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1: Señoras, señores, ha comenzado Turno Noche por la Cadena 3 Argentina. Aquí estamos en la parte final de este 21 de septiembre, 21 a 2 minutos.
2: ¡Ay, qué flores! Ay, bueno, no pero, sabes el ramo. Yo me voy a sacar una foto, Chiqui.
1: No.
2: Sí. Lo voy a
1: Hola, Chiqui,
2: subir.
1: ¿Cómo estás? Hola,
3: bien, bien. Más florido que nunca.
1: Pero esto es
3: más florido que nunca.
1: Sí. Es solo un anticipo. No quiero que se
3: entere
2: demasiado. Que se entere tu señor. Ah,
3: no. Estoy con el tallo.
1: Demasiado.
3: Con el tallo brotado. Porque, hermoso.
1: No. Porque yo a Gloria.
2: Sí.
1: Cuando sea primavera.
3: Ah, mira.
1: Cuando comience la primavera de verdad. Le voy a traer un ramo más grande.
3: Porque el solsticio. ¿El solsticio cuándo comienza?
1: Mañana,
3: el solsticio. Mira vos el solsticio, la que se mandó.
1: Mira, justo. Faltan exactamente 24 horas y 2 minutos para que empiece la primavera.
3: ¿Viste vos?
1: Martes 22 de diciembre, 21:05.
2: ¿Y esto que es una tentativa de primavera?
3: Estamos haciendo un simulacro.
1: Anticipo de que
3: un simulacro.
1: La primavera, pero todavía no llegó.
2: Ay, yo que me había... O sea que espero más, vos.
1: Pero, y si esto es nada, Gloria.
3: Claro.
1: Inicio astronómico, 22 de septiembre.
2: Sí.
1: 21:05, hora oficial. Celebración el 21 de septiembre, fecha
2: bueno,
1: que coincide.
2: Claro, mañana.
1: Así que hoy diría que saludamos a los estudiantes en su día.
3: ¿Es solsticio o equinoccio? ¿Cuál es, sería?
1: No, equinoccio.
3: Equinoccio. Qué palabra, ¿eh?
1: Equinoccio.
2: Qué linda.
3: Sí. Qué linda.
2: Pero a los que han nacido en el equinoccio.
1: Empezó la primavera.
3: Pobrecitos. Pobre ellos.
1: Claro,
3: pobre. No.
2: Bueno, lo mismo, gracias. Lo mismo te agradezco. Por las flores. Sí, me sorprendiste. Porque mucha gente hoy se decía feliz primavera.
3: Sí, yo le mandé saludo a mi prima, a mi prima Vera. Le mandé también, sí, señor. Lindo.
2: Los negocios, viste, buenas tardes, feliz primavera. Me llamó la atención, como que la gente la estaba esperando.
1: Bueno,
2: deseando.
1: Ahí
2: pero,
1: está.
2: Pero flores, no lo esperaba. Así
3: y,
2: que,
3: vos sabés que el tema de las flores. ¿Y las flores que vos le tenés que dar a Vinderola, dónde están, Gloria?
2: Mañana, cuando empiece la primavera.
3: ¿Ah? Equinoccio.
1: Qué bien que estuve.
3: Mirá cómo. Mirá cómo enganchó para el medio, ¿eh?
1: Como un
2: gilastro. Yo soy muy legal.
3: Se enganchó para el medio, ¿eh?
1: No, yo si hubiera sabido esto, lo
3: Claro,
2: pero
3: porque todo.
2: Me sorprendiste más vos a mí que yo mañana no te las traiga, que sabés que es primavera.
1: ¿Y vos sabés por qué son amarillas las que les regalé?
3: ¿Por qué?
1: Viste que todo el mundo regala o busca las. Las amarillas, es nuevo eso, ¿eh?
2: Bueno,
1: lo de las flores amarillas, es nuevo.
2: Sí,
1: dentro de.
2: Pero
1: primero,
2: bueno.
1: Símbolo de amor.
3: Claro.
1: Sí, tenemos mucho amor, mucha amistad. Bien, mucha
3: es verdad,
1: amistad,
3: es verdad.
1: Y son muy buenos deseos. Pero además, la tradición se relaciona con la canción, y acá Martín nos va a ayudar.
2: Claro.
1: Si es que la encuentres, yo veo que no. Martín te pide disculpas. Con la telenovela Floricienta.
2: Sí.
3: Ahí está.
1: Aparece la frase de regalar flores amarillas.
3: Flores amarillas. Claro.
1: Bueno, simbolizan amor y cariño, ya lo
3: bueno.
1: dije. Amistad, alegría y energía. O sea, no
2: pero,
1: todo
2: claro.
1: es amor.
3: Y también
1: hay amistad, energía.
3: A Susana Jiménez eso. También le regalaban sus
2: ella fue la precursora.
3: Rosas amarillas.
2: Claro. Quería, y bueno, y su lugar en el mundo, ahí en Punta,
3: claro.
2: en Punta del Este, se llama Hielo. Ah, la Mari.
1: La Mari se llama
3: la Mari,
1: la casa, claro.
2: Ah, no, así entonces el corcho era.
3: Y ahí si te regalan flores, si te regalan rosas amarillas, tenés que decir el teléfono es 351.
2: Cierto, tenés razón.
3: Claro. Escucha.
2: Ay, te estoy llamando. Llamame al 351.

0: que tiene 22 años esta tradición, es muy
1: qué lindo,
0: porque la serie
2: por esa
0: tarde, es del año 2004 la serie de Floricienta, nuevito esto de la
3: hijas crecieron con Floricienta,
0: con flores amarillas.
3: Yo lo veía claro con flores amarillas. Yo le decoraba,
1: bueno, quiero mandarle
3: todo el cuarto con el árbol de los deseos.
1: En este día hermoso así, quiero, y estamos hablando tanto de las flores, quiero mandarle un saludo muy grande a mi tía Rosa, a mi prima Violeta y también a mi sobrina Jazmín y a Diego Ramos también, ¿eh? Así que todo tiene que ver con flores.
0: Florencia Bertotti fue la quien interpretaba a Floricienta. Yo me estaba confundiendo con, casi dije Tines Tuesel, pero
1: no, ella era Violeta, claro. Sí, era Violeta.
0: Esta es Florencia Bertotti, que si no me equivoco, es la primera esposa del animador de televisión.
3: Tienen un hijo.
0: Que Gloria me va a ayudar. Que
1: Casca.
0: Se llama...
3: Guido Casca.
1: Claro. Sí.
0: La primera
1: y después
0: esposa.
1: Se fue con un hombre que era...
3: Se separó.
1: Una persona que la sabe amar mucho, cuyo apellido es Amador. Exactamente.
3: Está lindo, ¿eh?
0: ¿Quién? Gloria, por Amador. Favor.
1: Mira, muy bien.
0: Gloria.
3: Sí, y además
0: soy
3: es muy aventurero.
0: Flores, Gloria, nunca, el amor de Dios.
3: Sigo por Instagram.
1: Vive en el campo.
3: Porque
1: en el campo.
3: Guatemala. No saben los lugares que se mete, agarra unos bichos más raros. ¿No?
1: ¿Quién, Amador?
3: Sí.
1: Mirá que Ben la estará pasando con la mujer y se va a agarrar bichos raros a la selva, mirá.
3: Bueno, yo también por ahí lo acompaño, pero él es
0: ahora,
3: sí, aventurero, te digo.
0: Mira. Para volver al tema, los que hoy dijeron y desearon y regalaron flores, bueno, vale la primavera, vale porque
1: sí.
0: 21.
3: Ah, claro.
0: Porque 21.
1: Ahora,
0: Chiqui,
1: ¿por qué la mujer?
0: Vamos ya con...
1: Sí.
0: Me llamó la atención.
1: Sí.
0: Y hago esta sola pregunta.
1: A ver.
0: A los 21 de septiembre, pues sacame la duda porque hoy lo tuve.
1: Sí.
0: ¿No es que no había clases?
1: No había clases. No, en realidad.
0: ¿Qué pasa? Porque
1: no.
0: Yo nunca fui un 21 de septiembre.
1: No, en realidad.
0: Clases en todos lados.
1: Claro, en realidad. Sí, pero yo no sé si, ahora que me lo decís,
0: sí,
1: entro a hacer memoria y creo que había clases, nada más que cada uno elegía quién iba, se comía la falta, pero se hacían los picnic. Me parece que algo de eso había. Me parece. Si yo digo mal, que nuestros oyentes, por supuesto, pueden llegar a contarnos qué pasaba en esas épocas, en la época de ellos, pero creo que había clases, pero no te ponían falta, o la falta era justificada,
3: dependía.
1: Y cada uno iba...
0: No íbamos, uno sé, yo no lo recuerdo.
1: Se iba a hacer el picnic.
0: Dependía. Si no había clases,
1: sí,
0: se festejaba el Día del Estudiante en la escuela, o no íbamos. Pues yo
3: si
0: recuerdo
3: era el primario, picnic, había no. clases, sí. Y se hacía, viste, cada uno, claro, pero
1: un
3: cada
1: picnic
3: uno
1: en la escuela.
3: Llevaba algo, claro, y se celebraba en el colegio.
0: Yo veía hoy todos los chicos yendo a la escuela, viniendo y...
3: En el secundario se hacían olimpiadas, por ejemplo, yo que soy de la zona norte, en La Salle, y entonces eran varios días que se hacían campeonatos, los colegios que eran de esa zona, y no había clases. Los universitarios teníamos la semana del estudiante, era toda una semana
0: ahí está,
3: no teníamos clases.
0: Entonces, ¿viste que
3: entonces todo no depende?
0: Pues sí, me río y Martín lo interpretó porque tiene forma de leer también los mensajes.
3: Los mensajes.
0: No lo voy a leer al mensaje de Rodolfo porque vamos a terminar todo.
1: No, Gloria. Sí, que casualmente los hizo reír.
0: Me reí y se dio cuenta que estaba leyendo.
1: Sí, yo también me estaba riendo solo. Pero precisamente tiene que ver con algunos efectos.
0: Ay,
1: sí.
0: Pero bueno, aquí estamos.
1: Bien, Rodolfo.
0: Bueno, hoy tenemos canciones con nombre de.
1: ¿De?
0: Flores, porque
1: no me diga.
0: Entre hoy, mañana o la próxima semana comienza la primavera en esta parte del mundo y Martín Rodríguez lo va a ilustrar.
1: Hay un viejo
0: a este programa llamado Turno Noche. Azar.

Chis, Cadena 3, yo me acuerdo bien y haber pasado mis mejores festejos de primavera en Cosquín, donde toda la juventud de todos los colegios, el 21 de septiembre nos íbamos a la juntura de los ríos, allá donde se junta el Yuspe con el río que viene de la falda, que se llama San José, y hace el río Cosquín. Allá en la juntura de los ríos, era muy buena la juntada, el día hermoso. Y en el colegio creo que era así. Había clases, si era día de semana, obviamente, pero no se ponía falta. Entonces todos organizábamos y todos nos íbamos, todos los chicos de Cosquín y más de otros lugares aledaños, nos íbamos toda la juntura de los ríos.

Che, feliz día de la primavera, Gustavo, Gloria, Chiqui. Qué super trío, realmente, felicitaciones. A mí me gustaría escuchar hoy un tema de Por la Primavera de los Iracundos. Chicos, escuchándolos con Rosana, un super 10 total. Edgardo Lorenzini desde Vera Bebú.

0: equipo de Turno Noche Comanda. Feliz Día de la Primavera para todo el equipo querido de aquí de la Francia. Lo escuchamos como cada noche. Le decíamos buen programa, bendiciones para todos y saludos. Y abrazo de Raúl y Valé de la Francia, gracias.
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amar es despertar, es estar vivo. Saber que desde adentro de nosotros el amor se expresa. El amor nos lleva. El amor conmueve. Esta naturaleza humana. Y uno vive, siente, sueña por nosotros.

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2: Hola, turno noche, feliz día de la primavera. Para ellas, una rosa, para las flores que forman parte de ese gran equipo, y para todas y cada una de las integrantes de esa gran radio. Merecido. Excelente programa, Zurdo Martín, desde mi soledad mágica.

0: puede faltar la flor, ¿qué color, Gloria?
1: Amarilla, Tamara Castro, qué lindo lo había pedido un oyente, qué buen recuerdo. Bachata Rosa, con Juan Luis Guerra, Jazminero Azul, Daniel Altamirano. Rally Barrio Nuevo también estuvo con Flor de Lino. Oreja de Van Gogh, con Rosas Wilkins, cantando Margarita. Bueno, y tantos, tantos temas con nombres de flores.
0: Hoy hemos elegido canciones con nombres de flores en el comienzo de la primavera. Y ahora, aire, la flor azul.

0: canciones con nombre de flores esta noche.
1: Y ay, Alelí, claro, bailando con tu sombra. Alelí, claro, cantó Abel Pintos, 25 Rosas. También tuvimos a Jorge Rojas y Ángel el Negro Videla.
2: ¿Cuántos temas, eh? ¿Cuántos temas con nombre de flores y haciendo alusión a las flores? Yo, la verdad, que no tenía tanta memoria de que hubiera tantos temas, ¿no? Porque no hay autor ni intérprete que no cante una canción que tenga que ver con las flores.
1: Ramito de violeta, mira.
2: ¿Quién le mandaba flores? Dime quién era. Madre Selva. ¿Quién le mandaba flores en primavera? Qué lindo tema.
1: Ah, mira, este está bueno. El tema de Sandro, Rosa.
2: Claro.
1: Rosa Nieto. Ah, mira, Rosa. Claro, uh-huh. Se pide para
2: qué
1: ella.
2: Lindo.
1: Buenas noches, tu noche, Lili de Córdoba. Querría escuchar a Eugenia Quevedo con Los Nombradores del Alba. La flor que nunca muere.
2: Claro. Qué lindo. Bueno, es muy conocido ese caso. No sé si te acordás, Gustavo, de ese muchacho que dijo: me regalaron aproximadamente 100 flores, no sé qué hacer. Dice: ponele maceta. Bueno, me regalaron más de 100 flores, no sé qué hacer, dijo.
1: Con flores,
2: porque reírse es feo. Claro, ahora sí, es más lindo picharse con una rosa.
1: Pero que estábamos románticos.
2: Y bueno,
0: escucha, bienvenida primavera, la flor de la canela por Chabuca Granda. Chani lo está bien solicitando.
1: Flores naturales piden por los manceros. Sabía.
0: Y los que están preguntando cómo participar por el sorteo, en un ratito les traemos buenas noticias. Ahora, canciones con nombre de flores.

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2: Buenos Aires.
3: Asesinaron a un profesor de boxeo en una plaza de colegiales.
2: En medio de una discusión, uno de los asistentes extrajo el arma con la que disparó a quemarropa.
4: Maximiliano, testigo y conocido, cuenta.
5: Se dieron la discusión entre ellos dos y uno sacó el arma y lo disparó a quemarropa a mi amigo sin saber el porqué, ¿entendés? O sea, quemarropa. Y la verdad que verlo a mi amigo tirado en ese momento para mí ha sido un shock, porque yo traté de socorrerlo lo más que pude. Vinieron la policía y entre eso tardaron entre 20 minutos la ambulancia, nunca vino, lo dejaron a mi amigo ahí.
4: Hay un detenido que tiene 25 años, Mauricio Conti, Cadena 3, Buenos Aires.
2: Santa Fe.
3: Detuvieron a un hombre que ingresó a robar en la casa del futbolista de Unión, Cristian Tarragona.
6: Durante la madrugada del domingo, un hombre ingresó a robar a la vivienda del delantero de Unión, Cristian Tarragona, ubicado en la zona de Saavedra y Ruperto Godoy. El futbolista alertó al 911 y denunció el robo de documentación personal, una cartera con dinero en efectivo y una caña de pescar, entre otros elementos. A partir del análisis de las cámaras de seguridad, la policía identificó al sospechoso y montó un operativo en la zona. En horas de la madrugada, el hombre de 39 años fue detenido en San Lorenzo al 5600 y quedó a disposición de la justicia por una causa caraturada preliminarmente como hurto. Emiliano Guardia, Cadena 3, Santa Fe Capital.
3: Mendoza.
2: Reabrieron el paso al Cristo Redentor tras permanecer cerrado desde el sábado a causa de las intensas nevadas.
7: Tras permanecer cerrado desde el sábado y durante todo el domingo por intensas nevadas, las vialidades de Argentina y de Chile despejaron la alzada y las coordinaciones habilitaron el sistema Cristo Redentor a partir de las 16 horas. La medida trajo alivio a decenas de turistas chilenos que habían cruzado a Mendoza para celebrar las fiestas patrias del 18 de septiembre y quedaron varados por el temporal imprevisto, viéndose obligados a buscar alojamiento extra en nuestra provincia. Con la reactivación del tránsito, se registraron importantes demoras en el complejo Los Libertadores para regresar al vecino país. Atención a quienes deban viajar, porque la ventana meteorológica durará poco. Los pronósticos alertan sobre el ingreso de un nuevo temporal con nevadas desde el miércoles y inclusive se espera que podría obligarse a un nuevo cierre preventivo del túnel internacional. Informó Laura Carbonari, Cadena 3 Mendoza.
3: Tucumán.
2: El gremio de docentes universitarios llevará a cabo una medida de fuerza este martes en reclamo de mejoras salariales.
3: El paro de 24 horas tendrá lugar en todas las escuelas y facultades de la Universidad Tecnológica Nacional.
8: La medida de fuerza forma parte del plan de lucha nacional ante la falta de respuesta salarial del gobierno, que reiteró una oferta de aumento del 3% para septiembre rechazada por la totalidad de las federaciones. Mientras se prepara una nueva jornada de paro en Tucumán, el gremio analiza profundizar el plan de lucha. Anaí Rodríguez, secretaria general del gremio, planteó la posibilidad de avanzar hacia una huelga por tiempo indefinido, aunque la continuidad de la medida todavía debe ser definida por instancias gremiales correspondientes. Gabriel Meliam, Cadena 3, Tucumán.
1: Deportes.
9: Profesional, torneo clausura, acabo de finalizar el primer tiempo. Lanús le gana a Estudiantes por 1-0 con gol del paraguayo Gonzalo Lobos. En tanto que fue el resultado final, el triunfo de Independiente Rivadavia por 1-0 en condición de visitante contra Barraca Central con gol de Florentín, mientras que Aldo Civi consiguió un importantísimo triunfo frente a Atlético Tucumán por 1-0 en Mar del Plata con gol de Tomás Fernández.
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10: Honda reemplaza al jefe de su unidad de potencia de Fórmula 1 tras el fracaso de 2026, el socio de motores de Aston Martin. Honda ha reemplazado al líder del proyecto de su programa de motores de Fórmula 1 mientras busca volver a meterse en la pelea. El fabricante japonés anunció que el líder de desarrollo de motores, Tetsuji Kakuda, será reemplazado por su actual asistente, Yoichiro Fukao, con efecto a partir del 1 de octubre. Honda Racing Corporation dijo que el movimiento forma parte de una transición planificada, pero también añadió que el objetivo es acelerar el desarrollo de su unidad de potencia de cara a 2027. Honda ha sufrido un comienzo horrendo en la flamante era de 2026, con problemas de rendimiento y fiabilidad que la han hecho elegible para recibir ayuda adicional en el desarrollo. Al implementar ahora el cambio de liderazgo, Honda espera capitalizar el desarrollo de un motor revisado para 2027.
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0: Los aplausos para
1: Juan Carlos Baglietto con La vida es una moneda, El valle y el volcán, antes con Jairo.
0: Hemos comenzado esta nueva hora de Turno Noche contándoles que en Puerto Iguazú, provincia de Misiones, tenemos 19 grados 2 de temperatura, humedad 81%, y es el lugar de la Argentina con la temperatura más alta. ¿Qué está pasando en Rosario, capital de radio, Chiqui?
2: Pero ¿cómo ha bajado la temperatura en estos días, ¿no? Venimos de un fin de semana con bastante calorcito, lindo. Acá en la ciudad de Rosario, el sábado, la gente en la playa, pero repleto, ¿eh? Y ahora es bastante frío. 8 grados, 8 décimas la temperatura, la humedad 74%. Invernal la cosa.
1: 12 grados 7 de temperatura, tenemos viento del sector sur, de allí que descienda la temperatura. 37% es la humedad. Viento del sur, te decía, lluvia de abril, 6 kilómetros en la hora, cielo despejado, visibilidad 10 kilómetros.
0: La más baja de Argentina se está registrando a esta hora en el Calafate, con 1 grado bajo cero de temperatura, sensación térmica 4 grados 3 décimas bajo cero, y la humedad es del 79%. 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
0: ya,
1: 25 de septiembre.
0: Esta

0: 300 en el mes de la primavera. Tienen que dejar los datos como correo electrónico, nombre, apellido, DNI, género, año de nacimiento, número de teléfono móvil, provincia, localidad, con qué frecuencia escucha la cadena 3, y en qué momento del día solés escuchar cadena 3. Primera mañana, mañana, mediodía, si esta tarde, noche, madrugada, todos pongan noche.
1: Noche sí, claro, ahí, obvio.
2: Ahí van a ganar dos motos.
1: Obvio.
2: Ahí van a ganar dos motos.
1: Y con el tanque lleno.
0: Un presentimiento que los que pongan noche van a ganar la moto.
1: ¿Vos sabés que una vez, alguien no puso noche?
2: Epa.
1: Sí, no puso noche y cuando salió a la casa, a la calle se le pinchó la goma del auto.
0: Ahí está, ¿ves? La opción dice
1: ¿vos
0: madrugada?
1: Sí.
0: No escucho cadena 3. ¿A través de qué medio escuchan cadena 3?
2: No, no escucha cadena 3, ¿para qué quieren la moto? No.
0: Radio tradicional, sitio web, aplicación, YouTube. Seguís a cadena 3 en redes sociales, ¿en cuáles? Instagram, Facebook,
2: la tradicional,
0: Twitter, TikTok,
2: web,
0: YouTube,
2: aplicación.
0: Pero usted tiene que poner la noche.
1: ¿Vos sabés que una vez alguien no puso noche? Y para el día de la primavera le regalaron rosa y se pinchó con la espina.
0: Ahí está bien.
1: O sea, en serio, ¿no?
2: Y no se ganó la moto, ¿no?
1: Y se infestó.
2: Ah, oh.
1: Y le tuvieron que cortar el dedo. Le cortaron el dedo. Sí. Porque no le hizo efecto ninguna.
2: ¿Y cuál es el dedo que se pinchó?
1: Este.
0: Una pequeña vuelta informativa.
2: No, porque
0: esta
2: si es el dedo para contar la plata.
1: No.
2: ¿El dedo gordo?
1: No, tampoco, no.
2: Claro, porque es como el equilibrio. Ay, mirá, cómo se me.
0: Esto es por no, poner noche en cadena 3.
1: Claro, no. Claro.
0: Vamos, ahí está ahora una pequeña.
2: No me escucho ni yo, claro.
1: Sí, le salieron callos en los dedos. También.
0: Damos
1: no
0: una vuelta informativa en cadena 3. Comenzamos con Cachito Mercado, calles de la ciudad de Córdoba. Hola Cachito, qué gusto saludarte. ¿Cómo te va?
3: Hola Gustavo, ¿qué tal? ¿Cómo les va? Muy pero muy buenas noches a todo el equipo, a la gran audiencia de la cadena 3 Argentina. Córdoba ya empieza a prepararse para un acontecimiento histórico. La visita del Papa León XIX, que llegará a nuestra provincia el próximo martes 10 de noviembre, en el marco de su primera visita apostólica a la Argentina. El Vaticano confirmó el cronograma y la jornada cordobesa tendrá apenas unas horas, pero estará cargada de actividad y sobre todo de una enorme convocatoria de fieles. El Papa partirá desde Buenos Aires a las 7:30 de la mañana y está previsto que aterrice a las 9 en el Aeropuerto Internacional Ingeniero Aeronáutico Ambrosio Tarabella. Desde allí se trasladará hasta la Escuela de Aviación Militar, donde a las 10 de la mañana celebrará una misa multitudinaria y pronunciará su homilía. Ese será el momento central de su paso por Córdoba. La convocatoria tendrá además una vigilia previa. Las puertas del predio se abrirán desde las 6 de la tarde del lunes 9 de noviembre y durante la noche habrá momentos de oración y música a la espera del amanecer y de la llegada del pontífice. Después de la misa, León XIX tendrá una pausa en su agenda hasta la tarde. A las 15:15 llegará uno de los momentos más importantes para la comunidad religiosa cordobesa. El Papa encabezará un encuentro en la Catedral Nuestra Señora de la Asunción. Hola Gustavo, ¿qué tal? ¿Cómo les va? Muy pero.
1: Seguimos con la información. Llega nuestra compañera desde la ciudad de Buenos Aires, Pilar Gil Pérez. Hola Pili, ¿cómo te va? Buenas noches.
4: Feliz primavera, 12 Gracias. Grados de temperatura con el cielo mayormente nublado, viento del suroeste a 22 kilómetros en la hora. Y el frío y el viento marcaron este día de la primavera y el día del estudiante, mientras la ciudad de Buenos Aires ofreció eventos al aire libre. En Palermo, los clásicos, el Rosedal, el Planetario, el Jardín Japonés, tuvieron visitantes jóvenes con mate, es lo que se vio en general, para pasar este frío. En el Parque Los Andes, en Corrientes y Newbery, barrio de Chacarita, se organizó Tu Música Hoy, con presencia de varios grupos y DJs que convocó importante presencia de personas de diversas edades. Y para cerrar septiembre, habrá más encuentros culturales y musicales el sábado y domingo próximos. Y en cuanto a las flores, hubo de todos los precios, desde un ramito pequeño de fresias de 10.000 pesos hasta 260.000 las rosas rojas aterciopeladas. Pero le preguntamos a Néstor, el florista del barrio de Almagro, ¿cómo le fue con la venta de flores?
5: La producción vino bien, pareja con el clima, porque a veces se adelanta.

0: y nos quedamos sin flores para la primavera, pero como estuvo fresco, el precio se mantuvo. Pero detrás, en este momento tenemos importada. Recién empieza dentro de los días la nacional. Pero el precio de la importada con el dólar está al mismo precio que el año pasado.
1: Gracias. Buenas noches.
2: Y cerramos esta vuelta informativa con los principales títulos del deporte y el señor Federico Borelo. Hola, Fede, ¿cómo estamos?
3: ¿Cómo están, Gustavo, Gloria, Chiqui? Buenas noches. Hola. Buenas noches para todos. Che, 15.
4: Hola.
3: Coronó a mí el ramito de flores.
4: ¿Cuánto?
5: ¿De qué flores?
2: 15.
3: ¿Qué flores? No, no tengo ni idea.
2: ¿Qué color?
5: Fresias. Había mucha fresia en la casa.
3: Había una blanca, colores, una amarilla y no.
5: Lila,
3: no.
5: También.
4: Fresia, haber sido.
2: Acá están preguntando a quién se lo regalaste. No, no, se lo podemos preguntar al aire tampoco.
5: Novia.
2: No lo vamos a preguntar al aire.
3: A mi novia, de hecho, esa lo eligió.
2: ¿Cómo lo
3: eligió? Ella eligió el ramito.
2: No, claro, no es de esos que vas caminando y se lo dan así,
4: qué lindo,
2: de golpe y te arrebata. Eso no fue, ¿no?
3: No. Veníamos caminando por la cañada y había un hombre vendiendo y yo le dije, bueno, ¿cuál querés? Elegí, le dije, bueno, y ahí es elegido.
2: ¿Y tenías efectivo o pudiste transferir?
3: No, le transferí.
2: Ah, ¿viste?
3: Sí.
2: Ah, mira,
5: sí, hay muchos que
3: lo
5: transferí.
6: ¿Qué onda? ¿Qué vas más esta noche?
7: No, de ningún lado.
2: Bueno, pero iba con la novia, así que...
5: ¿No pasaste la vergüenza que muchos, viste, que andan con el ramito en la mano y no saben cómo esconderlo, no quieren que
4: no.
5: Mostrarlo, viste?
4: No estoy de acuerdo.
5: Elegilo.
2: ¿Cómo, chiqui, eso?
4: No estoy de acuerdo con eso. No estoy de acuerdo. Bueno. No necesariamente el hombre siente vergüenza cuando lleva un ramo de flores en sus manos.
2: Yo creo que en esta de 10...
4: Sí.
2: Cinco lo sacan así, mira.
5: ¿Vos vas con así un ramito?
4: Sí. Sí, claro.
5: No, bueno, pero ahora te
4: tengo. Sí, claro. Claro, es muy lindo.
2: Y claro,
4: muy lindo ir con un ramo de flores.
2: ¿Sabes qué? Los que no tienen vergüenza para mí son los chicos jovencitos, como Fede.
5: Pero dice Fede que no, sí, que me incomoda.
3: A mí me da un poco de cosa.
5: ¿Ves?
3: A mí,
5: ¿por qué me contra?
3: A mí me gusta regalarle para el 14 de febrero mi novia,
5: claro,
3: un ramo. Y cuando
2: cumpleaños
3: compro...
2: ese día ya, ¿no?
3: No, el día de la enamorada.
2: Ah, perdón, claro.
4: ¿Y la novia qué te regala? ¿Qué te regala ella?
3: No, flores no me regala.
5: Tu señora no te escucha, ¿no?
4: ¿Y ella qué te regala?
3: No, para este...
4: Para el día de los enamorados, para hacernos nada, ¿no?
3: No, nada.
4: ¿Te das cuenta con el tema? O sea, muchacho, hay que aflojar con los regalos. No hay que regalar más nada. No.
5: ¿Qué es lo que le nazca a cada uno?
4: Es lo que se llama reciprocidad. La reciprocidad.
2: A mí me nacen conejito al fondo, sé que puedo cortar.
4: Sí. No.
2: Margaritas, qué sé yo, chiquita.
4: No. Porque, viste, el día de los enamorados, el hombre, ¿qué le regalaste? ¿Y ella qué regalan al hombre? Entonces, ¿qué significa? ¿No están enamoradas? ¿Qué es lo que sucede? ¿La reciprocidad dónde está? Esa cosa que por lo que tanto luchan. ¿Viste? No, si vamos, nosotros vamos a salir con las pancartas, chicos. Vamos a salir con las
2: mañana
4: pancartas.
2: Mañana todos al monumento.
4: Sí. Sí, Borelo. Vamos, Borelo. Vamos a salir con esas pancartas que digan, si querés regalo para el día enamorado, no hay problema, mi amor, yo te lo hago.
3: Bueno, sí. Donde no se han dado muchas flores es el
4: ¿dónde?
3: AFA.
2: ¿Qué pasó?
4: Ahí está.
3: Mañana a ver si se mandan algunas flores, porque River emitió un comunicado diciendo que mañana va a presentar un documento crítico sobre la situación de AFA y va a establecer 6 parámetros para mejorar el fútbol argentino. El más importante, sobre todo, es el reducir la cantidad de equipos en primera división y pedirle a la AFA, esto es increíble, que el reglamento sea claro y no se modifique durante el torneo. Que solamente se modifique a principio de año. Bueno, algo que debería ser lógico, ¿no es cierto?
2: Claro.
3: No modificar el torneo sobre la marcha. Bueno, es parte de los 6 puntos que va a presentar River mañana en AFA. Un River que viene muy alejado de la AFA. Bueno, aparentemente buscan de nuevo participar en la vida política. Entonces mañana en la reunión de comité ejecutivo va a presentar estas propuestas. Vamos a ver cómo las reciben. En su momento Andrés Fassi había hablado de que quería presentar él también unas propuestas para mejorar el fútbol argentino, para reducir la cantidad de equipos, para mejorar los derechos de televisión. No le dieron lugar. Veremos cómo le va mañana a River.
2: Muy bien, Federico Bolero, principales títulos. ¿Sí? Del deporte. Federico Borelo, el gran regalador de flores.
4: De flores, sí, señor. Bien,
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0: buena música sonando esta hora con...
1: Así es, Natalia Jiménez, Carlos Rivera, Destino.
0: Está leyendo cadena3.com y hay muchas noticias que están referidas ya a noticias que van surgiendo prácticamente a diario de lo que va a ser la visita del Papa León XIV. Por ejemplo, en Argentina la agenda completa de su histórica gira pastoral está en cadena3.com. Luján, otro título, se prepara para recibir a más de 1 millón de personas por la visita del Papa León XIV. Bueno, y así van todos los días sucediéndose noticias e informaciones que van apareciendo y que nos vamos enterando. Y hoy, con Diego... también se ha enterado de otra novedad que tiene que ver con una persona de la provincia de Córdoba, con Luis Astorga. Luis es carpintero y está haciendo 2 sillas que va a utilizar el Papa León XIV en su visita en forma particular aquí en Córdoba. Luis, qué gusto saludarte. Desde Cadena 3 Argentina estamos dándote la bienvenida. ¿Cómo te va? Aquí Gustavo Vinderol en Córdoba te saluda y Chique Becasis en la ciudad de Rosario. ¿Todo bien?
2: Hola, buenas noches. ¿Cómo te va vos? ¿Cómo le va a tu compañero? Bien acá, yo bien.
0: Bueno, Luis, ¿de qué barrio sos?
2: Yo de Barrio Las Palmas.
0: Barrio Las Palmas, qué lindo. ¿Carpintero desde cuándo?
2: Desde hace 43 años.
0: Ah, un poquito de experiencia tenemos.
2: Sí, un poco sí.
0: Bueno, ¿qué ha pasado? ¿Te han contactado? ¿Quién y qué te han encargado?
2: Me contactó el padre Juan Martínez, de acá de la cripta, del cerro, de la iglesia.
1: Ah, padre Juan, sí.
2: Bien, y él, bueno, me contactó y me dijo, bueno, lo que quería hacer, que son 2 sillones para la visita del Papa. Así que, bueno, conversamos, me dijo la idea, me tiró unas fotos con las medidas y el diseño, y bueno, y ahí arrancamos, llegamos a un acuerdo y arrancamos haciéndolos.
3: Luis, ¿cómo te va? Buenas noches. ¿Qué madera vas a usar para estos sillones tan especiales?
2: Y en esta ocasión elegí Paraíso, que es una madera muy vistosa, tiene una veta que se distingue mucho, es una madera fuerte, y bueno, creo que va a quedar bien con el modelo de sillones que tengo que hacer.
3: ¿Es un modelo específico que te pidieron? ¿Se puede ver, digamos, en algún lado el modelo que te han pedido? ¿O también lo dejaron un poco a tu elección y a tu creatividad?
2: Sí, las dos cosas, un poco de las dos cosas. Ellos me mandaron un modelo y, bueno, después con el padre Juan empezamos a no cambiarle, sino a hacer cositas distintas en el sillón, que quedaban bien también, porque, bueno, él me dijo que no, querían más bien algo simple, que no fuera muy pomposo. Entonces decidimos cambiarle un poco la vista. Lo hablamos con él y él estuvo de acuerdo, le gustó el diseño que le hice y, bueno, y arrancamos con eso.
0: Luis, ¿los dos son iguales?
2: ¿Cómo?
0: ¿Son iguales los dos?
2: Los dos son iguales. Bien. Los dos son iguales. Porque uno lo va a usar en su paso por la catedral, creo, o el arzobispado, y el otro en Fadea, donde él va a dar una misa.
3: Bien. Qué lindo. Contame tu sensación cuando el padre Juan, si mal no recuerdo, te llamó y te hizo esa propuesta. ¿Qué pensaste vos? ¿Es un trabajo más, un compromiso? ¿O vos en tu interior, qué fue lo que sentiste?
2: Yo te voy a decir la verdad lo que sentí. Pensé que me estaban haciendo una broma porque él me llama por WhatsApp. No me fijo en la foto de WhatsApp. Y viste que los cordobeses somos de hacer broma. Entonces pensé que me estaban haciendo una broma. Me fijo bien y no, era la imagen de él, un cura. Digo, no, me están jodiendo. Y bueno, empezamos a hablar y sí, y la otra sensación cuando me doy cuenta que todo esto era cierto, bueno, sí, fue una mezcla de sensaciones, de alegría, de asombro y también por el hecho de tener un trabajo, ¿cierto? Yo vivo de esto y bueno, eso fue lo que me ocurrió.
0: ¿Y ya comenzaron los trabajos, Luis, o todavía no?
2: ¿Sí? No, ya los comenzamos, ya está a un 50% el trabajo realizado. Así que estamos en buen camino.
0: Te voy a hacer una pregunta como si yo fuera un carpintero, escucha. ¿Ya espigaste o no espigaste?
3: ¡Epa!
2: El buen carpintero espiga.
3: Toma, ahí va. Y el buen y se suele decir también, Luis, a ver si dementime lo que el buen carpintero por lo general se atrasan los trabajos.
0: Tratá de pasar... no atrasarte, lo vamos a necesitar para
3: ya, mire, va a esperar sentado ahí el Papa.
2: tenemos esa fama los carpinteros, claro. Pero bueno, tuve muy buenos maestros. Siempre me decían, si te atrasas, es peor que si te gastara la plata. Entonces, del trabajo, ¿cierto? Wow. Entonces, yo siempre he tratado de no atrasarme porque el cumplimiento es fundamental para el cliente. Habla bien de uno y aparte, bueno, uno tiene que terminar los trabajos en término. Pero bueno, estamos con tiempo, seguimos bien. Y hoy le decía a otro medio que, bueno, me llaman tanto, gracias a Dios, me están llamando muchos medios. Pero si sigo con las notas...
3: No, puedes terminar.
0: Bueno, después de esta está bien, Luis, ya no hace falta que le des nota a nadie. Ya está, seguimos con el laburo ya.
3: Claro.
0: Che, Luis, ¿le vas a dar algún impregnante? ¿Qué colores? ¿Es medio vallito, amarillito, claro, la madera que estás utilizando, el paraíso?
2: El paraíso está en un tono rojizo, así tirando al cedro, pero le vamos a dar un tono más para que resalte más la veta. De hecho, el modelo que me mandaron era todo lo que es en madera, iba pintado en color oro, pero el padre me dijo no, que él prefería que se viese la madera, así que le vamos a dar un lustre con un tonito, para que no muy oscuro, para que no se pierda la veta de la madera, que reluzca, porque va con un tapizado en pana blanco nieve, entonces va a tener un buen contraste.
0: ¿Te acordás más o menos las medidas, Luis, aproximadamente?
2: Sí. La altura de piso al asiento, propiamente dicho, tiene 45 centímetros. Bien. El ancho, 55, y la profundidad, 40. Y la altura del respaldo alto, que lo hemos modificado, porque en principio era de una altura, ahora lo hicimos un poco más alto para que se viera, porque arriba del respaldo lleva un coronamiento con una madera curvada, con moldura y unos dibujos, para que eso se viera bien y la cabeza del Papa no supere el respaldo.
3: Ahora, ¿vos tenías ya contacto con el padre que te hizo el encargue o cómo llegan a vos para hacer este trabajo?
2: No, él llega a mí por un cliente que yo tengo de hace varios años, que es amigo del padre. Entonces, hace como un mes atrás me habló esta persona, cliente mío, y me dijo que tenía un amigo que era cura y que necesitaba hacer unas cosas. Entonces le había pasado mi contacto, pero te digo, pasó como un mes y no me llamó nunca. Por eso se me fue de mi cabeza ese llamado. Entonces cuando me llama, pensé que era una broma, pero no, bueno, no lo era, y era el padre que me estaba llamando y era para encargarme esto. Que la verdad que quedé en shock. Porque que te digan que tenés que hacer un mueble, no sé, para el gobernador, que tenés que hacer hasta para el presidente, te puedo decir, bueno, pero para el Papa.
3: Claro.
2: Yo creo que
0: se va a ver en todos lados esa la imagen de tu sillón, ¿eh? Tanto sea si se utiliza en la catedral o en la misa que va a tener a miles y miles de personas, más la transmisión de la televisión y los medios de comunicación que van a estar aquí. Imaginamos que esa fotografía va a dar la vuelta al mundo. Mira, te traslado una pregunta de Juan Carlos, oyente, que dice, ¿por qué usa paraíso en vez de cedro? Juan Cardoso desde Salta. ¿Qué le respondes, Luis?
2: Y porque ellos venden mucho cedro.
0: Y ahora te hago otra pregunta como carpintero. Fíjate cómo estoy, ¿no? ¿Cuántos pies vas a utilizar?
3: ¡Epa! ¿Cómo estás,
2: aproximadamente, aproximadamente en cada sillón que está haciendo lleva entre 13 y 14 pies.
0: ¿Qué tal? Ahora contale a la audiencia cuánto tiene un pie.
2: Un pie tiene 30 centímetros por 30 centímetros por 2 centímetros y medio de espesor.
0: Una pulgada, ¿viste, chique? ¿Cómo estoy,
3: no? Mira, yo hubiera dicho 5 dedos de entrada nomás, para no errarle.
0: Pero ahí sí. Mirá vos, Luisito, la verdad que estamos sorprendidos, estamos contentos por vos, porque bueno, va a ser algo que vuelve a identificar la mano de obra de un casi un artesano, porque los carpinteros en el fondo son un poquito artesanos. ¿Y dónde está el taller, Luis? Me imagino que no vas a dejar solo esos sillones cuando... ¿Cómo vas a hacer cuando esté terminado? ¿Ya lo entregás? ¿Cómo haces para cuidarlos, digo, por las dudas?
2: No, yo, bueno, mañana ya lo estoy terminando, el miércoles los mando a tapizar y después me los traen de nuevo. Sí. Y bueno, ya me contactaré con el padre para que se los lleven y los tengan ellos, claro. En el taller, viste, el claro. Polvillo y todo eso no tiene que ensuciarse. Así que, pero es, apenas se terminan, los entregamos para que tengan un mejor cuidado.
0: Bueno, ahí está. Bueno. ¿Qué tal, Luis? La verdad que nos ponemos contentos por vos. Ya la mano de obra prácticamente está finalizada. Ya nos dijo la madera que ha utilizado, que es la del Paraíso. ¿El impregnante se lo das después? ¿Cuando ya vuelve del tapizado se lo das antes?
2: Sí, no es impregnante, es una laca que le vamos a dar. Y claro, le damos las primeras manos como para que se selle la madera. Sí. El tapicero, cuando termine de hacer su trabajo, vuelve al taller y ahí le damos la terminación de lustre.
0: Ah, lustre, ahí está, eso faltaba, claro.
2: El lustre, ¿no? Una laca que le ponemos, porque el tapicero, por más cuidado que tenga, por ahí se le puede ir un poquito el martillo, le hace una raya, y entonces estamos a tiempo de hacer la terminación ya en el taller cuando ya no se toca más nada.
0: ¿Vos lo buscaste el tapicero o también lo buscaron desde, lo llamaron?
2: No, es tapicero mío de hace muchos años.
0: ¿Y qué te dijo cuando le dijiste, le contaste eso, el trabajo que había que hacer?
2: Y entre el hijo y yo lo tuvimos que levantar del piso porque se desmayó de la emoción. Casi se desmaya, ¿no? Es una forma de decir, pero está muy emocionado.
0: Hermoso.
2: Sí, la verdad que es una sensación muy linda. Y bueno, así estamos todos.
0: Y cuando fuiste, porque el carpintero es el que va a elegir la madera, viste, pasa al fondo de la maderera y che, y viste, los pones a mirar así que estén derechos, le tiras un ojito como si estuvieras apuntando con un arma, porque así hacen ustedes los carpinteros para ver si está más o menos derecho, cómo está la veta. ¿Qué te también le tuviste que decir a los que te vendieron la materia, la madera, para qué era?
2: No hizo falta, pero sí, yo soy de eso. Yo cuando voy a la maderera me miran raro porque me odian, porque soy de elegir y compro lo que a mí me parece, entonces
0: tengo que así, madera así,
2: claro. De empezar a tirar el ojo como apuntando algo, le tocas el peso a la madera, ahí te das cuenta si está verde o está seca. Y un poco le contesto al oyente tuyo de Salta que el cedro es muy lindo, pero para mí en particular el Paraíso tiene más veta, tiene más vista. Y como en este caso el sillón va a tener más tapizado que madera, se ve madera, pero bueno, hay que lograr de que lo poco que se ve de madera tenga una buena veta bien visible. El cedro es lindo, una madera muy linda, pero tiene una veta tan pareja que a lo lejos no la notas tanto como el Paraíso.
3: El tapizado, ya que lo volviste a nombrar, ¿tiene tapizado en el respaldar y en el asiento, obviamente? Y si es así, ¿es con tachas hechas a la vista? ¿Cómo está previsto?
2: No, lo que me mandaron en la foto es costuras, terminación con costuras.
3: Bien.
2: Va tapizado el respaldo, el asiento y los posabrazos.
3: Uh-huh. Con costura.
0: Y te comentaron después de que se ha utilizado en las misas, se ha utilizado... Por el Papa, ¿qué será de la vida de esos dos sillones?
2: Sí, eso es la pregunta que yo me hacía y por ahí alguien me dijo que capaz que después de esto vayan al museo.
0: Miró.
2: No, el Papa, viste, se los lleve.
3: Lo usará, lo usará él solo, nada más, será para uso de él y nada más.
2: Exactamente, sí, porque uno, como te dije recién, va al arzobispado, creo que va a pasar por ahí primero. Y después va a Fadea y ahí va a estar el otro.
0: ¿Usaste torno, Luis?
2: Sí, usé torno en las patas delanteras, hice los dibujos torneados y después un bastoneado, que es una línea que se le hace a lo largo para que tenga más vista la pata delantera.
0: ¿Y le pusiste sargentos o no le pusiste sargentos?
2: No, no, los sargentos se usan para apretar la madera.
0: Claro, cuando colaste, digo, cuando despegaste ahí, metiste. No. Que son prensas, ¿no? Sí.
2: cuando, claro, son los sargentos, sí, cuando armás el sillón, propiamente dicho, encolás las espigas y la escopladura y ahí usamos sargento para apretarlo.
0: Soy hijo de carpintero, Luis, por eso tengo...
3: Sí.
0: ¿Entendés? Algunas cosas me quedaron, nada más.
2: Me di cuenta.
0: Sí. Pero, mirá Alberto, mirá. Le estoy mostrando a Alberto las imágenes del sillón que ya tenemos aquí. ¿Se pueden publicar estas imágenes o no se pueden publicar?
3: Salieron en todos lados.
0: Ya están estas imágenes. Ah, bueno, acá. Me ha enviado Diego el sillón en tu carpintería acá con... ¿Con quién estás trabajando en la carpintería?
2: Yo trabajo con mi hijo.
0: Ah, ¿cómo se llama?
2: Facundo Astorga. Es el más chico de tres varones que tengo.
0: Es el carpintero que va a continuar con tu taller.
2: Esperemos que sí.
0: Bueno, después de esperemos esto, que los Astorga se van para arriba, Gloria, ¿eh? Astorga, los que fabricaron los sillones del Papa León XIV. ¿Está bien ahí o no?
2: Es muy buen título.
0: Está bueno. Che, Luisito, bueno, nada. Te queremos agradecer en nombre de los oyentes que haya compartido este ratito para con nosotros. Y nada, que siga todo bien, que termines bien el trabajo y que luzcan, pero de forma maravillosa, que el mundo vea estos dos sillones que has fabricado aquí con tus propias manos, con Facundo. Así que felicitaciones y un abrazo.
2: Bueno, muchísimas gracias a ustedes por la entrevista. Bueno, seguramente que va a salir todo bien. Yo siempre digo, ayer le decía a otra entrevista que me hicieron, que tengo la fortuna de hacer en la vida lo que me gusta. Encontré este oficio. Qué bueno. Me encanta, así que estoy más que seguro que les va a gustar y van a quedar bien.
3: Qué bueno, realmente, por favor, no te demores en la entrega, por favor, te lo pido, Luis, ¿eh? No te me vayas. No.
2: Estamos con mucho tiempo.
3: Muy bien, abrazo grande.
0: Chao, Luisito, gracias. Luis Astorga, el carpintero que está haciendo las dos sillones que va a utilizar el Papa León XIV en su visita a Córdoba. Este es para vos, Luis. Te lo regala Martín, escuchá.

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1: Buenos Aires.
2: Javier Milei afirmó que busca recuperar las Malvinas por la vía diplomática.
1: El presidente de la nación descartó una salida bélica y sostuvo que el gobierno trabaja en una política de Estado para recuperar las Malvinas, las Georgias y Sandwich del Sur y los espacios marítimos circundantes.
2: Córdoba.
1: Se desplomó una pantalla durante un certamen en Carlos Paz y varias bailarinas debieron ser asistidas.
2: El incidente ocurrió durante una competencia de danza en esa villa serrana.
1: Internacionales.
2: El gobierno de Bolivia quitó el subsidio gubernamental al diésel y provocó malestar social.
1: La eliminación del aporte forma parte de un programa para enfrentar la crisis económica y mejorar el abastecimiento luego de meses de escasez.
0: Deportes.
3: Actualizamos el fútbol que tenemos en este momento. Lanús le está ganando a Estudiantes en condición de local por 2-1. Se juegan ya 44 minutos del segundo tiempo. Lobos y Toto Salvio, los autores del gol del conjunto granate. Mientras que González Pires descontó para la visita para el conjunto platense. Recordando que temprano Independiente Rivadavia le ganó a Barraca Central y se ubica en lo más alto de la tabla anual. La Lepra Mendocina tiene 51 puntos, escoltado por Vélez con 48, Boca y Argentinos Juniors tienen 47.
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0: Arrancó la última hora de Turno Noche con buena música.
1: Claro que sí, recién hace un ratito era Karol G con Milagro y bonito, bonito.
0: Gracias.
1: Tiago Navarro.
0: 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Estos son los cinco primeros premios, no cortes, de la Lotería de Córdoba, sorteo nocturno. Primer premio,
1: 9.153.
0: Segundo,
1: 6.058.
0: Tercero,
1: 8.695.
0: Cuarto,
1: 8.302.
0: Y quinto,
1: 2.117.
0: Reitera Gloria Tomás, primer premio, sorteo nocturno, Quirila de Córdoba, en la noche de este lunes.
1: 9.153. El 53

0: Mañana te quiero a pie, Chiqui, y sin moto.
1: ¿Eh? Ah, sí. Ah, ¿por qué, Che? ¿Qué pasó?
0: Es el Día Mundial, a vos también, Gloria, ¿eh? Sin automóvil, a pie, todo el mundo, mañana.
1: ¿Y en bici? Mira.
0: Ah, puede ser, pero...
1: En bicicleta puede ser.
0: Pero el Día Mundial sin automóvil.
1: Sos claro, capaz de... Nada, ¿la moto tampoco entra? ¿La moto tampoco entra? No.
2: Y vea, no dice la moto.
0: Ah, ¿La moto? No, sin automóvil.
1: O sea que hay que andar gamba o en bici, digamos.
0: Ahí está. El objetivo y beneficio, reducir la contaminación, disminuir las emisiones de gases de efecto invernadero, mejorar la calidad del aire de todas las ciudades.
2: Y tendría que ser también sin moto, claro.
0: Promover la salud, o sea, fomentar la actividad física a través de alternativas como caminar o andar en bicicleta.
1: Y si no auto eléctrico.
0: Ah, claro, ahora
1: también
0: alternativa, te doy alternativa, caminar, ideal para trayectos cortos y cotidianos, me gusta caminar. O bicicleta, o en su defecto monopatín,
2: y puede ser patines,
0: medios ecológicos también. Claro,
1: patines,
0: sí. Ecológicos, económicos y eficientes, y el transporte público también ayuda a reducir drásticamente el número de vehículos particulares en la calle, o sea, hay que dejar el auto en casa y moverse con transporte público. Eso va a ser mañana.
2: ¿Te acuerdas que hubo una época que ingresaban al casco céntrico si era pares?
1: Ah, es verdad.
2: ¿Y por qué se perdió eso? Porque era tanto el tránsito, viste, que lo que era el campo automotor, que por eso era que se redujo, pero no sé por qué se dejó de hacer esa práctica.
3: Caminante, son tus huellas el camino y nada más. Caminante, no hay camino, se hace camino al andar. Al andar se hace camino y al volver la vista atrás, se ve la senda que nunca se ha de volver a pisar.

0: adelante no hay camino. Ahí está. Bueno, ¿qué más estábamos para comentarles? Que
1: sí.
0: ¿Qué más? Ah, mañana cumple 68 años. Por aquí lo tenía, pero que no quiero que se me vaya. Andrea Bocelli. Músico, qué compositor, buena. Cantante y productor italiano. Y una de las voces más lindas.
1: Es la musa que me invita. Qué lindo, ¿eh? Qué lindo canta ese muchacho.
0: Sí.

0: delicadeza hecha música en la víspera de los 68 años de este señor que se llama Andrea Bocelli. Y
1: ¿cuántos
0: hemos
1: años?
0: 68.
1: Mirá.
0: Repasando algunos de los grandes éxitos de este señor.
1: Y viste que también canta con sus hijos. Hay uno que canta muy bien. Sí.
0: Y además
1: muy
0: lo han bien. Acompañado una cantidad de artistas impresionantes.
1: Sí,
0: y con
1: claro. Ed Sheeran, mirá.
0: Ahí está.
1: Cantando recién Perfect. Sí, sí.
0: Muy
1: sí.
0: bien. Está llamando el señor Fernando Razo, que se suma a esta hora a nuestro turno noche desde Villa María.
1: Ciudad abierta, más universitaria, más amigable. Vení a disfrutarla vos también, Municipalidad de Villa María.
0: La Municipalidad de Villa María presenta ahora al señor Fernando Razo. Hola, Fernando.
2: Hola, Gustavo, Chiqui. Bueno, Gloria, a todo el equipo, buenas noches para todos. Fresquito esta hora de la noche con cielo absolutamente despejado. Hemos tenido viento sur fuerte a la mañana, más agradable durante la tarde, pero se nota todavía la temperatura que para mañana pronostica en ascenso para esta parte, pero que se nota ahora el frío. Bueno, después de un gran domingo con el Primavera Live, evento que encontró cerca de 20.000 personas en la costanera de Villa María, ahora todo se configura para lo que va a ocurrir este fin de semana, porque es el fin de semana del aniversario, y el próximo domingo en horas de la mañana ya se ha confirmado la realización del desfile cívico-militar en la zona de la costanera, y que por supuesto reunirá a todas las instituciones y demás por estos 159 años de la ciudad. Detalles de lo que empezamos a vivir en la semana del aniversario ya iremos contando durante las sucesivas noches. Eso es todo.
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9: Horas 46 minutos, 14 minutos para las 12 de la noche. Lo último que ya estamos, el último envión, porque nos vamos a hablar con nuestros compañeros de las distintas provincias para informarnos como el caso de Gabriel Melián en Tucumán. Hola, Gabriel, ¿cómo estás? Buenas noches.
10: Hola, ¿cómo les va? Buenas noches a todos en el país. Sorprendió la presencia de Gladys La Bomba Tucumán en Casa de Gobierno, y el hecho de que se haya reunido con el gobernador Osvaldo Jaldo lleva a muchas especulaciones. Lo cierto es que la misma Gladys, después de la reunión, explicó cómo es que se llegó a concretar el encuentro y de qué hablaron.
11: tenía muchas ganas de juntarme con el gobernador y con el ministro, por todo lo que estuvo aconteciendo estas últimas semanas, después de mis dichos en la mesa de Mirta, ofrecerle al gobernador y al ministro mi persona para poder colaborar. Si me necesitan para algo, acá estoy. Soy una mujer fuerte que vive la realidad que vivimos los argentinos, y me encantaría poder colaborar desde algún lugar. Siento que estoy en una edad que hoy sí me siento preparada para hacer lo que, o que ir a un lugar donde me necesiten realmente. ¿Qué lugar? A mí me gusta mucho la parte social, o sea, me gusta mucho la parte de la gente mayor, de los discapacitados, de los niños. Es la parte que a mí toda mi vida me encantó. Le agradezco un montón al gobernador por su tiempo, porque yo soy la que pedí la reunión. Por toda esta inquietud de lo que surgió, como les decía, este último tiempo, que después de la mesa de Mirta, que fui tendencia y sigo siéndolo, porque hasta anoche estuve saliendo en un programa de TN y todo el tiempo me están llamando para dar mi opinión, pero básicamente porque soy una ciudadana de a pie, soy una mujer que ha pasado de todo, que conoce la pobreza, que conoce lo que es la necesidad, y yo me considero una mujer que está capacitada, que tengo carácter, que conozco la realidad, que vivo en esta realidad y que estoy a disposición. Si ustedes me necesitan para algo, yo estoy para ayudar.
10: Hay que recordar que Gladys, la bomba tucumana, ya fue candidata a concejal años atrás y que fue además asesora del municipio de la capital a través de un decreto firmado en el año 2015, cuando Domingo Amaya era intendente y Germán Alfaro, quien después fue intendente de la capital, era el secretario de gobierno. Así que hay un vínculo con el partido justicialista que ella resalta, pero además ya participó de alguna manera en política. Queda la pregunta abierta, ¿será candidata o no? Un abrazo, mañana vuelvo con más información desde Tucumán.
12: Hasta mañana, de Tucumán a Salta con Elisa Zamora. Elisa, buenas noches, ¿cómo estás?
13: Hola, ¿cómo estás? Muy buenas noches al país. 14 grados, la temperatura en la ciudad de Salta. Feliz día de la primavera, en especial en Jujuy, porque no se imaginan lo que es la Fiesta Nacional de los Estudiantes. Es la edición número 75 y esta noche se elige a la representante jujeña, que luego participará con el resto de las representantes del país por el Cetro de los Estudiantes. La fiesta esta noche estará a cargo del cuarteto, dijo a Cadena 3 el presidente del ente autárquico permanente, que es el encargado de organizar la Fiesta Nacional de los Estudiantes, Leandro Morales.
14: Ya la elección reina provincial, donde van a venir todos los departamentos de la provincia, que son 16, la LBC, la banda de Carlitos, Conejo y Quevedo, que es algo que está creciendo mucho en Jujuy, el cuarteto. Bueno, claro. En todo el país crece el cuarteto, es un fenómeno nacional, una banda que fue pedida por los estudiantes. Para Nacional está el grupo Tambiónica, que también fue un grupo pedido por los estudiantes, porque es para ellos la fiesta, porque es gigante esta fiesta y me encanta que la cadena 3 pues este contacto, me pone muy contento, la escucho siempre, es una de las grandes cadenas a nivel nacional. Nosotros también tenemos el Congreso Nacional de la Juventud, estamos tratando una innovación digital, cómo nos posicionamos nosotros frente a la inteligencia artificial, el teletrabajo, el ambiente.
13: Uy, está de fiesta.
14: Hay una fiesta que hay que vivirla. Y las carrozas son magníficas, las figuras tienen movimientos, son 84, sumaron colegios de gente de Pirquita, cercano a Bolivia, es decir, de Jujuy Capital, uh-huh. 343 kilómetros. O sea, también se suma Caspalá, de Jujuy Capital, 9 horas en colectivo.
13: No se imaginan realmente la creatividad en cada carroza y cada carruaje, el uso de elementos reciclados, la personalidad y la identidad. Por lo tanto, tenés que conocer la Fiesta Nacional de los Estudiantes. Muchas gracias. Muy buenas noches.
9: Buenas noches para vos, Elisa. Abrazo grande. Y vamos para Mendoza porque está Laura Carbonari. Laura, ¿qué tal? Buenas noches. Adelante.
15: ¿Qué tal? ¿Cómo están? Muy buenas noches. Bueno, primero repasamos las condiciones del tiempo y el estado del corredor bioceánico para planificar la jornada de mañana martes 22 de septiembre en Mendoza. Ciudad y Gran Mendoza, un día anticipado como con cielo algo nublado, vientos leves del noreste y un paulatino ascenso de la temperatura, dejando atrás la mañana fría que tuvimos hoy, por ejemplo, lunes. La máxima alcanzará los 22 grados, mientras mientras que la mínima rondará los 8. En alta montaña, la información fundamental es que el sistema integrado Cristo Redentor continúa habilitado para todo tipo de vehículos en ambos sentidos. Se recomienda a los conductores aprovechar esta ventana de buen tiempo para cruzar al vecino país, ya que se mantiene el monitoreo constante porque hay probabilidades de tormentas hacia la mitad de la semana. Para terminar la importante noticia, se terminaron los festejos del Día del Estudiante y gracias a Dios el balance es muy positivo. Ha habido un festejo responsable, dice la policía, durante los operativos viales en los accesos hacia la montaña, donde generalmente van todos los estudiantes a festejar, Potrerillos y Cacheuta. Desde la Dirección de Tránsito de Luján de Cuyo han destacado que las jornadas se han desarrollado con notable tranquilidad. Si les parece bien, vamos a escuchar al subcomisario de Blanco Encanada, Elio Jiménez, que decía lo siguiente.
16: Ha estado todo el fin de semana muy tranquilo, lo que es el control de Ruta 82 acá en Blanco Encalada y en el destacamento Cacheuta. Son las dos dependencias que me dependen y en las que estamos afectados. Generalmente muy tranquilo, muy fluido el tránsito, a pesar de los controles, bastante fluido el tránsito, porque la gente como que ha entendido que hay que subir a divertirse. Bien. No evitar incidentes sino con el alcohol, o sea, subir a disfrutar el fin de semana y en especial hoy día la recomendación justamente a los estudiantes, les tiro, estamos para cuidarlos y para que ellos disfruten de su día y terminamos el día sin novedades.
15: A diferencia de años anteriores, entonces se observó un marcado cambio de conducta en los jóvenes, priorizando el esparcimiento sin excesos. Según el balance oficial de la Dirección Provincial de Tránsito, han habido 4 actas correspondientes al corredor de la Ruta 82 hacia Montaña, Cacheuta. No se han registrado decomisos de alcohol y se retuvieron 6 vehículos por ruidos molestos y cañeos de escape libres, cerrando un operativo preventivo sin incidentes graves que lamentar. Seguiremos informando desde Mendoza, Laura Carbonari.
12: Y cerramos esta última vuelta informativa desde la provincia de San Luis con Alejandro Heredia. Alejandro, buenas noches.
17: ¿Qué tal? ¿Cómo estás? Buenas noches para todo el país. 15 grados la temperatura en San Luis Capital. Hoy la máxima llegó hasta los 20 grados. Para mañana martes se espera una máxima de 22 grados y cielo parcialmente cubierto durante toda la jornada. Cristian Daniel García, de 34 años, quien era buscado desde el sábado, fue hallado sin vida. La información fue confirmada por la Fiscalía de Instrucción Penal número 4. El hombre se había ausentado de su domicilio en la ciudad capital y, según datos difundidos durante la búsqueda, se movilizaba por inmediaciones de la localidad de Nogolí. El Ministerio Público Fiscal investiga las circunstancias del hecho y trabaja para determinar las causas de su fallecimiento. Es todo por ahora. Buenas noches.
12: Con la vueltita informativa, esta final, ya estamos terminando nuestro turno noche en primavera, Vicasi.
9: Así es, querido Gustavo, abrazo para vos, para Martincho, para Diego, para Gloria, para todos. Nos encontramos mañana, turnocheros, ¿qué les parece? ¿Todo
18: mañana
9: bien?
18: Mañana que empieza la primavera, dice.
9: Mañana que empieza la primavera.
18: De nuevo te quiero con la
12: voy a ver si 21 y 5 va a comenzar.
9: Vamos a estar al aire nosotros. Qué lindo, podemos poner que a esa hora podemos poner. Esperaba que llegaras, esperaba prima. A esa hora, antes no. Buenísimo. Beso para todos, que descansen.
18: Chao, igualmente, hasta mañana.
12: Chao, querido Martín Rodríguez, gracias por todo. Ya está publicado en cadena3.com con el título Luis Astorga, el carpintero que está haciendo 2 sillas para León 14 Córdoba. Carpintero cordobés realiza sillas especiales para la visita del Papa León 14, la entrevista que hace un ratito nada más hacíamos con este carpintero cordobés. Chau, Gloria, hasta mañana, gracias por todo.
18: Hasta mañana, bueno, viento del sector sur, así que va a continuar descendiendo la temperatura para mañana, mínima 6, la máxima 20, no, pero después el miércoles, mira, empezamos a remontar y ahí sí empezamos a disfrutar la primavera también, porque en todo el sur, ¿sabés qué? Se te corta el hilo y chao, Vinderola. Hasta mañana.
0: Chao, Diego Berman. Hasta mañana. Chao. Ah, llega Susana. Y ya a la cadena 3 Argentina, una madrugada especial. Nosotros regresamos mañana a las 21 con este programa que se llama
18: Turno Noche.
0: En el final suena esta canción. Gracias.

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Los personajes de esta canción son Rosa, Flores y Juan, dos abuelos que vivieron una vida como ejemplo de amor, ternura y paz.

Después vinieron los hijos. ¡Ah, qué grande el regocijo! ¡Qué alegría en el hogar! 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

la década del 60, tenían un nombre distinto. Se llamaban Las Voces del Uritorco. Se caracterizaban ya por aquel entonces, en sus comienzos, por la música y las letras relacionadas con Córdoba. Integrado originalmente por cuatro amigos del barrio San Vicente de la ciudad de Córdoba, la República de San Vicente: Ramón Cacho Iriarte, Hugo el Gallo Cuello, Hugo Iriarte y Rubén Durán. Cuando iba terminando la década del 60 y después del fallecimiento de Hugo Iriarte, el grupo se rearma y queda entonces Ramón Cachito Iriarte, Hugo Cuello, Marcelo Quinteros y Alfonso Héctor Vázquez. Se llamaban la formación clásica, por supuesto, que casi todos los long play, como se decía por aquel entonces.

tipo que ha sabido también desde la pantalla grande, desde el cine, conquistar a toda una generación. Los del Suquía, para comenzar el martes.

Hola, hola, hola, ¿qué tal? ¿Cómo le va? Buen día para todos. Bienvenidos. Martes 22 de septiembre, estamos arrancando con todo este... ¿Ya se puede decir feliz primavera? ¿Todavía no se puede? No, porque no me cambian el día, ya me lo cambiaron, ¿no? Y no, por favor, ya es necesario que empecemos a transitar la primavera de una vez por todas. Si uno se fija en la temperatura que tenemos en este momento, bueno, estamos un poquito alejados, 13 grados nada más, con 12 de térmica, porque hay vientito sur, pero es oficialmente ya la llegada de la primavera en este día. Que sea excelente tiempo para todos. Viene lleno de florcitas, lleno de flores amarillas, trajo en el pecho, en la espalda, pero le agregó el azul, no sé para qué necesidad de... es amarillo nada más, amarillo la primavera. Ay, Dios, qué cosa seria. ¿Cómo tiene que renegar uno con esta gente? ¿Cómo le va, Gutiérrez? ¿Cómo anda usted? ¿Cómo está? ¿Todo bien? ¿Todo bien? Ha empezado la primavera con el pie derecho, me imagino, ¿no? Qué lindo, qué hermoso. Bueno, y lindo escuchar a los del Suquía también, por supuesto, en el comienzo. Vino usted lleno de argentinidad. De argentinidad al palo. Al palo, al palo. ¿Sabe qué me dijeron ayer? Que a usted no se lo escucha cuando sale al aire, Gutiérrez. Que es un diálogo de sordos este. Y puede ser que alguien nos confirme. A ver, diga. Al de las 3:33 que confirme. El presidente Mauro Aguilera que confirme. Bueno, ay, no me haga acordar del 3:33 que ya nos van a empezar a martirizar con los números. No, hoy vamos a anotar varios números. Hoy vamos a anotar varios. Vamos rumbo ya a otro gran sorteo, gran.

Dios mediante, el próximo viernes, en la madrugada del viernes. Repasando los medios para conectarnos en la madrugada, encuentro a Pedro Pablo Tobar, que ya está escuchando Cadena 3 Argentina Noche y Día, deseándonos desde Torkins, provincia de Buenos Aires, una excelente madrugada. Le agradecemos. Él nos sintoniza por el canal de YouTube. Y ahí también usa el sistema del chat para escribirnos. Emiliano, su feliz primavera, empezando acá el otoño. Emi y Coti, desde Playa del Carmen. Claro, Gutiérrez, porque no en todas partes empieza la primavera. En otros lugares del hemisferio está comenzando el equinoccio otoñal. Entonces, nosotros vamos preparando todo, dicen... Ay, firme, ya que Mauro Aguilera no escuchó su pregunta, ¿ves? Mauro Aguilera escribe, firme su acá con Mica por prender esa flor, saludos, y Mica Nievas para anotarla. Bueno, ya la anotamos y le damos un número en el Club 3, sigue recolectando cosas, ¿no? Sí, Gutiérrez, hasta no sé hasta cuánto. Graciela Balmaceda, me dan mi número de socia, soy de Hachal, San Juan. Susi, felicitaciones por el libro. Grace, gracias. Su querida, la socia, fiel seguidora, 1089, besos desde Buenos Aires, desde Tigre más exactamente. La última ganadora ya va rumbo a sus manos la mochila que se ganó, ¿eh? Así que espérela con ansiedad. Después me cuenta, se saca una foto, nos envía la foto a través del mensajero que está usando, del WhatsApp, para que nosotros podamos subirla. Sui Walter, fresquita la noche escuchándote con Roxana. Está lindo para un tema de Emanuel. Es cierto, Edgardo, es cierto. Un Emanuel por estas horas vendría muy bien. Un tú y yo, ¿no es cierto? Pobre diablo. Estaría lindo eso. Todo se derrumbó también. Bueno, era tan bella. O bella. No. Sí. Bella. Bella, bella. No, era tan bella, como una estrella. Susi, querida, fiel seguidora, gracias, gracias, abrazo para todos. No he puesto placa nueva porque he subido otras cosas en mi Facebook, pero está la de ayer, que también tranquilamente la pueden responder porque habla de la primavera. Y que recuerden cuando tenían 20 años, que cómo recibían la primavera. Si tienen ganas de participar, me escriben ahí, en esa misma que pusimos, donde hay una chica que está muy bien, llena de flores, el vestido, la campera, todo, y les hace esa pregunta. Y muchos ya respondieron, durante todo el día estuvieron respondiendo. Por ejemplo, Jorge dice, hola su querida, yo recibí la primavera en la primaria en Oliva, en el campo escuelita Nicolás Avellaneda de Campo Negro Norte, con las maestras y compañeros. Llevábamos comida, pasábamos el día en la escuela, tengo 65 años, y los otros días volví a la escuela y está hermosa y muy cuidada, y manda fotografía ahí el amigo Jorge Listello. ¿Usted se acuerda de lo que decían cuando tenía 20 años, qué primavera vivió? ¿Sí? ¿Dónde? ¿En Buenos Aires o ya estaba en Córdoba? Ah, ya estaba aquí en Córdoba. De 15 años vino. ¿Y recuerda la primavera que pasó en ese tiempo? Parque Sarmiento, recuerdo. Yo voy repitiendo por las dudas. Parque Sarmiento, ahí estaba firme Gutiérrez. ¿Ya tenía el pelo largo, Gutiérrez? Tenía el pelo largo, bueno. ¿Y alguna travesura, algún picnic, algún amor de primavera, como cantaba? ¿Quién cantaba? Palito Ortega, el que tenía la película. No va a entrar a su casa. Y hace mucho frío en esta madrugada. Ay, sí, Carmen. ¿Qué contó Carmen ayer? Sí. Claro, no. Lo que vio, como se dice habitualmente, lo que pasa en noche y día se queda en noche y día. No lo anden divulgando durante la jornada porque no lo entenderían, no lo entenderían. Bueno, quiero agradecerle al señor Julio Walter Moore, que lo esperé, que me estaba esperando en la puerta para entregarme una joya literaria. Él es de Jujuy, de San Salvador de Jujuy, y fue integrante de los Arrieros de Yavi.
Así que quiero, gracias por el tomo 1 y el tomo 2. Este, él fue integrante del conjunto folclórico, es un relato autobiográfico, investigación, recopilación, compilación. Y he prometido leerlo, por supuesto, con mucho gusto para enterarme de cómo, qué significaba este grupo, ¿no? En lo folclórico, porque Yavi también es un lugar de la provincia de Jujuy, es un departamento de Valle Fértil de la Puna Jujeña, está ubicada sobre el actual límite con la República de Bolivia y fue ingreso y salida hacia el Alto Perú en la época colonial. Fue el centro administrativo de una empresa familiar pecuaria de don Gutiérrez Velázquez de Obando, lazo comercial importante con las minas de Potosí, de destacada actuación durante las guerras, la guerra por la independencia. Y en 1708 continuó como marquesado de Tojo y Yavi por el maestre de campo, don Juan José Campero de Herrera, marqués de la Orden de Calatrava. Todo eso de esta hacienda de Yavi que muestra la fotografía. Bueno, es un grupo muy tradicional que ya no está vigente, por supuesto, pero que en ese libro, don Julio Moore cuenta la historia. Así que lo vamos a leer con mucho gusto y quiero agradecerle la deferencia de haberse llegado y esperarme que llego a la radio, que es un horario poco habitual para la gente, y entregarme en manos ese librito. Muchas gracias. Inés Góngora, ¿me pueden anotar su un beso grande? Te escucho por la radio, besos. Bueno, ya la anoto. Espérenme en un ratito porque vamos a seguir escuchando buena música. Por favor, Gutiérrez.

0: fue Luna, el Grupo Aire, y luego Cristian Herrera, Cocina de Campo. 0:42 minutitos. Chicos, buenas noches. Alejandro y Valeria de Vicuña Máquina, Córdoba. Siempre escuchamos y estamos viajando a Rosario. Me encantaría escuchar alguna leyenda argentina inspirada en la primavera, narrada por ti. Saludos, Leandro desde Buenos Aires. Fer y Pablo, conductores del Flecha Bus, fiel a vos, escuchándote, yendo a Mendoza. Fría la noche y queremos número de socios. Ay, pero necesito nombre y apellido. Mándenme un mensajito con nombre y apellido, ¿sí? Quiero pedir un favorcito. Cuando vayan a pedir el número, digan, no tengo número. No me digan, ¿me das el número? Porque no sé si ya lo tienen y no se acuerdan. No tengo número. Así, es la frase clave. No tengo número. Soy Walter Guti Gutiérrez, por ejemplo. Nada más. Número de documento no me hace falta. ¿Usted no tiene número, Gutiérrez? Y bueno, participe. Mande mensaje, no sé, haga algo. Y mándeme el apellido completo, todo, ¿eh? Porque se confunde a veces cuando no lo recuerdan. Dígame, no tengo número, y entonces yo ya estoy más segura así. Llamado de nuestros oyentes también al aire. Hola.
1: Hola. Buenas noches, Susana.
0: Buenas, ¿cómo estamos?
1: Feliz primavera para todo el equipo.
0: Gracias.
1: Y no se olvide del pedido que le hice en el teatro. Que me dé el número de socia,
0: claro,
1: para el 333.
0: Pero por su...
1: Soy Elena Martín. Gracias. Me encantó todo lo que viví.
0: Bueno, me alegro mucho, Elena Martín. Anoten un papelito. A ver, voy con algunos números. Inés Góngora. Inés Susana Góngora, 1149. Miren qué número vamos, Gutiérrez. 1149 para Inés Susana Góngora, que me lo pedí ahí. José Ricardo Arregui, 1150. Graciela Balmaceda, 1151. Y Elena Martín, como me acaba de llamar, 1152. Anótelo al número, 1152. Su porfa, ¿qué número tengo? ¿Ves? Acá yo no sé si ya lo anoté o no. Decime qué número tengo. ¿Usted cómo entiende? Como que ya le dimos un número, ¿no es cierto? No sé si le dimos. Entonces me hace retroceder, y a mí no me gusta retroceder ni para tomar impulso. Porque retroceder casi ayer. Claro, ¿no? Jamás. Jamás, jamás, Gutiérrez, jamás. Para un radioteatro pensé que me iba a decir. ¿Qué dice Sergio? Lo escucho. Ay, Sergio, qué cortito el llamado de Sergio. Su feliz primavera, soy la socia número 765, Liliana Díaz. Hola, soy Guti, ¿me pasás con padre que tiene el vino Los Imaguaré? Alberto Fabián de Victoria, Entre Ríos. Hola, buenas noches, excelente programa, seguimos siempre, Valeria y Alejandro. Este ya está. De Vicuña Máquina, escribieron recién, van rumbo a Rosario, pero aquí agrega que Alejandro es el camionero y yo su copiloto de viajes y de la vida. Muy bien, Valeria. Abrazo para los dos, buena ruta, buen camino. Hola, soy Walter, que tengan una feliz y bendecida madrugada de martes. Saludo desde San Juan. Nos dice Elsa Mara Ríos, hermoso el comienzo folclórico. Soy de Villa Allende, Silvia Echenique, ¿me anotás con un numerito? Bueno, ya la anoto y ya se lo digo en un ratito. A ver, Gabriel Núñez, deja mensajito grabado.
2: Hola, amigazo, ¿cómo estás? Buenas noches.
0: Me parece que no es para nosotros porque no somos amigazos, ¿no es cierto? Capaz que se confunde con los cosos de al lado, capaz que sí. Porque puede ser. Hola, Su y Guti, bendecida noche y día. Presente, como siempre, la socia 788, Carmen Basualdo. Hola, Su y Walter, para los pedidos. ¿Podría ser Milagros de Carol G? Y para el folclore, un chamamecito del conjunto Ivo T, María Mi Flor, Jorge Javier, el socio 524, desde Rafaela, Santa Fe. Noche muy fría por aquí. El ganador de la pava. Jorge Javier, claro. No, todavía no le llegó, pero cuando le llegue la va a estrenar escuchándonos a nosotros, 0:46.

A Coco Gómez, antes era Destino Jean Javier, justo ahora. Mica Nievas, tu número es el 1154, anotando, 1154 para Mica Nievas. Qué manera de escribir para el Club de las 333, Gutiérrez. Entre el Club de las 333, su folclotunga y tantas cosas, cada vez más gente, ya no... Y le pide el número los sábados también. Ay, pobre Norita, no la tosigáis, Nora. Ya, es que, escúcheme una cosa, ya tenemos casi 400 mensajes, es imposible, ¿no? Yo llego hasta las 3, después de las 3 cerramos el club. Hasta el otro día, quiero decir, no se desesperen. Mauro dice, acá estoy firme, dice, ¿me gané algo? No se ganó nada. ¿Cuántas veces quiere ganar el Mauro Aguilera? Quiere ganar siempre. Ya demasiado con que usted sea el presidente del club, mire, para... dice, ¿alguien quiere ocupar mi puesto? Mire, por estas horas, nadie quiere ocupar puesto de presidente, le digo, por estas horas. Después, más adelante, se van a pelear, por supuesto, pero ahora no. Hola, Su, te escucho desde Ucacha, bello aire. Graciela Sosa, Alfredo Zárate, Su y equipo, ¿puede ser noche tú que sabes de todo por Quique Villanueva? No tengo número, dice Alfredo Zárate, desde mi Rioja, siempre escuchando la mejor. No tiene número, a mí me parece haberlo anotado en algún momento. Ya voy a corroborar a ver si es cierto eso, que no tiene número. El programa recibió a la primavera ayer, porque muchos piensan, están pidiendo canciones que tienen que ver con la alegría, pero ayer ya le estábamos dando la primavera que daba miedo. Sí, así, nada más que nos salieron con que no, que el 22, que el 23. Usted vio cómo le gusta a la gente siempre cambiar todo. Pero bueno, nosotros seguimos firme con la tribu, firme, celebrando la primavera. Recién Leandro, desde Buenos Aires, me pedía algo transformado en leyenda que tenga que ver con la primavera. Y hay una vieja leyenda, como dijo Gabriela Mistral, ¿no? Doña Primavera, de aliento fecundo, se ríe de todas las penas del mundo. ¿Alguna vez leyó eso? Bueno, Gabriela Mistral. La primavera que comienza aquí en Argentina en los 21 de septiembre. Pongámosle oficialmente, después sumen, resten ustedes como quieran. La estación más bella del año. El cielo diáfano, la tierra se llena de brotes y de flores. Las ramas de los árboles se cubren de verde, los jardines embellecen sus canteros con los distintos colores de las flores que comienzan a abrir. Las aves y los demás animales parecen responder con alegría a la corriente vital de este magnífico clima. Las estaciones son opuestas según los hemisferios. Así, cuando en el sur es otoño, en el norte es primavera. Cuenta la leyenda que hace mucho, mucho tiempo la tierra vivía bajo el peso constante del invierno. Sus montes estaban permanentemente nevados y la escarcha quemaba los brotes tiernos de los prados. Los hombres conseguían con dificultad el sustento y la vida resultaba sumamente dura. Sucedió entonces que un aguerrido príncipe inca llamado Sumac, que significa bueno, decidió luchar contra la naturaleza e invocar a Inti, que es el dios sol, para que calentara la tierra con mayor vigor. Acompañado por hábiles expedicionarios, se dirigió el cacique hacia los blancos, ahí a los blancos ventisqueros que conducían hasta las cimas. Durante el peligroso trayecto, muchos jóvenes quedaron atrás, y los pocos que siguieron fueron sorprendidos por una tormenta de nieve que bloqueó los caminos, sumiéndolos en la desesperación. «Los dioses no nos ayudan, Sumac», dijo uno de los hombres al príncipe. «Abandonemos esta empresa». Pero Sumac no conocía ni el miedo ni el cansancio y siguió trepando por las cornisas estrechas y congeladas hasta llegar al pico más alto de la montaña. Entonces, con los brazos extendidos, invocó a Inti. «Aparece, oh Señor», dijo, «devuelve la vida a nuestra tierra dormida». Diciendo así con supremo esfuerzo, apartó con las manos el cortinado de violáceas nubes que tapaban el brillo del sol.
Las nubes se deslizaron pesadamente, permitieron que los rayos del sol despertaran los tibios brotes de la tierra. La nieve derretida comenzó a caer por las laderas hasta llegar a los valles, y estos, humedecidos, se llenaron de frutos jóvenes. Cuenta la leyenda que en ese momento había nacido la primavera. Desde entonces aparece una vez por año entre los hombres para descorrer los opacos celajes del cielo y despertar a Inti de su sueño invernal con su llegada a la tierra.

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1: 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Inédito temporal en la Francia, la piedra destruyó más de 2.300 paneles de dos parques solares. El gerente de la Cooperativa de Servicios Públicos de la Francia, Alejandro Tosco, dijo a Cadena 3 que las pérdidas superan los $400.000. El hecho ocurrió, según explicó el directivo, que no existen antecedentes en los últimos 100 años y una tormenta de piedra de semejante envergadura en toda la zona. Además, el fenómeno tomó por sorpresa a la comunidad, ya que si bien existía una alerta meteorológica amarilla, nada hacía prever un temporal de una violencia capaz de provocar lesiones en personas y severos daños materiales. El impacto más severo de la granizada afectó directamente al predio donde funcionan los dos parques solares de la cooperativa, uno de 500 kilowatts inaugurado en junio de 2025 y un nuevo módulo cuya puesta en marcha estaba programada precisamente para la jornada de ayer. Los 2.700 paneles solares de 620 vatios instalados entre ambas plantas, la piedra destruyó entre el 95 y el 98% de la totalidad de las placas, dejando la infraestructura destruida de forma casi completa. La severidad del temporal también provocó la rotura de líneas de media tensión y de la red de fibra óptica, dejando a unos 200 usuarios sin servicio. Al realizar una primera evaluación económica del siniestro, Tosco precisó que el costo directo de reposición de estos paneles solares dañados asciende aproximadamente a $230.000. A esa cifra se le deben sumar $150.000 en concepto de lucro cesante por la energía que se dejará de generar e ingresar hasta tanto las instalaciones puedan volver a estar operativas. Las pérdidas, por lo tanto, globales, superan holgadamente los $400.000. En cuanto a la cobertura de los daños, el gerente destacó que la institución cooperativa cuenta con la póliza de seguro contratada desde el año pasado, siendo uno de los pocos parques solares asegurados en la provincia de Córdoba. Este martes no habrá clases en la Universidad Nacional de Rosario ni en la UTN por un nuevo paro universitario. Docentes y no docentes adhieren a la medida de fuerza en reclamo de una recomposición salarial y mayor financiamiento para las instituciones públicas. Una jueza porteña declaró inconstitucional el régimen penal juvenil. Sobreselló a un chico de 14 años. La magistrada Laura De Marinis aclaró que el fallo se aplica solo para este caso en el que el adolescente estaba acusado por tentativa de robo. Como adultos no podemos castigarlos, por lo que no hicimos, argumentó la jueza. Corte de cable provoca retrasos en más de 600 vuelos en 6 aeropuertos de Estados Unidos. El incidente afectó a los aeropuertos de Nueva York, La Guardia, en Filadelfia, en Nueva Jersey y también en Boston. River propondrá cambiar el formato de los torneos con una reducción gradual de equipos en primera. Lo hará este martes en la reunión del Comité Ejecutivo de la AFA. El club de Núñez presenta un documento crítico que también incluye otras modificaciones relacionadas con los arbitrajes, los ingresos y los derechos de televisión. Temperatura actual en la ciudad de Córdoba, 12 grados.
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4: Estoy haciendo memoria qué provincia nos falta. ¿Qué nos va a faltar? Provincia de Buenos Aires. Y yo les voy a contar un cuento digno de un paisano de Buenos Aires. Después les voy a contar otro, pero este va para el disco. El otro no se puede grabar porque es visual. Paisano de la provincia de Buenos Aires, yo lo he visto en las fiestas, en jineteadas, fiestas patrias, con qué orgullo lleva su prenda y cómo la sabe usar. Porque claro, hay gauchos que se visten de tanto en tanto y hay otros que viven en gaucho porque tienen tareas rurales. Y usted los ve che, por la manera de pararse, ¿sabe? Cuando el hombre es de campo, este, tienen esa... Saca un cuarto de cola para afuera como para estacionar. Y suele poner manos acá, a veces así. Y la conversación puede nacer de cualquier cosa. Por ahí uno dice, ¿sabes que estoy aburrido? Y le dice el otro, ya encontró punta para seguir con su relato. La vuelta va a pasar, yo estaba tan aburrido. Estaba aburrido, un sábado a la tarde, no me acuerdo. Como dijo la... Y dije, ¿qué hago? Dije yo, para mí. Y dije, me voy a pescar, dije. Y busqué la cosa y me fui. Busqué un recodo del río que tuviera sombra y me senté ahí. Encarné, revolví la línea y la largué. Y estaba ahí. Habrán pasado unos 15, 16 minutos y sentí un tirón. Ni muy fuerte ni muy tirón. Y yo dejé que venga el segundo y el tercero, y cuando vino el tercero, tiré para enganchar y enganché y traje. Recojo y salí un pescadito así. Y me dio lástima verlo tan chico, que dije, lo voy a volver al agua, que se haga hombre, porque así no sirve para nada. Y lo desenganché, ¿sabes? Este, lo desengancho con cuidado para no lastimarle la boca, pobrecito, y le saco el anzuelo, y con la zurda nomás así lo largo para el agua. ¿Vos sabés que el pescado en el aire hace una pirueta y se vuelve para afuera por su propia voluntad? Y cae al lado mío y me queda mirando como diciendo, ¿qué me hace, mi amigo? Como diciéndome, si me sacó, me sacó, che. Como herido en su orgullo de pescado, como diciéndome, ¿qué digo yo ahora si vuelvo allá que no sirvo para pescado? Y me dio como una vergüenza a mí, fíjese. Me puse colorado y lo agarré casi sin mirar y lo puse en un balde con agua que yo suelo llevar para que no se le sequen las agallas a los pescados y lo pongo ahí. Y yo estaba pescando, pero sin pescar, che. Porque estaba intrigado con la actitud del pescado, y el pescado se ve que pensaba en mí porque me relojeaba del balde. Y llegó el momento de irse, porque ya había matado el tiempo como quería, que yo estuve ahí pescando no por pescar, sino para matar el tiempo. Y pensé, ¿qué hago con el pescado este? ¿Al río no quiere volver? Matar no lo voy a matar, es un crimen matar este pescado tan chico. Y lo llevé para las casas. Y lo entré a criar en las casas. Al rato en el cuentón, al rato en la palangana. Y lo iba cambiando según el tamaño. Y ya se me había criado, lo tenía en el bebedero. Porque lo crié con poca cosa, no era delicado, con galletas y esas cosas. Y usted sabe que en el campo nosotros tenemos la costumbre, cuando usted va a criar un animal, le da de comer y le dice un nombre. Y eso es como una campana para él. Porque usted sabe que con la comida, ese sabe que es él. Y yo le puse Pancho al pescado. Y le decía Pancho, al mes le decía Pancho, desde la cocina, ¿eh? Y él sacaba la cabeza así, yo le largaba la galleta desde el... Y él en el aire la balaba. Y ya era tremendo el pescado y estaba en el bebedero, porque no entraba en otro lado. Y un día estaba tomando mate así en la cocina, estaba yo en una silla petida sentado. Y siento un revuelo en el patio. Salgo a ver el pescado corriéndome los pollos. Y fui y le dije, no, Pancho, hermano. Usted es pescado, hermano. usted pesca. Hágame el favor. Y lo largué para el agua y medio de mal modo porque se quedó mirándome como diciendo ufa también. Porque le mentiría si le diría que no tenía carácter. Tenía su carácter el pescado. Me vuelvo a la cocina a tomar un... Habré tomado tres mates más y siento otra vez revuelo. Salgo y otra vez peleando con el peso porque se tenían inquinas. Y ahí fue y le dije, bueno, Pancho, ¿qué hacemos? Usted es del agua, hermano, no me ande por el patio. Y vos sabés que lo metió en el agua y se me saltaba para el otro lado como diciendo, acá estoy yo. Y se me desacostumbró, che, estar en el agua, estaba más afuera y se me hizo pescado de patio. Pero a tal forma, mire, que yo a veces volvía del pueblo y él sentía el galope de mi tobiano y salía a la tranquera a esperarme, a hacerme fiesta. Que el caballo quedaba desorientado porque no tenía visto perro sin pata. Y el perro le tenía una envidia porque pa' colmo este, cuando ya se acerenció a estar afuera, cuando yo me sentaba, me trancaba a tomar mate así, él se me arrimaba y me jugueteaba con los flecos de la alpargata. Y se ponían cariñosos y yo le pasaba la mano como si fuera un perro guachito. Y el sultán le tenía una bronca, el perro lo miraba de lejos. Y un día me acuerdo como si fuera hoy, un calor. Y yo le digo al Pancho, Pancho, está calientito el día, le digo. ¿Qué le parece si nos vamos al arroyo y nos pegamos una remojada? Y me miró con una cara agradecida de pescado, que una cosa que me conmovió, mire. Y nos fuimos los dos. Y el sultán nos seguía de lejos, 50 metros atrás, una bronca el perro. Llegamos a la orilla del arroyo, yo en la parte honda. Y me quedó mirando como diciendo, no se debe tirar con ropa. Y me saqué la ropa y le digo al Pancho, bueno, ya estamos iguales ahora, mijo. A las 3 de zambullida, ¿eh? Y le hago una, dos y tres y nos largamos los dos juntos. ¿No va a creer que se me ahogoche? Bueno, yo siempre suelo contar algunos cuentos de colectividades de final, ¿no? Don Jalil Hatta Jaimur tiene tienda al pueblo nuestro. Y va un día al banco, lo saluda al cajero y le dice, buen día, don Jiménez, ¿cómo le va? ¿Qué tal, don Salomón, cómo anda? Lindo, ¿usted cómo anda? Bien, ¿la familia? Lindo, ¿el familia nuestra, el suyo? Bien, también. ¿Qué anda haciendo? Quería ver si usted le puede hacer un favor para el turco Salomón. ¿Cómo si usted le puede hacer un favor para el turco Salomón? Y le dice, ¿en qué consiste? Si es que se puede saber. A ver si usted le puede cambiar al turco Salomón un billete de 10.000 por 11.000. Y el cajero lo corrige y le dice, no, dice, por 10.000. Entonces no es favor, querido. Don Salomón tenía tienda, la casa a continuación. Y no sé si se acuerdan, alguno de ustedes tiene que haber visto esas casas de pueblos no muy grandes, con terrenos generosos, donde la casa terminaba en galería de chapa de zinc con cielo raso de tejuela, y que terminaba la decoración de la galería para que no termine nada más que en canaleta, en un festón de chapa que eran una suerte de flores de lis boca abajo, unas al lado de otras, con unos puntales de caño de hierro, y de tanto en tanto, o había esos enrejados de madera en rombo, o si no de alambrado, alambre que uno mismo hacía, un tipo de telar en alambre fino para que se trepe el jazmín de lluvia o la Santa Rita. Después de eso había alguna que otra planta de jardín, había un alambrado que separaba la huerta o quinta, como le decíamos nosotros en la zona nuestra, donde estaban las verduras de todos los días. Después otro alambrado con otra puerta ya para entrar al gallinero y al fondo. Había tres puertas. Y en esos terrenos que andaban en los 60, 70 metros de fondo, cuando no salían al otro lado de la manzana. Y si, no sé si tienen memoria, alguno tiene que haber visto, esas puertas, se les ponía un resorte, o si no, una cámara de bicicleta para que cuando usted empujara, la soltaba y volvía sola. Pero no sé si recuerdan un detalle, todas estaban abriéndose como yendo para el fondo. ¿Por qué? Porque casi siempre se iba apurado para el fondo. Cuando uno volvía ya venía con más tiempo para abrir para atrás. Algunos saben de qué se trata, otros ni se van a enterar. Ya. En aquel entonces el fondo estaba en el fondo, ¿de acuerdo? Y se hacía un caminito de ladrillo porque te llegaba a agarrar apurado un día de lluvia. Podía terminar en desgracia la costalada, ¿no? Lo malo era cuando los terrenos no tenían el muro divisor, el muro lindero, y había nada más que un alambradito petizón, y estaban los vecinos del otro lado. El problema, el pudor, hermano. Porque a veces estaban ellos sentados ahí tomando mate, porque estaban en su patio, bajo el paraíso, bajo la galería, y te veían a vos flameando el papelito para el fondo. Y no sabés cómo volver después, con qué cara volver. Hacés como que fuiste a buscar algo al fondo y por ahí no tenés nada para traer. Y a veces hasta eran imprudentes, porque a mí una vez una vecina me dijo, ¿descompuesto, don Luis? Y son cosas que te hacían poner colorado. Don Salomón tenía sus gallinitas. Esas gallinitas que se criaban en la casa, ¿no? ¿Se acuerdan? Que uno echaba la cleca debajo del horno y le anotaba con lápiz la fecha en que iba a salir el pollo para ir a ayudar en caso de que fuera remolón para el nacimiento. Entonces usted sabía que a los 20 o 21 días tenía que andar ahí tratando de ayudar a los picotones para abrir la cáscara. Y una cosa hermosa era darle de comer a los pollos, salir con la palangana o con la lata haciendo ruido, uno va a decir, pi, pi, pi, pi, prr, prr. Y un gallo de don Salomón venía corriendo una gallinita de las jóvenes, en lógico requerimiento amoroso, ¿no? Ya llevaban dos circuitos al gallinero y no la podía alcanzar, no se dejaba alcanzar la gallina, tal vez para ir terminando con ese comentario que hay de la pobre gallina. Y cuando estaba a punto de alcanzarla, che, cuando estaba a punto de alcanzarla, sale don Salomón con el mantel, que es una vieja costumbre del pueblo, de sacudir el mantel en el gallinero para que aprovechen las migas y todo lo que haya quedado en el mantel, las gallinas. El gallo que estaba a punto de cumplir su cometido de su discurso amoroso con la gallina, sabe que interrumpe su carrera y se pone a comer las migas. Y lo vio el turco. Y lo miró al gallo comiendo. Vio la gallina que se iba. Lo volvió a mirar al gallo. Y miró para arriba y dijo, Dios quiera que el turco nunca tenga tanta hambre.
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queda nada en la parrilla. Y doña Juana, la de 5, ya los tiene casi listos. Al Cabeza y al Jorge Villarreal.

0: Qué antiguo payé tan raro. Qué extraña divinidad. Qué fuerza liberadora tiene el vino.
1: ¿Qué será?
2: Que se mezcla con la sangre, que le sube y es capaz de desatarlo por dentro, compadre, y hacerle hablar.

Lo oía un borracho como diciendo un refrán: el vino es sangre de Cristo porque es sangre popular. La parra chupa en el suelo tanta sangre fraternal que hay en la tierra vertida, que clama al cielo y está juntándose desde siglos buscando hacerse escuchar. La sangre de los hermanos que amamos y ya no están, de nuestros muertos queridos que nunca nos dejarán, de los que dieron la vida porque amaron de verdad, los que eligieron morirse por no saber traicionar, los que encontraron la muerte buscando la libertad, los que dejaron sus huesos en Malvina y Soledad como raíz enterrada que algún día ha de brotar. Tenía razón el borracho, pensando bien es verdad, el vino libera al hombre y es fermento de amistad, el vino es sangre de Cristo porque es sangre pura.

0: Madre, que tiene el vino, no sé. Y Maguaré con los cuatro de Córdoba. Antes era el conjunto Ivoti y unos chamamecitos enganchados, mortales, para seguir celebrando la llegada de la primavera en tiempo de folclore. Hablando de folclore, ¿necesita una voz, una cantante folclórica que le anime la fiesta, la peña, el festival, el aniversario? Una voz maravillosa, hermosa, cálida ella, Paola Gudiño, cantante folclórica.
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0: Paola Gudiño, contrataciones 3525-610799. 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Paola Gudiño, cantante folclórica.

0: noche y día arrancaba el humor con Don Luis Landricina también, sumado ya al chamamé que hemos compartido. Miguel Capdevila, Sui Guti, feliz programa. Si pueden, saludar a Gabriela Capdevila, que hace 59 años festeja, cumple, con un tema de Chévere Retro. Mil gracias. Bueno, por supuesto, vamos a poner Chévere Retro. Hoy tendría que ser la madrugada de los retro, los martes, Gutiérrez, para hacerle honor. Los miércoles tenemos Leyendas y Poesía, los jueves tenemos el Folclotunga, los viernes es el club a pleno del 333, sorteos, regalos, etcétera. Y el martes es el día que nos quedaba vacío, porque el lunes hacemos comunicaciones, hablamos con los socios. Entonces el martes podríamos hacer retro. Aparte hoy están pidiendo los náufragos, Palito Ortega, primaveras de otros tiempos. Están recordando otras primaveras. Silvia, Tamara, buenas noches. Te saludamos desde Trelew. Chubut, Clarita y Tamara, como siempre, acá hace mucho frío. Hoy recibimos la primavera con lluvia. ¡Ay, pero qué bajón!, ¿no? Bueno, ya va a pasar. A esta hora nosotros tenemos en la ciudad de Córdoba 10 grados, 2 décimas, 52% la humedad, viento del sudoeste a 4 kilómetros por hora. Como se darán cuenta, está fresquita también la madrugada. Cielo despejado, la máxima para hoy pronosticada 20 grados, parcial nublado por la mañana, por la tarde y por la noche. Y si recorro a lo largo, el Servicio Meteorológico Nacional anuncia para el miércoles 26 de máxima, algo nublado, para el jueves 31 de máxima, Gutiérrez, prepare todo, algo nublado, el viernes 29, el sábado 28 y el domingo 27, siempre con nubosidad variable. Aquí en la ciudad de Córdoba es lo que nos indica el Servicio Nacional. He agregado algunos nombres: Alfredo Zárate, 1155, voy de a poco, tengan paciencia, no se duerman. Pablo Mancilla, 1156, Olga Tioni, 1157, así que para ustedes va esto. Don Pablo dice, puede ser un recuerdo por Palito Ortega, bienvenida primavera y felicidades por el libro, cariños para todos desde Parque Liceo. ¿Qué dice Claudio Moreno? ¿Será para nosotros?
1: Hola, Su y Guti, ¿cómo le va? Buenas noches. Guti, no te olvides que a San Pablo le anularon un gol bien hecho. Bueno, así que trajeron a los colores, como vieron. ¿Cómo están, Su, Guti? Despedir un tema de Chaco Dani, compañera mía, se lo puede pasar. Y para el humor se puede hacer el Chango Juárez, el cuento de la campera.
0: De tarde.
1: Bueno, sigo escuchando.
0: Gracias, Clau. Medio tardón, le digo, medio tardón, ya pasó el humor. No creo que con el mensaje que le ha dejado al Guti le ponga el tema de Sergio Denis. Pero no importa, él sigue firme con sus colores, amarillo y azul, así, para la primavera y no sé para qué el otro. Soy Lore, dice, desde La Pampa, feliz día de la primavera. Juan Carlos Cardoso, vivo la primavera con una mujer que su belleza condice con la mismísima naturaleza, donde sus ojos brillan como el sol y su voz penetra el alma. De esta manera quiero saludar al amor de mi vida con él. Ay, se le corta el mensaje, no me digan. Sí, ya me dejó en... Pero bueno, con el corazón será, no sé, desde Salta, escribe el amigo. Lucía Álvarez, Uy Guti, feliz primavera, la gran tribu de la madrugada. Disfruto de nuestra música, de las historias, desde las varillas, nos cuenta aquí la amiga. Bueno, yo quiero contarle, ¿sabe qué vamos a buscar, Guti Gutiérrez? Vamos a poner dos temas en homenaje a este señor que, bueno, vamos a recordar su nacimiento un día como hoy, llamado José Ríos, que nació en la ciudad de Salta. Fue escritor, fue poeta, fue un gran compositor folclórico. Pero tiene un trabajo bastante interesante, porque después de que termina sus estudios primarios, don José Ríos, y parte del secundario, hizo un poco de todo para ganarse la vida. Trabajó en carpintería, oficio que llegó a dominar como pocos, y de él es la zamba del carpintero, por ejemplo. Sin embargo, finalmente deja la madera para dedicarse exclusivamente a la creación. Él pertenece a la generación de letristas del folclore que pusieron a Salta en la cumbre más alta del cancionero popular argentino, durante el movimiento que encumbró las expresiones telúricas que el famoso boom del folclore, surgido en nuestro país alrededor de la década del 50. Él fue uno de los responsables de eso. Y usted se preguntará por qué lo destacamos. Escribió 15 libros de poemas y 3 plaquetas. 15 libros, imagínese, con todos los poemas que usted se pueda imaginar. Pero también dejó una obra maravillosa. Por ejemplo, le nombro algunos: a Doña María Ríos, con Marcos y Ángel Tames; Argentina que canta, con Ernesto Cabeza; Cafayate en una zamba, con Francisco Sánchez; con el amigo Carlos Vergesio, que siempre nos escucha allá en Buenos Aires, mandamos un abrazo fuerte, cantor del carnaval. ¿Qué otra que sea muy, muy conocida por usted? Compuso mucho también, escribió mucho con los integrantes de los Cantores del Alba. Por ejemplo, con Aguirre hizo El Niño de los Pesebres, con César Isela, El Pueblo en Armas, El Soldado y la Rosa, con Aguirre y Tomás Campos, En Cada Esquina un Cantor, que lo hacen muy lindo los Cantores del Alba, también los compone con ellos, La Felipe Varela, mire si los hay, con José Botelli, La Juana Figueroa, también con Botelli, innumerables canciones. Prepárese, compañera, se viene la chacarera, la que algunos la mencionan como la peronista, y se llama así. Prepárese, compañera, se viene la chacarera. Bueno, de todo un poco: Vivir Cantando, Zamba de la Bailarina, y como le decía recién, La Zamba del Carpintero, con Simón Gutiérrez, entre otras muchas canciones que nos ha dejado, por suerte, gracias a Dios, don José Ríos.

0: homenaje a don José Ríos, autor de estos temazos y de muchos más, que nos pasaríamos las 5 horas escuchándole, aclaro, ¿no? A pesar de que a muchos no les atrae, pero bueno. Los de Salta, con la zamba del carpintero, y en cada esquina un cantor, cantores del alba. Su noche y día, el programa que acompaña, siempre escucho. Olga de Chilecito, La Rioja, agregame como socia del programa Feliz Primavera. Nombre y apellido necesito, porque tengo 80 Olgas, 90 José y así sucesivamente. Hola, Su, feliz primavera, qué hermoso comienzo de noche y día. Te quería contar que el sábado vamos con mis amigas a ver a Paul Moon. Hoy hacemos reservas, te mando un beso, Alicia. ¡Qué lindo, Alicia! Nos vamos a dar un abrazo ahí, ¿no? Sí, el sábado desembarca nuevamente aquí en Córdoba el querido Paul Moon, que trae todas sus canciones, su fuerza interpretativa, todo, todo, todo. Desde Arroyito, Córdoba, abrazo grande, Daniel Romero. Le cuento, el 24 de septiembre, Arroyito, Córdoba, festeja las fiestas patronales en honor a Nuestra Señora de la Merced. Muy bien, Tucumán también, ¿no? Tucumán también lo hace. A ver, este mensajito, hola.
1: Susana, ¿cómo estás? Dios te bendiga, buenas noches.
0: Gracias.
1: Juan, el camionero, te habla.
0: Hola, Juan.
1: No se escucha, no se escucha que habla el locutor, solamente se escucha su voz. Gracias. Que tengan una hermosa noche bendecida, hermoso programa.
0: Gracias, Juancito, mi Guti. Hola, Su, qué buen comienzo hoy con los Suquía, lo mejor de lo mejor, me dice la socia 970, Elda Santina Taborda. Daniel, otro mensajito verde, escuchamos.
2: Hola, Su, buen día.
0: ¿Cómo estamos?
2: Acabo de llegar acá a San Luis y bueno, te quería comentar que hace 30 años que te escucho, más o menos.
0: Pero que aguante, Daniel.
2: Así que
0: ya me conoce del derecho y del revés.
2: Te mando un abrazo grande. Y te conocí personalmente en...
0: ¿Dónde? Se olvidó. ¿En alguna peña? ¿En alguna clase?
2: Te conocí personalmente en Capilla del Citón.
0: Ah, en Capilla del Citón.
2: Ahí vos estabas como conductora del...
0: del festival.
2: Festival de Capilla del Citón.
0: Canto y la amistad.
2: Ahí te conocí, eso.
0: Qué lindo, dale.
2: Bueno, Su, te mando un beso grande y gracias por estar siempre con nosotros.
0: Gracias a usted, que aguante, Daniel, que aguante, Y qué lindo recuerdo me trae de Capilla de Citón. Su, habla otro Gutiérrez desde Mar del Plata, escuchando por la FM que los retransmite, Richard. Gracias, Richard. Mensajito de Carmen.
3: Hola, Su, querida. Walter, ¿cómo están?
0: Hola, Carmen.
3: No, si hoy no se le escucha la voz a Walter es porque ayer la gastó toda en el establo. Se cantó todo.
0: Con razón.
3: La pasamos hermoso. Dolly, como siempre, una divina. Muy lindo grupo de gente, como siempre.
0: Muy bien.
3: Y yo tuve mi regalo. Me regaló 2 LP del Rey, el único Rey del universo.
0: De Roberto
3: ahora
0: Carlos.
3: Tengo que... Me tienen que regalar.
0: Ahora te tienen que regalar el Winco.
3: La bandeja. No sé dónde lo voy a escuchar. Pero ya tengo los 2 long play, como se decía antes.
0: Sí.
3: Así que estoy chocha.
0: Bueno,
3: muchísimas
0: me alegro,
3: gracias,
0: Carmen.
3: Walter. Y me encanta que te acordes de mí cuando veas al Rey. Siempre yo sé que lo relacionas conmigo. Así que no sé por qué será.
0: Es inevitable.
3: ¿Alguna vez te pedí un tema de él? Quizás.
0: Es inevitable eso. Ah, con razón no se lo escucha Walter. Bueno, ahora llegamos a la conclusión que no se lo escucha porque se cantó todo ayer en el establo recibiendo la primavera con un montón de amigos y amigas. Bueno, por eso no lo escuchamos, simplemente por eso. Claro, al Pato Rivilli le han dado el homenaje recibiéndolo, que ha venido de Italia a pasar unos días acá en Córdoba, y lo vamos a hacer que se quede como castigo. Como castigo, quédese aquí, usted de aquí. Susi, ¿me das mi número de socio? Fabiana Cipolla de Pergamino. Bueno, Fabiana, mira, el 1158 es el número que te ha tocado, anótalo, por favor. Rubén Socio 1077 saluda y pide un tema de Chayanne, Un Siglo Sin Ti. Sigan así, dicen, así como somos. Bueno, no hay forma de cambiar.

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1: Vamos a hablar de un personaje que había llegado a este mundo un día como hoy, 22 de septiembre del año 1924. En su documento figuraba como Alejandro Washington Ale. Era uno de los últimos sobrevivientes de la época dorada. Cantó con los mejores directores y las orquestas más refinadas y populares del tango, como Miguel Caló, Carlos Di Sarli, Pedro Laurens, Enrique Franchini, Armando Pontier. Con esas formaciones grabó los éxitos más resonantes de aquellos años: Alma de Bohemio, Al Compás del Corazón, El Bazar de los Juguetes, Percal, Nido Gaucho, La Capilla Blanca, entre muchos otros. Ayudado por su abuela, tuvo que trabajar desde muy pequeño. Fue chocolatinero en un cine. Su padre había fallecido muy joven, dejando 5 hijos, y él se hizo en la escuela de la vida, porque solamente estudió hasta 6.º grado. Pero esos años fueron suficientes para que demostrara sus dotes de futuro cantor y llegara a participar en un programa radial en su escuela. Luego de actuar en Radio Los Andes, sus condiciones fueron advertidas por artistas populares que llegaban a San Juan, y en 1939, apoyado por Hugo del Carril, junto a uno de sus hermanos, se instala en Buenos Aires, conoce al músico Roberto Caló, que lo integra en su orquesta. Gracias a una propuesta de un representante, lo contrata Carlos Di Sarli y le define su nombre artístico, por el que es conocido y es recordado, aunque a veces utilizaba el de Juan Carlos Morel. Pero él, a lo largo de su carrera, grabó en Colombia, en Venezuela, en Uruguay, en Chile, en Argentina. Tiene registradas aproximadamente 500 grabaciones. Fue nombrado Académico de Honor por la Academia Nacional del Tango en la Argentina, y en 2007 fue declarado ciudadano ilustre de la Ciudad Autónoma de Buenos Aires. Un humilde cantor nacido en San Juan que figura hoy en todas las enciclopedias del tango. Pero usted no lo va a encontrar con el nombre de Alejandro Washington Ale, que era su verdadero nombre, ni con su seudónimo, que era Juan Carlos Morel. Lo va a recordar, lo va a escuchar y lo va a querer siempre a Alberto Podestá.

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1: De Cadena 3 Argentina advierten por riesgo extremo de incendios forestales esta semana en Córdoba. La alerta rige en toda la provincia desde este lunes hasta el viernes 25 de septiembre. Piden extremar los cuidados y dar aviso ante cualquier columna de humo o foco de incendio. Juegos Suramericanos, Rosario recibió más de 135.000 visitantes en la primera semana. El movimiento turístico generó un impacto económico estimado en 11.180 millones de pesos, con alojamientos de alta categoría completos y una importante presencia de extranjeros. Renunció el secretario nacional de Discapacidad en medio de la disputa por el presupuesto 2027. Alejandro Vilches dejó su cargo este lunes, adujo razones estrictamente personales. Su salida se produce mientras el gobierno negocia cambios en el área incluidos en el proyecto de presupuesto 2027. Rusia responde con un masivo ataque de drones a Zaporizhia tras ofensiva de Ucrania. La respuesta rusa se produce luego de un ataque que utilizó 1.000 drones contra su territorio. El ataque dejó heridos y daños importantes en Zaporizhia. El descenso por promedio ahora sí es cosa de dos, Aldo Civi o Estudiantes de Río Cuarto. La derrota del León en la última fecha salvó a Banfield en los promedios y dejó la tabla para que los dos peores equipos del año definan uno que baje de categoría. Temperatura actual en la ciudad de Córdoba, 8 grados, 54% la humedad, viento sur 6 kilómetros por hora, buena visibilidad, cielo despejado.
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0: Carolina. Buenas noches, Walter. Felicitaciones por el programa, muy lindo el comienzo, a pura guitarra, excelente la música. Y bueno, que tengan una muy buena noche, que todo salga bien y muchas gracias por entretenernos. Les habla Alberto de Santa Rosa, hoy desde Santa Rosa de Calamuchita, socio número 18.
1: ¡Oh! El socio número 18, Gutiérrez. Qué bueno es saber que los primeros socios no nos abandonan jamás. Tengo numeritos, Rubén Bravo, 1159. Fabiana Cipolla, 1158. Olga Tioni, 1157. Sabrina dice, hola, soy Guti, doy el presente, los escucho. Que tengan todos una hermosa y bendecida madrugada y jornada. Besos, bendiciones desde Argüello. Y ella tampoco lo escucha a usted, Gutiérrez, así que ya sabe. Edith Budini, desde Santa Fe, hola, su buena madrugada. Muy lindo comienzo con los del Suquía. Me hizo acordar a mamá, siempre los escuchaba. Te pido amor narcótico por Chichi Peralta. O corazón, canta corazón por Alejandro Fernández. Edith desde Santa Fe. ¿Qué tal el retro que venimos haciendo? ¡Qué retro! Gutiérrez, no faltó nadie a la cita. Que no sé, un DJ que le viene serruchando el piso bastante seguido a usted, le digo, ¿eh? No, pero mire que hizo, metió en menos de 20 minutos un montón de gente. ¡Qué bárbaro! 30 artistas. Marcela, hola Su, buenas noches, ¿cómo te fue con la presentación del libro? Muy bien Marce. Elba Palavecino, Su, hoy te escucho desde Mendoza visitando a mis hijas, está hermoso el programa, como siempre, feliz primavera para vos, gracias por estar con tus buenas ondas, abrazo para todo el equipo. Carlos Nóbrega, Su, feliz primavera para todos, el socio 782 en la panadería, La Campana, saludo a todos los panaderos. Francisco Toscano, te saluda el Dani, el ricotero de Tandil. 2 bajo cero de térmica con lluvias intermitentes. Pero qué primaverita, ¿eh? Mirta, Su, sos bella persona, muy buena la música, me recuerdan a mi juventud, gracias, los escucho desde San Juan. ¡Ay, qué hermoso que está el folclore! Dice Miguel Capdevila, todavía le debemos el tema que él pidió. Que lo pidió, pero ya va a llegar el momento, Gutiérrez, ya va a llegar. No nos vayamos de este retro, porque ahí, por ejemplo, no estaba ni Palito Ortega, ni Violeta Rivas. Esa era otra época, ¿no? Usted dice, los que acabamos de escuchar... Sí, claro, yo era adolescente, era casi una niña, pero estos que acabamos de escuchar, ¿dónde los ubica? ¿Antes o después del Club del Clan? Y todo eso. Después son más actuales, claro, son más actuales. Soy Walter, feliz primavera, la gran tribu de la madrugada. Disfruto de nuestra música, de las historias, de todo. Gracias, Lucía, te mandamos un abrazo fuerte. Gracias por escucharnos. ¿Qué dice Mirta?
2: Hola, Susana, feliz primavera para todo el equipo. Feliz primavera para todos los oyentes. Gracias. Te habla Mirta Giral, la socia 729. Un besito grande para todos. Chao, chao.
1: Besos. Hola, Sus, soy Gutiérrez de Belville, guardia, socio 177. Pero muy bien, Salvador, un abrazo grande. Un beso para Noemí Reynoso, que está escuchándonos en Buenos Aires, la socia número 124. Marisa de San Juan dice, Guti, hermoso retro que estás ahora. No, y lo que está preparando ahora ni te cuento. Horacio Bruno, buenas noches, Su, Horacio, socio 56, panadero de Villa María. Por Dios, qué retro, me hace acordar a la confitería en Villa María. Una confitería Chac, dice, en Villa María, ¿será que ha puesto bien? Oscar Morongini, ¿qué dice Oscarcito?
3: Hola, buen día, Su, ¿cómo andás, querida? ¿Qué tal? Socio 982, querida.
1: Esos son los
3: Feliz
1: nuestros.
3: Primavera para todo el grupo ahí. Gracias, Oscar. Así que lo pasen lindo. Gracias, abrazo, querida.
1: Feliz primavera.
4: Hola, Susi. Qué gusto escucharte, qué gusto escuchar tu programa. Gracias. Te habla Miguel Mayorga de acá de Mendoza. Te deseo muchas bendiciones para ti y para tu equipo. Gracias. Y quisieras anotarme, por favor, como socio.
1: Bueno, Miguel Mayorga dijo, ¿no? Lo voy a anotar acá, Miguel Mayorga. A ver, Miguel, anote y no lo pierda, ¿eh? 1160.
5: Hola, Susana y Walter. Espectacular los temas, tremendo. Qué grande el niño Rafael. Felicitaciones, chicos. Son geniales.
1: Gracias.
5: Escuchándolo con Rosana, Edgardo Lorenzini. Desde Vera Bebú.
1: Muy bien, Santa Fe presente a pleno, ¿eh? Sergio dice, buenas noches a todos. Acá solo en la oficina bailando y cantando esa música del recuerdo. Está espectacular, el socio 89 bailando, pero a todo lo que da. Su de Posadas, Misiones, saludos, que me voy a dormir, amanezco muy temprano. Yo me quedaría toda la noche escuchando Cadena 3, la mejor radio argentina. Anita Montenegro desde Posadas, Misiones, te mandamos un abrazo fuerte. Soy Guti, Diego Martínez de Luque, es muy buen programa, siempre escucho. Asignarme un número de socio, a lo mejor ya tengo y no lo sé. No me hagan renegar así. Diego Martínez, ¿se anotó antes? ¿Cómo puedo saberlo? Bueno, lo busco si no está anotado. Por favor, turno noche, gira por Julio Iglesias, feliz primavera. No somos turno noche, somos noche y día. Saludos cordiales a todos y a cada uno de los integrantes. Hola, Su, soy socia 65. Te cuento, mi mamá se llama Modesta, Ale como el cantor. Mirá vos. Me encanta Alberto Podestá sanjuanino, dice Marisa. Mario Chocobar, ese está el último, Guti. Escucho.
6: Gracias por hacer todo lo que hace por la sociedad y por la gente. Me hace muy feliz, bueno, a mí y a toda la gente, mi familia. Sí, así, Susana.
1: Un abrazo fuerte, gracias. Estamos para ustedes, somos un servicio en la madrugada. El servicio que ofrece la radio para que nadie se sienta solo, para que llenemos de música, de alegría, de buenas ondas, y el comienzo de un nuevo día que es tan importante. Escuchen los pajaritos, la primavera está llegando.

0: vamos avanzando, vamos avanzando en los, no, en el tiempo no, porque estos son anteriores, pero vamos avanzando, digo, en el tiempo. 2:44 minutos era Palito y era Violeta, ¿verdad? Palito y Violeta. Palito Ortega, Violeta Rivas en la primavera 2026. ¿Quién diría, no? ¿Quién te hubiese dicho en los 60 y 70 que ibas a estar pasando? Claro, no, para nada. Exactamente, siempre de moda. Blanca Bulacio, nuestra socia 1139, está cumpliendo años. Así que la saludamos, le mandamos un abrazo fuerte, le dedica, ella quiere un tema del bombón, Jorge Rojas. Ya está un bombón medio vencidito, pero bueno, no importa, ya se lo vamos a dedicar. Seguramente en algún momento va a salir. Hola. No, porque se vencen los bombones también. Cris Camaño, hola Sue y Walter, ustedes están en primavera. Dice, comparando con San Clemente del Tuyú, 5 grados por acá, térmica de 1 grado. Está fresquete por allá, ¿no? Pero hay calorcito en el corazón. Marcelo Sosa, Susi, mensaje para Fernanda López Rocha. Hoy no solo celebramos el día en que naciste, celebramos que existís, que sos el centro de esta familia, nuestro refugio, nuestra risa, nuestra fuerza. Gracias por tu amor infinito, por los abrazos que curan todo, por tu paciencia, por enseñarnos con el ejemplo lo que es amar de verdad. Sos una mujer increíble, una madre ejemplar y el amor de mi vida. Ver la luz en los ojos de nuestros hijos cuando te miran es entender que lo tenemos todo. Hoy te deseamos una vida llena de salud, de sueños cumplidos y de tanto amor como el que vos nos das todos los días. Te amamos más de lo que las palabras pueden decir. Feliz cumpleaños te deseamos tus hijos Giovanni, Francesca y tu esposo Marcelo. Gracias Susi por la buena onda de siempre. Pavada de mensaje de cumpleaños para Fernanda López Rocha, ¿eh? Se lo debe merecer, claro, porque no creo que así nomás sea. Olga Rita Moreno Ríos, tu número es 1161 y Lorena García, que es de Cosquín, 1162. Francisco Toscano, hoy vi la publicidad de tu libro en Facebook. Ah, sí, sí. No solamente está la publicidad del libro y de la forma en que lo pueden adquirir, sino, siempre me olvido de dar este detalle. Dentro del libro hay historias de canciones, hay historias, hay canciones, hay artistas destacados. Un mínimo, porque no se puede todo, ya lo dije un montón de veces, ¿no? Pero bueno, está bueno para escuchar. En el libro no se puede escuchar las canciones. Y entonces abrimos una playlist en Spotify y también un canal en el canal de YouTube que está con mi nombre directamente, Susana Bontempo, y nada más. Y ahí están no solamente las canciones de las que habla el libro, sino también hay videitos, hay una historia de vida. Los que quieran seguirla no tienen que pagar absolutamente nada, entran en Spotify y buscan A Fuego Lento, están las canciones, la playlist de las canciones que están en el libro, o en YouTube también. Ahí van a encontrar completa la canción que escribiera Daniel Magal para el programa, de Simón y Monchito Merlo. Van a encontrar el Recorriendo el País de Los Izquierdos de la Cueva, Tiempo Final, que lo cantó Fernando Montero en el Teatro Real, ¿no? A Tiempo Final. Ahí está la canción Eres, del Yuyo Montes, está la Zamba del Aljibe, está canciones del maestro Altamirano. Bueno, hay muchas canciones, como para que lo pongan al playlist y vean de qué se trata también las historias de las que habla el libro. Bueno, ¿ya dije Lorena García? Sí, ya dije Lorena García. Ya seguimos recordando más canciones. Escuchemos a ver las voces de nuestra tribu, Isabel.
1: Buenas noches.
0: Buenas noches. Ay, no se entiende, no escucho nada. A ver, otro más.
2: Hola Susana, ¿cómo estás? Somos los panaderos de San Francisco.
0: ¿Cómo
2: de
0: va?
2: La panadería de Vicenti.
0: ¡Qué rico!
2: Queremos ser parte del club de 33. ¿Nos podría dar el número? Somos Miguel Así y Miguel Luna.
0: A dos Migueles.
2: Saludos para todos los panaderos del país. Miguel. Abrazo Susana para hoy, Luca.
0: Bueno, hoy no está Lucas, está Guti. Lucas está solo los lunes. Miguel Asís, y los domingos también, solamente que yo no estoy, ¿no? Miguel Asís y Miguel Luna. Me lo hicieron re fácil, porque yo digo, hay dos. Y no. Bueno, 1163-1164. Don Miguel Asís, 1163. Don Miguel Luna, 1164. Para que no se peleen, ¿no? Porque son capaces de pelearse. Y a Diego Martínez, que no recordaba si estaba anotado. Sí, estaba anotado ya. Diego Martínez, 1130. ¿Me conoce usted enojada, Gutiérrez, o no? Para nada, ¿no es cierto? Bien, gracias.
1: Hola, Susana. Buenas noches.
0: ¿Cómo estamos?
1: Muy linda la música. Los chamamés se pasaron. Un espectáculo.
0: Sí.
1: Que tenga un buen programa.
0: Gracias.
1: El Pollo Díaz, camionero de San Justo, provincia de Santa Fe.
0: El Pollo de Santa Fe viajando y escuchándonos, ¿eh? Y nosotros estamos acá como si estuviéramos en el boliche. ¿Cómo era que se decía? Ñuñu. No, bueno, en esos boliches de antes, que los muchachos no usaban gomina, sí que usaban gomina. Pero estábamos escuchando la música de otras primaveras pasadas.

0: ponga un número, quisiera que me ponga el número de esos que pone usted como socio. Yo hace años que le escucho, pero no me puedo comunicar con usted.
1: Bueno, Mario Chocobares, me figura acá en su número, ¿será así, Mario? Mario Chocobares, 1165. Chocobares. Qué manera de bailar con Abracadabra, recordar con los náufragos. Me lo imagino a Edgardo Lorenzini con Roxana bailando en el living de la casa. Imposible grabar un audio, dice Liliana de Loma Hermosa, Buenos Aires. Yo quisiera mi numerito del club, Liliana Gómez. Quisiera escuchar Mariposa de la Noche. Abrazo para todos ustedes. Liliana Gómez, desde Buenos Aires. Bueno, le vamos a dar el 1166. Anótelo, Liliana, ¿eh? No me hago responsable yo de que pierdan los números. Este número le vale para todo. No es que el viernes van a cambiar el número o para un sorteo van a cambiar, siempre y cuando sea noche y día estamos hablando, ¿no? Liliana Gómez, su número es 1166 y el de Mario Chocobar es 1165. Y estoy cerrando hoy la anotadera, ¿eh? Estoy cerrando la... Gutiérrez, pero hasta ahora todo... Una primavera musical retro muy movida. ¿Qué acaso no la gente no cómo se dice? ¿No chapaban la gente antes en la década? Claro. Hermoso retro, Guti, dice. Claro. Pare ahí, párese ahí, párese ahí. Si me va a pegar así en el pecho, nada, avíseme primero, Guti.

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0: cosita donde están bailando en una sola baldosa, bailando con Sandro, con Salvatore Adamo, pero me meto simplemente para cumplir, ya viene el despabilate, las noticias primero, en Corrientes, con Roque Cabral, escuchando, saludando a Luque Díaz, está de cumple con un tema por Julio Iglesias, escuchamos en Mantilla, Corrientes, siempre, nos dicen por acá. También Graciela Álcega, que no recuerda que su número es el 163, querida Graciela, 163. O Teresita Vaca, que su número es 924, porque se olvidan del número, ¿se dan cuenta lo que digo? Daniel Guaminí, camionero, viajando, escuchando esta noche fría, menos un grado marca el camión. El tema que vos quieras, dice, bueno, estos temas yo quería. Su feliz primavera, placer escucharte, abrazo para todos, bonito comienzo de esta primavera radial, excelente los temas de nuestro ayer, que nunca se olvidarán, años 70, 80, la mejor versión. Gracias por esta noche que ustedes la hacen tan bonita. Y también, hermoso el programa, dice Delia, esos temas me recuerdan a primaveras pasadas, pero siempre optimista, con otro color, siempre bonitas. Felicidades, la socia 742.
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0: De Cadena 3, Argentina. Luis Astorga, el carpintero que está haciendo dos sillas para León 14 en Córdoba. Carpintero cordobés está realizando sillas especiales para la visita del Papa en los próximos días. Me contactó el padre Juan Martínez de la cripta del Cerro de las Rosas, me dijo lo que quería hacer, contó Astorga a Cadena 3 sobre el encargo recibido. Los sillones se fabrican con madera de paraíso elegida por su belleza y resistencia, es muy vistosa y tiene una veta que se distingue mucho, explicó el carpintero. Aunque recibieron un modelo base, Astorga y el padre Juan decidieron hacer algunas modificaciones para que el diseño fuera más sencillo y agradable. Proponen multa de más de 3 millones de pesos para motos con escapes libres en Rosario. Un proyecto que avanza en el Consejo prevé sanciones de entre 1.000 y 1.500 unidades fiscales, equivalentes hoy a entre 2.260.000 o 3.400.000 pesos. Y también contempla la compactación de motos que permanezcan en el corralón. El gobierno nacional evalúa un feriado asueto por la visita del Papa León XIV a Argentina. El pontífice estará en el país del 8 al 11 de noviembre, pasará por Buenos Aires, Córdoba y Luján, se reunirá con Javier Milei, con empresarios y con sindicalistas. Corea del Norte asegura haber probado un nuevo misil hipersónico con gran relevancia militar. El régimen de Kim Jong Un anunció el lanzamiento de un misil hipersónico, destacando su potencial bélico. Las pruebas se realizaron desde Wonsan y provocaron la reacción de Corea del Sur y también de Japón. Boca ya conoce fecha y hora de las semifinales de la Sudamericana ante Vasco da Gama. La Conmebol confirmó cuándo se juegan los partidos entre el Ceneice y el equipo brasileño. La ida será en la Bombonera, la revancha en Brasil, que aún está sin estadio definido. El primer encuentro se disputará el martes 13 de octubre, Gutiérrez, a las 21:30 en la Bombonera. La revancha será el martes 20 de octubre a la misma hora, pero en Brasil. Temperatura en la ciudad de Córdoba, 8 grados, 53% la humedad, viento sur a 6 kilómetros por hora, buena visibilidad, el cielo está nublándose, la máxima para hoy 20 grados.
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lo imagino bailando, ¿qué quiere que le diga? En otras primaveras, ¿eh? Con el Turco Julio, con el Rey Pelusa, con Fernando Blavis. Y esos éxitos que realmente son inoxidables, como se decía antes también, porque ahora ya no se dice más inoxidable, está totalmente de moda decirlo. Pero se bailaba, eran otras primaveras y más de uno del otro lado de la tribu está escuchando estas canciones y está recordando, recordando. Qué bueno, dice su, como siempre, el programa. Tema, programación hermosa desde los Cardenales, Cardenales, debe ser Buenos Aires. Estamos de guardia aquí, Carlos, que es quien escribe, Carlos Villalba, cambio y fuera, Carlitos, ¿no? Sucia, anotame, Julio Ceruti de Alberdi. Y pasa que ya cerré, ay Dios, 1168, Julio, tengo el sí fácil, ¿veo? Julio Ceruti, Ceruti con doble T, Ceruti. 1168, me quedan solamente dos números en este horario porque ya cierro el libro de pases. ¿Usted ya cerró el libro de pases, Gutiérrez? Dice, qué malo, Carlos Santo Domingo. Dice, hola, su buenas noches, masiva sofocación de damas en el geriátrico. Después de haber escuchado a Sandro y Adamo, servicio de emergencia, no dan abasto. Qué malo, Carlitos. Y las chicas también, las jóvenes, las nietas, todos bailan. Quieren, aman a Sandro, a Salvatore Adamo. Su, quisiera saber si quedé anotada en el club Gabriela Giraudo de Hernando. La verdad, en este momento no sé, ya no tengo tiempo de repasar. Lo veremos mañana, ¿sí? ¿Te parece? ¿Qué más? Con ese tema, mi tema de Sandro, me terminaron de matar, dice Delia Ortiz. No, no le haga caso al otro oyente. ¿Qué más? Hola, Su, ¿cómo estás? Si puede. Alida Córdoba, tema de los iracundos. Le faltan los iracundos, ¿no? Le falta. Ah, en el enganchado estaba. No dije nada, Gutiérrez, perdóneme. Alida Córdoba, está anotada con el número 1169. Y me queda un solo número más, uno solo, uno solo. A ver, dice, Su, ¿cómo está? ¿Todo bien? Escuchando el programa hace años. Feliz primavera para ustedes, para todos los que le acompañan. Bendiciones, abrazos. Marta desde Villa Unión, La Rioja. Me gustaría ser socio, Duilio Claudio Beglioni. ¿Y usted no es socio ya, Duilio? Ay, me van a hacer buscar otra vez. Su y Guti, gracias por alegrarnos las madrugadas. En el despabilate te pido un tema de Sebastián Guille desde Buenos Aires.

0: y son muy serios, es una empresa muy seria, así que Busca Libre, todo junto, Busca Libre, y ahí está el título y ahí está el libro. Bueno, nada más. Me había quedado un número. Que levante la mano. A ver qué dice Sergio. ¿Lo escuchamos a Sergio?
1: Hola, Susana. El gusto de comunicarme con vos.
0: ¿Cómo estamos?
1: Poneme el tema de Soledad con Lázaro Caballero. Te mando un gran saludo, Sergio el taxista.
0: Gracias.
1: Poneme Sergio. El club. El 333. Gracias. Bien. Buenas noches.
0: Y el apellido. Tengo mil Sergios ahí esperando. Si no me dan no puedo así. Llámame mañana, Sergio.
2: Hola, Susi. Sala de cuarto. Todas las noches te escucho.
0: Sí.
2: La Carles Roca, Susana. Te felicito por tu libro.
0: Gracias. Muchas gracias. Otro más, a ver.
3: Hola, Su, ¿cómo te va? Buen día.
0: Buen día.
3: Te habla Alejandro de Transporte del Juani.
0: ¿Cómo está, Ale?
3: En el retro falta Catunga, Su.
0: ¿Cómo puede ser que no haya
3: puesto Catunga? Por favor.
0: Es verdad, faltan Catunga, Tira Parar. Y bueno, con ese podemos cerrar prácticamente el despabilate. Ah, los boleros en el blanco. ¿Boleros de Catunga? ¿Le gustará al amigo los boleros de Catunga? Bueno, Ali de Córdoba, 1169, ¿no? Así que acá dice, no entendí para qué es el número de socio. No, es muy tarde. No. Esto ataca mi paciencia. No puedo. Así no puedo. ¿Seguimos? Sí, seguimos despabilándonos.

0: primero Sebastián, elegido por ustedes, luego Giancarlo, Carlitos Rolán, Ariel Ferrari. Ay, esto sí que tiene mambo, ¿no? Mambo, mambo. Mire la hora que es, Gutiérrez. Mire la hora que es.
1: 3:33. Justo.
0: Completo, justo, justo. El club está alborotadísimo con la música que están pasando. Usted parece que es el culpable de todo, Gutiérrez, ¿eh? Hermoso el programa, como siempre. El Guti está intratable con la música. ¡Qué locura! Su, te hago una pregunta. Vos que andás por todos lados. Mi papá se llamaba Juvencio. Yo tengo 66. Nunca lo escuché en ningún lado. Cariños, Daniel Supertino, socio número 30, alias el Bencho de Pozo. La verdad que primera vez que leo. Usted, Gutiérrez, Juvencio. No, yo primera vez que escucho este nombre, y mire que han pasado nombres por acá. Nombres de todo tipo por acá, por los mensajes me refiero, hace 30 y pico de años. Pero nunca Juvencio, así que bueno, por lo menos tiene algo que efectivamente es distinto, Bencho, ¿eh? Otro llamadito pongo en el aire, Guti.
2: Hola, soy Guti, buenas noches. Feliz primavera para todos.
0: Gracias.
2: Socio número 40, chofer de Intercor. La mejor primavera fueron de los 70, 80 en el dique Cruz del Eje. Había multitudes, tanto en el H Club como en el Premier Grill, se llamaban las dos confiterías que hay en el dique, al pie del dique Cruz del Eje.
0: Recuerdo.
2: Se juntaba gente de toda la provincia de Córdoba, eran los más grandes que había. Saludos a todos por los que, a todos los que me conocen. Un abrazo. Chau, chau.
0: Chau, chau, socio número 40, Fernando Nareto. Qué lindos recuerdos. Cómo me gusta cuando me dicen soy el socio. Soy la socia. Me encanta eso, me encanta. Y sí, porque uno sabe que el esfuerzo vale la pena. ¿Qué más dice por acá? Fabián Godoy, socio 989. Feliz primavera para todos. Noemí dice, me gustaría Walter Olmos o Rodrigo, puede ser, me encantaría algo de Rodrigo. Realmente se están pasando con la música, imposible dormir, dice Marisa de San Juan. Estamos cumpliendo con nuestra misión, no dejar dormir a la gente. Tema de Trula, para mi amor Marcela, soy Guillermo. Qué despabilate, un 10 total, dice Edgardo. Y Dora Cardoso dice, temblor en el pueblito de Sal, si puede. ¿Será o será el despabilate? Guardia de seguridad, socia, desde Rosario, agradezco la compañía, buena música, saludos, bendiciones para todos. Espero ser inscripto, Vicente Lozada de Rosario. Es el último número que doy, 1170 para Vicente Lozada. Mañana la seguimos, mañana seguimos.

Santillán. La Tota Santillán, digo. Cantó el Mamao, ¿no? Así. Era el recuerdo para él. Y después estuvo ahí uno de los pedidos, chévere. Mariposas de la noche. Bueno, sabía que acá nos está escuchando un amigo. Dice: hola, querida Su, feliz primavera, te estoy escuchando después de tanto tiempo y realmente esos recuerdos no hacen más que trasladarme a un tiempo atrás cuando solíamos hacer la noche retro de los jueves. Bellísimo, felicitaciones, un gran beso para ti, un gran abrazo al Guti, Marco Antonio el Gitano. Mirá, Marquito, te mandamos un abrazo. Y no sé qué andará, qué sé yo, de Talleres, debe andar medio decaído. Le mandamos un abrazo fuerte. Es la voz de los tallarines, ¿no? Cantando las marchas de Talleres y demás. Y aparte dice, cuando él habla de los jueves retro, habla de los jueves en el aljibe, que hacíamos hace mucho tiempo, cuando estábamos en Barrio Jardín, hacíamos los jueves retro. Entonces, bueno, ahí le mandábamos toda esa música que a usted le gusta escuchar, y él era, y es una voz maravillosa la que tiene Marquitos, así que le mandamos un abrazo fuerte. Hola, Su, feliz primavera, la socia 1021, quiero escuchar Perales o Arjona. Saludos para vos, para el Guti, equipazo el que tienen siempre, sí. Marta Brugalete, hermosa noche, soy equipo, soy la socia número 142. Maravillosa noche, abrazo grande para todos. Bendiciones. Y Eduardo Correa, Su y Guti, a todo el grupo de Noche y Día, espectacular el programa. Ya me quedo despabilado hasta el mediodía con esos temas. Feliz primavera, el socio número 145. Bendiciones para todos. Diana me dice, temblor en Capilla del Monte a las 3:15 aproximadamente, coincidiendo con la otra oyente, ¿no? Y Julio Ceruti dice, gracias, bueno, porque le dimos un número, seguramente está feliz por eso. Juan Carlos Balabriga, deseo lo mejor, Su y compañía todas mis noches, mucha suerte. Marcelo Lemi dice, el Molino Rojo en Carlos Paz, qué lindas fiestas de la primavera ahí. Bueno, Cristina Garro dice, felicidades por todo, muchas gracias. Vivo en Villa, en Buenos Aires, Villa Ballester, desde hace 58 años y la radio es como si estuviera ahí en mi amada Córdoba. Si pueden, un tema de los Iracundos, que con mi amor de juventud bailábamos, también los lentos inolvidables. Él ya no está, pero nunca lo olvidaré. Gracias, gracias, gracias. Cristina Garro, feliz día de la primavera, bendiciones. Soy cordobesa, mi juventud lo festejamos en La Calera o en Unquillo, en Río Ceballos, con amigas y amigos, hermanos. Bailábamos en el Club Redes Cordobesas o Club Las Flores, y al otro día picnic inolvidables con el Winco, los Iracundos, cumbias, cuartetos, toda la música. Nos divertíamos sanamente, felicidad y bellos recuerdos. Y Rosita Lidia, querida Su, querido Guti, abrazo fuerte, gracias por la compañía. Desde Catamarca, Magdalena Varela nos desea feliz primavera a todos. Y Sandra Salas también nos acompaña todas las madrugadas. ¿Y nosotros qué hacemos? ¿Qué hacemos? Nosotros los desvelamos, Gutiérrez. Desvelamos. Este Rubiño, la banda. Y de la Montón Pañuelo.

0: canta Rubiño, Rubiño cantando Faltó un pañuelo, y luego Orly Resta uno. Así era, Gutiérrez, Resta uno. Lo dije bien, muy bien. Lo dije perfecto, muy bien. Maravillosa noche, dicen por acá. Gracias por la compañía. A ver qué dice Francisco Toscano. A ver, escuchemos, escuchemos.
1: Hola, Susi.
0: ¿Cómo
1: va?
0: Buen día.
1: Te saluda el Dani Toscano de la ciudad de Tandil.
0: ¿Cómo
1: el
0: estás?
1: El ricotero.
0: Oh,
1: un gusto.
0: Muy bien.
1: Recién lo googleé para poder agendar el WhatsApp.
0: Perfecto. Llega perfecto. Llega 5/5, porque suele escribir por el chat, pero ahora lindo escucharlo, ¿no? Alberto dice, Escarlata, dice, el nombre Juvencio tiene sus raíces en el idioma latino, derivado del término Juventus. Juventus, que significa joven, juvenil. Este nombre se ha asociado a lo largo de la historia con la idea de vitalidad y frescura, atributos que se han valorado en diversas culturas. Su uso se ha extendido principalmente en países de habla hispana, donde ha mantenido cierta popularidad a lo largo de los siglos, aunque no es uno de los nombres más comunes en la actualidad. Su onomástico se festeja el 12 de diciembre. Vaya a saber, a lo mejor cumplía años el 12 de diciembre, el papá del Bencho, y ahí le clavaron Juvencio, ¿viste? A ver qué dice el almanaque, Juvencio, y fue Juvencio. Pero lindo además el significado, significa, a ustedes podríamos poner Juvencio tranquilamente. Walter Darío Juvencio Gutiérrez, ¿qué tal? Le quedaría bastante bien. Y porque significa joven, y usted está como en formol siempre, Gutiérrez, así que... Hoy día, como un día como el de hoy, 2022, se nos iba una parte de nuestra infancia, sí, partía Carlitos Balá, claro. Claro que sí, Fabián, lo estábamos recordando recién nomás con Walter. ¿Qué dice Adrián?
2: Buenos días, Su.
0: Hola.
2: Buenos días, Susana. Gracias por la buena música, fiel acá en la 3.
0: Muy bien.
2: El Zorro, Santiago Temple, Córdoba, acá, llegando por Rosario. Voy al puerto con mi compañero Maxi y mi amigo Caníbal. Suerte, aguante, cadena 3.
0: Gracias.
2: Suerte a todos los colegas acá.
0: Los camioneros.
2: Camioneros de Argentina y varios cordobeses que viven en España.
0: Sí,
2: y
0: señor.
2: Escucha cadena 3. Gracias, Susana. Gracias por la música.
0: Abrazo, abrazo. Gracias.
2: Buen camino. Buenos días, Su.
0: Buen día, buen día, buen día. Abrazo, abrazo, abrazo. Y Estela Maris, a ver si está dormida o despierta, a ver.
3: Hola.
0: ¿Sí?
3: Buenos días, Su.
0: Hola, ¿cómo
3: Walter,
0: estamos?
3: Muy hermoso el programa.
0: Gracias, Estela.
3: Madrugada de lunes no te llamé para saludarte. Deseaste feliz primavera. Bueno, los días horribles fue acá. Mucho frío, mucho viento, esta zona de... Bursaco de Buenos Aires, ¿sabes? Gran Buenos Aires. Terrible el frío, parece que empieza el invierno, Su. Bueno, los temas muy lindos, las primaveras, mi juventud, me hace acordar. Te quiero mucho, Su, y hermoso, hermoso la música. Un beso grande, y ayer la luna no te mandé un audio porque se... 12 horas casi, 13 de corte de luz. Vino muy tarde. Un
0: claro.
3: Beso, pero escuché cuando hablaba con un enfermero.
0: Gracias.
3: Un beso.
0: Besito, gracias, Estela Maris. 3:58, nos estamos yendo del despabilate. Lo hacemos con mucha alegría, sabiendo que se han divertido un poquito. Ahora daremos vuelta a la página y encontraremos otra manera de compartir el tiempo.

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1: La mejor edad de una mujer no se mide en años, se mide en decisiones. Llega un momento en que deja de contar cumpleaños y empieza a contar conquistas internas. Cuando ya no vive para encajar, sino para sentirse en paz. Cuando el espejo deja de dictar su valor y el alma toma la palabra. Es la edad en la que aprende que no todo se fuerza, que no todo se espera, que no todo se aguanta. La edad en la que entiende que decir no también es amor propio y que elegirse no es egoísmo. Es cuando empieza a cumplir sueños, aunque tiemble, aunque no sepa cómo, aunque llegue tarde según otros, porque ya no vive bajo el calendario ajeno, sino bajo su propio ritmo. Es la edad en la que se reconcilia con su historia, honra sus cicatrices y deja de pedir permiso para ser quien es, donde ama con más conciencia. Va sin culpa, se queda solo donde hay verdad. La mejor edad de una mujer es cuando se convierte en su lugar seguro, cuando deja de sobrevivir y empieza a vivir, cuando entiende que el tiempo no se pierde, se transforma, y desde ahí todo lo que toca florece como la primavera.

El tiempo no hace milagros, no tapa las grietas ni borra el dolor. Lo que cambia las cosas es lo que haces mientras los días pasan. Curarse no es esperar sentado a que deje de doler, es arremangarse, mirar la herida de frente y decidir que no te va a vencer. Es arriesgarte a fallar, a caerte otra vez, pero también a sentir algo nuevo. Es soltar ese peso que llevas cargando como si fuera parte de ti, aunque duela desprenderlo. Porque si no lo sueltas, nunca tendrás las manos libres para abrazar lo que viene.

días buenos y días malos. Hay momentos de claridad y momentos de confusión. Hay aciertos y errores. Porque así es la vida. No es una línea continua de felicidad como a veces queremos creer. Es una alternancia de luces y sombras. Y está bien, no estás fallando porque hoy te sientas angustiado. No eres menos por equivocarte. No estás atrasado porque tengas momentos difíciles. Todo es parte del viaje. Lo importante no es evitar las tormentas, sino aprender a navegarlas. Así que permítete sentir, equivocarte, caer y después levantarte, porque la vida continúa.

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0: juntitos en la última esquina de noche y día, a punto de emprender la parte final del camino. Bon Jovi, Scorpions, Robbie Williams, para ustedes en Noche y Día.
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0: 8 graditos la temperatura en la ciudad, 58% la humedad, viento sur, 4 kilómetros por hora, mucho frío en varios lugares de todo el país y del territorio cordobés, y también movimientos. Sí, ocurrió un sismo magnitud 3 a las 3:25, ya figura en el IMPRES, me cuenta Magda. También, ay Dios mío, dice, no, ¿qué se va a mover? Dice otro por acá. Incrédulo, sí se movió, la gente lo sabe. Graciela, desde Herzog en Auras, ¿qué nos dice?
2: Un singuti, como siempre, escuchándolos y disfrutando de ustedes. Gracias por estar. Felicitaciones otra vez, Susi. Voy a ver, tratar de conseguir el libro, lo voy a pedir.
0: Muy bien.
2: Les mando un fuerte abrazo, que tengan un hermoso y bendecido día. Gracias abrazo. Por acompañarme siempre.
0: Abrazo.
2: Ah,
0: abrazo.
2: No dije, soy Graciela de Herzog en Auras. Besito.
0: Gracias, ya te conocemos. A ver qué dice acá Sui Guti desde Mina Clavero en Tras la Sierra, lugar donde se juntaban para el picnic del 21. El lugar se llama Piedra Pintada. Espectacular el balneario y las sombras. Inolvidable. Hermosos recuerdos, dice Néstor. Feliz primavera para todos. Su Walter, la audiencia, mi compañía hace años. Super Walter, empresa metalúrgica, Sereno, guardia de seguridad, como quieras llamarle. Mi nombre es Rubén. Gracias, Rubén. Su lindo programa. Saludos a Marcelo Tavecchio, que está viajando de Rosario a Hernando. Hermoso programa. Saludos para todo el equipo. Qué música, por favor. Bueno, José y Gladys de La Carlota pedían Puerto Montt, Los Iracundos, que salió en el blanco y negro, ¿eh? Hugo Guayanes de Villa Tulumba. Rosa Gijena, excelente despabilate, hoy disfruto de su compañía un poquito más tarde y ahora voy por los recuerdos. Gracias por la compañía, feliz primavera para todos. También a José Fernández de Orán, gracias por tu saludo, excelente la radio. Gracias a toda la tribu que está, pero encendida como la madrugada. 4:37 minutos, repaso musical.
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bueno, señores, llega Primera Plana, viene la información para todo el país, el Abrojito, Pugliese Morán, Los Cuatro de Córdoba, Enrique Espinosa, nuestro repaso musical. Voy rápidamente, agradezco a Francisco Toscano su mensaje, a Norma, que me cuenta que está viviendo las mejores primaveras de su vida. Un abrazo fuerte, Normita. Víctor Pedro Córdoba, muchas gracias. Andrea Ferreira también me dice que después de 25 años trabajando, quedó sin trabajo y lo lloré y lo sufrí, pero recordé cada momento vivido. Me levanté, seguí y hoy estoy tranquila de seguir. Muy bien, Andrea, me parece genial. A Edith Budini también le gustó mucho el texto que compartimos. Roberto Milesi, chofer del taxi, un gusto escucharla comenzando mi labor en Mendoza. Estelita también, Pipi, el panadero de Alicia, Luis y Viviana también, y Coco Fernández desde Villa Ángela. ¿Y saben qué? ¿Saben qué? Se movió de verdad un poco, ¿eh? Tres, la magnitud, la localización que indica el IMPRES es 71 kilómetros al noroeste de Córdoba, 269 kilómetros al sudeste de La Rioja, 25 kilómetros al sudeste de Cruz del Eje, y fue la magnitud de 3 puntos y la profundidad de 10 kilómetros. Bueno, se movió, pero tranqui, ¿eh? Todo tranqui. Sí, gana Boca y se mueve hasta la tierra. ¿Qué quiere que le diga? ¿Con qué tema se piensa despedir, Boquita? Piensa. Ah, ¿alguien está cumpliendo años? ¿A ella o la banda? Ella, Vanessa, de la banda Mix, está cumpliendo años y Walter Gutiérrez elige esa canción y esa voz para despedir su día.

decía la banda Mix y la voz de Vanessa, que está cumpliendo años. ¡Qué cierre espectacular, Sue y Walter! Gracias, chicos, nos dice Edgardo. Hasta mañana, besos. El Samara Ríos, también saludos. Sue, mi compañía nocturna, siempre hasta cuando estuve internada. Besos desde Avellaneda, María Cristina, Cusco. Y Sue y Guti, gracias por todo, que Dios los bendiga. Francisco Toscano, entre muchos otros que van dejando su último mensajito. Viene Primera Plana, viene Luis Fernández Echegaray, Lucía González, Ariel Rodríguez. Y nosotros volveremos, Dios mediante, mañana. Acá me preguntan de qué, dónde fue el epicentro, cercano a Cruz del Eje. El epicentro, 3:25 se produjo ese movimiento. Nos vamos dejando 8 graditos de temperatura, 8 grados 2 de temperatura en la ciudad de Córdoba. Fresquito a esta hora, abríguese si tiene que salir y llegar a casa. Mañana a las 0 nos reencontraremos para vivir otra madrugada con noche y día de 0 a 5. Gracias por todo. Chau, chau, adiós.

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0: día, señoras y señores. ¿Cómo están? Bienvenidos. Aquí estamos comenzando. Primera plana, 22 de septiembre. Es 2026, Susana, qué va.
1: Todavía es 26, sí.
0: ¿Qué queda?
1: Casi nada, Luis.
0: Quedan 10 días y estamos en octubre, noviembre y diciembre. Vos me decías que ya hay pan dulce en los supermercados,
2: sí,
0: ¿no?
2: Sí, hace rato. Buen día, Luis. Buen día para todos. Sí, hace rato hay pan dulce.
0: Qué rápido. Qué rápido. Bueno, ya se nos va. Se nos va el 2026.
2: Hay locales incluso que ya están decorados.
1: Claro.
0: No, no puede ser.
2: No, ¿en serio?
0: Sí. Ah, no puede ser.
2: Sí.
0: Qué ansioso. No hemos llegado ni
1: siquiera. Y es que hay que hacer las compras con tiempo. En cuotas.
0: Ay, ya vamos a empezar con eso.
1: Claro.
0: Bueno, aquí estamos, señores. Qué bárbaro la lluvia y el viento y la sudestada en la costa atlántica.
1: Y el frío en casi todo el país.
0: Ha bajado mucho la temperatura.
1: Eso me han contado toda la madrugada, temperaturas de un grado, debajo cero.
0: ¿Para dónde?
1: La gente de Chubut, por ejemplo, Mar del Plata también con mucho frío. La zona de Buenos Aires, capital, mucho
0: frío. Sí, está frío acá, ¿eh?
1: Acá a esta hora tenemos 8 grados, Luis, de temperatura, 6 es la mínima pronosticada, 60% la humedad, con viento sur, 4 kilómetros por hora. En este momento está despejado, pero el pronóstico es que va a estar parcialmente nublado por la mañana, por la tarde y por la noche, y que la máxima sería 20 grados, y observando la distancia, sería el día más fresquito de la semana.
0: Fíjate que Rosario están con 2 grados 6 décimas.
1: Sí, sí, sí.
0: Frío, pero muy fría mañana.
1: Muy.
0: Despejado con viento sur a 10 kilómetros y van a una máxima de 17. Después va a ir en ascenso esa temperatura máxima para llegar al fin de la semana en 27, 28 grados. Pero este día martes se presenta con estas características, mientras que la ciudad de Santa Fe, la capital provincial, no puede ser. 10 grados.
1: Sí.
0: ¿Tanta diferencia entre Rosario y Santa Fe?
1: Puede ser, puede ser.
0: 10 grados, dice. Esta hora con viento sur a 21 kilómetros por hora, máxima 17. Ayer por la tarde, a la hora de hacer informes al regreso, teníamos en vivo y en directo el viento que tenían en Mar del Plata, a tal punto que tuvieron que suspender las clases por la tormenta, por el viento, en los turnos tarde y noche. Esto abarcó a todo, en el departamento. En el partido de General Pueyrredón se suspendieron las clases tanto a nivel primario, secundario, terciario, universitario, todas las actividades deportivas, y estaban esperando fuertes ráfagas. Eso continúa, Ariel, en Mar del Plata. Aprovecho porque estamos hablando de esto. Situación muy complicada. Leo el diario La Nueva Provincia de Bahía Blanca. Fuerte sudestada en Monte Hermoso, en Pehuencó. El mar avanzó por la costa y alcanzó a varias viviendas. Bueno, ¿qué podemos completar del panorama de la costa a esta hora? Bienvenido.
3: ¿Qué tal, Luis? Buen martes para vos, para las chicas del grupo también y para toda nuestra audiencia. Bueno, decirte que a esta hora en Mar del Plata, puntualmente, que es el epicentro de esta sudestada, bajó el alerta de naranja, pasó a color amarillo, que hoy va a haber clases. Se retoma el dictado de clases hoy en el municipio de General Pueyrredón después de lo que ha sido este impacto de la sudestada ayer, con una crecida inusual y violenta del mar, que en el caso de, por ejemplo, Montehermoso, se ha adentrado en la ciudad, ha provocado destrozos allí. En el caso de Necochea, provocó la crecida del río Quequén. Hay evacuados en Necochea por el temporal. Ya te digo, mira, fuertes vientos provocaron caída de árboles y postes. Hay algunos cortes de luz en sectores de Necochea y Quequén que afectan a varias casas particulares, comercios y empresas, y muchos semáforos se encuentran fuera de funcionamiento. Y en el caso de Mar del Plata, se vieron afectadas fundamentalmente las zonas norte y sur de la ciudad. Defensa Civil ya atendió 40 reclamos por las condiciones climáticas. Lo que te contaba, la alerta cesó, pasó de naranja a color amarillo. Se han atendido, lo ha hecho Defensa Civil, de esos 40 reclamos, 14 vinculados a intervenciones por poda de árboles, por supuesto, 16 a luminarias, 9 vinculados a cables o postes telefónicos, y 1 a ingeniería de tránsito, que estimo tiene que ver con semáforos. Los inconvenientes se registraron principalmente en Bosque Peralta Ramos, El Sosiego, Batán, Sierra de los Padres y Zona Sur.
0: Ya seguimos completando el panorama del clima en la República Argentina. Estoy mirando Mar del Plata, a esta hora tienen 2 grados 8 décimas de sensación térmica. Buen frío, ese es el dato. La mañana está fría en gran parte y allá están con viento sur a 30 kilómetros por hora. Lucía, el estado de las rutas a esta hora, ¿cómo andas?
2: Buen día de nuevo, Luis. Buen día para todo el equipo y para la audiencia. Hay obras de mantenimiento en alguna de ellas. Hay una alerta del Observatorio Hidrometeorológico por vientos. Vamos a estar muy atentos a qué pasa con eso, porque eso ha elevado el riesgo de incendio en algunos sectores de la provincia de Córdoba. Lo comentábamos ayer tempranito lo que había pasado en la localidad de La Francia, hablando de el temporal domingo por la tarde, tremendo temporal. El sábado había pasado acá por Córdoba con piedras importantes que cayeron en distintos sectores de la ciudad de Córdoba. A veces con diferencia de 10 cuadras no pasaba nada, pero en otro sector caían piedras del tamaño de pomelos. En La Francia fue así, pasó domingo a la tarde, a la tardecita, temporal que rompió el parque solar en ese sector. Habló ayer con Cadena 3, con Informados al Regreso, Alejandro Toso, intendente de La Francia, esto decía.
4: Teníamos todos los preparativos ya para poner en funcionamiento este nuevo módulo acá en la localidad, y bueno, ayer a las 5 de la tarde pasa este suceso, que si hubiese sido una granizada normal, no, hoy hubiéramos hecho la puesta en marcha ya de nuestro parque, porque este tipo de inversiones están previstas y preparadas para soportar este tipo de temporales, pero no de la magnitud de la que hemos sufrido en el día de ayer. Nosotros entre los dos parques tenemos 2.700 paneles de 620 vatios. El daño ocasionado fue hacia los dos parques, con una rotura aproximadamente de un 95% o un 98% del total de las placas.
5: Los dos parques se destruyeron completamente.
4: Sí, tal cual.
2: Bueno, hasta ahí lo que contan de lo que pasó en la localidad de La Francia, Luis.
0: Y completamos a Ariel, porque en las cataratas también ha crecido. Lo que es el sur de Brasil es un desastre. Sur de Brasil con las lluvias, hasta un ciclón han tenido. El mar, no me sé si han visto las imágenes, sí, entrando, arrastrando los autos.
1: Son impactantes y
0: es un mini tsunami, como son 2 o 3 horas chiquitas que arrastra todos los autos que estaban allí.
1: La gente se desespera porque no sabe si son reales o no las imágenes. Viste que hubo tanta cosa falsa dando vuelta todo el tiempo y todo el mundo se desespera preguntando de cuándo es, de dónde es. Lo mismo ocurría en Córdoba el sábado, ¿no? Cuando se mostraban las imágenes de la inundación de la Rafael Núñez.
0: Exactamente. Bueno, Ariel, ¿qué está pasando allí en la zona del litoral?
3: Bueno, asociado con esto que decís, fundamentalmente fuertes lluvias en el sur de Brasil, hasta 300 milímetros han caído en las últimas horas, que impactan de lleno en el caudal del río Iguazú, han provocado no solamente una crecida de ese río, sino también han obligado a cerrar de manera preventiva y por 40 días la Garganta del Diablo, que es la principal atracción que tienen justamente las cataratas del Iguazú. Atención, sí. Porque solamente es en la Garganta del Diablo lo que se cierra, se van a retirar las pasarelas, se llevan a tierra firme hasta que, bueno, cese esta situación. El resto de los recorridos inferiores van a continuar abiertos, al igual que el Parque Nacional Iguazú, pero en lo concreto, bueno, el aumento inusual del caudal de este río, llevando a casi 6.600 metros cúbicos por segundo el caudal del río, superando el nivel de alerta, han obligado a tomar esta determinación. Sí, mira, el cierre preventivo.
0: Interrumpo, sí, ahí el diario Misiones Online. Miren los títulos destacados. Tsunami meteorológico en Brasil golpeó a Santa Catarina. El avance repentino del mar generó momentos de máxima tensión. 4 desaparecidos, camiones volcados y edificios derrumbados y más de 700.000 personas evacuadas. Otro título, un fuerte temporal con características de tornado azotó al municipio brasileño de Francisco Beltrão, a pocos kilómetros de Misiones. Hay personas desaparecidas, alerta roja en 214 ciudades del sur de Brasil, tormentas y viento de más de 100 kilómetros por hora, fuerte oleaje en Santa Catarina, destruyó embarcaciones e inundó un restaurante. Un temporal con viento de más de 100 kilómetros por hora causó destrozos y el derrumbe de un edificio en el sur de Brasil. Son por lo menos 6-7 títulos que tiene destacado a esta hora, además de la visita del Papa y de un título de obras del gobernador Hugo Passalacqua en Misiones. Todo,
2: de eso vamos
0: mirando
2: a estar
0: el sur de Brasil.
2: Hablando todo el verano, Luis, con el fenómeno del Niño.
0: Y posiblemente. La lluvia que hemos tenido este fin de semana en distintos puntos de Córdoba, pero también en otras provincias ha habido caída de granizo. 5:18, lo más destacado para puntear a esta hora a nivel local.
2: Bueno, ayer se conoció la agenda del Papa León XIV en la Argentina, se sabe exactamente que iba a venir a Córdoba, finalmente el 10 de noviembre va a estar acá, vamos a estar repasando cómo es la agenda, 8 horas va a estar en nuestra provincia, 8 horitas, y ya se sabe hora por hora cómo va a ser el recorrido del Papa León XIV. Hoy comienza el juicio por el segundo caso por dolo eventual en un violento ataque de un perro contra un niño, vamos a estar hablando de eso, vamos a estar hablando del bebé que sufrió golpes con quebradura de cráneo y también de una omóplata y cocaína en sangre, cómo sigue el estado de salud, y comienza también hoy el juicio por el aberrante crimen de Aralí Vivas ocurrido el 22 de septiembre, hoy arranca, perdón, en la Cámara del Crimen de San Francisco. Vamos a estar repasando porque su mamá está entre las acusadas.
0: Sobre el tema de la llegada del Papa, ayer hubo una conferencia de prensa y estiman 7 millones de personas que se movilicen en la República Argentina. Como decíamos ayer tempranito, lo decía Miguel Claret, que tenía en vivo y en directo la confirmación de cómo va a ser todo. Aerolíneas Argentinas en un hecho inédito, ¿no? Lo va a trasladar al Papa desde Uruguay hacia Buenos Aires, de Buenos Aires a Córdoba, de Córdoba a Buenos Aires y de Buenos Aires a Perú. Llega, obviamente, por la compañía ITA, desde el Vaticano, desde Roma. Va a llegar desde Uruguay el 8, con varias actividades. Bueno, ya está todo muy claro. Se sabe que el lunes a las 11:30 de la mañana, el lunes 9 de noviembre, va a ser la misa multitudinaria en Palermo, que en Córdoba va a llegar a las 9 de la mañana.
2: A las 9 de la mañana del martes 10.
0: El martes 10.
2: Después, en el Aeropuerto Internacional Ambrosio.
0: Ese mismo día se vuelve a Buenos Aires.
2: Sí, 8 horitas va a estar.
0: Para estar a las 8:15 en la misa, parece ser, esta sí va a ser la más grande, la de los jóvenes.
2: La de Luján.
0: No, la del Monumento a los Españoles, el mismo día que está acá en Córdoba. La primera es para todo, y esta va a ser para los jóvenes, jubileo.
2: Claro.
0: Esta sí que va a ser multitudinaria. Y al otro día va a Luján. Ayer hablábamos con el intendente de Luján, nosotros ayer por la tarde noche le informamos al regreso, y nos hacía referencia Leonardo Boto de 2-3 millones de personas.
2: Qué locura.
0: No podía estimar si iban a llegar 25.000 colectivos, pero bueno, en una ciudad que se está preparando, que con poquita gente ya sobrepasa la cantidad de 100.000 habitantes.
2: Claro.
0: ¿No? Y están con obras y están, bueno, preparando absolutamente todo para poder recibir lo que va a ser la última ceremonia. Y creo que antes está la caminata Luján, en octubre. Así que imagínate, ellos están bastante preparados, pero lo que nos decía el intendente, mirá, que hay una cosa muy distinta. Nosotros recibimos casi 2 millones cuando viene la caminata, en esas fechas. Pero hay gente que llega y se va, llega y se va, llega y se va. Acá es como que van a llegar y se van a quedar. Y va a haber una vigilia también en la noche anterior, como va a ocurrir acá en Córdoba.
3: Sí. 3 y 4 es la caminata a Luján.
0: Bueno, mira,
3: claro. Sábado 3, domingo 4.
0: Eso es de octubre. Octubre, claro, exactamente.
2: Bueno, acá va a llegar el 10 de noviembre a las 9 de la mañana, va a ir directo al predio de Fadea, donde va a haber una misa, la misa multitudinaria de Córdoba. Previamente, o sea, antes de la misa y después de la misa, va a realizar un recorrido en el Papa Móvil por el predio para saludar a los fieles que se congreguen allí. 12:30 habrá un traslado hacia el centro histórico de la ciudad. Saludo del Santo Padre desde el balcón del Arzobispado de Córdoba. 3:15 de la tarde, encuentro pastoral con la vida consagrada, sacerdotes, diáconos, seminaristas, agentes pastorales en la Catedral Nuestra Señora de la Asunción. Y minutos antes de las 5 de la tarde, parte con destino a la Ciudad Autónoma de
0: Buenos Aires. Eso se modificó, iba a ser al revés. Primero iba a ir a la Catedral y después iba a ir al Arzobispado, a almorzar y se iba. Pero bueno, no han modificado eso a última hora. Milei ya está viajando, Ariel, rumbo a los Estados Unidos para dar su discurso mañana ante Naciones Unidas. Malvinas, inteligencia artificial, el rol del organismo multilateral entre los ejes del discurso. Ayer estuvo toda la tarde en Olivos trabajando en eso que va a aparecer como lo más destacado de su discurso, con el reclamo por las Islas Malvinas, la defensa del desarrollo tecnológico, aquí alineado con Estados Unidos. Se va a quedar hasta el jueves. El miércoles al mediodía expone ante la ONU, va a tener una cumbre con Marco Rubio, que es el secretario de Estado, muy interesado en la política latinoamericana, y el jueves una bilateral con el primer ministro israelí, Benjamín Netanyahu.
3: Correcto, sí, sí, es tal cual como lo estás diciendo, lo confirmaba ayer después de la conferencia de prensa sobre la visita del Papa León XIV a la Argentina, el canciller Pablo Quirno, que obviamente está viajando junto al presidente Javier Milei y junto al ministro de Economía Luis Caputo, quien se quedó en Buenos Aires, desistió del viaje, es Karina Milei, que va a encabezar hoy a las 13 la reunión de mesa política, bueno, en medio de esta fuerte interna que hay con Patricia Bullrich por el tema de discapacidad.
0: Sí, sobre todo porque ayer renunció el secretario de Discapacidad, exacto, Alejandro Vilche, que venía de reemplazar a Español, no llegó a tener ni un año al frente,
3: sí,
0: del cargo.
3: Sí, un año más o menos, sí, claro, más o menos.
0: Le presentó la renuncia al ministro de Salud, Mario Lugones, aseguró que es una decisión por razones estrictamente personales. Aún no hay confirmado un sucesor, y justamente Ariel mañana en la Cámara de Diputados, con apoyo de la ala política, La Libertad Avanza, está preparando un proyecto para una nueva ley de discapacidad e intentar frenar de esa manera lo que va a salir seguramente como dictamen de comisión, que es la prórroga por un año de la emergencia en discapacidad, que es lo que está impulsando gran parte de la oposición.
3: Claro, bueno, sé que me consta, porque hice algunas averiguaciones anoche, que estaban trabajando en el oficialismo muy intensamente en esta nueva propuesta para modificar el apartado sobre discapacidad que generó la polémica, que está previsto en el presupuesto, y que en principio, digo, porque esto es un borrador, volvería a
0: el nomenclador.
3: El nomenclador, la actualización de este nomenclador sería bimensual por IPC. Lo que no se había resuelto todavía es qué va a pasar con la pensión en el caso de aquellos que consigan un empleo formal.
0: Claro, a ver, ¿qué significa que vuelva el nomenclador? Que va a establecer los precios que deben cobrar los prestadores, y eso va a obligar a las obras sociales y prepagas a pagar como piso, ajustado bimestralmente por inflación, y lo que sí va a haber también son mayores requisitos a la hora de otorgar una pensión. Así que mañana veremos qué surge de todo esto.
3: Claro, elimina la discrecionalidad, básicamente ya. Es eso.
0: Exactamente. Antes de partir, Milei dio una entrevista al medio internacional y renovó el reclamo por Malvinas. Cuanto antes nos la devuelvan va a ser mejor, queremos avanzar, pero por vía diplomática. Y hubo un apoyo del Reino Unido, el gobierno de Malvinas se extendió por 5 años las licencias petroleras, es decir, la Argentina quiere sancionarlas, multarlas, las denuncia, pero acá lo que han hecho los británicos es no
3: desafiar a la decisión del gobierno argentino.
0: Que no se hagan problema, le vamos a extender esa licencia por 5 años más, una medida que se conoce justamente a una semana de que se hiciera pública desde Gran Bretaña una guía de respaldo, tanto económico como jurídico, a las empresas que están operando en el archipiélago. 5:26, abrimos las vías de comunicación.
1: Buen día, Luis, equipo, los escucho como todos los días desde Frankfurt, Alemania. Acá ya hay pan dulce, hace 25 años que estoy fuera, sigo con el mate y la cadena 3. Saludos para mi alta gracia querida, nos dice Diego Alfonso. Cadena 3, acá en San Juan, esperando el sonda del miércoles a la noche y jueves todo el día.
0: Otra vez.
1: Temperatura de 38, esperamos para el jueves. Hoy está agradable, nos cuenta Ricardo García. Hola equipo, el tamaño de la piedra en la Francia. Raúl y Valeria mandan una fotografía a la par.
2: Tremendo.
1: Limones, ¿no?
0: Sí, una pelota, sí, de tenis.
1: Igual. Luis y equipo, si te pareció pronto lo del pan dulce, te cuento que en España ya hay arbolitos de Navidad a la venta.
0: No, pues
1: sí. Y todas las decoraciones navideñas. Estamos todos locos, ¿no será
2: la ansiedad?
1: Que tengan un lindo día, nos dice Joana.
3: Al final
1: Romero.
3: Se contagiaron de

0: Sal si puedes, 2 grados a esta hora, como todas las mañanas, rumbo al trabajo hacia Córdoba, escuchando Cadena 3, un saludo para todos. Ahí está, sí, efectivamente, una mañana
1: muy, muy helada. Me llamó muchísimo la atención, porque desde que comencé fue la constante, 1 bajo 0, la gente que iba en su camión también me marca 1 bajo 0. Claro. Bueno, a lo largo del país,
2: Bueno, yo desempolvé el gorrito de lana.
1: Claro.
2: Hoy también mucho frío acá en Capital.
0: Mira vos, Lucía, estábamos hablando de rutas. Ayer hubo un reclamo de intendentes que están a la vela de la ruta 158, que desde hace mucho tiempo están reclamando, ya hay una autovía. Ayer me daban informaciones, ya te voy a decir, Luis Macario, el ex presidente de la Unión Industrial, mientras escuchaba esta entrevista que hacíamos por la tarde con el jefe comunal de Chucul, me dice: mira, Luis, está en muy mal estado la ruta. En épocas de cosecha, intransitable. En el año, solo el maní, que es la zona manicera por excelencia de Córdoba, saca alrededor de 30.000 contenedores. Mirá vos
3: la magnitud
0: que eso tiene. Pero bueno, ¿qué están reclamando?
3: Bueno, están reclamando porque no está previsto en el presupuesto ningún tipo de mejora en la ruta 158. Habló ayer con Informados al Regreso sobre este tema Pablo Vigué, que es jefe comunal de Chucul, que esto decía.
4: Y últimamente se viene deteriorando bastante. Este año dan un año muy llovedor. Cuando llueve mucho más se deteriora, más de todo en donde están las napas altas, así que no sé si no van a servir más, pero se va a deteriorar muchísimo y eso puede generar accidentes. Ya acá tenemos un tramo de Chucula y Higuera que ya se está deteriorando bastante, ya hay que tirarse más al medio de la ruta para poder esquivar los pozos. Así que realmente fue una, al ver el presupuesto y que no figuraba la ruta 158, realmente decepciona, porque es una zona muy productiva y que de esta zona se van muchos recursos.
3: Bueno, hasta ahí lo que decía el intendente, el jefe comunal de Chucul.
0: Tuvimos partido, Susana, ayer. ¿Cómo terminaron?
1: Así es, Luis. Bueno, en la Liga Profesional, Aldo Civi le ganó a Atlético Tucumán 1-0.
0: Ay, ay, ay.
1: Qué mala suerte. Independiente Rivadavia le ganó 1-0 a Barraca Central. Lanús 2-1 a Estudiantes de La Plata. Mientras que en la Primera Nacional, Tristán Suárez con Atlanta empataron sin goles. Y Nueva Chicago con Patronato 1-1.
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0: 40 minutos pasan de las 5 de la mañana. Buen día, madrugadores. Suena la vela. Qué lindo, la vela puerca. Qué lindo. Si el mar me viera. No te va a gustar, perdón. Porque me quedé con que habíamos estado hablando de la vela puerca. No te va a gustar. Es que vos sabés que también tiene esta onda la vela puerca. Sí, sí. Después busquemos uno de la vela para después. No te va a gustar. Si el mar me viera. Qué lindo hasta ahora. Digo, ya que la primavera nos está traicionando, porque por las dudas yo les aviso a los que por ahí a esta hora manotearon, prendieron la radio y todavía no han salido de la cama y se tienen que preparar y tienen que empezar a pensar, por ejemplo, qué se van a poner hoy, salgan abrigados, porque tenemos una térmica que no llega a los 3 grados. La temperatura nominal es 4 grados 8 décimas, pero la sensación térmica es 2 grados 6 décimas. Y les digo que se siente, viento del sur, un poquito más calmo que en la tarde de ayer, que por momentos, qué fuerte que estuvo el viento, no aflojaba y esas ráfagas que comenzaron siendo del sudoeste, luego finalmente, marcadamente se convirtieron en ráfagas del sur y esas ráfagas del sur, bueno, trajeron este descenso de temperatura. 4 grados 8 décimas de temperatura nominal, térmica, que es lo que sentimos, 2 grados 6 décimas, cielo despejado, viento del sur a 10 kilómetros en la hora, la visibilidad es óptima, ha bajado la humedad, 80%, y por fin se ha restablecido la presión, 1018, medida en hectopascales, bueno, ahí tenemos algunos parámetros normales. Vamos hoy a una máxima de 17 grados, fíjense que no sube tanto tampoco, así que vuelvo a decir lo mismo, estamos en primavera, pero no le ha llegado la notificación a quien está manejando el clima por estos días. Pero, y acá viene un pero, va a ir subiendo la temperatura. Y prácticamente pega un salto entre jueves y viernes y supera los 25 grados. 26, 27 grados y hasta por ahí un poquito más. Repitamos todos, ¿qué pasa cuando cambia el viento al norte, sube la temperatura y aumenta la humedad? Así es. Hay alguna inestabilidad posible para el fin de semana. Así que atentos. Todavía no se presenta en lo que es el pronóstico extendido del Servicio Meteorológico Nacional, pero nuestro amigo Jorge Giometti nos mandaba ayer un reporte y tomamos la interpretación que va haciendo de las condiciones locales del tiempo y nos decía para el fin de semana inestabilidad con probabilidad de algunas tormentas aisladas para el día domingo. Así que vamos a ver qué es lo que pasa. Por hoy y mañana todavía la mínima baja, para mañana nuevamente también mínimas bajas, así que a los que tienen que laburar durante la noche, a los que salen muy temprano, tener este dato en cuenta para que no los sorprenda. Como nos sorprendió, nos lo había avisado Diego, que creo que se llamaba el oyente que nos llamó el viernes, que le dejó el mensaje a Hernán Funes, nada más que a mí me tocó por rebote. Efectivamente ya hoy no más semáforos intermitentes, ya están activos a partir de las 5 de la mañana. Uno, déjenme hacer una mínima reflexión acá, simplemente. No vivimos en un país que tenga horario de invierno y de verano. No hay un cambio. Nosotros simplemente lo notamos, bueno, porque obviamente tenés más luz de día, amanece un poco más temprano, pero no cambia el horario, el uso horario de invierno a verano. No cambia la entrada al laburo de invierno a verano. No cambia el horario de los colegios de invierno a verano. Entonces, ¿cuál es la razón de hacer el cambio? No hay una gran diferencia en el flujo de tránsito por el cambio de estación. Y de repente hay algunas zonas donde todavía es de noche, es de madrugada, y tenés que quedar frenado en un rojo, parado, esperando que pase algún espíritu por delante, porque no hay nadie, pero seguramente alguna camarita también. Entonces estás frenado en el rojo esperando quién sabe qué. Lo tiro, digo, por ahí. Bienvenidos también los que quieran hablar de la doble fila. Arranquemos ya que estamos hablando de tránsito. A ver, pongamos una buena. Una buena porque ayer la verdad que había mucha expectativa por los Pumas 7, por el partido de fútbol que disputaba el seleccionado de Argentina en los Juegos Suramericanos, por la Yaguareté. Y la verdad, fue el balance de una jornada muy, pero muy positiva. Argentina clasificó, fue una clasificación difícil, la que tocó ayer, pero la verdad se logró, con lo cual también quienes estuvieron allí lo vivieron con muchísima, muchísima emoción. El rugby, medalla de oro, medalla de oro. La verdad, un gran triunfo para el Rugby 7. También las Jaguarete, que se sumaron un oro. Así que la verdad, fue un balance más que positivo en el día de ayer. Y cada día que pasa, más rosarinos se acercan a disfrutar del espacio de los fanfests, se acercan a las competencias. Y ya tenemos también el balance de las visitas turísticas, no solamente de la gente de Rosario y de la región, sino que hay un registro en la primera semana aproximadamente de 135.000 turistas que llegaron a Rosario. ¿Escucharon el número? 135.000. La verdad, creo que cuando cerremos estas dos semanas de Juegos Suramericanos, el balance va a ser más que positivo. Ponemos a disposición el mensajero de la radio, Diego Cian en los controles, Vero Maslup quien les habla, los acompañamos hasta las 6 de la mañana, hacemos primera plana Rosario. Mensajero tradicional, el que ya estaba registrado y que lo quiere seguir usando, nos llegan los mensajes y también sumamos nuestro WhatsApp 3412-477792. Buen día, madrugadores.
1: Hola, buen día, Berito, buen día, Diego, buen día, Club de los Madrugadores. El invierno no se quiere ir, mañana fría, 6 grados. Cielo estrellado, hermosa mañana que nos regala Dios, que este día pongamos en sus manos para que se haga su voluntad y no la nuestra. Siempre Él nos guía y nos libre de toda preocupación, así que vivamos en paz confiando en Él. Bueno, reporte, Carlos Pellegrini, Cañada Rosquín, ruta 66, normal, poco tráfico, muy buena visibilidad, al igual que ruta 34, tramo Cañada Rosquín, llegando ya a San Genaro rumbo a Rosario. Los saluda Pino, comisionista de Carlos Pellegrini. Que tengan un excelente y bendecido día para todos.
0: Gracias,
1: saludos.
0: Gracias Pino, y gracias por el reporte. El amigo que martes y jueves está haciendo la ruta desde Carlos Pellegrini a Rosario, y nos ayuda con todo ese tramo. Así que gracias, gracias por estar y gracias por compartir el primer reporte madrugador desde las rutas. Acá nos dice, creo que es Leonel, me parece, porque no me lo firma, nos cuenta que en zona norte, dice, a esta hora está el semáforo intermitente. Vamos a ir haciendo el relevamiento. Yo cuento que Pellegrini, desde lo que es el acceso de circunvalación y ya todos los semáforos, digamos, los del centro, que habitualmente cambian a intermitente durante el invierno tempranito, a esta hora, por ejemplo, calle Mendoza, todos los que tienen que ver con Boulevard Oroño, bueno, todo eso, ya desde las 5 de la mañana, no más intermitente, ya estaban activos el sistema. Después contanos por dónde en zona norte vos notaste que seguía la intermitencia a esta hora. A ver, por acá, buen día, madrugadores. Mañana fría en Teodelina, 3 grados, cielo despejado. Los pibes de la Muni haciendo frente al frío. Pedido para Diego mañana. Mañana que es día de rock nacional. Dice, ¿podrá escucharse algo de Callejeros? Vamos a buscar. Diego hace magia. Vamos a buscar. Algo vamos a encontrar. Fabián, abrazo grande para los pibes de Teodelina, de la Muni, laburando hasta ahora. Sergio dice, buen día. Hola, Vero. Yendo a buscar a mi hija al aeropuerto, 2 grados. No, es que hace frío. Por eso decía, hace frío, Sergio, efectivamente. Que no los tome por sorpresa, porque la verdad, no nos esperábamos esto. Nos cuenta Cristian, viajando desde Armstrong a Rosario por autopista, cielo despejado, visibilidad normal, calzada seca, poco tráfico, volvieron los semáforos. Cristian, buen martes para todos. Abrazo grande, Cristian. A ver quién anda por ahí. Buen día.
2: Buen día, gente. ¿Cómo andan? Espero que anden todos bien. Feliz martes. Avísenle a San Pedro que se olvidó la puerta de la heladera abierta. Claro. ¿Qué pasó con la primavera?
0: Así.
2: Estamos yendo para atrás en vez de para adelante. Oh, terrible. El camión me marca menos 1 grado. No sé si está bien, está mal, está loco este bicho, pero bueno. Hace frío.
0: Mira,
2: cuídense, un abrazo.
0: Un abrazo, no sé en qué zona estarás, pero la térmica de 2 grados, y por ahí si estás en algún lugar donde el viento sur le está dando de lleno al vehículo, por ahí, ¿quién te dice? Hasta resbala un poquito. Es más, acuérdense que todavía tenemos una horita donde baja, una horita más, hasta las 6, 7 de la mañana, todavía puede bajar un escaloncito más la temperatura. Por eso decimos a los que se están preparando para salir, no olvídense de esto de la primavera. Al menos hoy, yo coincido, San Pedro dejó la puerta de la heladera abierta. Algo pasó, está complicado. Alejandro desde Oliveros, Alejandro Magú González, saluda también. Felicitaciones a la mendocina que ganó una medalla y nos manda las fotos. No, la verdad que el balance de estos juegos está siendo muy bueno. La mendocina es Julieta Benedetti, medalla de oro en ciclismo ruta. Ahí está lo que nos compartía Alejandro Magú González desde Oliveros. Buen día.
3: Buen día, Vero. ¿Cómo va? Mañana fresca acá en Gaboto, saliendo por la 95, acceso ruta 11, todo tranquilo, tránsito normal. Y acá vamos con el chango escuchando la radio y, bueno, pasando un temita folclórico para ir pum para arriba en la mañana. Bueno, un placer. Nos vemos.
0: Un abrazo grande al amigo que sale desde Gaboto y gracias también por ese reporte. Ahí vamos a empezar a hacer el lobby. Ya vamos a buscar la forma de... Mira, creo que se presenta aire dentro de poco en Rosario. Ya vamos a buscar, así también recordamos la fecha y ponemos algo de ellos también para compartir a esta hora. A ver, por acá dice, buen día, Vero, primera vez que escribo. Toda la razón sobre los semáforos. Qué ganas de complicar la vida a la plebe, por Dios. Es que uno lo piensa, vos sabés. Uno lo piensa. Porque hay algunas medidas que estarían buenas y que uno por ahí las piensa. Y también decís a veces, qué sé yo. A mí me gustaría, si hay una razón estadística, comprobada, saberla. Porque por ahí el especialista dice, no, esto está constatado, es por esta razón. Ah, a ver, a nivel sentido común... Y los que estamos acostumbrados a circular en estos horarios, no hay una gran diferencia entre el invierno y el verano. Somos más o menos los mismos. Yo creo que hasta más o menos nos saludamos, aunque sea con la cabeza, cuando nos cruzamos. Nos conocemos todos. A ver quién anda por ahí. Buen día.
4: Buen día, Vero, Diego. Acá escuchándolos a todos un muy buen... Y desearles a todos un buen martes. Bueno, gente, en especial... Quiero mandarle un saludo a Ezequiel Rusconi, que hoy es su cumple. Una excelente persona, es mi sobrino, vive en Puerto San Martín. Bueno, es un buen padre, buen hijo, buen hermano, buen sobrino.
0: Vaya entonces el saludo de cumpleaños para Ezequiel que vive en... Ezequiel Rusconi, de Puerto San Martín, y para la gente de Puerto San Martín que hasta ahora nos está escuchando, por supuesto. Vaya también, hacemos extensivo ahí el abrazo a los madrugadores de Puerto San Martín. Acá, insisto, creo que es Leonel. Si no es Leonel, corregime, porque el usuario es Herrería73, si no, ayúdame. Dice que sigue el frío hasta noviembre. Claro, porque acá sí tenemos la grieta. El team invierno, el team verano. Independientemente de las preferencias, lo importante es que no te tome desprevenido. Porque muchos dijeron, bueno, tuvimos un par de días de bastante calor, había subido la temperatura, y a la mañana estás dormido, y a esta altura del año, más todavía, y vas a salir descuidado y te vas a encontrar con que tenemos una sensación térmica de 2 grados y chirolas. Mira. Y por acá nos dice Fernando, acá Parque Alem marca 2 grados, menos 1 la sensación térmica, y nos manda efectivamente los datos ahí de lo que es la zona del Parque Alem, con térmica de 1 grado bajo cero. Así que, gente, salgan abrigados, no, la primavera por ahora es solo una etiqueta. Buen día.
5: Hola, Vero, muy buena madrugada, acá habla Santiago.
0: Hola.
5: Un saludo al club de Rosario, de acá de la región y alrededores. Vamos con el parte de autopista San Lorenzo, Puerto Timbú, mano hacia Santa Fe, tránsito normal. La otra mano que viene de Santa Fe hacia San Lorenzo, tránsito normal. Altura de la Ribera, está el peaje, tránsito normal. Ruta 91, de la Ribera a Cerodino. Están saliendo los camiones vacíos de los puertos, de ahí de Timbúe, algunos camiones en la banquina, ahí en la ribera. De la otra mano que viene de Las Rosas, de San Genaro, de Clason, bueno, de Cerodino a la ribera, tránsito de camiones, vienen muchos camiones, Verito. Se vino el invierno, Vero. Qué frío que hace.
0: Cosa de loco.
5: Bueno, acá estamos en Odino, llegando.
0: Ahí estamos.
5: Ya un ratito más. Bueno, abrazo grande para todos.
0: Abrazo grande, Santiago. Gracias por los saluditos ayer, que llegaron ahí a Vamos Argentina. Siempre pendiente, Santiago. Abrazo grandote. ¿Quién anda por ahí? Buen día.
6: Hola, Verito. Buen día. Guille de Guerrico, San Nicolás. A trabajar un ratito en los colectivos. Bueno, 188. Algunos camiones, no tanto tránsito. Y sí, mañana fresquita. Se siente mucho. Así que arriba del auto siempre está la otra camperita. Así que...
0: Muy bien.
6: La vamos ya por las dudas. Hermosa mañana para todos. Y bueno, bendiciones.
0: Abrazo grande, Guillermo. Haciendo la ruta de Guerrico a San Nicolás. Y nos cuenta cómo está la 188, con algo de tránsito. Frío también, frío también va marcando. Toda la región está con esta temperatura. El invierno se resiste, buen día.
7: Hola, buen día, Vero. Buen día, Diego Sion. Acá saliendo de Carcarañá para ir a trabajar.
8: Por hoy y mañana, todavía la mínima baja.
7: Todo bien, nada más que está frío.
0: ¿Viste?
7: Está frío, ¿viste? Frío.
0: Sí. No, esto José, al amigo de Carcarañá, que ya está saliendo y que dice, bueno, el reporte nos habla de que está bien el tránsito, pero que hace frío. Es la primera sorpresa que se están llevando todos los madrugadores cuando salen hoy a la calle. Claro, no nos esperábamos esto. 341-247-7792 es el WhatsApp. Buen día.
9: Hola, Vero. Buen día. Buen día, Diego Siam. Buen día a todos los madrugadores. Soy Diego de Alvear. Bueno, abríguense porque se siente el frío.
0: ¿Viste? Nada, no, impresionante.
9: No es broma. Circunvalación hacia el monumento está todo tranquilo. Y la verdad, el tema de los semáforos, eso porque se ve que el intendente y los concejales no salen hasta ahora. Porque
0: ¿viste?
9: No sé cuál es la necesidad de que activen el semáforo a las 5 de la mañana. La verdad, que vuelvo a repetir lo mismo. Ellos no se levantan a esta hora a poner el lomo.
0: Vos sabés que yo coincido totalmente con tu opinión, Diego. A ver, madrugadores, buen día.
10: Hola, Vero, ¿cómo estás? Buen día a todo el club. Ya que vino tanta gente, y que saben que viene tanta gente, pues era algo lógico. Porque nos siguen aprovechando y aprovechan ese río hermoso que tenemos. Y hacen una competencia distinta por mes. Un mes Piragua, casa. Y así todos los meses una competencia distinta, velero, moto de agua, no sé, remar con un tenedor, cualquier cosa, lo que se le ocurra, pero
0: activar,
10: todos los meses algo distinto,
0: activar,
10: como para que esto siga funcionando así.
0: Pues sabes que yo creo que va a ser el gran desafío también, este movimiento que se generó con los Juegos Suramericanos, la infraestructura, la respuesta del público, bueno, a ver... ¿Qué seguimiento tiene? Bueno, está bien, la próxima meta serán ya los Panamericanos para el 2029, pero es una muy buena idea. Buen día.
5: Hola, Vero. Recién me llama un compañero mío, Toledo, calle Mendoza, hasta circunvalación. Están intermitentes los semáforos, Verito. Recién me avisó, hace unos minutos. Abrazo.
0: Bueno, Mendoza entonces con intermitente, Pellegrini ya no. Pellegrini, desde las 5 de la mañana, están activados. Ahora, yo vuelvo a decir lo mismo, me gustaría entender el criterio, me gustaría entenderlo. Simplemente, para los que se están sumando a esta hora, ya estamos casi en recta final, hace frío, no va a subir mucho la temperatura y gran parte de los semáforos de las principales arterias han vuelto a estar activos a partir de las 5 de la mañana. Buen día.
11: Pero buen día, ayer tipo 3 de la tarde estábamos cerca del río ahí por donde está el distrito centro.
0: Sí.
11: Y para el lado de la isla no se veía nada, era increíble la cantidad de humo que había, justo el viento venía de ese lado, claro. Así que estaba los todo focos. Tapado, el puente casi no se veía.
0: Bueno, veníamos hablando de la preocupación por la reactivación de focos de incendio en la zona de las Islas del Delta. Cierre de la semana, estábamos hablando de que ya eran 10 focos localizados y principalmente ahí cerca, a la vera de la ruta, a la vera de lo que es la ruta 174, el puente Rosario Victoria, algunos más yéndose más hacia el sur, frente a Arroyo Seco, pero es una preocupación, indudablemente. Y efectivamente, cuando cambia el viento, el humo llega para acá. Buen día.
12: Hola, Berito. Buen día, Berito. Y todos los madrugadores. Bueno, yo recién me despierto.
0: Me parece.
12: Casi me quedo dormida para saludarte. Bueno, Berito.
0: Pero llegaste justo, Mirta. Llegaste justo, Mirta Alicia, nuestra amiga de Nuevo Alberdi. Llegaste justito porque ya estamos bajando la persiana. Entró el señor Gonzalo Calvigioni, ya está llegando el señor Hernán Funes, lo veo a Ramiro Porchetti trabajando en la producción. Todo listo para que en un ratito nada más comience Radio Informe 3. Nosotros nos despedimos de este martes de Primera Plana Rosario. Los invitamos, por supuesto, mañana, tempranito, 5:30. Con Diego Cian nos despedimos de esta forma, invitándolos a que se queden en la continuidad informativa de Cadena.

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0: ¿Cómo les va? Muy buena mañana, buen martes para todos. Hoy es 22 de septiembre del 2026, son las 6 y 5, estamos en Rosario con frío, empezando un nuevo día de esta semana en la que va avanzando entonces el mes de septiembre. Estamos atravesando, es el penúltimo martes, estaba sacando un poquito cuentas, tenemos octubre a la vuelta de la esquina. Anoche atravesamos en realidad un día y una noche extraordinarios en los Juegos Sudamericanos aquí en Rosario, con el coloso Marcelo Bielsa lleno, con el estadio de rugby lleno para ver el oro de las Jaguaretés, o de las Jaguaretés y de los Pumas Seven, y finalmente el FanFest, a donde algunos estiman hubo 60.000 personas anoche para ver a Turf. Yo estoy viendo las imágenes en nuestras redes sociales de Cadena 3 Rosario, es realmente extraordinario. Estamos muy contentos, había muchísima gente, yo estuve recorriéndolo, y muchos que, más allá de los deportes, de la música, salen simplemente a comer al FanFest, a los food trucks que están sobre Boulevard Oroño, que son muchas de las marcas muy reconocidas, que se han instalado allí, y por lo menos hasta las 10 de la noche estaba realmente repleto un lunes, disfrutando de los juegos y también de nuestra ciudad. Vamos a ocuparnos ya de los temas más calientes, de los más álgidos, de lo que está pasando en toda la Argentina con el presidente Javier Milei, ya entonces con la agenda en los Estados Unidos y mucho más. Querida, estimada Vero, se cumplió la profecía de uno de los oyentes. Han levantado eso de la intermitencia de los semáforos, por lo menos hasta antes de las 5 de la mañana. ¿Cómo estás? Buen día.
1: ¿Qué tal, Hernán? Buen día para todos. Sí, estamos marcando zonas, porque algunos nos decían, por ejemplo, no sucedió en calle Mendoza, Mendoza y Circunvalación, el ingreso, el movimiento por allí. Sí pasó en Avenida Pellegrini, en todas las arterias céntricas, Boulevard Oroño, bueno, algunas calles bastante marcadas, se activaron a las 5 de la mañana, ese cambio de estación cambia, sí, la funcionalidad de los semáforos. Veremos qué pasa supuestamente con los semáforos nuevos que tienen inteligencia artificial.
0: Sí, falta igualmente, me parece, como para un año, eso, ¿no? Para que eso impacte.
1: Como un año y, sí, pico.
0: El que decide la intermitencia o no de los semáforos, ¿a esta hora circula, transita la ciudad? Probablemente no. ¿Qué, mira, cambia? Esa es la pregunta.
1: Claro, reflexionábamos que no vivimos en un país que tenga horario de invierno y de verano. No hay un cambio, por ejemplo, en el ingreso a los trabajos o la salida del trabajo o el horario escolar. No varía entre invierno y verano, no hay una modificación sustancial de lo que es el tránsito hasta ahora, por eso nos llama mucho la atención, y algunos ensayaron, yo no sé si sumarme o no, pero algunos ensayaban la hipótesis de que quien lo decide a esta hora no sale a transitar la ciudad.
0: Querido Gonza, bienvenido, ¿cómo estás? Buena semana.
2: Hernán, pero ¿cómo le va? Muy buena semana para todos. Muy bien, con mucha información, escuchando atentamente toda la gente que va a los Juegos Sudamericanos, y también nos vamos a meter con el tema de lo que se viene, porque esto es fútbol argentino. Hoy es un día importante, atención, porque hoy se puede saber si se posterga la fecha donde la selección argentina tiene fecha FIFA, donde va a tener sus triple amistosos. Atención, porque también hay novedades. River vuelve al comité ejecutivo, va a plantear un torneo con Central también, Belloso a la cabeza, de 24 equipos, Hernán. Así que ojo con esto, porque hoy es un día martes bastante movido para el fútbol argentino.
0: Obviamente, ya vamos a estar con todo esto. Sergio, buen día, buen martes, ¿cómo te va? Muy buena mañana.
3: Abrazo, Hernán, abrazo a los oyentes, a todo el equipo, buen día, fresquito, ¿eh? La verdad que volvió el invierno, el viento, parece un día efectivamente de julio, más que de fines de septiembre, pero bueno, así estamos con muchas novedades, Hernán, de la Argentina y del mundo, ¿eh? Un fin de semana que fue muy caliente y con una cantidad impresionante de tensiones también dentro del propio gobierno, más funcionarios que se van, y dudas, ¿eh?, respecto del proceso que se abre de cara a las elecciones del año próximo. Así que hoy tenemos un día muy, muy, muy intenso.
0: Lo vamos a hacer, lo vamos a desandar con todo el equipo. Sergio, 7 y 5, 7 y 10 va a trazar escenario. Yo quiero primero repasar rutas y autopistas y después escuchar a las voces más importantes de las últimas horas. Vero, ¿cómo está la ciudad y toda la región, fundamentalmente, para comenzar el día?
1: Por el momento, tránsito normal, no tenemos incidentes reportados. Sí, todos muy sorprendidos con el tema de la temperatura porque hace mucho frío. Sí. No lo esperábamos, estamos con una sensación térmica que apenas supera los 2 grados y nos daban reportes en algunos puntos de sensación térmica de 1 grado o cercana a 0 grados.
0: Sí, nos escriben de Funes, buen día. En Funes, sensación térmica 3 grados, nos dice Gonza a esta hora, comenzando entonces la mañana realmente. Ah, le manda saludos Marito.
2: Bueno, gracias Marito, está contento Marito, ganó Ñuls.
0: Exactamente. Alejandra Monteoliva dijo que la visita del Papa va a desplegar en consecuencia el operativo de seguridad más grande de la historia.
4: 4 eventos masivos, 11 eventos cerrados, 4 días de operativo ininterrumpido para todas las fuerzas de seguridad, 120 horas de comando unificado ininterrumpido. Estamos trabajando sobre un aforo aproximado de 7 millones de personas, contando todos los espacios. Esa es la proyección que hemos hecho, el análisis que hemos estado trabajando. 3 ciudades, 3 jurisdicciones, 3 aeropuertos. Y a esto le sumamos rutas, pasos fronterizos, puertos, aeropuertos, porque se va a movilizar el país completo. Es un desafío muy grande para el Ministerio de Seguridad Nacional. Hemos avanzado mucho. Yo tuve la oportunidad hace una semana de conversar, de tener una reunión muy, muy importante con Gianluca Gauci en Roma. Es el jefe de la Gendarmería del Vaticano. También con el área de la Guardia Suiza, donde pude compartir con ellos los avances que veníamos haciendo. Sabemos que en Argentina va a ser furor el volumen de personas y estamos trabajando en eso.
0: Lo dice Alejandra Monteoliva, ¿no? La ministra de Seguridad Nacional. Manuel Adorni presentó la declaración jurada, una primera mirada de la legisladora porteña Graciela Ocaña. Dólares, miles de dólares, de esto estamos hablando.
5: Sabía que ese expediente lo tenía que mirar con detalle, porque algo oculto está. Cuando vos estás mucho para explicar algo sencillo o como 70 y pico de páginas para explicar $500,000, es que realmente no se entiende lo que vas a explicar. Y creo que Adorni sigue inventando estas cuestiones que nos toma a todos de tontos, ¿no? Él aduce que tuvo $500,000 para su futuro y resulta que decidió gastarlo 9 meses cuando asumió como jefe de gabinete, ¿no? A mí, por lo menos, me llama la atención.
0: Sergio, con estas voces introducimos las claves del martes. Hoy, 22 de septiembre, hay de todo. Pasó de todo y ya estamos con esta información.
3: Arrancamos por la economía, Hernán. Ayer el ministro Luis Toto Caputo expuso los lineamientos del programa económico, los logros, cómo se prepara para enfrentar la volatilidad electoral, en una reunión con inversores que se hizo ahí en la sede del JP Morgan en Nueva York. Ya está la delegación económica, del equipo económico, trabajando en Nueva York, en una semana donde, bueno, viene el Fondo Monetario de la Argentina y va a revisar todas las cuentas fiscales y sobre todo justamente, ¿no?, cómo se prepara el país en términos de resiliencia para la volatilidad electoral. El riesgo país subió 533 puntos básicos, el dólar bastante estable y el presidente que se prepara también para defender su programa económico en esta visita que hace para participar de la Asamblea General de las Naciones Unidas. Un evento muy importante, de mucha volatilidad, de mucha importancia, sobre todo con la delegación iraní. Ahora vamos a hablar de eso, justamente cuando, bueno, finalmente hay vía libre para el juicio en ausencia a los presuntos responsables del atentado de la AMIA, Hernán. Esto ya tiene vía libre, finalmente el aval tanto de la Corte como del Procurador, y esto en principio avanzaría en la Argentina. Caso Adorni, obviamente mucha polémica. Hay que guardar $591,000 para el futuro, es obviamente algo muy previsor, pero bueno, lo cierto es que esto recién empieza. La cuestión de el manejo de bitcoins queda obviamente en el centro de la escena, porque efectivamente es un manejo poco transparente. Veremos qué dicen los peritos especialistas a partir de esta presentación, que fue postergada varias veces y que, según los especialistas, tiene huecos. Hay algunos ya identificado en los principales diarios. Una jueza porteña, Hernán, falló en contra de la ley penal juvenil, y ahora sí, con una cuestión de constitucionalidad. Veremos qué impacto tiene esto. Ya el jefe de gobierno de la ciudad, Jorge Macri, adelantó que le pediría juicio político. Hay allí, una discusión de fondo, ¿no? Uno puede juzgar a los jueces por sus fallos. Hay por supuesto una doctrina en contra y gente que, bueno, si dice si los fallos son ridículos, no podés no hacerlo, así que veremos cómo avanza ese debate. Hablabas de la visita del Papa. No solamente va a haber aquí una movilización de fuerzas de seguridad y fuerzas armadas sin precedentes, esto va a ser aún mucho más riguroso. que la visita del G20, que es el antecedente más cercano que tenemos de un operativo de estas dimensiones, hace ya 8 años. Pero claro, ahí teníamos jefe de Estado. Era un problema, pero era más acotado. Se giraba todo en torno a Ezeiza, los hoteles, Puerto Madero, donde se desarrolló la cumbre. Esto es distinto, ¿eh? Acá estamos frente a eventos masivos. Hay una coordinación excelente, según pude averiguar, entre el gobierno, el Vaticano, especialistas en seguridad. Lo cierto es que aquí aparecen ya algunas cuestiones, porque el Papa va a visitar una entidad de la Iglesia dedicada justamente a los discapacitados, Don Orione. Va a haber obviamente una cuestión simbólica, ¿no?, de la cuestión de la discapacidad, justo en el medio del escándalo que se armó estos días, que terminó ayer con la renuncia del interventor a cargo, Alejandro Vilches, un médico con una larga trayectoria en este tema, que se fue en medio de la polémica por los recortes y también luego de presentar una auditoría que marca un agujero importantísimo dentro de la institución, que la agarró en agosto del el 25, estuvo un poquito más de un año, dejó blanco sobre negro, faltan algo así como 158 mil millones de pesos, faltan de justificar, ¿no? Es un agujero enorme, así que bueno, son casi 100 millones de dólares, ¿no? Claro. Esto recién empieza. Vilches renuncia, muy raro, con efecto inmediato. En general las renuncias, la gente habla de transición, se queda para administrar la transición. La carta es muy contundente.
0: Sí, claro. Por lo menos cuando son ordenadas, Sergio, planificadas.
3: Esto fue de la noche a la mañana y fue obviamente sorpresivo, incluso dentro del gobierno. La última, bueno, hay que decir, murió uno de los grandes artistas argentinos, Carlos Alonso, un mendocino que después de su exilio se radicó en Unquillo, en Córdoba, y que es de autor de una obra muy importante. Era pintora, poeta, casi 98 años, ya testigo del siglo XX, de todos los dolores de la Argentina política del siglo XX, y creo yo uno de los grandes maestros que efectivamente muere, una obra muy importante.
0: Son los temas que nos trae Sergio Bedstein. 6:15 de la mañana, la concesionaria de la flamante concesionaria de la Ruta Nacional 34, escenario de hechos dramáticos, trágicos. Aseguró que va a iniciar las obras lo más rápido posible para mejorar la transitabilidad. Lo cierto es que está por comenzar toda esta historia. Es la empresa AUNOS, ayer lo contaba Vero, que va a tener a su cargo el tramo centro-norte, integrado por 536 kilómetros. Estamos hablando desde el kilómetro 188, que es el empalme de la Ruta Nacional 19 de la provincia de Santa Fe, hasta el kilómetro 725, el empalme con la Ruta 5 de Santiago del Estero. Aquí hay toda una cuestión vinculada a un nuevo esquema respecto de las rutas que encaró el gobierno del presidente Javier Milei, pero que en el fondo, ya con los problemas de arrastre y la herencia en materia de infraestructura y la falta de mantenimiento de muy bajo presupuesto el último tiempo, dejaron a las rutas realmente en un estado, hay que decirlo, calamitoso. La legislatura de la provincia de Santa Fe va a discutir un proyecto para prevenir estafas digitales, promover políticas permanentes. Acá hay una cuestión: los datos personales por un lado, los menores, los adolescentes por el otro, el teléfono celular que todo el tiempo lo tenemos al alcance de la mano, o en la mano literalmente, y nos vuelve vulnerables. Escuchen a la ex ministra de Salud, hoy diputada provincial, Sonia Martorano.
6: Muy preocupados por reuniones que tuvimos y lo que vamos recogiendo en la escucha con la gente de diferentes tipos de estafas. Personalmente me ha pasado que no he caído, pero me ha llegado un mail diciéndome de tal banco necesitamos determinada información, linké aquí para llenar. Muchas veces uno está contestando un WhatsApp, mirando algo más y en el apuro apretás. Tener mayor información sobre todos los nuevos tipos de estafas. Hoy cada vez hay diferentes estilos de estafas. Y nosotros decimos a las personas mayores, te cuento que no es solo las personas mayores. Es a veces los jóvenes que están mucho tiempo con el celular también, y es el modo de conectarse. Y bueno, entonces esto nos pareció importante, ya te digo, por lo que fuimos recogiendo con la gente, poder explicar cuáles son los nuevos tipos de estafas. Hay diferentes tipos de estafas. Que haya conocimiento, que haya educación, desde la escuela hasta los adultos, que haya gráficas, que haya alfabetización digital, se llama. Y en el caso que te ocurra, saber qué haces.
0: Primero, de los temas del día. Segundo, empieza esta mañana a las 8, finalmente, el juicio oral y público contra dos hombres, uno de ellos involucrado en el asesinato del arquitecto Joaquín Pérez en Arroyito. Estamos hablando del año 2021 en Rosario, uno de los casos que motorizó aquellas recordadas marchas Rosario Sangra y que terminaron, por ejemplo, en el Monumento Nacional a la Bandera, con el ex gobernador Omar Perotti saliendo custodiado por la policía de la provincia de Santa Fe, al día siguiente o a la semana siguiente con un jefe de policía local eyectado del cargo. Cristian Rodolfo López, entre los implicados en distintos casos, pero en particular él, el presunto conductor de la moto de donde baja el autor material, es decir, quien está es uno de los coautores. Para la fiscal Carla Ranciari, son coautores. Esto implica mismo delito, misma responsabilidad, misma pena. ¿Misma pena en qué? En un homicidio criminis causa. Estamos hablando de una pena en expectativa de prisión perpetua. ¿Quién jaló el gatillo? Por lo menos en este caso, no está sentado al banquillo de los acusados. No se va a debatir. Lo cierto es que comienza el juicio a las 8 de la mañana ante los jueces Eleonora Verón, Paola Aguirre y Rafael Coria, finalmente en el Centro de Justicia Penal de Rosario. Y hoy nos vamos a ocupar, Gonza, de una faceta policial, una faceta judicial, una faceta administrativa, municipal, local y otra deportiva. El caso de la Ford Ranger Raptor F-150 relacionada a Gastón Ávila. Las últimas pericias dicen que levantaron una gasa con sangre. Ahora, no hay una investigación penal abierta porque no hay denuncia. La pregunta es, ¿quién manejaba? ¿Manejaba Gastón Ávila? ¿O manejaba un amigo, como sugirió su representante? ¿No quiere saber el Estado si alguien circulaba a velocidad de autopista en plena ciudad? Yo lo digo esto quizás aunque sea en términos administrativos, aunque sea de una multa de tránsito. Ahora, habían lanzado, después del caso de López Galeazo, el año pasado, en 2025... un sistema de alerta temprana para detectar a conductores peligrosos. Entonces, si alguien iba a velocidad de autopista en plena ciudad o conducía en mal estado, se entiende, ¿no? Mal estado. No quiere saber el Estado quién era, porque además ese auto ya tenía un antecedente de infracciones de tránsito por circular a velocidad mayor a la permitida por la avenida Juan José Paso, misma zona de donde esto sucedió. Esto es por Newbery, muy cerca de la autopista, del aeropuerto. ¿Ávila manejaba o no manejaba, Ávila? Gonza, ¿qué dice Rosario Central?
2: Rosario Central dice que no manejaba, que el jugador, según contó Chelo Lamberti, desde el club manifiestan que era un amigo.
0: ¿Y dónde está el amigo? ¿Se presentó a una comisaría? ¿La atendió algún médico?
2: El tema es que, como decís vos, no hay denuncia. No hay ningún tipo de denuncia, pero hay domos.
1: Hay muchísimas cámaras.
0: El domo en el lugar no está. Hay un domo a 250 metros aproximadamente. Fíjense lo que fue el incidente. Que se ve una enorme polvareda a 300 metros por lo menos. Ahora, si hay una investigación penal, podés, por ejemplo, ir hacia atrás y reconstruir el recorrido. De dónde venía, quién manejaba. Lo saben en 5 minutos. Deja, en un rato estamos con más. Vero, 6 de la mañana, 23 minutos. ¿Qué tenemos en Rosario? Siempre en formato de claves.
1: Bueno, vamos a decir que vamos a tener que sumar un día más. Hay paro hoy de los docentes universitarios, docentes y no docentes, con lo cual no hay actividad ni en la UNR ni en la UTN. Pero, próximo viernes, hay paro de los no docentes. Cuando hay paro de los no docentes, generalmente esto impacta de lleno en lo que es la actividad académica. O sea que podríamos casi anticipar que no hay actividad hoy y no habrá actividad el viernes. Así que vamos a estar siguiendo este tema, el conflicto universitario, que la verdad, de cara a lo que es la recta final del año, parece, antes que desescalar, la verdad que está tomando impulso. Así que podríamos llegar a sumar esta semana dos días, el día de hoy, paro docente y no docente, y el próximo viernes, paro no docente, pero que también afectaría la actividad académica en las casas de altos estudios en Rosario. Vamos a mirar también, porque en la última sesión del Consejo Municipal, uno de los proyectos que se aprobó, muchos han tenido la lectura y dice, se flexibilizan las sanciones para las infracciones las situaciones donde no se respeta los espacios libres de humo. A ver, las sanciones continúan, la diferencia es que ahora tiene la concepción gradual la sanción, es decir, ante una primera detección de una infracción a la norma, no hay una clausura, hay una multa, y en la reincidencia hay una multa más alta, y ya en un caso más específico se procede a la clausura. Uno entiende que también por una progresión lógica, en este momento, una norma que ya está prácticamente internalizada, es casi lógico avanzar en este sentido e igualar la lógica de sanciones por una escala que va agravando la pena a medida que se demuestra la intención de no cumplir, por ejemplo, una norma. Así que, bueno, en ese sentido parece que además la mayoría de los concejales estuvo de acuerdo y esto se aprobó la semana pasada en la sesión del Consejo Municipal. Decíamos, esta flexibilización o este cambio en la lógica de las sanciones a bares y comercios por situaciones de no respeto. Algunos decían, esto se vuelve a poner sobre la mesa por la cuestión del vapeo. Se equipara lo que es el vapeador a lo que es el cigarrillo. Bueno, no se puede en Rosario, en aquellos espacios que están determinados como libres de humo.
0: Gonza, ¿qué más tenés? 6:25 ya del martes.
2: Hernán, se prepara la selección argentina para la despedida de Lionel Messi, que va a ser en octubre, en el último partido frente el 6 ante Benín. Messi justamente presentó en redes sociales la camiseta que va a usar en su último encuentro con la albiceleste. Va a tener algunos detalles dorados y una estética que va a ser exclusiva para, obviamente, esa jornada histórica que vamos a vivir.
0: Carísimas las entradas, van a salir a la venta hoy a las 6 de la tarde, va a haber que hacer la fila virtual.
2: 90 mil pesos la popular, la más cara, 480 mil pesos.
0: Gonza, está bien, lo que pasa es que la popular puede ser para un sector.
2: Sí, obvio.
0: Muy escueto. El que quiere ir con la familia, porque esto de la selección, lo que motoriza a Messi, es a la familia argentina. Una familia tipo de 4 personas va a tener que pagar por lo menos 1.000.000 de pesos, 1.200.000, y no están contemplando que la gente del interior, además, tiene que viajar, tiene que dormir en Buenos Aires porque se juega de noche.
2: Es que el fútbol últimamente...
0: Yo entiendo que va a ser una cuestión inolvidable. Ahora, ¿es esta selección argentina un equipo popular? ¿O el fútbol es popular para el Chiqui Tapia de la Boca para afuera? Y después va a buscar recaudar 24.000.000.000 de pesos. Porque eso da el promedio según el ticket y el aforo del Estadio Monumental.
2: Sí, sí, el tema es que, bueno, últimamente los partidos de la selección siempre fueron así, para ver a Messi. Después habrá que ver qué pasa cuando se retire Messi con los precios y con la convocatoria. Va a ser un antes y un después. Vamos a estar repasando, Hernán, lo que fue el cierre de una nueva fecha de la Liga Profesional. Independiente Rivadavia ganó en su visita a Barracas Central y es líder de la tabla anual. Lanús derrotó a Estudiantes 2-1 con alguna polémica arbitral. Un poco enojado estaba el cacique Medina, técnico del Pincha, con el árbitro Nicolás Ramírez. Aldo Civi sigue con esperanzas. De cuando llegó Javier Sanguinetti, ganó 2 partidos con Archu, el ex técnico en rojinegro, sobre 3, y sueña con salvarse del descenso. Icardi. Y llama la atención porque usted ve el fin de semana, está jugando la Liga de Inglaterra, ve partido de Italia, ve partido de España, ve el fútbol argentino, e Icardi sigue paseando con su novia, que es la China Suárez. Bueno, la China Suárez subió un video sacando

0: plenamente jugador ahora del equipo mendocino, 100% del pase. Vamos a estar hablando de los Juegos Suramericanos con Julián Maragliano. Argentina suma 174 medallas en estos Juegos, está detrás de Brasil, así que bueno, vamos a hablar de Central, de Newell's. ¿Se jugará la fecha? Bueno, hoy se va a quedar definido si se posterga o no una nueva fecha del fútbol argentino por, reitero, los compromisos de la selección argentina, que no tienen rivales, o sea, Benín, Burkina Faso, Bolivia, pero bueno, hay una fecha FIFA y se tiene que cumplir.
1: Nos queda repasar el mundo, Sergio, para cerrar las claves de este martes.
2: Guerra, inteligencia artificial, crisis climática, entre los temas más importantes de la agenda de la Asamblea General de Naciones Unidas, que está comenzando en la ciudad de Nueva York. Va a participar el presidente Milei, que inicia una gira importante. Luego va a ir a Francia, donde en la ciudad de París se va a desarrollar una nueva Semana de la Argentina, con presencia de muchos empresarios, de empresas de primer nivel de toda Europa, y casi una docena de gobernadores aliados, Así que empieza un momento importante para, bueno, ver hasta qué punto efectivamente el presidente puede lograr apoyos en términos de inversiones. Lo cierto es que en Estados Unidos hay una polémica, yo diría sin precedentes, en la relación de la Casa Blanca con los medios, porque el presidente Trump echó a tres medios importantes, a CNN, MS Now y Político, y recibió la solidaridad de todo el resto de los acreditados a la Casa Blanca. Algo que no tiene antecedentes. Ayer el presidente habló sin voz, porque nadie lo cubría, y claro, la Casa Blanca no tenía previsto semejante acto de coordinación. Salió entonces a anunciar ahora algo nuevo, se llama Trump TV. Ya tenemos obviamente una red social del presidente. Él recuperó su cuenta de X, de la ex Twitter. Lo cierto es que la polémica continúa en el medio de, efectivamente, ¿no?, una pelea que para algunos significa algo generado por la Casa Blanca para que no se noten, bueno, algunos de los grandes temas de conflicto hoy en la política norteamericana, la economía, por supuesto, la guerra, la tensión por inteligencia artificial. La familia Trump invirtió, Hernán, un montón de dinero en diferentes empresas de inteligencia artificial y ahora buscan que no sean reguladas. O sea, hay un problema de conflicto de interés. La polémica que se profundiza. La relación con China va a estar en el centro del debate, porque había empezado muy violenta, con guerra comercial, y ahora hay un impasse, una relación hasta diría en algunos de coordinación entre Trump y Xi Jinping, que llama mucho la atención. Hubo elecciones en Rusia, entre comillas, ¿no?, porque de elecciones tuvieron poco, hubo un acto oficial, digamos, donde en algunos distritos Putin sacó algo así como el 99,5% de los votos. Extraño, ¿no? Pero, claro, esto se da en un contexto en el cual la guerra en Ucrania se está poniendo cada día más salvaje. Algunos hablan de una ofensiva de Rusia que podría no solamente llegar a la ciudad de Kiev, sino traspasar, la frontera de Ucrania, entrando ya en Europa del Este. Hay una paranoia sin precedentes, incluso con riesgos, obviamente, de guerra nuclear. La última ganó la ultraderecha en Alemania, una vez más, a nivel subnacional. Pero claro, el canciller Merz está pendiente de un hilito, muchos piden su renuncia. Los partidos de centro que conforman una alianza, los viejos partidos socialcristiano, demócrata cristiano y socialdemócrata, bueno, están revisando su programa y su narrativa en el medio de una crisis que va más allá, porque hay elecciones en Francia en apenas 6 meses y medio, 7 meses, Hernán, y muchos creen que la ultraderecha podría también ganar en Francia, lo cual implicaría la crisis no solamente de la política tradicional europea, sino de la Unión Europea, como la conocimos hasta ahora, el mundo muy convulsionado.
1: Son los temas del día. Hemos presentado de principio a fin este martes 22 de septiembre.
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4: te...? Estamos tempranito en la ciudad capital de la provincia de Santa Fe. Mati Arrieta, ¿cómo te va? Buen día.
5: ¿Cómo te va, Hernán? Buen día para todo el equipo y para toda la audiencia. Una muy fría mañana en Santa Fe capital, 7 grados de temperatura hasta ahora, 5 de sensación térmica. La primavera por ahora parece haber sido robada para Marco Antonio Solís, como dice la canción de Marco Antonio.
4: Sí, estamos viendo Rosario, 1.9 grados, Vero,
6: de térmica.
4: Oh, invierno puro.
5: Devuélvanla. 16, la máxima para hoy, con cielo mayormente nublado a esta hora. Repito, 7 de temperatura real, 5 de sensación térmica. Una jornada que va a estar marcada, Hernán, en la ciudad de Santa Fe, en la sede de Santa Fe de los Juegos Suramericanos, por dos, podríamos decirse, por dos grandes vedettes. Una será por la tarde, que es los partidos por la medalla de oro de las Leonas y de los Leones. En realidad, primero el seleccionado masculino y luego el femenino. Eso será por la tarde. Y por la mañana, tempranito, a partir de las 9, comienza el atletismo en el renovado Centro de Alto Rendimiento Deportivo, en la nueva pista del CAR, una pista de estándar internacional que va a tener además nada más y nada menos que la presencia de Alisson dos Santos, el brasileño que viene de marcar el récord mundial hace menos de un mes en Zurich en 400 con valla. En esa especialidad, pero va a estar participando de varias especialidades, así que es la gran estrella, se podría decir, dentro del mundo del atletismo, es la mega estrella que viene a estos Juegos Suramericanos, y a partir de las 9, desde hoy y a lo largo de todo lo que queda de esta semana, el atletismo, si se quiere, será el gran protagonista de estos Juegos Suramericanos. Y hablando de atletismo, y hablando de Juegos Suramericanos y de Santa Fe, uno que juega de local, ya no como deportista, sino como, se podría decir, una especie de asesor que tiene en estos juegos, y sobre todo alguien de que quien escuchamos muchas veces siendo deportista, que reclamaba mayor apoyo, mayor infraestructura por parte de los estados, tanto provinciales como del estado nacional. Estamos hablando del santafesino Germán Chiaraviglio, el ex garrochista que está participando, forma parte de la comisión de atletas que asesoran estos juegos, y se refirió justamente a la inversión en el CAR en particular, donde él se crió prácticamente, y también de la falta de apoyo del gobierno nacional en esta actualidad que viven hoy los atletas argentinos. Esto decía Germán Chiaraviglio.
7: Que a nivel provincial me saco el sombrero, o sea, hubo la cantidad de obras de infraestructura y la inversión y la visibilización de un juego sudamericano, que hoy el deporte esté en agenda, realmente es sumamente importante, pero no solo por el deporte, también por el deporte, pero aparte de eso, porque el deporte saca a los chicos donde no queremos que estén, porque es un agente de prevención de la salud, porque les da también un objetivo a muchos jóvenes y adolescentes que se levantan todos los días con ganas de entrenar, superarse, competir, tener un objetivo. Créanme que para muchas de los jóvenes y las generaciones que vienen, eso es un montón.
8: El gobierno de Nación, ¿está a la altura de las circunstancias en cuanto al apoyo en este momento, Germán?
7: ¿En qué pregunta me metés? La verdad es que, bueno, lo he dicho también, a nivel nacional nos falta, la verdad que nos falta, la preparación que hicieron muchos de nuestros atletas por ahí es insuficiente, no es la que nos hubiese encantado que tengan, pero igual aún así han podido, dentro de todo, hacer lo que tenían planeado, y yo creo que van a dar igual lo mejor. Después, a nivel nacional, hay cosas que sí, que no nos cuestan, nos están costando a nivel de inversión, apoyo de los atletas. Igual no es nuevo, no, tampoco es que vamos a contar ninguna novedad. Ojalá esto se regularice, se mejore, por supuesto, y estos eventos sirvan para visibilizar el deporte, que es lo que nosotros necesitamos para dar respuesta a los atletas.
5: El análisis, el ex garrochista exitoso a nivel mundial, santafesino, él analizando justamente, bueno, lo que por un lado es una buena noticia, toda la inversión en infraestructura, en particular hablamos de su ciudad aquí en la ciudad de Santa Fe, y la mala que sigue siendo la falta de apoyo, lo que vienen destacando los atletas a lo largo de estos juegos, Hernán, la falta de apoyo a nivel nacional. Déjame decirte que se espera una enorme cantidad de gente. Ayer fue día de entrenamiento a puertas abiertas y la cantidad de alumnos que había, de chicos, ¿no? Fundamentalmente que había, viendo cómo entrenaban los atletas, hasta los propios deportistas sorprendidos que terminaban su rutina y cuando volvían para la Villa Suramericana había gente esperándolos afuera para que le firmen autógrafos y se puedan sacar fotos. Lindo momento que se vivió ayer y que se espera que hoy se repita.
4: Impresionante, nosotros lo decíamos, ¿no? Ayer pasaron por lo menos anoche para ver a Joaquín Levington y a Turf unas 60.000 personas por el FanFest de Rosario. No se podía caminar en el Parque Independencia. Sumado a lo que fue el día en el Coloso Marcelo Bielsa con muchísimo público y el rugby que se definió a estadio lleno en el hipódromo. Por lo menos 10, 12 mil personas, me animo a decir. Mati, nos reencontramos.
5: ¿Cómo? No me quiero imaginar lo que va a ser hoy la fila para leones y leonas.
4: Claro.
5: En los partidos pasados había dos cuadras de cola y faltaban dos horas para que jueguen sus partidos, así que imagino que hoy va a ser una locura para poder meterse en la final de ambos seleccionados.
4: Totalmente. Querido Mati, porque además juegan las campeonas del mundo, las leonas.
5: Exactamente.
4: Nos reencontramos. Mati Arrieta, ¿algo para decir?
5: No, quedémonos con las buenas noticias.
4: Que ande muy bien. Un abrazo.
5: Hasta luego.
4: Arrieta. Chao.

0: ¿Cómo estás, Agustín D'Adamio? Buen día.
1: Buen día, Hernán. Buen día para todos. El dato esta mañana es el de ADIMRA. ADIMRA es la entidad que nuclea a los industriales metalúrgicos de la República Argentina. El sector metalúrgico, cuando vos haces la distribución en todo el país, tiene un gran peso principalmente en el Gran Rosario, que es una de las capitales justamente de lo que es la fabricación industrial metalúrgica. El dato al mes de agosto es una caída del 6% en la actividad interanual y quizás el que es el dato más preocupante es el del uso de capacidad instalada, que está en un 40%. Esto quiere decir 4 de cada 10 máquinas están encendidas. 4 están encendidas, 6 están apagadas. El guarismo real es que una capacidad instalada a tope está operando al 80-85%, no al 100%. Pero son datos que están por lo menos un 20% debajo de una cifra relativamente normal o sostenible para una industria, en este caso del sector metalúrgico. Y emparentado a esta situación, en el mes de mayo ya hacía un preanuncio a Adient, que es un fabricante de butacas que provee a General Motors para cerrar. Trabaja en Pueblo Esther. Bueno, se concretó finalmente ese cierre, son 70 trabajadores desvinculados. Esta fábrica directamente, en vez de producir las butacas acá, las va a traer de Brasil para seguir siendo proveedor de General Motors. Es una empresa que en su momento llegó a tener más de 200 empleados. Además, Hernán, en el ámbito paritario, a octubre de este año va a haber un aumento de 1,7% para el personal de empleados y empleadas domésticas. Estás hablando en este caso, personal con retiro, 4.000 pesos la hora, personal sin retiro, 4.500 pesos la hora. Para redondear al mes, un personal con retiro empleado doméstica, 500.000 pesos por mes. En el caso del personal sin retiro estás en 550.000 pesos por mes. Y por último, viendo lo que es el ya lo que es la temporada alta de la gastronomía, principalmente en la zona ribereña, está confirmado que va a desembarcar en donde funcionaba el predio del Charladero, en el Parque España, Bonafide. Junto con Bonafide, un bar, un restaurante que va a llamarse El Ramal, y también donde era Quitapena, un sector vinculado a la descripción ferroviaria. Esto va a abrir en noviembre. Vos recordarán que fueron adjudicaciones de 2023-2024, con el tema inflacionario se pasó un presupuesto, cambió el canon, eso se demoró un poco y de a poco se van ocupando estos lugares. Hay que pensar que septiembre, octubre, noviembre son los meses más fuertes, principalmente porque empieza la gente a salir, ir al parque y demás, y son algunos lugares que siempre han tenido mucho movimiento.
0: Bien, ¿algo más, Agustín, esta mañana?
1: Bueno, ahora estamos.
0: La seguimos en un rato, ¿te parece?
1: Abrazo.
0: Con el señor Agustín D'Adamio, que no nos sorprende el frío hoy, 2 grados a esta hora, por lo menos la térmica en Rosario. Hay mucho más. Hernán Vero, buen día. Es impresionante la lluvia en el sur de Brasil. ¿Cómo afecta y cuándo llega el agua a la Argentina? Nos pregunta Alejandro. ¿Habrán visto las imágenes de las cataratas del Iguazú? Impresionante, el agua a centímetros de las pasarelas y los turistas sacándose fotos por estas horas, aún asumiendo riesgos.
2: Sí, a ver, acá se está monitoreando, por supuesto, lo que tiene que ver con el nivel del Paraná, de las cuencas. Sin embargo, y hasta ahora, por el momento, se mantiene dentro de lo que son los parámetros normales. Habrá que ver luego de estas lluvias cómo puede impactar, que seguramente lo hará, y en qué plazo.
0: Hola, buen día. Reporté en algún funcionario de tránsito. Les hacen todas las preguntas interesantes que les dijiste, a ver qué les responden. Están hablando los oyentes del caso Ávila, del gato Ávila. Claro, sería muy interesante para nosotros. Lo estamos buscando, buen día. ¿Cómo
3: buen
0: andan?
3: Día, Cadena 3, acá Matías, desde la Rondán hacia Rosario por autopista. Qué grande este muchacho Ávila, que justo le sacan fotos con la hija la mañana que le pasa eso. O no sé si se la saca a él, si es sonámbulo.
0: Bueno,
3: que se saca la foto.
0: Gracias, Matías, gracias, la confianza de los oyentes. Un abrazo, buen día.
4: Buenos días, Hernán, Calvi, equipo. ¿Por qué nos agarran de salames a la gente? ¿Por qué cualquier hijo de vecino que va borracho, drogado, conduciendo a alta velocidad, le meten el auto al corralón y no lo sacan nunca más y le cobran una multa, lo inhabilitan? Y acá, porque es un jugador de fútbol, ni siquiera investigan. No jodan, muchachos. Si ese tipo mata a alguien a esa velocidad, ¿qué pasa?
0: Bueno, yo voy a eso, ¿no? ¿No crearon la municipalidad de la provincia un sistema de alerta temprana para detectar a conductores peligrosos después de la tragedia del doble crimen vial de la Costanera, que acaba de tener una condena récord, 16 años de prisión? Va por ese lado, aunque sea la pregunta. ¿No quiere el Estado saber qué pasó? Buen día. Más allá de que no haya habido específicamente un delito,
5: sería
0: buen
5: muy
0: día.
5: Sería interesante aplicarle al fútbol un sistema parecido al de los productos agropecuarios. Habría que aplicar retenciones al fútbol para no dejar que la FIFA se lleve la plata de los argentinos.
0: Claro, este nos habla de la recaudación que yo le decía del Monumental la próxima semana. Buen día, en 15 días. ¿Cómo te va? Este nos escucha, Ezequiel. Saludos. Hola.
6: Hola, Hernán. Buen día. Mira, no sé si viste que otra vez anda circulando un video en las redes. Ayer en los Juegos Sudamericanos, en cancha Newell's, en unos barras de Newell's le roban a un chico.
0: Sí.
6: Le roban el buzo, le hacen sacar el buzo, se lo roban.
0: No, le roban una camiseta de
7: Central
0: debajo del buzo. La verdad es que es absolutamente repudiable. Además, la impunidad con la que se movían esos barra bravas por el estadio. Eran los dueños.
6: Eran una cachetada.
0: Sí.
6: ¿Hasta cuándo esta gente de Newell's va a seguir haciendo esas cosas?
0: Ezequiel, comparto. Además, un evento que tiene otro espíritu, totalmente diferente. Absolutamente diferente. 4 o 5 barras que se movían como si estuvieran realmente en su casa. Así parecía, ¿no? 6:47, vamos. Y este es Ramiro Porchetti. ¿Cómo estás, Rama? Buen día.
8: Buen día, Hernán. ¿Qué tal? ¿Cómo estás vos?
0: Muy bien, ¿vos?
8: Muy bien. Aquí estamos. Dos cuestiones, Hernán. La primera, política. Y de Rosario. ¿Cuál será el devenir electoral de La Libertad Avanza en Rosario y en Santa Fe? Es una pregunta que venimos haciéndonos. ¿Qué tipo de candidatos tendrá? Si finalmente Romina Díez como principal referente va a ser candidata o no. Bueno, algunos otros nombres surgen a nivel provincial y particularmente en Rosario. Ya del año pasado a esta parte, el nombre que asoma naturalmente es por conocimiento y demás, Juan Pedro Aliar, ¿correcto? Bueno, me parece que ha habido en las últimas semanas allí algún tipo de movimiento con respecto a, bueno, entrar en la discusión pública de algunos temas por parte de La Libertad Avanza y particularmente de parte de Aliar. En las últimas horas, por ejemplo, con una campaña digital vinculada a algo que ya se ha discutido en la ciudad en otras oportunidades, como quitar las referencias a Ernesto Che Guevara en Rosario. Recordemos, por ejemplo, lleva su nombre el viaducto que está en Pellegrini Circunvalación, lleva también su nombre una plaza, y hay también un mural en otra de las plazas de la ciudad, como es la Plaza de la Cooperación por calle Mitre, la Plaza Che Guevara también allí en la zona sur, en el Parque Irigoyen. ¿Es lo que hoy discute la ciudad o no? Es una pregunta que hay que hacerse, pero lo que es claro, y esto es en términos de lectura política, evidentemente, porque no es el primero de los temas, sino que si uno va viendo en las últimas semanas, hay una intención allí, evidentemente, de La Libertad Avanza de entrar en distintos temas de coyuntura, y Aliart me parece que va siendo un poco quien encabece eso. Insisto, esto se va a traducir o no en una candidatura el año que viene, no lo sabemos hasta ahora, sí hay que empezar a verlo más,
0: claro,
8: de cerca.
0: Y empezamos a ver, ¿no?, los movimientos más intensos de la política, especialmente porque por ahora todos se quieren posicionar ¿a dónde? Adentro de los partidos, porque en febrero se resuelve o cierran las listas, con lo cual lo que pase aquí al mes de diciembre va a ser definitivo o decisorio internamente en los espacios. Para votar falta todavía. Muchos de ustedes, buena parte de la ciudadanía con sus problemas cotidianos dirán falta para el mes de abril, pero claro, así se entienden un poco más estas cosas que estamos viendo por estas horas.
8: Sí, a ver, y lo decías vos, en febrero se cierran las listas, Hernán. Ya estamos ingresando en octubre, noviembre, ya arrancan y empezamos a ver las fiestas, el arbolito y demás. Enero vuela también porque, bueno, ahí la política en años electorales igual se toman vacaciones, no es que no se toman, pero todo transcurre muy rápido, así que, como bien decías vos, se empieza a resolver todo de aquí a las próximas semanas, los próximos 2 meses, te diría, entra en un terreno de la política ya de empezar a resolver todo lo que viene.
0: Bien, ¿qué más?
8: Lo segundo, y esto es importante para Santa Fe en general, y lo hablábamos ayer, por ejemplo, con lo ocurrido en un nuevo temporal en San Jorge. Los hechos vinculados a lo climatológico están tomando una preponderancia importante, y lo que se terminó de decretar en esta jornada es la emergencia hídrica en toda la provincia de Santa Fe, pensando en lo que va a ser el Niño. una emergencia hídrica que va a durar al menos hasta abril del 2027, con la posibilidad de prorrogarlo por 6 meses más. ¿Qué es lo que permite esto? Bueno, tener una disposición de fondos y otro tipo de herramientas con mayor celeridad que si no existiese esta emergencia, que insisto, fue decretada ya de manera oficial por el gobernador Puyaro, lo había votado la legislatura hace algunas semanas, y ahora queda oficialmente decretada, insisto, la emergencia hídrica en todo el territorio provincial desde esta fecha hasta al menos abril del 2027.
0: Bien, el Niño lo tenemos por delante, ¿no?
8: Sí.
0: ¿Cuándo van a ser, Vero? ¿Qué dicen las estimaciones respecto del mayor impacto aquí?
2: Noviembre-diciembre.
0: Noviembre-diciembre. Una de las cuestiones, la provincia está intimando al desarrollo inmobiliario de Anfield, que recordemos por ahora está paralizado, inclusive por decisión administrativa y judicial, a devolver el terreno a su condición original. Esto va a implicar para los desarrolladores una inversión muy importante en movimiento de suelo. Lo que hicieron sin tener la habilitación final. Esto es muy claro para las autoridades, más allá de que en algún momento hayan tenido algún permiso. No es lo mismo tener el permiso 1 que el permiso definitivo final. Bueno, ¿qué más esta mañana?
8: No, y para cerrar, Hernán, ya que hablabas y lo decía Vero, noviembre-diciembre, hay una preocupación y una mirada muy particular en Rosario con respecto a una de las principales fiestas populares que tiene la ciudad, como la Fiesta Nacional de Colectividades, que, bueno, tiene por fecha noviembre, y que uno ve por estas proyecciones que, bueno, será la fecha en donde posiblemente el Niño ingrese con mayor fuerza. Ya en la mesa que articula y que lleva adelante la organización de las colectividades están viendo muy de cerca esta situación, porque son 10 días de mucha preparación, todo al aire libre. Ya cuando hay un día o dos de lluvia es una complicación, imagínense ustedes ante un fenómeno de este estilo, ¿no?
0: Sí, claro, un predio que es de pasto, de tierra, ¿no? Eso
8: sí,
0: está claro.
8: Así que ya lo están viendo de cerca, veremos si hay novedades en las próximas semanas.
0: Rama, la seguimos en un rato.
8: Cuando quieras.
0: Es Ramiro Porchetti, temprano con nosotros. Nosotros vamos rumbo al campo.
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0: Hola Fede, ¿cómo te va? Muy buena mañana.
9: Hola Hernán, hola Campo, la ciudad con la voz un poquito a media máquina. Vamos a hacer lo posible para contarles que tenemos 10 grados en Santa Fe. Vamos a hablar del girasol, que se consolida como el quinto grande de las agroexportaciones. Lo venimos remarcando, Hernán, 2.717 millones de dólares exportados el primer semestre del año. Ya se mete entre los 5 grandes junto con la soja, maíz, carne, cuero, vacuno y trigo. Por otro lado, la carne vacuna también sigue creciendo fuerte la exportación, 73.000 toneladas por 518 millones de dólares. Pero nos vamos a ir a la provincia de Entre Ríos. Una vueltita para destacar que justamente la justicia de la provincia de Entre Ríos rechazó 2 amparos contra las pulverizaciones y dejó en claro que las distancias de aplicación de agroquímicos deben ajustarse a lo que establece la normativa vigente. Es un fallo judicial que fue destacado por FEARCA, por la Federación de Empresas Agroaéreas, especialmente por su impacto en lo que es la actividad de la aviación agrícola. Sobre el avance de esta resolución, el alcance y lo que significa para el sector, hablamos con Diego Martínez, presidente de FEARCA, que así lo resumió a Cadena 3.
10: Más allá del resultado judicial, desde FEARCA destacamos especialmente la importancia de que este tipo de debates cuenten con información técnica, científica y verificable, y con la participación de las instituciones vinculadas a las actividades alcanzadas, claro. En ese proceso, FEARCA manifestó desde un primer momento su predisposición a participar bajo la figura de amigos del tribunal, amicus curiae, poniendo a disposición de la justicia conocimiento específico de aviación agrícola, tecnología de aplicación, buenas prácticas y operaciones seguras. La propia causa refleja la relevancia de la participación de instituciones y especialistas en controversias que requieren analizar cuestiones ambientales, productivas, técnicas, regulatorias y demás. Desde FEARCA, este camino reafirma una convicción institucional, la protección del ambiente, la producción responsable y la seguridad jurídica deben construirse sobre evidencia, conocimiento técnico y diálogo entre todos los sectores involucrados.
9: Bueno, la palabra de Diego Martínez, presidente de FEARCA, sobre este fallo judicial en Entre Ríos. ¿Qué pasó con las cotizaciones de los granos? Ganancias en Chicago, expectativas de mayores compras chinas sostuvieron al maíz y a la soja. Aquí, en Rosario, el maíz fue el protagonista de la rueda ayer lunes en $197 por tonelada, el trigo 225 y la soja retrocedió 550 mil pesos. Por último, arrancó la semana en el mercado agroganadero de Cañuelas, que hoy está viviendo la segunda jornada de la Expo Angus de primavera. El mercado escaso, el ingreso 5.120 vacunos, hay un fuerte proceso de retención, poca hacienda a los corrales, vamos a ver qué pasa porque los precios de la hacienda en pie siguen retrocediendo, cuál será la tendencia del día de hoy. Por acá la información del sector productivo, Hernán, mañana volvemos, como todos los días, gran abrazo para todos.
0: Querido Fede, nos reencontramos, aquí te esperamos, como siempre, un fuerte abrazo.
9: Hasta mañana.
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0: A los oyentes, muy buen día. ¿Cómo les va? 3412-477792.
13: Buen día, Hernán, Vero, Gonza, equipo, audiencia. Una pregunta para Gonzalo. Tenemos un equipazo. Jugamos con 10 todos los partidos. ¿Sí? A ver qué opinión le merece. ¿Hasta cuándo lo vamos a seguir bancando al pibe este Aguchi?
14: No.
13: ¿Cuántos partidos tiene esa primera?
14: No despega.
13: Jugamos todos los partidos con 10.
0: Y poca paciencia el hincha de Newell's.
14: Yo creo que quizás está teniendo. Es cierto que no está jugando bien, pero de ahí a sacarlo me parece claro. No coincido en esta.
0: Buen día.
15: ¿Cómo andás? Buen día, Vero, Cora, Sergio, toda la banda. El tema relacionado con el jugador central, vos sabés que es el hincha canalla, pero la verdad que tiene que investigar. Si mata a alguien, ¿qué pasa? Y después, otra cosa, no puede ser que pase lo que pasa en la cancha de Newell's. Sí. Con respecto a los juegos sudamericanos.
0: Tenés razón, sí. Esta agresión a un chico que tenía la camiseta de central y se la robaron y le pegaron. Barras que se movían con absoluta libertad.
14: Por eso, Hernán, el Club Newell's informó, antes de que comiencen los Juegos Sudamericanos, que no podían ir con camisetas que no sea de otro color que no sean las de Newell's.
0: Ok. Ponele que no estaba en regla.
14: Pero
0: no está bien igual.
14: Podía pasar esto.
0: Pero obviamente no está bien igual.
14: Pero obviamente que está mal lo que sucedió. Pero por algo informaron, porque sabían que podía suceder esto. Estamos en una ciudad tan termópila que puede pasar esto.
0: Buen día.
16: Hola, Hernán, buen día. Sí, está bien, vos contextualizás que juega la selección argentina, pero él no tiene por qué ir a la cancha de Newell's con la camiseta central. Si quiere ir a ver el partido, que vaya con la de Argentina.
0: Lionel. Muchachos, no sean termos. No tiene nada que ver con el espíritu de lo que se está viviendo en el Parque Independencia. No tiene nada que ver con el espíritu del deporte en general. No es solo fútbol la vida. Amplíen un poquito la cabeza en este sentido. Sean un poco más tolerantes. Bueno.
14: Ayer había, en la imagen, nosotros estábamos en la radio, Julián Maragliano estaba en la cancha, cuando metió el gol de Venezuela, había una venezolana en el medio del público argentino, estaba con la camiseta de Venezuela. Ahora,
2: perdón que yo te haga una pregunta, Gonzalo, pero si el concepto es este, es porque qué lejos que está el volver a jugar con hinchada visitante.
14: Está perfecto lo que decís, Vero. Después queremos que vuelva a la visitante en algún momento. Cosa
2: es una locura plantear entonces, mira, si tenés la camiseta del otro día no podés entrar, una locura.
14: Es una locura.
0: Vamos a hacer los títulos, son las 7 en punto de la mañana.
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2: Manuel Adorni presentó ante la justicia las explicaciones sobre su patrimonio. La defensa del ex jefe de gabinete respondió a los puntos señalados por la fiscalía en la causa por presunto enriquecimiento ilícito. En un escrito acompañado por documentación sostuvieron que la evolución patrimonial cuenta con respaldo. Una jueza porteña declaró inconstitucional la baja de edad de imputabilidad y sobreselló a un chico de 14 años. Aunque sienta precedente, la resolución no suspende la norma, como había ocurrido en la provincia de Buenos Aires. Fue por un caso de tentativa de robo. Renunció el secretario nacional de Discapacidad en medio de la disputa por el presupuesto 2027. Alejandro Vilches dejó su cargo y adujo razones estrictamente personales. Su salida se produjo mientras el gobierno negocia cambios en el área incluidos en el proyecto de presupuesto 2027. Hoy no habrá clases en la UNR ni en la UTN por un nuevo paro universitario. Docentes y no docentes adhieren a la medida de fuerza en reclamo de una recomposición salarial y mayor financiamiento para las instituciones públicas. Juegos Suramericanos. Rosario recibió más de 135.000 visitantes en la primera semana. El movimiento turístico generó un impacto económico estimado en 11.180 millones de pesos, con alojamientos de alta categoría completos y una importante presencia de extranjeros.
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0: vamos a repasar, Vero, cómo está esta mañana. Es el martes 22 de septiembre del 2026, el que estamos comenzando ya con absoluta claridad en Rosario.
1: Con absoluta claridad y con una primavera que se demora. 3 grados 8 décimas la temperatura nominal, pero tenemos sensación térmica de 1 grado 9 décimas. Cielo totalmente despejado, viento del sur, ha bajado la humedad, 84%. Vamos a una máxima, ojo, no sube mucho la temperatura, 15 grados para hoy, con cielo parcialmente nublado.
0: En una hora va a empezar en el Centro de Justicia Penal el juicio oral y público contra dos hombres por dos asesinatos en ocasión de robo en Rosario. Uno es el del arquitecto Joaquín Pérez, año 2021, barrio Arroyito, y el otro el de Ariel del Luján Simoncini, a quien lo engañaron cuando vendía o compraba una moto por Marketplace. Por Joaquín Pérez, que es el caso que ustedes recordarán, motorizó la marcha Rosario Sangra, que terminó con la expulsión del entonces gobernador Omar Perotti del monumento, a quien acusan es un hombre llamado Cristian Rodolfo López, de ser quien manejaba la moto en la que llegaron los atacantes. Nunca quedó identificado el autor material del hecho, quien disparó. Ahora, para la fiscal Carla Ranciari, este López es coautor y lo encuadra en homicidio criminis causa, por eso le va a pedir ante el tribunal compuesto por Eleonora Verón, Paola Aguirre y Rafael Coria, para este hombre la pena de prisión perpetua. Por este y por el otro hecho también, porque es un homicidio calificado por el concurso de tres o más personas. Así que los dos acusados llegan con la pena en expectativa de prisión perpetua por estos dos hechos. Gonza, tenemos títulos esta mañana, ya viene Sergio Berenstein.
2: Hernán, bueno, hay que hablar de la Liga Profesional porque se cumplieron tres partidos para completar una nueva fecha del fútbol argentino. Estoy hablando de la fecha número 10. Aldo Civi derrotó en Mar del Plata a Atlético Tucumán 1-0. Barracas perdió de local ante Independiente Rivadavia y Lanús dio cuenta de Lanús 2-1. En la zona A, el líder es Instituto con 22 puntos, Vélez 20, Defensa 18, Ñuls está octavo con el triunfo Granate. Se enfrentan cuando se reinicie el campeonato. En la zona B, Argentinos Juniors es el líder junto a Rosario Central con 18 unidades en la tabla anual. Herrán, bueno, Independiente de Mendoza obtuvo un importante triunfo, 51 puntos, Vélez 48, Boca 47.
0: ¿Qué más, Vero, a esta hora del día?
1: Bueno, ampliando sobre lo que es este sistema de alerta temprana con las conducciones irresponsables, el acuerdo era ante infracciones detectadas, es decir, sanciones o infracciones que se detectan, aquellas que son marcadas como de riesgo deben ser informadas por los municipios a la Agencia Provincial de Seguridad Vial, quien podría disponer una sanción, como por ejemplo suspender la licencia, algo similar a lo que estamos viendo que pasó en Buenos Aires, sí, con el escándalo de Mauri Cairo y Carlos.
0: Es decir, que la primera línea de barrera aquí va a ser la Municipalidad de Rosario.
1: Efectivamente.
0: Si es que le interesa o no le interesa el caso donde aparece esta camioneta relacionada al futbolista Gastón Ávila. Vamos a estar con más en un rato. Ahora, como siempre, la editorial de la mañana.
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0: Y ustedes saben que el presidente Javier Milei tiene esta semana agenda en los Estados Unidos, la próxima en París, en la Argentina Week. Ahora, por lo que está pasando estos días en el norte, Sergio nos dice por qué Karina no viaja con su hermano. Y es para reordenar la agenda interna. Una de las cuestiones que mayor impacto tuvo son los recortes en discapacidad que vuelven a aparecer en el presupuesto 2027, al punto que se desmarcó Patricia Bullrich. ¿Le hace una interna al presidente? ¿Juega su propio partido en 2027? Pablo Quirno, el canciller, tuvo que salir a aclarar sobre la visita de León 14 al Cotolengo Don Orione, un lugar donde están los últimos de los últimos en la Argentina, ¿no? Habla de que no se debe mezclar la actividad pastoral con situaciones políticas, pero el gobierno tiene que ordenar hacia afuera y hacia adentro.
4: Tiene que ver con una decisión del Vaticano de visitar diferentes lugares dentro de su visita pastoral. Evidentemente nosotros no cruzamos lo que es la visita pastoral con lo que son situaciones políticas, y lo que sí es importante resaltar es que toda la Iglesia tiene amplia libertad para realizar los eventos que quiere realizar. Se viene preparando esto, o sea, acordémonos que han habido ya dos avanzadas del Vaticano en preparación del viaje. Esto ha sido en abril, mayo, cuando se realizó la primera avanzada, y ya desde aquel momento esto estaba dentro del calendario.
0: Ordenar la agenda interna, Sergio, es el motivo por el que no viaja Karina con Javier Milei a los Estados Unidos. Y entonces,
5: el gobierno está experimentando un conjunto de tensiones internas. No es una crisis, Hernán, no exageremos, pero hay un conjunto de tensiones que son relevantes porque ponen de manifiesto un estilo de gestión, un estilo de toma de decisiones, una organización interna, ¿no? Asignación de funciones que están siendo revisadas. Y por eso me parece relevante destacar el hecho de que, como ocurre usualmente, que está siempre el presidente rodeado, ¿no?, de una comitiva muy acotada, siempre se destaca ahí la hermana, Karina Milei. En este caso, el viaje número 19 del presidente de los Estados Unidos para asistir a la Asamblea General de las Naciones Unidas, Karina se queda en Buenos Aires. Como esto es inusual y como se da en un contexto de estas tensiones, ordenemos un poco y veamos por qué ocurre esto. Efectivamente, hay una agenda interna que el gobierno está intentando, priorizar, donde se destacan tres aspectos. Primero, la mesa política. La mesa política es un órgano donde el gobierno busca coordinar acciones con los representantes en el Parlamento, el equipo económico, que es el que dice que no a todo, cuando implica dinero, ¿verdad? Las prioridades en la relación con los gobernadores, sobre todo los principales aliados. Ese ente quedó, muy tensionado como resultado de todos los líos vinculados justamente al presupuesto. Ahí hay que reparar, ahí hay que reconstruir confianzas, limar asperezas. Hubo internas que trascendieron entre Patricia Bullrich y Diego Santilli, por ejemplo, dos de los políticos que más dialogan y que vienen del PRO, dos de los que estuvieron en la famosa cena en la casa de Macri el martes después de las elecciones de primera vuelta ya en el 2023. Ahí hay una tensión en el funcionamiento de una mesa política que, como quedó de manifiesto, no tenía sobre la mesa el proyecto real del presupuesto que el día siguiente se presentó en el Parlamento. Ahí hay que trabajar y mucho. Se queda Karina por eso. Dos, se queda Karina también por los líos que conocimos desde el fin de la semana pasada, el presidente enojado por filtraciones en la quinta de Olivos, por presuntos, hechos, si no de corrupción, de mal manejo de la administración de la quinta. Quien estaba a cargo era una de las manos derechas de Karina, María Elena Gudíez, una persona de su entorno más íntimo, que desde 2022 es de las principales amigas de Karina Milei. Ella buscaba ser candidata a diputada, después buscó ser candidata en Escobar, en la zona norte. Lo cierto es que, ella estaba a cargo de la administración de la Quinta de Olivos, y allá lo que ocurrió fue que el presidente se enojó y echó a todo el mundo. En su momento alguien me dice, ojo, que hay descoordinación entre Karina y el presidente. No era la primera vez que había evidencia al respecto. Tampoco tiene que sorprender, porque son relaciones de poder al margen de la amistad o el cariño que hay entre hermanos, ¿no? Relaciones de poder, porque Karina administra efectivamente un pedazo importante del gobierno. Tiene a su cargo muchos asuntos de jerarquía política, sobre todo, ¿no? La gestión del gobierno, el armado político de La Libertad Avanza, la estrategia electoral, la relación con los principales, incluso referentes de su propio partido y de la oposición. Ahí también hay una explicación de por qué se queda, porque hay que reorganizar la Quinta de Olivos, que está ahora en manos de la Casa Militar. Un ex ministro me decía, el ministro de Defensa, me decía estos días, Hernán, que él obviamente por su función estuvo mucho tiempo en cuarteles y de hecho vivió una época en Campo de Mayo, y me decía, con los milicos comés sano, comés bien, pero pascualina, ensalada, milanesa, bife, y pará de contar, ¿no? Se preguntaban si el presidente se va a adaptar a la dieta, medio en chiste y medio en serio, ¿no? Claro. Yo decía, mira, come milanesas en todas las noches, y no le da mucha importancia a la comida. El presidente no tiene mucha afición por la cocina, ni mucho menos. Él lo que hace es trabajar todo el día, lee, y comer para él muchas veces es una pérdida de tiempo, ¿no? Así que no es un problema. Pero hablando de cosas bien serias, la administración de la Casa Rosada es relevante, entre otras cosas porque Ahí la pregunta es, ¿a quién recibe el presidente? Hasta Milei había una agenda donde las visitas que recibió el presidente eran públicas. Y de hecho ahora, con un mecanismo que es famoso del acceso a la información pública, podés conseguir la lista después de varios trámites y pérdida de tiempo en la justicia, ¿no? Pero para el presidente mantener intimidad es relevante y también ahí había una filtración. Ese tema Karina lo tiene que resolver. ¿Lo podrá resolver con la Casa Militar? Algunos creen que sí, otros creen que no. Hace falta otro, mecanismo de apoyo para el presidente en Olivos, que es un lugar que él ocupa muy, muy a menudo. Él va poco a la Casa de Gobierno. Tercer dimensión, que para mí es la más importante, y por eso la dejo para el final, Hernán, tiene que ver con la relación con los gobernadores. Porque la semana que viene, en París va a haber un evento muy, muy importante con casi la mitad de los gobernadores presentes. Y allí lo que busca, el mensaje que busca el presidente, algo de eso habló ayer Luis Toto Caputo en Nueva York con los inversores en la sede del JP Morgan. Lo que busca dar es una idea de resiliencia y coordinación de cara a las elecciones del año próximo. No va a presentar una alianza, no va a presentar un acuerdo político, va a presentar un consenso, porque efectivamente es uno de los elementos que más demandan hoy los mercados. Están satisfechos con el esfuerzo que hizo la Argentina en materia fiscal, entienden una dinámica no lineal en la reducción de la inflación. Es evidente que esto no se puede resolver en 1 o 2 años, ni que la inflación iba a empezar con cero. Esas fueron más bien utopías que planteó en su momento el presidente, pero que haya una docena de gobernadores acompañando al presidente para, entre comillas, vender la Argentina, es un elemento relevante. Contrasta con otros eventos parecidos donde la Argentina no tenía una presencia tan significativa. Para eso también se queda Karina. Esto lo está gestionando Diego Santilli, pero Karina siempre en esas reuniones con gobernadores, con referentes, de los aliados del presidente, aparece en la Casa de Gobierno. Su presencia es mucho más importante en la Argentina que en Nueva York. El presidente de Nueva York va a intentar reunirse con Marco Rubio, con el secretario de Estado. No está claro que vaya a tener aún una foto con Donald Trump, no se descarta, pero en todo caso va a ser un encuentro casual, no va a ser una reunión, prolongada. El presidente va a ver inversores, va a tener alguna actividad de su costado espiritual, emocional, religioso, pero lo que tenemos que entender es que hoy el desafío interno es más importante que el desafío externo. ¿Por qué? Porque el gobierno busca reorganizarse de cara al desafío más importante que tiene por delante, que es la reelección. Y todo está mirado, Hernán, y con esto te cierro, en función de ese objetivo que es indudablemente primario. Por eso Karina se queda, para reordenar el gobierno, para reordenar la agenda, para asegurarle al presidente un entorno, de tranquilidad en su lugar de trabajo, que es la Quinta de Olivos, y fundamentalmente para consolidar este sistema, sino de alianzas, de acuerdos mínimos, de consensos mínimos, para que la Argentina muestre en el exterior eso, algo que siempre faltó, y es acuerdos sobre lo que hace Milei, más allá de Milei. Va a haber gobernadores que están, en la periferia de estos acuerdos que el presidente ha venido buscando durante tanto tiempo, que tal vez firmaron el Pacto de Mayo, pero que tienen una relación más bien distante, y otros que no, que están siempre negociando con el gobierno con alguna disidencia. Te cierro con esto: dos gobernadores los más cercanos, el de Catamarca y el de Tucumán, Jalil y Haldo, le han dicho al gobierno que no van a acompañar los recortes ni en las universidades ni en discapacidad. Es decir, estos acuerdos en el fondo tampoco son totales, son parciales. Con ese consenso y con esos matices, el presidente se prepara para esta gira en Francia, y por eso Karina se queda, para consolidar esos acuerdos.
0: Le pone la firma, lo explica Sergio Berenstein.
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0: Son las 7 y 20, ya estoy con la Cobra. Esta mañana con todo el deporte. Buen día, ¿cómo les va?
1: Buen día, Cobra, buen día. La verdad es que el payaso ese que habla mal de Gooch, me parece que ni es socio ni va a la cancha.
0: Bueno, no se enoje, por favor. No, pará. Gonza, no vamos a permitir que le diga de esa manera a nuestro querido oyente.
2: Con respeto, por favor,
0: buen día.
3: Buen día, gente, buen día. Yo soy hincha de Ñol. Me encanta cargar. Me encanta que me carguen porque, en definitiva, ese es el folclore. Pero la violencia desmedida, los termos de Ñol y de Central, de los dos, porque los de Central también le robaron una bandera a las chicas de futsal de All Boys, estos idiotas de la barra de Ñol que le pegaron a un nene. Ponele que no tenía que llevar la camiseta, pero
4: ¿quién lo habilita eso a manejarse tan impunemente por el club como si fueran dueños?
0: Querido.
4: No, ¿hasta cuándo vamos a permitir eso?
0: Lo dijiste, hijo. Todo, gracias.
5: Hola,
0: buen día.
5: Buen día, Vero, Hernán y equipo.
0: Hola, Marce.
5: Que tengan un excelente día.
0: ¿Cómo te va? Buen día. Vamos a lo nuestro, Gonza, estamos con el deporte este martes.
2: Hernán, vos sabés que hoy vuelve River a la reunión del comité ejecutivo. Sabido es que hay diferencias con Chiquitapia y con su forma de llevar a cabo el fútbol de nuestro país. River vuelve con ciertos planteos que va a realizar. Por ejemplo, cambiar el formato de las competencias. Quiere que se reduzca gradualmente los equipos en la primera división y que no se modifiquen las reglas mientras esté el torneo jugándose. Y me parece perfecto eso. Reordenar el calendario de competencias y la fecha de los mercados de pases. Es muy largo, Hernán, la ventana de mercado de pases en el fútbol argentino. Establecer criterios en términos de procedimiento institucional y acceso a la información. Bueno, River va con 6 puntos, entre ellos también reformular el modelo de derechos de televisión, tanto nacionales como internacionales. Esto hace que veremos si le dan en bolilla. Dicen que Belloso también tiene la idea de que el torneo sea de 24 equipos.
0: Sí, que haya gradualmente,
2: sí, haya gradualmente, que haya más descensos y que de a poco, Hernán, obviamente comiencen a bajar la cantidad de equipos. Esto es insostenible, ya lo de 30 equipos lo venimos diciendo hace tiempo, no es viable, por más que se estén jugando los campeonatos. Esto tiene que tener un nuevo reordenamiento. Bueno, River lo quiere hacer, veremos si tiene el apoyo de los otros clubes.
0: Entonces hoy vuelve al comité ejecutivo.
2: Hoy
0: ¿quién puede apoyar a River? ¿Estudiantes?
2: Y yo creo que Estudiantes.
0: ¿Racing?
2: Si Central quiere la reducción de equipos, Central, Racing, ¿por qué no? Bueno, Talleres, veremos, Hernán, cómo se desarrolla. Y hoy también se estaría definiendo si la fecha número 11 se posterga por el seleccionado argentino que juega esos tres amistosos, Bolivia, Burkina Faso y Benín.
0: Sí, bueno, hoy a las 6 de la tarde las entradas para el partido de Argentina.
2: Van a volar.
0: Argentina-Benín.
2: Sí.
0: Carísimo.
2: El último partido de Lionel Messi, ¿sabe cómo van a volar? Impresionante lo que va a ser la gente comprando las entradas.
0: Hola, Cadena 3, buen día. La selección argentina sub-15 salió tercera en un torneo en Paraguay con la presencia de Renzo Gonella, jugador de Andino que juega en las inferiores de Independiente Avellaneda. Nos comparte Alejandro esta información. Ya estoy con Fabio Ferrer en un momento.
6: Buen día. Quiero opinar sobre el tema de la camiseta. No alcancé a escuchar la información completa.
0: Diga, Elena.
6: Pero el estadio de Newell's no es anfitrión como Newell's Old Boys. Anfitrión porque se ha organizado así en los Juegos Suramericanos.
0: Sí.
6: No le corresponde al presidente decir qué camiseta sí y qué camiseta no.
0: Sí. No le corresponde a nadie, señora. En todo caso, la organización está claro. Elena, muchas gracias. La agresión innecesaria, fuera de lugar, debieran ser identificados, sancionados, inclusive por la justicia. Hay una agresión directa, artera, inclusive con una piña por detrás. Está clarísimo en las imágenes, ¿no? Vamos, 7 y 25 de la mañana.
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0: El famoso patrimonio de Manuel Adorni. Estuvo prácticamente todo este 2026 bajo la lupa para presentar lo que algunos dicen una fábula. ¿Cómo está, Fabio Ferrer? Buen día, un abrazo.
8: Hola, Hernán, ¿cómo te va? Buen día.
0: 78 páginas. El descargo de Manuel Adorni en la causa por enriquecimiento ilícito. ¿Cómo lo ves?
8: 78 páginas y 3 anexos con un montón de cuadros, de reproducción de flujo financiero, bueno, una serie de elementos que aportó la defensa Y básicamente lo que hizo Adorni y el pilar de la justificación de estos 20 puntos que le había pedido que justifique y que explique un poco más el fiscal Gerardo Policita está en lo que obtuvo como ganancia invirtiendo en criptomonedas. 8 billeteras de cripto. Ninguna pasa por ningún exchange regulado. ¿Qué significa esto? Que no hay verificación de identidad. Lo que hay es una especie de CBU, para que decirlo en términos que todos conocemos, de números y letras, un montón de números y letras de cada una de las billeteras, que identifica cada una de las 8 billeteras, sí. Y después lo que presentó en un sobre, o que ofreció presentar en un sobre lacrado con hecho ante escribano, es las claves de para poder ingresar esas 8 billeteras, que no tienen ahora nada depositado. Tuvieron movimientos registrados entre octubre de 2014 y septiembre de 2018. Allí invirtió Manuel Adorni junto con su esposa, según lo que dice la defensa. Primero invirtió poquitos dólares, 1000 y pico, no llegaban a $2000 como para probar. Y después invirtieron todo lo que tenían, que eran $200,000. Sí. Y finalmente sacaron ese dinero, desarmaron esa posición en septiembre de 2018, y con el gran aumento que tuvo el Bitcoin en el 2017, llegaron a $591,544, que no tocaron hasta diciembre de 2023. No tocaron porque la defensa dice que lo hicieron, que tuvieron una gran prudencia y disciplina, porque eso estaba destinado para el futuro a mediano plazo de los hijos de la pareja, es decir, de Adorni y Bettina Ángeles.
0: Fabio, entonces había $600,000 en Bitcoin, este es el total, el producido final.
8: El producido final. Después hay otra diferencia, porque...
0: Ahora, yo te quiero preguntar, sí, esto, perdón la interrupción. ¿Es suficiente, sí, jurídicamente decir que las tenía en Bitcoin al dinero, o tiene que demostrar de manera trazable cómo lo obtuvo? Porque esa es la gran cuestión. ¿De dónde salió la plata?
8: ¿De dónde salieron esos $200,000? Bueno, lo que explica ahí es que era ahorros en negro por su actividad de Adorni como contador y de Bettina Angeletti de Adorni como licenciada en administración. Ellos obtuvieron $200,000, que fue lo que finalmente invirtieron ahí. Además, bueno, esos $200,000 fruto del ahorro a través de su actividad profesional, y también recibieron parte de una herencia del padre y que compartieron con el hermano. Todo eso hizo un fondo de $200,000 que invirtieron, y finalmente dio estos 591,000, que es lo que usaron después para toda esta vida de lujo, justo a partir de diciembre de 2023, ¿no? Claro. Cuando ingresa al gobierno. Bueno, habrá que ver si le cree. Sí hay que dejar en claro una cosa. Como las billeteras no pasan por un exchange regulado, es decir, no hay verificación de identidad, nunca se va a saber si esas billeteras efectivamente son de Adorni o no.

0: Muy especialmente el origen. ¿Qué caminos tiene el fiscal Policita? ¿Puede aceptar la justificación, pedir más medida de prueba, pedir la indagatoria?
1: Mira, acá hay una cuestión interesante que ya estamos viendo por dónde va la defensa. Porque la defensa dice... El fiscal había lo que básicamente lo que no le cierra y le pide esos 20 puntos es por dos cuestiones, por los 400 mil dólares que no le cierran, no estaban justificados de acuerdo a la investigación que hizo el fiscal, y 43 millones de pesos. Los 400 mil dólares, según la defensa, ya está justificado acá. Los 43, por un lado, va bajando lo que dice que le entregó a Matías Tabar para las refacciones de Indio Cuá. Y por otro lado dice, bueno, y por eso entrega estos tres anexos con un montón de gráficos, de reproducción de flujos de dinero, bueno, bastante intrincado todo, y dice, ahí está justificado. Puede haber una diferencia de un 15%, y en todo caso, esto tiene que ver con la justicia, puede ser algún tipo de irregularidad tributaria, y esto es lo que quiere la defensa, que salga de la justicia federal criminal y que pase a la justicia penal económica y que sea esta, en tal caso y en el peor de los casos, un delito, como puede ser evasión, un delito tributario. Que se arregla pagando, ¿no? y ya está,
0: claro,
1: con eso se soluciona.
0: Claro. Bueno, Fabio,
1: perdón,
0: ¿cómo son los
1: una
0: tiempos?
1: Aclaración
0: sí.
1: Más,
0: no, no.
1: Una aclaración más. Cuidado, porque acá estamos hablando siempre de la del enriquecimiento ilícito, pero no sabemos si el fiscal además lo va a imputar por otro delito. Y respondiendo a tu pregunta, ¿el fiscal puede creerle o no? Si no le cree, si no le cierra esta explicación en base a la investigación que él hizo, entonces sí lo va a llamar a indagatoria para que se defienda, y a partir de ahí, bueno, empiezan a correr los plazos para que el juez lo procese o lo sobresea o le dicte la falta de mérito o diga, bueno, no, esto no es competente de este fuero. Sí.
0: El tema es que no va a lograr justificar el origen.
1: No, bueno, por eso dije, hablo de otro delito también.
0: Claro.
1: Porque puede haber otro delito.
0: Lavado, por ejemplo.
1: Lavado, exacto, sí, sí. Lavado.
0: Dólares, miles de dólares que permanecieron durante años afuera del sistema, sin declarar. Aparece además un problema de transparencia pública, de ética pública. Ya se fue de la función Manuel Adorni, o eso se presume, no sabe a qué se está dedicando hoy, actualmente.
1: Sí, igual esto, el enriquecimiento es hasta 2 años después de abandonar el cargo, por un lado. Y por otro lado, no sé si está tan afuera, claro. Porque acá hay, por ejemplo, la transmisión de la visita del Papa va a estar a cargo de una empresa que dicen que está o que tiene algún tipo de vinculación con Manuel Adorni.
0: La dejamos picando. Fabio, ¿cómo son los tiempos? ¿Cómo son los tiempos del fiscal Policita?
1: No, el fiscal no tiene plazo para esto. Igual, ya, imagínate, ya tiene recontramasticada la investigación, los informes del Ministerio Público Fiscal, de la oficina especializada en estos temas. Y además... Dato de color, si quieren, o interno, cayó muy mal ayer en Comodoro Pi esto, cayó muy mal. Cayó mal porque el fiscal ya venía bastante enojado por ese tema y por la canchereada. ¿Viste el estilo de Adorno y canchero? Y bueno, eso cae mal. El fiscal lo toma de esa manera y dice, ¿me presentan este escrito? ¿Qué se creen, que soy tonto?
0: Claro. Fabio, querido, un fuerte abrazo. Gracias, por supuesto,
1: luego,
0: como siempre, por ayudarnos a comprender la coyuntura y especialmente los pasillos de Comodoro Pi. Nos reencontramos con Fabio Ferrer, como siempre.
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0: 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Jorge nos manda al 341-247-7792 un video, Vero, de un embotellamiento. No alcanzo a ver exactamente dónde es, pero a ver qué nos cuenta. Buen día.
3: Buen día, Hernán. Soy Jorge de Pichincha. Eva Perón en el 6900. Un auto se quedó del lado izquierdo, así que, bueno, tengan cuidado cuando vienen de Sería de Fune para Rosario, que se está haciendo la fila.
0: Claro. Complicado. A esta hora, una hora de muchísimo tránsito, especialmente viniendo hacia el centro de la ciudad.
4: Efectivamente, apenas ingresando, la verdad que es una zona compleja. Eva Perón al 6900, lo que nos está marcando.
0: Jorge es un capo porque está circulando y nos cuenta más.
3: Hola, Hernán, buen

0: Diga.
1: Ahí estaba viendo lo que le hicieron las mecheras al nenito de Central. Está bien, ya habían avisado que veían con cosas de Central iba a pasar algo. Pero 4 o 5 contra un nene.
0: Sí.
1: Ya le va a venir vuelto a los pechos.
0: No, no, está bien, Jorge. No, no hablemos de vuelto. Lo tienen que solucionar las autoridades. Identificarlos, sancionarlos. Y listo. Y ahí quedó. No empecemos con eso. Está mal lo que pasó y está mal también la impunidad con la que se manejaban por el estadio. En otro contexto, el de los Juegos Suramericanos. La verdad, incomprensible. 7:34, Vero, creo prudente repasar. Darle las coordenadas del día a los que recién se están sumando este 22 de septiembre del 2026, este martes en Cadena 3.
2: Bueno, no se entusiasmen con la primavera que hace frío, es lo primero que les vamos a contar. 3 grados, 2 décimas la temperatura y la térmica 7 décimas de grado. No llegamos con la térmica ni a un grado. Esta es la información del Servicio Meteorológico Nacional, viento del sur a 10 kilómetros en la hora. Y no va a subir mucho la temperatura tampoco hoy. Máxima de 15 grados con cielo parcialmente nublado.
0: Ustedes saben que con Vero venimos muy temprano y desde muy lejos a trabajar aquí a Mitre Rioja en pleno centro de Rosario. Hoy nos encontramos con una sorpresa que se cumplió la profecía del oyente que el viernes nos decía, miren que la semana que viene se termina la intermitencia de los semáforos antes de las 6. Y así pasó.
2: Efectivamente, hoy ya estaban los semáforos habilitados para los mismos que circulábamos a la misma hora durante todo el año.
0: Pero lo que dice no es que como en otras partes del mundo se cambian los horarios según sea verano o invierno, circulamos todos a la misma hora y el día va cambiando en ese sentido.
2: Sí, parece raro esto de que cambien.
0: ¿Cuál es la utilidad?
2: Claro, ¿cuál es el sentido? Sí, lo entiendo, por ejemplo, que eso es durante todo el año, cuando es feriado, no hay intermitencia durante la noche de los semáforos, están activos porque se supone que puede haber más gente circulando y es una forma de mantener la seguridad vial. Ahora, esto de invierno-verano no lo entiendo.
0: No lo veo. Vero Masloob con nosotros. Vamos a lo que es la fiesta de estos días en la ciudad. Ayer 60.000 personas en el FanFest de Rosario. Los Pumas y las Jaguaretes además se llevaron el oro en un hipódromo lleno. Estamos hablando de los Juegos Suramericanos 2026. Lo de Turf fue impresionante anoche, Cobra.
3: Impresionante la cantidad de gente. Sí.
0: Con Julián Malagrano estuvimos, salimos de ver rugby. ¿Ah, sí? Nos acercamos y era difícil pasar. Así que Julián mide 1,90 m más o menos. ¿Cómo estás, Juli? Buen día.
3: Dormí, Maraglián.
4: ¿Qué tal? Muy buenos días, Hernán. Gran jornada ayer en los Juegos Suramericanos. Lo de Tour fue la frutilla al postre. Mucha gente festejando el día de la primavera. Joaquín Levington tiró flores amarillas al público en algún momento. Así que una jornada redonda que también tuvo mucha participación deportiva y muy buena Argentina. Destacamos, como decimos, los oros de las Jaguaretes y los Pumas. El equipo femenino ganó 33-5 ante Colombia y se consagró por primera vez campeón suramericano. Y en un duelo que fue más parejo de lo que se preveía en un comienzo, los Pumas vencieron 17-7 a su par de Chile para también darse campeón de los Juegos Suramericanos. Por la tarde, un marco espectacular vio lo que fue el partido del equipo de fútbol, quien se estaba quedando afuera de los Juegos Suramericanos ante Venezuela, y con un golazo sobre la hora de Ramiro Tulián se clasificó a semifinales. Fue un estallido del estadio que festejó junto a los chicos dirigidos por Diego Placente. Y yo te digo algo de lo destacado en los deportes individuales. Para mí fue el oro de Arsen Hulfalak Jian. Usted dirá, ¿quién es?
0: Exactamente.
4: Él compite en lucha grecorromana de 77 kilogramos y se consagró campeón ante Dieter Toro de Colombia. Y tiene una particularidad. Él nació en Armenia, jugó 3 Juegos Olímpicos con Armenia, donde ganó una medalla de plata, y en el 2021 se desmotivó de participar con su país debido a la guerra que estaban enfrentando con Azerbaiyán. Le propuso un amigo, ¿por qué no competís para Argentina? Él dijo que sí, comenzó a participar en torneos internacionales con otro país y ayer ganó su primer oro suramericano, recordamos, en lucha greco-romana hasta 77 kilogramos, una gran historia de estos Juegos Suramericanos, sí. En la que hoy, repasando rápidamente, Hernán, se van a destacar los deportes individuales. Tendremos squash, donde se jugarán semifinales de los singles masculino y femenino. Tenis, donde debutará el rosarino Luciano Ambrosi. tenis de mesa, donde tendremos las finales de los dobles mixtos. Y también, yendo a lo que son los deportes grupales, jugará en el Invencible Centro Acuático a las 9 de la mañana, tempranito, el equipo femenino de waterpolo ante Colombia, y a las 16:30, también ante el Parque Cafetero, el equipo masculino. Para el que quiere ver vóley, a las 15 horas ante Perú, jugará su segunda presentación, la selección masculina de vóley, que debutó ayer venciendo 3-0 ante Bolivia.
0: Julián, nos reencontramos, ¿te parece? Con este gran evento, seguramente te esperan en Siempre Juntos con más detalles. Un abrazo, que tengas un buen día.
4: Seguimos en contacto.
0: Cobertura ampliada en nuestras redes sociales, en cadena3.com, los Juegos Suramericanos 2026. Era Julián Maragliano, tempranito.
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0: Nos saludamos, buen día. Quito, vamos con respeto, a ver qué decís, cómo te va.
6: A ver, vos que los defendés ahora.
0: ¿A quién defiendo? ¿A quién defendemos? No, justamente, estamos hablando de eso. Quito, querido, un poco de amplitud. Me recuerda Nico, Vero, que la historia de los semáforos intermitentes en Rosario viene de alguna expresión pública de Carlos Reutemann como gobernador de la provincia de Santa Fe en su segundo gobierno. Hubo una crisis de seguridad en el año 2003 y él planteó públicamente como medida preventiva dejar semáforos con luces intermitentes. Inclusive en algún momento creo que fue un poquito más allá y habló de cruzar en rojo para evitar que los automovilistas quedaran detenidos y expuestos a asaltos. Yo te digo, aquí tiene que ver con la cuestión de circulación, de fluidez del tránsito, con su impacto real. Buen día, los semáforos es terrible, somos las personas muy mal, nos habla Ro, o nos dice Ro, claro, somos por el cambio en el horario.
2: Claro, eso llama la atención. Además, también estaría bueno, a ver, uno hace preguntas, imaginamos que tiene que tener alguna razón más allá de, muy bueno lo que nos aclaraba Nico, lo que nos contaba de su origen, pero, a ver, estadísticas de accidentes en la madrugada. En determinadas zonas que vos decís, bueno, mira, no, este semáforo tiene que permanecer activo porque es una cuestión lógica, que es más, no salen de circulación todos los semáforos. Hay algunos que permanecen activos toda la noche, pero esto llama la atención.
0: Sergio, estamos hablando de Malvinas, estamos hablando de la gira de Javier Milei por los Estados Unidos, de la visita del Papa, de Manuel Adorni. No está en la tapa de los diarios el dólar. ¿Es momento de comprarlo de qué, Sergio? ¿Cómo están las cosas?
7: Mira, Hernán, es interesantísimo lo que marcas, porque fíjate que el riesgo país, bueno, en las últimas 6 jornadas se deterioró, y sin embargo el dólar está planchado, ¿no? Está planchado en parte porque el gobierno interviene, porque sigue el cepo, porque tenemos superávit comercial, hay también, bueno, justo ayer el gobierno mostró las cifras, ¿no? Cómo está la emisión del fondo. Del superávit primario y financiero del mes de agosto, y bueno, sigue habiendo ahí un resultado positivo. Uno cree que efectivamente hay postergación de gastos y hay algo de contabilidad creativa, pero los datos son los datos, ¿no? Entonces la demanda está firme y sin embargo el dólar no se mueve, ¿eh? Porque hay oferta. Hay también un banco central que está vendiendo futuros. Entonces hay una dolarización de carteras que no está afectando el valor. Ahora, ojo que algunos creen que esto va a seguir, ¿eh? De acá a las elecciones. Y el presupuesto, lo que te marca la pauta, Hernán, si el gobierno lo logra, ¿no? Si el presidente es capaz de convencernos de que tiene los instrumentos para mantener estabilidad, bueno, la verdad que hay otras inversiones más interesantes, ¿no? Que comprar dólares. Algunos asesores financieros están mostrando ahí, por ejemplo, ¿no? Tenés bonos, tenés acciones que pueden subir y mucho. Hay que ser cauto, ¿no? Ahora, la Argentina es la Argentina, ¿no? Y las familias, cuando pueden, se cubren efectivamente, ¿no? Comprando dólares, eso continúa. Y es cierto, ¿no? La economía informal tan grande, tenemos un 45% del empleo ya en la informalidad. ¿Qué implica? Y que no podés tener recursos mostrables para entrar al mercado financiero formal, Hernán, si te sobra un mango, ¿no?
0: Claro.
7: Así que eso también explica por qué hay una demanda, si querés, no terrible, pero constante de dólares, de gente que no puede, digamos, entrar al mercado formal porque está naturalmente en el mercado Sergio, negro o gris, ¿no? No puede justificar sus ingresos.
2: Sergio, yo te consulto porque acá parecería como que Argentina, al menos en lo que es el tipo de cambio, parecería desengancharse de una expectativa. ¿El impacto que puede tener la decisión de subir tasas en Estados Unidos no fortalece al dólar como moneda?
7: Bueno, hay una polémica ahí, Vero, porque es cierto, ¿no? Debería fortalecer, y de hecho uno ve que hay flujos que están naturalmente volviendo a Estados Unidos tratando de capitalizar ese incremento en la tasa que paga la Fed. Fue un cuarto de punto, ¿no?
2: Claro.
7: Yo te diría, si esto se confirma con otros incrementos de la tasa, cosa que imagínate cómo va a opinar Trump al respecto. Sí. Acaba de poner un presidente de la Fed, un jefe de la Fed, que le sube la tasa, criticaba al anterior justamente por lo mismo, ¿no? Ahí podría haber una valorización del dólar. Sin embargo, al mismo tiempo, Estados Unidos tiene un fuerte déficit comercial, necesita exportar más. La tendencia ahí, en un país que está experimentando fuerte déficit, inflación y déficit, fuerte déficit fiscal y también comercial, ¿cuál es? Y devaluar, ¿no?
2: Claro,
7: así que hay que tener en cuenta que la macro en Estados Unidos está bastante desordenada, aunque parezca mentira.
0: Bueno, y la cuestión, Sergio, es la fortaleza del plan económico del presidente Milei y de Luis Toto Caputo. Se va a testear el año que viene, ¿no? Año electoral, si tendremos o no esos vaivenes de la economía que tanto nos afectan después.
7: Antes, Hernán, porque fíjate que los mercados se están empezando a dolarizar, ¿eh? Se están cubriendo, están comprando lo que se llama cobertura. ¿Cómo? Bueno, con, por ejemplo, ¿no? Instrumentos como el dólar futuro, instrumentos duales, ¿eh? Que ajustan por tasa y por tipo de cambio. En fin, hay una cantidad de estrategias para inversores sofisticados, pensando en que puede haber volatilidad, pensando que puede haber elecciones que pueden ahí generar algún tipo de escosor, ¿no? Hay una buena noticia, curiosamente, fíjate, para el gobierno, que tiene que ver con Axel Kicillof, parece mentira, ¿no? Y es que aparentemente él no desdoblaría la elección de la provincia de Buenos Aires. Digo, aparentemente falta un montón. ¿Por qué esto es bueno? Porque el lío el año pasado se armó, ustedes recordarán, justamente en la elección de la provincia de Buenos Aires, que era una elección provincial, pero ahí el gobierno demostró debilidad. Y los mercados reaccionaron en consecuencia. Si Kicillof pone la elección el mismo día que la nacional, justamente para tratar de aprovechar el caudal, ¿no?, que puede obtener, en ese caso a él le conviene, pues sería gobernador, suponiendo que la van a votar a él, ¿no? Pero tratando de alinear las estrategias de los intendentes y demás, bueno, el gobierno se sacaría un problema de encima, sobre todo si aparte no hay paso,
0: ¿eh? Claro.
7: Así que hay cosas increíbles. A veces coinciden las tácticas de candidatos opositores. En este caso se beneficiaría el gobierno, ¿no?
0: 8:45 ya de la mañana.
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0: En 15 minutos va a comenzar en el Centro de Justicia Penal de Rosario uno de los juicios orales más relevantes de este año, y es el que tiene a uno de los acusados por dos hechos: Joaquín Pérez, el arquitecto al que mataron en ocasión de robo en Arroyito en 2021, y Ariel del Luján Simoncini en 2023, a un hombre llamado Cristian Rodolfo López. Lo van a acusar de ser quien manejaba la moto en la que lo abordaron o atacaron a Joaquín Pérez. La expectativa, entiendo, es una pena de prisión perpetua porque la fiscal Carla Ranciari lo encuadra en homicidio criminis causa. Alejo Gervaud, estás en el lugar, el Centro de Justicia. ¿Cómo estás? Buen día.
8: Buen día, Hernán, buen día para vos y para todos. Así es, estamos en el Centro de Justicia Penal. En momentos va a estar hablando justamente la fiscal Ranciari, que lo decías, pide la cadena perpetua por este doble crimen que sucedió primero en 2021 con el arquitecto y después, lógicamente, en 2023. Obviamente que fue un caso emblemático para la ciudad de Rosario, también porque se había demorado mucho en la detención, no había los argumentos necesarios para poder detenerlos en su momento. De hecho, no se puede a día de hoy comprobar quién efectivamente termina ejecutando el asesinato,
0: claro,
8: en ese caso.
0: Claro.
8: Y bueno, lógicamente estamos aguardando la palabra de la fiscal, que ya se encuentra aquí en el momento.
0: Claro.
8: Y vamos a estar al tanto de todo eso.
0: Alejo, no te desconectes. A ver, lo que sucede aquí es que aparece un hombre acusado como ser quien manejaba la moto. Claro, un hecho del año 2021 es lo que se va a ventilar. Por la coautoría, en definitiva, vos me avisás, Alejo, si habla la fiscal Carla Ranciari, ¿eh?
9: El año 2024.
8: Sí, sí, te voy avisando, Hernán.
0: Digo, por la coautoría le va a corresponder la misma pena que al autor material. Homicidio doloso criminis causa, que quiere decir que lo mataron para asegurar el resultado que en definitiva era su vida en aquel momento.
8: Hola, la fiscal.
0: Bueno, la fiscal Carla Ranciali, en vivo, a ver, en el Centro de Justicia.
8: La escuchamos.
10: Están acusadas por dos crímenes, son dos homicidios, uno ocurrido en el año 2021, el que tiene como víctima a Joaquín Pérez, el arquitecto que habían asesinado en el barrio de Arroyito, de la ciudad de Rosario. El otro es un crimen que ocurrió en enero del año 2023, que tiene como víctima a Ariel Simoncini, una persona que había concretado la compraventa de una motocicleta a través de la aplicación de Marketplace, habiendo sido engañado por una persona que utilizaba esta plataforma desde el penal de Coronda, detenido por un hecho de homicidio que se había contactado con la víctima y lo había convocado en Barrio Alberdi, en este caso, para concretar esa venta que finalmente terminó con la muerte del señor Simoncini.
11: ¿Cuáles fueron los elementos que lograron reunir para que hoy se hable solamente de un mismo acusado?
10: Bien, en realidad el señor Cristian López, uno de los acusados, está involucrado en ambos homicidios. El otro acusado, quien cometió el penal de Coronda, está acusado en el segundo de los hechos, que tiene como víctima a Ariel Simoncini. Hay testigos que han dado cuenta sobre la participación de Cristian López en ambos hechos, y también hay una investigación muy larga que llevó adelante en su momento el doctor Espelta, que era el fiscal que estaba a cargo de la investigación, en el cual se pudo desentrañar cómo se encargaba, cómo se cometía y vinculaba este hecho desde el interior del penal de Coronda.
12: Doctora, ¿qué peso tiene el hecho de que testimonios con identidad reservada se hayan animado a contar detalles en el año 2024?
10: Bien, es un gran valor porque realmente fue de gran colaboración para esta investigación la presentación de estos testigos que van a venir al juicio y que van a poder desentrañar qué fue lo que ocurrió en ambos hechos.
13: ¿Finalmente no se pudo comprobar si hubo más involucrados?
10: Bien, en un primer momento hubo más involucrados. Hay una persona que en un primer momento fue acusada por su participación en los hechos de homicidio, luego fue desvinculada, es familiar directo de uno de los acusados que no estaba detenido en el penal de Coronda. Quiero aclarar también que en este juicio se va a ventilar un tercer hecho, que es un hecho de robo calificado, que ocurrió también en el año 2023 y que este tuvo lugar en Fisherton, que con la misma modalidad se engañó a la víctima para que sea convocada a un determinado lugar y allí se le sustrajo sus
12: pertenencias. ¿Cuál es la sentencia que pide la fiscalía?
10: La fiscalía pide para ambos acusados la pena de prisión perpetua. Es la pena que está prevista en nuestro ordenamiento penal para los delitos que van a ser imputados.
13: ¿Está comprobado que la muerte del arquitecto fue a manos de esta persona?
10: Bien, eso es lo que la fiscalía va a sostener en este juicio.
13: ¿La evidencia es clara?
10: Hay varios testimonios que dan cuenta de eso.
12: ¿Cuánto se estima que va a durar el juicio? ¿Cuántos testigos
10: habrá? El juicio va a tener una duración aproximada de una semana, semana y media. Todo va a depender de lo que duren cada uno de los testimonios.
13: ¿Fue difícil hallar el tema del arquitecto? ¿Tardó mucho tiempo?
10: Fue una investigación bastante larga. Recién fue imputada una persona, Cristian López fue imputado en noviembre del año 2024, más de 3 años después de ocurrido este hecho, y no podemos dejar de considerar, de tener presente que todavía hay una persona que no fue identificada, ya que los autores habían sido dos en ese hecho.
13: ¿Hay un prófugo?
10: Hay una persona que no fue identificada, no es prófugo porque no fue identificada.
13: En estos casos, a diferencia de otros, en cuanto a las evidencias, ¿los testigos son fundamentales?
10: Sí, claro que sí, son fundamentales y han podido esclarecer el hecho.
12: La persona que no está todavía identificada, ¿es quien manejaba o quien iba y efectuó el disparo en el caso de Joaquín Pérez?
10: Es la persona que iba como acompañante.
13: ¿Y en el otro caso? ¿Cómo se
10: en el caso de Ariel
0: bien,
10: Simoncini,
0: bien, Alejo, clarísimo el testimonio de la fiscal. Van a acusar entonces a Cristian Rodolfo López de ser quien manejaba la moto. Es una coautoría, homicidio criminis causa, le corresponde de ser señalado culpable la pena de prisión perpetua. Hay que ver realmente cuál es, Alejo, en este caso la evidencia. Los jueces Eleonora Verón, Paola Aguirre, Rafael Coria, el tribunal que va a analizar el caso. Unas 2 semanas aproximadamente de debate y vamos a quedar a la espera del veredicto. Un abrazo, Alejo, nos reencontramos.
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0: Sergio, y tú un debate. con los fondos o los recursos para la discapacidad en la Argentina? Primero, por la interna del gobierno. Segundo, por el frente externo. Advertidos todos los argentinos en el presupuesto 2027 asoma definitivamente un nuevo recorte. Patricia Bullrich se lo hizo saber a Karina Milei, al presidente Javier. Ahora, La Libertad Avanza apura un texto para una nueva ley de discapacidad, para corregir esto por otro lado. Pero en las últimas horas hubo, Sergio, una llamativa renuncia, ¿no?, en el organismo.
7: Alejandro Vilches, el interventor, una persona que sabe mucho del tema, médico, una vida dedicada a la cuestión de la discapacidad, bueno, sorpresivamente renuncia después de una auditoría, que marcaba ahí un agujero de casi 158 mil millones de pesos, una fortuna, claro, algo así como 100 millones de dólares, un poquito más, con las características que esto tiene, ¿no? Es una auditoría, queda blanco sobre negro lo que falta, y bueno,
0: y tenés que irte.
7: Y tenés que irte, ¿qué vas a hacer? No te puedes quedar encima de semejante bomba de tiempo. Veremos cómo ahora, ojo, acá hay una cuestión institucional, ¿no? Seguramente algún fiscal va a tomar la cuestión, está la Auditoría General de la Nación, la sindicatura, en fin, hay controles en el Estado argentino que aparentemente no funcionaron como corresponde, ¿no?
0: Fernando Galarraga fue director de la Agencia Nacional de Discapacidad. Fernando, nos atiende hoy. Soy Hernán Funes junto a Sergio Benes, Ibero Más Lupe, en Cadena 3 en Rosario. Buen día.
14: Hola, chicos, buen día, ¿cómo están?
0: Gracias por atendernos. ¿Tiene claro el gobierno hacia dónde va con la discapacidad en la Argentina?
14: Yo creo que sí, que tiene claro, quedarse con la caja de la discapacidad. El único objetivo que ha estado siempre atrás de cada una de las medidas, de la estigmatización, del pase de la ANDIS después al Ministerio de Salud, de su destrucción, estas medidas que se vienen suscitando, de no querer cumplir la ley de emergencia, ahora esta bomba dentro del proyecto de presupuesto que no es un ajuste presupuestario, eso más allá de que implica eso en la práctica, lo que está de fondo es la destrucción del sistema. Digo, eliminar el nomenclador destruye el sistema prestacional de discapacidad en la Argentina, entonces muchísimo más que un ajuste, es la es el daño absoluto a un sistema que lleva 40 años en la Argentina funcionando con bemoles, con un montón de cuestiones que siempre hay que ajustar, hay que modernizarlo, eso es absolutamente lógico y necesario, pero va a provocar un daño tremendo en todo un colectivo muy grande.
0: Sergio, de tu parte.
7: Hola, ¿qué tal? Buen día.
14: Hola, Sergio.
7: Contanos, hiciste referencia, ¿no? El gobierno tiene una crítica muy severa a la política de discapacidad previa, hablando de que hubo fraudes, de que hubo una cantidad de hechos que ponen de manifiesto una administración poco rigurosa de los recursos previos, ¿no? Justificó por lo menos una parte del ajuste hablando de lo mal que se hacía la política previamente. ¿Era justificada esa crítica o fue una excusa para ajustar nomás?
14: Mira, yo lo escribí en mis redes sociales el mismo día que Adorni publicó esa famosa conferencia de prensa de la radiografía del perro. El perro se lo quisieron meter a la gente tratando de engañarlas con relación a las políticas públicas en discapacidad, en ese caso en especial con las pensiones. Los procesados aquí son otros. Ninguno de nuestro equipo está procesado, ni hemos presentado ninguna a una declaración testimonial, ni han encontrado un solo elemento que le permita a los jueces y a los fiscales que están investigando las causas de discapacidad citarnos para algo, para decirnos, señor, ¿qué hizo usted durante estos años? En definitiva, lo que se atacó es una política pública y es un enorme presupuesto. Sí, la ANDIS manejaba el quinto presupuesto del Estado. Entonces, para los objetivos absolutamente economicistas, financieros, de planilla de Excel, la ANDIS era un botín, claramente. Además de, por supuesto, lo que está atrás de procedimientos administrativos que en algunos procesos no tuvieron la claridad necesaria para garantizar la transparencia, como PACBI y lo que está atrás de incluir salud.
2: Disculpe, Galarraga, le consulto. Usted abre esta conversación y ahora está explicando, pero habla de quedarse con la caja. La lógica cuando uno escucha el quedarse con la caja o de que es un botín es porque la intención es captar esos fondos. Por lo que uno ve hasta ahora, más que captar los fondos, lo que hay es un recorte. Digo por una cuestión conceptual.
14: Sí, por ahí la expresión es es más de la calle, quedarse con la caja. Yo lo que digo es, el presupuesto de la ANDIS era muy grande. Lo que se invierte en la Argentina en materia de discapacidad es muy grande, porque siempre fuimos un país que avanzó en la ampliación de derechos hacia este colectivo. Para un gobierno que necesita ajustar en políticas, que decidió ajustar en políticas sociales, destruir ese sistema ha sido una prioridad desde que arrancaron, y a eso se dedicaron. Españolo le dijo a mi abogado defensor: a mí me mandaron a hacer a dar de baja de 300 a 500 mil pensiones, no importa cómo. Y eso es lo que hizo, con auditorías salvajes, con estigmatización, con mentiras, con un montón de cuestiones, porque es un montón de plata el que se pone todos los meses para pagar las prestaciones. Las pensiones. Entiéndase esto, que lo digo desde la ironía, ¿no? El Estado tiene que invertir en inclusión de las personas con discapacidad, es su compromiso institucional, internacional, y además tiene que ver con nuestra identidad de nación.
0: ¿Qué más, Sergio? Con Fernando Galarraga.
7: Fernando, algunos especialistas, sobre todo, cierto, de economía de la salud, no tiene una mirada economicista, pero sugieren que la mejor política de discapacidad, como ocurre con la salud, con la educación, debería estar en manos de las provincias, porque son realidades que tienen lógica más bien local. Que las políticas nacionales muchas veces no logran identificar justamente, ¿no?, cuáles son las demandas locales. ¿Qué opinión te merece este comentario?
14: Yo estoy de acuerdo en que muchas de las actividades de la discapacidad, muchas de las acciones orientadas a la discapacidad, deben ser administradas de manera local y regional. En el mundo se está yendo justamente a que los gobiernos municipales asuman con claridad y con responsabilidad institucional y comunitaria esas acciones. Lo que pasa es que tiene que hacerse de manera gradual y progresiva. Bueno, podés tirarle el fardo de la discapacidad, y sobre todo en temas tan centrales como transporte y educación, a las provincias, sin financiamiento, sin un programa de transición, sin adecuación, sin capacitación de los equipos que van a administrar todas esas cuestiones. Claramente hay que descentralizar. Yo, cuando fui director de ANDIS, me acuerdo que decían, un diputado cordobés puso un auto en una rampa, y los comentarios en las redes decían: la ANDIS no hace nada. Y no puede ser nada la ANDIS cuando es una cuestión urbana de la ciudad de Córdoba. Y así eso se puede trasladar a un montón de ejemplos donde el Estado Nacional era la cara visible de una temática que ha sido invisibilizada. Hoy está en la agenda, lamentablemente por hechos de corrupción, por estas cuestiones, pero la agenda de la discapacidad es mucho más que el sistema prestacional. Es inclusión laboral, es inclusión educativa, es participación. Todo eso se tiene que trabajar de manera articulada desde la nación con las provincias y los municipios. Ojalá podamos avanzar en ese camino, ¿no?
0: Fernando, gracias por atendernos hoy. Un saludo, que tengas un muy buen día.
14: Abrazo enorme para usted.
0: Igualmente. Fernando Galarraga fue director de la Agencia Nacional de Discapacidad. Ante este escenario, obviamente, tratamos de comprender un poco más. Son las 8 de la mañana, vamos a hacer los títulos. La Cobra tiene mucha información. Vamos a hablar del caso Gastón Ávila en un momento, a escuchar a su representante, a trazar un escenario. ¿Qué pasó con esa camioneta ayer en la avenida Jorge Newbery cerca del aeropuerto? ¿A cuánto iba? ¿Quién? ¿Quién manejaba? Está Vero Masloop. Son las 8 de la mañana, 2 minutos.
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2: Milei desembarca en Nueva York para la Asamblea General de Naciones Unidas. El jefe de Estado partió este lunes a la noche rumbo a Estados Unidos. El miércoles expondrá en el foro internacional. Karina Milei se quedó en el país y encabezará la reunión de la mesa política. Una jueza porteña declaró inconstitucional la baja de la edad de imputabilidad y sobreselló a un chico de 14 años. Aunque sienta un precedente, la resolución no suspende la norma, como había ocurrido en la provincia de Buenos Aires. Renunció el secretario nacional de discapacidad en medio de la disputa por el presupuesto 2027. Alejandro Vilches dejó su cargo, adujo razones estrictamente personales. Su salida se produce mientras el gobierno negocia cambios en el área incluidos en el proyecto de presupuesto para el próximo año. No habrá clases hoy en la UNR ni en la UTN por un nuevo paro universitario. Docentes y no docentes adhieren a la medida de fuerza en reclamo de una recomposición salarial y mayor financiamiento para las instituciones públicas. Juegos Suramericanos. Rosario recibió más de 135.000 visitantes en la primera semana. El movimiento turístico generó un impacto económico estimado en 11.180 millones de pesos, con alojamientos de alta categoría completos y una importante presencia de extranjeros.
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0: Para que este primer martes de primavera, hoy 22 de septiembre, no los sorprenda el frío invernal, pero les da las coordenadas. Así estamos empezando la mañana.
2: 3 grados tenemos de temperatura, temperatura nominal, 3 grados 2 décimas. La térmica, 7 décimas de grado. A salir abrigados, que además vamos hoy a una máxima que se queda cortita, 15 grados.
0: Ya viene el Chelo Lamberti y vamos a hablar del caso Ávila junto a Gonza Calvigioni. Buen día.
16: Hola, buen día, Hernán.
0: ¿Cómo te va?
16: Atento, Uriburu y Francia, hay una Ecuador cruzada. Interrumpe todo el parte del tránsito.
0: Gracias, querido, buen dato.
17: Con respecto a la discapacidad, yo la respeto, la entiendo, pero los que metían el perro era el gobierno anterior.
0: Saludos,
17: pero
0: quedó claro.
18: Actualmente es correcto quedarse con la caja, porque lo que hace es cambiar la partida para otros fines y otros.
0: Buen día, quedó claro. ¿Cómo te va?
19: Buen día.
0: Diga.
19: ¿A qué hora salen los nombres de los barras que tienen tomado Newell's?
0: Y bueno, sería
19: en los juegos y le pegaron a ese chico ayer para robar la camiseta.
0: Sería bárbaro saberlo.
20: Hernán, buen día. Gastón Ávila es como el Capi, la mascota de los juegos.
0: Está en todos lados.
20: Está en varios lados al mismo tiempo.
0: Che, nos vamos a quedar con esto. ¿Qué pasó ayer en la avenida Jorge Newbery? Una Ford Ranger Raptor 150, un auto gigante. Es un departamento adentro, Gonza, esa camioneta.
3: Qué buena camioneta.
0: Patente AE. AE debe ser un auto modelo 2021 aproximadamente. ¿Estamos de acuerdo?
3: Sí.
0: No hay una investigación penal abierta porque no hay denuncia, porque no hay terceros, porque no hay lesionados significativos. Yo creo que es momento de preguntarse si no quiere saber el Estado si había alguien que circulaba a velocidad autopista en plena ciudad. Porque a lo mejor además estaba manejando en condiciones poco recomendables. Especialmente para terceros y además para él o ella. No sabemos quién manejaba. No lo podemos afirmar fehacientemente. Hay un domo a unos 250 kilómetros por hora. Nos cuentan algunos que lo único que se ve es una columna que va como sacudiéndose, mucha tierra. ¿Se presentó algún conductor? No. ¿Era Ávila? No lo sabemos. Es muy llamativa la publicación del jugador de Central, Gonza.
3: Sí, durmiendo con su hija.
0: Supuestamente hay una foto del momento
3: del
0: choque.
3: Tenía turno para el dermatólogo de la hija. Sí.
0: Era el mismo corte de pelo, vale la pena preguntarse eso. ¿Por qué Ávila, además, mientras manifiesta esto, hay transeúntes que le sacaron fotos en el lugar del hecho, a donde él dice haber ido para ver el estado del vehículo? Pero el vehículo ni siquiera es de él. Él está autorizado a manejarlo. ¿A qué fue Ávila, si es que fue después? Chelo Lamberti, buen día, gracias por acompañarnos. ¿Cuál es la versión en el fútbol de Central?
1: Buen día, Hernán querido. El Club Atlético Rosario Central se notificó de un accidente que tuvo un automóvil que pertenece a una persona que autoriza a que Ávila lo maneje, no más que eso, ¿no? Evidentemente se pusieron en contacto para ver más que nada si había algo más, y la respuesta es que no. Es decir, la información que tiene el club no amerita a nada. Es decir, ¿qué tiene el club? Lo que dice inclusive el propio representante, que un tercero manejaba una camioneta. Entiendo que debe estar autorizado también ese tercero, que esa, la persona propietaria autoriza a Gastón Ávila que maneje, que la estaban llevando de un service, y que nada, no más que eso. No debería ser un hecho. Es muy, a ver, vamos por parte. La gran mayoría piensa que el que manejaba es Ávila, ¿no? Esto está claro. Sí. Pero el club no tiene nada que diga que maneje Ávila. Tampoco, digamos, hay una infracción, por decirlo de alguna manera, en lo que tendría que ver con el club. De última, claro, la persona habría tenido un accidente.
0: Te quiero preguntar esto, Chelo. Ávila, ayer el plantel de Central tenía el día libre, post partido.
1: Practicaba la tarde. No hay ninguna falta en este aspecto de parte del futbolista. Concurre a los entrenamientos. No.
0: ¿Se presentó él a la tarde?
1: Sí. No hay nada que amerite algún tipo de falta en la relación estrictamente contractual y futbolística de un jugador con el Club Atlético Rosario Central.
0: Déjame escucharlo a Carlos Bilicic, el representante que fue al lugar, y esto le decía Telefe Rosario.
21: Se sacaron, bueno, muchas conjeturas y demás. Lo único que sucedió fue que Gastón le había pedido, había dejado la camioneta en la casa de la madre. Tenía que salir temprano para llevar a las nenas al dermatólogo. Y bueno, nada, se ve que el amigo, en el transcurso de llevárselo, despistó aparentemente. Bueno, ahora estarán haciendo las pericias. Aparentemente se salió una cubierta. No lo sé bien, no lo podría ratificar porque...
22: Sí. Entonces me confirmás que no estaba manejando Gastón, sino que manejaba un amigo, iba solo.
21: Claro, un amigo que le llevaba la camioneta para que él pueda ir a, digamos, a las nenas, sí, al dermatólogo. Ajá. Entonces, nada, bueno, lo que se está viendo ahora es qué fue lo que pasó. Y nada, bueno, Gastón sí después pasó, vio la camioneta, porque hoy sí vi imágenes que estaba Gastón, pero pasó, vio la camioneta, hacía muy poco que la tenía. Nada, se fue muy muy mal, muy muy conmovido, porque la vio toda rota, no sirve más.
22: ¿Cómo se encuentra el amigo de Gastón?
21: No, bien, no hubo lesionados, no hubo personas, bueno, gracias a Dios, no hubo terceros lesionados, no... Ni siquiera el que conducía, nada, no hubo nada. Uh-huh. Pero bueno, por suerte, fue una desgracia con suerte, ¿no?
0: Gracias a Dios no hubo terceros lesionados. A veces parece una concatenación de hechos muy similar a las excusas de la secundaria. Pero esto es una percepción nada más, ¿no?
1: Sí.
0: Pasaba justo Gastón Ávila, justo pasaba.
1: No ayudó Ávila. La foto de Ávila durmiendo, está claro que no ayuda. Pero bueno, tendrá que haber una investigación. Yo creo que lo más saludable para toda esta historia sería que se conozca el nombre, si manejaba el amigo. Evidentemente habrá que ver después si el amigo está en condiciones de seguir manejando semejante a lo que se pegó, a la velocidad que iba. No sé si está en condiciones de tener un carnet de conducir. Hay un seguro de por medio también.
3: Claro. Está el tema del seguro. Bueno, Chelo,
0: no, pero aparte el abogado dice que se le salió una rueda de una camioneta. Debe ser el primer caso en la Argentina, una Ford Ranger F-150 que se le sale una rueda y termina así.
3: Vamos a poner, Chelo.
1: Don Ford se está tirando de un edificio.
3: Chelo, pero...
1: Don Ford se está matando.
0: Claro.
3: Pero no, pero vamos a ponerle que el abogado, el representante tiene razón y se sale una rueda. ¿Qué tiene malo que se presente quien conducía y decir, che, se me salió una rueda?
2: Sí, a ver, la camioneta la había dejado para el service, o sea que venía de ser revisada. Digo, no, yo venía escuchando.
1: Sí, pero no está claro, la buscaba de la madre. A ver, a lo mejor que yo no lo manejo ni tengo nada que ver, por supuesto, en este aspecto, con Gastón Ávila. Digo que es un buen pibe, que lo veo habitualmente. Lo mejor que le podría pasar es aclarar todo. ¿Qué es aclarar todo? Hoy tendría que decirse: la camioneta la manejaba Pedro Pérez. Acá está Pedrito. Actuemos y aclarar todo. Le vendría bien aclarar todo. Y después, uno muchas veces les ha dicho, lo habla con los directivos, los técnicos, lo ha dicho también a los futbolistas, hay que tener mucho cuidado con el tema de las redes sociales, qué se pone, qué se expresa, porque yo sé que Gastón Ávila ayer lo quiso, creyó que publicando una foto durmiendo iba a terminar con el tema, y la verdad que sí. El que lo asesoró, el que publicó una foto durmiendo con su hija, lejos de aclarar el tema, lo embarró más todavía. No, claro. Entonces hay que tener cuidado cuando se pretende comunicar.
0: Tiene 24 años.
1: Hay que tener cuidado.
0: Tiene 24 años, sí. Es un chico muy joven. Como todos, puede haber errores en la vida.
1: Pero claro.
0: Aquí sí puede haber una cuestión del Estado, más allá de la acción individual. Porque había, supuestamente, después del doble crimen de la Costanera Central, en el año 2025 habían lanzado la Municipalidad de la Provincia un sistema de alerta temprana para detectar a conductores peligrosos, potencialmente claro. Peligrosos. Entonces,
1: bueno, el que manejaba esta camioneta, el amigo este invisible de Gastón,
0: sí.
1: Se tiene que saber quién es, porque sinceramente lo que hizo fue una locura. Decir que ayer, inclusive, bueno, no había nada ayer, ¿no?, en ese horario, porque si no... la Jorge Newbery a esa hora es recontra transitada por toda la gente que va a llevar a los chicos a la escuela. No voy a explicar el tráfico de la Jorge Newbery, obviamente.
3: El tema, Chelo, sería mejor aclarar, pero como no hay denuncia, capaz que queda todo así.
0: No, claro.
3: No hay una denuncia.
0: No lo sé. Por eso digo, en la faceta administrativa y por ese sistema de alerta temprana, quizás el Estado debiera procurar aclararlo.
1: Claro.
0: Porque no hay investigación penal, esto es cierto. Como no hay terceros lesionados y demás. Ahora, la PDI levantó una gasa con sangre de la camioneta y una huella, con lo cual si quieren saber quién iba arriba demoran 5 minutos. Querido Chelo, gracias por ayudarnos a comprender el tema, como siempre, con muchas pinceladas. Te mandamos un gran abrazo. ¿Algo para saber para el público canalla hasta ahora?
1: No, que hay que estar a la expectativa de las entradas, que hay populares todavía, más allá de que estén agotadas. Y hago simplemente esta aclaración: Copa Argentina pone a la venta populares, le da el club para los socios, cuestan 65, se agotaron rápido, y pone a la venta para los no socios, que cuestan 90, que se van a vender el jueves, así que estén atentos, que ahí hay populares todavía que se van a poner a la venta el jueves, y ya palpitando, viviendo lo que va a ser la final de Santiago.
0: Abrazo, Chelo, nos reencontramos.
1: Abrazo.
0: Gracias. Para Lamberti, que a las 2 de la tarde va a ser Estadio 3.
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0: El domo más cercano al incidente está a 250 metros. Nos pregunta Andrés Vero si no hay cámaras para ver el seguimiento de la camioneta y ver quién manejaba. Yo creo que lo pueden detectar muy rápidamente. El tema es que una investigación penal se lo ordene, por ejemplo al sistema Lince. No tienen tanta discrecionalidad los operadores. Buen día.
6: Se dan cuenta que Gastón Ávila no tiene nada en la cabeza. Puede ser un jugador de fútbol, puede ser millonario.
0: Son jóvenes, hay mucho por aprender. Buen día.
9: Pásalo de la rueda,
0: Me imagino.
9: Yo cambié una rueda y me olvidé de ajustarla. Justo me alcanzaron un mate, me distraje y se me salió la rueda.
0: También hay problemas con los teléfonos celulares, ojo, buen día.
23: Germán, buen día. Yo ayer pasé por lo del accidente que te comenté, que estaba, que había llegado ya a Carrafielo ahí a hacer la nota, y la rueda estaba al lado de donde chocó la columna.
0: Claro, porque así quedó el vehículo.
23: Buen día.
0: Vos me querés decir que, claro, ya entiendo, que cuando choca queda ahí la rueda.
23: ¿Cómo te va? Con el tema de Ávila,
0: sí.
23: ¿Cómo insistí? Con el tema del hijo de Belloso insististe como 2 semanas seguidas.
0: ¿Y no te parece que son hechos de repercusión y de relevancia pública una persona armada en la vía pública? ¿No te parece que alguien que maneja a velocidad autopista en plena ciudad no es un hecho de relevancia pública, Omar? No tiene que ver con la vía privada, y no te confundas. No tiene nada que ver con el fútbol esto. Nada, Omar. No sean termos. Otra vez. Venimos hablando desde temprano de la agresión en los Juegos Suramericanos de Barra de Newell's a un chico que tenía la camiseta de Central. Inaceptable también. No sean termos. 30 segundos de información de Newell's. Ya estoy para hablar, o ya estamos para hablar, de la informalidad laboral.
3: Regresa a los entrenamientos por la mañana. Hoy, reitero, se va a saber cuándo se va a jugar la fecha número 11. Newell's va a tener que recibir a Lanús. Atención, porque tiene la posibilidad de Newell's de ganarle y obviamente acomodarse en la clasificación a los playoffs.
0: Vamos nomás.
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0: Hay informalidad récord en la Argentina. Vamos a hablar con Federico Pastrana, él es magíster en economía, director de CP Consultor, especialista en macroeconomía, precios y mercado de trabajo. Federico, soy Hernán Funes, con Sergio Benestén, Vero Maslupe, estamos en Cadena 3. Buen día.
4: Hola, buen día, ¿cómo están?
0: Gracias por atendernos hoy. ¿Qué está pasando en el mercado laboral, Federico? ¿Es un fenómeno propio de estos tiempos o se exacerba aún más?
4: Bueno, son las dos cosas, ¿no? Efectivamente, es un fenómeno de estos tiempos, en el sentido de que la economía argentina viene teniendo informalidad laboral más alta que en décadas pasadas, sobre todo a partir de los periodos de estancamiento económico, ¿no?, que sufre frecuentemente. Pero bueno, en los últimos dos años, la verdad que tenés un crecimiento de la informalidad laboral muy, muy grande, mucho más que lo que pasaba 10 años atrás, ¿no?
0: No entiendo. Y entonces, Federico, ¿qué es? ¿Quiénes se han quedado sin trabajo? ¿Quiénes tienen que reinventarse? ¿Quiénes están buscando una forma de sobrevivir o un segundo ingreso?
4: A ver, son fenómenos, o sea, hay varios fenómenos al mismo tiempo, ¿no? Entonces, lo primero que hay que decir es, hace 12 meses que el empleo formal cae sin parar, ¿sí? Consecutivamente. Vos seguís las tasas de variación del empleo formal y vos ves que el sector privado no para de expulsar trabajadores. Es decir, cae todos los meses. Claro, 12 meses, un año, ¿no?, de caída del empleo formal privado, lo que te llegó es que hay una cantidad muy grande de trabajadores que se quedan sin ese empleo formal, con derechos, con los salarios promedio más altos de... respecto a otras categorías ocupacionales, como los informales típicamente no registrados o los cuentapropistas, ¿no? Entonces, todas esas personas que se quedan afuera buscan un refugio. En otros momentos el refugio era más difícil, ¿sí?, porque uno tenía que reinventarse sin capacidad de acceder al celular y tener como una especie de trabajo rápido, que es, bueno, agarrar y repartir cosas, ¿no?, mediante alguna aplicación o hacer transporte de pasajeros, ¿no? Antes, bueno, tener que una licencia de taxi o una remisería, ahora agarrás el celular y ya como que tenés un trabajo. Entonces, lo que está pasando es que en las encuestas aparece un crecimiento muy, muy grande de cuentapropismo informal, es decir, de los que no están registrados, y también de cuentapropismo formal, que es una cosa minoritaria. Cuando uno analiza los ingresos, esos ingresos están cayendo muy fuerte porque todo este empleo refugio paga muchísimo menos que ese empleo formal. Tenés un proceso en donde cae mucho el empleo formal y crece mucho el empleo informal, en parte por las plataformas.
0: Claro. Sergio Bernstein.
8: ¿Cómo te va? Muy buen día.
4: Buen día.
8: ¿Podría uno inferir de esto que finalmente hubo una flexibilización laboral de hecho? ¿No pudimos flexibilizar el mercado de trabajo y pasó lo que pasó?
4: Yo creo que sin duda está pasando ese proceso. O sea, ¿por qué? Porque, pero son procesos que hay dos procesos en paralelo. Puede haber una flexibilización de hecho porque aumenta el cuantapropismo sin que caiga el empleo formal. Lo que pasa es que lo que está pasando acá es que está creciendo el empleo formal en el marco de decisiones de empresas que dicen yo me achico, ¿no? Entonces es como que hay una exacerbación de esa flexibilización de hecho, ¿sí? Flexibilización porque, vamos a explicarlo un poco más, ¿no? Porque el punto es que los puestos de trabajo que crecen son puestos que tienen bueno, más flexibilidad, en el sentido de que no tienen horarios fijos, que no hacen todos los días lo mismo. De hecho, no tienen lugares de trabajo fijos y tampoco, bueno, obviamente tienen vacaciones pagas, no tienen licencia por enfermedad, no tienen indemnizaciones, no tienen lo que se paga las vacaciones, el décimo tercer salario, aguinaldo. Y entonces, bueno, hay una serie de condiciones que en definitiva lo que terminan haciendo es que no solamente hay una flexibilización, sino que bueno, hay una caída de ingresos que yo creo que es algo que está ahí por detrás de los indicadores que tradicionalmente seguimos los especialistas, ¿no?
8: ¿Qué nos dice esto de la reforma laboral que se aprobó recientemente en la Argentina?
4: Yo creo que la reforma laboral, a ver, a mí me da la impresión de que hay varias cosas de la reforma que se decían pero que muy pocos creían, ¿sí? Yo creo que las reformas laborales, por ejemplo, no crean empleo. Las reformas no crean empleo por sí solas, generan condiciones, ¿sí? Y si las condiciones macroeconómicas van hacia el achicamiento del entramado productivo, y lo más probable es que lo que pase es que se achique ese entramado productivo. Si hay una facilitación de ese achicamiento en términos de reestructuración empresarial, y bueno, lo más lógico, y es totalmente racional que las empresas digan, bueno, es el momento de achicarse, bueno, voy a expulsar a trabajadores. Y en ese marco, si las condiciones macro, es decir, que no aumenta la demanda agregada, que el mercado interno está deprimido, que no hay grandes condiciones para, sobre todo las pymes, ¿no? Que son las que más emplean las que más que contratan trabajadores, no hay grandes condiciones de expansión, ni siquiera las grandes hoy en el mercado interno, bueno, lo más lógico es que por más que haya incentivos en términos de costos de reducción de contribuciones patronales, ahora que el incentivo es muy poquito, porque las empresas no deciden aumentar los planteles si no tienen perspectivas de crecimiento. Es antieconómico. Entonces, yo creo que hay algo de eso que está pasando.
0: Federico, si crece tanto la cantidad de trabajadores que no realizan aportes, ¿quién va a financiar nuestra jubilación? La tuya, la mía, la de Vero, la de Sergio, todos los que estamos en la mesa. Estoy hablando de 10, 15, 20 años.
4: Ayer me preguntaban lo mismo en otra entrevista, sí. Y yo respondí, el futuro ya llegó. El futuro ya llegó. Esto ya está pasando. La desfinanciación del sistema previsional es algo que está ocurriendo hace bastante tiempo. De hecho, las jubilaciones, cuando uno analiza los ingresos en los últimos 10 años, las jubilaciones fueron las que más cayeron, ¿sí? Cuando uno ve los cuentapropistas, los trabajadores formales, el pago a los niños, o sea, las asignaciones familiares por hijo. Los adultos mayores son los que más cayeron. La jubilación media cayó 40%. En los últimos 10 años. Entonces, vos tenés un proceso de ajuste muy, muy grande, y eso está vinculado en parte importante con este bajo dinamismo del mercado de trabajo. No hay ningún sistema previsional que aguante una caída del empleo formal consecutivo. No existe. O sea, la economía tiene que crecer para generar condiciones para que las cuentas fiscales cierren, entre otras cosas, el sistema previsional. Si una economía no crece, no va a generar la posibilidad de que los salarios reales crezcan. Tiene que aumentar la productividad para que esos aumentos de salarios se puedan sostener en el tiempo. Entonces, acá lo que está pasando es que hay como una especie de tormenta perfecta en donde vos tenés unas reformas que permiten mayor flexibilización, pero esa mayor flexibilización, cuando opera en un contexto de caída del producto o de reestructuración, pero sobre todo de achicamiento de la gran mayoría de las actividades, lógicamente que eso va a generar problemas fiscales y problemas en el bienestar.
0: Federico, gracias por ayudarnos a comprender el contexto. Un abrazo, que tengas un muy buen día. Un saludo.
4: Un abrazo.
0: Saludos, para Federico Pastrana. Sergio, 45% de informalidad en la Argentina. ¿Qué conclusiones te deja?
10: Dos cosas, Anán. Por un lado, esto es un desafío que va a costar generaciones, revertir este proceso. Efectivamente, la informalidad no es nueva, pero estamos ya en un nivel que revertirlo efectivamente requerirá una política de crecimiento que todavía la Argentina ni siquiera se plantea. Punto número uno. Punto número dos. Esta gente que está en la informalidad no está ahorrando para la jubilación para ellos, ni contribuye al sistema de seguridad social, que ya está en crisis. Imagínense ahora que tenemos esta falta de aportes. La principal reforma tributaria y previsional que tiene que hacer la Argentina, cosa que el gobierno no discute y la política no discute, justamente es cómo hacemos para que este sector se blanquee. No podemos pretender que esta gente cumpla con las normas actualmente vigentes. Por eso yo creo que la reforma laboral no sirvió, no sirve. En la medida que está aislada, sin una reforma previsional y sin una reforma tributaria que efectivamente eliminen los impuestos al trabajo. Estamos cobrando impuestos a la generación de empleo. Por eso, ¿qué ocurre? Y no se genera empleo, obviamente.
0: 8 de la mañana, 27 minutos.
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0: Y ante el comienzo en el Centro de Justicia Penal del juicio por el asesinato del arquitecto Joaquín Pérez en Arroyito, uno de los acusados que afronta un pedido de pena de prisión perpetua, finalmente hablaste con Indiana Alejo, una de las voces de la injusticia de Rosario, de aquellas que motorizó o que movilizó a la ciudadanía para que el Rosario sangra, recordemos, en el monumento, una imagen o una postal pocas veces vista, la de un gobernador yéndose escoltado por la policía, fue Omar Perotti en aquel momento. ¿Con quién estás, Alejo? Te escuchamos a vos.
7: Hernán, exactamente. Seguimos trabajando del Centro de Justicia Penal frente a la sala de audiencia número 7 y lo decías vos. Escuchábamos la palabra de Indiana, la esposa de Joaquín Pérez, asesinado, en 2021. En Arroyito, escuchamos la palabra de su esposa.
11: La evidencia está, la fiscalía hizo un buen trabajo.

0: máxima condena, que es la perpetua, y vamos por ello.
1: Ha comenzado el juicio entonces aquí en la sala de audiencia número 7 pidiendo la pena perpetua por este doble homicidio, en este caso de Joaquín Pérez. Indiana, la escuchábamos a su esposa.
2: Alejo, nos reencontramos, un abrazo.
1: Abrazo.
2: Homicidio criminis causa, cometido para consumar u ocultar otro delito o para asegurar el resultado o procurar impunidad. Lo mataron para escaparse. Nos vamos, fue la última información de la mañana.
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2: ¿Te quedó algo, Vero, para cerrar la mañana del martes 22 de septiembre?
4: Simplemente recordar que tenemos un comienzo de semana en estos días con temperatura que ha descendido, 15 grados la máxima para hoy, mañana todavía con una mínima que va a estar cerca de los 5 o 6 grados, ya a partir de mañana vuelve a subir la temperatura.
2: Sergio, abrazo, mañana a las 6 estamos como siempre, ¿te parece?
5: Sí, señor, hasta mañana, un abrazo grande.
2: Abrazo a todos, a Sergio, a todo el equipo. Viene el Turco, llega juntos en la mañana de Cadena 3 Rosario, la gran mañana de la radio en Rosario. Buen martes.

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0: darte mis más sinceras felicitaciones por el programa que has logrado. Por toda la
1: vida. Maravilloso día, equipo, como siempre. Gracias por estar ahí.
2: Vamos, Newell, todavía.
3: Buen día, señor Turco.
2: Buen día, juntos, aquí estamos, juntos, juntitos, hasta las 12 del mediodía. Hoy es el Día Mundial del Rinoceronte.
1: Qué carácter podrido
2: que tiene el rinoceronte, ¿vieron?
1: ¿Cómo vamos a festejar el Día del
2: Rinoceronte? Por ahí está calladito, está quietito en algún lado, ahora, y además corre rapidísimo, es tremendo el rinoceronte también, como...
1: Corre rápido.
4: Es bastante animal.
2: Sí, corre rápido. Y el hipopótamo también, corre rápido. Sale del agua, parece lentejuela, pero después cuando empieza a correr, corre rápido. Bueno, se recuerda cada 22 de septiembre el objetivo, crear conciencia sobre la urgente necesidad de proteger a las 5 especies de este animal, ¿no?
1: Todas las cosas que aprendemos.

0: con vos. Yo
1: gracias,
0: creía que
1: Mirta,
0: era una
1: gracias,
0: sola. El rinoceronte era una sola.
1: No, Google. No, no, no, no, no. Aparte del rinoceronte blanco, bueno.
2: Es un montón.
1: Es una especie en extinción. Bueno, en fin. Cuidar el reino animal. No me digas que tenés algo vinculado al rinoceronte.
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4: No me pregunte quién es Alberto.
1: No, no le pregunto nada.
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1: Qué letra, ¿eh? Rino, rino, rino, rinoceronte.
3: Rino, rino, rino, rinoceronte. Rinoceronte feliz.
1: ¿Y? Feliz. ¿Y qué más?
3: Ricas verduras me da mi mamá. Jugosas frutas.
4: Así que tendrá que ver.
1: Ya está. Listo. Ríe el rinoceronte. Hoy es el Día Mundial. Sin automóvil, propuesto en el año 2000 por la Unión Europea con el fin de crear conciencia de los daños por contaminación ambiental que causa el uso a gran escala de vehículos con motores de combustión interna.
0: Greenpeace se habrá hecho campañas con esto, ¿no?
1: Sí, Mirta, por supuesto, claro, Mirta. Hoy es el Día Mundial sin automóvil. A ver, muchas veces en distintos centros de las ciudades del mundo, los denominados downtown, especialmente los sábados y los domingos, que no hay actividad o poca actividad bursátil, por ejemplo, ¿no? Quizás también comercial, se utiliza como sendas peatonales. El Día Mundial sin Automóvil, ¿no? Y se recuerda todo esto para generar conciencia. Tenemos también música. A ver.
5: Hoy, y sin apuro, voy caminando lento.
1: Claro, caminar, ¿no? No me apures, estoy sin auto. Además, lo bien que hace caminar, ¿no? Lo bien que hace caminar. En el Mundial yo bajé 7 kilos, fruto de caminar. Nada más que caminar.
0: Claro, claro, sí.
1: Porque hamburguesa
0: sí,
1: había al paso, pizza también, ¿viste?
0: Totalmente.
1: Esa comida porquería y rica.
2: Generalmente, ¿viste? Cuando uno va de vacaciones a hacer turismo para conocer,
1: sí,
2: camina mucho. Y vuelve más flaquito.
1: Una pregunta que tengo para mí, tantos porqués. ¿Por qué la comida rica hace mal? ¿Por qué?
2: Porque no, está preparado para eso.
1: ¿Pero por qué la comida rica?
2: Porque hay muchos ingenieros pensando en cómo saciar tus gustas.
1: No sé, no.
2: Tus, ¿cómo se dice?
1: Pero una,
2: papilas gustativas.
1: Pero
2: gracias.
1: Una torta de dulce de leche con chocolate, ¿por qué hace mal? ¿Qué ingeniero hace mal? ¿Por qué la milanesa frita es de bebé? ¿Por qué lo rico hace mal? Una pregunta todavía no tengo mucha respuesta. Bueno, muy bien. Hoy es el Día Internacional del Mimo por la muerte del francés, el mimo francés Marcel Marceau. Hemos hablado de esto más de una oportunidad y una famosa anécdota, el olor a sobaco y a chivo que tenía una vez que nos visita en Canal 5.
2: Se olía a
1: 40 metros, más o menos.
0: Cuando estuvo en el círculo.
1: Sí, estuvo. Estamos
0: dos
1: hablando
0: veces estuvo en Rosario.
1: Década del 80. Pero vos sabés que el tipo ingresa al estudio y empezó el olor a zorrino.
0: ¿En serio?
1: No, era una cosa que no se podía creer. No se puede creer, bueno, viste, los europeos, te digo que van modificando una serie de conductas, el aseo está más cerca cada día, se toma más conciencia de eso, pero son medio mugriento,
0: sí,
1: ¿no?
0: Sí.
1: Bueno, te adjudican a la falta de agua, al agua potable, también lo adjudican a una cuestión cultural, cuando no, algún médico dice que hacía mal bañarse seguido en la antigüedad, bueno, miles de cosas, ¿no?
0: Sí. Pero le encantaba Argentina, vino como 10 veces a Buenos Aires.
1: Sí, no tiene nada que ver eso, mientras estoy hablando. Estoy hablando de otra cosa.
0: Le soportarían los dolores acá.
1: Sí, el tema era que el tipo entró al estudio y el vaho ingresó y decíamos, y esto,
0: volteaba.
1: y esto, pero ni ellos mismos se olían, o sea, están tan acostumbrados a sus olores, ¿no? Que ni se dan cuenta, ¿no? O se creen que es un perfume.
2: Pobre el que le hizo la nota.
1: No, terrible. Bueno, ¿tenés el mimo algo? A ver.
5: Todo el mundo necesita unos mimos.
4: Rascando la olla,
1: sin duda. No es el objetivo, mimo es otra cosa, ¿no? Viene de mímica, mimo, no
4: el
1: de
4: castellano,
1: no de franela, viejo. Bueno,
4: el castellano es tan rico, Alberto.
1: Tan rico, es verdad. Hoy es el Día Mundial de la Narcolepsia, que es un trastorno crónico del sueño que se caracteriza por una somnolencia extrema durante el día y ataques repentinos de sueño. No me digas que tenés algo vinculado. No es somnolencia esto.
4: El castellano es tan rico, Alberto.
1: Tiene algo que ver con sueño, pero no.
2: Ya que está Luis Miguel
1: sonando. Pero este tema déjalo porque es muy lindo, Jal.
2: cuándo vuelve, chicas? 2027.
1: ¿Cuándo vuelve tu novio?
2: Lo dijo ayer.
1: Ay, mi amor.
2: Tour 2027.
1: Trae por el piso. Viene Luis Miguel a la Argentina.
2: Dios mío,
1: no ensucies el estudio. ¿Cuándo vuelve?
2: Tour 2027.
1: ¿Pero cuándo?
2: No, no, él puso así, incógnita en sus redes, Tour 2027.
1: Viene a la Argentina. Bueno.

0: ahora grabó una publicidad para una gaseosa.
1: Sí, sí. Uy,
0: para
1: Dios
0: la gaseosa de color oscuro.
1: Claro, ¿sí? Una de ellas.
0: Sí. Bueno, vamos con el tiempo, lo que dice el servicio meteorológico. Aquí está Mirta y ya empieza a pifiar desde tempranito. Vamos con el tiempo, Mirta, adelante. ¿Cómo no? De acuerdo a tu servicio meteorológico.
1: Voy a leer, como lo hago todos los días, el informe del Servicio Meteorológico Nacional. Algún día van a entender qué significa la palabra pronóstico.
0: ¿Qué quiere decir pronóstico?
1: Como en los resultados deportivos puede o no ocurrir.
0: Claro.
1: Es pronóstico. Claro. Viene un viento, desplaza el sistema que se está presentando por el norte o por el sur y cambia el pronóstico.
0: Claro que todo esto está basado en datos previos, ¿no?
1: Claro.
0: En indicios, en análisis previos. Hay gente que se recibe de meteorólogo y estudia, ¿no?
1: Claro. Bueno, por eso yo leo el informe del Servicio Meteorológico Nacional.
0: Claro.
1: Aunque soy experta en madrugadas, porque hace
0: ya empieza,
1: 60 años.
2: Una digresión, me permiten. Ayer se hizo viral un comentario de un meteorólogo de un canal muy importante de noticias que dijo, momentito, voy a hacer un descargo. No tenemos medición de los mapas del Servicio Meteorológico porque echaron gente, mucha gente, y todos los días echan gente.
1: Esto no viene de ahora.
0: Hemos hecho nota al respecto. El que se fue enojado y pegó un portazo fue el chico este de ojos claros en TN, que dijo que estaba harto de los maltratos y de trabajar en malas condiciones.
2: Bueno, el que quedó ayer hizo ese descargo.
0: Ahora, este pibe lo mandaban, había un huracán, lo mandaban, había un eclipse, lo mandaban. No sé qué significa el maltrato, ¿no?
1: Porque no tienen el instrumental necesario para hacer los informes. No, ese es el problema, según lo que acotan.
3: Alberto, buen día. Lo que pasa también con la proliferación de las aplicaciones, hay algunas que son realmente muy precisas. Te dicen el día, la hora, el fenómeno, la intensidad.
0: Sí, yo tengo una que dice alarma de lluvia,
3: pero
0: no falla nunca.
3: Todo,
0: sí, no puede nunca.
2: Él dijo que habían cierran a la noche, con lo cual no hay medición a la noche. José Bianco, el que vos decías.
0: Ahí está,
2: que,
0: José Bianco, sí.
2: Y el que quedó en TN hizo la acusación ayer.
0: Sí, pero viste, lo mandaban a todos lados, a la puna, un eclipse.
2: Sí,
0: un...
2: pero también, viste, les gustaba hacer el...
0: Medía.
2: Claro.
0: La gente mira.
2: La búsqueda de las tormentas y eso.
0: ¿Qué dice el tiempo, Mirta?
1: Bueno, que hace mucho frío. Hace mucho frío. Para, no salgas sin la campera, por favor.
0: No.
1: 3 grados 2 décimas ahora la temperatura. La sensación térmica, escucha. 0 grados la sensación térmica.
0: Y la señorita esta, que no sé qué es, la picazón de no sé cuántos años tiene, no sé cómo se llama el proceso interno hormonal, que se llama Susana Mancelli, hace 3 días atrás nos dijo, ¿no saben que empezó la primavera? Cuelguen los pulóveres. Mira, estamos con campera ahora.
1: No, ¿te acordás? Campera.
0: ¿Hiciste caso?
4: Yo hice caso, estoy muerto de frío.
0: Claro, ¿te das cuenta?
1: También, hay que estar en una esquina esperando el colectivo en un día como hoy. Hay que estar en la esquina y después caminar las cuadras que te distancian de
0: tu
1: trabajo.
0: Que abrigarse, sí.
1: Bueno, la máxima para hoy no irá demasiado lejos, 10 grados la máxima para hoy. Viento sur nos trae seguramente sol, aunque andan algunas nubecitas dando vuelta por ahí.
0: Vamos con los sonidos de las últimas horas. Habló Alejandra Monteoliva, la ministra de Seguridad, la que reemplazó a Bullrich, anticipó que el gobierno va a desplegar un operativo de 4 días en todo el país durante la visita del sumo pontífice. ¿Pero por qué en todo el país? Si va a 3 lugares, ¿por qué todo el país? ¿Qué tiene que ver Tierra del Fuego, Jujuy? Bueno, Graciela Ocaña, la legisladora porteña, apuntó contra el ex jefe de gabinete de la Nación. ¿Contra quién? Contra Adorni. Y consideró llamativo que tenía $500,000 ahorrados y decidió gastarlo en 9 meses cuando asumió. Lo peor, él, se recibe de contador en el 2014, ¿no? Mejor dicho, asume que él tenía ese dinero, o dinero para gastar, 2 años después, porque se había recibido en el 2012. En el 2014 dice que tenía esa plata. Esto suena a lo de Gastón Ávila, por ejemplo, en la Jorge Newbery. Suena bastante raro, ¿no? La presentación. Pablo Quirno, el canciller, aclaró que la visita de León XIV al Cotolengo Don Orione fue una decisión del Vaticano y sostuvo que no se debe mezclar la actividad pastoral con situaciones políticas. Desde ya. Homero Pettinato, es streamer e hijo del músico, fue amenazado de muerte mientras estaba en vivo en un canal de streaming. Se trata de un hombre que lo acosa desde su relación con Sophie Gonet, que no sé quién es. Ahora lo va a explicar Susana. Y Diego Placente, director técnico de la selección juvenil, elogió a Tulián ¿Tulián se llama?
4: Sí, chico de Belgrano.
0: Bien, tras el gol que clasificó a Argentina a semifinales y destacó el objetivo de darles tranquilidad y confianza a los jugadores. Vamos con los sonidos, empieza Alejandra Monteoliva.
5: 4 eventos masivos, 11 eventos cerrados, 4 días de operativo ininterrumpido para todas las fuerzas de seguridad, 120 horas de comando unificado ininterrumpido. Estamos trabajando sobre un aforo aproximado de 7 millones de personas, contando todos los espacios. Esa es la proyección que hemos hecho, el análisis que hemos estado trabajando. 3 ciudades, 3 jurisdicciones, 3 aeropuertos. Y a esto le sumamos rutas, pasos fronterizos, puertos, aeropuertos, porque se va a movilizar el país completo. Es un desafío muy grande para el Ministerio de Seguridad Nacional. Hemos avanzado mucho. Yo tuve la oportunidad hace una semana de conversar, de tener una reunión muy, muy importante con Gianluca Gausi en Roma. Es el jefe de la Gendarmería del Vaticano. También con el área de la Guardia Suiza, donde pude compartir con ellos los avances que veníamos haciendo. Sabemos que en Argentina va a ser furor el volumen de personas y estamos trabajando en eso.
0: Graciela Ocaña.
6: Sabía que ese expediente lo tenía que mirar con detalle, porque algo oculto está. Cuando vos estás mucho para explicar algo sencillo, o como 70 y pico de páginas para explicar $500,000, es que realmente no se entiende lo que vas a explicar. Y creo que Adorni sigue inventando estas cuestiones que nos toma a todos de tontos, ¿no? Él aduce que tuvo $500,000 para su futuro y resulta que decidió gastarlo 9 meses cuando asumió como jefe de gabinete, ¿no? A mí por lo menos me llama la atención.
0: No, pero además hay una serie de declaraciones de Adorni que la hemos puesto al aire en este programa. Cuando habla de las criptomonedas, no solo que no tiene la más remota idea, y está hablando de la época en que supuestamente ahorró en criptomonedas. Miren, es un papelón, es una vergüenza. Lo más seguro es que el fiscal ahora, Policita, lo llame a indagatoria y de alguna manera, ¿no?, la conclusión sea un procesamiento por enriquecimiento ilícito. Fíjense ustedes, todo el poder de un gobierno que lo apaña y lo protege y no logran hacer una declaración jurada confiable. Es tan, pero tan ridículo lo que acaba de plantear, tan ridículo y tan difícil de justificar, que todo un gobierno que tiene 200 asesores no pueden darle verosimilitud a lo que el tipo está presentando, habiendo postergado indefinidamente las presentaciones juradas. Es increíble, es impresionante y todavía hay gente que lo sigue defendiendo. Un papelón. Los puntos que le hizo perder al gobierno. La torpeza del gobierno en sostenerlo y defenderlo, ¿no? Yo escuché que los ministros son todos fusibles y que la renuncia ya estaba firmada de primer día apenas subían. Hubiera sido un costo infinitamente menor. Pablo Quirno, el canciller, habló de... esto es maravilloso. No sé si está en este audio. ¿Cómo decimos nosotros? Está el Cotolengo Don Orione, el querido y bendito Claypole. Claypole. Tiró Claypole. No tiene idea. No tiene idea este canciller cómo manejamos. Bueno, ya está. Ahora va a escuchar lo de León. Después busco lo de Claypole. Dale.
7: Tiene que ver con una decisión del Vaticano de visitar diferentes lugares dentro de su visita pastoral. Evidentemente nosotros no cruzamos lo que es la visita pastoral con lo que son situaciones políticas, y lo que sí es importante resaltar es que toda la Iglesia tiene amplia libertad para realizar los eventos que quiera realizar. Se viene preparando esto, o sea, acordémonos que han habido ya dos avanzadas del Vaticano en preparación del viaje. Esto ha sido en abril, mayo, cuando se realizó la primera avanzada, y ya desde aquel momento esto estaba dentro del calendario.
0: Homero Pettinato y la amenaza de muerte.
8: Yo tengo una persona que se llama Hernán Bloquero en redes sociales, que sí. Tiene muchas cuentas falsas además de la suya, que está
4: patológicamente obsesionado con Sofi Gonet. Sí. Tiene tatuado los ojos de Sofi Gonet, tiene tatuado la espalda, tiene tatuado el brazo, todo tatuado de Sofi Gonet. Cuando yo me puse de novio con ella, él se obsesionó de manera muy violenta conmigo. Y empezó a escribirme, te voy a matar, se te va a apagar la tele, te voy a ir a buscar a la puerta de Olga, te voy a pegar un tiro en la cabeza. Como veo que es una persona con bastantes problemas psicológicos y demás, me mantuve siempre lejos y además corté con Sofi Gonet en un momento. Sí. Y dije, bueno, se va a ir. El tipo nunca se fue de mi vida realmente, sigue escribiendo de distintas cuentas que sí. Me va a matar. Y vive subiendo stories hablando de Sofi Gonet todo el tiempo, todo el día. Lo grave que acaba de suceder es que vino realmente a la puerta de Olga, delante de todos ustedes, me amenazó, recién parado acá, y se fue. Lo cual ya me da miedo de verdad, y tengo sí. Que ir a denunciarlo. Y nada, quería hacerlo público por si realmente salgo y me pega un tiro en la cabeza ahora. Bueno, fue Hernán Bloquero, pero realmente es bastante grave. Nunca me había pasado algo así, que cruce un límite tan grande. Totalmente obsesionada conmigo por ninguna razón, por haber sido novio de Sofi. Básicamente es una persona que debería estar en tratamiento y que es un peligro para terceros, sin duda. Porque bueno, encima hace explícitas sus amenazas, no es ya vas a ver o algo así. Este voy a poner un tiro en la cabeza, literalmente.
0: Y finalmente, Diego Placente.
8: Contento, y pero sobre todo por quién lo hizo también, ¿no? Porque Tulián es un chico que queremos mucho, que por ahí no venía jugando, no tenía minutos, son de los chicos que están entre primera y reserva y no vienen con ritmo y se nota. Y creo que, bueno, un poco también el objetivo nuestro era eso, ¿no? Que muchos de esos chicos agarren confianza, jueguen minutos. Así que nada, que lo haga Tulián, a todos nosotros nos pone más que contento.
9: Diego, fue un momento de emociones muy fuertes. ¿Cómo sos ahora para llevar de nuevo a cero lo que es los ánimos para lo que es la semifinal y no pasarse de rosca, como se puede decir?
8: Sí, ya lo estaré bajando un poco los decibeles, diciendo lo mismo que acabas de decir. Pero bueno, nada, que disfruten hoy, porque la verdad que se lo merecen, después que corres mucho. Nada, hay un cansancio hasta mental muy fuerte. Y bueno, ya de ahora hasta el día del partido, toda recuperación para que puedan estar lo mejor posible contra Perú.

0: Vamos a los títulos deportivos del Gato Greco, presentados por...
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0: Che, tengo muchos audios ahora en el que se ve que han tratado el tema del robo de la camiseta o de al pibito de Central que le pegaron, ¿no? Tengo algunos audios, y bueno, vamos a compartirlo. A ver,
2: dale. Buen día, Turquito, querido. A ver. Qué cobarde agresión al chico ese que tenía puesta la camiseta Central, encima tenía un buzo arriba, loco, no la estaba mostrando. Si tienen complejo de inferioridad,
0: hermano. Bueno, cambiamos, dale.
3: Les paso esta noticia porque por ahí se olvidan ustedes de esto, sí. De pasar esta noticia.
0: ¿Cuál?
3: Que no todo lo malo lo hace Newell,
0: Sí, está bien, tiene razón, es verdad, sí.
4: Hola, Alberto, buenos días.
0: Buen día.
4: Mira, estos muchachos del parque que dicen que son grandes, hablan de grandeza, ese es el ejemplo que le quieren dar a Messi. Robándole a un chico de 14, 15 años una camiseta.
0: Bueno, están así, casi en ese orden, te diría, y te la dejo picando, Gato.
5: No, eso lo contaban en el transcurso de la jornada, Hernán Gonzalo, lo sucedido en los Juegos Suramericanos, en cancha de Newell's, en el partido entre Argentina y Venezuela, que terminó 1-1, y que la Argentina clasificó, que apareció un joven con camiseta de Central, un buzo arriba, y recibió obviamente golpes de gente vestida con camisetas de Newell's, ¿no? No sabemos, hinchas, barras.
0: Sí. Yo tengo la posibilidad de direccionar o, no sé, en algún momento conversar con alguna persona de la familia sobre si usar o no una camiseta de Central en la cancha de Newell's. Por supuesto que lo ideal sería que no hubiese ningún problema, y menos cuando había una representación nacional como la selección argentina que estaba utilizando un campo de juego que a esa altura de la historia del juego se declara neutral. Yo le diría a un pibe en mi casa: nene, no hagas eso. ¿Sabes por qué? Porque está todo complicado, hay gente muy piantada, están todos locos, puede haber un barra, que yo no le estoy echando la culpa a la víctima, no. Pero le diría prudentemente: ¿para qué haces eso? No hagas eso. No es gracioso. El nene terminó llorando, pues un pibito, sí, claro. Pobrecito, ¿no? Bueno, qué sé yo, capaz que se puso la camiseta, los padres no sabían nada, pero no vamos a dejar de destacar que la agresión, y que eran barras y que se taparon, tenían la cara tapada como delincuentes para poder cometer esa agresión y no ser identificados. Que yo creo que si se quiere, sí se puede. Si se quiere, hay morfología, hay contextura física, seguramente la barra que estaba allí, se sabe la dirigencia del club quiénes son, porque estaban parados tipo vigilantes, ¿no? Si se quiere investigar, se puede investigar. Bueno, lamentable, por supuesto, pero ante el mundo de la locura, la prudencia a veces tiene que imponerse, ¿no? Ir a pasear con la camiseta de Central un día domingo donde juega Newell por el parque no es prudente, ¿no? Por ejemplo, eso digo yo, frente a todos los inconvenientes que existen en la calle. Hay gente que se está peleando por una estupidez, ¿no? En la calle, se agarran a piñas, se agarran a trompadas. Bueno, todo esto tiene que ver con la economía, ¿eh? Todo esto tiene que ver con la economía. Todo esto tiene que ver con la felicidad a la que no se llega. Todo esto tiene que ver porque el cinturón ajusta a un montón de gente. Todo esto tiene que ver con el disconformismo de quienes nos gobiernan, no ahora, a hoy, ayer y siempre. Todo esto tiene que ver con vocaciones frustradas. Todo esto tiene que ver con un trabajo, a lo mejor que una persona está inserta y no está conforme. Todo esto tiene que ver con que los jubilados ganando mango con 20. No ahora, hoy, ayer y siempre. ¿Está? Bueno, entonces, prudencia es lo que se debe imponer. Lamentablemente, es lo que se tiene que decir, ¿no? Bueno, ya está, listo. Cambiamos el tema, ¿no?
5: Sí, totalmente, Alberto. Lo que tiene que ver con el fútbol de la primera división, la fecha número 10, con 3 partidos ayer cerró. La victoria de Aldo Civi, que está remando para tratar de mantenerse en lo más alto. Le ganó 1-0 de local Atlético Tucumán. Ganó Independiente Rivadavia en su visita a Barracas, que está en lo alto de la tabla acumulada. Se pone linda la tabla. Y le ganó Lanús a Estudiantes 2-1, que es el próximo rival, el pincha de Central en la final de la Supercopa Internacional del próximo día sábado en Santiago del Estero. Mostró un mix el conjunto platense, jugaron algunos titulares, Guido Carrillo, por ejemplo, ingresó en el segundo tiempo. Bueno, Estudiantes que no viene bien en el plano local, lo hace muy bien en el plano internacional. Veremos el próximo fin de semana. De hecho, también mencionar lo que decíamos en el día de ayer en relación a las entradas, que para los no socios, el próximo jueves habrá un expendio, será presencial en el cruce Alberdi. Trascendió también, Alberto, la camiseta que va a usar Messi en lo que tiene que ver con la despedida en los partidos.
0: ¿Qué camiseta?
5: Bueno, usa una camiseta obviamente de la selección nacional,
0: la
5: pero 10, con
0: la 10.
5: Sí, yo creo que todas las camisetas de ese partido muestran un modelo distinto.
0: ¿Es obligatorio en un partido de esas características tener un número atrás en la camiseta?
5: Sí, eso, para
0: el árbitro, ¿no?
5: Claro, no, aparte son partidos.
0: Sí. Yo le pondría el signo de infinito, ¿no? Como un símbolo.
5: Eso lo puede llevar esa insignia, lo puede llevar adelante tranquilamente.
0: Y un tipo que no termina nunca, ¿no? De mostrar cualidades, ¿cierto? Deportiva, estamos hablando siempre de deporte, ¿no? Sí, también de las otras, pero estoy hablando del deporte ahora.
5: Sí, totalmente. Bueno, aparece una franja vertical, ancha en celeste, una blanca y otra celeste, todos los números y la inscripción del nombre en dorado. Bien. Lo mostró Messi en redes sociales.
0: Ahora, ¿no debería hacerse en Rosario ese partido?
5: Y era una chance importante. Yo no sé si tiene que ver con el aforo, tal vez por la presencia de Messi.
0: Okay. ¿Por qué un solo partido?
5: Porque no son tres partidos, uno solo para Messi.
0: Por eso, ¿por qué un solo partido para Messi?
5: Bueno, a lo mejor Messi no quiere jugar tantos partidos, uno no sabe. Yo digo, también la propuesta, el otro día lo decíamos, no venir el rival, Alberto. Tal vez mejor que sean los 22 campeones del mundo, 26, sumándole a algunos lesionados también, que sean 30, que juguemos entre nosotros. Va a ser en cancha de River la despedida, partido en Córdoba anteriormente sin Messi, y después seguramente en la Bombonera, el que está en el medio. Otro tema, tiene que ver con la presencia de River, que vuelve a las reuniones de comité ejecutivo, pero va a plantear algunos cambios. Recordamos que se plantó en la mesa River, no estuvimos más con AFA, no voy más a las reuniones de comité ejecutivo, yo marco distancia de Tapia, dijo el joven presidente de River, y ahora, bueno, parece cambiar, bueno, vuelvo, pero con algunos puntos a modificar, a ver si se pueden encolumnar con River Play. En un ratito contamos qué trata esto acá con River y mucho más temas.
0: Muy bien, títulos deportivos presentados por
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0: Dice Osvaldo Duarte, buen día, Turco. Te seguí toda la vida por las radios de Rosario. Ahora te empecé a escuchar en Cadena 3. Excelente programa. Un beso a mi nietito Francisco, que cumple 2 añitos. Oh. Escúchame, después de 4 años, recién entrado, Osvaldo. ¿Qué pasó? ¿Qué te pasó? ¿Qué está pasando en tu casa? ¿Qué, no sabías cómo era la cosa?
1: Buah. Pero festejemos que lo
0: rescatamos. Más vale tarde que nunca,
1: claro,
0: ¿no?
1: Sí, totalmente. Bienvenido.
0: Pero qué gente distraída también, viejo, ¿no? Bueno, dice Alberto, deberías indagar en el Bliss Point, o punto de la felicidad. Es la proporción exacta de azúcar, sal y grasa que maximiza la palatabilidad de un alimento o la cualidad de ser grato al paladar. Cuando un producto alcanza ese punto óptimo, el cerebro experimenta el mayor placer sensorial posible. Es algo así como un sistema de recompensa, ¿no? Sin llegar a saturarse. Este azúcar, pimienta y sal. Pimienta no dice pimienta. No habla de pimienta.
5: Bueno, dice así la canción, que quiere que le haga. Bueno,
0: este concepto fue acuñado por el psicofísico y científico de alimentos estadounidense Howard Mokovich en la década de 1970. Me está diciendo por qué lo rico hace mal, ¿no? Muy bien. Cuando la proporción exacta de azúcar, sal y grasa maximiza el sabor, ¿no?
1: Así como es, rebelde. Y uno busca recompensa y recompensa y recompensa y dale.
0: Cuando uno no puede parar de comer, claro, viste que no puede. Esas galletitas, dale, son interminables. ¿Viste?
1: Adictivas, son adictivas.
0: Enseguida Luis Fernández Echegaray.
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0: Turquito, la comida no hace mal, la cantidad, o mejor dicho, el exceso hace mal. Por supuesto, Daniela, por supuesto.
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0: Luis Fernández Echegaray, buen día.
6: ¿Qué dice Lotu? ¿Cómo va?
0: Bien, Luis. ¿Qué cuenta?
6: Bien, todo bien.
0: Bueno.
6: ¿A usted lo que lo traten de usted? No, ¿lo tufo o Alberto no, directamente, no, querido bien. Alberto?
0: Yo sé que usted no me tutea por afecto, por cariño, no por respeto. Porque usted también encierra un término cariñoso, ¿no?
1: Pero a veces te distancia.
0: ¿No viste Luis Miguel cuando dice usted es la culpable de todo? ¿Te das cuenta?
1: Sí, tenés razón.
0: ¿No?
6: Ya yo tenía tíos.
0: ¿Cómo?
6: Yo tenía tíos.
0: Sí.
6: En el matrimonio era usted, se trataban de usted.
0: Ah, sí.
6: Pareja joven, ¿eh?
0: Era muy común eso, sí, claro. Sí, sí. Mi abuela, que hablaba muy poco el árabe, mi abuela Yamile, muy poco el árabe, no sabía decir vos. Entonces decía usted. Entonces venía y me preguntaba, ¿usted viene esta noche? ¿Usted viene? Qué linda. Sí, señora, le decía yo.
1: Qué linda.
0: Ahí está. Mira.
7: Y el alma entera.
0: Usted.
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0: Bueno, ¿qué dice? Ahí está.
6: Mira. Y allá como sus parientes, cuando he ido a visitarlos, también se traten de usted. Me parece que es más formal ahí la cosa.
0: ¿En dónde?
6: Allá, en Siria.
0: No, al final no me pude, de casualidad. Yo conté una anécdota también, no voy a contarla ahora de nuevo, porque van a decir que la repito.
6: No,
0: había traductor mediante, era un lío bárbaro. No, entonces ya no sé si era vos, usted, qué sé yo.
6: Pero, sí. Claro, pero digo, yo sí me intriga esto, porque nunca he ido
0: a Medio Oriente.
6: Al pueblo de tus raíces. ¿Cómo? ¿Qué Medio Oriente? ¿Dónde están mis ancestros? Hasta el País Vasco. ¿Cómo será mirarte cara a cara y decir, che, este tipo es parecido a mí, parecido a mi tío?
0: Hoy en día, con foto, WhatsApp y todo, como nos podemos comunicar, te das cuenta rápidamente si hay un gen ahí que hace que te parezca, sí. Antes era terrible eso, cuando no se veían por 40 años y se mira. Es igual al tío.
8: Todos ladrones, delincuentes.
0: Después está el tema de las costumbres. No,
6: gente sana esa, no.
0: Sí, también.
6: Los Lotus eran gente muy, muy laburadora, los de allá, ¿no?
0: Me imagino que sí, mis abuelos, que donde llegaron, claro. Sí, bajo el Imperio Otomano. Llegan aquí y te diría que casi en carácter de refugiados, ¿no? Porque Turquía utilizaba a los habitantes de Siria, concretamente Alepo, como carne de cañón. Lo mandaban al frente para una guerra que no era de ellos. Era la guerra del Imperio Otomano, de los turcos. Por eso hay bronca entre turcos y árabes, ¿no?
6: Sí.
0: Anda a preguntarle a los armenios qué piensan de los turcos también.
6: Uf, bueno. No, y además digo, qué fuerte que es el gen... De que hayan pasado tantas décadas y vos sigas siendo un tipo de pico y pala, ¿no? Laborador desde las 4 de la mañana y
0: sí,
6: incansable.
0: Y sí, bueno, está el gen del laburo.
6: No hay feriado,
0: no hay
6: fin de semana largo, nada.
0: No, cuando yo me tomo algunos días, me corresponden porque tengo 40 y pico de años de laburo, nada más. Es así.
6: Excepciona.
0: Sí, es así. Vos también trabajás mucho. Vos también.
6: Demasiado. Va. Sí, me parece que es mucho.
0: Bueno, vamos, informemos, mamita. Che.
1: Bueno. Mamita.
0: Este me usa a mí de carne de cañón. Anda al psicólogo, viejo. Terminala.
9: Vende patria.
6: Mirá cómo terminó la conversación.
0: Sí, ahora lo único que falta es que se corte el teléfono. Habla Pepe. Bueno, dale, arranca.
6: Bueno, le cuento. Ya está llegando Milei. Ayer estuvo todo el día preparando el discurso ante la ONU, ya viajó tempranito, anoche a última hora, salió con destino a Nueva York. Se va a quedar hasta el jueves, va a participar mañana miércoles al mediodía, va a ser su presencia con un discurso donde va a hablar el tema de la soberanía del Malvinas, el reclamo histórico, va a haber una defensa al desarrollo tecnológico, aquí llámese inteligencia artificial, más o menos en sintonía con lo que viene planteando el presidente Donald Trump. Va a haber una cumbre con Marco Rubio, el secretario de Estado, que está interesado, obviamente, siempre, él mucho en la política latinoamericana, con raíces latinoamericanas, y el jueves va a tener una bilateral con el primer ministro de Israel, Benjamín Netanyahu. Antes de irse, dio una entrevista a un medio internacional, Milei, y renovó el reclamo por Malvinas. Dijo, cuanto antes la devuelvan, mejor. De todas formas, la negociación va a ser vía diplomática. Y a la misma hora, con apoyo del Reino Unido, el gobierno de Malvinas extendió por 5 años todas las licencias petroleras y pesqueras.
0: Sí, está bien.
6: Es decir, la Argentina busca sancionarlas, ha denunciado.
0: El Foreign Office está trabajando en esto, sabe mucho, ¿no? Tiene mucha experiencia. Y empieza ahora una esgrima que se traduce, por ejemplo, en una actitud y ahora una reglamentación. Ah, sí, me vas a sancionar. Bueno, yo le doy 5 años más a las empresas. Sería bueno saber qué piensa el presidente, ya que se reúne con Netanyahu y nos tiene podrido ya todos reuniéndose con Netanyahu. ¿Qué piensa de Palestina, por ejemplo, no? Digo, porque es un territorio ocupado, ya que él está tratando de recuperar Malvinas ahora de la noche a la mañana, sepa que tiene un interlocutor que no reconoce al Estado palestino, como es el señor Netanyahu. ¿Contradicciones? No, ahora hago lo que quiero, yo digo lo que se me da la gana y actúo como se me da la reverenda ya sabe qué, ¿no? Bueno, ¿qué más?
6: Bueno, ahí en los discursos de los presidentes va a estar, por supuesto, el tema de la guerra que está pasando en Irán, en Ucrania, en la Franja de Gaza. Sí.
0: También sería bueno que hable de Ucrania, sí. También, yo me acuerdo al principio, cuando defendía los intereses ucranianos frente a la agresión rusa. Es una cosa tan chirle. ¿Qué más?
6: Y todas las expectativas puestas. Hay dos reuniones que están realmente interesantes. Está Delcy Rodríguez.
0: Ah, sí, sí. La recibe Trump, ¿no?
6: Para reunirse con Trump. Es decir, tiene a Maduro preso. Ella era la vicepresidente de Maduro y se va a reunir.
0: Un títere.
6: Va a participar de Naciones. No se ha confirmado si lo va a ir a visitar a la cárcel. Me parece que no debe tener ni ganas de entrar ahí. No va a ser que quede adentro.
0: ¡Qué monigoteada!
9: ¡Basura!
0: ¡Qué monigoteada! ¡Qué monigoteada! ¡Qué vergüenza también, ¿no? Demuestra cómo lo entregaron a Maduro.
6: Y bueno, habla muy bien Trump. Trump habla muy bien de Delcy Rodríguez.
0: Sí, una dictadora. Una dictadora.
6: Sí, es raro, ¿no? Se está peleando con Trump, con el Reino Unido, con Alemania, con los aliados, con Canadá, y se está acercando a.
0: Pero
6: a
0: querido, China. Estos son mis principios. Si quiere, los cambio. No tengo problema. A todo esto, Milei va a ir a ver a la tumba del Rebe otra vez. ¿Va a ir de nuevo? ¿Va a pedir consejo a la tumba del Rebe? ¿Va o no va?
6: No sé, no está confirmado.
0: Me parece que va. La última vez que fue a la tumba del Rebe, saltó Merced a la cobertura que hace un periodista de una radio judía, Radio High, que estaba Dorni ahí, porque fue reconocido que llevó a la mujer. El Rebe me parece que se inclina siempre por la verdad, ¿no?
6: Ahí saltó todo lo de Adorni, ¿no?
0: Obvio, no me traigan truchos. Fue el mensaje, quiero creer.
6: Un tipo que vivía como si no tuvieran esos dólares ayer, explicó mucho tiempo después que él había ganado $600,000 con la venta de criptomonedas.
0: Una
6: y después
0: esa plata la
6: pasó a 8 billeteras virtuales.
0: Una vergüenza. Se puso a comprar billeteras virtuales. ¿Tenés los audios de Adorni? Escucha, hablando de las criptomonedas.
10: Después, vos me decís, che, bueno, ¿y Bitcoin es una oruga? ¿Qué sé yo? No sé. A mí lo que me parece de Bitcoin es que me gustaría probarlo cuando no haya demanda del otro lado, ¿no? Un día que alguien tenga para vender y del otro lado no haya nadie que quiera comprar. Bueno, veremos. Me parece que las criptomonedas son... no sé si es una... si tomarlo como una inversión, pero porque yo tengo conceptualmente metido en la cabeza las stablecoins. Y no la cripto volátil, el Bitcoin. Pero bueno, quien lo quiera ver como una inversión, me parece bien.
0: Bueno, todo esto explicándolo, y supuestamente antes de esta explicación, ya el tipo declaró ahora en su jurada declaración que se hizo de dinero gracias a las criptomonedas. Y él está explicando tiempo importante después, que no tiene la más remota idea. Había otro audio también, hay dos audios. A ver, ponelo, dale.
9: Te cuento hace muchos años, el Bitcoin creo que estaba $6,000, no sé cuánto fue, pero debe ser hace 5 o 6 años. Me acuerdo que entro a una clase que nada que ver, de finanzas públicas, o sea, nada que ver, a darla, y veo un pibe como con dos alrededor, con una notebook en clase, como muy atentos a lo que pasa, y digo, che, ¿qué estás haciendo? No, compré Bitcoin, ah, mira vos, yo no estaba muy metido en el tema. Sí, y le digo, ¿qué estás haciendo? Porque la verdad es que no entendía. No, dice, porque pusimos entre todos, juntamos $7,000, y lo iban monitoreando, pero era impresionante porque todas las clases, el debate era cuánto estaba el Bitcoin y si el Bitcoin efectivamente los iba a hacer perder todos los ahorros o no. Terminó la cursada y terminaron ganando, no sé, qué sé yo, el 10%. Pero ya desde hace 5 años empecé a topar cuando no había la facilidad que hay hoy para, como para operar, ¿no? Porque hace 5 años no estaban todas las...
0: Y hace 5 años él ya supuestamente había declarado que había comprado Bitcoin y que ganó 400, 500, cada día gana más con el Bitcoin. Y lo siguen defendiendo, es increíble. Y lo siguen defendiendo. Nos toman de idiotas, mal. En fin, bueno, ¿qué más?
6: Claro, digo sobre esto y cierro el tema. A lo que era la AFIP o la ARCA ya en la época, mire, entre el 2022 y el 2025 tuvo 22 rectificaciones en la declaración jurada patrimonial
0: de él.
6: Yo digo, vos un mes no te recategorizaste en el monotributo y ARCA automáticamente, yo digo, ¿cómo hace para tener 22 rectificaciones y que no haya pasado nada en todo ese tiempo?
0: Pero lo que decimos, tiene toda la polenta de gobierno, los mejores asesores, y no cierra nada. Por eso todo es inverosímil, no cierra. Y si el tipo no es procesado porque era funcionario público y lo que se determina es un enriquecimiento ilícito, ¿no? Si el tipo no es porque la política se metió en la justicia, una vez más, en Argentina. Es harto evidente, no cierra, todo es payasesco, todo lo que está presentando, además de estas correcciones, no, lo va a hacer el lunes, pasaron 5 meses, y así sucesivamente, ¿no? Y el tipo se escondía, y el gobierno lo seguía, dejó jirones de credibilidad al gobierno con el caso Adorni. Increíble, increíble, una postura, una tesitura, che, escuchame, es un delincuente, lárguenlo, den el ejemplo. Vos fijate cómo eligen la gente. El candidato a gobernador de la provincia de Buenos Aires era Esper. Trucho. Enriquecimiento ilícito. Dinero del narco lavado. El candidato a jefe de gobierno en la ciudad de Buenos Aires, casi la joyita de la abuela para la Libertad Avanza, Adorni. Trucho. Millonario de la noche a la mañana. Tenemos compañeros que han trabajado con él. El apelativo más próximo, la denominación más próxima sobre su situación económica era que era una rata. Y bueno, ahí está. ¿Qué va a ser? Bueno, Luisito, te mando un abrazo.
6: Buen día.
0: Buen este está desde el sótano, ¿sí? Ahora, sí.
6: No, acá está. Chau,
0: que te vaya bien, dale.
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0: Títulos de la ciudad, don Agustín D'Adamio, tenga usted buen día.
11: Buen día, Alberto, buen día para todos. En materia de servicio, recordar que está en obras la Ruta Nacional 174, que es la que conecta Rosario y Victoria, kilómetro 59. Durante un mes y medio hay que prepararse para que haya demoras en esa zona de la región. Además, Alberto, hoy paro en la Universidad Nacional de Rosario y paro en la Universidad Tecnológica Nacional. En el caso de las facultades es paro docente y no docente, con lo cual directamente no van a estar abiertas las facultades. En el caso de la UNR también esto afecta a los colegios preuniversitarios. Hay paro hoy y también hay paro el viernes. Es la antesala de una marcha federal universitaria que ya tiene fecha, va a ser el 15 de octubre. Es por un desfasaje salarial del 30% entre lo que está firmado y lo que el gobierno ofrece, y principalmente, siempre recordamos el dato, estamos hablando de que desde que comenzó el calendario académico hasta ahora hay que calcular una semana de paro por mes. Estamos ya prácticamente superando la cantidad de huelgas que hubo el año pasado, que fue un año de muchos conflictos universitarios. La salvedad es que a este año todavía le quedan 3 meses de recorrido. Además, Alberto, la Municipalidad de Rosario realizó un censo a los repartidores de aplicaciones para ver más o menos cuál es la situación.
0: ¿Y?
11: En números de alta hay 9.000, pero activos ellos identifican 2.000. ¿Qué es lo que ven? Que el 70% anda en moto y que la mitad tiene secundario completo. Es mínimo el porcentaje que tiene algún estudio universitario o terciario, pero la mitad tiene secundario completo, la otra mitad, por ende, no lo tiene. La mayoría de los trabajadores que se desempeñan en este sector informal de la economía tienen entre 26 y 35 años y son hombres. ¿Por qué realiza esto la municipalidad? Para tratar de generar algún tipo de programa que contenga a estos trabajadores de la informalidad. Que hasta incluso hubo algún proyecto para tratar de regular, hubo un sector de los cadetes que dijeron queremos estar como estábamos, otros planteaban necesitamos algún tipo de regulación, principalmente por materia de seguridad, aportes y demás, que es un tema hoy y también puede ser un tema en el día de mañana. También, Alberto, ya está activa la emergencia hídrica del gobierno de Santa Fe en el marco del Niño, es un tema que venimos siguiendo, mucha lluvia en poco tiempo, es lo que se espera para esta última parte del año. Ya hubo algunos episodios, de hecho, con piedra, con granizo, son sí. Parte en principio de este fenómeno.
0: A revisar, por favor, los techos, las membranas, sí. Porque después llaman a último momento sí. Y te arrancan la cabeza, ¿no? Sí. Por lo que te cobran.
11: Es mucha cantidad de agua en poco tiempo, puedes tener una estructura de una casa que esté normal, que esté sin ningún tipo de complicación y podés justamente tener alguna filtración. Esto es hasta abril de 2027, y hay un párrafo aparte, Alberto, también para ver en materia productiva cuál es el impacto que va a tener este Niño por tema de cosecha, humedad de suelo y demás. Estamos hablando de que el año que viene es electoral, uno ya sabe, una economía bimonetaria como la Argentina, lo que haga el campo es fundamental en materia de divisas. Y por último, en sí. El PAMI 2, a las 12 va a haber una conferencia de prensa, de 11 a 13, un reclamo de los trabajadores del lugar, por lo que sucede a nivel nacional y puntualmente la crisis a nivel local, recorte en materia de camas, en materia de personal, abro paréntesis, 40% de los medicamentos que se comercializan en Argentina son comprados por PAMI, que tiene más de 5 millones de afiliados, con lo cual es un sector importante en materia sanitaria y materia pública, a las 12 conferencias de prensa en ese lugar.
0: Títulos de la ciudad, sí.
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0: Vamos al móvil de Alejo Gerbaudo. Buen día.
12: Hola Alberto, buen día para vos y para todos. Hoy estuvimos trabajando desde temprano en el Centro de Justicia Penal, precisamente en la sala número 7, la sala de audiencias, porque se lleva a cabo el juicio por los homicidios de Joaquín Pérez, abogado, y Ariel Simoncini, que fueron asesinados. El primero Joaquín Pérez en 2021 en la zona de Arroyito, y en 2023 justamente Simoncini, con el mismo implicado en ambos hechos. Estuvo presente hablando de la fiscal Carla Ranciari, de la unidad fiscal especializada, donde aclaró y fue concisa con que se va a pedir la pena perpetua, y también estuvieron presentes las mujeres, las esposas de ambos fallecidos. Vamos a escucharla a Paula. Ella es la esposa de Ariel Simoncini, que fue víctima de un homicidio ocurrido el 7 de enero de 2023. La escuchamos a Paula.
13: Atravesamos estos 3 años y medio, muy dolorosos, pero se pudieron atravesar, y bueno, yo estoy muy conforme con el trabajo de la fiscalía, muy agradecida. Y tengo mucha esperanza que se va a llegar a la condena máxima, que es lo que se está pidiendo por ambos casos.
14: ¿Se está pidiendo cadena perpetua?
13: Cadena perpetua, sí. Homicidio agravado es la carátula del caso de Ariel.
14: ¿Qué recuerda de aquellos momentos?
13: Yo no estaba con él. Estaba festejando mi cumpleaños. Esto fue el 7 de enero, 2 días después de que mi hijo cumplió 5 años. Y que yo cumplí, no me acuerdo cuánto. Y también su nene más grande todavía no tenía cumplido los 18. Me acuerdo de todo lo anterior hasta querer llegar a la compra de la moto. Pero bueno, yo en ese momento, él fue solo, así que no, esa experiencia tan traumática no la viví.
12: La escuchábamos a Paula, la esposa de Ariel Simoncini, víctima de un homicidio en 2023.
0: Volvemos hasta luego, ¿eh? El móvil. Abrazo. Y Alejo Gerbaudo. Sí, Mirta.
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0: Sí, escuche.
2: Turquito querido, qué sí. Parecida que es a mi hermita, la señora que entró a Gran Hermano de Uruguay.
0: ¿Ah, sí?
2: Y se llama Laura.
0: ¿Ah, sí? ¿Laura? ¿Una uruguaya? Dice que es parecida a Mirta.
1: A ver.
0: No sé, para mí Mirta es única, irrepetible. Para mí el molde
1: se rompió.
0: Sí, algo pasó con eso. Sí.
1: Menos mal que hay una sola.
15: Buen día. Está bien el enriquecimiento ilícito, pero bueno, al menos hacen. Al menos rompen, pero hacen.
0: Ah, bueno.
15: ¿Qué va a hacer?
0: Ah, bueno.
15: Hay que tener la misma vara con los kirchneristas.
0: Ajá.
15: Al menos hacen. ¿Qué va a hacer?
0: Ah.
15: Yo al menos con este gobierno me estoy haciendo la casa. Me compré un auto, 0 kilómetros, en cuotas.
0: Está bien.
15: Como también lo compré con los otros gobiernos.
0: Está bien.
15: Hay que trabajar, hermano.
0: Bueno.
15: Pero hay que tener la misma vara para todos.
0: Sí, ya veo. Entonces nos comparamos con los malos, con los feos, los corruptos, y al menos había una frase fantástica, decía, roba pero hace.
1: Pero hace.
0: ¿Te acuerdas?
1: Sí,
0: así,
1: sí, claro.
0: Se decía incluso también en otras épocas, hace mucho tiempo.
1: Y se justificaba cada cosa.
0: Sí, aquí en Santa Fe. Bueno, hay mucha gente que piensa así, pues está bien, allá ellos piensan con el bolsillo, no está mal, es una manera de pensar también. Uno lo que quiere es progresar, ¿no? Yo me acuerdo del menemismo, a mí me fue bárbaro. Y con el kirchnerismo también me fue bárbaro. Pero fui un acérrimo opositor a lo que se estaba viendo en detrimento de un montón de gente. ¿Qué querés que te diga? Bueno, está bien, pensás con el bolsillo. No está mal, dale, largue.
16: Buen día, Turco.
0: Buen día,
16: Cadena. Día. Buen día, Mirtu.
1: Buen día.
16: Con el asunto este de Adorni, lo tenemos con Adorni.
0: Sí.
16: $500,000.
0: Sí.
16: Y Insaurralde, con esos 10 palos que tiene la casa.
0: Pero, a ver, y bueno, ¿y qué tiene que ver eso? Ya sabemos, Insaurralde, peronista, ¿y qué tiene que ver eso? Te comparás con lo peor, si se vino para otra cosa, asumieron para otra cosa.
17: Alberto, buen día.
0: Buen día.
17: Hay un video que se muestra a los delincuentes estos de Newell, cómo le pegan al pibe, sí, y cómo le sacan la camiseta.
0: Sí, lo vimos.
17: Y se ve bien la cara, ¿no? Así
0: ¿se ve
17: que
0: bien?
17: Si lo quieren agarrar, no hay ningún problema.
0: Qué bueno sería que el Club Atlético Newell's Old Boys los identifique y acto seguido los eche del club, si son socios. Los eche. Como pasó en Central con un tarado también, que hizo, no sé, una macana hace cosa un año y pico que yo, que y lo echaron del club. No lo suspendieron, lo echaron. A otra cosa, ¿no? Cuando digo echen, en serio, ¿eh? No que vuelva a los 5 meses.
18: Hola, Turco, buen día para todos. Hace varias semanas no te mando mensaje, pero hoy estás.
0: Sí.
18: Me encanta cuando estás así, sin pelos en la lengua, decir lo que pensás, porque pensás lo que decís.
0: Bien.
18: Bueno. Eso lo dijiste vos cuando festejabas no sé cuántos programas de tarde en tarde.
0: Uy, mira, me está
19: qué fanática.
0: Me está recordando algunos momentos, ¿no? Uh-huh. Donde seguramente nos metimos en algún lío desde ya. Ariel Rodríguez en Capital Federal. Buen día, Arielito.
20: Buen día, Alberto. Buen día. ¿Cómo le va? ¿Cómo
0: bien,
20: anda?
0: Muy
20: gran
0: bien.
20: Saludo para usted.
0: Igualmente, Ariel. Tipo macanudo, Ariel, ¿eh? Tipo macanudo. Promete y no cumple, pero bueno, eso es otra cosa.
19: Chupa medias.
0: Sí.
20: Perdón, ¿de qué estamos hablando?
0: La pizza casera, que usted dice que hace, que yo ya me vio. Estuve 5 días en Buenos Aires. No fue capaz de decir, esta noche te espero en casa.
20: ¿Sabe que tiene razón? ¿Cuál tiene razón?
0: ¿Vio?
20: Yo me comprometo la próxima seguro, sin falta.
0: Esta es la promesa de los viernes con Mirta y Susana para ir a chichar, ¿no?
19: Sí. No, quedó de lado.
0: Estamos todos trabajando, es un lío, yo lo entiendo, yo lo comprendo. Fue una broma, Ariel, una bromita. Pero usted se jacta tanto de ser un maestro pizzero, a ver cómo será la pizza de este hombre. Pizza.
20: La próxima me comprometo, me autocomprometo a que usted va a probar las pizzas en casa o en el estudio.
0: Pero vamos a grabar un video y lo vamos a reproducir.
20: Vamos. De algún lugar le tengo que sacar dinero a eso.
0: Por eso. Vamos a buscarle la vuelta. Acá está la pizza que hace Ariel Rodríguez. Bueno.
20: Hablando de dinero, Alberto. Sí. una no tan buena. Le corté la inspiración. No sé si lo habrán hecho notar los oyentes suyos, de la vasta audiencia que tiene, pero desde hoy, desde el primer minuto de hoy, rigen nuevos valores para los combustibles.
0: A ver, otra vez.
20: Todas las petroleras, a excepción de YPF, todas las petroleras menos YPF, dispusieron aumentos para los combustibles, todos los combustibles que operan en el mercado.
0: ¿Cuánto?
20: 2.5% para las naftas en promedio y 6.5% para el diésel también en promedio.
0: Bueno, entonces cada 100.000 pesos hay 6.500 pesos de aumento. Digo, aquel que carga un tanque de diésel 100.000 pesos va a pagar por la misma cantidad de litros 6.500 pesos más. Y el 2,5 la nafta común, cada 100.000 pesos, 2.500 pesos.
20: La común y la super, sí.
0: Sí, 2.000 cada 100 lucas, un tanque son 100 lucas hoy. Si lo quedas,
20: sí.
0: ¿Lo pones? Bueno, ya son 2.500 pesitos más en el día de hoy. ¿La guerra tiene que ver con esto? ¿O la inflación?
20: Tiene que ver con eso, obviamente. Hay, bueno, nunca es una sola variable, son tres los componentes que explican.

0: jueza Laura De Marinis, jueza porteña, que declaró inconstitucional el nuevo régimen penal juvenil y sobreselló a un adolescente de 14 años. El gobierno porteño, a través del jefe de gobierno, Jorge Macri, ya anticipó anoche que va a pedir el juicio político de la magistrada. El procedimiento es, una vez que se radica y se asienta la denuncia, el Consejo de la Magistratura local tiene 90 días para resolver. Si al cabo de ese lapso no se expide, la jueza recupera plenas funciones en su juzgado. De lo contrario, bueno, seguirá el proceso de apartamiento de su cargo. Laura Alonso, ex vocera del gobierno porteño, actual legisladora del PRO, bueno, así un poquito de esta manera resumía esta situación.
1: En la ciudad tenemos una decisión clara de aplicar la ley penal juvenil. El fallo de la jueza De Marinis es contrario absolutamente a la ley y por eso el jefe de gobierno ha anunciado que se va a avanzar en un pedido de juicio político que será llevado adelante con los plazos y dentro del procedimiento previsto por la Constitución de la ciudad.
0: Bueno, allí está entonces una nueva polémica que deberá tener su curso en los organismos administrativos que corresponden para la justicia porteña.
2: Caballero, en cualquier momento estamos otra vez en contacto. Abrazo.
0: Abrazo, Alberto.
2: Ariel Rodríguez, alias el maestro Pizzero Trunco. Hasta ahora, ¿no? Ya va a venir. ¿Qué hará con la... ¿Qué será? ¿La masa? ¿La salsa? ¿La mozzarella?
3: ¿El agua?
2: ¿El agua? ¿El agua? No, pero el agua de Buenos Aires no es...
3: No, bueno, por eso te digo.
4: Es todo, es todo. Sí. Es un condimento que le
2: ¿Hacés?
4: Agrega...
2: No ¿Hacés pizza casera? No, ¿existe? ¿Vos, no, Mirta, hiciste alguna vez pizza casera?
3: No, Nelson, hacía unas pizzas increíbles.
2: Sí, pero aparte te sale dos mangos hacer una pizza
3: claro.
2: casera.
3: Claro. ¿No? Los amigos de Julio iban siempre porque les encantaba la pizza que hacían.
2: Ah,
3: Nelson.
2: Mira vos. ¿Tiene auriculares el gato? Que por favor se los coloque. Vamos, escuchamos.
5: Turco,
2: sí.
5: Ayer Claudio Giglioni en el programa que tienen de deporte dijo que vos le tenés tanta bronca a Boca que es como que querés hincha de Boca.
2: ¿Eso dijo?
5: Así dijo.
2: Eso.
5: Para mí querés hincha de Boca.
2: Eso dijo.
5: Así que no sé si vos lo escuchaste.
2: No.
5: Voy diciendo eso.
2: No, para eso están ustedes, que me acahuetean todo. ¿No? Bueno, yo
6: creo
2: que...
6: Acahuete de los tus.
2: Es un... ¿El oyente o decís? No, ¿Qué está pasando en ese programa, gato?
7: ¿Cómo en ese programa?
2: Mi querido, vos estás ahí.
7: Bueno,
2: vos,
7: pero no lo llames.
2: Sos mi voz, vos sos la voz del que no tiene voz.
7: Sí.
2: Y entonces, defendeme.
7: No, me llama la atención, ¿cuántos alcahuetes que hay dando vuelta? Eso es terrible, che.
2: Es maravilloso. Hay una interacción entre los oyentes que me encanta. Muchas gracias al oyente, bueno.
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2: Sí.
9: ¿Qué tal, Alberto? Buen día.
2: Buen día.
9: Se deberían terminar estas actitudes de termo, de pegarle a una persona entre 4 o 5 porque
2: sí,
9: de otro cuadro, ¿no?
2: Sí, señor.
9: Y cada cual debería tener la libertad de ir a un evento nacional, se juegue donde se juegue, con la camiseta que quiera.
2: Por supuesto.
9: Entiendo que por ahí los ánimos hoy en día están bastante caldeados y uno no debería o debería ahorrarse de ir a un lugar donde sabe que puede, por cómo vivimos hoy en sociedad, llegar a tener algún problema, pero la realidad es que todos tendríamos que tener la libertad de ir a un evento nacional con la camiseta, con el distintivo que quisiéramos, como ocurre en un mundial, ¿no?
2: Sí, señor, tiene razón. Y bueno, cuando vamos a un mundial, ¿qué pasa? Cada uno lleva su camiseta y no hay problemas, ¿no? ¿Qué fue ahora, la localía? Bueno, por eso hay que identificarlo a estos tipos, en serio. Un buen ejemplo sería echarlos del club, seguro que son socios, segurísimo. El aspecto, se notaba que era barras. Vino un capanga después del que le saca la camiseta y le pega. Como quien dice, pibe, acá no. El nenito se queda llorando. La verdad, una angustia nos dio a todos. Ojo, de un lado y de otro, estamos hablando de lo mismo.
3: Pero tenés razón, Alberto. Pero hay mentes enfermas. Yo a veces también pienso, dice, la mujer puede salir vestida como quiera a la calle, como quiere, puede ser. Si quiere salir desnuda, tiene que salir desnuda y nadie la tiene que tocar. Pero hay mentes enfermas, hay fanáticos que tienen la mente nublada totalmente. Entonces, teniendo en cuenta eso, opino exactamente como vos.
2: Los temores.
3: Sí.
2: Temores, prevención. Está Damián Dipache. Vamos con Damián.
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1: Bueno, mirá los temas para Damián. Hay un informe especial de economía, del trabajo y de la alimentación que él hizo. También hay un informe que presentó la UCA. ¿Qué comen los argentinos en el trabajo? ¿Qué comen los argentinos? Yo lo veo a Hernán Funes y digo, ah, bueno, este tipo todos los días tiene un desayuno. Es una cosa de loco, ¿no? No todos tenemos el bolsillo de Hernán Funes. Pero bueno, mirá qué interesante. Empezamos por esto, Damián. ¿Qué comen los argentinos en el trabajo? Te escucho, buen día.
2: ¿Cómo va, Turco? Bueno, soy preso de este informe de que hizo la UCA.
1: Sí.
2: 41,5% comen en su escritorio o puesto de trabajo. Gran problema. 38,9% en el comedor de la empresa.
1: Sí.
2: 7% en un restaurante, café o bar y 12,6% en otros lugares. ¿Cuál es el mayor problema? Y este no es un problema de Argentina, estuve cruzando fuentes, es un problema hasta incluso en países de desarrollo, el tiempo. El nivel de exigencia de productividad y la búsqueda de optimizar el tiempo de trabajo y no darse el tiempo para almorzar. Obviamente, en muchos casos lo hacen por nivel de ahorro y otros por tema de productividad. Pero cuando leí este informe de la UCA, el bolsillo condiciona la calidad de la comida. ¿Por qué? Porque claro. Respecto de los alimentos, que son menos nutritivos, snackeamos mucho, comemos al paso, y 78,5% de los argentinos elige alimentos menos nutritivos. Hay un dato muy interesante que podemos analizar. Suponete que estamos en Rosario y yo destino cierta parte de mi ingreso para un menú ejecutivo. Menú ejecutivo, que lo estuve relevando, está entre 15.000 y 30.000 pesos. Eso implica una derogación a 20, 22 días laborales de entre 350.000 y 700.000 pesos.
1: Un pedazo de gasto, ¿eh?
2: Es un gasto muy importante. Por lo cual, ahora tenemos una situación donde la población argentina, en muchos casos, ahorra ese gasto, pospone el almuerzo o en muchos casos no lo hace porque necesita laburar y necesita darle productividad al tiempo, ¿no? Te digo, yo no estoy en ningún nivel de condición socioeconómica baja ni nada, soy un privilegiado de la vida y tengo ese problema, ¿eh? No sé si les pasa a ustedes.
1: Pero ¿cuál es tu problema en el fondo de la cuestión? ¿Cuál es?
2: Yo no le doy el tiempo al almuerzo.
1: Ah, okay.
2: Como vivo acelerado y vivo con tareas y vivo con... No le doy tiempo al almuerzo, ¿entendés? Lo cual, pará, ahora ya hace un mes estoy desayunando, estoy almorzando, haciendo las comidas. Pero ¿no te da la sensación, Turco, que además del tema del ingreso vivimos hiperacelerados?
1: Sí, obviamente. Acá decimos cada rato que Dios se enojó con nosotros, el ser humano vive más y en castigo pasa más rápido el tiempo, ¿no? Y no nos damos cuenta. De que, ¿no? Tengo una teoría que merece ser analizada. Y de la comida casera, la gente que se trae en la lanchera, por ejemplo, te trae la comida, ¿hay algo al respecto de eso o no?
2: Sí. En cuanto a lo que son la viandita, etcétera, sí. Efectivamente también es uno de los usos. ¿Y qué pasa? incluso en lugares donde hay un microondas o hay un comedor, porque la empresa lo pone a disposición, tampoco hay mucho tiempo para hacer la viandita, ¿entendés? O sea, sí hay gente que lo usa, pero hay muchos que no tienen ese tiempo para hacer la viandita, por lo cual también hay un problema ahí de entre los tiempos del trabajo y la alimentación. Yo crucé fuente y en Estados Unidos, hubo 74% de los americanos cambió hábitos por inflación. ¿Escuchaste?
1: Cambió hábitos
2: 17 por inflación. Inflación. Y 17% salta comidas para ahorrar.
1: Claro, se puso caro.
2: O sea, exactamente, el ahorro del almuerzo y la búsqueda de la productividad a la par, ojo, las dos cosas a la par, es el problema del nuevo mundo. Sí. Jornadas intensas, me ahorro el costo del almuerzo, y ojo que hay una cultura que no protege la pausa.
1: Sí, y el americano...
2: Almorzamos el americano más que nada.
1: Es pijotero el americano, terrible. La monedita de un centavo te la esperan ahí devuelto. No sé para qué la usan, pero ni loco te largan la moneda de un centavo.
3: Porque tiene un valor. ¿Eh? Porque para
1: sí,
3: tiene
1: se un reconoce valor. Un valor, pero es cultural también. ¿Eh? Sí. Bueno, la famosa comida a la americana a veces da vergüenza, ¿no? Porque te toca compartir una mesa y cada uno está sacando el costo, ¿no?, de los que comió. No, acá dice, y van sacando y van sumando con la calculadora. Dejate en broma, ¿viste? Salvo que alguno sea un desubicado y pida caviar. Si va a comer, che, vamos entre todos y dividimos, ya está. ¿Qué sé yo? Un lomo vale más que una...
3: No. Hay gente que se pide un plato. Querida, cuando uno pide pizza en un grupo, hay gente que se desubica y te dice, tráeme un pollito. Sí. Y después que repartirlo, deja.
1: Sí, bueno, pero ¿y cómo saca la cuenta? Es una locura. Y
3: bueno, pero entonces pedimos todo lo mismo.
1: Claro, vamos a comer pizza, comemos pizza. Claro. ¿Entiendes? Joder. Vamos, hay que unificar el menú para
3: uno
1: eso.
3: Uno pide vino, el otro, ay no, a mí tráeme cerveza. Ay no, a mí tráeme un gin. Ay, no,
1: la tenés clara esa, ¿eh? La tenés clara.
2: Bueno, para cerrar esto, el ahorro en Argentina obviamente pesa más. En economías de servicio y conocimiento pesa más el tiempo y la culpa de parar. En el mix están muchos de los que nos puedes estar escuchando. Yo creo que hay que darse el tiempo, hay que parar, y en definitiva aquello que intentamos lograr por productividad en el trabajo se vuelve en peor situación en la salud. O sea que no picoteemos con el morfi, laburemos, pero no saquemos aquello que es efectivamente lo que necesita nuestro cuerpo, pega en el metabolismo, comprime, retrasa la comida cuando comemos acelerado también, acelerarse no sirve, por lo cual, productividad sí, pero salud primero que la productividad.
1: Damián querido, abrazo y nos encontramos la semana próxima.
2: Abrazo grande.
1: Chau. Ahí estaba Damián Dipache.
0: 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Antes de ir a los números del día, le hablamos al pequeño gran motor de la economía, el monotributista. 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

0: Hola, buen día. Hay lugares muy económicos para comer en Rosario.
1: Sí.
0: Casualmente, un bar que está movido al agua y Salta, tenés menú ejecutivo por 7.500 pesos con bebida y postre.
1: Ah, mira, mira qué aviso.
0: Pocos lugares así.
1: Mira, mira qué aviso. Te decís.
2: Truco querido, buenos días, soy Roger. Como socio de la lepra.
1: Sí.
2: Esos cuatro bastardos hay que identificarlos. ¿Son los mismos que roban en el centro o roban a cualquiera en los barrios? Son las mismas lacras. Hay que sacarlo y hay que... preso, preso.
3: Hola, buen día, Turquito. Soy Jorge Pichincha. Hoy temprano le mandé un mensaje a la Hernán, ¿viste? Y le dije que lo de las mecheras que le habían pegado al nene, que después iba a venir vuelto. Lo que quise dar a entender es que es obvio que después, si pasa algo en Central, algún evento en Central, van a hacer lo mismo, ¿entendés?
1: Sí, ahora contesta, Hernán.
4: Yo soy socio de Náutico, soy hincha de Newell y socio de Náutico.
1: Sí.
4: El domingo mi nene íbamos al club y se puso el buzo de Newell y le dije, no, sacátelo porque juega Central. Y no, nosotros cuando juega Central y vamos al club no llevamos nada de Newell.
1: Bueno, ahí porque... está, ahí está.
5: Hola, Turco, sí, buen día.
1: Buen día.
5: Sí, bueno, ahora, mira, ahora me tengo que ir, no sé si van a hablar con de la bandera que le robaron a los de All Boys.
1: Está bien, ahora se tiene que ir. Vamos a hacer una cosa, hacemos programa. ¿Podés esperar un poquitito? No te vayas todavía, esperá que ahora vamos a seguir hablando de eso, porque ya hablamos en su momento. Viste, los oyentes como que se apropian del programa. Uno les da la mano, viste, y te agarran el codo. Vamos a hacer programa a medida del oyente porque se tiene que ir, ¿viste? Tiene que ir.
6: Preguntale a Alberto hasta qué hora puede aguantar.
1: Sí, hasta qué hora me podés esperar. Esperar, Hugo.
7: O sancionarlo porque ayer no escuchó que el gato habló de ese tema.
1: Sí, no, y anteayer también, sí.
8: Turco, sí. Es verdad lo que dijo el oyente, pero también como es verdad que, el gato te defendió, porque dijo,
1: ¿sí?
8: Se va a enojar el turco, se va a enojar. Yo lo escuché bien que él te defendió.
1: Bueno, muchas gracias,
9: che. Hola, buen día.
1: Sí, buen día.
9: Escucha, Turco.
1: Sí.
9: El gato te redefendió ayer.
1: Ahí está, ahí está.
9: Dijo,
1: me imagino.
9: El turco se va a enojar con lo que estás diciendo.
1: Ah, ¿viste? Me defendió.
9: El turco se va a enojar.
1: Se va a enojar, dijo. ¿Es una buena defensa esa simplemente? No hubiese sido mejor, no diga eso, señor. Yo lo conozco.
7: Y pero él está entre las dos líneas.
1: Está entre la espada y la pared.
7: Claro.
6: ¿Están hablando de mí en mi ausencia?
7: Sí.
9: Gato se canuca de lo tú.
1: Ey, che, está entre la espada y la pared. Yo ya sé, me imagino. Me imagino, sí. Sí,
10: dale. Mira, Turco, con respecto al incidente ayer en la cancha de Newell,
1: sí,
10: del chico que lo golpearon y
1: sí,
10: le sacaron la camiseta de Central.
1: Sí.
10: O antes de ayer, hinchas de Central robándole,
1: sí,
10: golpeando,
1: ya lo dijimos,
10: robándole los bolsos, todas las pertenencias, banderas.
1: Sí. Dijimos de un lado y de otro, lo dijimos.
11: Mirá,
1: sí,
11: vos,
1: sí.
11: Turco.
1: Sí.
11: Nelson hacía ricas pizzas.
1: Sí.
11: Riquísima,
1: sí,
11: inigualable.
1: Sí.
11: Iba a comer Julito con los amigos.
1: Sí.
11: Iba a Tesandori, iba a Vidaña.
1: Sí.
11: Iba a todos los amigos de Julito a comer.
7: No, de mi hijo, dije.
1: De Julio Orselli.
7: Julio Orselli.
1: De Orselli, está diciendo.
7: No, nada que ver, nada que ver.
1: Todos los caminos conducen a Orselli, cállate.
7: De todos esos señores que él nombró, sí, ninguno conoce mi casa.
1: ¿Dónde se veían? ¿En otro lugar?
7: No, nadie conoce mi casa.
1: No, y no está bien, ella salió en la casa, Mirta.
7: En ningún lado.
1: En otro... Bueno, dijiste no conocen tu casa.
7: Solamente con un hombre.
1: No.
12: Sí. ¿Qué haces, Alberto? ¿Cómo te va? La primera vez que mando.
1: Sí.
12: Mi nombre es Emiliano.
1: Emiliano.
12: ¿Vos podrás decirme a partir de qué edad te volvés viejo que te empiezo a escuchar? A los 34 años me dan... Dije mi nombre, nomás para no quemarme.
1: Sí.
12: ¿Cómo puede ser que hace 6 meses que te empieza a escuchar todas las mañanas? Dije, antes me ponía música. Dije,
1: sí.
12: ¿A partir de qué edad?
1: Sí.
12: Arranca la vejez.
7: De ay,
12: la
1: ¿Sabes qué? Es un vicio escuchar este programa. Y cada día más jóvenes nos están sintonizando. Cuando me desafían con algunos temas es porque a lo mejor no me conocían. Es raro. Pero tenés que preguntarle a tu mamá y a tu abuela sobre lo que piensa Lotuf hace 40 y pico de años atrás.
7: Sí,
1: bienvenidos al club,
7: pibes. Me hiciste acordar a la frase que vos decís. Si el tango te espera, Lotuf te espera también.
1: Sí, yo te espero. Quédate tranquila.
13: Me encanta cuando estás así.
1: Bueno, está bien. Bueno, tranquilo. Ya llega Hernán, vamos.
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1: Bueno, Hernán Funes, tenga usted buen día. Como le gusta decir formalmente, sí. Y hay respuestas pendientes.
13: Formalmente, buen día, Alberto. Acaba de confirmar el Ministerio de Seguridad de la provincia de Santa Fe que está trabajando sobre las imágenes de las cámaras de seguridad del Coloso. Yo te digo, conozco la sala de monitoreo del Coloso, está hipervigilado, en altísima resolución, con lo cual considero, creo que es cuestión de horas para identificar a los responsables de la agresión.
1: Maravilloso.
13: A este joven que tenía la camiseta de Central ayer en los Juegos Suramericanos.
1: Hay que identificar a los dos delincuentes, ¿no? Al joven, ¿no?
13: Sí, no, exactamente. Estamos hablando, serán dos, tres personas. Sí. Ahí aparecen algunos encapuchados, otros que no. Hay que ver qué hizo cada uno. Lo cierto es que están trabajando.
1: Si Boero quiere cambiar las cosas, entre esas cosas tiene que darse un ejemplo, ¿no? Y una medida ejemplar. No afuera, afuera del club.
13: Puede haber una cuestión administrativa del Ministerio de Seguridad, por ejemplo, aplicarles derecho de admisión, un lado. Por el otro, eventualmente, llevarlo a la justicia, aportar los nombres de las personas. El hecho ya está, es público, está en los medios de comunicación, lo tenemos publicado en Cadena 3.
1: Es robo y agresión. Robo y agresión.
13: Yo creo que están las dos cosas.
1: Porque con violencia, porque le pegaron.
13: Sí, exactamente. Además de ser artero, ¿no? El primero de los golpes es por detrás. Efectivamente, Alberto, entonces se está trabajando a esta hora de la mañana el Ministerio de Seguridad de Santa Fe en las imágenes de las cámaras de seguridad del Coloso. Hay cámaras adentro que son del club, pero que monitorea el Estado, y cámaras afuera que son del Estado. Yo conozco la sala de monitoreo del Coloso, que trabaja en la policía y algunos organismos de seguridad. Es un lugar que tiene, para que vos sepas, una puerta blindada, por ejemplo, que no se ve nada del otro lado. Es impresionante. Creo que tiene solo un punto ciego, que es una escalera, un tramo de una escalera que da a una popular. El resto está hipervigilado.
1: ¿Y es parecida a otros estadios? ¿En el Central, por ejemplo, hay algo parecido?
13: Bueno,
1: ¿se sabe?
13: Mira, no tengo la última información de esto, digamos la más actualizada, porque esto cambia permanentemente lo que es la tecnología. Las imágenes de las cámaras de Central, por ejemplo, el día del asesinato del Pichín Bracamonte, llamativamente no registraron, no grabaron. La cancha de Newell's aquí debería no solamente grabar, sino funcionar perfectamente. Veremos si hay alguna, si surge alguna información al contrario, pero que hay imágenes de cámara de seguridad del hecho de ayer, desde ya, más allá de lo que hayan registrado alguien desde. Fíjate dónde se grabó, Alberto. Con un celular desde la tribuna de enfrente.
1: Impresionante.
13: Es impresionante, porque es la parte alta de la platea que da al museo, a donde se produce este incidente. En definitiva, hay dos cuestiones, ¿no? Un camino administrativo y eventualmente un camino penal, así que confirmado entonces esto. Ayer los Juegos Suramericanos, más allá de este incidente, diría que es el primer incidente en los Juegos Suramericanos, Alberto, primero y único. Ayer hubo 60.000 personas en el FanFest del Parque Independencia.
1: Impresionante también.
13: Impresionante para el cierre de la noche donde estuvo Turf. Yo te digo, vi a muchísimos integrantes de todo el staff de Cadena 3 Rosario. Estaba Jonathan Raimundo, estaba Milagros Cañete.
1: Fueron de joda todos.
13: Me crucé con Julián Maragliano, estaba el señor Ramiro Porchetti.
1: Fueron a bailar,
13: pasé yo.
1: Fueron todos.
13: Además de lo que fue el fútbol, Gato, con muchísima gente un lunes.
14: Repleto, vos sabés que me llamó la atención, repleto.
1: ¿Usted fue?
14: No estaba abocado a estar impreso.
1: Estaba trabajando.
13: Perdón. Dieguito se han
14: fue. Sí, perdón. Los vagonetas perdón. Fueron, los vagonetas sí.
1: ¿Usted fue, Diego?
15: Fue y se ve a mis hijas también.
1: ¿Usted fue, Manuel?
16: Sí, Roberto.
13: Claro, usted le dice Manuel, él le devuelve a Roberto.
1: Manuel,
13: Manu Páez.
1: No, yo le dije Manuel a propósito. ¿Fue?
16: Fuimos.
1: Bien,
16: fuimos.
1: ¿Y se divirtieron?
16: Sí, la pasamos lindo.
1: ¿Sí? ¿La pasaron lindo, bien? Sí. ¿Qué les gustó de lo que vieron?
15: No, estaba el marco fue gigante, lo que sí, primero estuvo llena una popular, después llenaron una platea y ya habilitaron la segunda popular, la Messi, porque ya estaba, y también se llenó bastante, para 65-70% de todo el estadio.
13: Sí, Alberto, yo por ejemplo vi las finales de rugby, donde las Jaguaretés y los Pumas Seven se llevaron el oro, estaba realmente lleno, para un deporte que es esencialmente amateur. Tener 10-12.000 personas un lunes a la noche, de frío y viento, además en Rosario, es realmente extraordinario. Y después, una cuestión que me quedó en esto ya como espectador, es que cuando vas saliendo, notás, por ejemplo, Gato, Alberto, que en el FanFest del Parque Independencia, viste que hay muchos bares de los tradicionales que pusieron sus... No, sí, bueno, carritos o lugares a demanda. Que hay mucha gente que está simplemente comiendo y pasando un momento social, entretenido, que a lo mejor no vio el deporte o que ya terminó hace una hora o dos horas el deporte.
1: Fue a participar de otra manera.
13: Se quedan a participar del evento de otra manera, a disfrutar de cenar en Boulevard Oroño, una noche de Rosario, en un clima realmente muy agradable. Insisto, 60.000 personas las estimaciones oficiales ayer, por lo menos al cierre cuando fue el recital multitudinario de Turf, teniendo en cuenta que además... fue esencialmente, Alberto, el día de la primavera. Acaba de empezar, como te decía Alejo Gerbaudo, el juicio oral y público por los asesinatos de Joaquín Pérez en Arroyito en 2021 y de Ariel Luján, del Luján Simoncini en 2023, dos hechos en ocasión de robo. El hombre clave y el que une a los dos casos se llama Cristian Rodolfo López. Le está pidiendo la fiscal Carla Ranciari a él y a su cómplice la pena de prisión perpetua. Del caso de Joaquín Pérez, el arquitecto cuyo crimen motorizó uno de las movilizaciones Rosario Sangra, esencialmente la más conocida y recordada porque terminó expulsado del lugar el gobernador Omar Perotti, sacado por la custodia de gobernación en aquel momento. Quien está acusado es quien manejaba la moto. Había un hombre que manejaba la moto, el otro el acompañante, el que se baja para efectuar el robo y efectúa los disparos. En este sentido, Alberto, no está identificado. No pudo ser identificado en estos 5 años de investigación. En principio, entonces, la persona que manejaba la moto, acusado como coautor, los dos van por la misma responsabilidad del hecho, el homicidio criminis causa. En principio, bueno, la posibilidad de una pena de prisión perpetua que van a analizar, según la prueba, los jueces Eleonora Verón, Paola Aguirre y Rafael Coria. Y un caso adicional, a esta hora la Municipalidad de Rosario está analizando las cámaras para reconstruir el incidente con esta camioneta, en principio relacionada a Gastón Ávila. No se puede decir de forma fehaciente, contundente, quién manejaba esa camioneta que ayer chocó, pareciera a muy alta velocidad, por la avenida Jorge Newbery, cerca del aeropuerto. Alberto, no se presentó ningún conductor adicional. Ese famoso amigo que señalaba, por ejemplo, el representante. El representante sugirió que podía conducir un amigo, sí, que a la camioneta Ford Ranger Raptor F-150 se le pudo haber salido una rueda y por eso se produjo por ese desperfecto. Sí. Es una camioneta patente AE, debe ser un modelo 2021 aproximadamente. Sí. Patente AE. Bueno, algunas cuestiones bastante...
1: Para esos vehículos son nuevos.
13: Imaginaria. Sí, yo creo eterno. Que Ford a esta hora está revisando la planta de Pacheco a ver qué le pasó a esa camioneta. Sí. Un caso único en toda Sudamérica.
1: Tiraron la F-100 desde un Hércules. Sí. Era la publicidad emblemática, sí, de Ford. Y la chata quedó perfecta, sí, ¿no? Y acá se le salió una rueda 40 años después, sí, ¿no?
13: Además, sí, la avenida es nueva. O sea que, sí, tampoco hay un pozo en el, sí, lugar. Porque es realmente
1: bache,
13: nueva.
1: No hay bache. Exacto. Menos mal que no había nadie en la bicisenda. Sí. Menos mal que no venía un vehículo de frente, menos mal que no había nadie a quien molestar, joderle la vida o matarlo, ¿no? El asunto es que habla el representante y mete la pata. Uf. Se saca una foto el jugador y mete la pata, porque se nota que esa foto no es de ese momento. Tiene el color de pelo distinto a la fotografía que le sacan a él cuando está sentado en el cordón de la vereda, que lo saca un transeúnte. A ver, ¿habrán salido de juerga? Bueno, a ver, ¿qué? ¿Qué quedó en claro? Que no hubo un examen de narcolemia. Porque pasó el tiempo, al no haber una víctima, no hay denuncia.
13: No hubo en ese momento una denuncia penal, sí, ni actuación policial en el momento, porque no había un accidente, un siniestro de tránsito con lesionados. Eso es lo clave para la causa penal.
1: Sí, ojo que rompió una columna. O sea, el patrimonio de la ciudad se ve perjudicado. ¿Quién paga la columna ahora,
13: claro, por ejemplo? Lo otro, Alberto, es el famoso sistema de alerta temprana que la Municipalidad de la Provincia de Santa Fe lanzaron en conjunto cuando fue el doble crimen vial de la Costanera, que le acaba de costar 16 años de condena de prisión a Agustín López Galeazo. Que son 5 infracciones graves en 2 meses. Entonces... No hablo de esto como una cuestión preventiva en el caso de eventualmente que sea Ávila u otro conductor. Digo, a futuro, ¿a quién le cuentan esa infracción para determinar si estamos ante un conductor peligroso o potencialmente peligroso? Entonces, bueno, en ese sentido es importante que se identifique quién era el conductor de un hecho en la vía pública. En principio podría tenerse claramente la hipótesis de que fue a muy alta velocidad, plena luz del día, un hecho potencialmente peligroso que afortunadamente, Alberto, no le costó muy caro a nadie.
1: Pero no por eso. Y no se pudo comprobar con un examen de alcoholemia o narcolemia.
13: Si estaba o no estaba en condiciones, claro, el eventual conductor.
1: ¿Cuántos iban? ¿Quiénes eran? Bueno, en fin.
13: ¿La seguimos en un rato?
1: Dale, dale. ¿Cómo no? Con títulos de Don Hernán. Ya llega el espectáculo.
17: Hola,
1: vamos.
17: Hola, buen día, Lotus. ¿Cómo te va?
1: Buen día.
17: Mira, soy hincha de Newell's.
1: Sí.
17: Y no comparto que esos inadaptados estén en un evento deportivo. Si es a nivel nacional, vos podés ir con la camiseta que vos quieras. La verdad que tendría que ser sancionado, buscado, identificado y que no vayan a ningún evento deportivo. Y no podemos, que no podemos andar con una camiseta de Newell's o de Central por la calle por si juega el otro equipo. Es una cosa de loco esto.
1: Sí, es de loco, es verdad.
18: Yo te digo una cosa.
1: Sí.
18: Al haber gente del otro club atrás del arco, esto cada vez va a ser peor.
19: Mira, yo estoy todo el día arriba del camión. Escucho la radio todo el día, toda la noche. Sí. Cuando quiero escuchar algo importante, tengo que hacer algo abajo del camión. Así que, ¿sabes qué hago?
1: Sí.
19: Pongo la aplicación.
1: Ah,
19: qué fácil que...
1: Por el oyente que decía que se tenía que ir y no sabía si habíamos tocado el tema. Ya, claro, use la aplicación, use el teléfono.
20: Un día Turco, Mirta, Susana, Gato, la banda. Ya está, loquito. ¿Qué hiciste ahora?
1: Yo nada.
20: ¿Qué está haciendo? ¿Te enojás con la gente ahora?
1: No, no,
20: hacerte el programa. Pará, Turquito, el quilombo, me teniste. Todo lo que arma, Turco.
1: No, yo no hago ningún lío. El lío lo hacen los demás. Vamos a los títulos del espectáculo, Susanita, vamos.
21: Efectivamente hay una señora que se parece a Mirta en Gran Hermano Uruguay.
1: ¿Ah, sí?
21: Se llama Laura Dotto.
1: Mira.
21: Muy parecida. Vos estás mejor, te aviso. Porque ella tiene 67.
22: Te estoy mirando y esperaba que dijeses eso.
1: A ver, la voy a poner ahora.
21: Pero ya está en placa la señora. Porque ya empezó a armar quilombo el primer día.
22: Y bueno.
21: Dijo.
22: En eso se parecerá.
21: Escuchá, se empezó a quejar, entró al confesionario y dijo, che, falta una cama acá. Y apenas hay un mate y una bombilla y un termo para 21 personas. ¿Cómo puede ser?
1: Mierda, más linda. Déjame mejor. ¿No?
21: ¿Viste?
1: ¿Pero qué se va a parecer?
21: 67 pero, tienes así.
1: Pero no, nada que ver.
21: Bueno,
1: que
21: ver. Pero tiene el pelo cortito, que, yo, la actitud a lo mejor. Bueno, empezó... gran...
22: No me favorece la actitud.
21: Es verdad. Empecé hasta en placa la señora, ya está, con un pie afuera. Bueno, vamos a hablarte de lo que está pasando en los festivales de cine. Vos sabés que ayer contábamos del Ali Espósito, que también expuso, porque había llevado la remera, expuso la situación del cine nacional, y ahora la que expone es Dolores Fonzi, que está allí por Mis Muertos Tristes, la película de Mariana Enríquez, película elogiada hasta por el mismísimo Stephen King, imagínate que está muy bien, se estrena ahora pasado mañana en Netflix. ¿Y qué dijo Dolores Fonzi, que siempre está expectante de poder hacer uso de su palabra?
23: ¿Cuál es la situación en Argentina hoy? Nos vamos a quedar 5 horas.
24: Sí.
23: Tampoco tanto, en realidad se resume en una frase. Pésimo. Culturalmente está... vengo del Festival de Santander y vengo acá. En estos encuentros se celebra el cine y se celebra la unión y conoces gente de la industria donde tratas de hacer uniones y puentes. Argentina está en un momento incapacitado de propiciar la otra orilla del puente.
24: Exacto.
23: Entonces, está muy complicado. Dependemos de las plataformas totalmente, porque ni siquiera se puede gestionar este tipo de coproducciones. Antes trabajábamos con Francia, Bélgica, Alemania, entraban distintos fondos y sucedía que gracias al instituto que sostenía la gestión se lograba filmar películas pequeñas o no con estas coproducciones internacionales. Eso ya no es posible. Entonces no solo retiraron los recursos del Inca, sino que cortaron todo tipo de posibilidad de puente con otros países. Esa es la situación con el cine. Los libros, Mariana sabe bien, bueno, ahora una ley igual se cayó, pero intentaron también quitarle los subsidios.
21: Ellas son las actrices que están en el Festival de San Sebastián. Estuvo Lali, está Mariana Enríquez, está Mercedes Morán, de Dolores Fonzi, que recién habló, y cuestionan el desfinanciamiento del cine justamente. Obviamente en el Festival de San Sebastián, en el Festival de Cine, todos los festivales de cine van a hacer uso de su palabra y van a contar que no están de acuerdo con la situación del Inca y todo lo que ya sabemos que tiene que ver con el desfinanciamiento de la cultura en este país. Vamos a hablar también de Gladys la Bomba Tucumana. Éramos pocos y se va acercando más gente a la política. Se reunió Gladys la Bomba Tucumana con el gobernador de la provincia de Tucumán. visitó Osvaldo Jaldo. Y después de contar sus intenciones de darle un vuelco a su carrera artística para abocarse a la política, dijo: admiro muchísimo la doctrina de Eva Duarte y a Juan Domingo Perón. Bueno. Enseguida se pone loca, amigo. Estuvo ayer en la Casa de Gobierno tucumana. Contó con la presencia del ministro del Interior, Darío Monteros, y según explicó La Bomba, ella tiene ganas de acercarse, de indagar un poco más. Está poniendo a disposición su figura artística para tareas sociales en su provincia. Siempre me gustó la justicia social, dijo La Bomba tucumana. Mirtha Legrand evoluciona mucho mejor, está, según el último parte médico oficial del Sanatorio Mater Dei, está mucho mejor, está totalmente bajo millones de algodones. No dejan entrar a gente que la va a visitar. Ella tiene una lista. Claro. Tiene bisnietas, nietos y algunos de los amigos más cercanos, de los más cercanos. Otra cosa, el mejor cine italiano desembarca en Rosario. A ver quién está fanatizado con el cine italiano. Bueno, tiene de la semanita de parabienes, de este jueves al otro miércoles, en el complejo Cinépolis se van a proyectar una selección exclusiva de 8 películas que deslumbraron a más de 4.000 espectadores en Cava, que ya se realizó. Se las traen
1: nuevas
21: acá a Cinépolis. Y hay de todo, hay de todo. Es de las elegidas.
1: Pero no, mejores. Y Postino, por ejemplo, no.
21: No,
1: no, por eso. No son viejas.
21: Son aclamados, pero tampoco son los últimos, digamos. Puede haber de todo. Sí. Pero de las últimas
1: épocas. La vida es bella tampoco.
21: No, son de las últimas épocas. Porque son los últimos realizadores italianos, sí, los que proponen exponer sus películas, en realidad.
1: Bueno,
21: y después voy a contarte las acciones. Ay, tengo otra para contarte, pero después me voy a tentar y me va a pasar lo mismo que con Alejandra Guzmán de ayer, porque...
1: No, otra vez no.
21: Esta vez fue en el venezolano, Carlos Mata, pero no me voy a... No lo voy a hacer.
1: ¿Qué le pasó?
21: No lo voy a hacer.
1: Bueno, pero ¿qué le pasó?
21: No, lo operaron de las cervicales.
1: ¿Y entonces?
21: Y habla desde el hospital. Eso me causa gracias. ¿Cómo hablan desde los desde la cama del hospital?
1: Es que los artistas,
21: pero ¿cómo puede para
1: pero para convocar y para, viste, levantar el avispero de donde sea.
21: Pero ¿no? Por favor, chicos, con los tubos. No me gusta, justamente. No lo voy a pasar por eso, porque no me gusta. Con todos los tubos y en la cama del hospital mandando mensajes, señor.
1: Lastimoso.
21: Sí.
1: Me estoy recuperando.
21: Pero rescátense, por favor. Pero por favor, esa imagen, por favor, ahórrenos esa imagen.
1: Tuvo una facha bárbara
21: ¿Te acordás lo que era con Caterina? Hacían las películas Cristal. No. Tremendo.
1: ¿Vos segura que no lo va a pasar?
21: No.
1: Bueno, está bien. Susana no lo pasa. Yo lo paso.
21: No quise. No, bueno. No lo vas a pasar de ahí.
1: No.
21: Porque es decadente.
1: No, bueno.
21: Es muy decadente.
1: ¿Qué dirán los oyentes? Nos debemos a los oyentes. Así que le vamos a preguntar algo que yo nunca hago. ¿Quieren que pase el audio de
21: Carlos Mata?
1: Bueno, al sí o no, díganlo y bueno, vemos.
21: Después vamos a hacer el repaso de qué va Avenida Brasil 2, que se estrena el año que viene, y vamos a contar las causas sociales en las cuales están inmersos. Por un lado, Leonardo DiCaprio, que se compró una isla, y por el otro lado, Angelina Jolie, que ya en 2003 compró todas unas hectáreas en Camboya. De hecho, ella adoptó un nene camboyense. Entonces vamos a contar todo lo que hacen esos actores en pos de la naturaleza.
1: Bueno, hablando de reír, si uno no tiene que reír.
0: Cuente, Alberto, cuente.
21: Así nos reímos.
1: Ay, todos. Maldito, no. Bueno, siempre me causó gracia la gente que se tropieza. O sea, y no sé, chiquito, así, viste, qué sé yo. Entra Vero Masloob en una mano el teléfono, en otro lado, en otra mano el guión. ¿Vos no te diste cuenta?
21: No, se cayó.
1: Y se tropieza.
21: Se trastabilla.
2: ¿Cuándo? Yo podría haber sido peor.
1: Siempre me retaron de chiquito, no te rías, ¿viste? No te rías. Como cuando pegábamos la moneda en la vereda, y siempre había un viejo, ¿viste? Que se echaba.
2: Además me enganchó justo.
1: Ojo.
2: Yo creo que se quedó esperando que yo terminara de caer.
21: La maldad.
1: Ojo, que si yo me tropiezo y me caigo, también me río,
21: No sé.
1: Una vez caminando, no, te juro.
21: Nos vamos a reír todos mucho más.
1: Peatonal Córdoba, entre San Martín y Sarmiento, ¿no? De traje. No. Se me dio por salir de, en ese momento del Canal 5 caminando, qué sé yo, un día ahí que voy a caminar. No te... Agarro, vengo por abajo, ¿no? Vengo por la Avenida Belgrano, subo por Córdoba, ¿no? Todo presuroso, qué sé yo, salía del noticiero, bla, bla, bla. Cuando estoy llegando, llegando a la oficina que tenía al 1200 de calle Córdoba, no sé qué fue lo que pasó. Yo después miré, había una banana, estaba mojado el piso, no sé qué, los zapatos de suela. Quedo en posición horizontal con el traje en el aire y caigo de cuerpo entero.
21: Ay, qué
1: se empieza a acercar la gente para levantarme. No me podían levantar porque yo me estaba muriendo de risa. Me pegó un golpazo, pero me maté, pero no, y me reí, no me podía levantar.
21: Menos mal que no había celulares para sacar.
1: Y la gente
21: disfrutaba y comentaba.
1: Sí. Levántese, no, y no me podía.
21: ¿Sabés quién es ese?
1: Sí, claro. Claro.
21: ¿Y cuando te diste la cabeza contra el auto?
1: Bueno, otros ejemplos también, ¿no? Hay muchos, sí. Pero, viste, te ataca la risa.
15: ¿El auto bien, Alberto?
1: ¿Cómo?
15: ¿El auto bien?
1: ¿El auto? ¿Cuál? ¿El cabezazo? Ah, esa fue famosa. Esa la conté en otra radio. Podría contarla acá algún día, ¿no? Bueno, algún día de esto. Che, vamos a la noticia, vamos.
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3: Diecisiete minutos pasan de las 10 de la mañana, cielo mayormente nublado en Rosario, 9 grados, una décima. La temperatura, la sensación térmica, 6 grados, 4 décimas. Reino Unido desafió a Milei y prorrogó las licencias a las petroleras que operan en Malvinas. El gobierno británico extendió todos los permisos offshore vigentes con respaldo de Londres. La medida se conoció tras las sanciones impulsadas por el gobierno argentino. El Gobierno Nacional busca revisar las tasas aeroportuarias.
4: El Gobierno Nacional creó una mesa de trabajo para revisar las tasas aeronáuticas y cargo de la aviación comercial. La medida busca que aerolíneas, la ANAC, ENEA y las cámaras del sector elaboren antes del 1 de diciembre venidero un documento de recomendaciones para dar más transparencia y previsibilidad a la definición de esos cargos. Mauricio Conti, Cadena 3, Buenos Aires.
3: En Rosario comenzó el juicio contra el implicado en los crímenes del arquitecto Joaquín Pérez y el comisionista Ariel Simoncini. El acusado es Cristian Rodolfo López, quien se presume participó en los dos homicidios ocurridos en la ciudad en los años 2021 y 2023. La viuda de Joaquín, Indiana, dijo al móvil de Cadena 3 Rosario.
5: La evidencia está, la fiscalía hizo un buen trabajo. Así que ahora lo que nos queda es atravesar este momento, que la verdad que es muy difícil, porque tenemos que... Difícil, largo, son 15 días donde vamos a remover, donde vamos a ver, donde vamos a escuchar cosas que a veces uno trata de ir tapando porque tiene que ir sobreviviendo y tiene que ir... Tenemos hijos chiquitos nosotros, así que nosotros le seguimos mostrando a nuestros hijos que a pesar del dolor, a pesar de los traumas, la vida es hermosa y nosotros tenemos que seguir adelante. Por ellos, por nosotras mismas. Es lo que siempre decimos, si ya robaron, ¿cuál era la necesidad de matar? Acá fue matar por el mero hecho de matar.
3: Córdoba continúa internado en estado reservado, el bebé que ingresó con severas lesiones y rastros de cocaína en sangre.
24: El pequeño permanece internado en la unidad de cuidados intensivos del Hospital de Niños de la ciudad de Córdoba y ayer los médicos constataron una leve evolución, aunque su estado continúa siendo crítico. La Fiscalía de Morteros trabaja por estas horas para determinar cómo es que llegó la cocaína al cuerpo del bebé, si se trató del paso durante la gestación, por lactancia o si sus progenitores se la suministraron. Recordemos que por el hecho permanecen detenidos justamente sus padres, de 26 y 33 años. Lucía González, Cadena 3 Córdoba.
3: Cielo mayormente nublado en Rosario, 9 grados, una décima. La temperatura, la sensación térmica, 6 grados, 4 décimas.
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6: El Gran Premio de España promete cambios en el circuito de Madrid. Tras las críticas recibidas, los organizadores del Gran Premio de España de Fórmula 1 están listos para hacer ajustes al circuito para impulsar los adelantamientos en 2027 y ya han recibido recomendaciones por parte de la FIA. El circuito de 5.4 kilómetros alrededor del recinto ferial IFEMA de Madrid ha recibido elogios por parte de pilotos y equipos por sus instalaciones y su desafío al volante. Pero aunque la complicada combinación de curvas de media-alta velocidad ofreció una sesión de clasificación de alto riesgo, la falta de oportunidades claras de adelantamiento provocó una falta de acción durante todo el fin de semana, tanto en Fórmula 1, Fórmula 2 y Fórmula 3. Se suponía que la principal opción de adelantamiento era la chicana de la curva 5, tras la recta más larga del circuito, pero el diseño incómodo de la curva lo dificultó. Al expresar sus comentarios en la reunión de pilotos del viernes, los mismos se mostraron frustrados por la cantidad de entradas a curvas combinadas, donde los coches tenían que frenar y girar al mismo tiempo, lo que ha facilitado que el coche de adelante pueda defenderse. También consideraron que el pit lane del circuito es demasiado largo para incitar a los equipos a probar diferentes estrategias de paradas en boxes.
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7: Bueno, Alberto, vamos a hablar de varios temas. Uno tiene que ver con Rosario Central, porque el medio Mundo Gimnasia informa que el Lobo Mendocino compró el 50% restante del pase de Agustín Módica.
8: Ah, mira.
7: Por lo que el jugador ya es 100% de Gimnasia de Mendoza.
8: ¿Y cuánto pagó?
7: No trascendieron las cifras. Uh-huh. Lo que sí te tengo que decir que es una pena en este aspecto. Si es así, vamos a ver qué informa Central, porque uno auguraba, si no lo pudo aprovechar deportivamente Central en este campeonato, en Copa Libertadores, digo, con un buen campeonato en el equipo mendocino, por ahí proyectaba quedarse con un 50% y tener un ingreso, sí, más importante.
8: Está haciendo goles y compraron el 50.
7: Claro.
8: Hay que decir que había, bueno, él venía de una lesión, eso hay que decirlo. Y una lesión muy, muy jodida, muy complicada. Y que después tenía varios nueve por delante, ¿no?
7: Cuando estuvo en Central, sí, él se rompe los ligamentos en un partido previo a una competencia internacional, fue en cancha de Independiente.
8: Sí.
7: Ahí sufre esa lesión y te digo más. Tenía una oferta, pero ya estaba todo arreglado, para que Módica sea vendido al exterior, en un club de Italia. Y bueno, por esa lesión se trunca ese aspecto. Y después, bueno, se recupera, es verdad, tenía muchos nueve por delante, no tenía lugar.
8: A ver, Copetti.
7: Alejo Vélez. Bueno, estaba Marco Rubén también.
8: Marquito. Hay otro 9 también dando vuelta, me parece.
7: Ahí ya te menciono, tenés 3-9, Alberto.
8: Y venía de una lesión y no teníamos...
7: Lo cierto es que si se iba por ahí Vélez y tenías que cerrar un 9, uno entendía, bueno, si vino un 9 de categoría y no Badaloni, se entiende. Como llegó Badaloni, ojos vista lo que ha sucedido con Badaloni, se fue Módica
8: y
7: no llena en aspecto. Bueno, Turco, otro tema tiene que ver con la selección argentina. A ver, información que es del medio Doble Amarilla, vamos a citarlo, porque tiene que ver con el futuro de Lionel Scaloni y la selección argentina. Hablan que anoche hubo una reunión donde quedó en un 75% confirmada la continuidad. Cuando parecía, después de la Copa del Mundo, que iba a pegar el portazo, iba a iniciar su carrera, tal vez esperando ofertas de algún club importante, acá están hablando en Buenos Aires de un esquema 2+2. ¿Qué tiene que ver esto? Que inminente se tiene que anunciar la extensión del vínculo, 2 años de contrato hasta la finalización de la Copa América del 2028. Posterior a esa Copa América, si se ponen de acuerdo las partes, AFA y el propio entrenador, extensión hasta el Mundial 2030. Ese sería el esquema de un Scaloni que no va a tener a Samuel, ya se oficializó, o al menos lo dieron a conocer, que no va a seguir junto a él.
8: ¿Qué dijo esta selección da miedo? ¿Por qué dijo eso? Esta selección nacional da miedo. ¿Lo que está conformando? ¿Dijo algo así?
7: ¿Scaloni?
8: Sí.
7: Ay, no sé a qué se refirió.
8: Tiró eso, ¿no? Da miedo esta selección. No sé. Bueno, ojalá. Que de miedo.
7: No sé a qué apuntará. Alberto, sí llegaron algunos jugadores, sí, teniendo en cuenta lo que viene amistosos para el seleccionado nacional. Cuti Romero, Dibu Martínez, Giuliano Simeone, allí estuvo Cadena 3 presente con Diego Borinsky. Vamos a escucharlo al Cuti Romero, el defensor del Atlético de Madrid, decía lo siguiente.
9: Sí, obvio que va a ser especial, esperamos que disfrute y que lo pase bien.
10: ¿Cómo importa? ¿Cómo

0: Nada, ya lo que ya sabe, así que nada, me guardo los mensajes para lo privado.
1: ¿Qué sentís que puede ser el nuevo capitán?
0: No lo sé, eso no lo sé.
2: Bueno, también el Dibu Martínez sobre Messi y el Balón de Oro.
3: Lindo llegar a una final de vuelta y sí. Nada, lamentablemente no la pudimos ganar, que me va a quedar la espina por mucho tiempo.
4: Bueno, se viene el último partido de Leo Messi con la camiseta blu-celeste. ¿Cómo lo van a vivir? ¿Cómo estás vos con esa noticia?
3: Bueno, la verdad, pensé que ya se había retirado, así que sí. Nada, tener la posibilidad de retirarse acá en la Argentina creo que es un sueño para él y trataremos que sea un lindo día para él.
5: ¿Caloni ahora? Digo, porque todavía está en duda, no dijo, como que está dudando.
3: No tengo ni idea, la verdad, eso es algo con él, con su equipo de trabajo y lo que decía siempre lo vamos a apoyar.
6: ¿Y vos, Dibu, tenías dudas? ¿Se enterraron las dudas o no?
3: ¿Duda en qué?
6: De seguir.
3: No, obviamente estoy acá y es lo que disfruto, volver acá a la selección.
5: ¿Cómo ves este nuevo proceso donde va a haber muchos chicos nuevos? ¿Tal vez es la parte más difícil ahora que seguir?
3: No, igual que siempre, lo que está no son chicos nuevos, son chicos que ya han estado, así que la selección siempre va a ser la selección, por más que la gente que se vaya o no se vaya.
2: Completamos con Giuliano Simeone.
7: De nuestro capitán, de lo que le dio tantas alegrías a todo el país y bueno, obviamente triste.
4: ¿Cómo ves la selección a partir de ahora sin Leo?
7: Bueno, ahora la selección vamos a tener que seguir, pero bueno, él nos enseñó el camino de siempre luchar, no bajar nunca los brazos, así que bueno, vamos a tener que seguir peleando.
8: ¿Cómo lo viste? ¿Tu presente y lo que pasó con Julián Álvarez?
7: No, bueno, en presente estoy contento, dando siempre el máximo, como hago en cualquier momento, siempre intentando dar el 100%, y a Juli lo veo, la verdad, muy, muy bien, cada vez está mejor, así que bueno.
4: ¿Está el Atlético de Madrid que lo buchea?
7: Bueno, nosotros estamos ahí con él, la verdad es un jugador increíble, y bueno, estamos apoyándolo porque es un jugador increíble.
5: En Scaloni, por el tema de si estudió en Brescia, sí o no, ¿les gustaría que continúe?
7: Bueno, no hablamos nada, pero bueno, ojalá siga, porque es un entrenador muy bueno.
2: Bueno, Giuliano Simeone junto a Cuti Romero, también Diego Martínez, completando de estos jugadores que van llegando para disputar partidos amistosos con la selección argentina, el 30 en Córdoba con Bolivia, el 3 con Burkina Faso, que sería en la Bombonera, y el 6, despedida de Messi ante Benín en el Monumental.
9: Son las exactamente 10:33.
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1: día, Turquito, ¿cómo día, estás? ¿Todo día, tranqui?
0: Todo tranqui, che.
1: Un día para todo.
0: A ver.
1: Cuando Susana dijo que parecía Mirta, digo, esta señora, digo, seguro toma el taxi y no lo paga.
2: No es así. No es así.
0: Qué frenada le pegó el oyente.
2: Jamás pedí la tarjeta de jubilada. Y tampoco hago uso de no pagar.
0: Está bien. No hable más. El taxista llamó, te deschavó.
2: No, excepcionalmente puede haber sido. Porque pago, insisto en pagar. No.
0: Ya está, Mirta.
3: Quiere.
0: Déjalo.
4: Sí, buen día. Bueno, con lo de Newell no voy a opinar porque esto no va a terminar nunca, lamentablemente.
0: Sí
4: quiero pedir algo. Ayer fui al Fan Fest de acá del Parque Independencia, ahí estaba el recital.
0: Sí.
4: Y no se podía transitar de un lado al otro del escenario por la cantidad de gente. ¿Pero por qué? Porque habían invadido lo que es la vereda, el espacio que dejaron peatonal. Nadie controló eso.
0: Bueno.
5: Federico. Turco, buen día.
0: Dale.
5: ¿Cómo va?
0: Bien.
5: Te pregunto, ¿el gato Ávila le robó una novia o algo a Hernancito Funes? Porque está con el tema ese. Miércoles.
2: Amigo.
5: Cuando Kubelka se llevó puesto una moto, no pasó nada. Mía, dijeron. Ahora, fue un accidente este y quieren saber qué pasó, qué no pasó.
0: ¿Vos escuchaste lo que dijo al principio?
6: No tuve la suerte, Alberto.
0: Escucha, por favor.
6: Estaba hablando por teléfono.
5: Turco, buen día. ¿Cómo va? Te pregunto, ¿el gato Ávila le robó una novia o algo a Hernancito Funes? Porque está con el tema ese.
6: Vos sabés, Alberto, que es tan irracional el fútbol que los oyentes, los lectores, creen que si un medio de comunicación o un periodista informa algo que pasó a la luz del día, en la vía pública, que es muy evidente, que fue peligroso y afortunadamente no tuvo graves consecuencias, piensan que hay cuestiones de colores, de rivalidad y toda esa historia. ¿Por qué hablamos de Ávila? ¿Qué le llamó la atención a usted del caso de Ávila de ayer?
0: Todo,
6: listo, ya está, todo dicho. No hay mucho más por responder. Un saludo al querido oyente, muchas gracias.
0: Ahí está. Ahora, ¿le robó una novia? No.
6: ¿Ávila? No lo sé, puede ser. Somos de otra generación con Ávila.
0: Tipo muy serio usted, por favor.
7: Buen día, Turco. Todos sabemos que está mal lo que pasó, muy mal lo que pasó.
0: Sí.
7: Pero también hay que pensar un poco cada uno, concientizar, de que estamos en una sociedad equivocada y que si yo soy hincha de Central, que lo soy fanático, no voy a ir a la cancha de Juve con una remera, con una pulserita, porque sé lo que puede pasar.
0: Claro, el peligro.
8: Hola,
0: claro.
8: Chicos, sí. Buenos días.
0: Buen día.
8: Ayer fui a ver el partido de Argentina y realmente no lo puedo creer.
0: ¿Qué?
8: Era una batalla contra el arquerito de Venezuela.
0: Ah, sí.
8: Era tirarle botella. Decirle malas palabras, es algo horrible.
0: Qué mal eso, ¿no? ¿No?
9: Y eso tiene que ver por
0: el fútbol, todo eso.
9: Sí, los controles mismos también, Alberto.
0: Sí.
9: A ver, tiramos botellas, ¿cómo ingresan?
0: Ahora, hay que imaginar eso también en un certamen amateur internacional, bueno, che.
9: Ahí mismo, adentro lo vendían.
0: Bueno. Pero hay que imaginar en un certamen de estas características que un trasnochado pueda. Fíjate, pasa con el fútbol, nada más, ¿eh? Todo lo demás es ejemplar. Pasa con el fútbol. Alejo Gerbaudo, el impacto del aumento de la nafta. A ver, cuente, don Alejo, en el móvil.
10: Bueno, Alberto, decías, aumento de la nafta. Lo venimos a comprobar, ese dato que nos marcaban desde Buenos Aires, para ver si es cierto que acá, en la ciudad de Rosario, se ve ejemplificado en un aumento con respecto al día de ayer. Y está claro que ha sido así como nos contaban, porque le preguntábamos a un playero, nos comentaba que hoy a la mañana se amanecieron con esta noticia, con un aumento de la nafta, y le preguntamos los valores exactos de lo que fue el día de ayer y lo que ha sido en el día de hoy. No había mostrado la boleta y nos decía que en el día de ayer, por ejemplo, tenía una boleta por 2.454 la V-Power. Hoy V-Power Nafta, 2.515 pesos. Eso fue una de las boletas que nos mostró. Después nos mostró otra boleta con gasoil V-Power 10, 2.599. Nos encontrábamos en el día de ayer, pero en el día de hoy, 2.729 pesos V-Power Diesel, lo que es el día de hoy. Voy a pasar todos los valores para lo que se va a encontrar el rosarino que hoy visite las estaciones de servicio. La Super, 2.254 pesos. V-Power Nafta, 2.515 pesos. Diesel Evolution, 2.485 pesos. V-Power Diesel, 2.729. Y GNC, en este momento, 9.17 pesos en las estaciones de servicio en la ciudad de Rosario.
0: Bueno, muy bien. El informe de nuestro compañero a propósito del incremento de los combustibles. ¿Sí?
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0: Sí.
11: Hablando de respeto en el tránsito.
0: Sí.
11: ¿Por qué no hace mención? ¿Por qué en la esquina de Avellaneda y la lateral a la Avenida Carballo?
0: Avellaneda y la lateral a la Avenida Carballo. A ver.
11: Enfrente de una gran concesionaria que empieza con G.
0: Sí.
11: Está la línea, el cordón pintado de amarillo, como 30 metros, ¿no es cierto?, desde Avellaneda hacia el oeste.
0: Y
11: ahí estacionan todos sus vehículos. Debe tener coronita porque tiene mucho poder esa concesionaria.
0: Y vamos, sí.
11: Estorban cuando vos venís.
0: Sí.
11: Por la salida lateral de la Avenida Carballo para doblar en Avellaneda,
0: sí,
11: esperando el semáforo, no se puede. No podés bajar pasajeros, discapacitados, etcétera.
0: Ah, el señor es taxista, entonces sí, sabe cómo está la situación en esa esquina, ¿no? Bueno, muy bien, lo dijo el oyente. Che, pausa, ya volvemos.
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0: Bueno, hay varias denuncias, decíamos, contra, mejor dicho, en el Colegio de Corredores, contra inmobiliarias que han comercializado lotes del Grupo Roma. Ustedes recordarán el caso que tratamos la semana pasada, varios adquirentes de lotes en distintos lugares, por ejemplo, Ibarlucea, ¿no?
1: Claro, Alberto, están los que compraron directo y están los que compraron vía inmobiliaria. Puede ser por una recomendación o no. La pregunta es si las inmobiliarias son responsables, por ejemplo, en este caso. No es el único, ¿no? Está el caso de Bau en Pilaí y otros en el último tiempo que se han apilado por incumplimientos, por demoras en las entregas, por la incertidumbre, muy especialmente, de aquellos que, por supuesto, que pusieron sus ahorros, su tiempo, o también sus esperanzas, su expectativa de tener un terreno, la casa propia y mucho más.
0: Sí, una cosa es la demora en la entrega, que no está bien, y otra cosa es vender un terreno que no está habilitado. Y allí lo que se trata también de dilucidar es si la persona adquirente estaba informada que el terreno, por ejemplo, no estaba habilitado, claro, para un loteo.
1: Exactamente.
0: ¿No? Porque si hay un papelito que dice que el adquirente firma también la responsabilidad, en el sentido de que anda a cantar a Gardel si no te lo habilitan, es una cosa.
1: Bueno, y ahí está la diferencia entre una eventual estafa y un mal negocio, un vaivén económico, porque existen los vaivenes económicos.
0: ¿Y sí?
1: Hay desarrolladoras muy importantes que por estos días le están pidiendo un refuerzo a los que participan de los fideicomisos, pero claro, eso está dentro de la ley, está normado.
0: Está dentro del contrato.
1: Puede caer mal, pero está en el contrato, claro. Exactamente. Entonces, hay situaciones muy diferentes. Una son los vaivenes económicos, la economía argentina. Otra, cuando las cosas están mal hechas. Se pueden hacer bien o se pueden hacer mal.
0: Otra de las cuestiones era que el poder político auspiciaba, por ejemplo, en Ibarlucea, la compraventa de estos lotes. Sabiendo, por ejemplo, el presidente comunal o el intendente, no sé qué es Ibarlucea en estos momentos, casi un punto de referencia para generar confianza en la gente y que compre un lote que comercializa el Grupo Roma. Bueno, vamos a hablar con José Elena, que es vicepresidente del Colegio de Corredores Inmobiliarios de Rosario. ¿Qué dice José? ¿Cómo le va? Buen día.
2: Buen día, Alberto. Gracias por el contacto. Un gusto.
0: Hay varias denuncias en el Colegio de Corredores contra inmobiliarias, ¿no? También, que han comercializado estos lotes.
2: Así es, así es. A ver, inicialmente un grupo de los damnificados por el Grupo Roma se hicieron presentes en el colegio, los recibimos en el directorio. Inicialmente, bueno, los escuchamos, nos solidarizamos con ellos y les dimos algunas indicaciones de, al menos en lo que respecta a la intervención profesional de un corredor inmobiliario, qué pautas tienen que tener en cuenta. Porque, bueno, un poco como ustedes recién expresaban en la presentación, es decir, hay una responsabilidad del corredor inmobiliario en la medida que no haya sido claro en cuanto al estado del ofrecimiento justamente del inmueble ofrecido. En eso hay que ser claro. Y hay que ser preciso en cuanto al estado del proyecto que se está ofreciendo. Si no se fue claro, o si se engañó, o si se aprovechó del desconocimiento del comprador, evidentemente es una falta de ética que el Tribunal de Ética lo analizará y juzgará correspondientemente.
0: ¿Es muy común que un lote se venda sin habilitación?
2: Lamentablemente es más común de lo que esperamos o de lo que vemos a diario. Muchísimos desarrollos a veces salen con una preaprobación o con un anteproyecto y no es lo ideal. Cuando uno habla con los desarrolladores, nosotros lo hacemos muy a menudo en nuestro espectro profesional, ellos te dicen que las oficinas provinciales, que son las que se tienen que pedir, a veces son 4 o 5 años para aprobar un proyecto. Y es una realidad también, porque es decir, ahora creo que se ha solucionado a partir de este gobierno actual en la provincia, porque hay una oficina única de ingreso. Antes era cada oficina era un paso previo para la posterior. Impacto ambiental, EPE, hidráulica, etcétera, etcétera. Ahora creo que se ha mejorado. No se ha ganado mucho tiempo, según tengo entendido, pero es un poco más más claro el proceso.
0: Llama la atención que entre las denuncias que tuvimos aquí al aire y que fueron debidamente registradas, estamos hablando de una demora de entrega de 6, 7 u 8 años, ¿no? Paciencia sí. La gente tiene, obviamente, sí, pero está claro que la habilitación no llega, y lo que no sabemos es si la letra chica de estos convenios, que en algunos casos fueron oficiadas por poder político, autoridades políticas de las distintas ciudades de Gran Rosario, estaba esa letra chica que decía que el que compraba, compraba riesgo. Y por lo que pasaba en la denuncia, parece ser que eso no figuraba. O sea, que había una apuesta a que se podía habilitar, cosa que no pasó.
2: Exactamente. Sí, dos puntos de lo que recién nombraste. Uno, una cosa es la demora y otra cosa es la inviabilidad. Mm. Y desde nuestro punto de vista, y esto salgo del cargo del colegio, hoy lo hablo desde lo personal, sabemos que algunas cosas van a ser inviables, es decir, inviables como estaban presentadas. Se tendrán que modificar proyectos, se tendrán que adaptar, se tendrán que reordenar algunos proyectos, porque así como estaban presentados, se conocía o se sabía que no iban a ser. Y lo que es muy muy grave es lo que vos decías, que siempre que hubo algún tipo, y te digo, nosotros estamos hablando de esto, si nos vamos hacia atrás, había una desarrolladora que hizo dos loteos en Funes y uno en Villa Constitución, que hizo desastres, y siempre contó con la anuencia y el apoyo del gobierno de turno. Si el gobierno de turno, hablando del gobierno comunal o de la ciudad, no prestaba el apoyo, era inviable que ellos se pudieran presentar, porque ellos, ¿cómo vos vas a desconocer que están vendiendo algo que no está aprobado? Ya desde el momento tenés que cortar y tenés que prohibir que se ofrezca algo que sabés que no está en condiciones.
1: Ahora, José, José, ¿qué tal? Sí. Hernán Funes es mi nombre, ¿cómo te va? Buen día. ¿Y hasta dónde llega la responsabilidad? ¿O de quién? ¿Solamente de los propietarios del desarrollo o de los desarrolladores o también de los que intermediaron? ¿Sea un municipio, una comuna local, sea una inmobiliaria o algún corredor que lo hizo dentro de su trabajo?
2: Mirá, yo creo que es mancomunada, es decir, todos tienen responsabilidades. Inicialmente te diría que el desarrollador que hizo algo que a sabiendas no iba a poder llevar adelante como lo estaba ofreciendo, ya de por sí es un gran responsable. Después, como te decía, si hay anuencia de las autoridades, tienen una doble responsabilidad. Y el corredor inmobiliario o el vendedor que haya intervenido empezó a ofrecer algo que sabía que no estaba terminado o que sabía que era poco probable se cristalice, tiene por supuesto su responsabilidad y tiene que ser sancionado.
0: ¿Qué delito tipifica esta acción? Porque las personas que se sienten defraudadas dicen es una estafa, ¿no? ¿Dónde se enmarca esto? ¿Cuál es la responsabilidad? Pues ya lleva muchos años y está como parado también todo, ¿no?
2: Sí, yo creo que también se llevó a tantos años porque vos ves la desazón y la sensación de desilusión que tiene la gente que confió en esto, y es gente de trabajo. Acá no hay inversores que fueron a jugar a ver qué pasaba y si podían hacer un buen negocio. Acá hay gente que se compró eso para su vivienda, para poder tener su hogar. Y sí, la verdad que es muy triste, y tienen que ser sancionados quienes sean responsables de esto.
0: Gracias por el ratito, José, muy amable.
2: Un gusto y disposición.
0: José Elena, el vicepresidente del Colegio de Corredores Inmobiliarios de Rosario. Aparece aquí la responsabilidad del inmobiliario también. Una inmobiliaria tiene que saber qué es lo que está vendiendo. Insisto en algo, yo no sé si hay letra chica que diga que el comprador se la juega. Porque si hay letra chica que el comprador compra, a veremos qué es lo que pasa. Y bueno, la verdad, hay poco reclamo al respecto. Si eso no figura, ahora que la gente fue, compró y se inclinó, porque el intendente, el jefe de gobierno, el presidente comunal, auspiciaba todo ese tipo de cuestiones, para muchos sospechosamente, porque si no había habilitación, la verdad, la fe y la esperanza que se pueda tener en algo es un riesgo muy grande. Vos vendés algo que no está habilitado, hay una cuestión hídrica. dando vueltas. Bueno, el caso Danfield, bueno, es muy parecido, ¿no?, a esto que estamos observando. Vamos a las noticias.
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4: Un minuto pasa de las 11 de la mañana, cielo mayormente nublado en Rosario, 9 grados, una décima la temperatura, la sensación térmica 6 grados, 4 décimas. Rigen desde hoy nuevos valores para los combustibles en el país.
5: Las petroleras que operan en el mercado local, a excepción de YPF, resolvieron aumentos de entre el 2,5% y el 6,5% para las naftas y el diésel respectivamente, según confirmó a Cadena 3 la Cámara de Expendedores Secha. Ariel Rodríguez, Cadena 3, Buenos Aires.
4: No hay clases en la UNR ni en la UTN por un nuevo paro universitario. Docentes y no docentes adhieren a la medida de fuerza en reclamo de una recomposición salarial y mayor financiamiento para las instituciones públicas. Tucumán, 13 años de prisión a un ex policía por estafas reiteradas.
6: Un ex policía fue condenado a 13 años de prisión por estafas reiteradas contra feriantes y comerciantes de una galería del Bajo en la capital tucumana. Según la acusación, Daniel Chavarría cobraba adelantos de alquileres y ofrecía locales que estaban en construcción, aparentando tener autorización para comercializarlos. La maniobra habría provocado un perjuicio superior a los 50 millones de pesos. Roselia Cazorla, Cadena 3, Tucumán.
4: México, prohíben el uso de celulares en las escuelas primarias a partir de noviembre.
7: México se sube a la ola latinoamericana más severa contra los celulares en las escuelas. En México, los menores pasan hasta 7 horas frente a una pantalla cada día. Ante esa realidad, el gobierno mexicano ha optado por restringir completamente el uso de celulares en las escuelas de educación básica. Esto comenzará a partir del mes de noviembre. De esta manera, se llama prohibición para evitar la adicción a los teléfonos en los más jóvenes y proteger su desarrollo y creatividad. México se une a Brasil y Chile, a los países de la región con medidas más estrictas en el uso de móviles dentro de las aulas, y adelanta a otros países como Argentina y Colombia, donde la regulación todavía está en marcha. A partir del próximo 3 de noviembre, todos los salones y recreos de primarias y secundarias de México serán libres de pantallas. Para Cadena 3, desde México, Bárbara Anderson.
4: Cielo mayormente nublado en Rosario, 9 grados, una décima. La temperatura, la sensación térmica, 6 grados, 4 décimas.
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0: Enseguida nos vamos a lo que está ocurriendo en los Estados Unidos. Un análisis de Pablo Sirven, enseguida.
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0: Pablo Sirven, ¿cómo te va, Pablo? Buen día.
2: ¿Cómo estás, Alberto? ¿Qué decís?
0: Bienvenido, Pablo, bienvenido. Me dice que ha traído, está lleno de anécdotas, también de historias para contar. Es el regalo que ha traído a este programa, a su conductor.
2: Mis alforjas han ya sobrepeso con regalos a hijas, a nietas, bueno.
0: Y eso te
2: no
0: pasa.
2: Te explico. La parte padeciente de los viajes, viste, que tenés que estar todo. Y más cuando son mujeres.
0: Claro. Yo te entiendo. Mujeres, yernos, ya hay nietos, bueno, en fin, es un lío bárbaro. En fin, yo te comprendo, Pablo, te comprendo. Bueno, el tema, no importa, la cena o el almuerzo la vas a tener que pagar, eso no, quédate tranquilo.
2: Sí, seguro.
0: Bueno, las principales televisoras de los Estados Unidos suspenden la cobertura a Trump tras la decisión de vetar el ingreso a CNN, ¿no?
2: Claro, claro. Pero ¿sabes qué? Lo interesante de todo esto, ayer, por ejemplo, Trump inauguró un helipuerto y no tenía audio.
0: Un mudo.
2: ¿Por qué? Porque en Estados Unidos, las grandes cadenas hacen pool a veces entre todas para cubrir determinadas cosas. Como se agarró, viste, fuerte con tres cadenas, con CNN, con MS, No y con Político, les dijo que no ingresaban más a la Casa Blanca, resulta que hicieron todos alianza, ¿no? Hasta, mirá, Fox, que es justamente Fox News, que es la más cercana en sus posiciones a Trump, se plegó también a esto y ya tienen, por ejemplo, ya los medios proscriptos demandaron a Trump, por supuesto, porque la primera enmienda de Estados Unidos, la libertad de expresión, bueno, es una de las figuras que han hecho grande a ese país, ¿no? A Estados Unidos. Y segundo, anunciaron la suspensión completa de la cobertura de las actividades presidenciales, ¿no? Yo lo que quería un poco era contrastarlo con, viste que acá vamos naturalizando los insultos cada vez más degradantes, a veces repugnantes, que tiene el presidente. Bueno, además otras cosas, por ejemplo, viste en el proyecto ahora sobre Malvinas, contrabandea nuevas figuras penales contra el periodismo, y viste, respondimos muy suavemente, de pronto un comunicadito de ADEPA, otro de FOPEA, ya ni siquiera ya lo naturalizamos, como que es normal que el presidente pueda, presidente Milei pueda decir tantas cosas. A ver, digamos una cosa a favor de Trump, con todo lo malo que tiene haber echado a tres medios de la Casa Blanca. Trump vive dando conferencias de prensa, cosa que Milei no ha dado en su vida, ¿viste?
0: Así fue.
2: Como presidente, ¿no? Y después, además,
0: copiamos algunas cosas, no todas, no todas.
2: Claro. Fíjate que Trump da entrevistas de pronto a medios o periodistas ásperos. Está lleno internet, entren y googleen a veces la tensión que tienen algunas entrevistas muy duras que le hacen al presidente, cosa que a Milei, como vos bien sabés, solamente acepta las conversaciones amistosas para su corte fija de periodistas cautivos, ¿no? Uh-huh. Esto es así, hay que decirlo. Ahora, Trump dice, los medios de comunicación no deberían poder escribir ni publicar constantemente ficciones y mentiras cuando cubren al presidente norteamericano, y dice que uno termina harto, no los quiero en mi despacho, no creo que alguien deba tener permitido entrar y escribir historias falsas, son noticias falsas, por eso no tienen credibilidad. Bueno, ahí se parecen, ¿viste? Ese discurso, aunque no llega al bajo fondo, a los OES escatológicos que tiene Milei continuamente, y que viste que últimamente lo ha vuelto a acentuar y en los tuits de estos días atrás también, ¿no?
0: Y Malvinas nos une, palabras. Nos une Malvinas.
2: Sí, vamos a ver mañana seguramente con el discurso en la ONU, que dicen que se anticipa que va a ser muy fuerte, seguramente va a haber una ola así, nacionaloide, muy artificial, porque el presidente nunca habló del tema Malvinas, e incluso en el reciente mundial, te acordarás, vos que estuviste cerca viendo cuando cayó el género, la tela con la inscripción de las Malvinas en Argentina, las primeras declaraciones del presidente no fueron muy favorables a eso. Ahora, fíjate vos, Trump lo que hace, la respuesta de la Casa Blanca a todo este boicot que le empiezan a hacer las grandes cadenas, es el lanzamiento de Trump TV, una plataforma que transmite eventos de la administración Trump las 24 horas del día, los 7 días de la semana, según la revista Forbes, y el canal de YouTube de la Casa Blanca, Trump TV, ofrecerá los mejores videos, dice, los discursos más importantes y los momentos más destacados que no te puedes perder, disponibles las 24 horas del día, los 7 días de la semana y actualizados en tiempo real. Bueno, sigue esta lucha, imposible entre mandatarios que quieren anular, que quieren eliminar, que quieren aniquilar directamente las voces críticas, ¿no? Decir que en Estados Unidos tienen como más reflejos, vos sabés que ya en el primer gobierno de Trump trató de hacer cosas así, la justicia lo paró, lo frenó rápidamente y ahora seguramente lo va a frenar, pero además hay ese reflejo privado, los grandes medios que en vez de decir, bueno, agachar la cabeza, decir, no, pare un poquito, señor, no le cubrimos las actividades. Fíjate lo que hicieron acá, cerraron la sala de periodistas de Casa de Gobierno, después cuando la reabrieron, los acompañan hasta ir al baño, Alberto, hasta el baño. Les pusieron vidrios cincelados para que no vean quién entra por el patio de las palmeras. O sea, cosas muy humillantes están pasando en la Argentina con la prensa, ¿no? Tendremos un montón de vicios, de exageraciones, hay colegas que son impresentables, todo lo que vos quieras, saludar todo eso estamos de acuerdo, sí. Pero no se puede desde lo alto del poder, decir las barbaridades hacia todo el periodismo, porque él habla del 95%, y decir esas barbaridades, ¿no?, de escatológicas. Así que ahí estamos, comparando Estados Unidos, lo bueno que tiene de reflejo de contra Trump, de no dejarlo seguir avanzando, ¿no?
0: Pablo, abrazo, bienvenido.
2: Abrazo muy grande, está el amor sorprendente.
0: Sí, estarás descansado, me imagino, ¿no? También, ¿o no?
2: Y enseguida pones de vuelta todo, fue realmente muy muy bueno, pero vos lo sabrás, a los dos minutos ya estamos enganchados y haciendo todo lo que hay que hacer.
0: ¿Algo que te haya impactado, otro, ¿no? ¿Algo que te impactó de este viaje con tu mujer?
2: Y mira, a mí me impactó mucho la elegancia, la serenidad de Lisboa, una gran capital. Yo no sabía que vos sabés que tiene 400 años más que Roma. Tiene más de 3.000 años.
0: Sí.
2: Y no escuchás una bocina, sí. Ponés un pie en la calle y aunque tengan luz, te dejan pasar. Esas cosas, que decís, que uno se desacostumbró, ¿no? Que hay que volver a acostumbrarse. Uh-huh. La verdad que se aprende mucho en los viajes.
0: Abrazo grande, Pablo.
2: Abrazo grande, chau.
0: Siga, Mirta.
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0: Vamos con más del espectáculo, Susi.
3: ¿Sabés quién viene a visitarnos el año que viene a hacer un espectáculo a toda la Argentina, incluido Rosario?
0: Adivina quién viene a cenar a casa.
3: ¿Quién viene? ¿Por qué lo vas a invitar a tu casa?
0: No, estoy citando el título de una película extraordinaria donde...
3: ¿Quién viene a comer a casa? ¿Sí se llama? Bueno, ¿quién viene a comer a casa? ¿Adivina quién viene a comer a casa?
0: Sí, sí, donde las señoras seguramente recordarán a un actor mayor extraordinario, a una señora protagonista que fue su pareja durante mucho tiempo y un actor negro que se llamaba Sidney Poitier. Que fue protagonista de lo que se conoce como la primera película donde se declara el amor interracial.
3: Spencer
0: Tracy.
3: ¡Qué perlita!
0: Spencer Tracy, el protagonista.
3: Sidney Poitier.
0: Y Catherine Hepburn, que ya era pareja a escondidas. ¿No? De Spencer Tracy. ¿Sí? Grandes actores. Una naturalidad de ella extraordinaria. De Catherine y bueno, y la hija que no me acuerdo el nombre, como la actriz, que es un personaje menor dentro de todo, porque frente a esos tres monstruos que acabo de nombrar, ¿no? Esa película la rompió. Ahí
3: ganó Oscar.
0: Claro, pero ¿cómo? Fue impresionante, impresionante. Adivina quién viene esta noche a casa a cenar,
3: ¿no? Mira vos. Bueno, adivina quién viene a la Argentina y también a Rosario, un actor español. Él lo conocimos en una serie que se llama Vivir sin permiso con José Coronado. Hacía un personaje que el gato ama, que se llama gato.
4: Ferro.
3: Estamos hablando de Luis Aera. Luis Aera, que también hizo una serie...
0: Un todoterreno,
3: Un
0: todoterreno al servicio del hombre,
3: pero aparte,
0: ¿no?
3: Los argentinos lo amaron desde el primer minuto que apareció en una serie acompañando a José Coronado. Después hizo también una serie en una veterinaria que la rompió. Lo que está haciendo es un unipersonal que se llama Chungo. El unipersonal tiene humor, tiene anécdotas y tiene confesiones. Lo está haciendo en España y lo trae a Buenos Aires. Desembarca con Chungo Luis Aera y va a estar acá en el Teatro Astengo de Rosario en febrero. Va a estar en el Teatro Neptuno de Mar del Plata. Va a estar en el Quality de Córdoba. El exitoso show de humor que trae a Luis Aera va a estar entonces en formato internacional en Chile, Uruguay, México, Perú, Colombia y Argentina. Es una comedia de 90 minutos sin pausa. Él se aleja de los personajes que lo hicieron conocido en las series, pero tiene mucha espontaneidad, tiene anécdotas de su vida personal y profesional también, risas, desconexión, mucho humor. Bueno, 9 funciones. Va a estar en el Teatro Astral de la Avenida Corrientes en Buenos Aires. Va a estar en Mar del Plata, en el Neptuno, los 18 y 25 de enero. En Rosario, la función va a ser el 5 de febrero en el Astengo y en Córdoba el 7 de febrero en el espacio Quality.
0: Los Juegos Suramericanos se viven en Cadena 3 y por eso el contacto con el agraciado, dije agraciado, Julián Maragliano. Adelante, Julián.
5: ¿Qué tal, Alberto? ¿Cómo te va? Muy buenos días. Nos encontramos 40, en el óvalo del hipódromo de Rosario porque comenzó el tenis. Comenzó en realidad ayer el tenis, pero hoy verán acción los argentinos por primera vez. Eso será a las 13 horas. Ahora estamos esperando el duelo de los argentinos mientras lo vemos entrar en Carol, realizar alguna activación para lo que será su duelo ante una pareja de Curazao en dobles mixtos. Ahora está jugando el uruguayo Francisco Yáñez contra Alessandro Rubini de Perú. Ganó 6-3 el incaico el primer set, pero hay una particularidad de esta dupla argentina. Juega Luciana Moyano y también Luciana Ambrogi, quien es rosarino. Y no solo es rosarino, sino que si quiere, de acá del óvalo del hipódromo, podría irse caminando a su casa. Estuvimos hablando con él y esto es lo que nos dijo antes de jugar por primera vez en Santa Fe 2026.
6: Vos dijiste un poco de todo, estoy muy contento, es mi primera vez representando a Argentina. Encima que sea acá en Rosario, que pueda venir toda mi gente a ver, creo que es una oportunidad única. Soy un privilegiado de poder estar acá y poder cumplir también este objetivo de, como te decía, de representar a Argentina por primera vez, así que muy contento.
7: Bueno, hoy vas a jugar mixto con Luciana, pero mañana vas a jugar solo. ¿Cómo qué tipo de jugador te definís? ¿Cómo te describís?
6: No, o sea, soy un jugador que, bueno, le gusta competir mucho, o sea, muy competitivo. Soy un jugador más bien aguerrido, por mi altura tengo un buen, un buen primer saque, creo que eso me ayuda mucho. Pero bueno, más que nada es la garra que le pongo a los partidos, la pasión que le pongo. Y después, nada, la verdad que nos sentimos bien para hoy, va a ser un lindo partido. Creo que arrancar los juegos me pone muy contento, así que vamos a ir por un buen paso. Creo que a mí, la verdad, eso de jugar acá en Rosario, uno lo puede ver como una presión o, como te decía, capaz un privilegio de jugar acá. Y siempre que juego acá en Rosario, para mí es algo único, lo siento muy bien, me siento muy cómodo, creo que me potencia, me da un extra, así que estoy contento.
5: Hasta ahí la palabra de Luciano Ambrosi, el oriundo del club provincial, después estuvo jugando en Jockey, pero nos comentaba, vive a 3 cuadras del Parque Independencia, así que, como digo, podría venir caminando hacia su casa y luego retirarse. Juega, echa la invitación, juega desde las 13 horas el doble mixto en primera ronda con Luciana Moyano ante una dupla de Curazao, y son todos bienvenidos a venir a alentar al Rosarino a las primeras horas de la tarde.
0: Julián, estamos atentos. Julián Maragliano desde los Juegos. Matías Arrieta desde los Juegos en Santa Fe. Matías, ¿quién habló, Matías?
4: ¿Cómo le va, Alberto? Buen día para todos. Estamos en el CAR, en el Centro de Alto Rendimiento Deportivo, donde hoy comenzó el atletismo ya con primeras medallas entregadas. Por ejemplo, el equipo de 4x100 mixto se llevó, de Argentina, se llevó la medalla de plata, también la obtuvo en 10.000 metros masculinos. Pero lo deportivo, le diría, prácticamente ha quedado casi en un segundo plano. ¿Sabe por qué? Porque a esta hora, yo estoy en la parte superior de la tribuna de prensa, estoy viendo desde aquí, reunidos en ronda, charlando, al ex gobernador Omar Perotti, al actual gobernador Maximiliano Pujaro y al secretario de Deporte y Turismo de la Nación, Daniel Scioli. Los tres. Exactamente, los tres hablando muy amenamente en ronda. Me parece que lo están tratando de convencer a Daniel Scioli de que participe de la entrega de medallas. Así que
0: se va a resistir. Se va a resistir, Daniel Scioli. Figuretti se va a resistir. Mirá, ya te digo, no, eso no me corresponde. No, gracias.
4: A lo que no se resistió fue a la pregunta de Cadena 3. Después uno le puede creer o no.
0: A ver.
4: Pero le contestó Scioli a los deportistas que se quejan por el poco apoyo del Estado Nacional en becas y en otro tipo de asistencia a los deportistas que representan al país en diferentes competencias y deportes. Les respondió, y esto decía hace minutos nada más, Daniel Scioli por Cadena 3.
8: Estamos invirtiendo 50 millones de dólares por año en el deporte, ¿no? Y precisamente una de las razones de visitar acá es para que los atletas conozcan, y vamos a empezar a publicar todo lo que son las becas que se le dan, toda la inversión que se hace en infraestructura, el apoyo de las federaciones, los viajes, el equipamiento, el gimnasio, el servicio médico, el comedor, la hotelería. Muchas veces estas cosas no se saben, pero yo tengo un gran reconocimiento a los atletas, su talento y la garra que le están poniendo, y vamos a coordinar siempre los mayores apoyos posibles.
9: Daniel, pero no alcanza, mienten los atletas,
8: No, pero es importante decirlo esto, ¿no? Con toda claridad. Me acuerdo cuando hubo una polémica con algunas integrantes de la Leona, bueno, yo mismo le escribí al presidente de la confederación y le dije, pero las Leonas saben que estamos invirtiendo 1.100.000 dólares por año, más 200.000 dólares que dan privados, entre ellos YPF, más los 100 millones de pesos por mes de las becas, más el 8% de aumento. Obviamente se merecen todo, pero lo que se está invirtiendo es eso.
10: El Pichichi, Daniel Scioli.
0: El Pichichi, nos salvamos de Pichichi, te digo que pegó en el palo Pichichi, pudo ser presidente. Bueno, los atletas dicen que no, que el presupuesto es de entre 15 y 17 millones de dólares frente a los 800 millones de dólares que pone Brasil. Entonces, la performance de Brasil se entiende, mayor población, mayor presupuesto, se entiende, es varias veces superior. Por eso hay que destacar el esfuerzo de los atletas argentinos, ¿no? Que es impresionante cómo se destacan, el lugar que están ocupando en este momento. ¿Cómo está el medallero, caballero Greco?
11: Sí, estimado Lotuf, el medallero, 194 medallas para Brasil, primera colocación, 79 doradas, la Argentina lo sigue con 176, tiene 46 de oro, 51 medallas de plata, 79 de bronce. Y después, muy, pero muy atrás está Colombia con 122. Ahí sacó a Argentina una distancia importante.
0: Colombia también tiene un presupuesto adecuado para todo esto. Por eso hay que destacar lo de Argentina. Sí, Matías.
4: Sí, efectivamente, eso decía. Y bueno, según el gobierno nacional, o según, mejor dicho, Daniel Scioli, van a publicar la información para que los atletas estén un poco más informados, según él, de lo que hace el Estado Nacional por ellos. Dijo que no se anima a decir que mienten los deportistas, pero que a lo mejor les falta más información. Hablando de información, le anticipo un dato. El gobernador Maximiliano Puyaro no va a ir al viaje invitado por la comitiva presidencial a varios gobernadores a Francia. No quiso. Agradeció la invitación, pero no va a viajar. El gobernador Maximiliano Puyaro no va a participar de ese viaje por Francia invitado por el gobierno nacional.
0: Bueno, se confirma su off entonces, ¿Me escuchó?
4: Efectivo. Sí, sí, se confirma nuestro off. Exactamente. Lo tenemos en la palabra del gobernador. En un ratito vamos a pasar ese audio para que lo tengan, lo acaba de decir, pero el gobernador confirmó que este año por lo menos no va a participar de ningún viaje invitado por el gobierno nacional. Lo agradeció. Si el año que viene las condiciones están dadas para hacerlo, dijo que participará de otro, pero que en este momento entiende que no debe dejar de atender las cuestiones que incumben a la provincia de Santa Fe y que no le sobran 5 días para irse a Francia.
0: Bueno, el sonido es muy bueno, o usted está al lado de un parlante, viejo.
4: No, el sonido es muy bueno. No estoy cerca de un parlante, pero para que usted tenga una idea, así escucho yo en mi casa, que vivo a 8 cuadras de acá, todos los días. El sonido que tiene el Centro de Alto Rendimiento Deportivo es impresionante y se escucha desde cualquier lugar de la zona sur de la ciudad de Santa Fe. Y ahora están entregando justamente las medallas de los 10.000 metros masculinos, donde el argentino Matías Reinaga fue medalla de plata. Justamente está el ex gobernador Omar Perotti haciendo entrega de esa medalla.
0: Hasta luego, Matías.
4: Hasta luego,
0: chao. Arrieta, Matías.
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1: Hola, buenos días, Turco.
2: Buen día.
1: Quiero hacer un comentario sobre Venezuela y la situación trondelsi, ¿viste? Uh-huh. Nosotros estamos desesperanzados, los venezolanos. No entendemos por qué se llevaron a Maduro y no se llevaron a los demás, ¿viste? Porque se llevan a Maduro y a la esposa, porque estos obviamente la entregaron. Delcy, su hermano y Diosdado. Y Diosdado Cabello.
2: Sí.
1: Pero esta Delcy Rodríguez, que quedó, además de que es una asesina, hijo de un secuestrador, que era su papá, convicto y confeso, secuestró al dueño de la UGA en Illinois, se cobraron 20 millones de dólares para que lo liberaran y no lo liberaron.
2: Sí.
1: Luego, cuando lo asesinaron al papá de ellos, se fue a vivir la mamá con Ilis Ramírez, el terrorista más grande en su momento en Francia, lo tienen recluido en una cárcel de máxima seguridad ya como un terrorista de alta... Bueno, y además de eso, Chávez le pidió a Francia en reiteradas ocasiones que lo extraditaran a Venezuela, ¿viste? Lo que pasa es que el gobierno francés no aceptó eso, de que los extraditaran para acá, para Venezuela de nuevo. Y esa tipa, que es una analfabeta funcional que ni expresa se sabe, es la presidenta de Venezuela, ¿viste? Increíble. Mm. Todo lo que se han afanado, todo lo que se han robado. Lamentablemente, Trump ha demostrado ser un delincuente, ¿viste?
2: Bueno, tiene olor a petróleo todo, ¿no? El angustiado mensaje de Luis Peña, un venezolano que está entre nosotros, obviamente, y que cuenta la verdad de la milanesa de lo que está ocurriendo allí en Venezuela. Asesinos que siguen en la conducción del país, eso no interesó a los Estados Unidos, lo único que interesó fue el tema del petróleo, quedó harto evidente, totalmente evidente, y esta presidenta, impresentable, y como dice acá el amigo, asesina también, que es recibida por Trump en el día de hoy allá. Increíble, ¿no? Impresionante. Business son business, ¿no? Uh-huh. Negocios son negocios. Pausa y ya volvemos, dale.
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15: Estaremos el próximo sábado en Santiago del Estero desde el Madre de Ciudades, la gran final Supercopa Internacional, Central Estudiantes de La Plata. El árbitro Darío Herrera se conoció en el día de ayer. Primer juez será Gabriel Chade. Cristian Navarro será el segundo asistente. Maxi Manduca va a ser el cuarto árbitro. Federico Cano, el quinto árbitro. Jorge Baliño va a ser el VAR. Mauro Ramos Errasti va a ser el ayudante del VAR. Otro tema tiene que ver con River, lo decíamos tempranito en los títulos, donde vuelve a reuniones de comité ejecutivo, va a plantear algunos cambios. Recordamos que hay una cierta distancia, ¿no?, de esta nueva comisión de River con todo lo que está ocurriendo en la Asociación del Fútbol Argentino. ¿Y qué va a ser lo que va a proponer River? Bueno, el cambio de formato en las competencias, con una reducción gradual de los equipos en la primera división y reglas que no se modifiquen mientras el torneo transcurre. Recordamos que esto ha pasado en el fútbol argentino. Se estaba llevando a cabo un campeonato y modificaron lo que tiene que ver con los descensos, uno de los puntos, ¿no? Y se habla, ¿no?, de un campeonato de 24 equipos, un campeonato para llegar a un futuro a 20 equipos. Tantas veces habló que nunca se ha cumplido. Veremos qué transcurre con esta propuesta de River. Reordenar el calendario y también la ventana del mercado de pases, otro de los puntos. Establecer criterios en términos de procedimientos institucionales y acceso a la información. rediscutir los roles de quienes hoy conducen el arbitraje argentino. Es un punto fundamental esto. Está pasando un mal momento en el arbitraje argentino. Y también definir criterios objetivos para designaciones arbitrales. A su vez, hacer una evaluación por rendimiento y un comité independiente que las audite. Otro punto, sostener el funcionamiento solidario en lo que refiere a distribución de ingresos entre los clubes, replantear la generación de recursos de AFA, proponer distintas líneas de acción para generar más y nuevos recursos y también reformular el modelo de derechos de televisación, tanto nacionales como internacionales, propuesta de River ante el AFA.
7: Vamos con la última del espectáculo tuyo, Susi.
16: Acaba de chocar Pity Álvarez, ya estaba...
7: ¿Otra vez?
16: Sí, porque en realidad está faltando al juicio. Hace unos días el abogado de él dijo que no puede seguir así porque está insistiendo reiteradamente en la suspensión del debate porque él está muy drogado, la verdad es esa. Va muy dormido, está fuera de sí y ahora acaba de chocar hace minutos nada más. No tenemos mucho más detalle porque acaba de suceder en Corrientes y Newbery, ahí en Buenos Aires, en una estación de servicio embestió a otro auto. Todos están bien, por suerte no hay situaciones que lamentar, pero está complicada la situación de Pity Álvarez, que está en pleno juicio por matar a una persona, recordemos, por el homicidio de Cristian Maximiliano Gringo Díaz, cometido por 4 disparos el 12 de julio de 2018. Después había estado un tiempo interrumpido. Nuevamente se está llevando el juicio adelante porque entendieron que sí lo podía hacer el señor Pity Álvarez, pero bueno, la verdad es que está complicado porque falta, dice que no quiere ir, etcétera, etcétera, etcétera. Bueno, y por último, me parece que ha ganado la gente, quiere escuchar qué dijo Carlos Mata. Desde el hospital.
7: La gente dijo, queremos gente escuchar. Dijo que queremos escuchar.
16: Quiere escuchar, porque desde el hospital el yo pueblo, me niego a escuchar a la gente
7: está que está bien,
16: convaleciente.
7: Está bien. Pero el pueblo bueno, quiere saber de qué se trata.
16: Y me debo a mi público.
7: Por eso, te debes a tu público. Todos nosotros nos debemos. La gente dijo, quiero escuchar.
16: Desde la internación, desde la mismísima cama, todo entubado, habla al país Carlos Mata.
7: Ahí está.
17: ¿Qué tal, mis queridísimas amigas y amigos? Un placer volver a conectar con ustedes. Ha pasado un tiempo más o menos largo. Pues ya la operación de la cirugía en las cervicales, en la columna vertebral, en la zona superior de la columna vertebral. Bueno, me operé realmente el 3 de septiembre. Pero ya todo va en rumbo a pronta recuperación. Les debo los detalles, se los voy contando, los quiero mucho. Los he tenido en mi corazón todo el tiempo. Gracias por su apoyo y sus buenas oraciones.
16: Bueno, la gente que quiere comunicar que ya está mejor, pero lo hace todo entubado desde una cama de un hospital, es Carlos Mata. Nosotros lo conocimos y lo amamos a través de las novelas de Catherine Fulop, como Déjate Querer, como Cristal, junto a Janet Rodríguez, ¿se acuerdan? ¿No? Y atraviesa un periodo ahora de recuperación porque se operó de la zona
18: pero
16: cervical.
18: Pero está poniendo actitud.
16: De la columna.
18: Pone actitud.
16: Pero no grave, señor, desde la cama. Espere recuperarse. Mande a su hija, a su nieta.
7: Pero el público quería saber de qué se trataba. Y cumplimos con el deseo del público. ¡Cámbiame la música!
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0: Dice a Carlos Mata, lo dejaron medio paraguayo. Dice, por cómo habla, pobre, estaba ahí. A ver, hay mensajes. Me parece que te contestó Carlos Mata.
1: ¿En serio?
0: Sí.
1: Hola, Carlos.
2: Bueno, mi querida Susana, yo así, bueno.
0: El negro oro.
2: Después de mi operación, estoy agradecido con todo, porque, bueno, acá me siento bien y ha salido todo. Bueno, gracias, Susana, y a todo el mundo.
0: Agradecer.
1: Parece más beodo que ves en venezolano. Por...
3: Y tenemos a Turco que canta casi igual que Carlos Mata cuando está hablando, así que bueno.
0: Ay, qué bonito. Che, mañana, hoy empieza la primavera. Hoy empieza la primavera. Así que el cierre del programa hoy. Y a pedido de el innúmero oyente, cantidad de oyentes que tenemos diariamente. La violetera.
1: No.
0: Sí.
1: No,
0: porque hace rato.
1: Se trata de festejar, no de torturar.
0: Sí. Hace rato que no la cantábamos, no, así que la violetera en el cierre del programa.
1: Nadie la pidió.
4: ¿Qué le pasa a Carlos Mata? ¿No le andan los subtítulos?
0: No sé, qué sé yo. Un problemita tiene, ¿eh? Dale, Gastón.
5: A ver, Turco, ¿por qué tanto énfasis en que hay que bancar a los deportistas? ¿Por qué hay que bancarlos?
0: Sí.
5: Porque en todo caso habría que bancar a los que hacen música también.
0: Sí.
5: Y habría que bancar a los actores, y habría que bancar a los que quieren pintar,
0: sí,
5: o a los que quieren hacer alguna otra actividad.
0: Sí.
5: No entiendo por qué todo el país tiene que agarrarle a toda la gente que quiere hacer algo.
0: Bueno, yo te cuento. A ver, un cantante no sé si me representa en un certamen internacional. Ahí creo que vocación pura y tiene que sobresalir en el ámbito de influencia de él, ¿no? Un pintor, bueno, no sé, yo no conozco un campeonato mundial o un panamericano de pintura, no lo sé. Quizás pueda obtener una beca a lo mejor para perfeccionarse en el extranjero, y eso está, y hay que tenerlo, ¿no? Bernie, por ejemplo, un tipo que se perfeccionó en Italia, ¿no? Vino después al país y fue un monstruo, ¿está? Un ejemplo. Los deportistas nos representan con la camiseta argentina en los certámenes internacionales. Al país le viene fenómeno que Argentina siempre esté allí, entre, a ver, es propaganda también. Y surgen un montón de otras cuestiones aledañas a todo eso. Fíjate lo que es el juego panamericano, cómo repercute, además del gasto que se hace, obviamente, en distintas actividades. A ver, no voy a cambiar la bocha en torno a lo que es el deporte. Disciplinador, solidario, hacia la salud, hacia la confraternidad, hacia la competencia, hacia las ganas, hacia un montón de cosas, viejo. Ya llegará la vida después más larga para amargarse por otros temas. Está representando la camiseta argentina. ¿A vos te parece que eso no es necesario y no es importante? Es muy importante, desde ya. Bueno, es mi postura, vos podés tener razón si querés, ¿no? Che, bueno, estamos en el final, ya estás lejos. Gerbaudo, última, adelante.
6: Bueno, Alberto, la última cortita. Estamos en zona sur porque se incendió de grandes dimensiones una vivienda este martes por la mañana. Para ser precisos, Doctor Rival, 3600, a mitad de cuadra hay un pequeño pasillo. Por el pasillo, una vivienda casi en el final del mismo, sobre la derecha, perdió lo que es gran parte de la planta alta de la vivienda, provocado por un incendio que tiene que ver con que saltó la térmica, y a partir de ahí se incendió toda la parte alta de la casa. Por suerte no llegó a la parte inferior. Vamos a escuchar a Ivana, que era la persona que estaba en el momento del incendio dentro de la casa y que lógicamente estuvo un poco emocionada con respecto a las pérdidas y demás. La vamos a escuchar a Ivana.
7: Sí, por suerte yo estaba, pero bueno, no pude hacer nada porque ya cuando empezó el fuego y no, agarré agua, pero no. Llamamos a los bomberos y una desesperación terrible.
8: ¿Cómo fue que comenzó el fuego justamente?
7: Saltó la térmica y ahí me di cuenta que salía humo y subía a la habitación y estaba todo ya, el humo ahí, no podía entrar.
8: ¿Vos sentías el olor al humo y ahí directamente subiste?
7: Sí, subí. Sentí olor a cable quemado y ahí subí.
8: Con respecto a las pérdidas de la casa, ¿cuánto es que se ha perdido?
7: Todo lo de la habitación. Camas, colchones, ropa, todo lo de los chicos, las cosas de la escuela, todo.
8: Dentro de lo malo, digamos, por suerte no hubo heridos.
7: Por suerte sí, los chicos estaban en el colegio, todo. Así que, bueno, desesperación porque no sabía qué hacer, estaba sola, pero... doy gracias a Dios que los chicos no estaban.
8: Preguntarte justamente porque le decías, bueno, una pérdida total, lógicamente, que no hubo heridos, eso también es importante, sí. Y que vinieron los bomberos, porque la única forma de apagar el fuego era con los bomberos. Sí, ¿cómo fue esa asistencia? ¿Vinieron rápido? ¿Se demoraron? ¿Cómo lo viviste?
7: Sí, hubo bastante demora, porque llegó la policía rápido, pero los bomberos tardaban. Uh-huh. Así que más o menos 20 minutos y fue peor el fuego.
8: Ahora se ve que están haciendo algunos trabajos de correr un poco las cosas, ¿no?
7: Sí, porque se está por caer la pared. Las tenemos que tirar todo lo más antes posible para que no dañe a nadie.
8: Claro. Justamente solamente se vio afectada esa parte de la casa, digamos.
7: Sí, solamente la habitación, la parte de arriba.
6: La escuchábamos a Ivana, dueña de la vivienda que sufrió un incendio hoy por la mañana.
0: Alejo, hasta mañana, ¿eh? Bueno, estamos mañana. En el final del programa. A las 9:05 de la noche, 21:05, el equinoccio determina que empieza la primavera. Esta noche. Si quiere, tiene jardín, salga a jardincito, una copita, un estimulante, algo que haga que brinde el comienzo, quizás, de la temporada más bella de todas, ¿cierto? Es la primavera, ¿no? ¿No les gusta la primavera?
1: Sí, sin duda. Canta la primavera.
0: Salvo el polen.
1: Pero yo me voy yendo, ¿eh? Así festejo con otra cosa, de otra manera.
0: Sos mala, ¿eh?
1: Adiós.
0: Quédate un poquito, mi vida.
1: Adiós.
0: Yo dije que iba a celebrar con los oyentes la llegada del día de la primavera con...
9: Como aves precursoras.
0: Con la violetera, claro, señora. Claro. De primavera. En el cierre, en Madrid aparecen las violeteras.
10: Por de todo.
0: Vení, Susi.

0: esta manera a mis chicas, a mis muchachas, esas que desde hace años me hacen el aguante en tantos lugares, en tantas radios, en tantos canales, ¿no? A este comunicador que le hace lo más sencillo posible todos los días, a veces tratando de entretenerlos. Son sus ojos alegres, su faz risueña.
1: Es por ahí, Albert.
0: Gracias, gracias.
2: Lo que se dice un tipo.
0: Nos vamos, ¿eh?
2: De madrileña.
0: Gracias por todo. Hasta mañana, Dios mediante. Ya llega Rodo Barili. Ahora país. Sí.
3: Que si en torno a los ojos.
0: ¿Qué pasa?
2: Te cauteriza. Te cauteriza.
0: Chao. Hasta mañana. Chao. Gracias.
3: Llévelo usted.
1: Esa voz tan similar a Pavarotti.
3: Que no vale más que un real.
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0: Hola País, bienvenidos a Hora País en este martes 22 de septiembre de 2026.
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0: Acá por Buenos Aires estamos esperando la primavera. Ha decidido no venir. Un frío con ganas esta mañana. El sol que aparece por ratitos y se va. ¿Cómo está Córdoba, Sigle Desma?
2: Con cielo algo nublado, 15 grados 6 décimas la temperatura. Vamos con fe, a pesar de que las primeras horas del día está bastante fresco. Hoy la mínima fue de 6 grados. Vamos con fe, 15 grados 6 a esta hora. Con cielo algo nublado, hay bastante sol.
0: El que tiene fe es Juan, pero después lo saludo. ¿Cómo está Rosario, querido Dadamio?
3: Hola Rodolfo, chicos, ¿cómo andan? Buen mediodía para todos. Acá también estamos esperando la primavera. 10 grados apenas, 52% de humedad, día nublado. Ustedes no se dan la idea el frío que hizo cuando comenzó el día, la mínima de 3 grados. Hoy fue un día helado.
0: ¿A qué hora se levantó?
3: Yo amanezco 5:35.
0: Wow, Guille López, otro madrugador, buen día, ¿cómo le va?
4: Hola Rodolfo, ¿cómo andabas? Muy bien, precioso está este mediodía en Córdoba y aquí también, zonas suburbanas, hacía mucho frío esta mañana, 3 grados la térmica.
0: ¿A qué hora se levantó?
4: 5:15, 5:15, cada uno de los dígitos suman 11.
3: No tiene pensado.
0: Bueno, todos a terapia.
5: Pues me critican por las flores a mí.
0: ¿Nos harán descuentos si vamos todos juntos a terapia?
2: No creo.
3: Está normal.
0: El peso es Adrián Simeone. Buen día, ¿cómo le va?
6: Hola, buenos días. Dejen de quejarse del frío. ¿Cómo le van a decir frío? Te asomás ahí al balcón, sí, ya está, pero te das cuenta que va a ser un día esplendoroso.
2: Sí, pero mentalmente uno piensa primavera, ya no es necesaria la campera, y sin embargo está para campera tempranito.
6: ¿Cómo se complican? ¡Qué enrevesados que son!
0: No nos complicamos, solo describimos lo que pasa. Juan Federico, ¿cómo anda?
7: Muy bien. Muy buenos días para todos.
6: ¿Allá abajo hacía frío?
7: No voy a caer.
0: Sí, porque el calor sube, ¿no?
6: Claro,
7: siempre.
4: Claro, un grado cada 180 metros. Claro.
6: Está adaptado, por eso, Juan Federico, igual.
0: ¿Usted en ese momento pide upa?
7: Así que hoy es martes de agarrársela con el pequeño, bueno.
0: No, es que usted está tan bien. Lo vemos tan bien.
7: Muy
0: tan
7: bien.
0: Allá arriba, tan inalcanzable.
7: Muy bien.
0: Para nosotros los mortales de equipos de fútbol, que nada, perdemos, que nada, nos genera admiración.
7: Sí. ¿Podés hablar un poco más fuerte? Porque desde ahí abajo no te escucho. ¿Me podés gritar un poco? Paso a paso.
0: Paso a paso.
7: Pero lo
0: no
7: mejor,
0: tenés ni frase nueva, por una
7: mejor,
0: frase nueva.
7: No tengo nada.
0: ¿Pero te tenés fe?
7: Para nada.
0: De salir campeón,
7: no,
0: por
7: ejemplo. No.
0: Es una palabra pesada esa.
7: Ni disfrutes. Esta semana no hay fútbol y posiblemente la semana que viene lo van a suspender. Ojalá lo suspendan. ¿Sabes lo que es tener 2 semanas seguidas con esta alegría?
0: Nada, sabe lo que. Su familia está
7: sí,
0: feliz. Juan,
7: no.
0: Su familia.
7: ¿Sabes cómo
0: feliz?
7: Me están pidiendo cosas los chicos. ¿Saben qué es ahora? ¿Saben que la más grande ya 3 transferencias me va pidiendo?
3: ¿Alguna otra vez estuvo puntero, instituto?
7: No, nunca tanto tiempo. Y en primera, jamás. Por lo menos en los últimos 20 años, nunca. Nunca.
6: Es momento, o sea,
0: hay gente
6: de hacer
0: como
6: la vuelta
0: usted
6: olímpica.
0: Que está viviendo un sueño.
7: Totalmente.
0: Qué bueno.
7: Y mientras pienso en instituto, bueno, vengo un rato de la radio a distraerme para no pensar todo el tiempo.
0: Los tiros van y vienen, pero el fulbo.
7: Pero hay algo tan lindo, esos goles.
0: Claro que sí. David de la Mayor, ¿cómo le va?
5: ¿Qué tal? Buen día. Un poquito olor a naftalina, porque me puse un camperón que ya había archivado con las naftalinas en el bolsillo.
0: ¿Usted le pone naftalina? Pero sabe que hay naftalina sin olor, ¿no?
5: Pero es que el olor a naftalina es exquisito.
6: ¿Cómo te das cuenta que le pusiste? Que las que las prendas. Es como el gas. Tiene que tener olor.
7: Él va a opinar de todo.
3: Pero es que tiene razón. Flavia, ¿vos te gusta el olor a naftalina, en serio? Estábamos casi por darte la medalla de membrillo y salís con una barbaridad semejante.
5: No, pero es un olor
3: atractivo.
5: ¿Cómo que es atractivo?
3: Rico es el olor a nafta, el olor a cuero.
0: Ahí viene Flavia.
3: No.
0: Ahí viene Flavia. Cuando cambia la temporada, ahí viene Flavia y su ropa.
5: No. Mira, pero es lo menos atractivo que hay.
7: ¿Esa sería tu feromona?
5: ¿Ustedes no la huelen? Por, no, no me huelen a naftalina.
0: Por eso se fue pelado. Ahora entendemos todo. El tipo dice...
5: No, vos sabés que estoy pensando, Rodo, mientras te digo esto. Por eso me excuso.
0: ¿Por qué no relacionás una cosa con la otra?
5: No tengo nada
0: cuando
5: que...
0: Cuando empezaste a usar naftalina en toda la ropa, ¿no fue ahí cuando empezó a viajar él?
5: Creo que me estás como entregando una nueva realidad que no había pensado.
0: Pobre.
5: No había pensado.
0: Además, el olor de la ropa naftalina, más sí. Le clava algún perfume arriba, sí.
5: Sí, porque me regaló él un perfume.
2: O sea, sí, claro, por eso le regaló un perfume.
0: Regaló un perfume, pero ¿ahora entendés por qué te lo regaló?
5: Claro, ahora estoy atando cabos. De verdad que este programa te abre los ojos. Yo quiero agradecerla. De verdad que siento que estoy transitando una nueva realidad.
3: Quizás una estrategia del pelado, porque naftalina más perfume es para apuntar un público de 70 al paraíso. Porque
5: claro.
3: Naftalina dice, es un olor espantoso.
5: Bueno, pero a ver, es la forma más efectiva. A la vieja usanza funciona esto de que no te agarren las polillas. No, el Córdoba es tremendo. Pero
0: ahora hay unas naftalinas nuevas que, es más, tienen hasta el ganchito para colgarlas.
5: Creo, me cuesta creer en su efectividad.
0: Y no tiene olor.
5: ¿Funcionan?
0: Y sí.
3: Ah, bueno. ¿Y si una prenda tiene polilla? Y vos la pilás con otra. ¿Le contagia la polilla?
0: Sí.
5: No sé. No desconozco.
0: Sí, claro. Salta.
5: Pero sí que...
3: tenía muchas discusiones.
6: No, apilada no puede.
3: O sea que la tenés que guardar aparte.
6: Porque la polilla tiene que volar.
0: No, bueno, nah. Pero antes de volar. ¿La polilla hace destrozos antes de volar o yo estoy mal? Juan, Gulemo. No,
5: en casa tuvimos que poner laurel.
0: ¿Cuándo la polilla...?
6: ¿Vos decís que daña la ropa como larva?
5: No, eso
0: para
5: no
0: mí
5: sé.
0: Sí.
5: No,
3: es una gran discusión.
4: Hace un hueco en la prenda de arriba y claro, pensé que, la de abajo.
5: Claro,
6: yo pensé que era una, pero tiene que poder desplazarse.
3: Claro, yo, esa es mi
6: duda. Yo pensé que morfaba como mariposa, no como larva.
7: Las polillas adultas no dañan la ropa.
6: Ah, está.
7: El daño real es causado exclusivamente por sus larvas.
6: Como siempre, tiene razón, Rodolfo.
7: Que como todos sabemos, las larvas se alimentan de fibras naturales de origen animal.
0: Exacto.
2: Como todos sabemos.
7: Claro.
4: Por ejemplo, lana.
6: Claro,
2: pero algodón. Fibras naturales hay muy pocas en la ropa de hoy. Es mucho poliéster,
5: mucho poliéster.
0: Este es un gran dato. Tiene una marcha de polilla que estaban enojadas porque dice, che, ¿qué fabrican acá?
7: Ahora
0: todo nylon, dice.
7: Ahora recordé...
0: Todo licra.
7: Exactamente.
5: Ah,
7: si todo nylon, se van las polillas. Pero este dato que acabo de recordar. Las polillas prefieren las prendas sucias con restos de sudor.
6: Ajá, más
7: corporal,
6: como poner sal al asado.
0: Con razón me seguía más cuando era pequeño.
4: Las polillas aman las feromonas.
7: Claro, porque les aportan los nutrientes que ellas necesitan.
0: En la adolescencia, olvídate, está lleno de polillas. El tipo va caminando con las polillas. Claro.
5: Igual las de mi casa no son tan quisquillosas, van por todo. Hay prendas de...
7: Hay que poner más jabón en el lavarropa.
0: Claro.
3: No, el Bremer es terrible para
7: un lavado largo de vez en cuando no viene mal,
5: Es como dice Agustín, el Bremer les encanta. Creo que es como su plato principal.
0: Pero escúcheme, usted tiene una sola vez en la vida, polilla. Una vez que tira algo para matarla, se acabaron.
5: No, en mi caso son reincidentes. Es un gran problema. Tenemos que ponerle adentro de las alacenas, tenemos que poner, por ejemplo, laurel, porque también atacan, qué sé yo, al arroz, a la polenta, a los alimentos.
0: No, eso no son, pues, eso otro,
2: es
0: otro
2: gorgojos.
6: Esos son gorgojos, son otras
5: cosas.
6: Pero no va a poner naftalina a la comida.
2: No, por favor, Flavia.
0: ¿Dónde vive usted?
2: Tiene gorgojo y tiene polilla. No sé si vamos a ir a visitarte, Flavia.
7: Un trapito
0: en la cocina, de vez en cuando no le hacen mal a la criatura.
5: Bueno, pero son primas hermanas, diríamos. Creo que hay una relación entre una y otra.
0: Usted compra, ¿sí? En el súper, viene con la pasta seca, la pone un día en la heladera.
5: Sí.
0: Y menos de 7 grados se mueren. Cualquier gorgojo. Y ahí la saca y las pone en la alacena normal.
5: Es buenísima esa.
4: Pones el paquete de arroz en la heladera.
0: Claro.
2: Pero perdón, cuando cocinas el arroz, ¿no caen ahí también los muertos?
0: No, porque en realidad no están. Están, pero están sin activar.
4: Claro,
0: por decirlo de alguna manera.
6: No te comes la larva, te comes
7: los
6: huevitos.
7: No lo ves, no lo sentís.
6: Te comes los huevitos en la larva.
7: ¿Cómo es, Adrián?
6: No te comes la larva, te comes los huevitos.
0: Pero están finiquitados, no hacen nada. Inerte. Es un día, creo que es un día. Vos lo tirás en la heladera, con, venís con pasta y después la sacás, sí, y la pones en la cena normal.
3: Es muy difícil la vida del adulto. ¿Cuántas cosas uno tiene que tener en cuenta?
5: Exacto.
0: No, ¿sabés cómo estás comiendo vos? Si no hiciste eso, ¿sabés lo que te estás comiendo? No, vos no mirás, ¿no?
3: No, yo
0: tengo
3: yo
0: un arroz. Amigo que separaba los gorgojitos de cosas y dice, está para comer esto.
3: No, no.
6: Pero sí, sí, perdón.
7: López también lo hace. López,
0: si lo tirás cuando está hirviendo el agua, imagínate, se muere todo.
4: Totalmente. Estoy es una materia orgánica.
0: Mi amigo se llama Guille López, perdón, no sabía.
6: ¿Es proteína?
5: Eso te iba a decir.
2: Pero te ha pasado más de una vez que estás cocinando los fideos y se ven los puntitos negros, sí, ahí decís, ay, pobrecito, sí, ¿no?
6: Lo mejor es quitarlos antes.
5: Expertos en bromatología han salido del grupo.
0: Le agradecemos muchísimo a la gente de la ANMAT. Sí. Nos están mandando una carta documento.
7: La ANMAT dice, che, ayer con las flores, hoy los gorgojos.
6: No, y los otros días eran los quesos, ¿se acuerdan? Los hongos de los quesos, que también recomendamos pasarlos por las armas.
0: Cortarlos, separarlos, sí, el resto de que no, sí, a los chicos.
6: Las partes más complicadas.
0: Claro, evitemos darle a los chicos esos quesos, pero.
8: Están todos con carta documento.
2: Sí, acá claro. Julio se hizo un lío. Dice: el huevo de la polilla, por más que lo congeles en el freezer, una vez descongelado, nace la polilla, pero se le confundieron los.
0: No, no, pero porque para Flavia, la polilla está.
7: En la polilla
0: está en la alacena y el gorgojo está en el ropero, claro, pero no.
5: No, y aparte que puede llegar a ser la tercera en discordia, porque el caballero de la casa se fue a vivir a otra provincia, claro. ¿Por quién? Por lo que vos me acabas de decir, Rodo.
0: Y sí, por el olor.
5: Así que la tercera en discordia sería este.
0: Pero usted nos confirma, bichito. Usted nos confirma que se fue a vivir a otra provincia, último momento.
2: Lo ha dicho.
5: Algunos días sí, otros no.
6: Viven, claro, viven en provincias separadas.
5: Exacto, como la canción de Andrés Calamaro. Dormían en camas separadas.
6: No, pero este es en provincias.
5: En provincias.
3: Te vuelvo a preguntar, por sí o por no.
5: No, el domicilio legal sigue siendo de Córdoba.
7: ¿Está chequeado?
6: O que podría ser al revés, ¿no? Porque el pelado de tanto estar con Flavia, con Natalina, cual perro de Pavlov, termina identificando la belleza y la sensualidad con el olor a naftalina.
3: Ah, gracias. El tema que el perro de Pablo va muy bien, igual cuando
0: está
3: no
0: muy
3: había.
0: Bien la reflexión, dice Chema, que a las 7 te espera hablar en el programa, pero
7: claro,
0: explícanos lo del perro.
7: ¿Cuál Juan perro de Pablo?
6: El perro de Pablo.
7: ¿Qué juega Pablo?
6: El experimento de este psicólogo conductista ruso a principios del otro siglo, Pavlov, que hizo un experimento con un perro al que le daba alimento, le tocaba una campanita.
3: Exacto.
6: Entonces luego, sin darle alimento, sonaba la campanita y el perro babeaba.
0: ¿Las inferiores dónde lo hizo, Juan?
7: Sí, de perro conocemos mucho, ¿eh?
4: O sea, que la conclusión es que vos tocás la campanita y babea el pelado.
3: Claro.
6: No, por eso, hay que ver. No. Pelado le haces así con una bolsita de naftalina en red.
2: Y babea. Claro,
6: y el pelado babea.
3: Hay que ver si en otra provincia no se tienta. Es el condicionamiento clásico, el de Pavlov. Hay que siento la naftalina, sí, puede verse seducido.
0: Claro, con el mismo olor.
3: Y la naftalina se vende en todo el país.
0: O sea, la naftalina sería como la feromona.
3: Exacto. Claro, no. Ya a esta altura, con este, ya, o sea, con este sencillo diagnóstico, Flavia, divorciate.
6: Es un reflejo condicionado.
3: Corres riesgo de padecer una infidelidad.
7: Pero ustedes están haciendo una interpretación libre, ¿no? De
6: no, sí,
7: Pablo,
6: no,
7: su perro, la perrera.
3: Y Pablo te lo dan en la facultad.
6: Estamos citando científicos rusos.
4: Yo lo único que entendí es que Flavia tiene que guardar los pulóveres en la heladera para que se le mueran las polillas. Es lo único que entendí hasta ahora.
6: No lo encierres al pelado en la heladera.
5: No, quédense tranquilos. Que no.
4: Ay, no lo puedes encerrar en ningún lado el pelado.
7: Recién es martes. Yo les aviso que recién es martes.
2: Dice Jorge, por favor, no me la ataquen a la Flavia del apellido raro. Si ella quiere tener polillas, gorgojos, vampiros o lo que sea que los tenga, yo soy fan de Flavia.
0: Está muy bien.
5: Gracias.
4: Es vampiro también.
5: Sobre gusto. Vampiro.
7: Toda esa colección tenés.
0: Sobre gusto. Ahí la he escrito, ¿no? Si les parece, porque hay mucha información hoy. Ronda de títulos en Ahora País. Ariel Rodríguez, apelaron el fallo de la jueza porteña que declaró inconstitucional la nueva ley penal juvenil.
9: Así es, Rodo, ¿cómo estás? Muy buenos días. La Fiscalía porteña apeló el fallo de la jueza porteña de Marinis, que declaró la inconstitucionalidad del régimen penal juvenil, en tanto el gobierno de la ciudad pedirá el jury de la magistrada.
0: Confianza empresarial según el INDEC, Guille López.
4: Cayó la confianza empresarial que mide el Instituto Nacional de Estadísticas y Censos en agosto. Para los industriales, el indicador de confianza empresarial se ubicó en su punto más bajo de los últimos 8 meses. La mitad de los encuestados respondió que la cantidad de pedidos está por debajo de lo normal.
0: Juan Federico, ¿qué juicio empieza?
7: Este martes comenzó en la Cámara Crimen de San Francisco el juicio por jurados populares que debe esclarecer el abuso sexual seguido de muerte de Aralí Vivas, la niña de 8 años hallada sin vida tras un incendio intencional en su casa de Brickman el 1 de noviembre de 2024. Su madre, su pareja y un amigo de ambos están siendo juzgados.
0: Gonzalo Carrasquera. Piden en el oficialismo la renuncia de ¿quién?
10: Están pidiendo la renuncia en la legislatura de Córdoba de la legisladora Alejandra Ferrero, del interbloque de Juntos por el Cambio, de la Unión Cívica Radical. Recordemos el caso de otro de los legisladores que fue desplazado de la legislatura, el asesor Ludueña, que está sindicado y ha imputado por abuso sexual desde el oficialismo. Hablamos con Facundo Torres Lina, que es el titular de la bancada oficialista, que directamente pide la renuncia a la legisladora Ferrera.
11: No creo que nos vayan a dar el tratamiento sobre tablas, así que el legislador Flores apenas se enteró, sin estar imputado, sin nada.
12: Él se alejó.
11: Pidió licencia.
12: Pero ustedes no están viendo.
11: Una actitud totalmente distinta, diametralmente opuesta a lo que hizo el legislador Ferrero. Apenas se enteró, lo denunció el mismo día y pidió la licencia. Sí. La denuncia de Ludueñas es del 17 de agosto. El 8 de septiembre, 25 días en el medio, recién el 8 de septiembre pide la exclusión Ferrero. O sea, el 17 se enteran de la denuncia, el 17 de agosto, el 8 de septiembre piden la exclusión y nunca pidió la licencia. O sea...
0: Agustín D'Adamio, nuevo aumento de nafta en Rosario.
3: Sí, Rodolfo, ya lo aplica Shell, que vende su mejor nafta, la variedad B-Power, a más de 2.500 pesos por litro. En promedio, cada tipo de nafta y gasoil en Rosario aumentó 100 pesos por litro.
0: Adrián Simeoni, ¿de qué nos vas a hablar hoy?
6: Bueno, acaba de producirse un choque entre la inteligencia artificial y lo que yo llamaría el Sindicato Mundial de Matemáticos. Y nos deja una pregunta. Si vamos a volver a ser todos como animalitos. Después te lo cuento.
0: Diego Borinsky, llegando a la escaloneta para los amistosos. ¿Cómo te va, Die?
13: ¿Cómo andás, Rodo? Hoy me levanté más temprano que D'Adamio. Aviso, estuvimos en Ezeiza con la llegada de varios de los jugadores. Escuchalo al Cuti.
14: No, lo vamos a esperar, lo vamos a hacer pasar bien como lo hicimos siempre. Obviamente que sorprende que después del terrible mundial que hizo que ya no esté, va a ser raro que no esté en la selección, pero nada, lo disfrutaremos del último.
15: ¿Tiene que convencer a Scaloni?
14: esperemos que sí, es la persona principal del armado de esta selección, así que obviamente que esperemos que sí.
15: ¿Hablaste con Messi ya o no?
14: Sí, ya hablamos por mensaje ahí.
16: ¿Qué le pudiste decir?
14: Nada, ya lo que ya sabe, así que nada, me guardo los mensajes para lo privado.
15: ¿Qué sentís que puede ser el nuevo capitán?
14: No lo sé.
13: ¿Contento de jugar de local en Córdoba?
14: No, va a ser lindo después de casi 10 años de mi debut en Belgrano, volver a Córdoba hace algo.
0: Flavia de la Mayor y Mauro Icardi, otra vez en el centro de la polémica, pero ahora por su carnet de conducir.
5: Y le respondió Mauro al Ministerio de Transporte tras la inhabilitación para conducir. ¿Qué es lo que dijo? Dejen de mentir. A través de la red social X, el futbolista cuestionó la medida que se tomó después del video que publicó la China Suárez y aseguró que tiene una licencia italiana vigente hasta 2029. Cerró su descargo, extenso descargo en la red social X, con una referencia directa al origen de la polémica. Todo por un ratito de chimento, es lo que dijo.
0: Ronda de títulos hoy. 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
0: La justicia otra vez, en este caso una jueza de la ciudad de Buenos Aires, que ha declarado inconstitucional la ley aprobada por el Congreso, sobre baja de imputabilidad en otras cuestiones, el régimen penal juvenil. para hablar. Ya el jefe de gobierno ha dicho que van a promover el jury de enjuiciamiento, la fiscalía ha apelado a esta decisión. La tenemos a Raquel Slotolou, que es ex jueza del Departamento Judicial Zárate Campana, actual miembro de la ONG Usina de Justicia. Raquel, ¿cómo le va? Rodolfo la saluda.
12: Buenos días.
0: ¿Cómo le va? ¿Qué la sorprende lo que ha pasado con esta jueza en la ciudad de Buenos Aires?
12: Bueno, en parte sí, en parte no, porque hay una corriente, lamentablemente, que ha hecho mucho daño a los ciudadanos argentinos, a los ciudadanos de bien, que es la corriente del abolicionismo penal, que considera que el derecho penal no sirve, que las cárceles no sirven, que los delincuentes son víctimas de la sociedad, cuando en realidad las víctimas verdaderas son aquellos damnificados por las conductas delictivas. Que parece ser que muchos magistrados olvidan el derecho de todos los ciudadanos de poder caminar por la calle, poder ir a trabajar y poder vivir sin estar amenazados por los delincuentes. En este caso estamos hablando de menores. En este caso estamos hablando de chicos de 14 años en adelante. Hay una ley que fue tratada extensivamente, debatida en el Congreso, y bueno, se ve que hay muchos magistrados que no quieren hacerse cargo de esto, porque la ley habla de hacerse cargo de los menores, no de meterlos presos directamente. La detención es la última ratio, o sea, la última situación posible ante delitos muy graves.
0: Claro,
12: en el caso de esta magistrada,
0: sí. Yo encuentro, perdón, una incongruencia en el fallo, sí, porque liberar a un menor y sacarlo a la calle no es cuidarlo. Lo que te permite esta ley es cuidarlo. Si lo largas otra vez a la calle, vuelvo a delinquir, que era el estado que, bueno, todavía vivimos, ese estado permanente de los menores delinquen, vuelven a delinquir, y tenemos a los padres diciendo, o termina muerto o termina preso, por favor ayúdenme porque la droga está en el medio. Si esta ley, ponele, llega a cambiar algo, es eso, la posibilidad de retener al menor y darle una solución o cuidarlo hasta que se recupere.
12: Cuidarlo, monitorearlo, controlarlo, que participe en la familia si es que hay un entorno saludable, porque hablan del interés superior del niño. Yo pregunto, el interés superior del niño no es el interés de los delincuentes, también es el interés de las víctimas y de los ciudadanos, porque acá esta magistrada en su resolución lo único que menciona a las víctimas es diciendo, bueno, tendrá derecho a apelar oportunamente, y que acá, en este caso concreto, la víctima del hecho sufrió un mini estrés. No, señora, no sufrió un mini estrés. Lo atacaron cuatro menores, uno de 13, este de 14, que fue por el que se pronunció, y dos de 16. A mí no me gustaría estar en la calle y que me agarren cuatro menores y me digan, dame el celular o te mato. No, esto no es lo que nosotros queremos. La sociedad pretende vivir en paz. Y hay una ley que debe ser acatada por los magistrados, y eventualmente, si hay una situación determinada, tendrá que solicitar a las autoridades correspondientes para que se apliquen los mecanismos necesarios para poder abordar a estos menores. Estamos hablando, la magistrada habla de menores en conflicto con la ley. No están en conflicto. Conflicto es si yo discuto con usted. Estamos hablando de violación de la ley penal, porque robar, matar, abusar, estafar, estos son delitos que la sociedad no quiere que se cometan. Entonces tiene que haber una justicia que se ponga los pantalones largos, que tome cartas en el asunto y adopte las medidas necesarias. Hay muchas otras sanciones previas, bastante edulcoradas, diría yo, como por ejemplo amonestaciones. Bueno, en ese caso se convoca a los familiares, se habla con el menor, se le indica para que adquiera responsabilidad por los hechos cometidos. Inclusive, le digo, hay un párrafo en que la magistrada dice que habló con el menor y el menor dijo que no sabía lo de esta ley. O sea, traducimos, como yo no sabía que podían imputarme a los 14, yo seguí robando porque creí que no me iba a pasar nada. Si hubiese tenido 16, a lo mejor me hubiese cuidado más. Además, ¿por qué huyen? Pregunto. ¿Por qué huyen del lugar del hecho? Si es que no entienden y son niñitos, como pretenden algunos magistrados, ¿por qué huyen del lugar del hecho? Significa que tienen conciencia de que lo que están haciendo no es acorde a la ley. ¿Se entiende?
0: Sí, claro. Ahora, ¿por qué existen estos magistrados que se creen por encima de la ley? Porque esto es creerse por encima de la ley, largamente discutida en este país, insisto. Creo en la buena voluntad de la ley, porque si no, no se hubiera llegado a consensos. Es intentar que esos pibes no terminen como los adultos. Es intentar recuperarlos. ¿Por qué existen estos magistrados que, lo vemos a diario, se creen por encima de la ley?
12: Es muy, muy sencillo y muy dramático. Fueron décadas y décadas de estudios en las universidades a los alumnos de derecho para enseñarles el abolicionismo penal. Entonces, los delincuentes son pobres víctimas de la sociedad no le da oportunidades, la sociedad no los comprende. Bueno, no, las cosas no son así. Realmente lo que nosotros tenemos que ver es que los ciudadanos puedan caminar libremente por la calle y no estar amenazados por estos chicos que en definitiva ponen como justificativo que no conoció al padre, que la madre tiene epilepsia. Por favor, ¿qué tiene que ver que la madre tenga epilepsia o que tengan algún problema de índole económico como tantos otros ciudadanos que estamos en la República Argentina? Y no por eso estamos autorizados a cometer delitos. Pero le vuelvo a repetir, con Zaffaroni a la cabeza, las universidades se han inundado de abolicionismo penal. Que esos estudiantes en el día de hoy son magistrados, fiscales, abogados de la matrícula, y lamentablemente tienen el germen, el virus de este abolicionismo penal que tanto daño nos han hecho, que tantas víctimas que están hoy en los cementerios no han tenido justicia. Nosotros desde Usina de Justicia abogamos por el derecho de las víctimas, porque no queremos más víctimas. Pero la víctima es la ignorada en el proceso, pese a que tenemos leyes de víctimas nacionales y provinciales. Pero se ve que los magistrados todavía no han hecho el cambio cultural en una gran parte. Una pena.
0: Doctora, tengo dos compañeros que quieren hacer una consulta. El primero es Adrián Simeone y le agradezco enormemente este diálogo para tratar de entender lo que nos pasa. Adri.
6: Doctor, esta jueza, me parece a mí, a diferencia de la jueza bonaerense de hace dos semanas, es como que ella se levanta contra el Congreso, porque ella dice expresamente que no aplica la ley, el artículo 1, porque ella no está ideológicamente de acuerdo. ¿Eso hace que haya chances reales de que la destituyan en un proceso de juicio político?
12: Bueno, Usina de Justicia ha pedido un juicio político contra esta magistrada por mal desempeño de sus funciones, porque no se puede, digamos, aplicar las leyes de manera antojadiza de acuerdo a las ideologías de los magistrados. La ley

0: ustedes pueden seguir delinquiendo. Y este no es el mensaje que queremos. El mensaje que queremos es otro. Háganse responsable de los daños que ocasionan a las víctimas y a la sociedad. Esto es lo que queremos. Creo que las personas de bien coincidimos en estos puntos.
1: Juan Federico.
2: Sí, doctora, es para reforzar un concepto que usted recién dejó. La ley no prevé necesariamente el encierro de un joven de 14 años, porque la jueza, entre los argumentos, dice se debe realizar un abordaje adecuado, una intervención comunitaria, una intervención social, pero son las áreas del Estado las que se deben ocupar. Pero ella puede ordenar eso en un fallo.
0: No. Ella lo que puede hacer es aplicar la ley. Y si es necesario que intervenga determinadas instituciones, ordenar a esas instituciones que se hagan cargo de acuerdo a lo que indica la ley. No declarar la inconstitucionalidad del artículo que no le gusta. Son cuestiones diferentes. O no, como hizo la jueza anterior, que directamente dijo no se aplica en la provincia de Buenos Aires. O sea, realmente están ejerciendo funciones que no les corresponde de acuerdo a la función de magistrado. No sé si se comprende lo que estoy diciendo.
1: Clarísimo.
0: Exceden de acuerdo a su propio criterio. Bueno, como a mí esto no me gusta, este artículo no se aplica. Entonces, los chicos de 14 años pueden seguir robando. De hecho, el chico dijo, bueno, yo no sabía de la existencia de esta ley. Entonces, ¿qué significa? Yo podía a los 14 años robar porque a mí no me iba a pasar nada. Hagamos la traducción de lo que dice un chico de 14 años que se escapa del lugar, que sabe perfectamente que está desapoderando ilegítimamente a un ciudadano que camina por la calle, y sabemos, no es solamente estrés, le diría yo a esta señora magistrada, es mucho más que estrés que nos roben un celular, porque un celular es como un documento para todos nosotros, porque tiene documentación, datos y habilitación que nos permite actuar en la vida hoy en día. No es un objeto suntuario, un celular. Y además este supuesto chico, ¿por qué roba un celular? Eso no es para comer. No es que me están hablando de los derechos del niño, el interés superior del niño. Me parece realmente que estamos tiniendo algo que no corresponde. Robar un celular es porque seguramente está en alguna asociación ilícita que los revenden, evidentemente. Y escuché en la televisión, desconozco si es así, que había un arma de la cual se desprendieron. Por eso en ese momento fue como un robo simple, pero escuché en un medio televisivo que se habían desprendido de una réplica de un arma. O sea, no estamos hablando de niños inocentes que no saben lo que están haciendo. ¿Quién resguarda la sociedad? ¿Quién nos resguarda a nosotros como ciudadanos si los jueces miran de una manera sesgada proteger, mal proteger? Es lo mismo que si yo tengo un niño obeso y soy la mamá y lo protejo dándole hidratos y tortas. No lo estoy protegiendo. Eso en realidad lo estoy perjudicando. Esto sería lo mismo. Discúlpenme el ejemplo burdo que doy.
1: No,
0: pero a veces, sobre el título de proteger, se esconde impunidad. Y se esconde que los ciudadanos no tengamos a nadie que nos proteja. Porque con este tipo de magistrados estamos todos desprotegidos. Esto es lo que siento y es la opinión de Usina de Justicia, que es una asociación dedicada a proteger los derechos humanos de las víctimas.
1: Doctora, muchas gracias por su tiempo y su sentido común. Un gran abrazo.
0: Al contrario. Buenos días a todos.
1: Hasta luego. Raquel Lotolou, ex jueza del Departamento Judicial de Zárate Campana, actual miembro de la ONG Usina de Justicia, es para hablar mucho del fallo. Y lo que yo entiendo es una hipocresía de aquellos que dicen proteger a los menores que delinquen, y en realidad hacen todo lo contrario. La doctora en su fallo dice, como adultos no podemos castigar a los niños, niñas y adolescentes por lo que no hicimos, no por haberlo

0: dejado al desamparo en su primera infancia, por no brindarles una figura normativa que les permita constituirse como sujetos responsables. Culpar a toda la sociedad, esta, la nuestra, la desigual, la que sabemos los problemas que tenemos. Pregúnteselo al tipo que no llega a fin de mes y no sale a chorear. Doctora, pregúnteselo a ese papá que paga como sea la educación de su hijo porque sabe que lo único que le va a servir para el resto de la vida es estudiar. Todos convivimos con personas que, a pesar de tener desamparo cuando son pequeños, no van a delinquir. Ahora, la contradicción más grande es que usted cree que liberándolo en ese mismo contexto que lo llevó a delinquir, va a cambiar algo. Y no va a cambiar absolutamente nada. La ley debería ser una oportunidad para intentar ayudar y proteger a esos chicos para que no sigan el camino del delito. Si siguen en el camino del delito, sabemos, primero es un celu, después es una entrada a una casa, después es una mano armada. Las historias las relatamos todos los días acá, doctora. Y si tanto le interesa, ¿por qué no se lo lleva a su casa? Convive con sus hijos, le enseña algo. Porque es muy difícil decir que en estos momentos tan jodidos de la inseguridad en grandes urbes y en no tantos en Argentina, la culpa es de ese tipo que no puede salir ya de su casa a una hora determinada, que vive tras las rejas y cumpliendo con las leyes. Porque si usted no quiere cumplir con la ley, hágase legisladora, doctora. Va al Congreso, lo propone y la cambia. Pero su rol es de hacer cumplir la ley. Doctora, se olvidó que usted es jueza, que tiene que aplicar la ley y no creerse como unos tantos por encima de ella. Quienes compartimos esta sociedad, que hemos vivido ir el péndulo de un lado para el otro, pagamos nuestros impuestos porque nos gusta. No, porque la sociedad se maneja así. ¿Cumplimos un montón de leyes que nos agradan? No, un montón que no. Pero es una sociedad a la que elegimos vivir. Usted tiene un rol central en ella. Hacer cumplir la ley. Hacer cumplir la ley. No creerse por encima de ella, doctora.
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0: Juan Federico, a ver, el caso es realmente grave, realmente grave. Dos presos fueron descubiertos mientras planeaban asesinar a una fiscal que había ordenado sus capturas, Juan.
2: Sí, y que estaban presos, hablando de cumplir la ley. Dos presos detenidos en distintos penales de la provincia de Buenos Aires que se comunicaban entre ellos con teléfonos celulares, vía WhatsApp, y estaban planeando atentar contra la fiscal Paula Hertrick. ¿Por qué? Porque es la fiscal que había desarmado una banda de delincuentes que incluía a estos dos presos que se dedicaban a realizar entraderas domiciliarias. Buscaban vehículos estacionados, les robaban las copias de las llaves de los domicilios, se hacían copias y luego iban a esas casas a robar. En esta investigación, la fiscal llevó a esta banda a prisión y dos de los cabecillas detenidos con sus celulares estaban planeando atentar contra ellas. Y no lo decimos planeando en un sentido figurado, sino que ya tenían en su poder, en sus teléfonos, fotos particulares de la fiscal, de su familia, de su vivienda.
0: La fiscal es Paula Hertrick, la víctima de estas amenazas. Ella y su familia. Y por primera vez va a hablar con nosotros. Paula, ¿cómo le va? Doctora, Rodolfo, Juan, todo el equipo, la saludamos en Cadena 3.
3: Hola, ¿qué tal? Encantada. Buenos días.
0: ¿Cómo se encuentra? No quiero imaginar al enterarse de este plan que incluía a usted y entiendo hasta fotos de su familia más cercana.
3: Bueno, la realidad es que es una consecuencia directa, ¿no? Saber que por el trabajo que uno desempeña a diario, yo no trabajo en la defensoría, trabajo en lo que es la acusación. Entonces, que los detenidos se enojen o nos tengan bronca es algo habitual, pero distinto es verlo en vivo y en directo cuando uno encuentra en una imagen, en un teléfono, la imagen de la fotografía de uno, de que tienen agendado el teléfono particular, el teléfono del padre de uno, el teléfono de la pareja, la imagen del frente del domicilio, es chocante, pero bueno, no sé, uno se sorprende porque si bien, como le digo, uno se puede imaginar que nos tienen bronca, que lleguen al punto de planificarlo no es algo que pasa todos los días.
0: Corríjame si me equivoco, incluso le habían preguntado al chat GPT las posibilidades de ese plan.
3: Sí, efectivamente, de eso yo me enteré después, a raíz de una segunda investigación que se abre en virtud de la denuncia que yo realizo, porque las primeras fotografías y las primeras conversaciones, de hecho, las descubrimos en la fiscalía a mi cargo, en el marco de la misma investigación que nosotros estábamos llevando a cabo, en teléfonos que teníamos secuestrados en la fiscalía. Las descubre una de mis secretarias. La causa tuvo como dos tandas de allanamientos. Una primer tanda y una segunda tanda de allanamientos con órdenes de detenciones que fueron dictadas por el juez de garantías interviniente. Entre medio de una y otra de las medidas, se encuentra que empezaron a planificar esto cuando se ven como acorralados o cuando ven que nosotros avanzábamos en la investigación. Entonces nos encontramos con esas fotografías en la fiscalía, lo que motiva que yo formule la denuncia. No me excuso, porque en la fiscalía éramos dos fiscales en ese momento, y precisamente para que ellos no sepan que yo sabía de esto, decido correrme de la investigación, y además porque como miembro del Ministerio Público Fiscal, independientemente de que yo era una víctima directa de esa situación, también tengo la obligación de actuar con profesionalismo, y una de las obligaciones que tengo como fiscal es actuar con objetividad. Al encontrarme esto en un teléfono, usted se imaginará que lo primero que pierdo es la objetividad. Yo ya no puedo investigarlos a ellos, claramente, y hasta les daría todas las razones para que me recusen, porque precisamente lo que yo ahí pierdo es la objetividad, y aún así estaría vulnerando las garantías que tienen los imputados en el marco de la causa penal. Lo lógico es que yo me corra de esa investigación y que sea otro fiscal el que continúe. Entonces eso fue lo que hice, correrme, porque había otro fiscal en la fiscalía, para que continúe y formular la denuncia sin que ellos se enteren, para que la denuncia avance en paralelo hasta que finalmente se lleven a cabo los allanamientos. Y eso fue lo que sucedió.
0: ¿Tiene miedo, doctora? Se lo pregunto literalmente, pues digo, más allá de ser una funcionaria de la justicia, es una persona como cualquiera de nosotros, digo, que tenga la foto de su casa, que tengan seguramente cómplices afuera, libres, digo.
3: Eso es alguna, es una posibilidad que puede existir. A ver, como le dije al inicio, es una consecuencia directa del trabajo que yo realizo. Lo que me fastidia es el miedo de mi familia, de mis padres, de mis hijos. Yo tengo hijos menores, de mis hijos. Eso es lo que me fastidia. Eso es lo que realmente me fastidia. Porque yo lo que estoy haciendo es mi trabajo. Y si ellos esto lo toman como su trabajo también, porque cuando hablan en sus teléfonos celulares y se refieren a los robos que cometen, hablan de laburar, bueno, tienen que entender que en este caso tuvieron un accidente laboral, perdieron. Esto es así, ellos trabajan de esto y yo trabajo de esto, yo estaba haciendo mi trabajo y no merezco morir por eso.
0: ¿Está cuidada, doctora? Se lo pregunto directo. ¿Se siente usted y su familia hoy protegida? Sí. ¿Se han tomado medidas?
3: Sí. Pero ¿sabe cuál es el problema fundamental? Corriéndome a mí de esto, porque al ser yo funcionaria pública, ustedes se interesan en mi opinión. Acá hay otra cuestión que no digo que esto no sea grave, porque por supuesto que es grave y hasta reviste gravedad institucional, ¿no? Pero hay otra cuestión que también es grave y que ahí sí ya nos toca a todos. Estas cosas pasan, y esto sí quiero que quede muy claro, estas cosas ocurren porque las personas que se encuentran privadas de la libertad
0: tienen
3: acceso irrestricto, pero además es irrestricto al uso de telefonía celular dentro de las unidades penitenciarias. Y le voy a explicar por qué. Primero, porque ya está recontra archi acreditado que no los utilizan exclusivamente para hablar con sus familias. Los utilizan para continuar delinquiendo, para tramar situaciones como esta, para tramar otros delitos, porque nosotros en la fiscalía hacemos aperturas de teléfonos celulares. Entonces no es que lo que yo estoy diciendo es algo que a mí me parece, es algo que tengo acreditado en distintas causas. Cuando hacemos los análisis de apertura de telefonía celular, nos encontramos con estas situaciones. Abrimos un teléfono celular y encontramos casas que están marcadas, conversaciones donde hay intercambio de armas de fuego, donde están intentando buscar armas de fuego, hay, como le digo, casas marcadas para poder ingresar a un domicilio de determinada manera, donde se hacen inteligencia previa, donde entre ellos se comunican con gente que está en otra unidad penitenciaria. Incluso le doy como ejemplo, hemos tenido hace no mucho tiempo, desgraciadamente, un hecho donde estaban cometiendo una entradera en casa de una mujer grande, una mujer que vivía sola, de más de 80 años, en videollamada con alguien que estaba privado de la libertad. Hoy por hoy, antes eran los secuestros express, ahora la nueva modalidad es que llaman a la gente, a cualquiera de nosotros, a cualquier familiar mío, de ustedes, a cualquiera, diciéndoles que el chip está no sé qué, que hay que cambiarlo, que le van a pasar un código y entonces acceden a la información de los teléfonos. Todos estamos vulnerables. Hoy yo soy la voz, pero todos están al alcance de ser captados o ser engañados. Entonces, es porque no hay ningún tipo de control sobre el uso que tienen de los teléfonos celulares. Y la pandemia ya terminó hace rato.
0: ¿Pero por qué el poder político no quiere cambiarlo? No, bueno, toda la provincia
3: no
0: de Buenos Aires es una...
3: respuesta.
0: Porque
3: yo
0: digo,
3: no tengo esa respuesta.
0: Tiene
3: común. Que ver efectivamente con una cuestión, con una decisión que excede lo que tiene que ver con mi ámbito de actuación. Yo tengo una función que es de investigación, ni siquiera es de prevención. La función que tiene la fiscalía es netamente de investigación. Nosotros intervenimos cuando un hecho ocurre. Y nuestra función es investigar, buscar la verdad, qué sucedió y tratar de encontrar el autor de un hecho o los autores de un hecho. Esa es la función que tiene una fiscalía.
0: Juan Federico le hace una consulta, doctora.
2: Doctora, buenos días. ¿En qué zona de Buenos Aires actuaba esta banda y cuántos robos o cuántos casos ustedes le están endilgando a esta banda? Y sobre todo, me queda una duda, si estas dos personas ahora acusadas de las amenazas de planear el atentado, si siempre estuvieron dirigiendo la banda dentro de prisión o si usted los acusó en su momento y los llevó a prisión.
3: No, el tema fue así. Uno de ellos siempre estuvo privado de la libertad y otro no. El otro fue detenido a raíz de la investigación que inició la fiscalía. La zona que operaban era en la zona de San Isidro y contaban con el apoyo de gente que tenía acceso al CAPA del 911, que es el poder acceder a la información de por dónde andan los móviles. Eran varias las personas porque estaban bien determinados los roles. Es decir, la modalidad era la siguiente. Las personas dejaban estacionadas sus vehículos en el estacionamiento de uno de los autores del hecho y que es uno de los involucrados en estos mensajes. Tenía un estacionamiento en la localidad de Tigre. Este individuo lo que hacía, él era el dueño del estacionamiento. La gente dejaba sus vehículos en el estacionamiento. Hay dos modalidades. Ustedes sabrán que cuando dejan un vehículo en un estacionamiento, por lo general, o lo tienen que dejar con llave o ustedes se pueden llevar la llave, ¿verdad? En este caso, se dejaba la llave. También es cierto que por lo general la gente deja dentro del vehículo la cédula de identificación del automotor, la comúnmente llamada cédula verde, y las llaves de nuestras casas. Y cuando se van, estaba ubicado cerca del puerto de Frutos, en la localidad de Tigre, el estacionamiento. Entonces ellos saben que cuentan con un par de horas como para obtener esa información. Sacaban fotografía de la cédula de identificación del automotor y de las llaves de las llaves de la casa. En varias de las ocasiones copiaban la llave de la casa y después lo que hacían era ir a... Esa era una parte de la tarea, de un rol. El otro rol que estaba asignado a otros miembros de la banda era ir y verificar que la llave funcione. Porque no iban a robar si primero no verificaban que la llave funcionara. La llave se hacía una tarea de inteligencia en el domicilio. Están los mensajes agregados a la causa, donde se verifica si la casa tiene perros, si la casa tiene cámaras de seguridad, cómo se puede ingresar y demás. Después iban los que realmente ingresaban y la orden era que la llave se tenía que probar y que mejor era entrar con la gente adentro. ¿Por qué? Porque la alarma no va a sonar, porque la gente está adentro, porque siendo que está la gente adentro pueden ejercer más violencia y de esa manera la gente asustada va a entregar el dinero. Entonces estaba bien establecido de qué manera. En un primer momento se podía decir que el jefe de la banda era este masculino que estaba privado de la libertad desde hacía mucho más tiempo, pero después, por razones obvias, esto se fue trasladando al que tenía el estacionamiento, porque a raíz de la función que él tenía se podía obtener toda la información necesaria para acceder a las casas. Pero no todos tenían la misma función ni el mismo rol. Los roles estaban bien determinados. Uno tiene la información, otro se verifica que la llave funcione y otros son los que son violentos e ingresan al domicilio. Pero todo esto está perfectamente orquestado. No es que van a una casa y entran al voleo. No es que para un auto frena, ven, no. Claro. Y nosotros lo que hicimos fue poder acceder a esa información, ir chequeando las fotos, porque tenían en las carpetas de un CPU que se secuestró, estaba la llave, las cédulas verdes y la foto de la casa. Todo, pero entonces lo que pasaba era que no era que les iban a robar al día siguiente. Y la característica de esto es que la gente no podía relacionar ¿en qué momento le habían copiado la llave? Claro. Porque decían, si yo no perdí la llave, ¿cómo pudo haber sido? Hasta que nosotros empezamos a analizar, trabajando en conjunto con la DDI de San Isidro, que obviamente son distintas las tareas que hacemos, ¿no? La fiscalía va realizando distintas tareas. Ustedes sabrán que como fiscal yo soy la directora de la investigación y hay tareas de campo que se le va pidiendo al personal policial. Yo no voy a certificar el domicilio, eso lo hace la policía. Vamos intercambiando información, nosotros obtenemos informes de telefonía celular y todo eso se va entrecruzando y se va armando la historia a través de elementos de prueba, de constancias documentales, de filmaciones, de seguimientos de vehículos. Fue una investigación grande que se hizo durante meses y que eso culminó con más de 10 allanamientos y detenciones en simultáneo que se hicieron tanto en la vía pública como en 3 unidades penitenciarias.
0: Doctora, está claro que era una gran banda. La descripción que hace es perfecta, sí, de la investigación. La pregunta, sí, que le hago, si con ese poder...
3: Al día de hoy, de hecho, hay prófugos.
0: Por eso,
3: incluso,
0: con ese...
3: como le digo, corriéndonos de este lugar, yo insisto con esto de que esto es porque tienen acceso al uso de telefonía celular. Por y eso. Todo se reportaba a los que estaban detenidos. El otro día se hicieron allanamientos y yo estoy segura que si van hoy, tienen teléfono de nuevo.
0: Eso le iba a preguntar. Digo, porque hay un fiscal analizando su propia denuncia, sí, y amenaza. Sí, digo, ¿hoy usted está segura, sí, que no tienen celulares adentro de la cárcel o no puede estar segura?
3: No estoy segura, no. Por eso le digo, no sé si hoy ya no tienen otros teléfonos. No sé si no nos están escuchando con otro teléfono. Mm. Y no digo... O sea, lo digo sin desmerecer la labor de nadie, ¿eh? Todo lo contrario, yo estoy totalmente...
0: No, hay un sistema perverso...
3: Exactamente, tiene que ver con el ingreso y el uso irrestricto y sin ningún tipo de control de los teléfonos celulares que ellos tienen adentro y que está, como le dije antes, totalmente acreditado que no los usan para hablar con su familia, sino para poner la inteligencia al servicio de la criminalidad. Así...
0: Doctora, lo que podamos hacer por usted, acá estamos. lo que podamos hacer por usted. Nosotros solo levantamos la voz y advertimos, tema, ¿no? Pero acá estamos.
3: Entrar a tomar conciencia sobre esta situación, más que nada, que como le digo, hoy soy yo, mañana puede ser cualquier otro, y no solamente que yo revista la condición de magistrado, es cualquier persona que mañana puede ser víctima de un hecho delictivo porque la llaman por teléfono, porque antes sí existía esto de usted está por recibir un llamado de una unidad, ¿se acuerdan?
0: Sí, ahora con el celular, ¿no?
3: Hoy no, y además tienen acceso al uso de datos, entonces son llamadas que no podemos intervenir, porque los datos hablan por WhatsApp. Entonces, de repente, si por ejemplo, estoy dando un ejemplo, existiera un paquete que las compañías pudieran dar para las personas privadas de libertad, aunque estoy convencida que no tienen que tener teléfono, pero que tengan que declarar únicamente que tiene que llamar a tal, tal, tal y tal número, que es el de la madre, la pareja y la hija o el hijo, bueno, y que sea por llamada y con un horario, en tal horario, que tengan algún tipo de control. Pero, ¿a quién vas a llamar? ¿A qué número? Que esté registrado, que exista algún control. Porque ustedes saben que hay personas que no pueden ingresar a determinadas cárceles porque no puede entrar alguien que tiene, no sé, un antecedente grave, no va a entrar a una cárcel a visitar a otra persona. ¿Por qué? Porque pueden pensar que van a planificar algún tipo de delito. ¿Para qué va a entrar? Se lo llaman por teléfono y lo planifican igual.
0: Abrazo, Paula. Acá estamos, le insisto, doctora.
3: Gracias. Muy buenas tardes. Muchas gracias.
0: Paula Hertrick, fiscal víctima de amenazas. La descripción que acaba de hacer de la banda habla de una gran investigación, Juan. Una tremenda banda, muy profesional, con roles. Claro, una fiscal que aplica la ley. Hace dos minutos hablamos de una jueza que parece que está arriba de la ley. Una fiscal que hace una investigación seria y que hoy tiene esta situación, vivir amenazada. Ella sabe el laburo que hace, pero lo que más le duele es eso, lo que nos describió, sus hijos, sus padres. La Argentina al revés.
2: Eso, te iba a decir, Rodolfo, el mundo al revés. Los que investigan tienen miedo y los que delinquen están tranquilos en una cárcel. Pabellón de máxima seguridad de la cárcel de Florencio Varela. Máxima seguridad, dice el nombre del pabellón.
0: Dejó.
2: Ahí tenía tres teléfonos celulares. Uno de los líderes de esta banda, que ingresó a la cárcel por otro delito y dentro de prisión se convirtió en el líder de una banda con amplios tentáculos y que despliega una logística que impresiona. Estamos hablando de robos planeados al detalle y que era muy difícil de rastrear el origen de estos robos porque se tomaban el tiempo necesario para ejecutar cada uno de estos asaltos. Y fue una fiscal que investigó a fondo y llegó a todos los eslabones de esta banda. Y ahora la que tiene que tener protección es la funcionaria judicial.
0: La Argentina del revés. La Argentina del revés. Gracias, Juan.
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0: Recuerden que hoy ustedes pueden ser alambre. Yo no sé si eso es bueno o malo, pero el título está bien. Ser alambre por un día.
4: No es una buena forma.
0: A mí me parece un gran título. Ser alambre por un día.
2: Por cinco minutos.
0: Bueno, por cinco minutos, es verdad. Un día, mucho tiempo.
5: El programa ha perdido calidad sin alambre.
4: Si fuera Silvira, sería alambre de púa. Que mete la púa.
6: ¿Qué tenía que ver yo?
0: Tiene que decirnos, escribirnos y decirnos con justificación, ¿sí? ¿Qué canción elegirían? ¿Algunos mensajes?
6: Sí, por supuesto. Pamela ha escrito desde Santa Fe sobre estas dos entrevistas. Más claro imposible, qué bien explica todo la ex jueza. Nunca mejor explicado. Esa injusticia social que siempre quisieron defender una parte de la sociedad, olvidándose siempre de la verdadera víctima y de los ciudadanos. Y luego escribe, después de la entrevista a la fiscal, otro relato impecable de la realidad, que plasma la realidad más cruel, tener que apartarse de su trabajo. Impunidad es poco, por favor. ¿Y quién hace algo?
4: Bueno, yo tengo muchos mensajes de la primera parte del programa, así que vamos a leer algunos de ellos. Laura de San Juan, la polilla también ataca los alimentos, para evitarlo use el laurel, nos aconseja.
6: Claro.
4: Leandro, están a un paso de plagiar la aventura del hombre, nos dice.
7: ¡Ay, oh, qué bueno, bueno eso!
4: La aventura del hombre. ¿Puedes poner vos de...?
7: Del hombre, ¿te acordás la...?
4: ¿Puedes hacer el locutor de la aventura del hombre mientras eso,
2: Adrián no nos escucha?
8: La música, la cortina.
7: Un ex hippie.
8: Si quieren, sigo.
4: No.
7: Un ex hippie.
6: Ay,
7: que ahora,
6: eso,
7: transformado en un analista de la realidad, nos cuenta cuán bien o cuán mal estamos. Adrián Simioni, cada tarde, cada mediodía, hace eso en Ahora País.
8: Tarana.
5: Y le mete el taraneo.
2: Escuchá.
9: Televisión presenta
7: Extraordinario.
9: Una entrega de producciones documentales Pro Artel hoy. Argentina.
7: Qué lindo.
9: Para
7: sus
8: hoy, polillas.
7: La vida de las polillas. Qué bar. No, claro, una polilla y un laurel. Gran título. Sí, mensaje, perdón.
2: Interrumpe la introducción.
6: No. Claro, y los mitos que
7: lo miran los locutores y dicen, pará, dale, métele. Pobre locutor, sí.
6: Dice, cuando guardes arroz y fideos o algún otro cereal, poner en la alacena un cartón con sal gruesa y arriba los fideos o arroz o cualquier cereal, desaparecen los gorgojos.
5: Ajá. Como en una salsa, un arroz con salsa.
4: Bueno, y voy con el último de Silvia, que dice, buenos días, no saben cómo me alegran mi día. A la mañana y al mediodía no se imaginan. Sigan así, saludos, locos lindos, nos dice Silvia.
2: Gracias.
6: Muchas gracias.
8: Locos lindos es para todos menos para el alambre.
7: No, porque no está. Pero usted puede ser alambre por un día. Ah, bueno, por 5 minutos, ya lo dijimos.
6: Sí, 5 minutos.
7: Tiene que decirnos qué canción elegirían hoy. ¿Y por qué? Acá nada barato, ¿eh? Acá viene bien justificado, ¿viste? Ayer me quedé pensando en el hombre que vio solo una vez a esa chica.
6: Ay, me encantó esa historia.
7: Y bailó. Nunca más. Y no la, y la bailó y nunca más se olvidó de ella.
6: El flechazo que significó.
7: Quedó hechizado. Quedó hechizado.
8: Nombre. Es que era de Río Cuarto, la chica.
5: Marcela, de Río Cuarto, Marcela estudiante de medicina.
8: Y las Marcelas de Río Cuarto son...
6: Opa. ¿Cómo sabe usted?
8: Yo soy de esa zona, Chagas.
6: No, dijiste.
8: Pero... Está muy cerquita.
5: No, no, pero fuiste muy específico, Adrián.
6: Pusiste el foco en las Marcelas, ¿no? Te quiero comprometer con la respuesta,
8: no,
6: pero...
8: No. Conocí unas Marcelas, sí, también, pero... Ajá. El tema es que sean de Río Cuarto.
5: Pero, ¿una o unas?
8: No, lo digo en términos generales.
6: Está más sucio que papa negra.
7: No. Agustín D'Adamio, choque en Circunvalación. Contanos, ¿qué pasó?
5: Un camión y una moto, Rodolfo, chocaron en Avenida Circunvalación. Esto es a la altura de Ovidio Lagos, la salida por la ruta provincial 18, mano al sur. El tránsito está reducido, hay mucha demora, el motociclista está fuera de peligro, lo está atendiendo en el lugar. La demora atraviesa bastantes metros, con lo cual es un sector para andar con mucho cuidado. Circunvalación, altura Ovidio Lagos, mano al sur.
7: Gracias, Agus.
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7: Seguimos este tema con Juan durante mucho tiempo. Insistimos en intentar llevar un poco de sentido común en algo que evidentemente parecía una detención sin ton ni son, sin pies ni cabeza. Hablamos de el crimen de la jubilada Hilda Luisa Sola en Oncativo, Juan.
2: A Hilda la asesinaron el 24 de agosto de 2024 en su casa con claros signos de abuso sexual. La investigación había llegado en un principio a un jornalero oriundo de Santiago del Estero que estaba ocasionalmente viviendo muy cerca de la vivienda, Emilio Ezequiel Ibáñez, cuyo ADN fue encontrado en los restos sobre el cadáver de Hilda. Sin embargo, la fiscal Patricia Baulíes terminó por sobreseer a Ibáñez y apuntó contra otros dos vecinos de Hilda, Romina Paola Ledesma y su marido Cristian Ríos, a los que acusó de homicidio y mandó a prisión. Romina quedó con prisión domiciliaria, pero Cristian pasó a la cárcel de Bower e incluso llegaron a un juicio que finalmente no se concretó porque un peritaje de último momento sobre otros restos hallados debajo de las uñas de Hilda, determinaron que ese ADN también correspondía al mismo jornalero que habían sobreseído. Por lo cual se buscó un tecnicismo, el juicio quedó suspendido, se apartó a la fiscal Baulíes, aparece un nuevo fiscal que va a continuar investigando, y en los últimos días se ordenó finalmente la liberación de Cristian Ríos, que dejó la cárcel de Bower, pero continúa acusado del homicidio de su vecina.
7: Y habla por primera vez. Hola, Cristian, ¿cómo te va? Rodolfo, Juan, te saludamos. Qué lindo escucharte, loco.
10: ¿Cómo estás, Rodolfo? La verdad, muy agradecido por siempre estar presente y en todo este tema. Estoy todavía un poco conmocionado. Buenas tardes para todos. Por todo esto que nos ha tocado vivir. Una injusticia total. Uno dependiendo de que la gente que tiene que cuidarlo y proteger a la sociedad es la que muchas veces se encarga también de hacer las cosas mal. Una acusación, tuve un año y seis meses detenido, prácticamente secuestrado en la cárcel de Bower, porque a mí no me llevaron nunca ni a declarar. Me detuvieron y no escucharon la versión mía nunca, que todas mis versiones y las versiones de nuestra familia no eran dichos. Estuvo todo avalado por pruebas, que son científicas, pruebas matemáticas, pruebas que no podías obviar en un caso que había un homicidio como este. Y prefirieron usar su imaginación, creerle a una persona que ya había declarado 3-4 veces todas cosas diferentes, mentiras, cosas ilógicas, por supuesto. Y bueno, acá estoy, y gracias a Dios, que le he pedido tanto por mi familia y que esto se esclarezca lo antes posible, puedo estar ahora en libertad. Sigo imputado, sigo a disposición de la justicia en lo que sea, porque mi mujer, yo, mi familia nunca fue culpable de nada. Nunca hicimos nada para hacerle daño a esa mujer, al contrario, mi mujer no le hacía falta ir a ayudarla a la mujer, pero le ayudaba porque ella está sola, por ahí le limpiaba la casa una vez a la semana y le ayudaba a mis hijos a hacer las compras, porque ella era una mujer que era grande y ella los quería mucho. La familia de ella, un hijo que tenía un nietito de ella, estaba en mi casa todo el día, era íntimo amigo de mi hijo, y de pronto y raja, de un día para otro, terminamos siendo los peores, acusados, apuntados por un homicidio, siendo personas peligrosas cuando siempre demostramos lo contrario nosotros. Decir que Cristian, por lo menos hoy,
7: ¿cómo, pero, sí. ¿Cómo fue este tiempo en la cárcel? Porque quien haya estado injustamente detenido te dice que es la sensación, la peor sensación de la vida. ¿Cómo lo viviste vos y además en estas circunstancias, sabiendo que no tenías nada que ver y que ni siquiera te escuchaban, ni siquiera te dejaban defenderte?
10: Y la verdad fue horroroso. La cárcel está re mal manejada, no hay lugar, dormir en el piso, te agarra sarna, te agarra diviesos por todos lados, el servicio médico no te atiende, no te lleva el apunte, tenés frío, tenés hambre, tenés sed, y no le podés decir a nadie nada porque te tratan como si fueras el peor del mundo. Está bien, ellos están para hacer su trabajo, pero creo que en estas condiciones hay seres humanos más atrás de todo el caso, ¿me entendés? Son personas que no pueden vivir de esta forma. Y bueno, yo la pasé como pude. Estuve un año sin ver a mis hijos, cuando yo toda la vida viví para ellos, para mi hija con autismo, para mi hijo que estaban en el colegio. Tengo hijas adolescentes, hijos que han terminado el colegio, que estudian, que trabajan, nunca hicieron nada malo. Nosotros nunca tuvimos una caída en la policía. Yo tengo 45 años, cumplí 2 años dentro de la cárcel. Entré con 43 años y no tenía antecedentes penales, no tenía nada. Y la verdad, no la pasé muy bien. No la pasé bien para nada porque por una persona perturbada, con, no sé, con resentimiento, rencor hacia todo el mundo, porque si te das cuenta, han hecho mal las cosas desde el primer día y por todo el poder la soberbia que tienen muchas veces, no sé quién es el que le da ese poder y esa soberbia a esta gente, te pueden juzgar y tratarte de la forma en que te tratan sin tener ningún tipo de prueba, sin tener
7: ¿Y algún
10: nada.
7: Día, ¿algún día hablaste, la fiscal Baulides te dio la cara? O sea, ¿pudiste decirle, doctora, mire, yo no estaba acá, yo tengo, mire, después hablar este? O sea, ¿alguna vez pudiste defenderte cara a cara con esta, bueno, fiscal?
10: Rodolfo, es la primera vez que estoy hablando yo de mi caso. Nunca me llevaron a tribunales, nunca me tomaron una declaración, nunca me dieron la cara, siempre me inculparon. En un momento me hicieron todas las pericias, dio todo negativo, me mandaron un papel que había quedado eximido del caso, y a los pocos días vinieron y me detuvieron y me llevaron, y nunca más me dijeron, a ver, vení, contanos tu versión, contanos qué haces, porque yo, más allá de todo, yo tenía mi trabajo y tenía un muy buen trabajo. Yo tenía una concesionaria de vehículos, compré y vendí auto, tenía mi taller de chave pintura, hacía mecánica con los vehículos que compraba, estaba en un microemprendimiento que era con un socio mío, que estamos por hacer briquetas de todo el tema de energía renovable y todo, y nunca me consultaron nada. Me llevaron, me detuvieron, y por su imaginación, por un falso testimonio que no tenía, que no estaba avalado por nada. La fiscal nunca me dio la cara, al contrario, fue todo el tiempo hostigar a mi familia, tratarlos mal, burlarse de la situación de mi hija con mi mujer, que cuando le dieron la domiciliaria le decía que le daba la domiciliaria porque tenía una hija enferma, pero que la iba a dejar toda la vida encerrada y que le iba a hacer la vida imposible. La verdad, me tocó.
7: ¿Eso le dijo le decía la fiscal?
10: Eso le dijo la fiscal a mi mujer. Mi mujer lo único que hacía era llorar, porque usted se imagina, nada, o sea, el que tiene una hija con algún tipo de problemas o algo de esta índole, sabe lo que es tener y lo que es vivir por sus hijos, y saber que uno necesita su vida y su salud para estar con ellos el resto de la vida, porque ellos no saben desenvolverse solos. Y estar en esta situación de burla, de una acusación que me habían pedido 35 años de prisión por un homicidio calificado, crímenes causa, violación de domicilio, coacción, abuso de arma de fuego. A mi mujer después me salieron con otra hipótesis, tuvieron como 15 hipótesis diferentes, pero como nosotros íbamos mostrando con cámaras, con horarios, con peajes, con geolocalización del teléfono, iban viendo que todo lo que ellos decían era mentira, porque decían que a tal hora había pasado algo y en tal hora demostramos que no era así, porque yo vivía en un cativo y yo tengo mi negocio en Villa Allende, tenía, porque no tengo más nada, estoy en mi casa a pie porque tuve que vender el auto, la bici, todo lo que tenía para poder pagar peritos y sobrepasar esta situación. Mi mujer presa sin tener posibilidades de hacer nada, mi hija tuvo que suspenderse todas las terapias que hacía por semana, dos o tres terapias, para ver si le podían ayudar para que ella pudiera desenvolverse con maestra integradora en el colegio y todo. Lo tuvimos que cortar, quedamos en la nada, aguantando un simbrón que no era para nosotros, porque realmente el acusado lo tenían. Una persona que mintió 5 o 6 veces en testimonios, se retractó, le tomaron retractaciones cuando... Yo tenía entendido que cuando uno denuncia, acusa una cosa, tiene que fortalecer eso y demostrar. No, dijo un día una cosa, dijo otro día otra cosa, que no sabía, que se había acostado temprano en la primera declaración, la segunda declaración que sí, que se fue después de hacer estas cosas, no dieron la cara para nada, y lo único que hicieron todo el tiempo, hostigarnos y querer obligarnos a que nos hiciéramos cargo cuando no era así. No sé por qué fue el ensañamiento de esta gente hacia nosotros, porque
7: que entre es que no tiene explicación, no la encontramos, salvo en la inutilidad, la cosa de seguir manteniendo eso como una gran idea. No hay explicación, porque si no hay que creer que conocía al tipo que realmente había matado a esta pobre mujer. No hay nada que pueda explicar la locura que has vivido vos y tu mujer.
10: En un momento pensamos que había algo raro, había algo de por medio, porque seguir sosteniendo esta teoría tan ilógica, ¿me entendés? Con cosas que no tenían fundamentos, porque uno cuando dice algo tiene que tener fundamentos lógicos y demostrar realmente que lo que uno dice es verídico, porque yo soy una persona que tenía 130 kilos y tengo casi 2 metros, y que salté una tapia, que lo traje con un arma, que la mujer ya estaba muerta, que lo hicimos hacer un montón de cosas. Cuando él había dicho que había entrado por una ventana, después dijo que no, que salió de ahí, cuando la puerta, las pericias dijeron que estaba abierta con la llave del fondo, no sé para qué salió por una ventana. En la escena del crimen, todas las huellas eran de él. Usted se imagina que yo, con una pizza calzo 45, te puedo imaginar que en algún lado tengo que dejar una huella.
7: Una locura, Cristian.
10: De alguna índole, de algo. Ah. No había nada, no había nada nuestro. Un falso testimonio, que gracias a Dios las abogadas que tengo yo son excelentes, son unos ángeles que nos mandó a nosotros Dios, porque yo lo tuve que cambiar al abogado. Yo lo tenía a Carlos Nagy, y tuve un año detenido, Carlos Nagy no hizo nada. Nada, de nada, de nada, sabiendo nuestra inocencia y sabiendo que había un montón de pruebas que las habían escondido, las habían archivado cuando eran pruebas contundentes, que gracias a Dios mi abogada las encontró en el expediente y las empezó a pedir.
7: Claro. Y el ADN bajo los brazos, bajo las uñas, que fue clave.
10: No era solo el ADN, Rodolfo. Había una mordida que decían que era mi mujer tiene toda la cara operada y tiene todos los dientes postizos, que tampoco decían, porque le hicieron una pericia con un instrumento que no se usa hace 20 años, que es ilegal. Que no da con exactitud, y decían que tenía el arco de la mordida similar, cuando en la boca tenemos todos los dientes parecidos, son todos similares, porque no tenemos los dientes diferentes dentro de la boca. Algunos más anchos, otros más débiles. Tuvimos que poner un perito que realmente hizo la pericia excelente y demostró que no había un punto de coincidencia. Aparte, cuando la pericia es irregular, uno tiene ADN y cosas para comprobarla, y él tenía ADN en la mordida, tenía sangre, ADN en la ropa, huellas, tenía todo de él solo adentro del homicidio.
7: Una locura.
10: Y no, nosotros que éramos partícipes, que él dijo que nosotros ya la habíamos matado, la pobre Hilda, la verdad que a mí nunca me molestó ni nunca nada, teníamos re buena relación. Yo no conozco su casa, nada, porque yo vivía en Diagonal al frente, y mi vida era, yo me levantaba a la mañana, tomaba unos mates, llevaba a mi hijo al colegio y me venía para Córdoba, para Villa Allende, Lugura. Yo salía a las 10 de la mañana, 11, y volvía a las 10, 11 de la noche. No tenía vida social, nadie sabía lo que yo hacía, más de ir a jugar al fútbol, a veces con los chicos hay que jugar en el Club Unión. Iba a entrenar, que entrenábamos a las 9 de la noche, comíamos una soya y yo volvía, y el otro día mi rutina era así. Yo trabajaba para mi familia porque era el sostén, mi mujer tenía su negocio en su casa, ella hacía peluquería, yo tenía los empleados, mi mujer me hacía los menús diarios, me hacía 16 menús diarios, que yo se los pagaba, por supuesto, porque eran lo que ella hacía, era darme una mano, y bueno, yo la comida la teníamos que dar, y le pagamos por día la comida. Ella hacía sus negocios de peluquería con las mujeres que iban. Nunca nos metimos con nadie,
7: Estamos hablando con Cristian Ríos, que nos describe la manera absurda de que fue acusado, detenido, tanto tiempo en una cárcel, lo marcamos acá. Estoy con Juan Federico, que siguió día a día la causa, intentando ayudar a tus abogadas este final, Juan.
2: Sí, Cristian, buenos días. Bueno, ya en libertad, pero estuviste a horas de comenzar a ser juzgado junto a tu mujer. Y dentro de esta causa, donde aparecía Ibáñez tan claro, el ADN, una primera confesión de él que daba ya por cerrada la investigación, y luego que se retracta de esa confesión y empieza a apuntar hacia ustedes, y la fiscal le cree en esa versión. ¿En algún momento vos pensaste que realmente ibas a terminar preso de por vida? ¿Que podías llegar a este final? Porque era tan obvia la causa, pero al mismo tiempo ustedes continuaban detenidos, continuaban acusados y estaban a punto de ser juzgados. ¿Temiste no volver a salir de la cárcel?
10: ¿Qué tal, Juan? ¿Cómo andas? Buenas tardes. Discúlpame que estoy... Mira, en un momento se han dicho muy pocas cosas de este expediente. yo no soy lo correcto. No, porque la primera declaración de esta persona es que se había acostado a las 11:30 de la noche y que no sabía nada. Después de 4 meses revisando una cámara de seguridad de un vecino, sale que él andaba en la madrugada con otros 2 más tomando alcohol, no sé cómo era el tema, y ahí había, estaba el ADN que faltaba, había un ADN masculino y por supuesto la única que estaba detenida era mi mujer. Cuando lo ven, lo van a buscar de nuevo y él ya se había ido a Santiago del Estero. Hicieron el procedimiento y todo, lo traen de allá, le hacen la pericia solamente del ADN y de la sangre y todo, y lo dejan libre. A los 10 días, cuando le da positivo todo esto, lo van a buscar, y el chico este, en el transcurso de una semana, se había sacado todos los dientes de adelante, porque sabía, o sea, asesorado por alguien o algo, sabía que le iban a hacer la pericia también de la mordida, porque había una pericia con odontológica con ADN. Apareció sin los dientes. Después dijo, sí, me drogaron en un bar, no sé, me emborraché, no sé por qué entré, pero entré por una ventana, así, contó todo. Yo la mordí, yo le pegué en la cabeza con un jarrón, no sé con qué, y la maté. Se hizo cargo, eso fue en noviembre más o menos del 2024. En ese momento mi mujer estaba detenida con prisión domiciliaria. Lo llevan a este muchacho, lo tuvieron en Bower. Pasó diciembre, enero, y dice, quiero declarar ahora. Le pusieron un abogado pago, no sé quién, un abogado pago de Río Segundo, y le hicieron hacer esta nueva confesión. Que sí, que yo no tenía miedo, que no quise decir, pero bueno, sí, la vecina del frente, el vecino del frente, hicieron todo este disparate que salió contando, cuando ya había metido en su primera declaración. Había mentido en su segunda declaración y estaba mintiendo en su tercera declaración. Yo en un momento pensé que me venía con una reclusión perpetua, que me daban los 35 años a mí, porque digo, una persona que miente tantas veces para tratar de ocultar su culpabilidad, y es obvio, cuando uno comete un error tan grande en la vida, y sí, va a tratar de inculpar a otro. La conciencia a veces dice no, sí, o cuando declara viene otro y te dice, boludo, te van a dar 50 años, echarle la culpa a otro, tenés que decir esto, y en la forma que técnicamente estaba expresado y que estaba todo dicho, era obvio que estaba todo manipulado por un profesional, porque tenía muchas cosas técnicas, la acusación, muchas cosas que esta persona no sé si sabe hablar, un chico del campo, trabajador golondrina, que lo único que hacían en el pueblo, no es que lo decimos nosotros, porque ustedes pueden ir al pueblo y preguntar, tenían problemas, se drogaban, tomaban, hacían entrar mujeres adentro, un quilombo, un desmadre fue siempre. Vos imagínate, vivían al lado, pegado a la casa de doña Hilda, y eran todos hombres solos, todas personas hombres solos, que laburaban de lunes a viernes, y el sábado cobraban todo, y el viernes cobraban todo, y se chupaban, se drogaban, peleaban, hacían, eran de Santiago, de Tucumán, de Bolivia, no sé, eran todos personas que no eran ni amigos entre ellos, o sea, hacían amigos ahí. Entonces yo en un momento digo, si llegué hasta este punto, nosotros nos estamos por enfrentar un juicio, cuando nos elevan a juicio en octubre del 2024, 2025, no me acuerdo, en octubre del 2025 la fiscal Patricia Baurit eleva la causa a juicio a la Cámara Sexta. Y nosotros hasta el momento no teníamos una defensa de nada, nunca nos habían dejado defender, nunca nos habían hecho las pericias correspondientes y nada. Cuando cambiamos la abogada, nosotros en diciembre de ese mismo año, la abogada arrancó en febrero muy bien pidiendo todo. Entonces la Cámara Sexta se las tuvo que aprobar a todas las pericias, porque eran pericias fundamentales para enfrentar un juicio. Y ahí es cuando se empieza a descubrir todo realmente, porque a través de las pericias, las cámaras y las cosas, era fundamental que nosotros mostramos la inocencia. Y entonces, cuando llegó la época de juicio, que era en agosto, nosotros ya estamos preparados para enfrentar un juicio, y así, hablando mal y pronto, en el juicio los íbamos a destruir, porque no tenían nada para hacernos a nosotros daño. Todo lo que habían hecho era todo el uso de la imaginación, todas las hipótesis que habían dicho eran todas mentiras, porque habían hecho pericias en los teléfonos, geolocalizaciones, ADN, en las cámaras, y todo nos daba negativo, todo lo que ellos decían era todo mentira. No comprobaba nada, decían una cosa y la verdad, la realidad, las pericias decían otra. Y cuando estuvimos preparados para el juicio, lo suspenden los primeros días. Nosotros tenemos juicio el 20, el 26, así pausaron como 15 días de juicio. Nos suspenden las tres primeras fechas. A mi mujer le renuevan la preventiva, porque a mi mujer el 27 de agosto se le cumplió la preventiva y le tenían que dar la libertad. Se la renuevan 50 días para el juicio, un juicio que decidieron anularlo, no hacerlo, por la magnitud gravísima de la cantidad de errores que tenían, porque sabían que iban a ir a juicio y iban a hacer un papelón contra nosotros.
7: Claro, era un papelón, era un papelón.
10: Era un papelón, era un papelón, porque decían, esto es azul y la cámara mostraba que era rojo. Esto era cualquier cosa, no avalaban ninguna de sus acusaciones con las pruebas reales que había. Entonces lo suspendieron, le renovaron esa preventiva, pero llegó un momento que dijeron, no, al juicio lo vamos a anular, porque no podemos hacerle juicio a dos personas que no son realmente los culpables, no lo podemos enjuiciar a dos personas que no tienen nada que ver, porque realmente uno tuvo un dedo de frente, se dio cuenta que era cualquier cosa esto, entonces lo anularon al juicio. Lo que no le anularon fue la preventiva, que supuestamente se la renovaron para un juicio. O sea que mi mujer todavía sigue detenida con la tobillera esperando que se cumpla ese tiempo.
7: Ahora, ¿y el asesino libre?
10: El asesino libre y sobreseído.
7: Una cosa.
10: A ver, increíble. Sí, ¿sabes qué me causa más indignación? Que si vos la apartaste a la fiscal porque hizo un mal trabajo con nosotros, es obvio que ese sobreseimiento también está mal dado, porque está dentro de su mal trabajo. Entonces ese sobreseimiento se tiene que anular y lo tienen que detener y realmente investigar todo como tiene que ser para que se encuentren culpables. Si no, esto va a ser como el caso de la Nora Dalmazo, con esas cosas que tenían culpable y tenían todo, esperaron que pasara todo el tiempo del mundo, encubrieron. La fiscal, más que fiscal, parecía la abogada defensora de este pibe. Sí. Porque siguió diciendo cosas que no tenían sentido, avalando su hipótesis errónea. En Cristian, vez de decir.
7: ¿Cómo fue el abrazo con los pibes? ¿Cuándo lo volviste con tus pibes?
10: Oh, mira, no te puedo contar. tengo una emoción increíble. Porque
7: volviste a casa.
10: Sin ver a mis hijos. Oh, tuve un año sin ver a mis hijos, Rodolfo. Y yo vivía para ello y no lo podía ni ver porque no tenía ni un teléfono para nada. Era un teléfono que te daban un turno por día de 10 minutos y esa era la comunicación que tenía. Mi mujer no la dejaban ir a verme, llevarme a los chicos, porque la fiscal decía que nosotros podíamos armar una coartada. Entonces, un año secuestrado, que podía ir mi mamá, mi hermana, mi hijo más grande, que es mayor. Y yo sin poder estar con mi familia, que era lo que más necesitaba en el mundo, ¿me entiendes?
7: Mira, el tiempo que te robaron no lo vas a recuperar. Sí, el tiempo que tenés por delante. Que esos abrazos intenten ser una curita para esta incomprensible acción, que esta persona deje de ser parte de la justicia, que pague por la locura que te hizo a vos y a tu esposa, que detengan al asesino real de Hilda, porque es la que hoy tampoco tiene justicia. Y nada, qué lindo conocerte libre, loco. Porque realmente cuando Juan lo contó por primera vez no lo podíamos creer. Dijimos, tenemos que ayudar como sea. Y a veces, dando visibilidad a los medios, ayudamos a aquellos que quieren tirar todo bajo la alfombra, que por lo general están en lugares de poder, no tengan otra que mostrar lo que son. Así que, abrazarte, Cristian, y que pronto sean los dos, estén libres los dos, fuera de esta causa que ha sido una locura para ambos.
10: Sí, la verdad, yo muy agradecido con ustedes, que siempre hay alguien que cree en tu inocencia, Rodolfo, y siempre hay alguien que, por lo menos el que lo conoce a uno, sabe que nosotros nunca seríamos capaces de hacer eso, ni mucho menos. Y bueno, sí, la verdad que lo que pasó, ya pasó. Estoy tratando de mirar para adelante, de volver a ver si puedo reconstruir algo de lo poquito que tenía, porque me dejaron en la lona. Pero lo que tengo más valioso es mi vida, tengo la fe intacta, tengo mi libertad. Entonces puedo salir adelante por mi familia, necesito salir adelante, así que...
7: Claro que sí.
10: Muy agradecido por ustedes, por la compañía, por la comprensión, por el apoyo, porque si no hubiera sido por todo esto, yo creo que, como decís vos, hubieran tirado todo abajo la alfombra, me hubieran metido un martillazo y me hubieran dado reclusión perpetua.
7: No pasó.
10: Y le agradezco, no pasó, le agradezco a la doctora Julieta García.

0: cinco, tres, cuatro, que se iban a bailar, que se juntaban a comer un asado, que se juntan todos chicos, y esa noche en mi casa había gente, fueron a declarar y también los hostigaron, los querían obligar a que decir que nosotros, menor de edad, era porque mis hijas tenían 14, 15 años en ese momento, ahora tienen 17, pero menores de edad hostigando la fiscal, que dijera decir que son ellos, pero no son cosas que yo te estoy diciendo, porque yo estaba preso, yo no sabía nada, me entero de todo afuera, y la gente siempre creyendo en nosotros, los chicos, me entendés, siempre mandándonos sus apoyos, porque el que nos conocía realmente sabía que no éramos así. En mi casa siempre había gente, era ilógico que justo ese día encima nos culpen que dejamos a mi hija sola a la madrugada cuando ella dormía con nosotros, porque ella, si vos te levantás de la cama, un nene con autismo, con hiperacción, con la hermosa reina que tengo yo, vos sé que se levanta, sale atrás tuyo, anda toda la noche hasta que vos te acostas con ella y le das su contención y cosas. Entonces nosotros tenemos que vivir para ella, salir a matar a una mujer al frente y matarla por matarla, de hacer cosas que no tienen ni lógica, dejando a mis hijos en riesgo, mi familia. No tiene sentido, nada tenía sentido, nada tuvo sentido nunca, pero hoy lo que tiene sentido es que los puedo abrazar, los puedo besar, estoy con ellos, estoy con mi mujer, estoy en mi casa, aunque sea vamos a tomar mate, pero bueno, van a ser los mates más agradables en mi vida, porque me he dado cuenta que sin dinero hay cosas que tienen muchísimo más valor. Ahora no tenemos dinero, pero nos tenemos a nosotros, que es más fuerte, nos tenemos uno contra el otro y vamos a luchar, y no voy a parar hasta que se haga justicia realmente, más que por Hilda, que por mi familia y por todo. Que el que realmente esté capacitado, que trabaje, que esté en un lugar donde tiene que estar, pero el que no, una persona con tratamiento psiquiátrico, que cada dos por tres tiene carpeta psiquiátrica, que son soberbios, que son corruptos y todo, no tienen que trabajar en el poder. Porque así como yo, Rodolfo, hay mil adentro de Bowell preso siendo inocente, hermano.
1: Sí.
0: Que cámara Gesell, mentirosas, pericias psicológicas que no tienen nada que ver, que no son una prueba contundente, como ellos dicen, porque no es una prueba que podés demostrar científicamente, porque es la opinión de una persona. Y si te hacen 10 psicólogos, 10 pruebas diferentes, a lo mejor los 10 piensan diferente. Pueden coordinar dos. Pero así, con todas esas cosas mentirosas, dejando gente presa, no sé si es porque somos un número realmente nosotros, los seres humanos, para la cárcel y para todo, o no sé cómo se maneja ya esto, porque nunca me había tocado vivir una situación de adentro de esta forma.
1: Abrazo, Cristian, por esos mates, loco. Y acá estamos, ¿eh?
0: Bueno,
1: acá estamos.
0: Muchísimas gracias. Cualquier cosa, cualquier duda que ustedes tengan, nosotros estamos a disposición de lo que sea, de la justicia o de lo que sea. No nos escondemos, no nos fugamos, no mentimos. Estamos acá para aclarar la verdad y para que realmente todo el mundo sepa que no tenemos nada que ver. Yo quiero limpiar mi nombre, el nombre de mi mujer, el nombre de mi familia, y lo voy a hacer como sea, y voy a demostrar lo que tenga que demostrar con pruebas y con todo, y que realmente esto salga adelante y que se pueda hacer justicia por Hilda. Que esto no quede un caso impune más, como en la República Argentina, como en Córdoba, como en un montón de lados. Siempre con ustedes. Y bueno, acá estamos.
1: Por esos mates, Cristian, abrazo enorme. Cristian Ríos, víctima de una causa inexplicable, ahora está en libertad, habla por primera vez, qué bueno escucharlo libre, pero aún falta, todavía falta.
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1: Bueno, está siendo un programa muy intenso, con declaraciones por primera vez, con cuestiones. Gracias, Juan, por no abandonarlo a Cristian. Y lo digo para que todos lo sepan, porque Juan, como en algún momento con el fentanilo le tocó a Agus, seguimos los casos para nada, para ser útiles para algo. Le han jodido la vida a este tipo, y a su esposa, y a su hija, y a... Sin razón, sin sentido. La justicia, en tres cosas la justicia hoy, los buenos y los malos. Los que no pueden estar nunca más, nunca más. Porque inventaron cosas, no es denegación de justicia. Es casi una asociación ilícita para acusar a alguien desde la justicia con abuso de poder y dejarlo adentro. No había nada que marcara que él era el asesino con su esposa. Es una locura lo que pasó con este pibe.

0: lo que pasa con Cristian? ¿Y cuántos Cristian Ríos hay adentro de las cárceles? Con fiscales que dicen, no, va, déjalo adentro. Es abrumador pensarlo. Es abrumador pensar que hay gente por encima de la ley. Jueces, fiscales, decidiendo quiénes estamos adentro y quiénes están afuera, no en base a la ley, no en base a lo que hacemos, a lo que se les antoja. A lo que se les antoja. Insisto, el gran problema de este país es la justicia. El día que arreglemos eso, nadie más jode. Nadie más jode. Que los malos paguen por lo que hacen y los buenos podamos vivir en paz afuera. Algún día ocurrirá. Bueno, hay que empezar a limpiar de fiscales como estas, ¿no? La justicia. Pregúntaselo a este padre. Pregúntaselo a Cristian. Hoy es un día para ser alambre por 5 minutos. Y el que va a ser alambre por 5 minutos se llama Martín González. Es de La Rioja. Tiene 50 años y... Bienvenido a Martín Ahora País.
1: ¡Vamos! Hola, Rodo.
0: ¿Cómo andás?
1: Bien, ¿vos?
0: Bien. ¿Qué haces, loco? ¿Qué haces en el día a día?
1: Y de todo un poco. Soy retirado de la policía, así que tengo bastante tiempo para hacer. Me dedico a varias cosas, sí. Hago mantenimiento de edificios, cosas así. ¿Qué vas a hacer? Y de ¿Y paso qué? Escucho la radio, obviamente.
0: Todo es cierto, escuchar la radio todo el día, te pedimos disculpas. En este horario te pedimos disculpas. Porque si lo escuchás de claridad, todo es gente profesional de temprano. Nosotros llegamos acá y hacemos lo que podemos.
2: Le dan ganas de volver a la fuerza.
1: Son todos unos próceres, sí. Sí, sí, son unos tipazos.
0: Escúchame.
1: Cada uno tiene lo suyo.
0: ¿Cuánto hace escuchar la radio?
1: Y date cuenta que antes escuchaba la... Bueno, ahora tenemos teléfono, tenemos la aplicación, todo eso. Y acá en el pueblo antes había un FM que hacía el enlace con Cadena claro. 3. Así que, bueno, escuchábamos con la radio chiquita, la Sony de dos pilas. Y después el teléfono y demás. Así que Mario Pereira, Sony, Miguel, bueno, todos.
0: Toda la historia. Escúchame, ¿qué canción vas a elegir siendo alambre por estos 5 minutos?
1: ¡Qué compromiso! El alambre en prócer, ching.
0: Bueno, ya está, cerremos todo, listo.
2: Seleccionar a los oyentes, hay que seleccionarlo de otra
3: disculpas
2: manera.
3: Disculpas retiradas.
2: Veníamos con un programa, notas exclusivas.
0: Veníamos con un gran programa y el oyente clava, alambre es un prócer.
2: No,
1: claro,
0: qué lindo que sea, Martín.
4: Se le rompió el procerón.
0: Bueno, ¿cuál es la canción, Martín?
1: Yo sé que hay Simeone, no, mucho no le gusta el alambre, ¿viste? Por ahí hay
0: bueno, internas.
4: Se odian, Martín.
1: Se nota.
4: No digas nada.
1: Se nota. Pero bueno, escúchame, mira, ahí la uno mismo de Jorge Rojas, ¿puede ser?
0: Sí, claro.
1: Me gusta la onda del alambre, pero bueno.
0: Nah, el alambre es un tierno en el fondo,
1: ¿Ah,
0: sí? Sí, muy en el fondo, ya donde ata el perro, ¿viste? Así. El fondo.
1: Allá en las fosas de la Mariana, más o menos.
0: Claro. Escúchame, ¿y se lo dedicas a alguien? ¿Por qué uno mismo?
1: Y no sé, viste, para. Estaba revisando la nota ahí de Sergio, viste, que bueno, que muchas veces a uno le pasan cosas y siempre hay que volver a la esencia y seguir luchando, no queda otra.
0: Tal cual.
1: La vida.
0: Tal cual. Martín, todo tuyo, preséntalo.
1: ¿Y cómo haría?
0: Del nombre, ¿quién lo canta? Ahora, en Ahora País, Jorge Rocas, uno mismo. O si querés decir, hola, soy alambre por un día y les presento Jorge Rojas, uno mismo. Y después se lo pasamos a él.
4: ¿Vos usas calzas verdes también, Martín?
1: Ahí está, ¿cómo?
4: ¿Vos usas calzas verdes también?
1: No. Pantalones verdes sí, pero
5: no me. ¿Sos de Boca, Martín?
0: Está cerca.
1: ¿Dónde me metí?
5: Martín, ¿sos de Boca?
1: No.
0: No, gracias a Dios.
1: No.
0: Se queda Martín. No vuela el hambre.
5: Martín y lo sacan al alambre.
0: Martín, te escuchamos.
1: Dale. En Ahora País. Soy alambre por un día, el señor Carmo Zuc. presenta el tema de Jorge Rojas, Uno Mismo.
0: ¡Bravo! ¡Bravo! ¡Bravo! ¡Abrazo enorme!
1: Gracias, gracias. Todo.
0: Abrazo, maestro. Chao, chao. Martín González, Alambre por un Día, con Jorge Rojas, Uno Mismo.

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2: Urgente, Diego Borinsky, reunión del Comité Ejecutivo de la AFA. Sucede ahora, ¿qué pasa?
3: Sí, ¿cómo anda, Rodo? Bueno, está terminando en el predio Messi. Se está tratando el tema de si la fecha 11 se juega o no, porque tiene el partido de Messi en el medio. La resolución del caso Boca Vélez, pero sobre todo River planteó ayer en sus redes sociales que volvía hoy al Comité Ejecutivo con 6 puntos. Cambiar el formato de competencias con reducción gradual de equipo de primera división, reordenar el calendario y la ventana de mercado de pases, establecer criterios de información en procedimientos, bueno, y el arbitraje, rediscutir los roles de quienes hoy conducen el arbitraje argentino. Así que bueno, entre otros, ¿no? Veremos qué ocurre.
2: Le dijeron, sentate al fondo.
3: Sí, yo creo que no va a tener mucho quórum, pero bueno, ya por lo menos los jugadores, técnicos, todos están cada vez más animados a enojarse públicamente. Veremos si consigue adeptos River, porque, bueno, ¿quién va a querer ahora bajar descenso, no? Porque todos los clubes que están ahí dicen, no, pero bueno, hay que cambiar algo en el fútbol argentino, así la verdad que no va la cosa.
2: Abrazo, Dieguito.
3: Un abrazo.
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2: Hola, Fede.
5: Hola Rodolfo, hola Campo, hola Ciudad, ¿cómo andan? Entre las grandes transformaciones que está protagonizando el mundo, hay una referida a la disparada de la demanda global de carne vacuna. No caben dudas de que el mundo ha cambiado, que la demanda se ha disparado y que la oferta quedó muy chiquita. Por eso, este cambio de era anticipa un ciclo de retención que por lo menos durará 5 años. Así lo confirmó el analista ganadero Víctor Tonelli a Cadena 3 Campo.
6: En lo que vengo planteando hace ya casi un año, el mundo ha cambiado, la demanda se ha disparado a niveles inesperados y ha dejado a la oferta muy chiquitita y por lo tanto demanda insatisfecha, oferta corta, precios muy firmes y lo sorprendente, y de ahí un poco el fundamento de hablar de era y no de un boom ganadero circunstancial, es que prácticamente todos los países productores y proveedores de carne del mundo han entrado en ciclos de retención. Uh-huh. Y cuando los ciclos de retención comienzan, los periodos de oferta reducida son muy largos. Uh-huh. Mínimo 5 años, podemos hablar de más. De modo tal que un poco en el concepto de la era, lo que trato de transmitirle sobre todo a los productores y a los técnicos, que hay que perder el miedo, que hay que invertir, que hay que hacer todo lo que no pudimos hacer durante décadas, que ahora tenemos un periodo realmente muy bueno y un escenario tremendamente prometedor. Así que pasa por...
5: Era la palabra del analista ganadero Víctor Tonelli. Hoy, martes 22 de septiembre, en el mercado agroganadero de Cañuelas, confirmando esta tendencia de oferta reducida, 5.119 vacunos que no alcanzaron para impulsar una mejora en las cotizaciones de las haciendas presentadas. Los compradores, de hecho, se manejaron con selectividad para todo el consumo. Los novillos se mantuvieron estables a la espera de mayor presión por los renglones más altos y las vacas con negociaciones ágiles desde la conserva inferior hasta la más especial. Hasta acá, toda la info ganadera y del sector productivo. Nos reencontramos en la continuidad informativa de Cadena 3. Chau, Rodo, te mando un abrazo. Hasta mañana.
2: Hasta mañana, Fede.
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2: ¿Quiénes sonríen hoy?
0: Resultado de la quiniela primera de la mañana, presentado por Lotería de Córdoba. Primer premio, 1.654. Segundo, 5.893. Tercero, 2.117. Cuarto premio, 3.832. Y el quinto, el 8.009. A primera, el 1.654. El 54, la vaca.
2: Justo te iba...
5: Es...
2: claro, Fede Aguer. Claro, decía, falta máquina. Pachu Rosales en los controles de Ahora País, Fede Alvarenque en la gerencia de noticias, Manuel Manita, crack, que hoy hizo un programa tremendo desde la producción. Quédense con Argentina Posible, con Guille López, y en Rosario Estadio 3 con Claudio Giglioni, pero tenemos un par de minutitos para leer algunos mensajes, que son muchísimos hoy, gracias.
0: Muchísimos, gracias a todos. Realmente. Rodo, escucho siempre este programa, también conocí una Marcela, preciosa, y siempre me gustó, pero nunca le dije nada. Por favor, no digan mi nombre. Espero que no sea.
2: No. Arranquen, por favor, diciendo sí, no, sí, digan mi nombre.
0: ¿Será la misma Marcela que conquistó al señor Adrián Simeoni? Se pregunta él.
2: Opa.
7: Esto es que no me conquistó ninguna Marcela nunca. Yo solo
8: siempre terminamos Simeoni dando explicaciones.
9: Todos los caminos conducen a Roma.
2: Vos te diste cuenta, ¿no?
0: Es lo que entendió la gente.
2: Que sos el eterno acusado.
7: Sí,
9: pero son dos cosas positivas, Adrián. Pero son dos cosas positivas. Siempre te buscan por lo positivo, en este caso por tu seducción.
8: ¿Será la misma o no?
7: No hubo nunca.
2: Farmeando Marcelas.
0: Yo creo que hay muchas posibilidades porque Adrián habló en plural, o sea, es más de una Marcela.
7: Buen día, hijos del pecado, adictos a la lujuria. No,
10: yo simplemente alabé las bondades de las chicas y mujeres riocuartenses en general.
8: Llamadas Marcelas.
0: Marcelas, dijiste.
9: No, fuiste específico.
10: Ay, Marcela.
9: Fuiste preciso.
10: Se hartaron.
8: Las explicaciones que está recibiendo en ese celular, Adrián Simeoni.
0: Por favor.
2: Por eso vas seguido a Río Cuarto. Fue la primera frase.
0: No. ¿Le gustan las M?
2: Yo les propongo irnos para dejarlo. Ahora que está feliz, no le bajo de la vida.
0: No, y el último mensaje. Sí. Desde el Alto Valle de Río Negro y Neuquén, Nancy nos escribe. Les digo gracias por este bonito programa Ahora País. Son unos grandes, responsables y divertidos. Hacen el mediodía de 2 horas más hermosas.
2: Gracias a todos. Por lo de responsable fundamentalmente, ¿no?
10: Sí.
8: Pocas veces nos dicen eso.
10: Sí. Yo esperaba no encontrarme nunca más con esa palabra.
9: Para vos, supo. Escuchá el fragmento, supo.
2: De vacaciones, supo, me parece, ¿no?
9: Bueno.
2: ¿Alguien lo vio?
8: Muy merecidas.
2: Muy merecidas.
9: El 10% del programa de vacaciones es increíble.
2: Nos vemos mañana, gente.
9: Un abrazo.
0: Hasta mañana. Chau.
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0: Muy buenas tardes a todos. El gustazo enorme de reencontrarnos convocados por estas dos pasiones, el fútbol y la radio. Comenzamos aquí Estadio 3 por Cadena 3, la más grande del país, con Dani Bravo en los controles, José Pepe Marengo en la producción. Un receso vacacional para el Barbeta Guione, merecido lo tiene. Quien les habla, Claudio Giglioni, y todo el equipo de la radio líder en deportes en toda la región. Presentamos el tema.
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0: Títulos en Rosario Central. Marcelo Lamberti, ¿cómo le va?
2: ¿Cómo estás, Claudio? Gran placer de saludarte. Clima de final, clima de final ya. Día martes, el jueves parte el canalla. Vamos a estar con todas las novedades futbolísticas. Vamos a estar con todo lo que hay que saber de cara a este partido tan, pero tan esperado para mí. Y para mí, no estoy diciendo nada. El partido más importante del año. Ojalá Central tenga superiores, ¿no? Porque falta todavía, no sé, el de la tabla anual, que la esté peleando en los playoffs, en la liga. Pero hoy por hoy, el partido más importante que tiene, de esto vamos a estar hablando. A estar atentos porque está la reunión, ¿no? Del comité ejecutivo que están trabajando. A mí lo que me dijo Belloso es que él no llevaba a priori ningún proyecto, porque vieron que dice no, porque a mí lo que me dijo Belloso es que no. Si después se juntaron antes, una hora antes, y armaron algo, la verdad lo desconozco.
3: Sí, Marcelo, se confirmó que la fecha 11...
2: Se juega.
3: Exactamente.
2: Se juega la fecha 11.
4: Siempre acá no hay fecha.
3: No hay fecha.
5: Sí,
3: no
5: se puede. Fecha. Se puede cambiar
2: del
3: sábado.
2: Rearmar. Hay que rearmar la grilla. Hay que rearmar la grilla. Y lo último, en Mendoza aseguran haber comprado la otra mitad de Módica, es lo que aseguran en Mendoza. Hoy Néstor estaba en el tema también, trabajando, por supuesto. Vamos a estar hablando, insisto, es lo que dicen en Mendoza. Oficialmente aquí yo todavía no tengo nada, estuve averiguando algo. Y después, Claudio, lo estaremos comentando.
0: Títulos en Newell's Old Boys, Gonzalo Calvigioni, ¿cómo le va?
5: ¿Cómo va, Claudio? Buen martes para todos. ¿Cómo? Una lepra que retomó los entrenamientos pensando en el partido con Lanús. Claro está, si la fecha se postergaba, iba a haber una planificación, ahora hay otra. ¿Se va a jugar sábado 3 de octubre o
0: sigan
5: cambian?
0: Sigan rigiéndose por lo que se publica en Twitter y en las redes sociales. Claro, si yo les dije, ¿qué le van a decir en AFA? Que la fecha se juega cuando tiene que jugar. Si AFA nunca había dicho otra cosa. Pero leen algo en Twitter y creen que es así.
2: Lo que vos habías dicho, que sí, comparto 100%, no hay fecha.
0: Porque esto lo dije cuando vos dijiste que el desorden del fútbol argentino. Le digo, ojo, que AFA no dijo nada. Son comentarios de gente de tercera.
5: Bueno, para algunos hay, porque River cambia después hasta el gato.
2: ¿Eh? ¡Opa!
5: ¿Y qué? Para algunos hay. ¿Qué cambia? Fecha.
0: No, que no se iba a suspender
5: la fecha. Marcelo dice que la AFA no tiene fecha para poner...
0: No, no tiene fecha para poner toda la fecha.
2: Claro. Algún partido sí, pero toda la fecha no la podemos.
0: Partidos se han suspendido, se ha demorado, que uno juega la Libertadores, que el otro se va para allá.
5: Tengo novedades del entrenamiento, se viene también el clásico.
0: ¿Se sintió aludido usted que
5: de reserva?
0: Ese tono filoso.
5: No. Hay. Para algunos sí.
0: Porque usted,
5: o sea, River cambia de
0: el labio
5: partido.
0: Superior tiene
5: no,
0: la lengua
5: característica. River cambia de día y horario. O sea,
0: sí, pero
5: ¿por qué tiene privilegio
0: se
5: River?
0: Se han cambiado. Yo no dije que no se cambia el cronograma.
5: Bueno.
0: Dije que no podíamos decir que la AFA estaba siendo desprolija, vos entendés, Dani, lo que yo estoy diciendo, con esto de que no se sabe cómo se juega la fecha, que AFA no había dicho nada, nada más que eso.
5: Después, amplío todo como siempre, Claudio, hasta las 4 de la tarde.
0: Vamos a los títulos de Boca, los títulos de River con Emanuel Greco. ¿Cómo le va, Manuel? Buenas tardes.
6: Buenas tardes, Claudio, saludo para todos. Bueno, Boca a la expectativa porque en un ratito tiene que salir el fallo, en breve, de lo que tiene que ver con la Copa Argentina. El partido de Boca-Vélez, proyectando el Boca-Racing del fin de semana, que tiene fecha aquí en Rosario, jugarse el próximo día domingo, 5 de la tarde. Pero bueno, tiene que salir el fallo. Los detalles de esto, la fecha 11 que decíamos que no se va a estar postergando, cómo se prepara Boca, lo que tiene que ver también con River y su retorno al comité ejecutivo. La vuelta de River con algunos puntos objetando como prioridad. ¿Vuelve River por esto? ¿Vuelve River por otra cuestión? ¿Por qué volvió River al comité ejecutivo? Así que vamos a estar contando en detalle lo que tiene que ver también con este punto del retorno de River a las reuniones de AFA.
0: Buenos títulos de Manuel Greco. les quiero decir a todos que nos pueden escribir al 341-247-792, que es el WhatsApp aquí del programa, o al mensajero, nos escriben al mensajero, y participan por el sorteo de la caja con 6 potes de dulce de leche de Lácteos Santa Clara. Muchísimas gracias a toda la gente de Santa Clara. Así que a escribir, que sorteamos la caja.
2: El saludo, Claudio, a todos los amigos de El Quincho. Anoche compartimos un chivo.
0: Dos.
2: Excelente. Estaban fotos. Espectaculares.
0: Tengo fotos.
2: Para Nelson, para todos los muchachos, una muy, pero muy linda jornada, como es habitual. Así que el saludo para todos ellos.
0: Los títulos, las informaciones y todo, pero todo lo que hay que saber, con José Pepe Marengo. ¿Cómo le va, Pepe?
4: Buenas tardes, Claudio. ¡Qué año lepra! Por la décima fecha de clausura, Independiente Rivadavia de Mendoza derrotó como visitante 1-0 a Barraca Central, con el gol de Florentín, y es líder en soledad de la tabla anual. Además, Aldo Civi derrotó 1-0 a Atlético Tucumán y quedó a 5 puntos de Riestra en busca de no descender. Lanús le ganó 2-1 a Estudiantes de La Plata y le sacó el séptimo puesto a Newell's. El Pincha sigue fuera de los playoffs. En la zona A, Instituto tiene 22, Vélez 20, Defensa 18, octavo está la Lepra con 16. En la zona B, Argentino Junior y Central tienen 18, Independiente Rivadavia y Gimnasia de La Plata 17. A disposición en Racing, Juan Pablo Boivoda podrá contar con Gonzalo Escudero y Ezequiel Canavo para los cuartos de final de Copa Argentina. Ambos se recuperaron de problemas musculares. Lobo sin plata. Los futbolistas de Gimnasia reclaman una deuda salarial de más de 2 meses. De no concretarse la promesa de pago, podrían dejar de entrenar. No se mueve Conmebol, dio el visto bueno y Estudiantes de La Plata podrá recibir a Flamengo en el Estadio 1 con capacidad para 32.000 espectadores. Por otra parte, el Pincha busca incorporar un central para la Copa. Cali Izquierdos, Chaco Insaurralde y Catalán son las opciones que maneja el cacique Medina. Un último momento tiene que ver con esta reunión que se está llevando a cabo en AFA. Vamos a tener nuevo trofeo en Argentina.
2: Otra estrella.
4: Se anuncia la Recopa de Campeones. Es un triangular que van a jugar el ganador de la Copa Argentina, el de la Supercopa Argentina y el de la Supercopa Internacional.
2: Pero los del año que viene. Son los del año que viene, ¿no?
0: El calendario. Pero después no se sabe cómo se va a jugar.
2: No.
0: Este partido que vamos a transmitir el sábado, supuestamente se juega a fines de febrero, principio de marzo.
6: Y fuera del país.
0: Y fuera del país.
2: Claro.
0: En Montevideo. O Asunción. Montevideo o Asunción. Asunción. Después terminamos en fecha FIFA en Santiago del Estero. Hay dos finales Boca-River que no se jugaron nunca más.
2: No.
0: Nunca más. Quedaron ahí, no la jugaron, nadie dice nada, no la jugaron. ¿Alguien se va a perder $1,000,000 un día? Fútbol. Usted es futbolero, sí, pero ¿cómo no voy a ser futbolero en mi vida? Bla, bla, bla. Declaraciones exageradas, tipo para paso a paso. Le decís, bueno, decime todos los campeones del año 25. Y el tipo no lo va a saber. Sos futbolero, no lo van a saber. Están destrozando la competitividad del fútbol argentino. Por entregar más títulos de médicos no tenés mejor medicina. Por tener más campeones no tenés mejor fútbol. He dicho.
4: Seguimos, punto y a la punta. Por la Primera Nacional, Tristán Suárez igualó 0-0 con Atlanta y es líder en soledad de la zona B. Un punto por encima de Gimnasia de Jujuy y Temperley. Además, Chicago empató 1-1 con Patronato. Ambos por ahora zafan del descenso y complican a Chacarita. Parada Charrúa por la Primera C, Central Córdoba empató 0-0 en su visita a Central Ballester y quedó quinto en zona de reducido. Adentro por los Juegos Suramericanos, la selección argentina de Placente igualó 1-1 sobre la hora ante Venezuela con el gol de Tuliane, el chico de Belgrano de Córdoba, y se metió en semifinales donde enfrentará mañana desde las 10 a Perú. La otra semi la disputará Paraguay ante Chile. Voto positivo en Brasil. Los directivos acordaron bajar el cupo de extranjeros en el Brasileirao a solo 5 futbolistas para el 2030. Hoy está permitido 9 extranjeros.
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0: La importancia de la final del sábado para Rosario Central, una verdadera bisagra en el año, donde casi que es un ejemplo de lo que significa el fútbol, que quedó en una imagen de 10 segundos con la señora hincha de Vélez insultando a todos cuando hizo el gol Tigre. Y un ratito después, en eufórica con la victoria. Es tan importante, no quiere decir que Central pase a tener una mala situación si se pierde. Va a jugar una final, uno la gana y el otro la pierde. En una final que yo veo muy pareja y que se la va a llevar aquel que aproveche la situación que tenga. No veo gran diferencia de juego entre los dos equipos, al menos ahora. Pero, como Estudiantes tiene otras vidas, tiene Libertadores, vamos a invertir la situación. Si Central tendría la semifinal del máximo torneo, la máxima aspiración por delante, y va a jugar esta final, si la gana, espectacular, y si no la gana, todos pensando en la semifinal. Ahora, el año de Central, un año donde en toda empresa emocional que es el fútbol, es como esa definición de la economía que dice la economía es la mitad lo numérico incontrastable y la otra mitad la confianza de la gente. Vos le mostrás los números de la gente de un banco, está todo bien. La gente dice, no creemos más en este banco, si todos van el mismo día a sacar la plata, el banco está feito. Central, lo incontrastable, lo numérico, tiene un muy buen año. Una muy buena etapa. De hecho, el año que viene arranca como el equipo del fútbol argentino que más puntos sacó. Ha jugado Copa Libertadores, está vivo ahora en los playoffs, está vivo en la tabla anual, va a jugar esta final. Si gana esta final, va a jugar para el año que viene la otra. O sea, es bueno. Pero en la parte emocional, algo pasó, para que hagan una especie de cabildo cerrado, no cabildo abierto, porque esto es una discusión que tienen que darse entre los hinchas de Central, que con toda esta campaña, con los títulos, con los clásicos que son tan importantes en esta ciudad, la gente va a la cancha y está a un gol a favor o a un gol en contra de estar puteando o festejando. ¿Por qué ante esa construcción parece que no hubiera cimientos? Algo falló en la relación emocional de una empresa emocional que es entre la masa, la gente y el producido del equipo. ¿Y por qué esto es tan importante? Porque esa situación que se da en los partidos de local, donde si Central se retira el primer tiempo perdiendo 1-0, lo insultan a Mirón y a los jugadores que tienen en el podio de los insultos, y si se retira ganando, hay aplausos, satisfacción, se da con la final. Si Central gana y sale campeón, estaría alcanzando el tercer título, y todos dirían, che, pero al final, mira, somos los primeros en la tabla, ganamos esto, estamos vivos acá, vamos por la tabla anual. Almirón salió campeón, tenía razón Belloso. No nos pusimos muy exigentes. Si no sale campeón, en ese mismo escenario de números, va a ser muy difícil la estabilidad de Almirón. Me contaron hoy que un familiar de Almirón lo vino a visitar y quedó sorprendido con el rechazo que tenía en general con la gente, porque veía desde afuera una campaña que no coincidía como está en el estadio. Entonces, ganar o perder va a cambiar mucho la situación en Central. ganar, va a hacer que todo sea positivo. Lo tangible que es la campaña, los números, los resultados, que eso no lo va a cambiar un partido. Más la situación emocional. Ahora, si pierde, va a ser muy difícil para Almirón y algunos jugadores lo que quede. Eso es lo que uno ve. Por eso Central se juega muchísimo en el título. No solo porque va a tener una estrella más. Se juega la estabilidad de la empresa emocional. Nadie puede discutir que la campaña es buena. ¿Quién va a discutir? ¿Alguien va a decir que la campaña es mala? ¿Central está fuera de las copas? ¿Central está peleando el descenso? ¿Central no juega por nada? ¿Central juega a nada? No. Pero sin embargo, no hay satisfacción. La comida es buena, los mozos están acá, pero la gente se va libre de quejas. Y no le gusta el restaurante. Y dice, no, pero el postre demoró mucho. Y el mozo no me trajo lo de Carvadiente. Insatisfacción. Hay insatisfacción. Eso se cura con una sola cosa. Con victoria. Con un campeonato. El campeonato es como la famosa canción eternizada por Edith Piaf, La Vie en Rose. Unos anteojos que te hacen ver todo rosa. Es importantísimo para una empresa emocional como Central el título del sábado, porque el título va a ser una amalgama que va a poner otra vez el auto arriba de la ruta con lo de la campaña incontrastable más la situación emocional y credibilidad de la gente. No me empiecen a escribir, porque hay un montón de hinchas de Central que no están disconformes con Almirón, que no insultan a los jugadores y que le parece que no es así. Bueno, lo que yo le estoy diciendo, que hay un gran número que son los que se expresan, que marcan que emocionalmente hay disconformidad. Por eso, el campeonato para Central le permitirá arrancar la última parte del año volviendo a fusionar los dos elementos de una empresa emocional, que es los resultados con el amor o el odio de la gente hacia los protagonistas que consiguen esos resultados. Si no lo queremos ver así, no estamos haciendo un buen diagnóstico, porque el estadio habla, la calle, ¿eh? No me refiero a las redes sociales, saben que yo soy de caminar la calle. Central necesita salir campeón, como esas familias que a lo mejor necesitan un hecho para volverse a sentar todos juntos en la misma mesa con la misma cara.
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0: Continuamos en Estadio 3. 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
1: Muy bien, Claudio. Bueno, más de esta reunión que se llevó a cabo en AFA, también se anuncia que van a tratar de equiparar las fechas de cierre del libro de mercado de pases con los mercados de la región. De Brasil, más
2: fue,
1: que nada.
2: Sí, fue un digamos, la experiencia muy largo este mercado. Mercado de pases no coincidió con ninguno, fue muy malo.
1: Después, con respecto a los playoffs, que no solo la final se va a jugar en cancha neutral, sino también semifinales. Semifinales y final, cancha
2: octavo
1: neutral.
2: Octavo y cuarto sería, ¿no? De local.
3: Exactamente,
2: octavo y cuarto.
3: Octavo y cuarto de local. Un detalle, cancha neutral, el que es local deja de percibir la plata. Hay un equipo que se está perdiendo acá 500, 600, 700 mil dólares. Recibe gente, ¿no?
4: Sí, claro. No se modifica el tema del alargue, sigue habiendo alargue.
1: Desde los octavos.
4: Desde los octavos de final, alargue.
2: Lo que habían dicho, la fecha 11 se reprograman los días y horarios.
4: Y lo que decía el gato de River, eso es si se da bolilla para el 2028, no para el año que viene.
5: Lo que propuso River todo para el 2028, lo del 2027 a River le hicieron así.
2: Un pito catalán.
5: Cuando presenta a River todos los puntos que se mencionaron, le dijeron, entre ellos de los arbitrajes, se hablaron en reuniones anteriores. Cuando se propuso otros temas también en referente a las modificaciones para la Liga Próxima, dijeron no, ya está todo avalado, la Liga Próxima está definida, serán evaluados para el 28.
1: Bueno, Mariotto, el presidente de Banfield, muy afín a Tapia, salió al cruce cuando terminó la reunión contra River. Las cosas se discuten en el ámbito que corresponde. Cuando uno filtra las cosas antes, es lo que hizo River, es más jueguito para la tribuna. Cuando River pretende marcar agenda a la AFA, se confunden un poco los roles, es lo que dijo Mariotto.
3: No estoy de acuerdo con Mariotto.
2: Pero por favor.
3: No estoy de acuerdo con Mariotto. Porque River no pretende marcar, no pretendió. River llevó una cosa como puede llevarla cualquier club. Los otros, hay un estatuto interno, corresponde votarlo. Dicen, mira, la verdad que esto que vos presentaste lo tomamos, pero hoy no está en el orden, no se vota. Y cualquiera que va a presentar un proyecto en diputados, o senadores, el gobierno, la oposición, da a conocer el proyecto antes de presentarlo.
2: Claudio, es muy triste. ¿O no? Es muy triste, porque te dicen
3: esto de que se discute acá adentro, muchachos, nosotros cocinamos todo entre nosotros.
2: Se discute adentro, y por otro lado, cuando va a discutir adentro, te dicen que... Es muy triste. Mariotto y le mandaron
4: a... Yo estoy acá, Marcelo. O sea, River no... A ver, pero Marcelo, River no fue en la anterior reunión de comisión directiva, del comité ejecutivo. Sí. O sea, ¿y qué quiere cambiar?
2: No, cambiar no, llevó un proyecto.
4: Está bien, para mí lo que le hicieron a River está bien. No,
3: para mí está muy mal. Pero lo que yo estoy quiero
2: decir... Debatilo, ¿por qué no debatís?
3: Usted me escucha, Gonzalo.
4: Sí.
3: Esto supuestamente es orgánico y democrático. Cualquier equipo puede llevar un proyecto cuando quiera, puede dejar de ir a una reunión. Vos lo llevás y el otro dice, no, la verdad que a nosotros no nos interesa.
2: Pero debatilo.
3: Y vos no lo podés imponer a punta de pistola.
2: Claro.
3: ¿Se entiende? Dirá, mira, no, presentalo, dentro de 7 reuniones vamos a tener una reunión para discutir el fútbol y presentalo ahí. No está mal ni que lo haya presentado y no está mal que no le hayan dado bolilla.
2: Para mí está
3: River,
2: muy mal.
3: River, para
2: que
3: mí, presentó esto. Tratado. Presentó esto.
2: Sabiendo,
3: como una forma de regresar. Claro. Para que no digan, no fue la conferencia de disculpa de Fassi. Muchacho, me equivoqué, lo que estoy perdiendo me quiero llevar bien con ustedes. Entonces vuelve diciendo, queremos cambiar el fútbol argentino, que lo que presenta River debe tener el 90% de apoyo en el fútbol argentino. O sea,
5: el regreso, Claudio, no fue casual.
4: Claro.
5: Tuvo 5 ausencias en el comité ejecutivo River. Y en el estatuto figura que si hay una sexta...
3: Queda fuera.
5: En el plano de 12 meses, pierde la butaca.
3: Pierde la butaca. Entonces... El fútbol argentino se va a cambiar el día que la idea innovadora tenga un voto más. Voy a decir otra. Lo salvaron de un papelón a River. Porque si decían, bueno, está bien, la propuesta de River, vamos a someter la votación. Un día presentó una candidatura alternativa en la AFA el árbitro Abel Gnecco.
2: Sí.
3: Y... todos decían, no, Grondona no se la va a aceptar, como si fuera esto de River, ¿no? Y Grondona dice, creo que corresponde la moción. Lo hacen exponer a Belnier con todos los cambios que quería, dice, vamos a votar. Perdió 25-1. O sea, le votaron todo en contra menos él. Lo podrían haber hecho votar también. Sí. Ahora, River tenía lugar aún, podía ir. Vos podés ir con un proyecto. Te puedo decir, ¿y ahora qué venís a tratar esto acá? No corresponde, listo. Lo llevó. Yo no veo mucha... veo mucha politiquería barata acá.
2: Todo politiquería barata. Para mí...
3: En lo que yo coincido, lo que yo coincido con Mariotto, que la difusión de River sí es jueguito para la tribuna, para decir, nosotros volvemos, pero a cambiar esto. No es que volví arrodillado.
2: Yo no coincido para nada con Mariotto. Te dicen que tenés que ir a discutir a la AFA.
3: ¿A dónde vas
2: a perder? Cuando vos vas, te dice, le mandan... A ver, mandaron a Mariotto y Leito a decirlo.

0: Nacho, bueno, perdón, como al comité ejecutivo. También, Claudio, hay que decir que las otras fechas van a tener el tema del Papa, la visita del Papa, van a estar atadas a lo que va a ser la visita del Papa, el feriado nacional.
1: Sí, creo, habrá que ver el partido en Córdoba. No, sí. Pero a Córdoba va un martes.
2: Sí, pero
1: un martes.
2: En Buenos Aires, Claudio,
1: tiene y la que misa ver en Buenos Aires es un lunes.
2: Claro, pero es la seguridad.
1: A la mañana.
2: Es la seguridad que está abocada.
0: Dice ahí
2: a la custodia, exacto, de toda la,
0: bueno,
2: ciudad.
0: Así que eso se verá más adelante. Pero por lo pronto, Lanús ganó ayer un partido difícil contra, sí, Estudiantes. De hecho, ganaba 2-0, lo descuenta el Pincha. Y
1: golazo.
0: Casi, golazo de.
1: El de descuento.
0: González Pires.
1: Y ¿no coincide?
0: Sí, ah, sí, una de volea. Y casi se lo empata Estudiante, lo arrinconó.
3: Sí, pero el primer tiempo fue muy favorable al Estudiante, tuvo muchísimas
4: mereció más Estudiantes.
0: Sí, claro, sí, sí, después más. Creo que Pepe tiene, se va a meter Marcelo el tema del cacique Medina, habló del arbitraje.
3: Tenemos el audio de
0: después
3: cacique,
0: eso,
3: un minutito que habla de los árbitros.
0: Pero Lanús, con este resultado, compañeros, lo pasó a Newell's en la tabla. Tiene la misma
3: en realidad,
0: cantidad de puntos.
3: O sea, sí, lo pasó. Lo igualó en puntos, diferencia de gol, mejor Lanús.
0: Y por eso, séptimo. Por eso es importantísimo el partido frente al Granate. Porque es fecha número 11, vos de ganarle le sacás 3 puntos a un rival directo, después te van a quedar para jugar 4 fechas.
1: No me van a decir nada. ¿Quién? Que ayer yo les dije que lo veía ganador e Independiente.
3: No, yo. Sí, fue toda mía, yo pensé que
1: Barracas. Que para mí gana Independiente.
3: No había forma que pierda.
1: Mendoza.
3: Bueno.
1: No, pero ahí iban neutrales. Ya se había enojado Vila. No iban a ir en contra.
0: Pobre, ¿cómo lo tiraron a Alfredito Berti? Alfredo Berti lo tiraron ahí.
3: Qué mala pata.
0: Sobre la línea estaba con la muleta.
3: Van a Canales.
2: Rematar la muleta.
3: Sí. Canales, jugador de Lanús, está citado en Paraguay. Digo esto por el tema de que los equipos que están con jugadores en la selección pueden pedir la postergación en realidad de jugar en otra fecha.
0: Veremos, pero bueno, por lo pronto ahí escrito dice que está estipulado que salga próximamente para obviamente organizar los equipos, porque Newell tenía un panorama con respecto a lo que sería la organización y ahora tiene otro.
1: Cuando estuvo aquí el presidente Newell y le preguntamos acerca de la indumentaria, dijo que se iba a resolver a la brevedad.
0: Sí.
1: Bueno, la información que yo tengo es que la brevedad está muy cerquita, que en esta semana o principio de la semana que viene Newell's ya define la nueva marca, que recibieron 12 propuestas.
0: Acá dijo que tenían 4.
1: Sí, pero que recibieron 12 propuestas, que 8 ya han sido desechadas.
0: Ahí está.
1: Que quedaron 4. Yo tengo el nombre de las 4 de 3.
0: De 4 tiene 3.
1: Sí.
0: Bien.
1: Y no me dieron la cuarta. Mi intuición me dice
0: que la cuarta
1: es. Que la cuarta es la que van a elegir.
0: Solamente preguntar. Da toda la sensación que iFit no sigue.
1: Habría una cosa de lógica. Pusieron un dinero para anticipar el final del contrato. A lo mejor, dentro de la oferta de Outfit, está ese dinero, resignarlo y renegociar un contrato que sea. Porque viste que aquí Buero nos dijo: lo que sí sé es que vamos a tener un contrato más ventajoso que el que teníamos.
0: Sí.
1: Bueno, yo le digo hasta acá. Pero no lo puede poner en sus redes.
0: No,
1: hombre,
0: acá,
1: Arania. Escúcheme.
0: Mirá, yo hablé con alguien de iFit el jueves pasado, es decir, 5 días.
1: El jueves pasado, sí.
0: La verdad que, dice, no tenemos una respuesta. Tuvimos una reunión con la gente de Newell's 12 días atrás. Según iFit, por variedad, calidad y precio son los mejores. Pero dijo que él entiende que está mal manejado el tema. El agente de iFit.
1: Estoy en los límites de Marcelo. Lo digo.
2: Sí.
1: Una de las marcas es americana.

0: hablando en términos comerciales, uh-huh, de Norteamérica, ¿no?
1: Uh-huh.
0: Estados Unidos, sí, para ser más preciso. Sí, sí. La otra marca nunca estuvo en el fútbol de la ciudad. Tiene como mínimo 3 equipos en el fútbol argentino. La otra no la sé.
2: ¿Cuál es la marca que viste a Barracas?
1: Ya te digo.
0: La otra no la sé. Me cortó todo el embalaje.
3: No sé, la verdad yo...
0: No, pero todavía no terminé.
2: No, por eso te digo, no estoy aportando. No,
0: pero
2: la marca Barracas es la
1: Retiel.
2: Que... ¿Cómo?
1: Retiel.
0: Bueno, no sé. La otra no la sé. Y la cuarta es Aife. Está vivo el proyecto todavía. Pero se resuelve en 5 o 6 días. Pero no, hay una que no sé.
3: Yo creo que ya lo tiene resuelto.
0: Yo creo que también. Se informa dentro de 5 o 6 días. Claro.
3: Está informada, se tiene.
1: Sí, un dato también que va surgiendo información. Habíamos dicho en los títulos de esta Recopa de Campeones.
3: Sí.
2: Sí.
1: Bueno, que se estrena.
2: Triangulares.
1: Sí, se estrena el año que viene.
2: Sí.
1: Con los campeones de este año.
0: Ah, entonces si Central
2: triangular.
1: Mira. Si Central le sale campeón, juega esta.
3: Sí, sí, como lo jugarían, sí.
1: Claro. No, porque podría. Claro.
0: Si se pone, si vos decís, se implementa el año que viene, los campeones del año que viene la jugarían. Oh.
2: Tendrían todo un año para organizar un triangular, capaz que lo organizan, ¿no? ¿Quién es el
1: juega? Supuestamente el triangular tendría que ser al principio de año.
0: ¿Cómo?
3: Claro.
0: Sí, el triangular lleva su tiempo. Como tengo tantos temas para las páginas, esto lo podría guardar para una página, pero no la voy a guardar. Me queda muy bien el bigote, Pepe.
1: Le agradezco, Pepe.
0: Lo hace un italiano en Sorrento.
3: Tomá.
0: Un italiano vero. 1972.
1: Bien.
0: Torna Sorrento.
3: El ganador de la Supercopa sería Internacional, de la Supercopa Argentina, ¿y quién más?
1: Sería de la Copa Argentina, perdón. Supercopa Argentina,
3: disculpen.
1: Supercopa Internacional.
3: Bueno, porque como dice que
4: juegan los ganadores. Tengo datos de la final. Tengo datos de la final para el sábado.
0: Ahora que les
4: cuento.
3: Yo quería saber cuál es la Supercopa Argentina.
0: Bueno, ahí voy. Escuchen esto. Porque este año. Va a consagrar 9 campeones.
3: Claro.
0: Hay 30 equipos, o sea, casi el 30%. Si no se repite, alguno va a repetir, sí, porque va son repetir, clasificatorias. Va. Pero hay 9 títulos en juego.
2: No es, sí.
0: A saber, Apertura y Clausura,
1: sí.
0: 2. Campeón de la Liga, el anual, 3.
2: 3.
0: El campeón de la Apertura y de Clausura juega en el Trofeo de Campeones.
2: Claro.
0: 4. El ganador del Trofeo de Campeones con el campeón de Liga juega la Supercopa Internacional. 5. El ganador de la Copa Argentina, 6. El ganador de la Copa Argentina más el del Trofeo de Campeones, la Supercopa Argentina, 7.
1: Está bien, son 8.
0: 8 son, eso es.
1: Y la Recopa que ahora
0: y la Recopa de Campeones que juega el ganador de la Supercopa Argentina. El ganador de la Copa Argentina y el ganador de la Supercopa Internacional.
1: Exacto.
0: La Recopa de Campeones, con lo cual
1: puede haber nueve títulos.
0: Sí.
1: Puede haber 9 títulos si algún argentino gana una Sudamericana,
0: sí,
1: o una Libertadores.
0: Pero fíjense que aquí se puede dar una cosa.
1: Es imposible.
0: Si el ganador de la Copa Argentina gana la Supercopa Argentina,
2: ¿qué puede ser?
0: ¿Qué puede ser? Ahí vamos a ver si el subcampeón, de la Copa Argentina o el subcampeón de,
2: claro, de la
0: Copa final. Argentina, ¿quién va a la Recopa de Campeones? Porque se puede repetir el equipo.
3: Tengo
0: el mismo clasificado. Sí,
2: sí. 8 campeones, bueno,
4: un
2: campeón.
4: Partido solo.
2: 8 campeones, ningún campeón.
3: La Recopa de Campeones.
1: Pará. Porque pasó. Creo que pasó.
0: Con Talleres.
1: Y una final que jugó Boca, que tuvo que jugar Banfield, sí, no me acuerdo contra quién.
0: Que jugó River Talleres.
1: También.
0: Con
1: River
0: la...
1: repitió y fue Talleres.
3: La Recopa de
1: River había ganado dos títulos. Sí, pero que se tuvo que jugar, sí, Claudio, un partido.
3: River, lo que dice, son dos diferentes. Ahí Talleres accede porque fue el mejor detrás de River en la acumulada.
1: Exactamente.
3: Y
4: estaba central también.
0: No, porque fue así.
3: Estaba ahí cerquita.
0: Pero ¿dónde repite? River es el mejor de la tabla anual y gana el trofeo de campeones.
3: Sí, sí,
0: ahí entra Talleres, pero entra como subcampeón.
3: Claro. La Recopa de Campeones va a tener, obviamente, un triangular de tres partidos. No habrá empate. Si persiste la igualdad, se va a definir por penales. Tres puntos, obviamente, si ganas los 90 minutos. Dos puntos si ganas por penales. Un punto derrota por penales. Si perdés por penales, sumás un punto. El equipo con mayor cantidad de puntos.
0: Estamos muy cerca de los inicios de la Major League Soccer. De definir por córner,
1: sí,
0: mano a mano de la mitad de la cancha.
1: En el 2022 pasó que Boca fue campeón de los dos torneos y Racing y Tigre jugaron el partido por ser subcampeones y ahí acá, Racing ganó.
3: Perdón, Pepe, acá Silvio Maverino dice que Central y Estudiantes, que se jugará el sábado de esa edición 2025, no es la que clasifica esta Recopa.
0: Bueno, oh. Sí, por eso. No, está bien. Porque Central y Estudiantes, claro, tiene razón Maverino, sirven las redes, porque vienen del año pasado.
3: No viene del 2026, claro.
0: Claro, los que van a jugar la Recopa de los, yo te digo acá porque me pierdo con los nombres, la Recopa de los Campeones son
4: 2026.
0: El campeón de la Copa Argentina, el ganador, ¿eh?
4: Sí,
0: el campeón de la Copa Argentina de este año. De la Supercopa Internacional, pero de este año. Que todavía no sabemos quién es el campeón del anual.
1: Ah, bien.
0: ¿Se entiende?
1: Bien. Claro, porque como ponían 2026, uno claro, tendría que los campeones de este 2026.
0: Porque esto que está jugando Central y Estudiantes de 2025.
3: Ahora, esto no va a cambiar más porque se sientan 30 representantes de todos los clubes. Hay menos descensos, hay más equipos en primera, hay más títulos, hay más felicidad para todo. Entonces no va a modificarse nunca más, muchachos.
0: Estamos muy lejos de las dos Navidades de Maduro.
3: No, muy cercano.
4: Buen ejemplo.
0: Estamos muy lejos de las dos Navidades de Maduro.
3: No, completamente.
0: Y que una vez estaba adelantó la Navidad. ¿Se acuerda que adelantó la Navidad? Estamos muy lejos de eso.
3: Pero lo avalan, Claudio. Y por eso te estoy diciendo, bueno, voy a llegar.
4: Lo avalan.
0: Lo avalan hasta que te aparece Delcy Rodríguez. Te avalan hasta un momento, ¿eh? En un momento te acompañan hasta la puerta del cementerio.
1: Sí, o sea, pero los que seguimos agregando campeones quiere decir que no vamos a agregar descenso.
4: Avalan esto hasta que un día va un dirigente, Gonzalo, y dice que hay que hablar y le dicen que no, que es lo que vos dijiste, que estuvieron bien de no escuchar a River. Cuando va alguien para tratar de cambiar las cosas, ¿qué le dicen? No, ya, ya lo hablamos.
3: Fácil la quiso cambiar, después pidió disculpas.
4: ¿Cómo? Marcelo,
3: fácil.
4: No, yo estoy hablando de River hoy. Lo de fácil, o sea, no.
3: Para pero mí, River ala porque
0: la juega. Pues. Las disculpas de Fácil fueron casi una lapidación a su figura política nacional con una postura muy fuerte enfrentando al poder. Porque Fácil pidió disculpas, Gonzalo. No porque no se dio cuenta que estaba equivocado, porque perdió 5 partidos seguidos y se iba al descenso.
3: Pero
0: fue peor.
3: El único
0: suscribió al sistema.
3: El único que puede cambiar esto para mí es River. Que se plante firmemente River.
0: River tiene fuerza. Pero si ¿sabe dónde lo puede cambiar River? En lo que significa River y plantarse el día de la televisión. O sea, cuando va a la guerra, va a la guerra.
3: Va a la guerra, exactamente.
0: Si te tenés que poner el colador de los fideos de casco, te ponés. Yo me lo ponía cuando era chiquito, hoy, el metálico.
3: Sí, claro, obvio.
0: Todos. Cuando jugaba la Primera Guerra Mundial, usaba ese. Viste que eran más achatados. Era soldado inglés.
4: La gente, el futbolero, tenía expectativa con la reunión del comité ejecutivo de hoy. De que algo pueda cambiar. De que el proyecto River, se decía el proyecto Central, yo nunca hablé porque siempre supe que Central no tenía ningún proyecto para presentar, pero que algo podía cambiar. Termina la reunión y a esta hora no es solo que no se cambió nada, sino que agregaron una estrella más. Todo lo contrario. Sigue todo igual, el que va a tratar de llevar una idea, te mandan a ladrar por los que tienen ahí. Aparece Mariotto, tiene prendido fuego Banfield, pero para esto es rápido.
3: Marcelo, Leito, son todos los presidentes igual, Belloso y Agüero también fútbol, están avalando.
4: El fútbol, Mariotto, todo el fútbol. Bueno, todo.
0: Vamos a dar el caso de Newell's. Las elecciones de Newell's, Gonzalo, tuvieron dos denominadores comunes donde los candidatos se atropellaban a ver quién llegaba primero con el ramo de flores a la maestra.
3: Sí, es verdad eso.
0: Le voy a decir, Juana, decir que lo tenían Anselmi como candidato. Y lo otro, ¿quién era más cercano a Tapia? Y que iban a ser un diente del engranaje. O sea que Boero, si ganaba D'Amico, que inclusive es amigo personal de Tapia, iban a tener este comportamiento. Si Tapia dice 60 equipos, lo van a avalar. Porque el apoyo fanático hace que vos sostengas cualquier cosa. Te dicen 60 equipos, 60 equipos. ¿Eh? Pero ¿qué pasó que vos volviste a tu casa a las 8 de la mañana? Un ovni. Me llevó un ovni, no sé dónde estuvo, y le creé el tipo, lo fue. ¿Cómo es que se va a decir?
4: Se transportó.
0: Abdujo. Fue abducido.
3: Abducido.
0: Por un ovni. Y a confesión de parte, los luego de pruebas. Central sale campeón y el presidente de Central le agradece a Tapia. O sea, no esperemos que la reforma salga de Rosario.
4: No.
0: No esperemos que la reforma. Si la reforma sale de Rosario, quiere decir que hay un proyecto del poder de AFA. Y dice, bueno, presentalo vos, gato. Pero no una reforma molesta, un tábano. Era el logo del diario de ustedes, ese. Gonzalo, el diario sí. Que tenía su familia en Colón, ¿no?
3: Sí,
0: era un tábano.
3: Sí,
0: en el
3: verdad. Sí, verdad.
0: Colón 12.
3: Sí, verdad.
0: Escribí para Colón 12.
3: Sí, muchos años.
2: Hoy estoy enfrentado con Calvigioni.
3: Sí, estamos muy enfrentados, Marco.
2: Sí.
0: ¿Por?
2: Por este tema.
3: Estamos muy enfrentados.
1: ¿Por este tema solamente?
0: ¿Ah, sí?
2: Y no,
0: yo lo veo a Calvigioni
2: sí,
0: con
2: está...
0: el labio de arriba endurecido. Cuando endurece el labio de arriba,
3: no. Agarrate, sí,
0: es Rodolfo Bebán en Malevo.
3: Agarrate.
0: Sí, agarrate que está la lengua karateca, la pelito, cobra está filosa.
2: Pelito cortito, no, con gel. La barbita acomodada, no, pero hoy vino.
3: Ah, no se soporta
2: está
3: mal.
2: Está muy pro Tapia por el tema
3: no,
2: del cumpleaños.
3: No, estoy diciendo que no se soporta mal el fútbol, Marcelo. Pero los dirigentes lo avalan. No le caigamos a Mariotti solamente, le caigámosle a Belloso, no, a Buero.
1: Mariotti porque habló.
2: Belloso y Buero no le saltaron, Gonzalo.
3: El que le saltó
2: es Mariotto
3: no
2: y
3: se
2: Leito.
3: Soporta más este fútbol, Marcelo. Los hinchas no lo soportan más.
0: Yo no voy a tolerar que usted diga eso.
3: ¿De qué?
0: De que como que le caemos a lo de afuera y no lo de acá, porque yo a las axilas resorteras le estoy pegando, acá está sí. El testigo Dani Bravo.
3: Sí.
0: Le estoy pegando desde Carloni, que en el Gran Premio de los chiquitapenses lideró un montón de vueltas el
2: saludó,
0: Gran Premio.
2: Ya para el cumpleaños, Carloni,
0: bueno,
2: seguro todos.
0: Desde saludos. Carloni, desde D'Amico, actores. Fue muy difícil definirlo. Porque ni estuvo. No estaba ni en el barco ni en el muelle. Astor estaba con una cámara de camión
2: nunca
0: inflada en el medio del agua. ¿Qué sé yo dónde estuvo Astor?
2: Nunca se supo
0: dónde estuvo.
1: Bueno, pero ahora vamos de nuevo con la raíz que se dice siempre: el club de los socios. Y los socios no quieren esto.
3: No, Pepe, no.
0: Quiere, no, pero ¿sabes cuál es el problema?
3: No, tiene razón, Pepe.
0: En las elecciones, si alguien de alguno de los candidatos de Newell's decía, quiero aclarar que si gano las elecciones yo voy a ir a enfrentar esta fantochada populista que es el fútbol argentino, no lo votaban.
1: También es verdad.
0: ¿Y cómo que no? Si lo que el,
1: ¿cómo
0: hasta que consiguió bueno la foto con Tapia y la consiguió Julián González con mala espina y
3: pero no gusta
0: la gente, bueno, pero para las elecciones la gente, uno de los elementos a votar un candidato era si se llevaba bien con Tapia. ¿Cuántas páginas del doble discurso?
1: Sí, el peso sí.
0: Nada, y después no te cobran el penal Tapia Claudio, y en las elecciones votan el que le chupa mala media Tapia. Déjenme de embromar.
2: Pero si está bien, porque le tienen miedo a Tapia. Si tranquilo, Tapia te manda los árbitros.
0: Bueno, pero entonces, ¿qué
2: los
0: quieren?
2: Los perros te muerden.
0: ¿Qué quieren?
2: La gente quiere otro fútbol, otro campeonato, pero en el mientras tanto no quiere pelearse con Tapia, porque si te peleas con Tapia te lo manda a Ceballos, a los Ceballitos que
0: bueno,
2: tiene.
0: Pero bajo esa situación no hubiera existido nunca la resistencia francesa con los alemanes. Queremos otro gobierno, pero no lo vamos a enfrentar.
3: Claro.
0: Pero bueno. Hubieran sido todos los del fútbol argentino son el Mariscal Petain, gran traidor, héroe de la Primera Guerra Mundial y gran traidor a los intereses de Francia. Vamos a la tanda, mira dónde terminamos con Petain.
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0: Bueno, hemos recuperado un poco la calma.
1: Tranquilo.
0: Sigue escribiéndonos la gente a nuestro mensajero. Tenemos los sorteos, el sorteo, perdón, de Santa Clara, Lácteo Santa Clara, la caja con los 6 potes de dulce de leche. Estoy viendo una foto aquí de Lee Van Cleef, ese histórico actor de los Webster. Y es un poco el bigote de Pepe, ¿eh? Mirá. Bueno, una pinta de rudo, un bigote, mirá. Es un poco el bigote de Pepe, ¿eh? Mirá, Lee Van Cleef. Googleenlo. Así van a ver el bigote. Usted era de irlo a ver al cine allá.
1: Ah, bueno, pero yo
0: ¿cómo es el cine de su barrio?
2: Lumiere.
0: El Lumiere.
2: Siempre fue acompañado en estos.
0: Se hace bigote a costa,
2: vio muy poco las películas.
1: Lumiere.
0: Lumiere, vos podés decir.
2: Está la foto.
0: Otro inventaron el cine, los hermanos Lumiere, para que le diga Lumiere.
2: Está la foto, Claudio, muchachos, de lo que fue la reunión que terminó.
3: Belloso lo de Riquelme.
2: Belloso Riquelme, primera fila central. Al lado, después lo veo. Eso a Cavaglietto. Bueno. Veremos con
0: esto
2: el tiempo.
0: Esto fue todo lo que dijimos, bueno o malo, porque vos lo estás presentando.
3: La foto, y la foto lo toma hablando ambos, justo en ese momento.
2: Claro, hay una foto que los toma en el Instagram de Chiqui Tapia, que de paso es el cumpleaños de Chiqui. Se están atropellando para los saludos.
3: Y vamos.
2: Habiendo terminado. Claudio, tenemos información cuando quieras del de partido del sábado.
0: Sí. Ya entradas. La Manta tiene información.
2: Sí, Néstor. Vamos con
1: la parte de estudiantes. Sí,
2: tengo del tema entradas. Empezamos con la entrada, Néstor,
1: sí,
2: ¿te parece?
1: Dale, arranca.
2: De Central dice la gente de la policía que vendió 7.300. De Central. El papelino que se borró en algunas cositas, sí. Nos está diciendo que hay un remanente todavía de plateas. Quedan 1.300 plateas.
1: Bueno, a la inversa.
2: Pero estén atentos porque el jueves se van a vender populares no socios. El jueves se van a vender, hay algunas populares no socios, pero hoy lo que pueden comprar los hinchas de Central son plateas, hay 1.300.
1: Bueno, por el lado de estudiantes el número es al revés, hasta ahora lo que habría vendido es 3.700 populares. Uh-huh. Y
0: los colectivos.
1: Claro.
2: Sí, sacaron.
0: Esos son los colectivos.
1: Van a ir por la ruta 9.
0: Van por 5.35.
1: Van a ir por ruta, va a ir por ruta 9, ocupará la popular sur. Y la platea oeste del Madre de Ciudades. Y habría una chance.
0: La platea oeste. Está bien. La platea oeste y es popular donde sur. Estamos nosotros.
2: Ayúdenme. Claro. La popular sur es la que ocupó Central en el partido complatense.
0: Sí. Y la que ocupó Estudiantes en la final que gana.
1: La popular sur. Que en ese sentido quedó como para Estudiantes la popular sur.
0: Lo habrán sorteado.
1: Y sí, seguramente. Y después.
0: No,
1: va a haber venta.
0: Tiene razón.
1: Por el ingreso.
0: La ruta 9 que viene de Córdoba, que pasa por Ojo de Agua, Loreto, sí. Todo da al sur.
1: Claro, ahí va la
0: y los que entran por la 34, que entran contra el río
1: Salado.
0: Contra el río.
2: ¿No, el río Salado ese?
0: No.
1: Me parece que no.
0: Y del lado de la banda, los de la 34 van a la norte.
1: Por
0: está
1: eso,
0: bien, tiene una
1: tiene
0: cuestión.
1: Una cuestión
2: tiene una lógica.
1: Y habría venta.
0: Estudiante va a estar del lado donde están las cabinas de prensa, la platea, sí, y Central, claro. Lo que se ve en televisión enfrente.
1: Y habría venta para los hinchas estudiantes, por lo menos, no sé si para los de Central, en el estadio. O sea, que el hincha estudiante que decide.
2: Van a vender allá.
1: Van a vender. O sea, no está confirmado, pero hay muchas chances. Bueno,
0: hasta el momento Central vendió el doble de entrada según los datos.
1: Sí, 3.700 estudiantes y 7.300.
2: El Río Dulce.
1: Río
0: Dulce. El Río Dulce. Yo iba a decir Río Dulce, no estaba seguro.
3: Lo que pasa es que estudiante capaz que se guarda mucha gente para ir a.
2: Sí,
3: a Río
2: exactamente.
3: Janeiro.
2: Exactamente.
1: Sí. Y tiene también.
0: Lo voy a corregir.
1: La Copa Argentina.
0: ¿Sabe por qué mucha gente no se puede guardar? Porque más de estudiante acá, ¿cuánta entrada le va a dar? que
1: Flamengo.
0: Sí,
1: 2000. No más de 2000 porque
0: bueno,
1: tiene
0: entonces capacidad. ¿Sabés cuántos se pueden guardar para ir para allá? 2000. Los 2000 que van allá son los que tienen plata para ir a los dos partidos.
3: Preguntan algunos
0: pues son
3: hinchas.
0: Son 2000 nomás, Gonzalo. Sí. Ahora salvo que quieran ir esto, a las playas de Río como Pepe.
2: Opa.
0: Mira, no, como si va con ese bigote a las playas de Río.
3: Apa.
0: ¿Qué pregunta? Zorro de Copacabana.
3: Preguntan la gente de Central la ruta conveniente para tomar. Nosotros naturalmente hacemos hasta Arocena.
2: Autopista Rosario Córdoba hasta Arocena.
3: No.
2: Rosario Santa Fe,
3: Santa Fe hasta Arocena, después hacemos un pedacito que pasamos por Galvez.
0: Uh-huh. En realidad, claro, salimos en Arocena, pero vamos a Galvez.
3: Vamos a Galvez, ruta 10 hasta la 19. Claro. Que es la autovía que empalma luego la 34.
1: Y va a San Francisco.
0: Y ahí la 34 salimos entre Angélica y Rafaela y ahí
2: Angélica
0: pasamos por Ceres. Exacto. Por Selva,
2: Santiago del Estero.
0: Y especialmente por el
2: Argentina.
0: Pueblo que le gusta parar a usted.
2: Están
0: Gato,
2: sus amigos ahí.
3: Argentina.
2: En Argentina. No paró más, ¿no?
1: Y la autopista.
0: Pasa por acá.
1: Pasa por acá y empalma circunvalación.
2: A Córdoba.
0: Claro, agarra circunvalación. La
2: autopista Rosario Córdoba. Sí. Claro,
0: y van después a estar Córdoba. Agarra para Jesús María.
2: Claro.
1: No se cruzan en ningún momento.
0: No. Y después van a Ojo de Agua, Loreto.
2: Entran por el otro lado. Hemos hecho nosotros.
0: Sí, también. Muchas veces nos mataron los cazafantasmas.
2: A trasmano le queda, muy a trasmano. Este partido era en cancha de... Para mí,
0: para yo estudiantes, sigo, muchachos, bueno, son 1.100.
2: Era Vélez.
1: Claro. 1.100 kilómetros. ¿Sabe, si quieren, escuchamos lo que dijo el cacique?
2: ¿Qué dice el cacique?
1: Alguna declaración empujó un poco esa fortuna.
4: ¡Upa! Bueno, vamos a darle un poco de
0: contexto.
4: Póngale en claro, bueno, estaba enojado el cacique Meire tras el partido de ayer, porque él entiende que en el penal que le dan a Lanús había posición adelantada, después tiran las líneas, no estaba adelantado según las líneas del VAR, y después hay una expulsión clarísima de un jugador de Lanús que ni siquiera le sacan amarilla. Entonces estaba muy embrocado con eso. Y le preguntan y
1: lo asocia con Central.
5: Pero aparte, el estudiante no está de acuerdo con Darío Herrera de que sea el árbitro.
1: Pero sí.
5: Darío Herrera, el árbitro, dicen que lo perjudicó en varios partidos. Por eso Medina sale a hablar como dicen esto.
3: Y Manduca.
1: Realmente el que no se queja no tiene beneficio.
2: Lo escuchamos.
0: Yo le voy a decir una sola cosa. Sí. No coincido para nada con usted.
1: ¿No?
0: Bueno. Los equipos más beneficiados, no sé qué. Yo no lo escucho quejarse nunca.
2: Nada.
0: ¿Usted escuchó a este infame?
2: La frase de Tobillino siempre fue...
1: Ahora ya no es Riestra, no es más que el Riestra anterior, ¿eh?
4: ¿Cuándo lo escuchó?
2: Néstor, querido.
1: Se está poniendo el censo.
3: Ahora, Matita, yo creo
0: que ver, eso depende del equipo.
3: La mejor información que tiene el hincha Central, en este caso Estudiante, que no va a jugar Thiago Palacio. Claro.
1: Bueno, por eso después te iba a contar.
2: Sí, antes que diga, la frase de Tobillino siempre fue: el primero que habla es el primero que se va. ¿Se acuerdan cuando contestaba por Twitch?
1: Ya no aparece más. No.
2: Ahora le pegamos.
0: Vamos a escuchar al cacique, está enojado Cochís.
2: ¿A Pablo le pegás ahora?
0: El cacique Cochís.
6: Está sucediendo, hay mucha confusión, hay que unificar criterios. Hoy fue fuera de juego, ayer un partido entre Central y Argentino, hoy fue habilitado, ayer fue fuera de juego. No sé cómo criterios para tirar líneas que tienen. A ojo me parece que estaba fuera de juego, del penal, que fue una gravísima expulsión que tenía que haber quedado el equipo real con 10, faltando minutos por delante, que contó 6 minutos, poco 6 minutos para todo el que se paró, no se jugó. Y bueno, el arbitraje creo que incidió netamente en el resultado también, así que me preocupa por lo que viene, porque estamos viendo situaciones que nosotros, la lista final que tenemos nosotros por delante el sábado y otro partido el jueves que viene por Copa Argentina que son mata-mata, nosotros obviamente no queremos en ningún momento que se favorezca, pero tampoco que nos perjudique. Para la arbitraje Herrera el fin de semana, que es un árbitro mundialista, y esperemos que esté a la altura de la situación y del juego.
7: Devolver la bolsa.
3: Es un condicionante, ¿no?
2: Sí, pero vos
3: no son buenas esas palabras previo. Abrís el paraguas previo a una final.
1: Aparte, compara una situación que pasa en un partido en el que no jugaba Estudiantes, como el caso de Central, cuando en la jugada de que tanto se habla, si fue o no fue Oxay, en la cancha, en línea, marcó Oxay. O sea, Oxay después lo convalida el VAR. O sea, son completamente distintas. O sea, no es que el árbitro en línea no lo marcó y después el VAR lo corrigió.
5: Yo creo que Medina Néstor dice que son parecidas en cuanto al trazado de línea.
1: Son
5: parecidas. Bueno, pero para eso te estoy diciendo lo que él pensó Medina.
2: Lo que dice Medina está perfecto, no pasa nada. Si un técnico en este, con las cosas que están pasando, que estamos viendo y en este fútbol, cree que va a condicionar a un árbitro por lo que diga 3, 4, 5 de antes, pero no. Está bien lo que dijo, no está mal, a lo mejor hasta incierto, pero que vaya con
3: lo que pasa,
2: Darío Herrera diga ahora, pero para uy, y ahora después, pero
3: en un superclásico Boca River se habló en lo previo y se condicionó.
5: El tema, ¿sabes cuál es? Si lo terminan favoreciendo a Estudiantes, ¿qué va a decir Medina?
0: ¿Yo quería que te diga qué va a decir?
5: Nada. ¿Y si lo perjudican? Tiene esta declaración.
0: Claro. Eso es, así funciona, Gonzalo. Así. Perdóneme que yo le pinche la burbuja, pero sí, es así. Marcelo, le quiero preguntar acerca de la noticia que ha publicado Gimnasia Grima de Mendoza, de que ha adquirido ya el
1: 100%. No, el club no.
0: No, sí.
1: No, sí. El club no lo hizo oficial.
0: Sí.
5: Me parece,
0: el club lo publicó, el club con el tilde oficial, con todo.
5: A ver.
2: Yo no tengo que publicado el club, ¿eh?
0: Gimnasia Grima de Mendoza con tilde, nuestro goleador 100% blanco y negro. Gimnasia Grima compró el Club Atlético Rosario Central el 50% del pase restante de Agustín Módica, por lo que ahora la ficha del delantero pertenece en su totalidad a nuestra institución. Agustín llegó al Lobo a fines de enero de este año y tiene contrato con el club hasta el 31 de diciembre del 2029. Vamos por más, Pichi. Vamos, Lobo, publicación oficial.
5: Oficial,
2: bien, me corrijo, entonces lo publicó el club. Estamos esperando, ahí está. Ahí me lo están enviando, es verdad.
4: Ahora, no hay forma que te pongan el monto en ningún lado, ¿eh?
2: No.
0: Está bien. Pero el monto ya estaba, esto, sí, esto no fue una negociación. Ejecutó cláusula. Lo que no sabemos es la cláusula. Hay una sola cosa. Yo voy a hablar como veo este tipo de situaciones desde la observación. Yo nunca vendí, ni voy a vender, ni compré, ni voy a comprar un jugador. ¿Estamos? En este tipo de pases, en donde el jugador cedido de un club al otro no está jugando en el club que es cedido, no es que vos estás desprendiéndote de Thiago Palacio en Estudiantes. Yo no discuto el monto que se paga por el presente. El que se paga cada cual, bueno, ¿cuánto valía Módica? ¿1 millón? Y bueno, no jugaba, venía de una lesión, hay que ver si enganchaba o no enganchaba. Ahora hizo los 12 goles. Lo que sí creo que debe ser bastante alto es la cláusula de compra. ¿Por qué?
2: Cláusula que se pone en el momento.
0: La que se pone en el momento, la cláusula dice, bueno, y una opción de compra por el otro 50%, esa tiene que ser alta. ¿Por qué? Porque si el otro te lo compra, es porque el jugador jugó bien. Y si jugado...
2: ¿Alta sería el doble?
0: En el caso
2: vamos a suponer que lo paga un caramelo.
1: ¿Y cuál fue el monto del 50, el primer 50?
2: Te veo ansioso.
1: ¿Cuál fue el monto del primer
0: 50? Dicen cerca del millón.
2: No lo sé.
0: Bueno, si no lo publicó nadie, yo le tengo que responder lo que sé. Dicen cerca del millón.
2: Yo digo que
0: en un defensor puede ser que sean 2 caramelos.
2: Bien, de un caramelo.
0: En un 9 pueden ser 4 caramelos. Porque los goles es otra historia. Los goles son otra historia.
2: Sí,
0: un marcador de punta.
2: Totalmente.
0: Entonces,
2: todo es subjetivo.
0: Yo digo, viste a veces cuando se va, le dan el 50% $400,000. Pero la opción es de 4 millones, el otro 50. ¿Por qué? Porque si vos me lo comprás, es porque el tipo hizo muchos goles. Y si hizo muchos goles, 12, vamos a hacer al revés.
2: Sí.
0: Un 9, menor de 25 años, que hace 12 goles en el fútbol argentino en un club de mitad de tabla para abajo. No hace 12 goles en el puntero. No vale como piso 6-7 millones de dólares para el mundo, No digo Módica, cualquier, un 9.
2: Total, decís vos.
0: Sí, en total.
2: En ese caso, entonces, está bien, vos lo que decís es medianamente.
0: No, pero yo no estoy hablando de Módica, ¿eh?
2: No, pero hablemos de Módica.
0: Claro.
4: Que fue a Tigre, mitad de tabla, fue goleador.
2: Tigre era más.
3: Te digo uno más porque salió goleador y después se fue al exterior, el Cachorro Campo en Tiro Federal.
0: Claro. Opción de compra.
2: Yo lo que digo es
0: la opción de compra tiene que ser carísima, porque si vos me lo comprás, es porque el jugador rindió, si no, no me lo comprás. Y si rindió, vale más. Es una lógica, ¿no?
2: Sí.
0: La verdad que no sé ni en cuánto lo vendieron, ni en cuánto es la opción. Bueno,
2: lo que yo estoy diciendo. Sí, te entendí.
0: Que si lo vendieron en uno, el otro 50% tiene que ser 3,5 o 4. Porque si lo compraron es porque el jugador hizo más de 10 goles.
2: Yo lo que creo.
0: ¿O no?
2: Vamos a esperar primero, por supuesto, sí, que
0: no
2: lo haga.
0: No. Capaz que le de 5, no sé.
2: Claro, que lo haga oficial Central. Que a partir de la oficialización de Gimnasia Mendoza, está bien, está jugando la Copa.
5: Generalmente Marcelo se ponen de acuerdo y los dos publican.
2: Es raro, por eso te digo, me sorprendió. Por eso cuando vos dijiste, se necesita información. No, y aparte tiene que haber información. Yo lo que creo es que...
0: El primer comentario de la publicación
2: de Gimnasia. Yo lo que creo es que... Dale, porque me justo estoy recibiendo...
0: Bueno, el primer comentario de la publicación es de un hincha de Central. Toda la suerte, menos contra nosotros. Pues nunca vamos a saber qué pasó con este pibe.
2: Es buen pibe. Es buen pibe.
0: Es lo que dice un hincha Central.
2: Yo lo que digo es que si el 50% de Módica se vendió en un peso, por el otro 50 como mínimo tienen que quedar 3.
0: Redondear 4.
2: ¿Cómo junto eso? Gimnasia Mendoza tenía opción de compra por el otro 50.
0: Sí, de eso estamos hablando, de la cláusula de opción de compra.
2: Yo creo que Central va a juntar, si lo vendió la primera mitad en un caramelito, yo creo que va a juntar 3 caramelitos más. Entre la opción y la plusvalía de una venta de Módica en...
0: No, pero ahí ya estamos hablando de otra cosa.
2: No, yo estoy contando.
0: No, está bien.
2: Yo creo que los 4 caramelitos van a llegar. No. ¿Qué pasa, Néstor, que estás tan ansioso?
1: No, hay cosas que no las entiendo, sinceramente.
2: Bueno, es fútbol, Néstor.
3: Ahora, dentro de esa opción de compra, Chelo, está Central no puede interceder y decir, bueno, yo me bajo por esto porque a lo mejor como opción aparece un
2: está
3: club.
2: Está todo escrito.
3: Pero entonces ahí.
0: No, bueno, ahí es donde la cláusula tiene que ser alta.
2: Está bien, no, bueno, eso pero Claudio dice.
0: ¿Cómo? ¿Lo firmaste?
3: No, está claro. Sí, digo, sí. Ahí el Diego lo evoco, vamos, se escapa la tortuga. Vamos, porque por si parte. Vos cedes a un jugador que no sabe su potencial, que viene de una lesión y que puede dar en otro club rendir mucho más y ser vendido en una buena cifra, entonces no podés poner la opción de compra a un equipo, a una institución. Plata. No quiero ser menos cabo, che, los Gimnasia de Mendoza. No.
2: Vamos por parte, para mí.
0: Conmigo.
2: Vamos
0: está coincidiendo conmigo.
2: Vamos por parte.
0: Me hace acordar los cobradores
5: de hincha nacional el bolso.
2: Escuche, vamos por parte.
0: Lo que cobran la cuota de socio.
2: Vamos por parte. Lo que pasó con Módica es algo que, al menos para una parte, fue una sorpresa, fue un boom. Fue un boom.
3: Para mí no, pero yo te...
2: Bueno, está bien, no, digo para una parte, no para mí, yo no sé si para mí sí o no, no importa, para mí no importa. Fue un boom, nadie pensó que iba a pasar esto. Entonces, gente, ¿cuánto vale hoy Módica? Si algo yo escucho por ahí, 7, 8, bueno, Central no va a sacar 7, 8 millones de dólares por Módica. Ya se los adelanto. No va a sacar. Porque en el momento en que Módica se fue, se vendió la mitad en un caramelito. Y se puso una opción de compra de 2-3 caramelitos. No tengo los números yo. Pero no va, porque en ese momento nadie pensó...
3: Pero a mí me queda la duda, Claudio, Marcelo, es que si vos sabías que ese jugador, previo a una lesión importante que tuvo, lamentablemente contra Independiente, había chance de venderlo al fútbol internacional. O sea que se especulaba en su momento que había una posibilidad de sacarlo.
2: Después se cayó.
3: Bueno, pero podía volver a ser esa posibilidad.
0: ¿Cómo se cayó? Se lesionó.
3: Se lesionó.
2: Claro, pero se cayó la venta.
0: Claro. En Central no lo reinsertaron nunca. No es que lo pusieron y el jugador no rindió.
2: No.
0: Casi no jugó.
2: No.
0: Y estamos hablando de esto sin saber las cifras.
3: Claro.
0: Por eso vale lo que digamos.
2: Y nos estamos enterando, en rigor de verdad.
0: Lo publicaron allá.
2: La publicación oficial de Gimnasia Mendoza. Ahora sí es oficial. Uh-huh. Ahora sí es oficial. Gimnasia Mendoza no publica las cifras. Yo espero que... Y creería que Central la va a publicar porque hay que publicarla. Está claro, gente, que a la hora de contar las cosas, seguramente Marcelo, esta no salió tan bien.
5: No, y no sabes lo que dudo. Te va a decir el hincha, y pasó Ñuble, el Colo Ramiro le pagaron 4 millones de dólares.
2: Pero es fútbol.
5: Van a decir, vamos a ponerle que a Módica, ¿cuánto lo habrán vendido? Vamos a poner 3 millones.
2: Solo
5: 3, 4 millones.
2: Más de eso no va a quedar.
5: Y trajimos a Badalón y por...
2: No sabemos tampoco. Ah. No, de Badaloni fue
0: bueno,
2: una
0: pero
2: broma. Por eso. Yo de Badaloni tengo que no es más de uno y medio. Por eso.
0: Eso estamos esperando el primer año. Sí, porque el primer año de gestión todos informan.
2: Seguro.
0: Son los números de los otros.
2: Porque.
0: Estoy esperando el segundo año de Buero, a ver si informan lo mismo que informaron el primer año. Porque es fácil informar lo de los otros.
2: Claudio.
0: Vamos, la hora de la llegada a la noche. Pedile al portero, del otro, no la tuya.
2: Porque lo que tienen que entender los protagonistas, no lo pongo todavía a Belloso, a Carolina, Cristinciano, esto evidentemente no va a salir bien. No va a terminar como la gente quiere que termine. Porque la gente quiere que queden 8 o 10 millones de dólares. No va a
1: no
2: quedar
1: parado.
2: Espera, perdón, déjame terminar.
1: Mal.
2: Bueno, posiblemente. Había
1: por
2: una, no porque había una necesidad también. Lo que no quita de que la gestión de Belloso, cumpliendo los 4 años, fue excelente, fue muy buena. Bien. Y en una muy buena gestión, nada indica que te va a salir todo bien. Y puede que esto no salga bien. Puede que esto no salga bien, ni que sea el monto que se pensaba o que vale.
0: Salir que mal, las cosas salen. Mirá el Real Madrid que,
2: pero,
0: con 60
2: claro,
0: millones de dólares. Con
2: pero Claudio, ¿a vos te parece que va a empañar la gestión de 4 años de Belloso, que ha sido muy buena? Para mí muy buena. No, pero no. Hay que decirlo. La grandeza es en decirlo.
0: Hay cosas que salen bien y cosas
2: claro.
0: ¿Sabés por qué?
2: No va a salir
0: hasta
2: bien.
0: Ahora no salió bien porque, ¿cuál es la historia? Capaz que el sábado, y ojalá sea para Central, Central gana 3-0 Estudiantes, 3 goles de Copetti.
2: Claro.
0: El tema se devalúa.
2: Exactamente.
0: Porque lo que ha potenciado este tema es Copetti.
3: Totalmente.
2: Pero sabes
0: que potenció este tema. Pues si Copetti hubiera hecho 20
2: sí,
0: goles,
2: señor.
0: Nadie se fija en Modric.
2: No, no, muy bueno el ejemplo.
3: Uno solo, a Corintia, muchacho.
0: Muy
3: ese
0: bien.
3: Era el gol.
0: Oye, el bolsito le da.
3: Pero inspiracional.
2: Muy bueno el ejemplo. Dana Central. Dana Central, una estrella. Oficial. Gracias a Copetti de cabeza. Y esto, pero. Lo que yo quiero, digamos, expresar es que hay que decir las cosas. Ese. La gestión de Belloso, vuelvo a decirlo, para mí
1: ¿pero
2: fue...
1: ¿Pero quién pone en telejuicio?
2: Nadie, pero déjame terminar. Déjame terminar. Fue muy buena, en una muy buena gestión. Hay cosas que salen bien y cosas que no salen bien. Ya. Lo de Beni salió perfecto. Lo de Modica seguramente no va a salir del todo bien. Y no va a... ¿Usted? No se le cae ningún anillo a nadie.
0: Yo creo que sí. A ver... Si a Central le quedan 6 millones de dólares...
2: No van a quedar 6.
0: Bueno, yo hablaría de bien.
2: Perfecto.
0: Si a Central le quedan 4 millones de dólares, diría no del todo bien.
2: Quédate.
0: No, no, pero si le quedan, no me venga con los potenciales, ¿eh? Porque todavía los objetivos... los objetivos de Bonanote en el Brighton lo estamos buscando.
2: Claudio,
0: todavía,
2: gimnasia.
0: Porque me contaron la transferencia de Bonanote al Brighton. Había como 6 palos que no llegaron
2: ahí
0: nunca
2: va,
0: porque el chico no jugó bien.
2: Va. Exactamente. Sí, pero yo creo que...
0: Abajo de en 3 millones sale mal, porque vos traes... No sé en cuánto lo trajeron, pero Badaloni anda parecido.
2: ¿A cuánto? No, Badaloni no.
0: ¿No?
2: Pero lamentablemente
0: tampoco,
2: no te
0: pero
2: puedo...
0: Pero no tenemos los números,
2: claro.
0: Estoy hablando sin saber.
1: No, pero tampoco Badaloni, uno los juzga, a lo mejor si trajo
0: casi
1: Badaloni...
0: Casi no jugó.
1: Casi no ha jugado.
2: No se lo vio todavía.
0: Hablan
2: no
0: un crédito a Badaloni. Mirá si Central sale...
5: Lo que pasa que
2: Claudio,
5: no jugó porque cuando le tocó jugar lo hizo mal.
2: Para mí Gimnasia lo compró ahora que estamos 21 de septiembre.
5: Vendió,
2: lo vende.
0: Me gusta que Gonzalo...
2: Sí, lo vende ahora.
0: Nos vamos a la tanda. La cobra de Chesortu. Encuentre este razonamiento de meritocracia de los jugadores. Porque cuando me viene con la cantinela de los de reserva, dice que jugaron y volvieron. Porque cuando jugaron, en primera no jugaron bien, por eso vuelven a reserva.
5: No, bueno, hay casos y casos.
0: Ah, bueno, viste.
5: Hay casos y casos.
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0: Está picante el programa.
1: Está picante.
0: Sí, la discusión acá afuera.
1: Sí. Amistades de tantos años como he tenido con.
0: Bueno, con Néstor, lo cual hablan muy bien del programa.
1: Se ha puesto en
0: jaque. El profesional está por encima. Gonzalo Calvione,
2: le digo. Claudio, bueno, tema de lo que pasó ayer en los Juegos Suramericanos, el partido de Argentina, las imágenes se hicieron virales, se habló en el programa de Hernán Funes, en el programa del Turco Lotuf, hablamos acá acerca de los simpatizantes barra de Ñul que fueron a buscar a una persona que tenía la camiseta central.
0: ¿Eran barras o simpatizantes?
2: Por la verdad no tengo.
1: Yo me quedaría con simpatizantes.
3: Y en el momento que te pones capucha y todo, da la sensación que es un bar. Bueno,
2: Hernán Funes,
3: o si lo hace de calentura como hincha normal, lo busca ciego.
2: Hoy Hernán Funes informaba que el Ministerio de Seguridad de Santa Fe está analizando todas las imágenes de las cámaras del estadio para obviamente identificar a quién le pegó a este joven que tenía la camiseta central.
1: Identificar.
2: Se abren dos instancias.
1: Sí.
2: Una es la administrativa por el derecho de admisión y la penal por robo y lesiones. Agrego algo, que seguramente después lo va a contar Maragliano. No hay. Mañana hay un partido, Argentina-Perú.
3: 10 de la mañana.
2: Sí. Bueno, se prohíbe el ingreso ahora sí de termos, que antes estaba permitido.
3: Antes estaba permitido.
2: Pepe, sí, ¿fue usted?
3: Sí, yo fui, había termos, bueno, había todo.
0: Termos para cebar mate, dice. Pues si prohíbe el ingreso de termos, no entra en
1: puja. Yo entendí lo mismo.
0: Yo también.
2: Bueno. ¿Cómo
3: estaba prohíbe? Hablando de fanatismo.
2: Pero escuche, ¿cómo dice? ¿Usted es termo o no? ¿Usted es termo? Sí.
1: No entra en puja.
0: Bueno.
1: Tienen que prohibir ir con camisetas de clubes. Así de
3: también lo que se denuncia,
2: sí,
3: más allá de la golpiza al menor y que le sacaron la camiseta, que después de eso, identificaban o buscaban a gente que tenía colores azul y amarillos y trataban de sacársela o, bueno.
1: Ah, muy feo lo que pasó.
2: Una locura.
1: Yo, en estos casos, a mí lo que me parece es que es bastante injusto caerle al club.
2: No, el club había advertido en un comunicado oficial. No se puede ir con camisetas de otros. Después
1: y hago la aclaración. Hago la aclaración también. Porque
2: informó.
1: Me hicieron en central. Hago la aclaración. El estadio, los ingresos, no tiene nada que ver el club. Lo manejó toda la gente de los Juegos Suramericanos.
2: Claro.
1: No tiene nada que ver el club. Después lo que pasó, espantoso, una locura. Pero el club no tiene nada.
3: Después, lamentablemente, nos estamos acostumbrando que. No digo que sea este caso. Que van chicos para grabarse en el TikTok, en el Instagram, para pegar calcomanías.
2: También, sí.
3: Entonces,
1: eso ahí es muy difícil.
3: Exactamente. Entonces muy
0: usted
3: complicado.
0: Lo que dicen, acá estoy, en la cancha de ellos.
3: Claro, se muestran en la camiseta, pegan un sticker.
0: Eso nada habilita la violencia.
3: El famoso más 22, papá.
2: Esto hace que estemos cada vez más lejos, y estábamos lejos, cada vez más lejos del público visitante.
3: Sí.
2: Lamentablemente es impresentable.
0: Pero a usted le parece esto. Si hay público visitante, no van a estar en la misma tribuna.
2: Sí, pero Claudio, esto, si Bono, a ver, reitero, Ñul, como dijo Chelo, anunció esto, que no se podía hacer. Va un hincha central. Yo hoy lo dije con Hernán Funes.
0: Pero el hincha central a lo mejor no tiene ningún acceso a lo que anuncia.
2: También, por eso yo también dije eso. Digo, pero por ejemplo, Venezuela convirtió en gol, estaban los venezolanos en el medio de los argentinos gritando el gol con la camiseta de Venezuela, o sea. En algún momento el termismo, este fundamentalismo se tiene que terminar.
1: Es muy difícil, pero bueno,
2: claro. Porque está la discusión, ¿y por qué va a ir el hincha de Ñul si se hace en el Gigante con la camiseta de Ñul y así la de central a la de Ñul?
1: Claro. Por lo pronto lo que tiene que haber
0: no tendría que ser así. Ahora, si el que va con la camiseta va a filmarse,
2: eso está mal.
0: Eso genera también una provocación.
1: Pero Claudio, yo lo que sí digo, que con todas las cámaras que hay, que tienen los clubes, ya tendrían que estar identificados los agresores. Así, y ahí aplicarle de todo, penal por robo y en lo que tiene que ver con ingreso a estadio.
0: Ya lo tienen que haber identificado, creo yo.
1: No creo.
2: Yo creo que lo, no, esto se identifica. Bueno. Yo creo que se va a identificar. Porque las cámaras.
1: Había que tener un QR para entrar a la cancha. Ya medianamente está circunscripto a, no sé, había 20, 25 mil, 30 mil personas, ya está.
4: Sí, no. Chicas. Ya no pasa eso, ¿no?
2: Bueno,
4: se entra sin QR, parece.
1: Ah.
4: Al menos el fin de semana pasó eso, me dijeron algunos conocidos.
1: Al diablo.
2: Para cerrar, bueno, me escriben en Chañul también. No entremos en esto de ustedes hablan de esto, no de esto, porque ya se habló esto de la bandera de
4: All Boys.
2: Nosotros ya lo hablamos.
4: Se tocaron todos los temas.
2: Se tocaron todos los temas de All Boys. Está mal también
0: no
2: que la gente.
0: Radio Delivery, ya lo dijimos.
2: Ya lo dijimos.
1: Está mal, está mal.
2: Y repudiamos de todos lados.
1: Está mal de todos lados. Todo lado. Pero ¿quién va a decir que está bien una cosa y no otra?
0: Bien, después estamos ahora con el oso maraliano.
1: El diablo.
0: Bueno, yo le digo el oso. ¿Qué tienen que ver? A Beltrán le decimos nutria. Cada cual le pone el apodo que quiere.
3: Pero no al arquero mano. Claudio, ¿no?
0: No, al delantero.
3: Al delantero nutria.
0: A la gente dice Lamberti, hablando de fútbol, ¿quién va a jugar por capaz
1: pero
0: por
1: Pizarro?
0: Pero espera un cachito. Vamos a presentar a Julián Maraliano, el hombre de los sudamericanos.
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0: ¿Cómo te va, Julián? Buenas tardes, te escuchamos. Julián,

0: Vamos, ya a instantes de que comience el encuentro, la cola iba desde Avenida Intendente Morcillo, para el que conoce el estadio de Newell's, hasta la entrada a la popular Diego Armando Maradona. Tuvo que salir alguien de la organización a decir, no se queden muchachos porque no entra nadie más, la capacidad está colmada. Sabemos que la capacidad del estadio cubierto de Newell's es de 10.000 personas, así que todo totalmente lleno, repleto para vivir este partido de la selección de vóley masculino que ganó el primer set ante Colombia y ahora está en desventaja 7-4 ante el conjunto cafetero, en un equipo argentino con mucho juvenil, pero con la figura de Germán Gómez, le digo, el destacado para el que quiera acercarse a ver al equipo de vóley.
1: No. Muy bien, Julián, excelente. Enseguida va León también para allá, ¿eh? Va Néstor Manta a reforzar esa cobertura. Néstor, ¿qué va a ir a cubrir usted?
2: Estamos viendo a lo mejor waterpolo.
1: Sí, estamos viendo.
0: Lo esperamos.
1: Muy bien.
3: Lo espera.
4: Va a ser agua por todos lados.
1: Aquaman Manta.
4: Escúcheme, Maragliano, ¿cuántos ping le faltan de los suramericanos?
0: Y me faltan los más exóticos, Surinam, Curazao, los países que no tienen tantos atletas.
4: Pregunto, ¿por qué los cambia los pin? ¿Pin por pin o pide otras cosas usted, o no?
0: Sí, por pines argentinos.
4: Bien.
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6: Yo le paso el pin después.
1: Yo le recomiendo, Claudio, a Néstor que siga el hockey femenino, ¿no? Porque el león tiene que ir en búsqueda de la leona porque se la quieren comer, me parece.
0: Como en Arroyito. Arroyito se quieren comer al león este sábado.
1: Dale. Chao, Julián.
0: Nos vemos, hasta luego.
1: Chao.

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0: Pepe Marengo.
1: Muy bien.
0: Lee Van Cleef.
1: La AFA dio a conocer que el día jueves, este jueves, a partir de las 18 horas, en Deportic se pueden conseguir las entradas para Argentina, Burkina Faso y el que creo que esperan todos, que es Argentina, Benín, donde será la despedida de Messi. 90.000 la popular, mientras que la más cara es la platea media San Martín y Belgrano, 480.000 pesos.
0: Es caro.
2: Se va a vender todo.
0: Veo el estadio y se lo digo.
2: Claro.
3: Si el estadio no, porque hoy Hernán Funes debatíamos, es caro porque 90 mil pesos, una familia malo que tienen que viajar, es la de Pedro Messi.
0: Pero le puedo decir una
2: Argentina,
0: cosa.
2: Argentina, Benín se agota en.
0: Sí, obvio.
2: Ya que no son caras.
0: Sí. 47 millones de argentinos, 50 millones de argentinos pueden estar en la cancha 90 mil. Sí. Bueno, uh-huh. 90 mil.
3: Sí,
0: el estadio da para eso. La gran mayoría, así lo pongan a cero pesos, se queda fuera. Vamos a suponer que le digo, ¿cuánto cuesta? Cero pesos. Hay distribución gratis hasta que se agota. No digamos la gente que no puede ir.
2: Claro, tal cual.
0: Nadie puede ir. 80 mil en 50 millones,
1: Claudio,
0: nada.
1: Para la despedida de Messi, me parece un número razonable. Sí. Para el partido con Burkina Faso.
3: Exagerado, ¿te parece?
0: ¿Puede ser los mismos precios?
1: Son los mismos precios, por eso.
2: Los mismos.
3: Los mismos son.
2: Era más caro contra.
1: Sí, no, son los mismos precios. Por eso me parece que con Burkina Faso tendría que haber puesto un poquitito más baratito.
3: Sí. Puede ser.
2: Eso sí, esa apreciación.
0: Lo que pasa es que a nivel internacional. Y aparte tienen la mitad de aforo Burkina Faso.
1: Sí, eso sí.
0: Claro, tiene que salvarlo. ¿Tenés? ¿No? ¿No se sabe?
1: Yo acá tengo. Es todo. Sí, la página AFA.
4: ¿Figura 50% aforo? ¿El segundo partido?
1: ¿Que es con 50% es el mismo precio?
4: No, porque tenían que definir el estadio, si es Bombonera o Monumental, que todavía no estaba definido, y si era con 50 o totalidad aforo.
0: Sí, pero eso lo define AFA.
4: Está bien, no estaba definido.
2: Córdoba decía que habilitaban todo.
1: Pero si está sancionado.
0: No, pero una cosa es que te habiliten todo el estadio con la mitad de la capacidad.
2: Son cosas.
0: No es que te cortan el estadio y está ocupado la mitad. El estadio habilitado. No entran 10.000, vende 5.
2: Claro, entran 60, puede vender.
0: Que vengan los de la FIFA a contar si hay 10.000 más de la mitad si está el estadio habilitado.
4: Tal cual.
0: Tal cual. Que vengan con cuenta ganada.
2: Lo que no tenía definido Di María es si jugaba o no jugaba. No sabía, Di María Balsais, obviamente, pero no sabía si la invitación era para jugar o para estar presente.
0: No, para jugar no creo.
2: No creo yo tampoco.
0: Porque es
2: yo
0: un dije, partido oficial de claro. Argentina, no es el partido de despedida de Messi, donde como el de Tevez ahora y Lenita.
5: Pero en el justamente cuando dentro de las preguntas, que cuando terminó el partido, le decimos si a lo mejor se veía jugando un rato y no lo descartó.
2: Él no sabía.
5: Él no lo descartó. No,
2: si tiene que jugar, juega.
5: Sí,
2: aclaro.
5: Sí.
2: Si le dicen ponete los cortos y entra, se pone los cortos y entra.
4: Yo
2: ya.
4: Creo que para el show o el espectáculo va a ser un partido oficial, va a jugar algún minuto.
0: Lo que a mí me llama la atención, que cuando le entregaron la plaqueta y voló por los aires con la camiseta blanca después de anunciar el final, ¿se acuerdan?
5: Sí.
0: En el primer partido después de que Argentina ganó la Copa América de Estados Unidos, fue de civil.
2: ¿Ese día ya estaba de civil?
0: Sí. ¿Fue de civil?
5: Sí.
0: Ni se cambió como
2: ahora,
0: jugador ese día. El día que recibió la plaqueta, que tuvo con toda la familia, el homenaje a Di María fue de civil. Ya ni jugó ese partido.
2: Este partido, obviamente, tiene todo este tinte, la despedida de Messi. Anoche comentaban que va a haber otra despedida de Messi organizada por Messi.
5: Claro,
2: no sé si
5: amigo.
2: Es de la selección, del fútbol. No,
0: pero eso va a ser cuando Messi deje el fútbol.
2: Claro. Pensé que estaba programada para el año que viene, una despedida de Argentina, una cosa así. Ahí sí, plagado de estrellas, y bueno, va a manejar todo él, ¿no?
0: Claro. Ahí hasta puede jugar un cantante.
2: Claro.
0: No es como la despedida.
2: Ronaldinho, ejemplo.
0: Sí, cualquiera. Sí. ¿A qué despedida fuimos? Que jugó del Potro.
2: La de Maradona.
0: De Boca. Maradona. Jugó Maradona. Del Potro.
2: Entró Luciano
0: la de
2: Pereira. Ah, la de Palermo.
3: Me parece la de Palermo. Del Palermo. Potro, Maradona no. Era
4: muy pequeño.
5: Hay una probable estudiante para cuando.
2: Vamos con Tales.
5: Bueno, no juega, casi seguro que no va a jugar Thiago Palacios, ¿eh? Se lo va a cuidar para lo que es el partido frente a Platense. No tiene fecha todavía el partido de Estudiantes Platense.
0: El jueves.
5: La Copa Argentina.
0: El jueves.
2: El otro jueves.
5: El otro jueves.
3: El otro jueves. Sí.
0: Lo dijo Medina.
2: Lo que dijo el cacique.
5: Perdón. Bueno, o sea que.
0: No
5: también,
0: lo perdono.
5: No, está bien, no lo había escuchado.
0: No lo perdono.
5: Por eso se lo preserva a Thiago Palacios.
1: El jueves 1 de octubre.
5: Vale, o sea
0: que. Le voy a decir una cosa, Néstor. viniendo de Estudiantes de La Plata, antes de una final, no le creas 100% lo que le dicen. No vaya a hacer cosa que aparezca Thiago Palacios en la lista. Yo no lo creería 100%.
5: La probable: Mulera, Mancuso, Núñez, González Pires y Tomás Palacios. Bueno, ayer jugó Mesa y jugó Benedetti. O sea, vuelven, digamos, los más titulares.
1: Mesa jugó muy bien, ¿eh?
5: Sí. Mancuso, Núñez, Pires, González Pires y Tomás Palacios. Piovi, Castro y Baltasar Rodríguez. Carrillo al 9. Tobio Burgos. Y bueno, acá en esta formación está Fabricio Pérez. Habrá que ver si es Fabricio Pérez o a lo mejor se inclina por un volante más, o puede aparecer también la posibilidad de Gaich. Eso yo abro la duda, pero habrá que esperar. O lo que dice Claudio, que a lo mejor Thiago Palacios no de arranque, pero sí en el banco, a lo mejor como una probabilidad.
2: Campaz difundió él mismo la foto llegando a sumarse a Selección Colombia. Yo creo que Cantizano juega. Y va a ser el reemplazante. Navarro será el reemplazante de Pizarro. Y resta saber qué pasa con Alan Rodríguez. Las primeras observaciones son pesimistas de que pueda jugar. Entonces ahí habría que ver qué es lo que se abre. Hoy hará fútbol el equipo. Coronel volviendo, por supuesto, a marcar punta por derecha y atajando Jeremías Ledesma. Resta saber solamente para mí si es Alan Rodríguez, y si no, ahí se abre a un montón de cosas.
4: Marco Rubén no tiene chance. Yo miro los centrales de Estudiantes de La Plata, digo, que Copete haga el trabajo sucio.
5: Núñez González Pires.
4: Claro.
5: Uh-huh. Está andando bien Rubén ahí. Ha levantado duro.
4: ¿Te parece?
1: Están buscando un central.
5: No, o sea, bueno, porque no tienen.
1: Ajá, y porque también lo quieren.
3: No, reemplazar. Manti, me parece que González Pires está pulgar abajo. No,
2: está para abajo. Sí. Pero bueno, no hay que descartar nada.
0: No coincidieron con Manta.
3: No, lo coincidimos.
2: No. El cacique tampoco.
0: ¿Cuál Manta usted no se?
5: No, obvio.
2: El cacique tampoco está desesperado a los gritos.
3: ¿Izquierdo lo quiere?
2: Izquierdos.
3: Sí. Izquierdos. ¿Chelo y Julián Fernández?
2: Es una posibilidad también, pero lo que pasa es que no tuvo minutos. Entonces me parece cuanto menos. No digo arriesgado, pero...
1: La última Libertadores que ganó Estudiantes, si no me equivoco, fue la que se llevó a Schiavi.
2: Claro, el saco Schiavi.
4: Sabela.
3: Sí.
1: No lo harán por causa.
0: 2009
3: fue.
2: Así que hay que esperar, hay
5: Verón
2: que ver.
5: Ahí en el junto con Coronel.
2: Ayer lo dije, Verón atrás y Coronel más adelante.
3: No, 2009.
2: Es una posibilidad, no hay que descartar nada.
4: Confirmadísimo, te digo. Perdón, Chelo, ¿no? Sí. El mejor equipo de la historia, Pep Guardiola, ganamos 2-1.
3: Bueno.
4: Bien. Perdón.
2: Perfecto.
3: Gracias, Bolsonaro.
2: ¿Lo tenía anotado ahí en el bolsito? No. En el bolsito colgado desde que llegamos, el gato.
3: No. Es Jair Bolsonaro.
2: Exactamente. Así que bueno.
0: Pilones cambiando, ¿verdad?
2: Claro. Habrá que esperar. Para mí esto se va a confirmar un rato antes de que empiece el partido. Por lo pronto, creo que los dos técnicos van a jugar a las escondidas. Yo estoy con lo que decían recién. Me parece que a Thiago Palacio lo van a llevar. Después habrá que ver. Yo no lo descartaría, pero bueno, hay que esperar.
3: Claudio, del lado de Newell's, hoy entrenó, volvió a las prácticas. Ayer tuvo jornada libre. Me parece que tiene planificado el fin de semana libre. Después va a jugar contra, en teoría, el sábado 3 ante Lanús. Para mí se va a cambiar ese horario.
0: La fecha de sí.
3: Sí, se va a cambiar porque la selección juega contra Burkina Faso.
4: ¿Viernes o domingo será, Gonzalo?
3: Y lo que pasa es que hay otros partidos.
4: Claro. Tenés 12 el viernes y el domingo está superpoblado, ¿no?
1: El domingo tenemos 5 partidos.
3: No
1: 14:45 Defensa San Lorenzo, pueden jugar tranquilamente. 5 de la tarde Atlético Tucumán Barracas, justo el equipo de Chiqui. Y Newell's Lanús. 19:15 Argentino Junior Tigre,
3: para,
1: y 21:30 Huracán Aldo Civi.
3: Eso el sábado.
4: Claro.
3: Eso el sábado. El día domingo, ¿cuántos partidos?
1: Tres partidos.
3: Bueno,
5: ahí puede ser, ¿eh?
3: Hay que lo puedan correr. Va a haber una modificación. Todavía no se recuperó y no está entrenando normal a la par de sus compañeros Franco Escobar, que tiene tiempo para hacerlo, para jugar contra Granate, o está a la disposición. Y tampoco Nicolás Goitea, bueno, obviamente viene retrasado en cuanto a lo futbolístico. Claudio,
1: ¿y adelantar el partido o no? Al viernes, por ejemplo.
3: Y
1: el viernes hay 2 partidos solamente.
3: Hay 2
4: el viernes y 3 el domingo.
3: Sí, gato, puede ser el viernes. Estoy tratando de averiguar, es todo muy pronto, pero vamos a ver qué dicen desde el lado rojinegro. Tengo confirmado que el cambio de Nicolás Carrizo, Claudio, no fue por cuestiones tácticas. Carrizo sintió una contractura
0: Le aclaro que usted me dice, por cuestiones tácticas, ni uno cambió de sistema táctico, ¿eh? Podía ser por rendimiento individual.
3: Tiene razón, por rendimiento individual. Hablemos sí, porque en un momento de la conferencia, Kudelka dice, hice los cambios porque ellos pusieron cuatro delanteros.
0: No, bueno, no, por eso fue al final.
3: Al final, bueno,
0: Carrizo. A eso lo dijo, tenían cuatro delanteros, entró Salomón.
3: Sí, entró por una contractura, no tiene nada igualmente. Carrizo fue por precaución, pero fue algo físico la salida del zaguero.
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0: Continuamos en Estadio 3, nos informa Pepe Marengo.
1: Bueno, muy bien, Claudio, con relación entonces a lo que tenemos para mañana en Sudamericano, porque se juega el fútbol, como decíamos, sí. 10 de la mañana será el partido en el Coloso entre Argentina y Perú, y a las 15 se va a estar jugando otro de los partidos, la otra semifinal entre Paraguay y Chile, en busca de lo que va a ser la medalla dorada. Así que son dos los partidos que se van a estar jugando mañana en el Coloso, 10 de la mañana y 15 horas. Con respecto al fútbol que tenemos en el día de hoy, no es mucho teniendo en cuenta la fecha FIFA. Se está jugando el torneo de reservas, se está ganando Huracán el clásico ante San Lorenzo de Almagro 1-0. Está ganando Vélez 1-0 a Ferrocarril Oeste, y 19 horas Central Córdoba de Santiago del Estero estará enfrentando a Atlético Tucumán. Son los partidos que tenemos hoy de la reserva.
0: Última ronda y ya estamos con el ganador o la ganadora del dulce de leche de los 6 potes de la caja de Santa Clara. Vamos, Gato Greco. Sí, Gato Greco.
2: Claudio Flores. Gato Greco. Flores trabaja con la selección argentina. La buena noticia que recibió el pibe, de gran presente en el mundo de Boca, en el fútbol de Boca. Boca que está guardando el fallo. Todavía no salió el fallo del tribunal, pero está todo ya prácticamente dicho y confirmado que Boca Racing se va a jugar el domingo a las 17 en el Gigante. Es una cuestión de formalidad que se espera por estas horas.
3: Gonzalo. Claudio, el día jueves va a estar Pablo y Néstor, partido reserva entre Newell's y Rosario Central, jueves 24 en el centro Jorge Grifa. Bueno, va a haber un nuevo clásico, así que bueno, vamos a estar con el minuto a minuto de ese encuentro de la reserva de Newell's ante Rosario Central.
4: Marcelo. Claudio, hay que esperar por el tema del equipo. Hay 1.300 plateas todavía a la venta para los socios. El jueves va a haber entrada para los no socios, de cara a lo que va a ser la final. Para mí el tema es saber si está Alan Rodríguez. Creo que el equipo ya está. Para mí va Cantizano en lugar de Campaz, y Navarro por Pizarro, la vuelta de Coronel por Verón. Si no está Alan Rodríguez, ahí abre por supuesto la duda.
0: Muy bien, vamos a presentar ahora el ganador o la ganadora de los productos Santa Clara, mejor dicho, de los 6 potes de dulce leche, la caja con 6 potes de dulce leche Santa Clara.
1: Y de Willis. Y es ganador. Se trata de Ramiro Secoli. DNI 653.
3: Muy bien, vamos. Rama.
0: Bien, Ramiro.
3: Bien, Rama.
0: Secoli.
3: Vamos, vamos. Ah,
0: sí, debe ser el hijo del querido Ricardo.
3: Le costó ganar a Ramiro.
0: Secoli.
3: ¿Por qué? Porque tuvo que remar en dulce.
0: Secoli. El final a cargo de Pepe Marengo. Mañana nos reencontramos. Muchísimas gracias. Programa facal hoy,
1: ¿eh? Sí, estuvo picante. Bueno, muy bien. Los rumores que se manejan a esta hora con respecto al partido de Argentina y Burkina Faso es que podría ser con totalidad de estadio, no al 50%. Así que hasta a esta hora está esa información. Se confirmaría en las próximas horas. Si esto es así, al 100% el Monumental para este partido con Burkina Faso. Por ahora son todas buenas noticias con respecto a los partidos que son clase A, para el tema de suspensiones y demás. Veremos si FIFA avala esta situación y le permite a Argentina jugar al 100% con respecto a este partido amistoso. Partido amistoso que de manera internacional van a arrancar el día jueves, por ejemplo, para lo que nos importa a nosotros, va a estar jugando Uruguay en Asia ante Japón. 7 de la mañana, el día jueves, va a ser este amistoso, donde va a estar Forlán ya asumiendo el cargo después de lo que fue la partida de Marcelo Bielsa. Así que debut para Cachavacha, por ahora de manera interina. Seguramente, si le va bien, terminará siendo el técnico confirmado de Uruguay, en este caso debutando ante Japón. 8 de la mañana ese jueves, Corea del Sur estará enfrentando a Ecuador. Son los partidos de Ecuador que va a tener el debut de Marcelo Gallardo, así que otro de los técnicos argentinos que van a estar en las selecciones mayores de cara a lo que van a ser las eliminatorias. Como decía Gonzalo, ese mismo jueves va a estar el clásico de reserva entre Newell's y Rosario Central a partir de las 15. También se van a estar jugando otros clásicos importantes, el caso de Independiente Rivadavia ante Gimnasia de Mendoza, obviamente, se va a estar jugando Racing Independiente 7 de la tarde. También vamos a tener Liga de las Naciones de Europa, lo más importante que se va a jugar ese día va a ser Países Bajos ante Alemania, Noruega, Dinamarca, Portugal, Gales y vamos a tener Austria, Israel como lo más trascendente para el día jueves. Dani Bravo estuvo en la operación técnica, Franco Guión en la producción, quien les habla, Pepe Marengo. Ahora quédense en Cadena 3 porque vamos a tener Viva la Radio en la conducción de Lucas Correa. Abrazo grande, chau.

0: pero muy buenas tardes para todos. ¿Cómo andan? Bienvenidos a Viva la Radio. 2 minutos pasaron de las 4 de la tarde y nosotros aquí llegamos para acompañarlos hasta las 18, como cada día de lunes a viernes, si nos lo permite la previa de algún partido, para cortar un ratito esta tarde que se va poniendo un poquito más linda, pero está ahí, ¿eh? Nos han robado la plata con la primavera, me parece. Pero nosotros acá estamos, como decíamos, con muchas ganas de divertirnos, de entretenernos, por supuesto, como siempre, de informarnos, nos ubicamos en tiempo y espacio, pero estas 2 horas son para escuchar buena música, para relajarnos, para discutir algún tema, intentar ponernos de acuerdo o no, y simplemente brindar nuestros puntos de vista. Así que aquí estamos y aquí estaremos. Cecilia Moro, ¿cómo andamos? Buenas tardes.
1: Muy buenas tardes, Lucas, y buenas tardes para todos. Buen martes. No sé si coincido con vos. A mí no me gusta disentir, ¿viste? Para nada.
0: No, en absoluto.
1: En absoluto. No soy larguera tampoco. Pero disiento un poco con nos han robado la primavera. Pero bueno, qué sé yo, lo dejo ahí.
0: Y bueno, uno asocia la primavera ya con la manga corta, con la bermudita, con el calor, el traguito a la tardecita. Yo creo que con esta temperatura he visto mucha gente abrigada hoy. Y ayer había un viento que nos levantaba del piso.
1: Sí.
0: Qué sé yo, en ese sentido. Después se está acompañando el tiempo, una vez que ya pasó esa lluvia, ya está
1: sí,
0: lindo.
1: Sí, al mediodía se pone más lindo, a la mañana todavía uno se tiene que abrigar, campera, es necesario, ahí sí. Concuerdo, pero bueno, es como que de a poco, lentamente va entrando la primavera y creo que está bien. Que no venga así como de un golpazo.
0: No,
1: suavemente.
0: Tal cual, porque además nos puede hacer mal.
1: No, no, pues nosotros ya somos gente grande, nos hace mal. Pues eso ni hablar. Y además, creo que por delante nos va a quedar, para los que nos gusta el calor, nos va a quedar un verano fuerte, intenso. Por lo tanto, por ahora viene bien la mano, me parece.
0: Ay, ay, ay. Pepe Marengo, ¿cómo le va? Buenas tardes.
2: Hola, Lucas, ¿cómo estás? Muy contento con esta primavera.
0: ¿Sí? ¿Estás feliz? ¿Contento? ¿Te pegó bien la primavera?
2: Sí, por el solcito. Más allá del viento, el sol, viste, que te trae energías, irradia paz, tranquilidad.
0: Bueno. ¿Estás tomando sol en algún parque o terraza o algo así?
2: No, yo no tomo sal. No tomo sol.
1: ¿Sal? ¿Sal?
2: Sí, sal tampoco. Sol y sal.
1: Sin sal, che.
2: No tomo.
0: ¿No tomás sol, Pepe? Mira.
2: No.
0: Últimamente has adoptado un perfil un poco más metrosexual, si se me permite el término.
1: Uy, uy, uy, uy.
0: No, pero digo bien.
2: No, siempre fui muy, muy blanquito y entonces le escapo un poco al sol porque rápidamente me quemo, me pongo.
0: Vos sos
2: colorado.
0: De los que pasan de blanco a rojo y rojo a blanco, no hay nada.
2: Claro, soy un palito de la selva en verano.
0: Claro.
1: Ah, sí. Bueno, para eso está el protector.
0: Claro, sí.
1: Ahí está. El protector no. Hacemos tantas notas, hablamos con tantos dermatólogos, nos ocupamos tanto del cuidado ajeno.
2: Más allá del protector, tengo una piel muy sensible.
1: Sí,
2: claro. Colorado, no me
1: tos. O sea, usas mal el protector.
0: Voy a hacer el chiste ese del. Bueno. No, vamos a hacer un chiste del el chico que es pecoso y que va a confesarse que el padre le dice, el sacerdote le dice, ¿pecas?
1: Pero bueno.
0: ¿Vos, Pepe, tenés pecas?
2: Sí.
1: Está medio colorado ahora, Pepe.
0: Hay que cuidarlo,
1: Pepe,
0: hay que cuidarlo porque las pecas, los lunares y el sol no se llevan bien.
2: Ese es otro tema, estoy lleno de lunares. Y ya me dijo el dermatólogo que el tema del sol no es lo mejor para
0: tal cual.
2: Los lunares.
0: ¿Vos te haces el ABCD cada vez que vas al dermatólogo o no vas con frecuencia?
2: Y no, voy muy poco, muy poco.
0: Una de las pocas cosas que
2: algo específico, digamos, si no, no voy.
0: Claro. Una de las pocas cosas que me quedó de la secundaria cuando yo hacía biología era ABCD, asimetría, borde, color y diámetro. Es lo que se chequea en el seguimiento de un lunar. ¿Ustedes están escuchando los gritos de la gente?
1: Sí, claro.
0: Bien, les pido disculpas, les recordamos a la audiencia y ya saludamos a Nico, que estamos haciendo este arranque, al menos yo personalmente, desde las instalaciones de Gimnasia Esgrima, aquí en el centro de la ciudad de Rosario, donde en un rato arranca una nueva jornada de competencia de pelota vasca. Y ahora están entrenando unos muchachos y bueno, se ve que el partido, yo no puedo ver porque estoy atrás de unas cortinas,
1: sí,
0: pero se ve que el partido está muy emocionante. Nicolás Bricio, ¿cómo le va? Buenas tardes.
3: ¿Cómo va, Lucas? Yo ya pensé que no me ibas a saludar, si era cuestión de que salude al que está limpiando ahí la cancha antes que a mí, a los que acaban de salir de jugar, al referí.
0: No, bueno, lo traje a colación porque si nos está escuchando la audiencia recién se engancha o no se acuerda que yo por estos días estoy haciendo el programa desde acá, va a decir, ¿qué está pasando en la radio? Que están gritando como locos allá de fondo.
1: Ampliamos bueno, el estudio.
0: Claro, no es la radio específicamente, era la sede de GER. Nicolás Bricio, ¿usted es de tomar sol?
3: Yo voy todas las semanas a Cama Solar.
1: ¿Cómo?
0: Ajá, mira.
1: Sí, no, hablar. Pará.
3: ¿No se me nota? No, no, de ninguna manera. Jamás en mi vida tomé el sol.
1: No, no, pero podría sorprender, ¿por qué
2: onda
1: no?
2: Onda Pipo Grosito, por ejemplo.
0: Igual le queda naranja la piel. No tenemos ninguna publicidad de pantalla solar, ¿no?
1: No, no, no, no. Bien. No, no.
0: Le queda el PNT naranja, de hoy. Le queda naranja la piel a la gente que se hace esos tratamientos. No les queda como si de verdad tomaran sol.
1: Diciendo también, querido hola, Lucas.
3: Depende cuánto estés dispuesto a pagar.
1: Sí, no, no. Yo hace muchos años, sí tomaba cada tanto para algún evento en especial, en particular, yo tomaba una o dos camitas solar y se me iba ese blanco, sí, se me iba ese blanco que uno tiene del invierno que, viste, que lo traes que es medio gris, ya no se sabe bien quién sos.
0: Sí, verde musgo.
1: Sí, digo, entonces si buscas un tono, pedías un tono más bajo, qué sé yo, y unos 10 minutitos estabas, pero en la cama.
0: ¿Y pedís cómo lo pediste? ¿Dan un muestrario de chicas con distintas colores y vos le decís quiero esa y ellos lo configuran? ¿Cómo
1: no,
0: es la cosa? Nunca fui.
1: No. Es más, mirá, yo no sé si siguen existiendo como tal las camas solar, porque ahora tenés otro tipo de lugares.
0: Te pistolean con sí, un aerosol. Ah,
1: exacto.
0: Ahora.
1: Yo claro, me acuerdo que las últimas que tomé también te ofrecían ese pistoleo. Y a mí me parecía medio raro, digo, yo ya veo que me muevo, qué sé yo, prefería meterme como en esa cápsula.
0: Quedaba marmolada.
1: Claro, y yo que soy inquieta, que soy mañosa, que digo, ay, oh, no, qué sé yo, no, entonces yo quedaba.
2: Esa cápsula es destino final, viste, más un poquito
1: sí,
2: de.
1: Es una cápsula rara, vos decís, sí, ¿qué pasa si se cierra por completo y después no la puedo abrir?
0: Lo rostizaban adentro.
1: Sí, es una sensación media rara, pero no tenés que pensarlo mucho, son 10, 15 minutos y listo. No sé si siguen existiendo. Ahora, volviendo a tu pregunta, si vos tenías algún muestrario en cuanto a los tonos, cómo podía quedarte, no. Pero claro, si te ibas, aún te decían, bueno, un tono bajo, medio o bien fuerte. Y yo siempre iba por el bajo como una mínima tonalización.
0: Igual estamos de acuerdo y obviamente que abrimos las vías de comunicación para que nuestra audiencia se comunique, valga la redundancia,
1: sí,
0: que no está más tan de moda tomar sol, o ahí vamos a disentir nuevamente. Me parece que, no sé, pero para mí en la década de los 90, en este segmento de Hablemos Sin Saber, era como una cuestión de estatus, significaba que vos tenías tiempo libre, que habías ido a un lugar paradisíaco y cosa como tal. Hoy me da la sensación de que, no sé si es porque eso ya no cuenta tanto, o por si se ha tomado un poco más de conciencia de algunos perjuicios que trae el sol mal empleado, porque bien empleado está buenísimo porque te da vitamina, etcétera, etcétera. Pero puede ser que hoy no garpe tanto como antes estar con color.
2: Yo no tengo datos, pero.
1: No tenés datos.
2: Yo creo que
1: okay,
2: al contrario. Que
1: hay opinión.
2: Lo sumamos más al hombre, eso también.
3: Coincido.
2: Que el hombre antes era.
3: Antes el hombre era. Mira, si me voy a tirar
2: cosita,
3: sol,
2: exactamente.
3: No hay ninguna chance.
2: Y ahora los tipos van.
0: Ahí va.
2: Como hacen las damas.
1: Sí.
2: A tomar su solcito a la mañana o a la terraza. Me parece que eso no pasó de moda.
3: Ahora, también hay que ver la posibilidad, ¿no? De estar, como dicen ahora, porque esto es ahora, en la golden hour, tomando sol. No cualquiera puede estar en ese momento, en el momento de que el sol no te hace mal, que no hace falta que te pongas protector porque ya no está fuerte, pero que te broncea igual. Ahora, nosotros, por ejemplo, estamos acá. Complicado.
1: Sí.
0: No, bueno, pero nosotros el turno tarde tiene el sol de la mañana.
1: Qué aquí, divino.
3: Pero no me voy a levantar a las 6 de la mañana.
0: Antes
3: a
0: del
3: sol,
0: mediodía está bien ese sol.
1: Claro,
0: para tomar.
1: Aparte con que tomes todos los días unos 15 minutitos.
0: A mí me aburre.
1: Ya estás bien. Pero son 15 minutitos, vos pensás, así como podés meditar, te tirás al sol en la reposera, en una lonita. Y 15 minutos en donde te quedás quieto. Estate quieto. Como te decían cuando eras chico. Estate quieto. Dale. Y entonces ahí te tomás un leve color, vas tomando vitamina C.
0: A mí me gusta cuando te agarra haciendo algo y vos decís, bueno, sí, tomé color porque, no sé, Estaba arreglando las plantas, cortando el pasto, salía a caminar o a correr, porque qué sé yo, ese me divierte más que la acción de ir exclusivamente a tomar sol. Y recién creo que Pepe dijo leer un librito, está científicamente comprobado que es imposible leer un libro cuando la hoja blanca le da todo el sol encima, te revienta los ojos.
1: Eso es pose, si estás leyendo es mentira. Exacto, mira, a ver, nos llegan mensajes, Lucas, a ver. Medio como que vamos a ir ahí un poco a ciegas, porque acá, bueno, ocurren cosas, pero antes de eso, de escuchar los mensajes, por ejemplo, Adrián nos dice, Pepe, si tenés algún problema con el sol, decile que pase por calle Mitre.
2: ¡Ah! ¡Es muy que bueno! Venga, dale, que venga, dale, le voy a dar unos nubarrones.
1: Vamos, el celu que termina en 519, Adrián, lo vamos a escuchar a ver qué dice, a cruzar los dedos, ¿eh?
4: Hola, Luqui.
0: Hola.
4: ¿Cómo se une esa cuenta?
1: Ah, mira.
2: Toma cerveza.
1: Toma cerveza, puede ser, ¿por qué no? Cuenta como eso, puede ser uno. Sí, porque, bueno, no te va a dar color, claro. Te va a dar otra sensación.
0: Bueno,
1: pero bueno.
0: Igual lo del color es discutible, ¿eh?
1: Ah, pero un colorcito leve. A ver qué dice Gustavo, vamos a escucharlo, el celu que termina en 407.
5: Hoy estoy raro, chicos, ¿cómo les va?
1: No, hoy.
5: Porque estoy coincidiendo un poquito con cada uno, mira vos. Con
2: está buena onda. Marico,
5: me parece que fue una maravillosa primavera. El clima ideal, perfecto. No, la verdad que no entiendo cómo puede ser que la gente diga que le robaron la primavera. Y Luquita, comparto con vos el tema de la cama solar y los tratamientos de eso, viste que es gente auspiciada por el ladricero, salen todo medio naranja rojizo, es una cosa espantosa, no hay nada más artificial que eso.
1: Bueno, pero usen protector, chicos, y no les va a pasar. De verdad se los digo. Si usan un buen protector, nada de eso les va a pasar. Y vamos a escuchar a un tocayo tuyo, el celu que termina en 975. Es Lucas, y a ver qué dice.
6: Hola, chicos, ¿cómo andan?
1: ¿Qué haces?
6: Luquita, relátate el partido ese de pelota baja, que se ve que está re entretenida. ¿Cómo se escuchan gritos ahí?
1: Sí.
6: Relátatelo.
1: Bueno, Lucas, escúchame, yo te iba a preguntar. ¿Te viste tentado por alguno de todos estos deportes que venís siguiendo a lo largo de estos días?
0: Me gustó mucho esgrima, lo hablábamos, ¿te acuerdan? Cuando nos cruzamos ahí en el camión la semana pasada.
1: Sí.
0: Siento que no tengo el largor de brazo suficiente como para... O sea, creo que estoy en desventaja por mi petisez. Pero a su vez se necesita velocidad de pierna y ahí me defiendo. Acá con pelota vasca, goma trinquete, la especialidad, o una de las variantes que tiene, porque esa es la que se está desarrollando aquí. Me parece que no me iría muy bien.
2: Lucas, en el esgrima, ¿para qué te ves? ¿Para agarrar el sable, el florete?
0: Me gusta más florete o espada.
1: Tenemos más mensajes que nos llegan. Che, el 131. Vamos, ¿eh? Este momento lo auspicia. A ver, Dani, sí, vamos.
7: Hola, Luquita. ¿Le podés decir al muchacho que habla de deporte cuando juega Estudiante por la Copa Libertadores? Si me hace la gauchadita.
1: A ver, pero pará,
7: vale,
1: ¿eh?
7: Gracias.
0: Le trasladamos la pregunta.
1: Espera que dice algo más, ¿eh? Que le quedó algo ahí pendiente. Volvemos me parece que
7: hay
1: sí.
7: Hay otra cosa. Yo no tomo sol. Yo tomo cerveza.
1: Ah, otro más, ¿eh? Otro son más. Tremendos, che.
2: Otro más. Le decimos al amigo que juega el jueves 15 de octubre.
1: Ay, falta un montón,
2: octubre,
1: chicos.
2: El partido de ida.
1: Está ansioso.
2: Bien. Acá en Argentina y el de vuelta el 22 en Río con Flamengo.
1: Bueno, gracias, Pepe, acompañando con la información. Y tenemos otro mensaje, Lucas, de Gregorio. En este caso, su celu termina en 820.
8: Buen programa, chicos. Yo, en Punta Lara, en un balneario, era encargado de camping de los petroleros de IPF. Y tenía un matrimonio de Capital Federal que venían siempre los fines de semana y venían blancos. Y cuando me veían el color, decía, ¿qué color? Para el color caribe. Claro, yo tomaba una pastilla para broncearme y después cortaba el pasto, los rayos del sol, con un tractor o con la boleadora. Y aparte me ponía un poco de esa crema para broncearse del rayito y quedaba un color, pero envidiable. Y así obtenía el color del Caribe, pero no estaba todo el día asándome y castigando a la piel. Bueno, buen programa, bendiciones, chao, gracias.
1: Ay, saludos, Gregorio.
9: Pastilla, me da más miedo que la cama solar todavía.
2: No, son de venta libre, ¿eh?
1: No, bueno, sí, sí. Pero chicos, en su momento...
9: ¿Está bueno eso?
2: Ah, no sé, eso bueno, tanto no sé, pero que son de venta libre.
1: Pueden consumir zanahoria también, que eso ya te va tonalizando, consumir más zanahoria. Además,
2: es bueno para la vista.
1: Tiene muchísimas propiedades también para desintoxicar el cuerpo, para el buen funcionamiento de los intestinos. Adrián aclara acá y dice, esto va en serio, che, pero yo voy a la flora y en la sombra me flecho, puede ser el aire también. Claro.
9: Oh, él súper dice, sensible era, pero no, bueno,
1: un
9: okay. Poco,
1: un poquito al aire libre.
9: ¿Será el reflejo del agua?
1: Puede ser. Para mí cuando estás ahí como, no te digo en la sombra, pero medio que refleja, choca un poco el sol, acompaña que uno se pueda... ir bronceando un poquito más, estar al aire libre. Bueno, eso va tomando tonalidad en tu piel, inevitablemente. Ayuda.
9: Quiero que retomemos este tema dentro de algunas semanas, cuando ya esté más a pleno el tema del calor y la temperatura.
1: Sí.
9: Para ver si buscamos algún o alguna dermatóloga. Y consultémosle por esto de las pastillas, que no
3: para mañana queda tranquilo. Atención.
1: Mañana filtros, lo tenemos eso.
9: Si hay camas solares o no, si todavía existen, si están desaconsejadas, qué pasa con el tema de los sopletes esos que decíamos antes que también te van tiñendo un poco la piel. A mí me quedó grabado, una vez sacamos a una dermatóloga, no me va a salir el nombre, pero que nos dijo que nuestro color de piel debería ser el de nuestras partes íntimas, que ese es nuestro verdadero color de piel, lo demás es todo lo que se ha ido curtiendo conforme nos dio el sol, pero... Así, bien blanquito sería el asunto. Depende obviamente de la tonalidad de cada uno, ¿no?
2: Un colorcito en el verano no
1: un
2: está
1: colorcito
2: mal.
1: Es lindo, sí, aparte claro, uno no se da cuenta. Pero realmente son, chicos, son instantes los que nos llevan nada más. Por ejemplo, si vos vas a nadar y haces natación en la época en donde levantan las carpas, en esos 45 minutos, esa horita que estás nadando, ahí ya te bronceas, por ejemplo.
9: Me encanta que sea de esa manera y no que te tengas que sentar como un granadero al
1: claro,
9: sol.
1: Claro, ahí ya una tonalidad tomás. Chicos, nos llegan un montón de mensajes. Hay uno que me dice, Dani, que es especialmente para vos. A ver qué
9: quiero,
1: dice.
9: Igual, perdón, sí, quiero sí. Felicitar a nuestra compañera Agostina Meneghetti, que nos está enviando en el grupo de Viva, que en el móvil de Viva la Radio usan factor 70. O sea, se ponen eso y quedan más blancos que como estaban antes.
1: 70. Muy bien. Claro, bueno, por eso tiene yo la piel que 50 tiene. Me animo a decir que debe ser la única que utiliza y que se cuida tan bien como tiene que ser la piel. Me animo a decir, no sé si realmente serán todos los ocupantes
9: sí,
1: de no ese
9: lo
1: móvil.
9: Veo, no lo veo a Carrafielo
1: no,
9: pasándose protector.
1: No. Chicos, ustedes se acuerdan, hace muchos años había gente que hasta se ponía una gaseosa cola muy conocida en el cuerpo.
9: Jodeme.
1: Sí, claro, en los 80, sí, en los 80, yo voy a ver si algún oyente del otro lado.
9: ¿La etiqueta roja?
1: Sí, hay
9: que
1: estar, medio, viste, como border.
9: Te pegoteas todo.
1: Horrible, las moscas, imagínate, un asco, te está para tirarte a la parrilla ya.
9: Dios mío.
1: Una carne braseada con gaseosa,
9: el
1: prácticamente.
9: Otro que, vi que estuvo haciendo reemplazos hoy, que es nuestro compañero Alejo Gerbaudo. Nico, vos que lo conocés más sí. que nosotros, me imagino que tampoco debe usar protector porque él sí es coqueto y él debe querer tener color. Entonces, si se pone protector, le retarda el efecto.
3: Yo he visto historias así, viste, uno está un sábado a la tarde tranquilo durmiendo la siesta y he visto historias del señor Alejo Gerbaudo,
9: sí.
3: flamante ocupante de la mañana.
9: Ex compañero y amigo nuestro, porque no lo queremos más.
3: En una reposera, en una ciudad vecina, 2 de la tarde, como único plan, estar tomando sol.
1: Eso
9: lo he visto. Pésimo mensaje.
1: La bomba vivante.
3: Y eso es
9: pésimo
3: lo que
9: mensaje.
3: Ya no está a la tarde.
9: Es todo lo que desaconsejamos en nombre de la Sociedad de Dermatólogos, que se tiren a las 2 de la tarde al sol.
1: Sí, por eso pedimos el cambio.
9: ¿Cómo hace? ¿Cómo se llamaba Gerbaudo? ¿Cómo era?
1: El nene
9: Alejandro, ¿no? ¿Cómo era?
1: Alexis.
9: Bueno, algo así. Último mensajito y dale que nos acomodamos.
1: A ver qué decía, que te mandaban ese mensaje especial.
8: Lupita, ¿qué te dijo ese muchacho? ¿Te gusta el sable? ¿Qué?
1: No. Ay, no. Pero eso era... Claro, no.
9: No, me preguntó con qué arma me veía mejor en esgrima y yo le dije que entre espada y florete. pero nada más que eso. En fin, vamos a dejarla ahí. Nosotros acá por nuestra parte nos vamos a empezar a acomodar porque en un ratito, lo decíamos, sí, arranca Pelota Vasca como hicimos ayer. Cuando termine Viva, si tienen ganas, se vienen a la sede del centro aquí de GER y van a poder ver una disciplina que probablemente sea menos común que otras, y si tienen ganas es con entrada libre y gratuita, suele haber lugar. El domingo estaba hasta las manos, el jueves como son las finales también va a estar muy hasta las manos, pero sé que hoy y mañana va a estar un poco más tranqui, así que se pueden venir y disfrutar de esta disciplina. Se quedan ustedes, Moro, te cedo el... Sí. El trono.
1: Vamos.
9: Y bueno, nada, nos acomodamos, musiquita que elige el flaco, y nos hablamos mañana y se quedan en Viva, ¿hacemos así?
1: Sí, Lucas, es entonces hasta mañana. Dale, como vos siempre, compartiendo lo que es Viva la Radio. Lo hacemos, como le decía Lucas, ponemos un poco de música, nos acomodamos y nosotros ya volvemos, porque esto es Viva la Radio.

0: 29 minutos de las 4 de la tarde en Rosario. Hay buen tiempo, hay buen clima, 14 grados, 6 décimas es la temperatura. Sí. La humedad es del 42% y sopla viento del sector este a 8 kilómetros en la hora. Y hay condiciones óptimas en la visibilidad, que es a 15 kilómetros. Por delante, lo que tenemos es el día miércoles, ya mitad de semana, con una mínima de 6 anunciada, una máxima de 21 grados. Y tranquilos, porque lentamente la primavera dice, sí, acá estoy, ¿eh? Es una entrada sutil la que estoy haciendo y de a poco me voy quedando y me voy instalando. De todos modos, se la puede observar en la naturaleza. Los árboles ya nos dicen que la primavera ha llegado y se nota. Pero va a ir subiendo también la temperatura. El miércoles tenemos una mínima de 6. Hay que abrigarse, sobre todo los más chicos, cuando van a la escuela tempranito. Pero después para el mediodía sube la temperatura. La máxima va a ser de 21 grados. Y si decimos que va a ir acomodándose y diciendo la primavera, por acá estoy, ¿eh? Es porque el jueves hablamos de una mínima de 10, de una máxima de 27 grados. Una mínima de 3 el viernes y una máxima de 26 grados. Y no hay anuncios ni de lluvias, ni precipitaciones. Hay buen tiempo que se va acomodando. Y por delante también hay sol, Dani, sí. Y por donde hay quizás algunas calles por las que no tenés que pasar, es esta lista que nosotros te mencionamos ahora y que vos tenés que tomar nota, porque hay cortes anunciados en Boulevard Seguí, entre Moreno y Entre Ríos, Ituzaingó, entre Buenos Aires y Juan Manuel de Rosas, San Luis, entre Iriondo y Avenida Francia, Boulevard Rondó, entre Braille e Irigoyen, Callao, entre Rioja y San Juan. Por allí te vas a encontrar con algunos cortes, como también lo hemos dicho, en el FanFest, donde está todo el predio armado. Bueno, estamos hablando que te vas a encontrar con calle Oroño, de 27 a Cochabamba, todo cortado. Por ahí, ya sabes, están instaladísimos. No se puede pasar, evitar la zona, a tomar nota, porque por ahí entonces tenemos algunas complejidades. Congestión vehicular, estamos hablando de autopista Rosario-Santa Fe en el kilómetro cero, a la altura de Rosario, sentido Rosario, debido a la afluencia de tránsito hacia la salida a Circunvalación. Así que, por lo tanto, ahí a circular con muchísima precaución. Y si ustedes se quieren comunicar con nosotros, como lo han hecho también nuestros amigos del otro lado, lo pueden hacer al WhatsApp, al 3412-477792. Y si no, también lo pueden hacer a través del mensajero. Ustedes lo conocen, se bajan la aplicación de Cadena 3. Ahí pueden leer nuestras noticias, pueden escuchar nuestro programa y llegar al mensajero de Rosario y dejarnos su mensaje. Vamos a escuchar algunos de los mensajes que nos llegaban, Dani, a ver qué dicen.
1: Hola, buenas tardes. ¿Cómo le va? Estoy escuchando ahí.
0: Sí.
1: Coca-Cola, sí, hace 40 años atrás se usaba eso. Y las moscas ni se arrimaban tampoco. Era parte
0: del ratito,
1: media hora.
0: ¿Viste?
1: Y chao.
0: Claro.
1: Y quedaba pipí cucú,
0: como dice
1: Olmedo.
0: Sí, sí.
1: Y bueno, hoy no, hoy una vez por semana, durante todo el año,
0: 15
1: minutos de cama solar.
0: Ah.
1: Y así estoy.
2: Toma.
1: Así estoy, no sé si ven la foto.
0: Ay, Marce, no me llegó la foto.
1: 60 y pico de años. Un beso para todos.
0: Beso, Marce. A ver si puedo actualizar.
2: Él lo envía por WhatsApp.
0: Ay,
2: y en la foto.
0: No te puedo
2: WhatsApp
0: ver en la foto.
2: Está
0: sí,
2: ahí,
0: de claro. Perfil, Marce.
2: No lo podemos ver nosotros.
0: Pero mirá cómo toma cama solar. Nosotros preguntábamos, pero Marce, ¿te metes en la cama esa que decíamos? Te da el encierro total. ¿Usás el que es tipo soplete, el aerosol? Contanos un poco más. ¿Cuántos minutos? ¿Elegís un tono? Recién preguntaba también Lucas. Pero viste lo de la gaseosa, era raro. A ver, ¿hay más mensajes? Escuchamos.
3: Hola, ¿cómo le va? Mira, yo en mis 74 años de vida he visto que la gente para tomar sol se coloncaba cualquier cosa. En una época era aceite de coco,
0: ¿viste?,
3: con un chorrito de yodo que te lo preparaban en la farmacia.
0: No.
3: Y tenías que desparramártelo bien. Lo mejor es tomar sol indirectamente y siempre con un protector solar,
0: claro,
3: aunque sea de baja.

0: Newell's agredían a un hombre que había ido con una camiseta de Central que la tenía por debajo de su buzo. A partir de ahí, y por un poco también por todo lo que fue pasando en los primeros partidos de Argentina, no tanto el primero, sino los últimos dos, donde hubo muchísima gente, hablamos de prácticamente un coloso lleno porque estaban ambas populares prácticamente colmadas, lo propio la platea del museo, la platea Maxi Rodríguez. Por lo tanto, ante semejante movimiento de gente, que entiendo es superior al que se esperaba, por lo menos en la previa, porque de hecho en ambos partidos tuvieron que abrir la popular del Palomar cuando en primera instancia estaba estipulado que no sea así. Por lo tanto, se va a aplicar el nuevo protocolo, el protocolo AFA, el que se aplica en cualquier partido del fútbol argentino, lo cual implica que, por ejemplo, los hinchas que vayan a la cancha no van a poder llevar termos, no van a poder llevar mates, vasos térmicos o cualquier elemento contundente. Esos elementos te los van a retener en la entrada. Si, por ejemplo, si mañana lloviera, atención con los paraguas también.
1: Nico, recordemos que ya estaba prohibido no llevar
0: eso ya estaba prohibido.
1: Claro, eso ya estaba prohibido.
0: Antes,
1: pasó lo que pasó.
0: Exactamente, antes de que comiencen los Juegos Suramericanos, ya había estado estipulado que no se iba a poder entrar a la cancha de Newell's con ninguna camiseta que no sea de Newell's, básicamente. Obviamente la de Argentina está permitido, jugando Argentina, pero por fuera de eso ya estaba estipulado que no. Pero más allá de eso, en este caso, como consecuencia de todo lo que fue pasando, se endurece el protocolo de seguridad y ya se aplica un protocolo de cualquier partido común que implica todo esto. Que va mucho más allá de lo que pasó ayer, ¿no? Que lo que pasó ayer termina siendo un detonante, digamos, para que se termine aplicando esta medida. Por otro lado, Rosario se vio conmocionado el centro, porque se incendió un bar en pleno mediodía del microcentro de Rosario, hablamos en Córdoba y Marpú, un fuego que se inició en la zona de la campana de la cocina, que es lo que suele suceder cuando se incendian los bares, y generó una gran cantidad de humo negro que salió hacia la calle. Rápidamente los bomberos pudieron llegar al lugar, trabajaron, controlaron las llamas sin mayores complicaciones, y según explicó el jefe del operativo, el principio de incendio se produjo en la zona donde estaba la freidora. Como consecuencia del episodio, dos personas terminaron siendo atendidas por quemaduras e inhalación de humo. Aparece un capítulo nuevo que tiene que ver con las rutas en Santa Fe, y me parece que va a dar para hablar, porque apareció el presupuesto del año que viene y apenas el 1% de los fondos nacionales va a estar destinado a esta obra pública. La provincia recibiría alrededor de 1.600 millones de pesos, es el 1% de los recursos previstos para obra pública en todo el país, y el principal proyecto que estipula el gobierno tiene que ver con construir un tercer carril en apenas 10 kilómetros de la autopista Rosario-Buenos Aires, aunque para 2027 no se espera que haya mucho avance, incluso si se inicia la obra, sino que estaría llegando recién para finales de 2029. Se estima a que las obras que se están estipulando tengan un avance muy concreto. También va a estar incluido en este presupuesto la conservación de la Ruta Nacional 11, y también se asignan 318 millones de pesos para el Parque de Circunvalación de Rosario y la AO12. Por otro lado, hablamos del gobierno nacional, porque lo anticipábamos ayer. Milei viajó a Estados Unidos y ya se encuentra allí, donde va a permanecer estos días. Va a estar hasta el jueves con una agenda que incluye reuniones políticas, encuentros con empresarios y el verdadero motivo del viaje, por lo menos el motivo oficial, que es la Asamblea General de las Naciones Unidas. Uno de los puntos centrales que va a tener Milei en su recorrido es lo que va a ser la reunión con el secretario de Estado norteamericano, hablamos de Marco Rubio, que se va a juntar también con el canciller Pablo Kirchner. Eso va a pasar hoy, se espera que haya novedades en el medio de lo que tiene que ver todo el conflicto de Argentina con Malvinas, donde hubo novedades también por otro lado, porque el que se reunió con el primer ministro británico es Donald Trump. Se reunieron el martes, después hicieron una conferencia de prensa, contaron que hablaron de comercio y de las Malvinas. Por supuesto que no dieron detalles de qué hablaron, pero sí dicen que las relaciones entre Estados Unidos y Gran Bretaña están mejorando. Por lo tanto, esto no podría ser una buena noticia si el gobierno de Milei esperaba de alguna manera un guiño por parte de la Casa Blanca.
2: Muchísimas gracias, Nico, con toda la información. Y vamos a agregar una más, Nico, porque nos llega a nuestro WhatsApp al 341-247-7792, y en este caso en los ojos de Cristian, porque dice: hola chicos, accidente en autopista Rosario-Córdoba, mano a Córdoba en el kilómetro 315 después de la estación de servicio, pasando la A012 y hay calzada reducida. Así que repetimos, accidente en la autopista Rosario-Córdoba, mano a Córdoba, kilómetro 315 después de la estación de servicio,

0: pasando la 012 con calzada reducida. Le agradecemos, por supuesto, también a Cristian, que comparte esta información para que ustedes lo tengan en cuenta si están acercándose, si están por salir por allí. Bueno, a prestar muchísima atención. Y atención ahora, porque lo que nos toca es los títulos, en este caso, del deporte, la voz de José Pepe Marengo.
1: Sí, bueno, a ver, mucha información que tiene que ver de la Asociación de Fútbol Argentino. Hoy hubo una reunión de representantes de los clubes, donde se estipuló un nuevo trofeo, después lo vamos a estar contando. Va a haber 8 campeones en el 2027, agregándose una copa más, entonces, para las vitrinas de algunos de los equipos, obviamente. Cambio en los playoffs de este año, mercado de pases, la idea es que se modifique el calendario y que quede similar, por ejemplo, al mercado de pases de Brasil, para que una vez que cierre acá en Argentina no siga abierto otro mercado de pases y viceversa, para que sea un poquito más ordenado. River había anunciado en los días anteriores que iba a presentar un proyecto de reformas para el 2027, bueno, cuando lo quiso implementar, lo cortaron en seco al representante del Millonario, que este tema ya se había tocado en asambleas anteriores donde River no se había presentado, así que quedó en la nada. Con respecto a la Supercopa Internacional que va a estar jugando Rosario Central el día sábado ante Estudiantes de La Plata, desde las 4 de la tarde en Santiago del Estero, donde va a ser transmisión de Cadena 3 desde las 13 horas. Bueno, hasta el momento 7.300 entradas vendidas para Rosario Central y 3.700 para Estudiantes de La Plata. Esta es información que por lo menos se dio en la venta el día de ayer. Hoy obviamente aumentó ese número, pero está duplicando hoy Central a Estudiantes en lo que es venta de entradas. Seguramente mañana vamos a tener una certeza mayor de la venta en el día de hoy de estas entradas para esta gran final entre el Canalla y el Pincha. Hablando de entradas, bueno, también AFA hizo oficial que el día jueves, este jueves, a partir de las 18 horas por deportic.com, van a poder adquirir las entradas los hinchas argentinos, obviamente, para enfrentar a Burkina Faso y el que quieren ir todos, a Benín. ¿Por qué? Porque se va a despedir Lionel Messi y, bueno, se espera un lleno total. Después vamos a estar repasando los valores de las entradas, que, bueno, para algunos son muy caras, para otros está bien ese monto.
0: ¿Para vos?
1: Para mí, para lo que es la despedida de Messi está bien, para el partido con Burkina Faso las hubiese puesto un poquito más económicas.
0: Gracias, Pepe.
1: No, por favor. El Clausura tuvo el cierre el día de ayer de la 10ª fecha con la victoria de Independiente Rivadavia, que le posibilitó, ante Barracas Central 1-0, le posibilitó ser el líder en soledad de la tabla anual y por ahora acercándose a un nuevo título para el conjunto de Berti. Además ganó Lanús 2-1 Estudiantes de La Plata, lo despojó a Newell's del séptimo puesto. Igualmente la Lepra sigue en zona de playoff. Estudiantes, con esta derrota, quedó complicado para que entrar entre los 8 mejores. Y con respecto a los sudamericanos, bueno, podemos estar hablando de fútbol, pero ya lo adelantó Nico, que mañana Argentina va a estar jugando ante Perú a partir de las 10 de la mañana en el Coloso. La otra semi va a ser 3 de la tarde entre Paraguay y Chile.
0: Muchísimas gracias, Pepe Marengo.
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0: 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Deja.
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0: Dale.
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12: El Gran Premio de España promete cambios en el circuito de Madrid tras las críticas recibidas. Los organizadores del Gran Premio de España de Fórmula 1 están listos para hacer ajustes al circuito para impulsar los adelantamientos en 2027 y ya han recibido recomendaciones por parte de la FIA. El circuito de 5.4 kilómetros alrededor del recinto ferial IFEMA de Madrid ha recibido elogios por parte de pilotos y equipos por sus instalaciones y su desafío al volante. Pero aunque la complicada combinación de curvas de media alta velocidad ofreció una sesión de clasificación de alto riesgo, la falta de oportunidades claras de adelantamiento provocó una falta de acción durante todo el fin de semana, tanto en Fórmula 1, Fórmula 2 y Fórmula 3. Se suponía que la principal opción de adelantamiento era la chicana de la curva 5, tras la recta más larga del circuito, pero el diseño incómodo de la curva lo dificultó. Al expresar sus comentarios en la reunión de pilotos del viernes, los mismos se mostraron frustrados por la cantidad de entradas a curvas combinadas, donde los coches tenían que frenar y girar al mismo tiempo, lo que ha facilitado que el coche de adelante pueda defenderse. También consideraron que el pit lane del circuito es demasiado largo para incitar a los equipos a probar diferentes estrategias de paradas en boxes.
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0: 5 minutos faltan para las 5 de la tarde. Ya los vamos a leer a todos ustedes. Hay fotos de bronceados, ¿eh? Ojo, hay fotos de bronceados también. Hay recomendaciones también por parte de nuestros oyentes. Y recuerden, como nos decía Cristian, hay un accidente en la autopista Rosario-Córdoba, en mano a Córdoba, en el kilómetro 315, después de la estación de servicio, pasando la A012 con calzada reducida. Así que también sumamos a esto, por supuesto, el aviso de siempre y muchísima precaución. Y nosotros ahora vamos a pasar a saludarla a ella, que está en el móvil. A ver, la presentamos. A ver, ahí viene. La tenemos con su música característica, claro. Agostina Meneghetti, muy buenas tardes. ¿Cómo estamos?
1: Hola, Ceci. ¿Cómo estás? Buenas tardes para vos y para todos. Bien, muy bien. Bueno, nosotros estamos en las inmediaciones de la sede de gobernación de la ciudad de Rosario, porque se convocó hace algunos minutos a una conferencia de prensa por parte del Ministerio de Seguridad y Justicia para aclarar algunas cuestiones sobre un hecho delictivo que se dio en la madrugada de hoy, a la una de la madrugada, cerca a ese horario. 10 personas ingresaron a un domicilio particular en el barrio Empalme de Graneros, en Cafayate al 1300 bis. Y claro, lo que parecía a priori un robo o una entradera, lo que hablan por parte del Ministerio, que ahora vamos a compartir, es que tiene algunas particularidades y elementos para sospechar de que se trataría de algo más personal. Bueno, ¿por qué salen a aclararlo? Bueno, justamente para apaciguar un poco esto, ¿no? De que haya alguna banda delictiva dando vueltas que tenga este modus operandi, que realmente asustaría mucho a los vecinos. Imagínate que de golpe se te aparezca tanta gente haciendo una entrada en un domicilio. Bueno, esto pareciera tener algo que ver más particular con los dueños, sin justificar, por supuesto, lo que sucedió, pero bueno, la investigación iría por esa hipótesis. Así que para eso vamos a escuchar la palabra del secretario de análisis del Ministerio, Esteban Santantino, que nos decía lo siguiente.
2: Efectivamente, es Cafayate al 1300 bis, es la zona de Empalme y Larrea, la zona de Ludueña, zona noroeste de la ciudad de Rosario. Ayer por la noche, después de la una de la mañana, ingresa una incidencia a través del sistema 911, donde una mujer da cuenta de que había sido víctima, junto a dos adolescentes, que son familiares directos de ella, en su domicilio, de un ataque muy violento por parte de un grupo de aproximadamente 10 personas que ingresaron con palos, con fierros, que la amenazaron con un elemento líquido que aparentaba ser un combustible. Por lo tanto, bueno, estamos hablando de una situación muy particular. El accionar policial fue inmediato, se constató que el hecho era positivo y el trabajo de policía de investigación y el levantamiento también de las áreas periciales, de científica, pudieron dar algunos elementos para seguir avanzando en materia investigativa y poder dilucidar de qué se trató, quiénes fueron los autores y avanzar en ese sentido junto con la fiscalía, ¿no?
1: La persona, esta mujer que da la denuncia, termina siendo herida. ¿Cómo está? Si se sabe el estado de salud, ¿dónde se encuentra en este momento?
2: Sí, lesiones graves fueron las que sufrió esta mujer, tanto en el rostro con fractura como en uno de sus brazos. Fue atendida en el hospital Evan Perón. Entiendo que se recupera de manera favorable. No le quita, por supuesto, la importancia que tiene el hecho inusitadamente violento que sufrió este grupo familiar dentro de su domicilio. Insistimos, Cafayate al 1300 bis, en la zona noroeste de la ciudad de Rosario.
1: ¿Hay alguna hipótesis de esto? Porque decíamos, llama la atención la cantidad de personas que han ingresado y si es que se alcanzaron a llevar algo también del domicilio.
2: Bueno, en principio lo que se constató es la falta de un televisor y 4 teléfonos celulares. No hubo por parte de las víctimas la declaración, entiendo yo, de que haya habido otro tipo de elementos robados. Pero lo que llama la atención es, por supuesto, la cantidad de personas y la violencia con la cual ingresaron a este domicilio. Será luego, en materia de hipótesis, que expliquen los motivos de semejante ataque. Será la fiscalía, digamos, quien divulgue oportunamente, en base al avance de la investigación, junto con la policía de investigaciones, de qué se trató, ¿no?, este hecho.
1: Bueno, Ceci, hasta ahí la palabra entonces del secretario Santantino. Un grave hecho, por supuesto, ocurrido en la zona noroeste de la ciudad de Rosario, pero que se investiga entonces bajo quizás una situación más allá de un robo, una entradera, como una especie de amenaza puntualmente particular a la dueña de este domicilio, que recordemos, como decía el secretario, fue herida de gravedad tanto en el rostro como en uno de sus brazos y que aún continúa internada en el hospital Eva Perón.
0: Bueno, a vos muchísimas gracias. Seguramente obviamente vamos a seguir de cerca los avances de la investigación y en comunicación con vos. Ahí pasaba entonces Agostina Meneghetti desde el móvil, 5 de la tarde, ¿eh? Esto es Viva la Radio.

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0: La primavera en Rosario llegó. Algunos dicen falta unos graditos más. Otros dicen también está muy bien que tengamos esta temperatura y lentamente la primavera se vaya instalando. ¿Es la mejor época del año la primavera? Ah, ¿puede ser? ¿Ah? ¿Ustedes qué dicen? A esta hora en la ciudad de Rosario tenemos nada más y nada menos que 15 grados, 7 décimas y sopla viento del sector este a 4 kilómetros en la hora. Nosotros decíamos, ya estamos en nuestra casa oficial, ¿no, Pepe?
1: Sí, claro.
0: Calle Mitre, nuestra obviamente casa oficial. ¿A dónde los invitamos a los oyentes?
1: Mitre 960, como siempre.
0: Mitre 960. Pero tuvimos otra casa durante muchos días que nos estuvo alojando, que fue el FanFest en los Juegos Sudamericanos. Pero
1: muy, muy lindo, por cierto, también.
0: También, una hermosa casa la que tuvimos. Pero hay otros que todavía se quedaron por ahí porque tienen más información y mucho más por contarnos. Así que lo vamos a presentar a Julián Maragliano de la siguiente manera.
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3: Tarde.
0: Hola, Juli, ¿cómo estás? ¿Cómo
3: muy
0: estás?
3: Bien. Yo, todo bien, muy bien. Disfrutando qué ya la recta final de estos juegos, pero todavía queda mucha acción todavía, sí, por vivir. Y te digo que yo también me fui de nuestra casa, se podría decir, estos últimos 15 mil días en el Parque Independencia.
0: ¿Dónde
3: me
0: estás?
3: Me vine a la zona sur, al Invencible Centro Acuático, para vivir
0: lo que es. Qué lindo, Julián.
3: Me vine a vivir la competencia de waterpolo donde los yacarés, la selección argentina de waterpolo, fue a su segunda presentación ante Colombia. Escuchamos la gente, las emociones de este partido donde está ganando Argentina 8-5 ante Colombia.
0: Muy bien.
3: Recordamos ayer en un duelo igualadísimo ante uno de los favoritos, Brasil, el seleccionado argentino cayó por un gol. 16-15. Ahora está el segundo partido, podríamos decir, de la selección ante Colombia, en una selección que está repleta de rosarinos. Más tarde seguramente vamos a tener testimonio de algunos de ellos, pero hay mucho público que viene a alentar a los locales, Ceci.
0: Sí, me imagino. Y Julián, ¿sabes qué te iba a preguntar? Vos que estás, bueno, decías, has cambiado de casa. Te iba a consultar, ¿cómo se vive en cuanto al público, el calor ahí en las piletas?
3: El público está bastante entusiasmado, ahora más sobre todo con la victoria de Argentina. Está muy arriba, se podría decir, en cuanto al ánimo, y la cola era bastante amplia. Había una cola que ya hasta la esquina para ingresar al Invencible Centro Acuático, y la gran tribuna que tiene, que va a lo largo de la pileta olímpica, está totalmente llena, no entra nadie. Es una postal de todos los recintos en estos juegos y es algo que ya venimos diciendo en estos días. Venimos de estar anteriormente en el partido de la selección de vóley, que venció también a Colombia, en este caso por 3-0. Y cuando está ingresando unos minutos, es algo que ya comentábamos en Estadio 3, pero cuando estamos ingresando unos minutos de que comience el encuentro, tuvo que salir alguien de la organización y decir, no hay más lugar, no hagan la cola porque no sea nadie más. Una cola que, yo te digo, superaba los 300 metros, muy amplia para ingresar al estadio, y toda esta gente se tuvo que quedar afuera porque estaba totalmente lleno. En las redes sociales de Cadena 3 pueden ver los videos que subimos de las tribunas, y me sorprendió, siendo horario laboral, siendo, a pesar de que muchísima gente practica vóley, no es la masividad del fútbol, igualmente estaba todo lleno. Tiene una capacidad de 10.000 personas el estadio cubierto de Newell's y estaba repleto, Ceci.
4: Julián, por ejemplo, en el estadio cubierto de Newell's, ahí con el vóley, ¿se registró algún hecho así como el del fútbol, algo por el estilo, o nada que ver?
3: No, nada que ver, un ambiente muy tranquilo, muy familiar. No hubo nada. Y a ver, lo del fútbol, yo también estuve presente. Es una realidad que es imposible no aludir. Que había un grupo de hinchas, me han comentado también, de que recorría las tribunas de forma temeraria. Pero también he visto gente con pantalones de central, con camisetas de Boca, que puedan estar en paz viendo el partido de fútbol.
4: Claro, no decía que fuese hecho puntual, digamos.
3: Sí, no, había un grupo de personas, como se vio en el video que se hizo viral y que es público conocimiento, donde agredieron cobardemente a este chico con la camiseta Central. Había un grupito de personas que daba vuelta de forma desafiante, pero te digo que también vi mucha camiseta de otros clubes, incluido, como te digo, de Rosario Central, y gente que estaba viendo el partido sin ningún tipo de problema. Yo creo que, como se dice, hay que sacar la maleza mala de raíz, hay que sacar a este grupito, y el 98% de personas pudo vivir el partido en paz, sin importar de qué club sea.
4: Totalmente. Julián, te ayudo y te doy una mano, porque no puedes estar en todos lados, por supuesto. Porque los Leones fueron campeones sudamericanos, le ganaron a Chile 3-1 y obtuvieron la de oro.
3: Sí, importante medalla para el hockey argentino. Las Leonas, recordamos, la última edición, perdieron ante Chile en la final. Por eso yo creo que ahí, más allá del título de los Leones, está el foco a seguir hoy, porque es una revancha la cual querrá vengarse el conjunto nacional, las campeonas del mundo, en un partido que está a punto de comenzar, si por lo que me dicen en Santa Fe.
4: Perfecto, Juli, no sé si...
0: Me parece, como siempre, el informe por parte de Julián más que completo, con esta invitación, como decía Juli.
4: Va, y si se anima para las redes, que se tire el agua,
0: Bueno, claro, justamente, porque a mí me darían unas ganas de tirarme esa pileta, nadar de punta a punta, un bomba, viste que queda ahí quizás medio, ¿qué está haciendo? Nada que ver, pero un bomba, escúchame. Capi seguro se puede dar el gusto. Animalo a Capi, Juli, si lo ves a Capi, decirle que se tire bomba.
3: No lo vi acá. Claro,
0: se le complica.
3: Sí, le confieso algo, Ceci, yo no sé nadar.
0: ¿Cómo? ¿No sabe nadar, Julián?
3: No sé nadar.
0: No es el único
4: bueno,
0: de cadena.
4: Flota.
0: Tenemos una compañera también del turno mañana que tiene que aprender. Sí, ya lo hemos charlado a esto, así que también lo vamos a estar charlando con Julián, porque esto lo tienen que aprender, les va a venir muy bien y genera muchísima satisfacción. Así que, así como tiene una medalla que con, no una medalla, un pin que conseguir Julián, una meta, ¿querés contar, Juli, cuál es el pin que querés conseguir?
3: Hay dos.
0: Ahora son
3: en
0: dos.
3: En realidad tres.
0: Tres. A ver.
3: Curazao.
0: Surinam.
3: Y Aruba. Los tres países más exóticos, con delegaciones más chiquitas de estos juegos, los cuales todavía nos falta conseguir los pines. Ayer conseguimos una figurita difícil como lo es Guyana.
0: Muy bien.
3: Faltan estos tres últimos.
0: Muy bien, Juli, vas a ir por esos y después entonces vas a ir también por unas clases de natación que yo sé que las vas a disfrutar y nos vas a contar que han sido más que... A ver, ¿cómo lo podemos decir en este caso? Que han generado... Sí. Más de una sonrisa.
4: Ah, claro, sí.
0: A nuestro Capi. Sí, yo sé que va a andar muy, pero muy bien. Juli,
3: le hago una recomendación a Nico Bricio, que es un experto en este último año de la natación.
0: Dice.
5: A ver, la recomendación... que es difícil recomendarte, Julián. Bueno. Yo lo que te recomendaría es nadar siempre pecho. Porque es el único que no cansa. El resto te va a cansar. Pero si vos le das siempre ahí, patita de rana, no cansa. Bueno,
4: pero acá tenemos a Cecilia, que va a natación. También puede dar clases. ¿Te puede dar clases, Cecilia? Sí,
0: bueno, sí, a mí clases no le diría. Yo le puedo dar ánimo, lo puedo alentar. No me animaría a darle clases, pero sí creo que puedo acompañarlo. Sería un placer compartir pileta con Julián Maragliano. Sería un placer, un verdadero placer. Juli, si te parece, en un ratito volvemos, ¿no es cierto?
3: Sí, siempre en contacto con más deporte y con más para vivir de Santa Fe 2026.
0: Listo, ahí pasaba entonces Julián Maragliano con toda la información en los Juegos Suramericanos.

0: 23 minutos de las 5 de la tarde en la ciudad de Rosario. Y nosotros un poco de esto hablábamos hoy al inicio en el programa. Y empezábamos que el solcito, que los lunares. ¿Cómo hacemos? ¿Hay que chequear? ¿No hay que chequear? ¿Qué hacemos con el sol? ¿Me pongo protector? ¿No me pongo protector? Por eso del otro lado de la línea la tenemos a Ana de Pablo. Ella es miembro titular de la Sociedad Argentina de Dermatología. Y como muchos de ustedes ya lo saben, los lunares son acumulaciones. Y en cuanto a estas acumulaciones que se generan con las células que producen el pigmento de la piel, son comunes, en la mayoría de los casos hasta son benignos, y una persona puede llegar a tener entre 10 y 40 lunares, pero muchas veces además a los lunares hay que controlarlos, hay que hacerles un seguimiento, o a veces hasta hay que extraerlos. Para esto y algunas otras cosas, la hemos convocado a Ana de Pablo, como decíamos, y la vamos a pasar a saludar, así ya, por supuesto, no espera más en línea. Hola Ana, ¿cómo estás? Cecilia y todo el equipo de Viva la Radio te saluda.
1: Hola Cecilia, gracias por comunicarse con nosotros para hablar sobre este tema.
0: Bueno, ¿cómo estás? En fin, Ana, en primer lugar, ¿puede ser que esta época del año es donde quizás empiezan un poco más las consultas sobre lunares o es a lo largo de todo el año las mismas demandas?
1: Las consultas son a lo largo de todo el año, ya la gente tiene más conciencia de que los lunares hay que controlarlos como parte del control en salud. Así que, obviamente, cuando llega el verano, algunos, o cuando llega la época del sol y se van a empezar a exponer, algunos se preocupan un poquito más, pero tenemos consultas a lo largo de todo el año.
0: Y Ana, cuando hablamos de esos lunares a los que quizás hay que prestarle más atención, ¿de qué tipo de lunares estamos hablando? Si podemos explicarlos de una manera que quienes están del otro lado escuchando lo puedan comprender.
1: Bueno, lo que clásicamente llamamos lunares son esas lesiones que son marrones, a veces son planas, no tienen relieve, a veces tienen relieve, a veces tienen el color de la piel normal. Generalmente aparecen cuando uno es chico, cuando es un niño o un adolescente, y algunos de esos lunares pueden aparecer o estar presentes en el momento del nacimiento, lo que llamamos lunares o nevos congénitos. Esos son lo que clásicamente llamamos lunares. Esos lunares, cuando uno habla de una lesión que tiene aspecto benigno, generalmente tienen un color, a veces dos colores, tienen una forma bastante regular, uno puede ver bien en forma neta el borde o el límite con la piel sana. Uh-huh. Generalmente son chiquitos, sí, salvo que sean lunares de nacimiento que pueden tener distintos tamaños, y generalmente son totalmente asintomáticos, o sea, son lunares que no pican, no duelen, no sangran. Entonces, cuando nosotros vemos cosas como que tienen varios colores, que la forma es irregular, que tiene algún síntoma, como puede ser sangra espontáneamente o empieza a picar, bueno, eso es lo que uno tiene que tener como pauta de alerta para consultar con un especialista.
0: Y Ana, también puede ser que vos hablabas de estos lunares que aparecen en un principio, en los primeros años, siendo más chicos, pero puede ser que a un adulto también diga, bueno, a ver, esto no lo tenía y entonces sí tengo que ir rápidamente a un control.
1: Generalmente los lunares, como dije recién, aparecen en la infancia, en la adolescencia. Hay personas que tienen muchos lunares y pasan esta etapa de la vida y siguen saliendo lunares y esos lunares están dentro de la benignidad, de la normalidad. Un adulto, por ejemplo, a partir de los 40 años, en general no le va a salir un lunar nuevo. Le salen otras cosas que todos confundimos como lunares, pero son otro tipo de lesión en la piel, que obviamente el especialista se va a poder decir qué es exactamente, pero en general una persona adulta no tiene que aparecerle lunares nuevos. Por eso cuando a una persona adulta le aparece un lunar nuevo, tiene que consultar.
0: Bien, ahora, Si hablamos de una extracción de un lunar o de mirarlo con mayor frecuencia a la evolución del mismo, también pienso en esos lunares que a veces se ubican, por sobre todas las cosas, en las mujeres, en determinados lugares donde vos decís, a lo mejor en el cuello, donde uno quizás se cepilla y más de una vez puede terminar generando una lesión entre el cuello y la cabeza por un cepillado rápido o simplemente por un cepillado, y vos los tenés ubicados allí, donde además tienen relieve, como vos mencionabas. Esos, a pesar de que pueden llegar a ser benignos, de todos modos, si se generan lesiones por donde están ubicados, ¿es mejor directamente extraerlos, aún siendo benignos?
1: Las lesiones que son benignas se extraen si, por ejemplo, están en algún lugar que pueda ocasionar algún tipo de roce y molestia, por ejemplo. Ajá. Obviamente se pueden sacar por una razón estética. Si uno lastima, traumatiza la lesión continuamente, generalmente le recomendamos que, si es posible, y no le va a dejar una marca que va a ser mucho peor que lo que tiene, recomendamos que se lo saque para evitar el trauma reiterado. Pero si uno lastima un lunar una vez por un roce o algo, eso no implica que el lunar vaya a tener un comportamiento más agresivo.
0: Ah, bien.
1: Así que es una decisión que es combinada entre el paciente y el médico. En cada caso se ve en forma individual para ver si es mejor, para evitar que lo esté lastimando continuamente, sacarlo.
2: Ana, mi nombre es José Marengo, te saludo. Te pregunto, aquellos que tenemos muchos lunares, ahora que viene el veranito, el calorcito, ¿qué es lo permitido de estar bajo el sol? O sea, ¿qué duración, qué tiempo? ¿Y cuánto nos cuida la crema, digamos, el protector, a aquellos que tenemos muchos lunares?
1: Bueno, el horario recomendado para exponerse al sol, eso no es tomar sol, ¿ok? Uh-huh. Es exponerse al sol, por ejemplo, porque uno hace un deporte, sale a correr, no sé, sale a pasear, lo que sea. Es en época de verano, donde el sol es más intenso, hasta las 10, 11 de la mañana y después de las 4 o 5 de la tarde. En el horario ese intermedio, deberíamos evitar la exposición solar directa, intencional, digamos. Hay gente que trabaja al aire libre y tiene que estar al sol, pero hay que tratar de evitar la exposición directa en esos horarios. No hay un tiempo exacto establecido de cuánto podemos estar al sol. Hay gente que está al sol 10 minutos y se pone todo colorada. Hay gente que está al sol una hora, es más morocha. Y sí, lo vamos a ver que se va bronceando, pero no le produce ningún cambio. Lo que hay que tener presente es que el daño que va provocando el sol es acumulativo. O sea, es el sol que yo voy tomando desde el momento en que empecé a estar al sol en mi vida, a lo largo del tiempo, y eso es lo que va a favorecer en algunas personas el desarrollo de una lesión que podría ser maligna. Obviamente, las personas que tienen una piel más blanca, que se enrojecen fácilmente, lo ideal es que traten de disminuir al máximo su exposición al sol, porque su piel nunca va a tomar color, porque su piel tiene una muy baja tendencia a tomar color y siempre se va a enrojecer. Y la quemadura se sabe que también favorece el desarrollo de lesiones de cáncer de piel. Así que lo ideal es hacer actividades en épocas de mucho sol, temprano o en la tardecita, y en los horarios intermedios, si uno tiene que estar al aire libre, utilizar ropa que proteja, sombrero. Sí, ahora hay mucha ropa que tiene protección UV que se puede utilizar, y el protector solar, utilizarlo en las zonas que yo no puedo cubrir de otra forma. Sí, si yo puedo utilizar una remera que me cubre, en lo que no pueda cubrir con la remera, el cuello, la cabeza, la cara, la cabeza si no tengo pelo, etcétera, ahí utilizar el protector y recordar que el protector debe ser colocado aproximadamente 20 a 30 minutos antes de la exposición y debe ser reaplicado si uno transpira, si uno se mete en el agua, ¿sí? La protección que dice el protector está calculada para 2 horas, después de eso empieza a bajar, así que si uno tiene que protegerse porque su piel es muy sensible, cada 2 o 3 horas debería volver a aplicarlo.
2: Y Ana, ¿qué factor recomendás? O sea, factor 50, 70.
1: El factor mínimo recomendado es 30, de 30 para arriba. Obviamente una piel muy blanca, muy sensible, siempre recomendamos de 50 para arriba.
0: Bien, bueno, y también hoy en el principio del programa, cuando hablamos del sol, de la primavera, que los lunares, algunos mencionaban el uso de la cama solar, Ana. ¿Cómo lo ves vos?
1: Bueno, la cama solar es una fuente de radiación ultravioleta, específicamente en general tienen radiación ultravioleta A. El sol es una fuente de radiación ultravioleta y es el que sus rayos ultravioletas son los que van a favorecer el desarrollo del cáncer de piel. O sea que la cama solar es una fuente de radiación como el sol. El uso de la cama solar puede favorecer el desarrollo de cáncer de piel. Por eso nosotros no aconsejamos el uso de camas solares.
0: Y además de las camas solares, otros mencionaban el consumo de quizás alguna pastilla que los ayude a tomar más color.
1: Las pastillas que existen en realidad, en general son beta-carotenos que van dando un color como más
0: Una tonalidad.
1: amarillento o anaranjado a la piel. No, digamos, no hay en el momento actual algo que dé color perfectamente vía oral. Sí se puede utilizar autobronceante si uno quiere tener color,

0: Comenta.
1: Como no, muchas gracias a ustedes por llamarnos.
0: Ahí pasaba entonces Ana de Pablo, miembro titular de la Sociedad Argentina de Dermatología, lunares. ¿Tomo sol? ¿No tomo sol? ¿En qué horario? Tempranito, decía, una exposición. Puede ser más favorable, nunca en pleno horario, por supuesto, nunca. De la siesta. Ni que hablar la actividad
2: después de las 4 de la tarde.
0: Está de más decirlo. También podemos utilizar ropa con protección UV. El protector solar es siempre fundamental, un aliado a cuidarse un poquito y si no también a hacer los controles necesarios. Dale nomás.

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0: 3412-477792. Ahí se comunican con nosotros al WhatsApp. Y si no, también lo pueden hacer a través del mensajero. Se bajan la aplicación de Cadena 3, nos escuchan, leen nuestras noticias y llegan al mensajero de Rosario y nos dejan su mensaje. Sé que hay muchos mensajes por leer. Vamos a hacer primero una ronda, una vuelta con la información, con los últimos títulos del momento y después también vamos a dar una vuelta con ustedes que están del otro lado. Empezamos en este caso con la información en la voz de Nicolás Bricio.
1: Y lo marcamos con lo que tiene que ver con el partido de mañana, que hablábamos del nuevo protocolo que se va a aplicar, el protocolo AFA, que por ahí para los que van a la cancha los fines de semana ya es habitual y uno lo tiene medio incorporado, pero ellos, aquellos que se acercaron solo para ver los Juegos Suramericanos, van a tener que tener en cuenta algunas cuestiones. Esto surge en primera medida porque se conoció ese video, ¿no? Y este caso que sucedió de hinchas de Newell's atacando a un hincha de Central en la tribuna, y a partir de allí la decisión de endurecer los controles. En esa medida, además, me parece que aparece un poco lo que fue, no sé si decirle desorganización, pero sí desborde en los partidos anteriores, de gente que había una cola interminable de personas con QR. En teoría el QR iba a ser para la platea, después a último minuto abrieron la popular del Palomar también para que pueda ingresar la gente, porque era demasiada la gente que estaba llegando y no había forma de que todos puedan escanear
2: su QR. Se juntó la gente que pagó 10.000 pesos con la que no pagó.
1: Claro.
2: Digamos, era lo mismo pagar que no pagar en ese caso.
1: Para los que llegaron más sobre la hora, los que llegaron con tiempo pudieron entrar sin problemas a la platea. Por lo tanto, se va a aplicar este nuevo régimen. No se va a poder ingresar con termos, con mates, con vasos térmicos, otros elementos, además de lo que ya se sabía, es que no se puede ingresar con camisetas ni prendas que estén relacionadas a otros clubes, ni siquiera de primera división. No es que esto es por Central o por Boca o por River, ningún otro club que no sea Newell's o por supuesto la selección argentina. Y esto lo contaba así hoy el vocero de los juegos, Federico Angelini.
3: Y obviamente es un hecho que lo advertimos, que nos estamos ocupando y que vamos a tener novedades prontamente. Así que en eso nosotros garantizamos la seguridad de todos los espectáculos, trabajamos muchísimo para que esto se esté llevando adelante de la manera que se está haciendo, de forma pacífica, y no vamos a permitir bajo ningún punto de vista que se cometan este tipo de incidentes que realmente son lamentables. También déjame aclarar que mañana juega la selección argentina, y es muy importante que cuando juega la selección argentina, sabemos de fútbol, sabemos que va mucha gente, y por eso queremos contarles a todos que se va a aplicar el protocolo AFA para el ingreso. ¿Qué es el protocolo AFA? Durante estos partidos vino gente, los espectadores que venían con termo, mate, con elementos contundentes, que como era un evento familiar y demás, no se restringía tanto o no se había tanto control en el acceso. Ahora, a partir de mañana, que es una instancia de semifinal, vamos a aplicar este protocolo AFA, así que le pedimos a todos los que mañana, que juega la selección argentina, la semifinal, vengan al estadio de Newell's Old Boys, vengan sin elementos contundentes, sin termos, sin mates, sin no sé, vasos térmicos y esas cosas que se los van a retener a la entrada. La verdad que todas las disciplinas están en aforo completo, el éxito es total. Estamos hablando de más de 1.5 millones de QRs bajados, de QRs que se han adquirido para entrar tanto a los distintos fanfests como también a las disciplinas, y ahora vienen realmente competencias que son muy atractivas.
1: Y por otro lado, importante marcar que hubo muchas idas y vueltas, Pepe, con el horario del partido.
2: Sí, bueno, finalmente la organización confirma hace instantes que el partido no va a jugarse a las 10 de la mañana, se va a jugar a las 2 de la tarde, 14 horas para el partido que Argentina va a enfrentar a Perú, y el partido de Paraguay-Chile pasa a las 5 de la tarde. Uno cree que es para que haya mayor aforo, para que vaya más la gente, y a lo mejor el que va a ver el partido de Argentina aproveche y también se queda ya viendo el partido de Paraguay-Chile. Yo no estoy de acuerdo con el tema de sacar los mates y demás.
1: La gente iba con el mate.
0: Y le saca, me parece, lo cotidiano, lo familiar.
2: Porque vos, una vez que entrás, no vas a ver fútbol solamente. Vas a ver otros deportes y te llevas el termo, el mate y demás. Así terminan pagando el 98% de los espectadores por ese 2% que, o 1% que hace lío. Y no tiene que ser así.
1: Y aparte, que creo que es importante también agregar que no sabemos cómo va a ser el tema ingreso, porque si había largas filas de ingreso cuando directamente era pasar por la puerta o que te escaneen solo el QR, si ahora vas a ir con mochilas, te van a revisar la mochila, porque el mate muchas veces va dentro de una mochila. Si es protocolo AFA, incluso te van a pedir documento, si se cumple a rajatabla, por lo tanto...
2: Lamentablemente mucha gente ya va a estar el previo, no va a saber, porque a lo mejor sí, más del 80% sabe, pero ese 20% no va a saber... Y no va a poder entrar.
1: Y capaz que ni llevan el documento.
2: Porque no vas a dejar el termo fuera.
1: Y no, obviamente. No. Entonces, importante también eso. Los que vayan, con tiempo, porque lo que era un acceso... Por ejemplo, los que fueron con QR siempre tuvieron que hacer fila porque tenían que escanear QR por QR. Pero los que iban en la popular, sin pagar la entrada, los partidos pasados directamente entraban. Estaba la puerta abierta y entraban.
2: Sí, total.
1: Bueno, ahora va a haber controles ahí también, así que a ir con más tiempo de lo que se esperaba o de lo que se hizo en los últimos partidos.
2: Exactamente. Y dos cortitas que tienen que ver con el deporte. Bueno, este jueves se ponen en venta las entradas para el partido de Argentina-Burkina Faso y Argentina-Benín. Las entradas van a estar 90.000 pesos la popular, esto va a ser en el Estadio Monumental, y la más cara va a estar 480.000, que va a ser la platea media.
0: ¿Cuánto? San Martín.
2: 480.000, una entradita sola. 400.
0: Está lindo para el grupo familiar.
2: Bueno, para el grupo familiar va a tener que bajarte a la popular si es que conseguís. Recordemos que contra Benín se retira Lionel Messi. Donde, bueno, se presume que ese partido...
0: ¿Va a haber sorpresas, Pepe?
2: Seguramente sí, porque no solo se va a retirar Messi, también Otamendi, va a estar Di María.
0: ¿Va a haber discursos?
2: Plaqueta seguro va a haber, y yo creo que Lionel va a hablar. Va a estar la camiseta con el 10 dorado. Sí, va a haber muchas cosas. Todavía no dijeron si va a haber alguna banda o algo por el estilo.
0: Algún tipo de show musical, claro.
2: Y Chiqui Tapia nos tiene acostumbrados a eso. Seguramente sí, seguramente va a haber bandas y demás.
0: ¿Va a ser una fiesta?
2: El partido igualmente es oficial, es clase A de FIFA, así que tampoco es que se pueden hacer cosas onda amistoso.
0: O sea, el Piojo López no sale a la cancha.
2: Onda que entre un músico a jugar y esas cosas no. Ah, o sea, es un partido oficial.
0: No sale el Chueco Suar, por ejemplo, lo invitan a Suar. Pero esos son re lindos
2: en
0: también.
2: En la previa, entre tiempo y final, seguramente show va a haber... para que la gente, bueno, despida a Messi, algún videoclip seguro también va a haber. Y la última tiene que ver con la reunión de AFA que se dio en el día de hoy. Va a haber Recopa de Campeones para el año que viene. La van a jugar el ganador de la Copa Argentina, el ganador de la Supercopa Argentina y la Supercopa Internacional. Un triangular para ver quién es el ganador de la Recopa de Campeones. Bueno, 8 campeones va a haber el próximo año, Cecilia.
0: Super Pepe con la información del deporte. Muchísimas gracias. A ver, subile, Dani, vamos.

0: minutos, para llegar a las 6 de la tarde. Tenemos más. ¿Nos vamos a los juegos de nuevo? ¿Los presentamos de la siguiente manera?
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0: Y así lo presentamos. Está Agustín Galetti desde Santa Fe. ¿Cómo estás, Agus? ¿Nos escuchás?
2: Hola, compañeros. Sí, perfecto. Muy buenas tardes para todos ustedes. Bueno, estamos aquí en el Centro de Alto Rendimiento, perdón, aquí en la capital santafesina. Recién recibieron la medalla dorada los Leones, que le ganaron 3-1 a Chile en la final. Y bueno, ahora estaban por entrar las chicas, las Leonas, que van a recibir también su medalla dorada tras vencer ampliamente 5-0 a Chile. Ambos partidos fuimos muy superiores, vamos a decir, fuimos como argentino, fuimos muy superiores a los chilenos y merecidamente tanto las Leonas como los Leones se quedaron con la medalla dorada. Eso demuestra el nivel del hockey argentino con respecto a los otros países en Sudamérica. Aunque Chile era a priori de los más fuertes que podía enfrentar el seleccionado nacional, pero bueno, Argentina está muy por encima comparado con los otros países.
0: Agustín, nosotros te agradecemos muchísimo esta comunicación. Son buenas noticias entonces para la Argentina y seguimos sumando. Agus, nos volvemos a comunicar. Gracias.
2: Perfecto, gracias a ustedes. Saludos.
0: 6 minutos, nos quedan ya 6 minutos nada más. Escúchame, yo te dije algo a vos, Nicolás, no. 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Y a dónde yo me tengo que ir a esta hora, porque me está tocando la puerta, ¿sabes a dónde es? Al campo. Y lo presentamos de la siguiente manera.
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0: 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Hola Gustavo, ¿cómo estás?
3: Hola, estimados amigos. Hola, campo, la ciudad. Y va llegando a su fin este hermoso viaje por Sudáfrica que hemos realizado junto a la agencia Cobaeco y de la mano de Cadena 3. Hemos mostrado y seguiremos haciéndolo porque nos llevamos muchísimo material para compartir de este tan pintoresco país que es Sudáfrica y que nos ha regalado postales e imágenes inolvidables que nos llevaremos para siempre en el corazón, sin dudas. Así que, bueno, estamos ya bajándole la persiana. Aquí ya es noche tarde y estamos preparando las valijas porque mañana ya comenzamos la vuelta, que va a ser larga porque tenemos varias escalas en el medio. No hay vuelos directos entre Sudáfrica y Buenos Aires desde hace ya muchos años, así que tenemos que combinar va a ser un viaje bastante ajetreado porque tenemos que cambiar de aviones, 3 aeropuertos, así que bueno, en definitiva todo eso lo contaremos a la vuelta como una anécdota seguramente, pero nos vamos realmente muy contentos, muy felices, ¿sí? Con muchísimas cosas que uno conoce cuando arriba a estos países tan extraños, tan remotos para nosotros, porque no es un lugar común para el turismo, ni siquiera Sudáfrica. Pero bueno, estamos en Ciudad del Cabo, ya bajándole la persiana, una hermosa noche, a esta hora una temperatura muy agradable, unos 15 grados aproximadamente, es un clima similar al nuestro por el paralelo que compartimos, digamos, con este continente, así que nos llevamos muchísimo. Y hoy estuvimos haciendo la ruta del vino, ¿sí? Así que no estamos alegres para nada, pero, porque nos tratamos de cuidar, pero probamos la uva típica de Sudáfrica, que es el Pinotage, ¿sí? Que es un vino extraño para nosotros. Son vinos diferentes, son más ligeros, más dulces, y aquí se producen desde el siglo XVIII esta emblemática cepa, que es una mezcla de Pinot Noir con uvas locales, uvas de aquí, del continente africano. Así que bueno, lindas imágenes también nos llevamos de los viñedos de la zona sur, aquí de Sudáfrica, muy cerquita de Ciudad del Cabo. Bueno, les dejo un gran abrazo. Ya retomaremos en los próximos días, a mi regreso, los micros habituales del campo con toda la información. Imagino que Argentina me espera con muchísimas novedades. Estuvimos atentos también a lo que pasaba allá, pero bueno, toda nuestra atención estuvo en este espectacular viaje por Sudáfrica que hemos realizado durante casi 10 días. Y bueno, nos volvemos muy felices. Abrazo grande para todos, informó Gustavo Gigena.
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0: Ahí pasaba entonces Gustavo Gigena con toda la información del campo. Nosotros le agradecemos a Cristian, porque decía, hola chicos, el accidente en autopista, Rosario-Córdoba, Mano Córdoba, kilómetro 315, después de la estación de servicio pasando la A012, calzada reducida. Bueno, ¿qué nos dice Cristian? ¿Qué agrega? Que está despejada la autopista, así que pulgar para arriba por ahí, las gracias a Cristian. Y gracias a todos ustedes que están del otro lado, que nos acompañan, que nos envían sus mensajes y nos han quedado pendientes leerlos. Mañana seguramente vamos a hacer más tiempo. Gente, esto fue Viva la Radio. Y sí, de 16 a 18 horas, mañana nos volvemos a reencontrar. Gracias a todos. Chau.
6: Muchas gracias.
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8: Muy buenas tardes y bienvenidos al programa número 140 de Amamos Argentina. Les hablamos desde este estudio mayor de Cadena 3 en Córdoba. Estamos con Poli Caradagian. ¿Cómo estás, Poli?
9: Muy buenas tardes.
8: Buenas tardes también a Vero Marlup en los estudios de Cadena 3 en Rosario. ¿Cómo estás? Bueno, ayer estaba con eco, hoy espero que la podamos tener en el programa, con Martín Rodríguez en los controles y Majo Arrieta y Diego Uberman en la producción. Estamos hoy, como acabamos de escuchar a nuestros compañeros, acaban de terminar Geo Monteagudo y Raúl Monti el programa, hablando de Nueva York, y la verdad es que hoy el mundo está mirando a la sede de las Naciones Unidas. Allí el presidente argentino Javier Milei ha destacado en ese encuentro del escudo de las Américas la magnitud del liderazgo global de su par de los Estados Unidos, Donald Trump, en el momento en el que el republicano estaba dando su discurso en la Asamblea General de las Naciones Unidas. Así que mientras que la delegación de Cuba se levantaba y se marchaba, la delegación de Argentina ponía en valor la intervención del presidente norteamericano Donald Trump, que ha hablado por fuera de su mensaje con el premier británico de Malvinas. Y no parece que la discusión sobre las Islas Malvinas, que empezó a tomar fuerza con esa bandera que desplegaron los jugadores de la selección argentina de fútbol en la Copa del Mundo en Nueva York, vaya a dejar de ser un tema de debate en la política internacional. A veces parece mentira, pero un simple gesto o un gran gesto de unos deportistas puede poner sobre la mesa de la geopolítica internacional, volver a poner en el tema de debate la soberanía de las Islas Malvinas. Por supuesto que todo es mucho más complejo que una simple acción de unos deportistas, de unos jugadores de fútbol, pero qué importante es mantener viva esa lucha. Y lo digo porque, por ejemplo, en España, Gibraltar, que es un territorio español ocupado por el Reino Unido, ha pasado a ser un tema muy marginal. Así que hay que continuar cada día, desde cualquier micrófono, desde cualquier plaza, diciendo la verdad, y es que las Islas Malvinas son argentinas.

0: estamos escuchando Esperando tu regreso, una versión en vivo de Soledad y Jorge Rojas, que son dos artistas que han confirmado su presencia en el Festival de Jesús María 2027, cuya grilla hemos conocido hoy y en la que adelantaron más de 60 propuestas de diferentes artistas. Así que ahí estarán en Jesús María Soledad y Jorge Rojas. Y algo me dice que los vamos a ver durante los próximos meses en escenarios muy importantes, porque están en el mejor momento de sus carreras. Vamos a recuperar todos los saludos. Hemos saludado a Poli.
1: Sí, señora, que estamos.
0: Vero Marlub, estudios de Cadena 3 Rosario.
2: Hola, Chema, buenas tardes.
0: Buenas tardes a todos. ¿Qué tal estás?
2: Pero muy bien.
0: Jorge Parodi para los deportes, ya después del viaje a Neuquén y a los Juegos Suramericanos. Jorge, ¿cómo estás?
3: Hola, ¿qué tal? El gusto de saludarlos.
0: Y también está en este estudio Fran Vidal.
4: Hola, Chema, buenas tardes para vos.
0: Con un libro debajo del brazo.
4: Así es.
0: Bueno, enseguida vamos a averiguar de qué libro se trata la recomendación de Fran Vidal. Antes, con Poli Karadagian, vamos a resumir lo más importante de este martes.
1: No, es martes, ¿eh?
0: Martes. No, yo ya no sé, de verdad, se fue mi hijo Ignacio y he perdido el control de los días, de las semanas, de los meses. De hecho, estaba a punto de no ir a migraciones.
1: ¿Por qué?
0: Porque se me ha pasado el día. Que, por cierto, si hay alguna persona que trabaja en migraciones en Córdoba y nos está escuchando, hay que decir que qué diferencia con lo que yo he vivido en otros lugares, como por ejemplo en el aeropuerto de Madrid-Barajas con ciudadanos argentinos. El trato imposible de criticar. Súper amables, súper pacientes, súper eficaces. La verdad, se merecen el elogio. Y lo digo como una persona que tiene que pasar por un trámite como un ciudadano normal y corriente cuando va a otro país. Las cosas que he visto esta mañana en migraciones es para aplaudirles. Casi se me pasa el día, eso sí es verdad. Pero estoy muy contento del trato que he recibido como ciudadano común, porque ninguno de los que me ha atendido creo que tenía la más remota idea de que esa persona, ese ciudadano, esta tarde iba a tener este micrófono para darle las gracias.
1: ¿Pero en ningún otro lugar ha sido así? ¿De tantos lugares a donde le ha tocado transitar?
0: A ver, he transitado por lugares de todo el planeta y me han tratado bien, mal, regular, muy bien y muy mal. Hoy, igual que otras veces, desde hace un tiempo ya largo en las aduanas de Argentina, el trato es exquisito, súper educado y muy eficaz.
4: Está bueno que lo destaques, Chema, también, porque uno siempre critica lo nuestro, y sobre todo cuando está vinculada a cuestiones burocráticas, entonces está bueno destacarlo cuando es bueno, ¿no?
0: Ha entrado una persona mayor en silla de ruedas. Tres personas han salido a atenderla sin haber sacado el número. Tres. Súper amables, súper pacientes, y como digo, el trato debe ser ese, independientemente del salario que reciban a final de mes, que no sé por qué, algo me dice que no es el que realmente se merecen. Pero también pasa con los docentes, también pasa con los sanitarios, también pasa con los agentes de seguridad, con los jubilados.
1: Y está claro que más de uno va a decir, pero ¿por qué hay que elogiar lo que se hace bien? Porque así como muchas veces levantamos el dedo índice para apuntar a lo que se hace mal, hay que remarcar lo que se hace bien para que se replique, para que se repita, para que uno también tome el envión y siga mejorando eso que se hace.
0: Hace unos años me llamaron del Ministerio de Hacienda en España para una paralela. Había habido novedades en mi vida laboral, novedades importantes, y me llamaron para hacerme una paralela.
1: ¿Qué sería paralela? Perdón.
0: Comprobar mi declaración de Hacienda con los datos que tienen ellos.
1: Bien.
0: Exactamente, era eso. Yo había tenido el trabajo en Cadena 3, más otros, y entonces no les cuadraban mis ingresos. El inspector que me multó lo hizo de una manera tan amable, explicando todo, que cuando terminé la revisión de la declaración de la renta, fui a pedirle el libro de reclamaciones. ¿En qué oficina del ciudadano yo podía escribir en el libro de reclamaciones? Y entonces cuando vio que estaba escribiendo: quiero agradecer a la persona que me ha puesto la multa por el trato recibido y sus explicaciones. El señor este no daba crédito, diciendo: este ciudadano está un poco loco, este sí que es raro. Bueno, no vamos a perder más tiempo explicando cuestiones personales, porque me he perdido de día. No es jueves, es martes, es 22 de septiembre, es el primer día de la primavera, porque hoy oficialmente entra la primavera, la primera astronómica. Vamos con las fotografías sonoras, Poli.
1: Y hoy, además de ser el primer día de la primavera, también se ha conocido la primera reacción del gobierno tras el intento de Manuel Adorni de justificar su enriquecimiento, y ha sido el propio vocero presidencial, Adrián Rabier, quien, tras la presentación del descargo ante la justicia que hizo el ex jefe de gabinete, dijo que van a esperar al dictamen de la justicia antes de opinar.
5: La relación con Manuel Adorni es una persona que no forma parte de este gobierno. Todo lo relativo a la pregunta está en manos de la justicia. Al respecto no vamos a agregar más información. En todo caso, esperaremos que la justicia hable.
1: Por otro lado, hubo un hecho que en realidad a la gente común no nos sorprendió que pudiera llegar a suceder, pero sí la reacción que esto generó, porque desde dos cárceles bonaerenses, dos presos habrían organizado un plan para asesinar a la fiscal Paula Hertig y a su familia, y en represalia por las detenciones que ella había ordenado. Entonces, la investigación que se llevó a cabo detectó amenazas, seguimientos, datos sobre los movimientos de la funcionaria, fotos, una serie de documentos que surgen a partir de secuestrar celulares, y este caso vuelve a poner bajo la lupa cómo se pueden organizar delitos desde las cárceles y los cómplices que hay fuera de ellas, y por eso la fiscal dijo esto.
6: Es una consecuencia directa del trabajo que yo realizo. Me fastidia el miedo de mi familia. Estas cosas pasan porque las personas que se encuentran privadas de la libertad, pero además es irrestricto al uso de telefonía celular dentro de las unidades penitenciarias. Los utilizan para continuar delinquiendo.
1: Y en el marco de los Juegos Suramericanos, que han estado en Cadena 3 todo el tiempo y están minuto a minuto, y además de destacar el gran desempeño de los principales deportistas argentinos, ahora también se escuchan los reclamos de reconocimiento y respaldo por el esfuerzo de representar al país. La mayoría lo hacen en condición amateur, lo hacen con becas que apenas alcanzan para cubrir necesidades básicas, y en muchos casos piden que esas ayudas se paguen a tiempo, que los viajes estén garantizados y que no falten los elementos indispensables para poder competir. Un reclamo que hace tiempo está en el Congreso, pero que necesitan que avance para recuperar la autonomía y el financiamiento, y hablan los medallistas que dicen esto.
7: Nosotros pagamos, porque nosotros nos ganamos una medalla, nos sacan la beca.
8: Es decir, que ganamos con el corazón, pero también necesitamos plata.
9: Y eso que actualmente existe en la Cámara de Diputados un proyecto de ley para devolverle la autonomía al deporte argentino. Un proyecto que ya tiene despacho de comisión, que ayudaría a todos los deportistas, y una cosa muy importante, no afecta el equilibrio fiscal.
1: Y por último es el Dibu Martínez, el que volvió para sumarse a la selección, que ya estamos en condiciones de decir que está todo listo para este partido o estos partidos despedida de Lionel Messi, especialmente por el que se va a jugar en el Monumental. Reconoció en la charla que todavía tiene la espina de la final contra España, y en una humorada dijo que pensaba que Messi ya se había retirado y que en realidad piensa que tiene que ser un día especial dedicado para el mejor jugador de la historia del fútbol argentino.
10: Nada, tener la posibilidad de retirarse acá en la Argentina creo que es un sueño para él, y trataremos que sea un lindo día para él. La selección siempre va a ser la selección, por más que la gente que se vaya o no se vaya.
0: Eso es exactamente así. La selección argentina está por encima de todos los jugadores, aunque Leo Messi va a quedar para siempre, probablemente, como el mejor de todos los tiempos. Habrá quien piense que haya sido Maradona u otros que fue Kempes. Cada uno tendrá su elección, pero desde luego los datos son incontestables. Antes de seguir con los deportes, porque Fran tiene una cita deportiva, ¿qué libro recomiendas hoy, Fran Vidal?
4: Chema, todos estamos esperando la llegada del Papa León a la Argentina, a Córdoba. Y eso, ese contexto me trajo un libro que leí hace poco y que está bueno para recomendárselo a la audiencia, que es un libro que habla sobre otro papa, que fue el Papa Francisco, ¿no? Tan cercano para los argentinos. Y es muy curioso y muy interesante, por eso me gustaba recomendarlo, porque se llama El loco de Dios en el fin del mundo. Es de un escritor español que se llama Javier Cercas, y que es
0: ateo.
4: Es ateo y profundamente anticlerical, está muy en contra de muchas cuestiones de la iglesia.
0: Ahora creo que un poco menos.
4: Claro, ahora un poco menos después de este viaje. ¿Por qué? Porque el Vaticano en su momento, en uno de los últimos viajes que hace el Papa Francisco, le dice a Javier Cercas: te invitamos a vos, un escritor español, a que viajes junto al Papa y junto a otros periodistas, pero a vos, para que lo cuentes en un libro, a Mongolia, que viajes a Mongolia, un territorio lejano para la Iglesia Católica, con paisajes tan distantes, tan diferentes. Y él, sorprendido por esta invitación, esta propuesta, porque el Vaticano suele ser muy cerrado a propuestas de gente que es anticlerical o que está en contra de la Iglesia, acepta, pero pone una condición. Dice: está bien, yo viajo, escribo el libro. Le dicen: escribí lo que quieras, podés escribir lo que quieras. Y él dice: yo lo hago, pero con la condición de poder preguntarle al Papa si mi madre, que es profundamente creyente, va a volver a ver a mi papá, que está muerto, después de morir. Si existe la vida después, como es, si se lo va a encontrar. Y bueno, ahí empieza todo el trajín de él en el viaje, hace como una... porque le dicen: no sé si vas a poder hablar directamente con el Papa Francisco. Entonces es todo como una especie de aventura en la que él viaja a Mongolia, se entrevista con cardenales, habla con Víctor Manuel Tucho Fernández, que es cordobés, habla con misioneros que son católicos y que están en Mongolia, que son bastante particulares, uno con el pelo con mucha barba y que es bastante curioso, un personaje curioso. Así que en esta crónica, en la que es todo absolutamente real, nos encontramos con este viaje en El Loco de Dios en el Fin del Mundo, un libro que vale la pena leer por el contexto. ¿Y saben qué le contesta el Papa Francisco a Javier Cercas?
1: No vas a spoilear.
4: Y bueno,
1: ¿no?
4: Lean el libro porque está al final.
0: Gracias, Fran Vidal.
4: Gracias a ustedes.
0: ¿De qué vas a jugar hoy?
4: Y vamos a jugar en la mitad de la cancha, por supuesto.
0: Ah, en la mitad de la cancha. Sí. ¿De 10?
4: De 5, un 5 ahí medio rusticón.
0: Bueno, de 5 jugaba Jorge Parodi, me parece. ¿Cómo estás? ¿De 5 o de lo que fuere?
3: Sí, sí, creía que era Fernando Redondo, pero Redondo me quedó el abdomen nomás. me quedé pensando en lo que escuchábamos de los deportistas. Lo que piden es que se restituya el 1% de todo lo que se recaudaba en materia de telefonía celular en la Argentina, que surgió con la creación del ENAR y que le permitió cobrar en tiempo y forma los subsidios a los deportistas, cosa que no ocurre hoy. Eso es fundamentalmente. Hoy el deporte argentino es un milagro. Después lo van a comentar nuestros compañeros directamente desde Rosario, desde Rafaela y desde Santa Fe. En lo futbolístico, la buena noticia, porque anoche comenzaron a negociar Scaloni y la AFA la renovación del contrato. Y según fuentes de AFA, fuentes oficiosas, hay un 75% de posibilidades de que Scaloni continúe siendo el técnico de la selección. Veremos, faltan detalles desde lo económico. Otro de los temas: a las 19 oficialmente sale la resolución del Comité de Disciplina de AFA sobre aquel partido de Vélez frente a Boca por la Copa Argentina, la indebida alineación de 6 jugadores extranjeros. Lo que se adelanta, lo que se anticipa, es que va a ser una fuerte sanción económica que no va a tener consecuencias en lo deportivo, y en consecuencia van a jugar nomás Boca y Racing la semifinal de esta Copa. Y la otra noticia para destacar es la reunión del Comité Ejecutivo de AFA, que ha decidido crear un nuevo certamen, un triangular, escuchen esto, entre el campeón de la Copa Argentina, el campeón de la Supercopa y el campeón de la Supercopa Internacional. Esto significa que en el fútbol argentino, en la temporada 2027, habrá 8 campeones. 8 campeones. Se me ocurre pensar que hay más títulos que campeones en cuanto a merecimientos y antecedentes. Así destrozaron, por ejemplo, al boxeo, donde hay tantos campeones que uno no sabe cuál es el verdadero.
0: Exactamente. Es uno de los problemas graves, porque la competencia lo que debe determinar es que haya un campeón al año, uno. Si hay copa, 2. Y luego, si hay supercopa, uno de esos 2 gana otro torneo. Pero es el fútbol argentino y así es como está programado. Jorge, yo no sé si tú ves solución, así que si la ves, mañana, pasado mañana, nos la vas contando. porque no la, yo no la veo.
3: Bueno, hoy es el cumpleaños de Chiqui Tapia, así que le voy a recomendar cuando sople la vela que entre los deseos pongamos esto de que tengamos un fútbol más o menos normal en Argentina.
0: Es así, gracias.
3: O entendible.
0: O entendible. Bueno, con tu permiso nos vamos a ir hasta los Juegos Suramericanos porque ya tenemos a nuestros compañeros preparados. Podemos empezar, por ejemplo, con Julián Maragliano, que ha estado cubriendo el vóley y ahora creo que está en el tenis de mesa. Julián, buenas tardes.
11: Chema, en realidad todavía no llegamos porque venimos del waterpolo. Acaba de terminar el partido de Argentina ante Colombia, ganó el seleccionado argentino de waterpolo 17-10 ante Colombia, y ahora estamos en este momento, esto es radio obviamente en vivo, en el trayecto hacia lo que es el Estadio Salvador Bonilla, donde se realiza el tenis de mesa. Estaremos siguiendo las alternativas en unos 20 minutos, que es el trayecto entre el centro acuático, que como curiosidad se encuentra a media cuadra de la casa natal de Lionel Messi, hasta el Parque Independencia, donde está el Club Provincial, sede del waterpolo. Estuvimos viendo un deporte que no habíamos estado todavía en estos Juegos Suramericanos. Comenzó ayer, perdió Argentina su primer partido ante Brasil 16-15, y ahora finalmente el conjunto nacional pudo obtener su primera victoria del certamen. Antes habíamos estado en el estadio cubierto de Newell's viviendo lo que fue la victoria del vóley también ante Colombia por 3-0. Y una notita de color, te diría yo, de lo que fue una jornada espectacular en el estadio cubierto de Newell's. Había una cola de unos 300, 400 metros para ingresar cuando faltaban escasos minutos para que comience la acción. Tuvieron que salir de la organización y decir: muchachos, muchachas, no hagan más cola porque no hay más lugar, está completa la capacidad. Es algo que pueden verlo en las redes sociales de Cadena 3 ese momento, pero que es la muestra de lo que venimos hablando de estos días. No importa cuál sea el deporte, la gente de una bandera argentina y va a alentar, va a acompañar a los deportistas del país, y es lo que se vio hoy en el estadio de vóley, totalmente lleno, Chema.
0: Son las buenas noticias que nos llegan desde los Juegos Suramericanos, porque la respuesta de la gente, la respuesta de los seguidores está siendo sensacional. Gracias, Julián.
11: Sí, Chema, para finalizar también, no es solo deporte esto. También hay espectáculos musicales en el cierre de cada jornada. Ayer estuvimos con Turf, con un fanfest que está completamente lleno, no entra un alfiler tampoco ahí, recibiendo el día de la primavera con esta clásica banda de rock, y hoy hay presencia cordobesa, hay cuarteto, estará Qué Locura cerrando la jornada en el fanfest del Parque Independencia, y me imagino que los rosarinos comenzarán a bailar cuarteto.
0: ¡Qué locura! No te estás perdiendo nada, Julián. Bueno, nos vamos, nos cambiamos de sede, seguimos en los Juegos Suramericanos. Un abrazo, Julián.
11: Saludos, Chema.
0: Y saludamos a Jonathan Faber, que está en la sede de Rafaela, cubriendo el ciclismo. Creo que hasta ahora, Jonathan, buenas tardes.
12: Hola, Chema, ¿cómo estás? Un saludo para vos, el equipo y toda la audiencia. Así es, estamos en el velódromo. Aquí en el día de ayer, que habíamos hablado un poco en la previa, habíamos adelantado lo que se venía, terminó con una nueva, varias medallas, dos nuevas medallas a ser certeros, de Julieta Benedetti, que sumó un bronce femenino en Ómnium, poco después de haber obtenido el oro en la ruta, esta segunda medalla que gana la mendocina de 22 años, y Lucas Vilar también se quedó con el bronce en velocidad, en una carrera impresionante que dio vuelta a la serie que venía 0-2, ganó la decisiva frente a al venezolano Terán, y consiguió también su segunda medalla en los Juegos. Recién decía, Julián, que esto no es solamente deportes, también es espectáculo, pero quiero agregar que también son historias. Ayer escuchábamos la historia de Nati Vera, ayer también nos contaba Lucas Vilar lo que hacía con su familia, vendiendo pollo al Espiedo, allí en la localidad de Mar de Ajó, donde es oriundo, para poder competir. Nos contaba qué había pasado cuando era chiquito, le regalaron su primera bici, se la robaron, le volvieron a comprar una nueva bicicleta, corrió su primera carrera y perdió porque se le rompió la bici y lloraba y quería dejar, y contó qué hacía él para seguir compitiendo. Este martes se sumó un nuevo escenario, Chema, en el microestadio, ya está todo armado, las canchas de pádel, ahí ya el protagonista es este hermoso deporte que tiene muy buena recepción en Rafaela, y hubo una victoria argentina en la clasificación, ¿sí? Santi Contreras y Nacho Piotto ganaron 6-1 y 6-0 en su debut frente a Bolivia. Van a volver a jugar esta noche a las 19 horas. Recordemos, todo esto son clasificatorios que van ordenando un poco la grilla para llegar a las finales, que van a ser el día viernes. También representan al país, que no han competido aún, Vilches y Mosca, en el doble femenino. Y ahora en el velódromo continúa el ciclismo pista. En velocidad femenino nos va a representar Guadalupe Páez, Vale Méndez y la Rafaelina nuevamente, la Rafaelina por adopción nativera, que ya ganaron la plata hace 2 días y que, bueno, hoy van a estar compitiendo nuevamente en velocidad. Y ómnium masculino, vamos a tener a Tomás Moyano, campeón panamericano, también desde las 19 horas, que esa es una final absoluta. La final del femenino, solamente para aclarar a la audiencia y dar conocimiento, son al mejor de 3. Si hay 2 competencias en las que gana el mismo equipo, no se corre la tercer carrera, que sería para las 20 y 10, sino que quedaría 19:48 ya finalizado, y de ser así, termina toda la competencia un rato antes de las 8, si no, va a ser otra nueva jornada larga. Ayer con Cadena 3 terminamos cerca de las 21 aproximadamente, cubriendo las historias de los deportistas que van sumando medallas, así que esa fue la información del día de la fecha. Desde aquí, desde la sede de Rafaela, Chema.
0: Muy bien, Jonathan Faber, muchas gracias. Estamos pendientes todos estos días de los Juegos Suramericanos, que, como decimos, están teniendo un enorme, enorme éxito de público. Vamos a parar un poquito, porque estamos en forma, nosotros también, que vamos a recorrer el país.
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0: Lo hacemos como cada tarde con Vero Maslup. Ya están todos nuestros compañeros preparados, Vero.
14: Por supuesto, vamos a empezar nuestra recorrida federal uniendo cada punto del país con la información, y vamos a comenzar por las calles de Buenos Aires con Mauricio Conti. Hola, Mauricio, ¿cómo estás?
15: Buenas tardes. El frío por ahora se sigue adueñando de la primavera porteña. Causa de corrupción, coimas en discapacidad. Confirmaron el procesamiento de Diego Spagnuolo y avanza la investigación judicial. La Cámara Federal porteña ratificó hoy martes la acusación al ex titular de la Agencia Nacional de Discapacidad como jefe de asociación ilícita y cohecho. La decisión alcanza a otros 18 acusados por sobornos para la compra de medicamentos que eran utilizados para personas con discapacidad. Uno que se fue y otro que entra. El gobierno designó a Pablo Dilicia como secretario de discapacidad tras la salida del renunciante Vilches. La administración libertaria eligió al sucesor en medio del conflicto interno por los ajustes previstos en el presupuesto 2027 que el Poder Ejecutivo ya envió al Congreso de la Nación Argentina. El flamante funcionario, ahora libertario, era funcionario de Mauricio Macri mientras gobernaba el PRO. ¿Se acuerda de Dánica Dorada? Dánica Dorada era para untar. Cierra definitivamente la histórica fábrica de Dánica en la localidad bonaerense de Lavallol. Los dueños anunciaron que la planta dejará de producir el próximo 30 de septiembre. 12 grados en la temperatura actual para nuestra capital federal y sus alrededores. Una tarde fría porteña.
14: Muchas gracias, Mauricio. La información ahora nos lleva a las calles de Córdoba, donde hubo un mega operativo policial. Tengo entendido que se incautaron drogas, también armas. La información la tiene Jorge Mercado. ¿Cómo estás, Jorge? Buenas tardes.
16: ¿Cómo te va, Vero? Buenas tardes para vos, al equipo, a la gran audiencia de la Cadena 3 Argentina. 17 grados la temperatura en la ciudad de Córdoba, 14 la sensación térmica, una tarde agradable con cielo despejado. Bien lo adelantabas, un mega operativo en Córdoba, incautaron armas de fuego y drogas en zona norte. La policía ejecutó este martes varias órdenes de allanamiento en distintos domicilios ubicados en el barrio Argüello. Por otro lado, hubo movimientos en la casa de Barrelier. Familiares comenzaron a retirar muebles y limpiar la vivienda. La vivienda de barrio Cofico, donde la justicia situó el crimen de Agostina Vega, fue restituida a los familiares. Este martes hubo movimientos y presencia policial en el lugar. Reiteramos, 17 grados la temperatura a esta hora, con una sensación térmica de 14.
14: Muchas gracias, Jorge. Vamos ahora a Salta con Elisa Zamora. ¿Cómo estás, Elisa? Muy buenas tardes.
17: Efectivamente, Vero, muy buenas tardes al país. Se rompió la cadena de pago con los proveedores, dijo a Cadena 3 el vocero de las subconcesionarias de Saeta, Edgardo Castellanos. Precisó que sin pagos de Saeta reducirán la frecuencia de los colectivos urbanos a partir del día de mañana.
18: Hoy las empresas están en una situación crítica, con cadena de pagos cortada, que no tenemos repuestos, que no tenemos lubricantes, que antes lo teníamos a plazo, ahora los tenemos que pagar de contado. Tengo entendido que la gente Saeta está haciendo gestiones con el gobierno, pero hasta el momento todavía no tuvimos respuestas, estamos esperando. Hoy las empresas están trabajando a pérdida, un 5% el nivel de pérdida normales, y a eso le sumamos el costo financiero, y a eso si le sumamos que bajó la demanda debido a las apps, a las motos y todo lo demás, tengamos que juntarnos con la gente los distintos sectores como para ver de buscarle una solución urgente al sistema.
17: ¿Puede garantizar el servicio mañana?
18: Mañana, hasta el día jueves, no tenemos solución. Y si el servicio va a haber, lo que pasa es que va a bajar la frecuencia. Y si nosotros sacamos colectivo del sistema, lamentablemente va a haber una cantidad importante de trabajadores que no tienen funciones.
17: Hasta mañana.
14: Muchas gracias, Elisa. Vamos a Mendoza con la información, en este caso con un proyecto de ley, un proyecto que seguramente va a despertar su polémica, tiene que ver con proteger a los menores, tiene que ver con los deportes. La información la trae Laura Carbonari. ¿Cómo estás, Laura? Muy buenas tardes.
19: Muchas gracias, Vero. Así es. Ha ingresado a la legislatura provincial aquí en Mendoza un proyecto para prohibir que menores de 2 años ingresen a las tribunas populares de las canchas de fútbol. Uno de los autores de la iniciativa es el diputado radical Jorge Zingaretti, quien señaló al respecto.
20: Populares se caracterizan por una concurrencia masiva de gente y los desplazamientos constantes, empujones, las vallas anti-empujones estas que tienen en las canchas, no sé bien cómo se llaman, y después están las pirotécnicas, los ruidos, los cánticos, el humo, las pirotecnias, todo eso, bueno, creemos que eso le genera algún estrés fisiológico a los chicos, ¿no? Prevenir la salud de los niños. Todas las canchas de fútbol tienen más tribunas profesionales, ya de trabajar seguramente el Ministerio de Salud y Deporte para una consideración para esa papá y esa mamá que lleva al niñito de 2 años a un lugar seguro.
19: Veremos cómo sigue este proyecto de ley que es tratado en comisiones. El otro de los títulos tiene que ver con la cordillera, malestar de camioneros, de propietarios de transporte, de ómnibus, por las intensas demoras en el ASI de Uspallata para cruzar a Chile por Cristo Redentor. Unos 2.000 camiones buscan concretar los trámites aduaneros a contrarreloj antes del ingreso de un nuevo temporal de nieve previsto para las próximas horas. Y la última, datos del tiempo y alerta en Mendoza. Tarde agradable, 21 grados actuales, y vamos con cielo despejado para mañana miércoles, la antesala de un jueves complicado porque se espera la probabilidad de fuerte viento sonda bajando el jueves al llano. Gracias, Vero. Abrazo desde Mendoza.
14: Gracias, Laura. Un abrazo grande. A cuidarse ahí con el sonda que está anunciado para el jueves. Nos vamos a volver al noroeste argentino, vamos a volver a Tucumán. La verdad que es una noticia llamativa, todo lo que tiene que ver con los avances médicos nos sorprende, nos maravilla, y tenemos la data de que hace muy poquito finalizó la primera cirugía robótica del noroeste argentino. La realizaron médicos del Sanatorio 9 de Julio de la capital tucumana. Gabriel Melián tiene esa información. ¿Cómo estás, Gabriel? Muy buenas tardes.
21: Hola, Vero, qué orgullo para los tucumanos saber que la medicina, el romance entre la medicina, que nació allá por los años 40, cuando se inició el trabajo de la Universidad Nacional de Tucumán en este sentido, con la aparición de la Facultad de Medicina, todavía continúa. Y sigue siendo el centro de la atención médica en el norte del país, Tucumán, con este avance que se ha dado hoy por primera vez, y hace un par de horas ha finalizado la primera cirugía robótica. ¿Qué es la cirugía robótica? Es un procedimiento quirúrgico que se hace, no exento de la mano, de la capacidad de las personas. Es una técnica quirúrgica avanzada. Hay un médico que opera directamente a través de un brazo robótico, lo hace mirando una consola, y esto da, entre otras cosas, la precisión, la mínima invasión al cuerpo humano, menor dolor, menor sangrado, una recuperación más rápida y cicatrices más pequeñas. Todas estas cosas se logran con la inversión que hoy ha hecho la empresa 9 de julio, la clínica 9 de julio, que viene trabajando hace mucho tiempo en favor de los ciudadanos tucumanos y del norte del país, que ahora tendrán que elegir si quieren pasar por este nuevo sistema quirúrgico a través de un brazo robótico por este lugar. ¿Por qué es tan importante? Porque muestra que no se detiene ese romance entre la calidad, la buena salud, y marca el rumbo seguramente para muchas otras cuestiones de tecnología y de avance que se necesitan en el norte del país, que es pobre, pero que se recupere de alguna manera con esto, ¿no? En el mejor sentido de los casos.

0: y los ejes estratégicos que nuestra universidad viene sosteniendo, como memoria, verdad y justicia. En ese contexto recordamos la presencia de Adolfo junto a Norita Cortiñas allá por el año 2018-2019, en los cuales Adolfo y Norita estuvieron trabajando también con causas importantes en términos de derechos humanos sobre las Islas Malvinas, un contexto en el que se detalla la soberanía nacional de nuestras islas del Atlántico Sur, pero también el resguardo de los derechos y las causas de lesa humanidad ocurridos durante la última guerra y la última dictadura cívico-militar.
1: En materia de clima, salió el solcito. Hace frío, pero tenemos solcito en Tierra del Fuego, 1 grado la temperatura, con cielo despejado para mañana, parcialmente nublado, y la temperatura que va a rondar los 6 grados. Fuerte abrazo para todos.
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0: escuchado a Soledad, Jorge Rojas, ahora Abel. La verdad que la música, Martín Rodríguez, mejor elegida, imposible. Tenemos en el estudio de Cadena 3, en este estudio mayor, a una persona con la que me resulta un poco difícil hablar de básquet. Y efectivamente, en cuanto nos hemos saludado, pues hemos terminado rápido, porque si no vamos a seguir hablando de básquet y no se trata esta visita para eso. Pichi Campana, buenas tardes.
1: ¿Qué tal, Chema? ¿Cómo estás?
0: Don Héctor Campana es el secretario de Fortalecimiento Vecinal, Cultura y Deportes de la Municipalidad de Córdoba. Y aunque estamos aún unos días de festejar los 29 años de aquel magnífico torneo de Atenas en París, hoy vamos a hablar de arte contemporáneo.
1: Me parece muy bien. ¿Y no vamos a poder hablar un poquito de ese torneo después?
0: Después. Bueno, ¿de qué se trata esta apuesta de la Municipalidad por el Arte?
1: Bueno, el Mercado de Arte Contemporáneo es un evento que hace la Municipalidad de Córdoba, en esta ocasión en conjunto con la Agencia Córdoba Cultura, el Gobierno Provincial, con la Asociación Faro, que reúne a los galeristas de nuestra ciudad, con la Fundación Pro Arte Córdoba y con las universidades nacional y la Universidad Provincial. O sea, hay mucha gente que colabora para armar esta feria. Es la edición número 13, y en este año se va a hacer en un nuevo espacio que está en construcción, que se llama Espacio Unmol, que está en la Avenida La Voz del Interior y Circunvalación, al lado de Aguas Cordobesas. Son un complejo de naves para servicios y logística para grandes empresas, negocios. Un predio de 17 hectáreas donde hay 68.000 metros cubiertos de naves para grandes superficies comerciales y logística. Y bueno, nos han prestado dos naves para hacer este mercado. Cuando se hizo la convocatoria, se presentaron más de 100 proyectos, o sea, 100 galerías que querían participar. Se seleccionaron 59, que son las que hoy están en pleno armado. Hace un rato estuvimos en el predio y la verdad que ya está cambiando. Ya decíamos el MAC, que como le decimos la sigla, ya comenzó. Oficialmente se va a inaugurar el jueves, pero ya hay algunas galerías que han completado el armado y otras que están en proceso, y otras, sobre todo las de otros lugares de nuestro país, que van a llegar seguramente mañana y estarán armando para el jueves por la tarde comenzar esta feria. Y estamos realmente muy contentos. Y esta feria hemos tomado la decisión conjuntamente con los curadores, que son Sofía Torres Cosiva y Emanuel Col, los mismos curadores que hicieron la edición del año pasado, generar un espacio nuevo que se llama Lab. Es un diminutivo de laboratorio, donde siempre los artistas que participan en la feria lo hacen a través de las galerías, que llevan sus obras, que son, digamos, como se trabaja habitualmente. En este caso, el Lab es un lugar donde 17 artistas que están comenzando su carrera, o que, bueno, ya tienen parte de su carrera, pero que no están relacionados con galerías, las galerías participantes los van a apadrinar, y es un espacio nuevo para dar oportunidades para que empiecen a saber lo que es el mundo del arte, del galerismo, cómo se generan las ferias, cómo se trabaja. Y como nosotros somos la feria pública más importante del país, entendíamos que teníamos que tener también este motivo. Y después también va a haber full track, va a haber música, porque queremos transformar y desmitificar esto, que el arte es solamente para coleccionistas. Viste que uno dice, che,
0: claro,
1: bueno,
0: que si no sería imposible 4 días de feria, de mercado, que esto se mantuviera solo con
1: totalmente,
0: turistas.
1: O totalmente.
0: Sea, imposible.
1: Y aparte va a haber full tracks, va a haber lugar para que la gente pueda recorrer la galería. El lugar es grande, tenemos 7.000 metros cuadrados para poder generar esta feria. Entonces puedes ir a comer algo, puedes estar con tu familia. Hay muchas acciones para que la gente vaya y lo disfrute, y la entrada es libre y gratuita. O sea, vos podés ir, pasar en cualquier momento, de jueves, viernes, sábado y domingo, porque queremos transformar en el MAC en un plan para la familia. Entonces, eso es un poco el concepto que hemos estado trabajando. Obviamente, los que conocen de galerismo, los que son coleccionistas, ya saben a quién van, ¿viste? Van y se juntan. Bueno, uno después de ya tener el área de cultura hace un poquito más de un año a mi cargo, bueno, hemos conocido y ya tenemos bastante experiencia. Yo siempre digo que sé más que ayer y menos que mañana.
2: Me recuerdo la primera que hicieron, fue muy chiquita, eran galerías que se reunieron en la Plaza San Martín, allí donde se hace la Feria del Libro habitualmente, donde se hacía la Feria del Libro habitualmente. Verla crecer así, mostrar a Córdoba como ya, que ya deja de ser una sede, la ciudad de Córdoba, para convertirse en una plataforma para mostrar los talentos que tenemos en distintos ámbitos del arte, porque uno piensa en arte y piensa solamente en cuadros, pero el arte es tan amplio y todo esto que se va a mostrar tiene que ver con eso. ¿Cómo va posicionando Córdoba en relación a eso? Que uno siempre miraba que todo iba por Capital Federal y ahora Córdoba es la plataforma de o el salto que pueden dar los artistas, pasar por acá y viajar al mundo.
1: Sin duda, y sobre todo, ¿sabes por qué? Porque participamos muchos. Esto no es la decisión solamente de la Municipalidad de Córdoba, que tenemos obviamente la responsabilidad mayor de este mercado de arte contemporáneo, pero sí porque participa la provincia, porque participan las universidades, porque los artistas se están motivando y uno los escucha las sugerencias que te hacen. Bueno, en definitiva, este espacio Lab surgió un poco por iniciativa nuestra, por consulta y ver necesidad. Y te voy a contar algo que no tiene... en realidad sí tiene que ver, porque tiene que ver con el futuro. Nosotros, conjuntamente con el gobierno provincial, por una iniciativa de los directores de dos museos, el MAU, el Museo Metropolitano de Arte Urbano, que está en la Plaza España, y el Museo Carafa, generamos un programa que se llama Mi Arte es Trabajo. ¿Quiénes participan? Estudiantes de la Universidad Nacional de Córdoba y de la Provincial. El año pasado, que fue la primera edición, participaron 500 expositores, generando un concurso con algún premio y motivando a los pibes. Surgió de los pibes también, porque era una demanda tener la posibilidad de exponer, y después todas sus obras, las obras que hacen, en una semana se exponen en los dos museos. La cantidad de familia que había acompañando a los chicos, obras muy buenas, según los ojos de los entendidos, y eso te permite el día de mañana que esos chicos sean artistas, que empiecen a tener experiencia, que empiecen a saber lo que es un concurso, lo que es postularse, y no parece que realmente es virtuoso, así que estamos realmente muy contentos. Lo que vos te decías, bueno, complementa un poco esto, ¿no?
2: Sí, sin
1: Córdoba
2: duda.
1: Siempre estamos a la vanguardia de muchas cosas, basta solamente salir de nuestra provincia y ver lo que dicen de nosotros, ¿no? Estamos realmente bien, esto no es de ahora, ha sido de siempre, ¿viste? Esa rebeldía cordobesa en proponer, estar siempre generando cosas, siempre cuando tenemos que plantear algún tema importante, estamos ahí al pie del cañón, y bueno, eso nos caracteriza en todo, ¿no? Y en el arte también es así.
3: Me quiero sumar acá, lo saludo desde Rosario, Vero Masloop, y digo, desde Rosario miramos con mucha admiración estas iniciativas en Córdoba, indudablemente, porque también van marcando un camino, y pensaba en este concepto, como lo venía describiendo, como una experiencia, y pienso en las familias que se pueden acercar con chicos adolescentes, en una época del año en que también se terminan de definir vocaciones, se termina de hacer allí la cadena, los artistas que están exponiendo en las galerías, los estudiantes que participan en los concursos, y por ahí los más jóvenes que fueron con la familia para disfrutar de un paseo de un lindo momento y que de repente vieron todo este mundo y alguna vocación termina de encauzarse, ¿por qué no?
1: Sin duda, y el año pasado participó muchísima gente que fue y no, que no conocía, nosotros invitamos muchos amigos y realmente le gustó, y te diría que hasta mi propia experiencia, que era la primera vez que participaba de una feria o que la recorría, me asombró preguntar, un ejemplo nomás, vi una obra que parecían todas plumas, ¿viste? Y me sorprendió, digo, wow, plumas en estas épocas, ¿viste? Bueno, toda esta historia, y cuando me acerqué con el artista, eran papel cortado a tijera. Y es maravilloso ver cómo te cuentan, cómo llegan, o qué se les ocurre hacer para hacer una obra. Es fantástico, y eso creo que también está bueno, ¿no? La gente puede dialogar con el artista, te podés preguntar, hablas con los galeristas, están ahí, o sea, hay un microclima donde la excelencia del arte, porque están presentes muchos de los artistas, y porque te cuentan cómo llegan, cuál es el camino que hacen, cuáles son las técnicas que utilizan, por qué se le ocurrió hacer tal cosa, por qué utiliza estos materiales, bueno, la verdad que es fantástico.
0: Estamos hablando de este mercado de arte contemporáneo desde el jueves hasta el domingo, con entrada libre y gratuita. Está la municipalidad y el gobierno de la provincia. invitamos a todos, animamos a que vayan, lo volveremos a contar en Amamos Argentina en Cadena 3, por supuesto. Pero estamos a 7 minutos del boletín de noticias de las 7 y no podemos dejar de pensar que la responsabilidad de Héctor Campana, como es lógico, va mucho más allá de este mercado de arte contemporáneo. Le quiero preguntar al ser humano, a la persona, si se siente satisfecho con el trabajo que está haciendo, porque como deportista tocó el cielo, como político ha sido vicegobernador, ha estado en diferentes cargos públicos. ¿Se siente útil a la sociedad cordobesa?
1: Sí, y siento que todavía estoy en deuda, que hay muchas más cosas que uno puede hacer, no están tocando épocas fáciles. Lo que sí creo que hoy tenemos, y para mí es una responsabilidad de todos, ser mucho más empático de lo que estamos siendo, ¿no? Yo el otro día pensaba, porque por ahí cuando voy manejando me gusta entrar a pensar, y yo no quiero que salgamos de este River Boca permanente que tenemos, porque hay muchos hinchas de otros equipos que quieren vivir bien y que tenemos que convivir, ¿viste? Si no es uno, es el otro, somos enemigos, che, lo que yo digo, lo que vos no decís, nadie es dueño de la verdad absoluta en esta vida, es por lo menos lo que yo pienso, porque muchas veces me he dado cuenta que hay cosas que te plantean que están bien, che, yo me creo tan capaz de que solamente lo que yo pienso es la regla absoluta, si a veces alguien me puede marcar que me estoy equivocando o que tiene alguna necesidad que por ahí no la vi por X motivo y quiero aprender lo que te decía recién. Sé que sé más que ayer y menos que mañana. Bueno, eso para mí es una ley de toda la vida.
0: Lo que pasa es que cuando uno hablaba con Pichi Campana, deportista de élite, el deporte de élite es muy exigente. Hay una altísima competición en donde tiras un tiro libre, lo metes, ganas, tiras un tiro libre, lo fallas, pierdes. En la política hay una competición que el ciudadano muchas veces no termina de entender, y me parece notable el esfuerzo que ha hecho Héctor Campana para pasar de la competencia lógica, con reglas del deporte de élite, a esta competencia en donde el ciudadano no tiene muy seguro si hay las mismas reglas.
1: No son las mismas reglas, te lo puedo decir. Yo aplico las mismas reglas. Sufro otras reglas, pero la verdad que no me importa, ¿no? Yo me crié de una manera, el deporte me crió de una manera que no me va a hacer cambiar. Muchas veces me dicen, no, pero vos tenés que cambiar tal o cual cosa, y yo me niego a cambiar algunas cosas, porque a mí el deporte me marcó mi vida, y yo siempre creo en la buena competencia. Yo quiero ser el mejor de los mejores y no ser el mejor porque hay uno malo al lado. Por lo menos eso es lo que yo siempre pensaba cuando era deportista. A mí no me molesta que haya un dirigente al lado mío que tenga mucha capacidad. Al contrario, para mí es una motivación para superarlo, para ser mejor, para estar mucho más atento. Pero es la virtud que tiene el deporte, ¿no? Sobre todo los deportes de conjunto. El deporte individual también, porque en definitiva también vos tenés un equipo alrededor que te ayuda y que te hace trabajar y que te hace forzar y que te hace ver las cosas. Y en esto en la política también es lo mismo. Si yo fuera el único responsable de todas las cosas que se hacen en mi secretaría, ya estoy trabajando mal. Yo quiero tener un montón de dirigentes alrededor mío que se animen a equivocar, que ya saben cómo uno trabaja, cuáles son las directivas que les doy, pero que también tengan la posibilidad de decidir, porque eso que yo estoy controlando absolutamente todo el mundo, no. Yo te voy a dar el camino, los parámetros, las cosas que me gustan, las que no me gustan, el camino por donde yo quiero ir. Pero si no tengo un montón de brazos que me ayuden a hacer las cosas, obviamente no voy a estar jugando bien.
0: Eso es evidente. Estamos muy cerca de ese aniversario, 29 años de nuestro viaje a París.
1: ¡Wow! ¿Cómo pasa el tiempo?
0: 29.
1: Chema.
0: Organicemos algo.
1: Dime.
0: Organicemos algo con Marcelo Milanesio.
1: Dale.
0: Con Oberto, con Osela, con quien se pueda. Por supuesto con Rubén Mañano. Todo el que quiera que se sume a ese homenaje que vamos a terminar haciendo, porque aquel equipo de Atenas es, yo creo que, irrepetible.
1: Mira, vos sabés que fue uno de los momentos, fíjate vos, el otro día hablábamos con Marcelo ahí en un asado que estábamos comiendo, nos faltaron 20 segundos y jugábamos la final de lo que era el campeonato del mundo con el equipo Chicago Bull contra Michael Jordan. Estuvimos a nada de salir después, a ver, hagamos un poco de imaginémonos, The Last Dance, el último baile de Michael Jordan y hubiéramos estado en la película. No tuvimos de pedo, porque nos metieron un triple y falta y nos quedamos sin posibilidades, pero hubiéramos jugado la final de un campeonato del mundo con un equipo de la NBA histórico. Pero bueno, estuvimos ahí, pero lo disfrutamos mucho y tal vez sea un torneo donde no ganamos, pero todos nos acordamos.
0: Todos ganamos.
1: Fue increíble,
2: Todos ganamos.
1: Fue increíble.
0: Bueno, Pichi Campana, gracias por venir. Invitamos a todos los que nos estén escuchando y puedan que vayan a ese mercado de arte contemporáneo de jueves a domingo.
1: Recuerdo los horarios.
0: De 4 de la tarde.
1: De 4 de la tarde, de 16 a 21 horas, a entrada libre y gratuita.
0: Y para cerrar esta hora, hemos preparado a Juan Diego Flórez, porque el tenor venezolano ahora está calentando la garganta, porque en una hora esto lo va a cantar en el Colón. Ya está aquí Alberto Rosselli, las noticias de las 7, y luego volvemos. Gracias, Pichi.

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1: Manuel Adorni mostró contradicciones sobre su patrimonio que le dejaron dudas a la justicia. El escrito presentado arrojó nuevos interrogantes que el fiscal Gerardo Policita deberá valorar para definir cómo continúa la causa. Los salarios aumentaron 2,8% en julio y le ganaron a la inflación de ese mes. Quedaron por encima del índice de precios al consumidor, según consignó el Instituto Nacional de Estadísticas y Censos. Por la ley de financiamiento universitario, la justicia intimó al gobierno para actualizar salarios y becas. El juez federal Martín Kormick le dio a la gestión de Javier Milei un plazo de 5 días para cumplir con la disposición, o de lo contrario, se impondrían multas económicas. Restituyeron la vivienda de Barrio Cofico a familiares de Claudio Barrelier y comenzaron a limpiar y retirar muebles. El lugar es considerado como la escena del crimen donde asesinaron a la menor de 14 años, Agostina Vega. Estados Unidos, Dinamarca y Groenlandia firman un acuerdo que otorga a Washington ampliar la autoridad militar en la isla. En su discurso ante la Asamblea General de Naciones Unidas, Donald Trump afirmó que permite a su país construir 2 nuevas bases en Groenlandia.
2: Deportes. El Comité Ejecutivo de AFA creó un nuevo torneo para la temporada 2027. Será un triangular entre los campeones de la Copa Argentina, la Supercopa Argentina y la Supercopa Internacional. Juegos Suramericanos Santa Fe 2026. Argentina sumó 2 medallas de oro en hockey sobre césped. Los Leones vencieron en la final a Chile por 3-1. En tanto, las Leonas vencieron también al equipo trasandino por 5-0.
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0: hemos cumplido a Diego, a nuestro oyente, casi casi exactamente el tema completo de la Sole y Jorge Rojas. Son las 7 de la tarde y 8 minutos, estamos en Amamos Argentina. Ha venido ya Juan Blondón, ya saben que antes lo teníamos todos los miércoles, hay oyentes despistados, como yo al principio con los días, hoy es martes y tenemos algunos mensajes aparte del de Diego Vero que nos ponen en la idea de qué parte de lo que contamos les llama más la atención.
1: Sí, efectivamente, hay gente que se va sumando. A ver, por ejemplo, había un oyente, Rolando, que estaba escuchando atentamente a Héctor Campana, Héctor Pichi Campana, y decía, ¿por qué no hacen más canchas de básquet en la ciudad de Córdoba? Por favor, hay gente que estaba preguntando también por esa parte del deporte. Estaba Jorge pidiendo el tema que está en este momento sonando, la verdad, lindísimo, el tema completo de Jorge y la Sole. Edgardo Lorenzini, que también nos saluda, como siempre, desde Verabebú, a todo el equipo. Atento siempre y escuchando Amamos Argentina.
0: Y luego le quiero contestar a Eric, porque efectivamente tiene razón, con un reclamo colectivo de ciudadanos argentinos por las demoras en el consulado de España en Buenos Aires. Así como hoy en Migraciones he recibido un trato exquisito como ciudadano extranjero, debo reclamar el trato por lo menos decente de los consulados españoles en la República Argentina y especialmente en Buenos Aires, y no por culpa ni de los cónsules ni de los trabajadores de los consulados. Han modificado una ley, la ley de nietos, que ha colapsado completamente los consulados españoles en todo el mundo y especialmente en la República Argentina. Así que ojalá puedan nutrir de personal y de instrumentos electrónicos para poder llevar a cabo los trámites de los miles y miles y miles de ciudadanos argentinos que tienen todo el derecho del mundo a tener sus papeles españoles. Así que, igual que se dice una cosa,
2: se dice la otra.
0: Exactamente. Y a esta hora, como todos los días, vamos hasta el campo con la información que nos trae Gustavo Gigena. Gustavo, muy buenas tardes.
3: Hola, estimado amigo, hola campo, hola ciudad. Bueno, vamos bajando la persiana de este increíble viaje por Sudáfrica. Hoy en la última jornada, aquí ya noche tarde, sí, tenemos que irnos a dormir tempranito porque mañana empezamos el retorno hacia la Argentina y será un retorno largo porque tenemos que tres vuelos que combinar. Bueno, pero dicho esto, hoy en la última jornada la verdad es que pudimos también seguir aprendiendo y recorriendo la zona vitivinícola de esta Sudáfrica increíble que nos recibió con los brazos abiertos y que nos devuelve con el alma llena, me gusta decir, porque en realidad siempre conocer países así tan exóticos, tan lejanos como puede ser Sudáfrica, bueno, nos llena de conocimiento de alguna manera, ¿no? Nos devuelve a nuestro país de origen con un aprendizaje importante. Y dicho esto, con los viajeros, los más de 30 productores que estuvieron integrando este contingente de Cobaico, también, ¿no? Las conclusiones y los análisis son muy personales. Los productores que vinieron a observar cómo se produce en Sudáfrica se llevan también aprendizajes, porque es muy diferente la forma en que tienen ellos aquí en Sudáfrica de producir respecto de la nuestra. Vamos a escuchar el análisis de un cordobés, en este caso desde Marco Juárez, su nombre es Martín Francioni, y así analiza algunos aspectos diferentes de la agricultura.
4: Algo acá que me sorprendió, que se usa mucho la quema controlada. Nosotros en la isla de Rosario, cerca donde vivo, o en Córdoba, en la sierra, está totalmente prohibida, tenemos problemas con los incendios, también en el sur. Antes una práctica que cuando yo era chico se utilizaba en el campo para los barbechos, para renovar la pastura, y acá se está utilizando masivamente, tanto para renovar pastura como para los barbechos, que allá está prohibida.
3: ¿Y eso qué te dice, digamos?
4: Que están atrasados tecnológicamente, porque es una no solo que es una práctica antiecológica, sino que también lateriza el suelo y tiene problemas con la fertilidad, la reserva de nutrientes, que ellos no hacen siembra directa, es muy poco porcentaje. Un solo productor que vimos que él comentó
3: porque que fue a la Argentina.
4: Fue a la Argentina, incluso nos mostró con orgullo maquinaria argentina hecha en las parejas. Claro. Así que para nosotros es un orgullo ver eso.
3: Totalmente.
4: Maquinaria que a 52 centímetros de espaciamiento, 52, como usamos nosotros, 52 y medio, pero ellos tienen un espaciamiento de 90 centímetros porque usan el carpidor todavía, el control mecánico de malezas. Y tienen algo de espaciamiento a 76 centímetros, que es maquinaria importada de Estados Unidos.
3: Y con la palabra de Martín Francioni, uno de los viajeros, de Marco Juárez, oyente fanático de Cadena 3, vamos bajando la persiana, como decíamos, de este increíble viaje por Sudáfrica. Ya en los próximos días volveremos con los micros habitualmente. Un datito del mercado: la soja se mantuvo en $487 en Chicago y en 570 mil pesos por tonelada en Rosario. Hasta acá, informó para El Campo Hoy Gustavo Gigena. Gran abrazo.
0: Un abrazo, Gustavo, y buen viaje de regreso a la Argentina.
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0: En cadena3.com van a encontrar una última hora porque el gobierno de la nación ha decidido decretar feriado nacional el día 9 de noviembre. Recordemos que el Papa León XIV estará 3 días y medio en la República Argentina, aquí en Córdoba estará el día 10, lunes 9, feriado nacional. Así que iremos ampliando toda esta información según vayan pasando los minutos y ya tienen ese dato en la página y en las redes de Cadena 3. Ya saben que Amamos Argentina, desde que empezamos hace ya mucho tiempo, nos parece mucho tiempo, a mí por lo menos, el mes de marzo pasado, pero esto es así. Nosotros somos los acompañantes de Juan Blondón.
1: Por supuesto, somos relleno.
0: Nosotros somos el relleno. Lo decimos todas las semanas, pero es que cada semana estamos todos más convencidos. Lo que hace Juan es lo mejor de la semana.
1: Impecable.
15: Muchas gracias, Chema.

Cuando yo era pequeño, en la tele española, un argentino, Narciso Ibáñez Menta, era el padre de Narciso Ibáñez Serrador. Narciso Ibáñez Serrador hizo un programa que fue un éxito durante más de 30 años. Ese programa se llamaba 1, 2, 3.

0: alguien me hace callar.
1: Hoy vengo a hablarles de justamente la regla de tres. ¿Qué me dirían?
2: Matemáticas.
1: Ah, claro, en esa cuenta que hacíamos en la escuela para averiguar cuánto nos saldrían 3 kilos de algo si 2 kilos costaban tanto. Pero resulta, Chema, que la regla de tres no vive solamente en los números. También está en el lenguaje y más de lo que uno cree. Y de eso vamos a hablar. Los seres humanos tenemos una extraña tendencia a ordenar las ideas de a tres. Tres palabras, tres conceptos, tres momentos. Y de ese modo sentimos que la frase quedó completa. Introducción, nudo y desenlace. Antes, durante y después. Piedra, papel y tijera. Quizá la matemática nos estaba preparando para otra cosa, porque si hay una regla de tres para calcular cuánto gastamos en la verdulería, también llamamos regla de tres a un recurso muy utilizado en el lenguaje y en la retórica: presentar tres elementos relacionados. Esto hace que una idea sea más fácil de recordar, más rítmica y muchas veces más contundente. Esto empieza desde que aprendemos a contar a la una, a las dos y a las tres. El tres marca el momento exacto en que algo tiene que suceder. Es el momento de lanzamiento del idioma. Y fíjense qué curioso. Dos elementos suelen establecer una relación. Tres ya construyen una secuencia que se convierte casi en una regla. Por eso las frases hechas están llenas de tríos: por tierra, aire y mar; pan, paz y trabajo; veni, vidi, vici; sexo, drogas y rock and roll; causa, efecto y consecuencia; sangre, sudor y lágrimas; preparen, apunten, fuego, como dice el Bocha Uriet cuando están por patear un penal.
3: Si lo hace Montiel es campeón del mundo Argentina. Si lo hace Montiel es campeón del mundo Argentina. Si lo hace Montiel es campeón del mundo Argentina. Si lo hace Gonzalo es campeón del mundo Argentina. Si lo hace Montiel es campeón del mundo Argentina. Toma distancia, lo mira Lloris. Va Montiel, va Montiel. Prepara, ponta fe.
2: ¡Qué grande el Bocha! 1, 2 y 3 y gol. Y Argentina campeón del mundo. Pero déjame, Juan, hacer un inciso en tu relato.
1: Sí, por favor.
2: Porque el Bocha relató el desprendimiento del perito Moreno. Relató el desprendimiento de un pedazo del glaciar perito Moreno.
1: Y
2: si, si prestamos atención a su relato, lógicamente el Bocha cumple la regla de tres.
4: ¡Arrumba, tembló! ¡Tiembla el perito Moreno! ¡Los austríacos sacan foto! ¡Los japoneses no lo pueden creer! ¡Los argentinos se miran! ¡Cayó el perito Moreno! ¡Se ha arrumbado en mil pedazos! ¡Tiembla una parte de Argentina! ¡Ha caído el perito! ¡Cayó el perito! ¡Cayó el perito! ¡Cayó el perito!
2: ¿Cuántas veces dice cayó el perito?
1: 3 veces.
2: Lógicamente.
1: Salió en televisión española.
2: Sí.
1: El informe que habíamos hecho acá, habíamos hecho la edición del video.
2: Con Adrián lo vimos, con Adrián Crañolini. Imaginen ustedes un telediario, un informativo de noche, el de más audiencia. Llega la hora de dar el tiempo.
1: Sí.
2: Y entonces dice el periodista: bueno, bueno, quiero que escuchen ustedes que se ha caído un pedazo del frontal del perito Moreno, como lo relataban en una radio de Argentina en Cadena 3.
1: Sí, sí, sí.
2: Era esto, y claro, el presentador del telediario miraba como diciendo: no me lo puedo creer.
1: Es insólito, insólito. Bueno, la publicidad descubrió esto hace rato. Tres palabras entran fácilmente en la cabeza y además tienen ritmo: bueno, bonito y barato. Más rápido, más fácil, mejor. Fresco, rico y natural. No hace falta que la tercera sea necesariamente la más importante. Muchas veces funciona como remate. Y el humor lo sabe perfectamente. Muchísimos chistes tienen estructura de tres. Los dos primeros elementos preparan el terreno y el tercero rompe la expectativa. Por eso, cuando alguien empieza diciendo hay tres tipos de personas, automáticamente prestamos atención. Queremos saber cuál es el tercero y muchas veces descubrimos que el tercero somos nosotros.
2: Como los payasos de la tele.
1: Como los payasos de la tele.
2: ¿Cómo están ustedes? Fofo. ¿Cómo están ustedes? Gaby. ¿Cómo están ustedes? Miliki.
1: Tres. El lenguaje cotidiano está lleno de tríos que ya ni pensamos como tales. Piedra, papel o tijera, que leís vos antes, tres opciones para resolver una cuestión fundamental de la humanidad. ¿Quién empieza? Moscato, pizza y faena, tema de Memphis. Tres palabras que en la Argentina no necesitan explicación, como helado, palito, bombón, helado, empanada, locro y vino, asado, ensalada y fernet. El idioma y la cultura se llevan muy bien cuando hay tres cosas arriba de la mesa. Y hay algo todavía...
0: ¿Sabes lo que tenían para comer?
1: Tres
0: empanadas.
1: Empanadas.
0: Tres. Me partieron el alma.
1: Me hizo perder muchas veces. Muchas veces el tercer elemento es el que modifica completamente el sentido de los dos primeros. Padre, Hijo y Espíritu Santo. Libertad, igualdad y fraternidad. Ciencia, arte y religión. El tercero completa, equilibra o cambia la relación entre los anteriores. Incluso en narraciones o literatura, el tres aparece permanentemente. Tres deseos, tres pruebas, tres hermanos, tres cerditos, tres osos, tres mosqueteros. Bueno, para. Tres mosqueteros y un cuarto que aparece después, porque aparentemente hasta los mosqueteros necesitaban romper la regla. El motivo por el que esta estructura funciona tan bien, Chema, es porque tiene ritmo. Primero aparece algo, después se repite o se amplía y finalmente llega el cierre. Es casi musical y tal vez por eso la música lo utilice tanto.

0: El 3 también nos ayuda a recordar, por eso los discursos, los slogans, los refranes y las frases célebres recurren tanto a esta estructura. 3 es una cantidad suficientemente grande para parecer completa y suficientemente chica para ser memorizable. Está metido hasta en nuestra manera de ordenar y estructurar el pensamiento. Antes, durante y después. Ayer, hoy y mañana. Pasado, presente y futuro. Principio, medio y fin. El lenguaje encontró una estructura que funciona, por eso la repite. Y el 3 funciona, tiene ritmo, tiene equilibrio y tiene remate. Así aparece en la literatura, en la publicidad, en los discursos, en los cuentos, en los refranes, en los chistes y sobre todo en nuestra conversación cotidiana. Así, Chema, me despido hoy a la cuenta de 3, 2, 1.
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0: nos escribe Germán diciendo: Ferné, coca y hielo.
1: Regresa, te pido amor, regresa.
0: Bueno, Vero, hoy hemos pasado un rato juntos y mañana, si Dios quiere, repetiremos.
2: Por supuesto, vamos a por ello.
0: Vamos a por ello. Por cierto, que me parece que el jueves os abandono.
2: Pero sí. ¿Qué cosa?
0: No. Que tengo una cita, pero si me dan calabazas, igual os pido que me dejéis estar un día más con vosotras. Y si luego, pues ya el viernes regresamos. Y Agustín, que sigue de vacaciones, volverá el domingo. En Amamos los Domingos.
3: Yo entro de vacaciones la semana que viene.
0: Sí, ya me han dicho que te perdemos.
2: No.
3: Sí, pero ¿querés reemplazarme? A ver, te paso los textos.
2: No. Usted es irreemplazable, señor Blondón.
3: Muchas gracias, Vero.
0: Bueno, que Vero, mañana más.
2: Un abrazo.
0: Un abrazo, Poli Caradagian.
4: Muchísimas gracias, Chema Forte.
0: Bueno, Martín, Diego, Uberman, Majo, Arrieta, Martín Rodríguez y todo el equipo, toda la gente que estáis ahí trabajando, y a todos ustedes que nos están escuchando, nos vamos a ir con un numerito que no es 1, 2, 3, es 506, porque el 506 es el número del primer amor de Morat. Y el grupo Morat se ha consolidado como una de las bandas de pop rock en español más relevantes y ha regresado a Argentina. Va a actuar hoy, luego el 24, el 25, el 26, el 29 y el 30, y tiene todo vendido en el Movistar Arena de Buenos Aires. Así que con su música nos vamos por hoy. Ya está por aquí Sergio Supo, que llega con la Argentina hoy. Nosotros volvemos con más Amamos Argentina mañana, que será miércoles.
4: Sí,
0: que hoy he dicho
4: asegurar
0: al principio que era jueves.

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0: Hola, hola, ¿cómo les va? Muy buenas tardes, bienvenidos a la Argentina Hoy. Vamos a hablar hoy de educación. Vamos a hablar hoy de educación desde la perspectiva de un sindicalista. Un sindicalista de la Unión de Educadores de la Provincia, secretario general de la Unión de Educadores de la Provincia de Córdoba, Roberto Cristalli. Habitualmente cuando habla aquí en Cadena 3 o con los medios de comunicación, Cristalli responde las preguntas que los periodistas le hacemos respecto de cómo va la paritaria, si va a haber paro docente, si va a dejar de haber paro docente. Pero rara vez ustedes escuchan hablar a un sindicalista del gremio de la educación, de educación. Y hoy nos proponemos precisamente eso, que hablemos de educación, sobre el estado de la educación, sobre el reciente registro de pruebas PISA, en el que la Argentina no figura precisamente en un buen lugar, sino en un horrible lugar en el ranking mundial de educación. Con Roberto Cristalli, secretario general de la Unión de Educadores de la Provincia, la UEPC, será esta entrevista que empieza después de esta muy breve separación.
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0: Hola Roberto, bienvenido a la Argentina Hoy. ¿Qué tal? ¿Cómo estás?
2: Muy buenas tardes, un gusto.
0: Cada tanto, periódicamente, aparecen los números de cómo está la educación en la Argentina comparada con lo que pasa en otros países del mundo. La última noticia fue las pruebas PISA, hubo un desagregado en relación a Córdoba, a otras provincias, etcétera. Pero quiero preguntarte a vos, ¿qué percepción tenés desde tu perspectiva de cómo está hoy la educación en el país, cómo está hoy la educación en Córdoba? ¿Qué mirada tenés sobre eso?
2: Lo que tenemos que decir es que las pruebas PISA, en realidad hubo una contracción de todo, a nivel global, de todos los países, hubo una reducción en los estándares alcanzados por los alumnos a nivel global. En Argentina la particularidad que tiene este retroceso, en lo personal, nosotros venimos haciendo un seguimiento bastante exhaustivo de esta situación a través de la Secretaría de Educación y de nuestro Instituto de Formación y Capacitación, y tiene que ver también con las políticas de inversión educativa que se han llevado en los últimos 8 o 10 años, porque hoy el resultado, las pruebas PISA son para alumnos de 15 años, no importa en qué curso esté a nivel mundial, todos los alumnos tienen 15 años. Uh-huh. Por lo tanto, lo que hoy estamos viendo de esos alumnos tiene que ver con un proceso de 10 años, 8 años para atrás, donde hubo una baja en la inversión educativa en Argentina, del 6% del Producto Bruto Interno, se bajó a menos del 4% en algún momento, en la época de Macri, y después subió un poquito en la época de Fernández, y a partir de la llegada del gobierno de Milei se redujo drásticamente. Hoy estamos por abajo del 4% de esa inversión, pero lo cierto es que el de financiamiento a nivel nacional viene sostenido desde el 23 de diciembre de 2023. Eso hoy se están viendo los resultados también en estos dos últimos casi tres años que llevamos de lo que es el de financiamiento y el corrimiento del Estado como política pública, ¿no? Nosotros tenemos la Ley de Educación Nacional que

0: docente, presupuesto para las escuelas técnicas, desapareció lo que son las escuelas secundarias nuestras.
1: Eso en cuanto a lo que la Nación enviaba a las provincias.
0: A las provincias. Lo único que se está enviando hoy es la quinta hora y parte del programa de alfabetización nacional. Eso es lo único que está llegando a las provincias. Y evidentemente hay desigualdades también, un poco referenciado a lo que vos marcabas de lo que es los resultados de Córdoba, también tiene que ver con la posibilidad que tienen las provincias de mayores recursos con respecto a otras. La desigualdad va siendo cada vez más grande en las provincias, y también lo que marca las pruebas PISA es una tendencia que viene siendo desde hace mucho tiempo, las características un poco socioeconómicas de los alumnos, ¿no?
1: A mí me llama mucho la atención que la Argentina, en esa tabla de que elabora, ese ranking que elabora PISA, es superada en América Latina o en América del Sur por países que son todos más pobres que la Argentina, con la única excepción de Brasil, que es un país más grande, naturalmente. No sé si no es más pobre, pero es más grande. Entonces, me pregunto si solo la cuestión de los recursos, que no ignoro su importancia de ninguna forma, el financiamiento es esencial para cualquier actividad y fundamentalmente para la educación, es solo explica el retroceso de la calidad de la educación en el país, Roberto.
0: A ver, creo que también tiene que ver con que cómo se preparan las escuelas y los alumnos para determinadas evaluaciones estandarizadas. Eso, el caso de Chile, por ejemplo, es un país que sabemos que prepara a los alumnos para determinadas evaluaciones, para el rendimiento que tienen. En este caso, lo que uno puede decir, el desfinanciamiento, la falta de recursos, la pérdida del poder adquisitivo también de los salarios en el sector de la docencia, obviamente que también impacta en lo que es los estándares que tenemos hoy de evaluaciones. Y la cuestión que nos está sucediendo también de lo que es el contexto en el cual están las escuelas hoy, cómo está la sociedad y las familias, también impacta un poco en lo que es el seguimiento de las trayectorias de los alumnos. Es decir, hoy, si uno dijera, nosotros somos muy propositivos en esto, es decir, para que exista una mejora en los estándares de evaluaciones de las pruebas estandarizadas, ¿qué debería haber? Primero, el rol del Estado presente, financiamiento educativo, acompañar las trayectorias. Y hay un dato que nos muestran las pruebas PISA que tiene que ver con los contenidos. Si bien las pruebas PISA no evalúan contenido, evalúan la trayectoria y el desenvolvimiento, pero ¿qué dicen? Menos contenidos con más tiempo de trabajo sobre los contenidos, con mejor organización institucional, con más recursos para lo que es infraestructura, lo que son las condiciones de materiales, de producción de materiales con libros en las escuelas, y por supuesto con mejores salarios y condiciones para los docentes. Ese es un poco el resumen que hace las pruebas PISA de a dónde apunta. Realmente los países que mejores resultados tienen mejor organizada la escuela, mejores salarios, menos contenido, con mayor tiempo de desarrollo y mucho más tiempo de acompañamiento a las trayectorias de los alumnos y también a las familias. Uh-huh. Esos son un poco los ejes que marcan los mejores resultados de aquellos países que hoy tienen mejores datos.
1: ¿Por qué crees que dejamos, esto es una pregunta que tiene quizá un carácter más histórico que otra cosa, ¿por qué crees que dejamos de ser una potencia educativa a lo largo del siglo XX y a lo largo del siglo XXI? Porque estamos peor que hace 100 años.
0: Sí.
1: Está bastante claro.
0: No sé si estamos peor. Yo lo que me parece que uno debería...
1: Pero hace 100 años la Argentina era uno de los pocos países completamente alfabetizados.
0: Sí, bueno, pero hoy tenemos estándares de alfabetización altos. En cuanto a la cantidad de alumnos que están y permanecen en las escuelas, es mucho más alto que antes.
1: Y está muy bien, pero digo, ser una persona alfabetizada hace 100 años es como hoy ser una persona casi con un título de grado, por la diferencia y la evolución que ha tenido la humanidad en ese sentido.
0: Sí, lo que sí me parece que hay que pensar y mirar la educación argentina también es los resultados a largo plazo de cómo es el alumno que ingresa en la escuela y termina una carrera universitaria. Si uno dice que la educación en Argentina es mala, uno debería evaluar los procesos en los cuales se desarrolla la educación.
1: Sí.
0: Me parece que hay mucho potencial para mostrar de lo que es la educación argentina en los resultados de los profesionales que tenemos y en el mundo del trabajo también. Gente con mucha capacidad de resolver problemas, capacidades profesionales, en cualquiera de los rubros, estoy hablando.

0: cualquiera de las áreas. Tenemos científicos fantásticos, tenemos grandes investigadores, grandes periodistas, grandes, tenemos muy muy buen recurso humano de gente que termina todo el proceso. Me parece que evaluar solo, o sea, o poner la mirada en que hemos retrocedido en la historia de los estándares de educación, me parece que es otra cosa. Es, creo que lo que tenemos
1: que mirar... ¿Vos crees que no ha sido así?
0: No digo que no. Lo que me parece que hay que mirar es la construcción del ciudadano que tenemos en Argentina, que es más integral de lo que es una evaluación específica.
1: No, yo te digo esto porque... hablo con mucha gente de la educación, hablo con gente de la universidad, de distintos niveles, y muchas veces cuando están sentados acá rectores de universidades nacionales, públicas o privadas, hablan de el problema que suelen tener los estudiantes cuando llegan a la universidad y no tienen la capacidad, porque no adquirieron los conocimientos, para el salto hacia la universidad. Y eso habla de un problema de debilidad del sistema de educación inicial y secundaria. Hay un problema de aprendizaje que no todos lo padecen, porque si no, no tendríamos los profesionales que tenemos. Pero hay una gran cantidad de alumnos que no terminan de aprender lo que tienen que aprender. Eso está demostrado también. O sea, no es una realidad que salta a la vista. Chicos que no tienen capacidad para leer o que no saben hacer las cuatro operaciones matemáticas básicas al final del tercero, cuarto, quinto grado de la primaria.
0: Sí, es una realidad. Digo, hay un sinnúmero de factores. Uno de los factores tiene que ver con la trayectoria de los estudiantes. La cuestión socioeconómica también hay variedad en lo que los resultados. Lo que podemos decir que en la cantidad de alumnos que hoy egresan del sistema o están en el sistema es mucho más amplia de la que teníamos antes. También eso quizás de decir, bueno, era más reducido, terminaba menos gente. Hoy hay mucho más alumnos que terminan todo el trayecto, que permanecen en las escuelas. Hay muchos alumnos que están terminando en distintas edades con distintos dispositivos porque no lo pudieron hacer en la edad normal. Y eso seguramente no se ve en la cantidad de alumnos o los objetivos o los saberes que pueden alcanzar. Hay una realidad también, en la cantidad de contenido, que yo vuelvo a decir, una cosa que muestra las pruebas PISA, no hay que dar tanto contenido, sino menos contenido y focalizado en alfabetización, en comprensión, en matemática, en ciencia.
1: ¿Te parece que hay demasiadas materias, eventualmente?
0: Demasiados contenidos, no quizás materias, pero demasiados contenidos que se pretenden alcanzar y no se profundiza. O sea, lo que vuelvo a repetir es que lo que da resultado los países que tienen son menos contenido, con más tiempo de trayectoria en el desarrollo de esos contenidos, en la profundización, mejor organización escolar, atención con la familia y además atender más la diversidad de cada una de las particularidades, que eso hace también a la cantidad de recursos docentes que hay dentro de las escuelas. Nosotros tenemos también una realidad hoy, no es exclusiva de Argentina, a nivel mundial, hoy tenemos una realidad de baja natalidad que se va a ir sosteniendo, me parece, en el tiempo.
1: Se va a ir acentuando muy probablemente. Cada vez más, va a haber menos chicos en las escuelas.
0: Exactamente, hoy tenemos prácticamente el 50% de la población de más de 50 años a nivel mundial. Pero también, ¿qué digo? Para Argentina es una oportunidad esa, porque justamente docentes eran los que faltaban. Hoy, mirando para adelante, es una oportunidad ante la falta de natalidad, la falta de alumnos que está sucediendo ya, reacomodar la estructura de los docentes dentro de las escuelas para organizar mejor la escuela, para poder trabajar con proyectos, acompañamientos de todas las diversidades que tenemos. Hoy tenemos alumnos con algunas dificultades de aprendizaje, alumnos con diferentes discapacidades, pero también tenemos otros alumnos que están con un nivel de capacidad mayor al que pueden alcanzar en la escuela por encima. Entonces, hay que atender toda esa diversidad dentro de lo que es hoy la organización. Y la organización de la escuela es muy importante, con recursos, con formación en servicio, con poder trabajar en proyectos, poder trabajar lo institucional, poder trabajar con el acompañamiento de las trayectorias, pero también con las familias, porque la familia hoy sigue siendo un factor importante dentro de las comunidades educativas.
1: Sí, bueno, pues la palabra comunidad precisamente refiere a eso, de alguna forma. Hay un quiebre también en la relación de los docentes con los padres, con los propios alumnos, en el sentido de niveles de coexistencia que No, yo estoy lejos de ser un nostálgico, ni creo que el tiempo pasó fue mejor, pero claramente hay problemas de falta de respeto o falta de aceptación de los conocimientos que, y de niveles de organización que las escuelas establecen.
0: Sí, creo que tiene también con una mirada un poco de lo que está sucediendo en a nivel nacional, en la sociedad,
1: claro.
0: La falta de respeto a la autoridad. Sí, creo que una de las cosas muy importantes, que no solamente para el ámbito de la escuela, pero para la escuela es muy importante recuperar el rol de autoridad en los equipos directivos, en los docentes, de manera que la armonía dentro de la escuela y la comunidad educativa se puede desarrollar la tarea con un buen clima. Si claro. Hoy, lamentablemente, sucede muchas situaciones de agresiones dentro de las instituciones, de situaciones complejas que generan violencia o generan acciones de violencia más que violencia en determinados momentos, y se pierde el eje de lo que es el espacio de la escuela, que en el espacio, si hay algo que tenemos que valorar nosotros como sindicato también, hemos logrado a través de la Internacional de Educación en la UNESCO que se declare al vínculo docente-alumno como patrimonio inmaterial de la humanidad. Eso ya es una definición muy importante, porque tiene que ver con la relación humana del vínculo de lo que es el que enseña y el que aprende. Y otra cuestión, hoy estamos atravesados también por tecnologías, por la inteligencia artificial, que son herramientas. Sí. Todo lo que es tecnológico es una herramienta más, sabiéndola que es un dispositivo más o una herramienta tecnológica para usar didácticamente en la escuela, pero nunca va a reemplazar lo que es...
1: Existe el riesgo de reemplazo sin saber qué se está usando.
0: Sí, y ya es una advertencia que la están haciendo aquellos que la han creado. No creo que las potencias más grandes están advirtiendo que si no se controla es un problema. Lo que sí nosotros podemos decir que nunca va a reemplazar al docente en lo que es el vínculo docente-alumno, en la formación de ciudadanía y valores. Si un docente mira la cara y un gesto, una sonrisa, una palmeada, un abrazo, un llanto, una
1: lágrima, es esencialmente humana la educación.
0: Totalmente. Y cuanto más humana sea la relación, mejor es el desarrollo potencial de cada alumno.
1: Roberto, ¿cómo valoras el nivel de educación que tienen los que se forman? O sea, el nivel de educación de los profesores y los docentes en Argentina y en Córdoba en particular. ¿Tú crees que los docentes salen bien formados para ser docentes?
0: Los docentes salen formados en la especificidad de sus materias. Una de las cosas que nosotros nos parece importante en lo que es la formación que tiene que ver con la formación docente, en los centros de formación docente, es apuntar a lo que significa el rol que va a cumplir el docente dentro de lo que es la política pública. No se lo prepara el docente para eso, y tampoco se lo prepara para los problemas diarios que tienen que ver las instituciones con el quehacer de la tarea diaria del docente, que no tiene que ver con lo pedagógico, sino todas las otras cuestiones que están dentro de las escuelas, que generan tensiones y que el docente no está preparado para eso. Y tampoco los equipos directivos salen, todo lo que es los dispositivos, en el caso nuestro, que hacemos con respecto a los equipos directivos, nosotros tenemos instancias de formación y capacitación para quienes están en la función, quienes quieren ser, y hacemos un acompañamiento que es integral, que tiene que ver con los derechos, con el trabajo, con la formación, con lo pedagógico, con la tarea que desarrollan con respecto al manejo de los docentes dentro de las instituciones, y también a la gestión, que es la otra parte, que es un problema a veces, porque los docentes, los equipos directivos se la pasan resolviendo cuestiones que no hacen a lo pedagógico.
1: Que no tiene que ver con la educación,
0: claro,
1: propiamente dicha.
0: Cosa que aparece todos los días, una caja de Pandora a la escuela, claro. Porque llegan a la escuela y dicen, ojalá que hoy no se rompa nada, que no pase nada, que no...
1: Claro.
0: Bueno, son todas cuestiones que hacen el clima institucional y que también determina después la calidad de la educación o las trayectorias educativas.
1: Te invité al programa porque no es frecuente que en tu condición de secretario general de la Unión de Educadores hables de educación. Y no porque vos no quieras hablar de educación, sino porque normalmente los periodistas te llamamos cuando hay paritaria y hay paro docente. Entonces la pregunta es, ¿cuándo va a terminar el paro? ¿Cuándo va a haber el arreglo? ¿De cuánto va a ser el aumento? ¿De cuánto no va a ser el aumento? Es el mensaje que habitualmente estás obligado, por nosotros los periodistas, a transmitir.
0: Sí, sí. Uh-huh.
1: Esa cuestión, la cuestión estrictamente de la discusión salarial, ¿cuánto ocupa de tu tiempo de trabajo como secretario general?
0: Mucho, Mucho porque la cuestión salarial es permanente. No termina con la paritaria del momento en que uno firma la paritaria, porque después hay una mesa permanente de trabajo donde uno todos los días resuelve cuestiones que hacen a lo laboral, pero todo es salarial. Y nosotros estamos permanentemente atendiendo las demandas de las escuelas, de los docentes de las escuelas, y también en un contexto en el que sabemos que hay un ajuste brutal a nivel nacional, una pérdida del poder adquisitivo, nada alcanza hoy, uno puede hacer la mejor paritaria, pero termina no alcanzando el salario. Nosotros no vamos a dejar de reclamarle al gobierno de la provincia de Córdoba, al gobierno nacional, que inviertan en educación como corresponde, que inviertan en salarios docentes, que inviertan en formación en servicio, que inviertan en las condiciones laborales, que tengamos un lugar de trabajo donde se pueda desarrollar la tarea, donde sea realmente condiciones dignas para los docentes y para los alumnos, resolver todas las cuestiones que tienen que ver con las cuestiones que surgen todos los días de lo que es el propio sistema y la transformación. Córdoba está llevando el transformar, que nosotros hoy sale una encuesta, ahora salió en estos minutos, está saliendo un tercer informe de una encuesta que hemos hecho con respecto a las condiciones de los docentes en el transformar, y llamativamente los docentes dicen que están el 70% de acuerdo con el transformar Córdoba. El problema es lo que ha generado en lo que es la demanda de tareas dentro de la escuela, administrativa, pedagógica, que genera mucho malestar y sobrecarga laboral. Entonces,
1: recién hablamos de la comunidad educativa y del impacto que la comunidad educativa tiene en la sociedad en general. ¿Ustedes son conscientes o tienen realmente verificado el problema que generan cuando hay un paro? No digo que no hagan paro, porque es natural que lo hagan, y no los estoy justificando con eso, porque entiendo que es un método de reclamo. Pero cuando se extienden los conflictos, como se suelen extender, ¿ustedes tienen registro del daño que se genera en la familia, en el contexto social? No digo ya en cuanto al aprendizaje que se pierde.
0: Sí, la escuela a nivel mundial creo que es, junto con el trabajo, el mayor ordenador social
1: absolutamente
0: del mundo, la escuela. Es obviamente que eso nosotros lo tenemos claro, sabemos. Tampoco no somos, en el caso particular de UPC, no somos un sindicato que ande largando paro por largar paro. Nosotros tenemos medidas de fuerza y hacemos las medidas en el tanto y en cuanto no hay respuesta. Obvio que eso desordena la cuestión de la familia.
1: A veces son largos los procesos de paritaria.
0: Son largos, sí.
1: Y son muchos días de paro.
0: En muchos días. Hemos tenido, el año que más hemos tenido, creo que ha sido en los últimos años, han sido 8 paros en el año. De cualquier manera, son coyunturales. Ojalá podamos discutir paritarias en un momento en que no tengamos ese conflicto del inicio de clase.
1: ¿Y por qué no lo hacen?
0: También, vamos a ver si lo
1: ¿por
0: podemos.
1: ¿Por qué no discuten paritarias en algún momento? En diciembre o en
0: podremos enero. Discutir en algún otro momento.
1: No te quiero cortar las vacaciones, pero
0: No, pero nosotros no tenemos problema en ese sentido. Obviamente que en enero es un problema porque los docentes están todos obligatoriamente de vacaciones.
1: Lo sé, pero a lo mejor se puede arreglar antes de que empiece la clase.
0: Pero también la sociedad creo que entiende también que hay momentos en que los docentes, cuando reclamamos con tu reclamo, y cuando tenemos que poner el cuerpo, le ponemos el cuerpo, como lo hacen todos los docentes durante todo el año en las escuelas, sostienen la escuela pública con salarios que están deteriorados. Ahora en algunos momentos hemos tenido mejores salarios, pero está muy deteriorado. Sin embargo, ustedes ven que la Feria de Ciencias se lleva adelante con una participación enorme, todo con tiempo extra, que las pruebas Ahora Aprender han dado resultados mejores. Es primero por la política de sostenimiento que tiene el gobierno a lo largo del tiempo, de sostener un sistema, una mirada del sistema educativo, pero también con el compromiso de los docentes de las escuelas, que se hacen cargo todos los días de eso, de llevar adelante la tarea. Si vos me preguntás qué le pediría a la sociedad, en una de esas me decís vos, qué le pedirías a la familia, a la sociedad, que recuperemos la autoridad de los docentes, que valoremos el trabajo que hacen, que los acompañemos y que nos hagamos cargo también de que no se tiene que poder llevar adelante el proyecto de reforma educativa que pretende el gobierno nacional, porque es eliminar la educación pública como la conocemos y como la concebimos los argentinos a lo largo de todo este tiempo, ¿no?
1: ¿Extrañas dar clase?
0: Sí, siempre, es una cosa que siempre me gustó. Yo disfrutaba mucho estar en la escuela con los alumnos, es una inyección diaria, creo que nos pasa a todos los docentes, ¿no? El estar con los alumnos, el ver que uno puede cambiar una realidad, acompañar, uno tener uno, el docente tiene la mirada también de saber cómo viene el chico, cómo está, detecta muchas cosas, y el poder cambiarle la vida todos los días a un alumno, que seguramente lo hace hasta con un gesto nada más, con una sonrisa, eso creo que...
1: ¿Cuánto hace que lo que tuviste que dejar para ser dirigente de la
0: Hace como 18 años, ajá, 20 años, sí.
1: ¿Pensás sí alguna vez volver o no?
0: Y ya no me va a dar el tiempo, ¿no?
1: Se termina la nota, pero antes de que terminemos, tengo que cumplir con lo que es tradición y hábito en este programa, que es pedirle al entrevistado que nos haga una recomendación de una película, una serie o un libro, lo que vos quieras.
0: Es una serie que estoy viendo, que se llama El Cementerio. Ajá. Es una serie de investigación de casos especiales policíaca. Ajá. Muy interesante los mensajes que tiene y el enfoque. La verdad que me ha cautivado mucho.
1: Gracias, Roberto. Muy amable.
0: Gracias a vos.
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1: Nos vamos, nos despedimos hasta mañana aquí en La Argentina Hoy. El gusto de haber hablado de educación una vez más, en este caso con el secretario general de la UPC, de la Unión de Educadores de la Provincia de Córdoba, Roberto Cristalli. Con él fue la entrevista que ustedes acaban de escuchar. Nos vamos a encontrar aquí, como siempre, mañana, 7:30 de la tarde, después de Amamos Argentina o de Informados el Regreso, y antes de lo que empieza en este mismo momento, La Cadena del Gol. Abrazo grande.
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1: Buenos Aires.
2: El gobierno nacional confirmó que el 9 de noviembre será feriado nacional por la visita del Papa León XIV.
1: La decisión se tomó en una reunión que encabezó la secretaria de gobierno, Karina Milei, en el Ministerio de Seguridad.
2: Córdoba.
1: El jefe de gabinete, Manuel Calvo, confirmó en Cadena 3 que el martes 10 de noviembre será feriado en la provincia, día en que el Papa visitará a Córdoba.
2: El feriado del día martes aquí en Córdoba se suma al del lunes 9 de noviembre decretado por el gobierno nacional.
1: Internacionales.
2: 8 estados islámicos instaron a Israel a cumplir los compromisos del plan de paz de Gaza.
1: También reiteraron su rotundo rechazo a cualquier medida destinada a la expulsión o desplazamiento forzado de los palestinos.
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0: buenas noches a todos. El gustazo enorme de reencontrarnos convocados por estas dos pasiones, el fútbol y la radio. Comenzamos aquí la cadena del gol por la más grande de Argentina, por Cadena 3. Con Luciano Alegre en los controles, Gustavo Corradini en la producción, Raúl Monti, quien les habla, Claudio Giglioni y todo el equipo de la cadena del gol. Creo que en algún momento vamos a ver esto y no vamos a entender cómo lo transitamos con normalidad, cómo seguimos aceptando casi pasivamente, no sé cuánto podemos hacer, pero cómo sigue pasando esto en el fútbol argentino. De acuerdo a la reunión de AFA de hoy, escúchenme esto, síganme, voy simplemente a leer, y lo que lea es una opinión en sí misma. En el presente año vamos a tener, ya tenemos un campeón de la apertura, que es Belgrano, un campeón del clausura. De esos dos equipos va a salir el trofeo de campeones, ya hay tres títulos. Por otro lado, vamos a tener el campeón de la liga, la tabla anual, cuatro títulos. El ganador del trofeo de campeones va a jugar con el campeón de la liga la Copa Internacional, cinco títulos. Se juega la Copa Argentina, seis títulos. El ganador del trofeo de campeones y el ganador de la Copa Argentina juegan la Supercopa Argentina, siete títulos. Y el ganador de la Supercopa Argentina y el ganador de la Copa Argentina y el ganador de la Supercopa Internacional van a jugar el triangular Recopa de los Campeones, ocho títulos en un año. Evidentemente, para ir escalando, vamos a tener equipos que van a sumar tranquilamente. El campeón de la apertura puede ganar una, dos, tres, cuatro estrellas en un solo año, cuatro estrellas locales. Eso realmente yo lo veo como una devaluación populista. Se juntan y dicen, bueno, salimos campeones, quedamos en la historia. Sí, quedás en la historia, pero cada vez se devalúan más los campeones. En esto de que nos gusta salir a preguntar, poner en redes sociales, sería bueno parar a la gente, al futbolero, al que sale de una cancha, como los viejos programas de preguntas y respuestas, sin repetir y sin soplar. Dígame los ocho campeones del fútbol argentino de hace dos años, del año pasado, porque vamos camino a eso. Ahora dicen y hay rumores que van a achicar la cantidad de equipos. Pero hay calendario para jugar esto. Hay calendario para jugar ese triangular. Porque ahora tenemos una final el día sábado donde Central, por ejemplo, no tiene dos jugadores titulares. Se juega la final. Como no hay calendario, se juega la final en el medio de una fecha FIFA. Ocho campeones en el año. Y la tendencia es que estamos más cerca de nueve que de siete. Yo sé que alguien va a decir, pueden opinar, y yo lo respeto mucho, que estamos repartiendo alegrías, que va a haber ocho veces que hinchadas se van a sentir campeonas, que alguno va a ganar tres títulos en un año. Simplemente les digo que repartiendo más títulos de médico no mejoramos la salud, que facilitando títulos de maestro no mejoramos la educación. Ocho campeones en el año, un intríngulis que los hinchas tienen que andar con un machete en el bolsillo para saber qué lo clasifica a qué. Ocho campeones en un año. Nada que se devalúe mejora su calidad. Nada que se devalúe mejora su calidad.
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0: Raúl Monti. Muy buenas noches, ¿cómo te va?
2: Muy buenas noches, Claudio, un gustazo escucharte y estar nuevamente en este programa sobre ese reparto de alegrías. ¿Tiene derecho el hincha de Belgrano a estar más alegre que el de Talleres si ganó Belgrano una Copa de Liga y Talleres una Supercopa Internacional que ya ni siquiera es internacional? Si esa Supercopa Internacional se va a seguir llamando así, ¿en qué república van a jugar? ¿En la República de Formosa? ¿En la República de Córdoba? ¿Ahora en la República de Santiago del Estero? ¿O se jugará internacionalmente de nuevo? Aquí queda muy absolutamente claro, mi estimado Claudio, que cuando hay un reparto de distinciones para todos, entonces nadie es distinguido, todos son iguales, ¿no es cierto? Se pierde el carácter de la distinción en sí. Son de esas cositas que lamentablemente no nos hacen bien y, como dices vos, no elevan necesariamente la calidad, aunque sea de la alegría.
0: Así es, y ahora lo voy a saludar a Diego Borinsky y también sumar la opinión de Raúl Monti, porque vamos a hablar de Boca y vamos a hablar del fallo que ha salido, Diego, acerca de el reclamo de Vélez, de la inclusión de un extranjero más. Bueno, se conoció el fallo. ¿Cómo te va, Diego?
3: ¿Qué tal, Claudio? ¿Todo bien? Bueno, sí, se conoció el fallo hace un ratito, salió con lo que se esperaba que saliera, que no le dieron lugar al reclamo de Vélez. Explica todo. En consecuencia, solicitó, lo estoy leyendo acá que lo tengo en la computadora, habla del descargo, admisibilidad formal de la protesta. No da lugar porque no jugó el jugador, básicamente, dice, y le aplica una multa de 1000 entradas, que tampoco llego a ver si hablan que es la popular o no, estaba bajando.
0: Bueno, la pregunta es, ¿esa sí. multa, la plata es para Vélez o para AFA? Porque yo esperaba un fallo donde le digan a Vélez, su reclamo no le damos al lugar, el clasificado es Boca. Ahora, si te aplican una multa económica es porque Boca transgredió el reglamento.
3: Claro, además dice acá está, ponderando la claridad de la regla de infringir, la responsabilidad institucional del club, la instancia eliminatoria de la competencia, la disponibilidad potencial de un sexto extranjero y la ausencia de ingreso de Ángel Romero, corresponde imponer una multa equivalente a 1000 valores de entrada. Así está expresado, ¿no? También, que no sabemos cuánto es, pero no sé, si fuera la popular está 50.000 pesos, la popular, ¿no? Serían 50 millones de pesos. Dicha sanción resulta adecuada y proporcional, pues establece un reproche económico significativo y suficientemente disuasivo al tiempo que preserva el resultado obtenido en el terreno de juego.
0: Bueno, pero la lista, un jugador mal incluido da lugar al partido perdido, o sea, porque tuvo la opción, la tuvo ahí. Después que no la haya usado a Arruabarrena o no, o de hecho usó otro, porque no sé quién era el extranjero que sobraba, los otros extranjeros jugaron.
4: Romero.
0: Romero. Romero es el que sobró, el que no usó, pero a lo mejor el que estaba de más es uno que jugó. Vos me entendés lo que yo te quiero decir, porque no es lo mismo elegir entre 5 que entre 6. Yo tengo una posibilidad más de acuerdo a la característica
3: del partido. Por eso no estuvo Ner Valencia, por ejemplo, entre los convocados en el partido
0: de San Lorenzo. ¿Qué tendría que haber hecho Boca? Haber seguido poniendo los 6 si no había problema. Total, uno no entraba a la cancha. Claro. Estuve informándome, Vélez estudia atención y apelar en AFA como corresponde, pedir un recurso de amparo que se suspenda la competición y va a ir al TAS Internacional. Yo no sé hasta si esto es la calentura del momento de la reacción de Vélez, pero atención con esto, ¿eh?
3: Yo lo vi a Berlanga en primera fila, ¿eh? Hoy en
4: estaba
3: en el comité fila. Ejecutivo muy cercano a Tapia, de los que están adelante. ¿Viste los alumnos en el colegio? ¿Tragas? Bueno, ahí.
0: Bueno, lo concreto, lo dijiste muy bien, lo que se esperaba, Raúl. El fallo que se esperaba era este.
2: Sí, y en mi caso sigo pensando que lo mejor es no tocar lo sagrado, que es lo que pasa dentro de la cancha, ¿no? Lo que se resuelve futbolísticamente, querer torcerlo
4: es más
2: por
4: sagrado
2: un...
4: cumplir esto, el reglamento.
0: No, pero sí. Si no cumplí el reglamento, porque si no, ¿sabes cómo es esto? Yo, a no tomar los jugadores, juego el partido y digo, no toquemos el partido.
3: Mira, acá está exacto como dice, declarar que la conducta configura una infracción reglamentaria relativa a la confección, presentación y suscripción de la planilla oficial, pero que no configura la alineación indebida prevista por el artículo 18 del Código Disciplinario, al no encontrarse acreditada la participación efectiva de un futbolista extranjero.
2: Yo lo que me temo, perdón, ¿no? Una vez más voy a manifestar lo que dije alguna vez. Me temo que todo es, como dice Claudio, reacciones espasmódicas ante la adversidad. Cuando me tocan a mí, cuando me pisan mi callo, pego el grito. Pero si le pisan el callo al de al lado, no me importa. Me miro el pupo. Si Vélez le hace el gol a Boca sobre la hora en Córdoba y gana el partido, nadie hace un reclamo de ningún tipo. Y nadie se va a fijar si entraron 5, 6, 4, 3. Ya ganó Vélez,
3: si
2: listo.
3: Si gana Vélez, como para qué hacer un reclamo.
2: Y bueno, pero que no hubiese hecho observación ninguna del mismo error reglamentario que se cometió.
4: ¿Me permitís? Es que no. ¿Qué va a reclamar si ganó? No tiene sentido
2: bueno,
4: el reclamo.
2: Entonces, si ganamos, está
4: judicial.
2: Todo bien. Ah, sí, me miro el popo. Pero, gané, ver, no me importa.
4: Raúl,
2: ah, perdí, sí, está todo mal hecho.
4: Vamos a una lógica, ¿qué va a reclamar si ganaste? El tema del siguiente.
2: No es lógico observar un error solamente si me perjudica a mí. Si es un error, es un error. Y hay que observarlo siempre.
0: Bueno, acá la palabrita. Estamos de acuerdo. Lo que digo es que pusieron un jugador mal en la planilla. Y los jugadores. A ver, un jugador, entonces, si no entra y le sacan roja, ¿no lo pueden suspender?
2: No dice el reglamento, Claudio, taxativamente que la mala inclusión es perder el partido. No lo dice. Es un gris.
4: A ver, hay una palabrita mágica que es participar. La interpretación, el sentido y el alcance de la palabra participar para el Tribunal de Disciplina...
2: Es jugar.
4: Es jugar.
2: Y no
4: jugar. Esa
2: jugó,
4: es la interpretación.
2: Punto.
4: Ojo.
0: Entonces lo que no le den... Pero entonces... Si participar es jugar, cuando termina la copa el sábado, Estudiantes o Central, no le cuelguen la medalla a los que no entraron.
2: No,
0: porque cuando vos firmás planilla estás adentro, sos uno.
5: No, y el presidente que deja se redime con plata, entonces yo agarro, tengo dudas, sí. Llevo los 6 extranjeros y cualquier cosa elijo y una después lo pago.
2: Ahora, se redime con plata, pasa también con la seguridad. Cada vez que la seguridad no observa lo que la misma seguridad tiene que cuidar, va y cobra multa.
4: Está bien. Ahora, lo planteaba Claudio, ¿no? ¿Quién es el que recibe el daño? ¿A quién hay que indemnizar? ¿A la AFA porque se rompió con el reglamento o a Vélez, que es el perjudicado deportivo?
0: Claro, la multa tendría que ir para Vélez. Ahora, o sea, ahí a Vélez no le dan la razón y recauda AFA.
2: Generalmente cobran los organismos de contralor. Generalmente.
5: Sí, pero el daño se lo hicieron al otro.
0: Van a jugar todo, indica, van a jugar Racing y Boca y va a ser transmisión de Cadena 3 el próximo domingo aquí en la ciudad de Rosario. Daniel Lasterra, ¿cómo te va? Vamos con los títulos.
5: ¿Qué tal? ¿Cómo le va? Bueno, una situación, yo tengo dudas si hubiera sido otro equipo que habría pasado, primero. La otra cuestión, son 8 títulos, bien como marcaba Claudio, son 9 finales. 8 títulos, pero 9 finales. Hay un título de liga, que sería el del ganador de la anual. Todo lo demás es sistema copa, digamos, hay finales. La apertura, el clausura, la Copa Argentina, trofeo de campeones, Supercopa Argentina, Supercopa Internacional, y 3 partidos de la Recopa. Si tenés 9 finales, va a tener 8 títulos. Y el que gana, por ejemplo, el clausura, Belgrano, por ejemplo, puede ganar 5 títulos. Porque Belgrano ganó el clausura, puede ganar el trofeo de campeones, son 2. Supercopa Argentina, 3. Supercopa Internacional, 4. Y puede ganar la Recopa, 5.
3: O sea, son equipos que van ganando más títulos, no es que abrís el abanico para que más equipos ganen más títulos.
5: Más títulos que campeones, suele decir Jorge cuando se refiere al boxeo.
4: Pero fíjate, esa comparación con el boxeo, lo destruyeron al boxeo. A ver, nadie sabe quién es campeón del mundo de los pesados hoy.
5: Claro. Bueno, eso es para clarificar, vamos a tener, como bien lo reseñaba bien Claudio, ¿no? Pero 8 títulos, la verdad, increíble, y 9 finales, donde van a ser a cancha neutral la finales, cosa que esto habría que ver bien cómo se recauda, ¿no? Van para los equipos participantes, porque ahora hasta las semifinales del año que viene van a ser en cancha neutral, o sea, el mérito deportivo de haber terminado arriba del otro en la tabla tampoco va a tener, va a una instancia semifinal y obviamente a la final a cancha neutral. No hay ni siquiera mérito deportivo como había por lo menos en este campeonato, donde tenías un mérito deportivo y además podías recaudar vos. No, ahora no, se la lleva la AFA y además no hay mérito deportivo. O sea, fueron para atrás, eso nadie discutió eso. ¿Por qué la semifinal también va a ser en cancha neutral? Ese es otro tema, ¿no? Bueno, respecto a lo...
2: Una cuestión turística, sí. Ponele, que no la veo mal. A ver, hay una movida...
0: Sí, pero el equipo que llega a la semifinal, si es un equipo de convocatoria, no Platense, Riestra, que no van a convocar. Se están perdiendo 700, 800 mil dólares, ¿eh? ¿Sí? El que hacía de local.
5: Pero además se lo ganó, se lo ganó en cancha.
2: Sí.
0: ¿Y qué?
2: Las dos cosas son atendibles, pero quien plantea el llevemos a un terreno neutral un partido semifinal de campeonato con dos hinchadas, mira otra cuestión que es económica, digamos, un movimiento, te tocó un Boca, no sé, un Boca Talleres en Mendoza.
0: Sí, ¿sabés cuál es el tema? Que el que decide la cancha neutral es el que pasa a llevarse la plata.
2: Ah, y bueno, sí.
0: Porque Conmebol dejó a los clubes en la final sin la recaudación de local.
2: Sí, pero los restaurantes, los hoteles cobran ahí.
0: Cuando hizo eso, le aumentó en millones de dólares el premio. A ver, ¿aumentará en miles de dólares el premio al que es campeón? ¿Vos me entendés?
2: Porque... Deberían.
0: Y bueno, vamos a ver.
5: 9 finales se garantizó la AFA con esto, más las semifinales del otro torneo son cancha neutral también. Bueno, ahí tenemos un montón más, o sea, la verdad, 11 por lo menos.
0: Muy bien.
5: 14. Así que, título que tiene que ver con lo de los Juegos Panamericanos que seguíamos a estar ampliando, las medallas de las Leonas, los Leones, y que se cambió el horario para las semifinales del fútbol que dábamos cuenta ayer, van a jugar a la hora 14 Argentina y Perú, mañana, y Paraguay-Chile, la otra semifinal del fútbol masculino, a la hora 17.
0: Enseguida vamos a estar con todo el trabajo, única radio presente en la llegada de los jugadores de la selección hoy en el aeropuerto en Buenos Aires con todo lo que ha registrado Diego Borinsky, pero bueno, ahora nos habla Diego de Boca que se prepara para un gran partido frente a Racing.
3: Claro, Boca va a jugar el domingo, hoy se entrenó a la tarde, así que estaba tratando de ver qué novedades hay. Como novedad saliente, el nuevo gimnasio que va a tener Boca en la calle Bransen, ahí enfrente de la cancha de Boca, va a ser bautizado Miguel Ángel Russo. Se comunicaron con la familia y le dijeron eso. Respecto a lo futbolístico, bueno, creo que está en el mejor momento Boca de hace bastante, ¿no? 14 partidos sin perder, con vida en todas las competiciones, no tiene demasiado lesionado, están volviendo los que están. A la espera de este partido, Boca va a querer jugar los viernes previo, las fechas previas a los partidos con Vasco, que son martes, porque salieron ayer las fechas, lo había dicho Dani, martes 13 y martes 20, 21-30, ¿no? Primero la Bombonera y después en Brasil. Todavía no está definido el estadio de la revancha.
0: Muy bien, lo quiero saludar a Fede Borello. Con todo lo que se vienen, si bien hay unos días de descanso, se vienen partidos importantísimos en el fútbol cordobés. ¿Cómo te va, Fede? Buenas noches.
2: Fede está llegando en segundos nada más, pero sí, es cierto, Fede, aquí estamos. ¿Qué le pasa a mi amigo? Acá está reclamándolo, Claudio.
6: ¿Cómo le va, Claudio, Raúl?
0: ¿Cómo le va?
6: Buenas tardes para todos. Bueno, se viene el clásico entre Belgrano y Talleres, todo confirmado, finalmente la fecha 11 no se toca, y a la siguiente, a la 12, vamos a tener la visita de Boca a Instituto, en el estadio Mario Alberto Kempes. Bueno, ¿cuándo se va a jugar ese partido? Es la gran pregunta. Boca tiene al martes siguiente, al martes 13, partido de semifinal de Copa Sudamericana contra Vasco da Gama. Por lo tanto, eso impide que se juegue el domingo. Desde Instituto van a pedir o tienen la intención de jugar ese partido frente a Boca el día sábado. Sábado a la tardecita, tarde-noche.
2: Mire, jueguen el sábado, el domingo, el lunes o el martes, si Boca está peleando van a llenar la cancha lo mismo.
6: Sí, eso, ya claro. Ninguna duda.
2: Y lo hace Instituto, Claudio, porque en todo derecho puede vender una fortuna.
6: Sí, ¿no? Por supuesto.
2: Y hace falta planta.
3: Pero Boca va a querer que se juegue el viernes.
6: Boca va a querer el viernes, sí. Y a mí me da toda la sensación de que va a ser viernes.
2: ¿Solo popular o popular y platea para Boca?
6: Me dijeron que están pensando en darle la mitad del estadio. Claro. Sería Gasparini y Artime para Boca. Claro. Instituto se quedaría con la Ardiles y con la Willington.
2: Claro. Serían mitad. 11.000 populares a 100.000 pesos son... ¿Cuánto? 1.100 millones de pesos.
0: 1.100.
2: Es un montón de guita.
0: Uh-huh. Y estamos hablando de 650 mil dólares.
2: Solamente la popular. ¿Vos te imaginás que tenés que salir campeón de la Copa Argentina para que te den esa plata?
0: Felicito a la gente de Instituto.
6: Bueno, en principio entonces sería viernes por la tarde-noche, el partido estamos hablando de viernes 9, en el estadio Mario Alberto Kempes. También hay un tema con Instituto, y es el incidente que hubo en la tribuna. Se espera una sanción del COSEDEPRO. Bueno, el Instituto van a hacer todo lo posible para que no le afecte el aforo para ese partido. ¿No es cierto? Porque es un partido...
4: ¿Cuáles fueron los motivos?
6: ¿Los motivos de qué?
4: De la pelea
6: es una interna de la barra. Porque a ese partido ingresó una persona que no tenía que estar, que tiene derecho a admisión.
2: Y no me diga que es el COSEDEPRO el que tiene que ver ese tema. O sea, el COSEDEPRO tiene que vigilar que no entre el que tiene derecho a admisión, entra, hay quilombo y el COSEDEPRO cobra.
6: Pero no es solo el COSEDEPRO, es UTEDIC también, es gente de...
2: Pero lo que tiene que hacer el COSEDEPRO es poner cámaras, dar con el personaje y aplicarle la sanción que corresponda. ¿Por qué le va a sacar plata al club?
6: El tema, Raúl, es que un grupo de 50 personas salieron de la tribuna sur, dieron toda la vuelta por afuera, entraron a la tribuna norte y fueron a buscar a esta persona que no tenía que estar ahí. Ajá. Y lo agarraron a trompadas.
2: ¿Cómo entraron nada menos que 50 tipos, dieron la vuelta, les dio y nadie del COSEDEPRO vio nada? Eso nunca me lo voy a explicar.
6: Bueno, entonces, en Instituto esperan que si ya llega a haber una sanción, que sí, va a tener una sanción, no le afecte este partido contra Boca.
0: Muy bien, muchísimas gracias, Fede. Ahora, Raúl, la Lotería de Córdoba nos da el siguiente servicio informativo.
2: Con mucho gusto, es la vespertina, primer premio 1128, segundo 5.464, tercero 5.530, cuarto 2.591, quinto 8.480, es la vespertina de la Lotería de Córdoba. Reiteramos el primero, 1128.
0: Muy bien, los saludo a Marcelo Lamberti. ¿Cómo te va, Marcelo? Se viene la final para Central. Newell se prepara para jugar contra Lanús.
7: Tantas estrellas que hay, Central quiere ir y tratar de traer otra, ¿no? En este festival, bien dijiste, de campeones que tiene el fútbol argentino. Bueno, media ciudad está prácticamente ya empezando a paralizarse el próximo sábado 4 de la tarde en Santiago del Estero. 39 grados esperan de temperatura, qué buena noticia. El Canalla va a estar enfrentando a Estudiantes de La Plata para ver quién gana la Supercopa Internacional, diría Raúl, que se juega en la República de Santiago del Estero. Ahí va a estar, por supuesto, Estadio 3, Cadena 3 Rosario. Sin Campás, sin Pizarro, con dos bajas importantes en el equipo de Almirón, que están con sus respectivas selecciones, y con un futbolista en duda, como es Alan García. Se prepara el conjunto de Almirón, que va a viajar el próximo día jueves. Volaron las entradas. Va a haber una movida aquí en Rosario, más menos entre 12.000, 13.000 hinchas de Rosario Central que van a estar viajando para estar el próximo sábado en Santiago del Estero. Gimnasia de Mendoza hoy informó que adquirió el otro 50% del pase de Agustín Módica, el goleador del momento, así que se esperan novedades. Y por el lado de Newell's, no sabe cuándo juega, ¿no? Viste que la fecha 11 se juega, pero no se sabe cuándo, así que se prepara para estar jugando aquí en el Coloso del Parque de la Independencia, en este desaguisado que tiene, por supuesto, todo el organizativo. Hoy estuvo presente Belloso, estuvo presente también el presidente de Newell's, Claudio, allí donde fue esta reunión tan importante que después terminó con Chiqui soplando la velita y todos los abrazos todos los presidentes o vicepresidentes de fútbol de la República Argentina.
0: Muy bien, vamos a la tanda. Raúl, ¿cuánta diferencia tiene todos estos campeones que están agregando con las dos navidades de Maduro?
2: Prácticamente ninguna. De todas maneras, en el reparto de alegrías, que fue tu frase, que podría ser como un argumento válido o atendible, lo único que sería importante es que se institucionalice y se repita en el tiempo, ¿no? Para que sepamos que esa alegría tiene legitimidad, porque si no, un día sí, un día no sabemos, como decís vos, ni claro, a qué se, ni de dónde viene el campeonato. La gente no sabe de nada, no entiende.
4: Fíjate que hasta con este reparto, Boca y River hace dos o tres años que no salen campeones de nada.
0: Claro, eso profundiza más la situación. Ahora vamos a la tanda, enseguida estamos con el informe de los Juegos Suramericanos de Jorge Parodi, lo que nos ha adelantado ya, las medallas argentinas, lo que se viene. Me llega la infografía de seguridad de Santa Fe. Atención la gente de Racing, que nos está escuchando, que quiere venir a Rosario, y la de Boca. La gente de Racing va a ocupar la popular del Río, donde normalmente va la barra de Rosario Central. Si lo miran por televisión, a la izquierda de la pantalla. La gente de Boca va a ocupar la platea del Río, con un pulmón, por supuesto, para que no se junte con la gente de Racing, que es la que ustedes ven de frente en televisión, la que dan los bancos de suplentes, y la gente de Boca va a ocupar la popular que ocupaba cuando había visitantes y venía la del Autotrol. La de Racing estará en las plateas donde están las cabinas de prensa, digamos, del lado en que se filma. Así es la distribución para Boca Racing el próximo domingo. Vendemos.
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0: Continuamos en la cadena del gol y nos sigue informando Daniel Basterra.
1: Bueno, hoy si alguno lo sabe, estaría bueno saber los horarios de Argentina, ¿no? Se supone que a la noche, pero confirmamos.
2: Es increíble.
1: 21, supongo yo, pero no hay confirmación.
2: Sí, supongo que tiene que ver con la fecha del segundo partido, ¿no? Que hay partidos pautados para ese día. Para
1: bueno, eso hablaban recién también los chicos, el tema de Ñul, que hablaba el Chelo. Ñul va a jugar el sábado a la hora 17, ¿no? Ese mismo sábado, obviamente, está el partido de Argentina, el segundo partido de Argentina frente a Burkina Faso. Así que posiblemente los 17 queden como están: Atlético Tucumán, Barraca, Ñul, Lanús, pero se van a modificar los días, sí, seguramente, de Argentinos Tigre, pautado 19:15 y 21:30 Huracán y Aldo Civi. Una de las cosas que se confirmó es que la fecha 11 se juega, pero se van a modificar algunos días y horarios, y eso tiene que ver, obviamente, con lo que estamos diciendo, los partidos de la selección argentina. La semana con todos los partidos amistosos y la Liga de las Naciones en Europa va a arrancar el jueves, cuando jueguen Japón frente a Uruguay, Corea del Sur frente a Ecuador. El viernes tenemos Australia-Brasil, y después tenemos el sábado México-Colombia, Estados Unidos-Perú y Canadá frente a Chile, lo que involucra a los equipos sudamericanos.
0: Muy bien, vamos a presentar ahora la información de los Juegos Suramericanos. Lo presentamos a Jorge Parodi.
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0: Jorgito.
1: La estrella más alta te hará sentir.
0: Bueno, tuvimos oro con los leones hoy, Claudio, ¿eh? Bien, los chicos
2: sí,
0: de...
2: los leones y las leonas.
0: Y las leonas.
3: Muy festejado.
0: Somos potencia, che, en eso, sí. Definitivamente. Bueno, lo somos a nivel mundial, es esperable que sea también a nivel sudamericano. Me parece la quinta consagración consecutiva de los varones.
2: Sí, señor. 3-1 ganaron los varones a Chile y al mismo rival, las leonas, 5-0.
3: Muy bien, vamos a escuchar los audios ahora de la selección argentina. Llegaron los protagonistas, la presencia de Cadena 3. Primero lo vamos a escuchar a McAllister. Por supuesto, un corte hablando del retiro de Messi, que es el punto más importante de esta convocatoria.
4: Y bueno, empezar a entender que ya no tenemos más al mejor jugador del mundo y al jugador que hacía la diferencia. Las palabras son siempre las mismas, ¿no? Agradecimiento, que no va a haber otro igual. Y bueno, disfrutamos mucho a su lado. Agradecerle por todo lo que nos hizo ganar también. Así que, nada, seguramente será una jornada muy emotiva. Sin duda que va a ser un proceso diferente, con chicos que seguramente se sumarán. Y bueno, empezar a entender que ya no tenemos más al mejor jugador del mundo y al jugador que hacía la diferencia, y hacernos fuerte como equipo, creo que eso va a ser lo más importante. Como compañero fue lo más grande. Creo que nosotros siempre destacamos, ¿no?, su humildad por sobre todas las cosas, de ser quien era, y aún así tener esa humildad para nosotros era lo más grande, tenerlo al lado, poder charlar de diferentes cosas. Así que esa parte seguramente que la vamos a extrañar mucho.
3: Y ahora vamos a seguir escuchando el trabajo de Diego Borinsky con el Cuti Romero.
5: No, lo vamos a esperar, lo vamos a hacer pasar bien como lo hicimos siempre. Obviamente que sorprende que después del terrible mundial que hizo que ya no esté, va a ser raro que no esté en la selección, pero nada, lo disfrutaremos del último.
6: Hay que convencer a Scaloni que siga también ahora.
5: esperemos que sí, es la persona principal del armado de esta selección, así que obviamente que esperemos que sí.
6: ¿Hablaste con Messi ya o no?
5: Sí, ya hablamos por mensaje ahí.
7: ¿Qué le pudiste decir,
5: señor? Ah, ya, lo que ya sabe, así que nada, me guardo los mensajes para lo privado.
6: ¿Qué sentís que puede ser el nuevo capitán?
5: No lo sé.
8: ¿Contento de jugar de local? ¿En Córdoba?
5: Va a ser lindo después de casi 10 años de mi debut en Belgrano, volver a Córdoba, sea algo lindo.
3: Y del Cuti Romero a Dibu Martínez.
9: Es lindo llegar a una final de vuelta y nada, lamentablemente no la pudimos ganar, que me va a quedar la espina por mucho tiempo.
10: Bueno, se viene el último partido de Leo Messi con la camiseta albiceleste, ¿cómo lo van a vivir? ¿Cómo estás vos?
11: Para iniciar.
9: Bueno, la verdad, pensé que ya se había retirado, así que sí. Nada, tener la posibilidad de retirarse acá en la Argentina creo que es un sueño para él.

0: candidato.
1: ¿Estás a cuatro, a cuatro partidos de tener de alcanzar el récord de Chiquito Romero con Caballo?
2: Ahí estaba el arquero del Chelsea, que no arrancó tan bien,
3: que se comió el segundo gol el otro día, que le cabecearon el primer palo y el segundo y la vio pasar dos veces.
2: Eso te iba a decir, no arrancó tan bien.
4: La declaración, pensé que ya se había retirado.
2: Sí, qué curioso. Como que no iba a jugar ningún partido más, eso de haber querido decir.
4: Sí, el Dibu es medio personaje, ya lo conocemos, ¿no? Pero nada, me llamó la... Cuando le preguntó, ¿puede estar con Messi?
5: O se hace el chistoso.
4: Sí, pero bueno... Sí.
6: Y si Messi
5: muy bien.
6: Se retira.
5: Ahora sí lo escuchamos, Jorge Parodi, con toda la información ya presentada de los Juegos Suramericanos.
7: Bien, decíamos de una jornada como de costumbre, esta la undécima, con muchísimo público en el gimnasio de Newell's. Tuvieron que dejar gente afuera en el voleibol masculino, donde Argentina le ganó a Colombia por 3-0. Anoche lo de Turf en el Fast Fair fue espectacular, una celebración del comienzo de primavera increíble allí en el Parque de la Independencia. Pero en lo estrictamente deportivo, en el medallero Brasil, desde la lógica de tener un presupuesto 56 veces superior al de Argentina, estamos hablando de 800 millones de dólares contra apenas 14 de nuestro país, ha sumado 83 medallas de oro, 203 en total. Argentina está en el segundo puesto con 48, Colombia 45, y van a pelear hasta el final por el segundo lugar en el podio del medallero. Hoy las buenas noticias llegaron del ciclismo de pista, con Natalia Vera y su victoria, y el hockey donde Argentina, aún sin colocar equipos que significaran la mejor formación, en el caso del hockey femenino, actual campeón del mundo con 7 campeonas, hoy goleó a Chile 5-0, se consagró campeón invicto y clasifica a los Panamericanos, lo mismo los Leones, que derrotaron al equipo trasandino por 3-1. Para destacar el comienzo del atletismo en esa magnífica pista que tiene Santa Fe y que es orgullo para el país, allí Matías Reinaga terminó ganando la medalla de plata en los 10.000 metros, el relevo 4x100 y otra medalla de plata, y Nelia Peñaflor, que se llevó el bronce en los 10.000 metros. Para mañana, la reina madre de las pruebas del atletismo, a las 20 en Santa Fe, los 100 metros. Y otros resultados para destacar en la jornada, ya en muchas expresiones por equipo, ¿no? A esta hora está ganándole Argentina a Paraguay en handball por una buena diferencia al final de la primera etapa. Argentina ganó en waterpolo, hermosa disciplina allí en el centro acuático invencible, tanto en varones como en mujeres. Debutaron las chicas del tenis, Giovannini y Hortensi también ganando. Deportista de Salsipuedes, provincia de Córdoba, radicado en Estados Unidos, Jeremías Azaña, va a jugar en un ratito por las semifinales. En fin, hay mucho para contar. Buenas noticias, argentino segundo en el medallero, y como decía Daniel Basterra, el partido reprogramado, la semifinal en fútbol, el equipo de Placente frente a Perú, mañana a las 14 en el Coloso del Parque.
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5: Ahí estaba el consejo de Raúl. Ahora lo saludo, Emiliano Guardia, y después nos vamos a ir nuevamente a la pausa en la cadena del gol. ¿Cómo te va, Emiliano?
8: ¿Cómo va, Claudio? Muy buenas noches para todos. Unión sumó minutos de fútbol, los suplentes, frente a San Martín de Progreso, el club donde surgió el fallecido y muy querido Emiliano Sala. El viernes habrá otro ensayo ante Benur de Rafael, aprovechando estos días que lo separan del próximo partido, que es hasta ahora el 4 de octubre ante Boca en la Bombonera. Madelón, que como lo escuchábamos ayer, dejó abierta la posibilidad para cambio de esquema en ese

0: Encuentro y tiene varios días para definir las modificaciones. El objetivo del ingreso a la Copa Sudamericana quedó realmente muy lejos. Ahora los cañones apuntan a clasificar a los playoffs. El otro objetivo que se había planteado el entrenador rojiblanco, y para eso deberá recuperar posiciones, porque tras la derrota en Independiente quedó afuera de los ocho. ¿Qué va a ir a buscar a la Bombonera? No solamente sumar, sino además algo de certezas para el equipo que más goles ha convertido en el campeonato, pero uno de los que más goles ha recibido también, no encuentra el equilibrio. En Colón se va a quedar sin Matías Budiño, Iván Delfino, arquero titular, al menos por un mes, sería algo más que eso. Vuelve Tomás Jiménez tras un año a ser titular el próximo sábado cuando visite a All Boys. Con la vuelta de Peinipil, de Lertora, de Lago, se aguardará por la recuperación de los marcadores centrales, tanto de Barrios como de Rasmussen, quienes no estuvieron el último partido. Barrios, el partido anterior, tampoco en Mendoza. Así que se vienen por lo menos cuatro cambios, con regresos más que importantes. La victoria ante los Andes trajo mucha tranquilidad y un impulso importante es el que va a llevar a Floresta para medirse ante un rival que está desesperado por sumar, buscando escapar de la zona caliente de la lucha por la permanencia que tiene en la zona de Colón a cinco equipos en un punto, queriendo salir de abajo.
1: Muchísimas gracias, Emiliano. Vendemos y tenemos más de la cadena del gol por Cadena 3.
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1: Y en la cadena del gol, Diego Borinsky nos habla nuevamente de Boca.
10: Bueno, de Boca. Hoy, en un rato, 21:30, se ponen a la venta las entradas del partido con Racing por la plataforma Deportic. 70.000 la popular, 120.000 la platea, las 5 de la tarde, el horario del partido, ¿no?
1: Muy bien, Marcelo Lamberti, compró, confirmado, esto lo anunció el club, el 50% de Módica, el jugador que ya hizo 12 goles en el año, Gimnasia y Esgrima de Mendoza. ¿Se sabe en cuánto compró ese 50%?
16: No, viste que ahora las transferencias, muy pocos brindan detalles. Aquí en Rosario se espera que en las próximas horas, los próximos días, hay un partido muy importante el sábado. Se está informando este chico que, la verdad, sorprendió gratamente, después de haber tenido una lesión importante, fue a Mendoza, allí en Gimnasia, le está yendo bárbaro. Yo creo que Gimnasia de Mendoza lo compra y rápidamente, porque tiene destino europeo, ¿no? Lo va a vender, le va a salir un gran negocio para el club mendocino. La próxima semana, Claudio, seguramente se va a estar informando las condiciones. Ya había comprado el 50 Gimnasia de Mendoza y compró el otro 50 restante.
17: Estos son los negocios donde un 50% sí. Vale 100 y el otro 50 vale 500. ¿Cómo es?
18: Bueno, habría que preguntarle a Malaspina, el presidente de Argentino, le compró Gimnasia.
1: Negocios, sí, yo quisiera
18: le compró
1: saber,
18: Gimnasia a Lascano, no, ya lo vendió a Lascano, no le pagó nada a Gimnasia todavía.
16: Bueno. No, este negocio me parece que va a ser que si la primera mitad valía un caramelito, me parece que por la otra mitad van a quedar 3 caramelitos más, ahí va a redondear 4 caramelitos.
17: Bueno, entonces no en 50.
1: Pero eso tiene una explicación. Cuando venden la primera mitad, el jugador no jugaba en Rosario Central. Le ponen una opción de compra. Yo digo que la opción de compra tiene que ser muy cara. ¿Por qué? Porque si te lo compran es porque el jugador rindió.
17: Claro.
1: ¿Estamos?
17: Como es el caso.
1: Ahora, yo acabo recién, el manager de Gimnasia de Mendoza, que le pedí si quería salir al aire, muy bien, me contestó, me reconoció la Joaquín Sastre, me reconoció la operación, está todo cerrado, y le pregunté, ¿y en cuánto se compró?
16: No.
1: Dices, eso lo va a informar Central.
16: Sí.
17: Y no lo quiere informar porque no quiere quedar mal con sus socios, de haber fletado a un jugador que después rindió y de titular jugó un tipo que le erró por 3 cuerpos al arco en un partido clave.
1: ¿Quiere que le diga una cosa, Raúl?
16: Si Copetti la mete, se olvidan todos.
17: Ah, claro, y bueno.
1: Pero ha resumido todo, Raúl, cuál es la situación aquí en Rosario. Lo extrañan a Módica por cómo ha jugado Copetti.
17: Tal cual.
1: Así es. Nos habla de River, Diego Borinsky, y después vamos a el anuncio de un colega que era vestuarista, después condujo la Oral Deportiva, después, recuerda, Barracas Bolívar, estuvo en un gerenciamiento de un club, después formó parte de la Superliga, un colega que se presenta como candidato independiente, pero ahora nos habla de River.
10: Bueno, River, ayer se produjo un milagro, porque después de perder con Huracán, estaba afuera de los 8 y todavía tenían que jugar equipos que venían detrás de él y perdió el que estaba arriba de él y por diferencia de gol River entró entre los 8, así que se festejó en River esa derrota de Atlético Tucumán y también la de Barracas, que si ganaba lo podría haber pasado. Hoy es la cena de la fundación, he estado en algunas ocasiones en la Rural, un cubierto carísimo, creo que 500.000 pesos, obviamente para empresas, gente, y se hacen subastas y se recauda muchísimo dinero que se vuelca en la fundación, que va a distintos lugares del país, hacen cosas realmente muy buenas. De fútbol no te puedo decir porque River tuvo los 2 días libres, ayer y hoy, así que vuelve mañana a las 10 de la mañana a entrenar.
1: Muy bien, vamos a escucharlo a Enrique Quique Sacco anunciando su candidatura en Independiente.
19: Llegó el momento de involucrarme y de involucrarnos. No puedo ni podemos quedarnos mirando desde afuera. Por eso tomé una de las decisiones más importantes de mi vida. Voy a ser candidato a presidente de Independiente en las próximas elecciones por la agrupación Movimiento Independiente Auténtico. Somos un grupo de socios que llegamos por primera vez a la política independiente, que nunca participamos de ninguna de las comisiones directivas anteriores y que tenemos el compromiso de dedicarnos todo el tiempo independiente con absoluta responsabilidad. Esto es innegociable para nosotros. Gente nueva que esté dispuesta a colaborar y ayudar al club. Todo este grupo que lidero y represento, tenemos una premisa muy importante. Independiente necesita hacer de manera distinta las cosas. Todo lo contrario a lo que se viene haciendo. Para eso venimos trabajando y preparándonos desde hace más de un año. Tenemos un equipo con perfiles idóneos en el fútbol, en la ciencia aplicada al deporte, en la innovación y también en la economía. Tenemos un proyecto con planificación y gestión. Y lo más importante, sabemos cómo y qué Independiente construir.
17: ¿Para cuándo Giglioni, presidente del Fortín Fútbol Club de Colón?
18: Ah, de Colón, de Colón.
1: Está el Club Fortín en Colón, sí señor.
17: Por supuesto, de Alianza.
1: Pero yo jugaba 9 de julio.
17: Ah, bueno.
18: Y ahí lo lleva Raúl de Tobillino, digamos.
1: Salí campeón con 9 de julio de primera división, ¿eh?
10: Sí. Ah. Un 9 tanque.
17: Yo me dedico a apretar por Twitter.
10: ¿Recibiendo espalda o era más ágil?
1: ¿Cómo?
10: Digo, un 9 debe ser difícil de aguantarte, ¿no? Poner de espalda.
1: Ah, pero usted no vea esto ahora.
10: Claro.
1: Después le voy a mostrar una foto. Tengo fotos, no tengo videos de esa época. Pero bueno, yo fui campeón, se terminó.
10: Y escúchame, para redondear lo de Independiente, hasta ahora hay tres candidatos: Ricardo Daniel Bertoni, Luciano Nakis. Ahora se sumó Quique Sacco y el cuarto sería Gaudio, que en cualquier momento se presenta, porque ayer subió una foto a su Instagram, Ezequiel Barco jugando al pádel con Gaudio, y dice algo así, vamos a jugar, una cosa así, ¿no? Lo que le recriminan a Sacco es que tuvo, aparece fotos charlando con Grindetti, con y otros dirigentes de esta comisión directiva, ¿no? Con Doman.
17: El colmo de Gaudio, presidente, sería que Independiente gane 6-1.
1: Viene, si Gaudio viene,
10: dice. Te reí solo vos, Raúl, del chiste.
1: Muy bueno.
18: Es muy malo.
1: Es muy malo, no le quiero decir nada, pero bueno, Gaudio vendría con la plata de sus amigos los jeques, pero ya sé que pronto vendrán caras extrañas con su limosna, de dolor a mi tormento. Sí. Con poco levantan la vara en Independiente. Bueno, señor Daniel Basterra, infórmenos.
18: Bueno, vamos a decir de que se han confirmado los partidos estos que quedaban de la Copa Argentina. Como bien marcaba el Chelo, a la hora 17 el próximo domingo van a jugar Racing y Boca en el Gigante de Arroyito, y Platense Estudiante, que también estaba confirmado para el jueves 1 de octubre, a la hora 21:15 en el Estadio de Defensa y Justicia. Teniendo en cuenta que la final de la Copa Argentina está prevista para el 4 de noviembre, no quedan fechas para las semifinales. Va a tener que hacer un huequito, el único huequito que queda es 27 de octubre, teniendo en cuenta que además Boca y Estudiante, que están en la Copa Argentina, están jugando Libertadores y Sudamericana. Así que el único hueco que queda para jugar semifinales es el 27 de octubre, con lo cual Boca y Estudiante, si siguen avanzando, van a jugar fin de semana campeonato y entre semana Copa o Copa Internacional.
1: Muy bien, Raúl. En esta situación, todo sobre la marcha. Vos fíjate, Boca Racing juegan el domingo, está bien, se está esperando el fallo, se ponen a la venta ahora las plateas. Igualmente, nosotros confirmábamos ya la semana pasada que la seguridad de Santa Fe viene armando Boca Racing desde la semana pasada, aunque no fuera presentado. No tenemos los horarios, había un rumrum que decía que se iba a suspender la fecha 11, eso solo estuvo en las redes sociales de los correveidiles. Los horarios de las elecciones, como que estamos saturados, hay partidos todos los días, 3 partidos seguidos de la selección, y salvo la despedida de Messi, que es un partido fuera de clase, en las otras situaciones merecemos más anticipación, más expectativa, porque eso hace al espectáculo también, ¿no? así sobre la marcha. Por supuesto, pues cuando juega la selección va a ser toda una fiesta. No sé cómo quedó eso, Dani Basterra, del 50% de aforo, si sigue la sanción, si no sigue la sanción, si se la levantaron, porque realmente sería lindo que sea con el 100%, sobre todo el partido de Córdoba, que hace tanto que no va.
17: Hasta ahora no hay información oficial al respecto. Lo único seguro, oficial, confirmado y programado es que todo lo que se juegue lo va a transmitir Cadena 3.
1: Ahí está, ahí me gustó, ahí me gustó. Bueno, Diego, River hoy reapareció en AFA. Reapareció porque si hoy faltaba, perdía su lugar en el comité ejecutivo porque llevaba 5 ausencias. O reapareció porque realmente dice, bueno, nos pintamos la cara y ahora vamos a cambiar las cosas.
10: Y puede ser, la verdad que no tengo la posta, sé que bueno, fue Villarroel que iba siempre, tiene buena relación con los dirigentes, fue el secretario Forcheri, que fue histórico alfil de Diego Santilli, ¿no? En la política. Nada, la verdad que los ningunearon bastante, planteó los 6 puntos que dijimos ayer y medio se le... Es más, Chiqui Tapia repitió varias veces en la reunión que agradecía... que River cobrara por el partido de Messi. No sé si lo dijo irónicamente, River cobra el alquiler por el partido de la selección. Así que, nada, la verdad es que está todo mal, no se quieren mutuamente y bueno, veremos cómo sigue, ¿no? En ese contexto, le archivaron para el año, para tratarlo. Lo del 2027 ya están armados los campeonatos, así que después vemos para el 2028 si lo que ustedes plantearon de reducir equipo.
17: Hay que participar, no hay que bajarse, hay que participar. En esa misma línea, felicito a Verón, que salió al cruce de un crítico. Como los hay siempre por cualquier cosa, y dijo, preséntate, negro, hazte una lista y trae tu proyecto.
18: Es un hincha de Huracán ese.
17: Bueno, con más razón todavía.
1: Ahora, hay una cosa rara, que en Buenos Aires dicen que Belloso llevó un proyecto y acá en Rosario lo niegan, que Belloso haya presentado ese proyecto.
10: Yo lo leí también en varios lados. No querrá que suban los descensos para que se vaya a Newell, ¿no?
1: No, porque el proyecto es una cosa paulatina. Si Newell no se fue el año pasado, va a ser muy difícil que se vaya, porque peor no va a estar. Aparte, Newell es un gran sobreviviente, junto con Boca y Vélez, son los equipos más longevos de la primera división. No, sí, es fácil, sí, que se vaya Newell.
10: No, pero bueno.
1: Bueno, es que quiere que le diga.
10: No, está bien, no lo pensé así por
1: ahí. Bueno, la buena noticia son las 21. Ayer me jugó un 4, juégueme ahora el ancho de espada. ¿Sigue Scaloni?
10: Parece que sí.
1: Ahí está, lo dijo Diego Borinqui. Querido Raúl, hasta mañana.
17: Hasta mañana, maestro. Abrazo para todos.

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1: Buenos Aires.
2: Argentina y Estados Unidos firmarán un acuerdo de inversiones para infraestructura.
1: Incluye 6.000 millones de dólares para el proyecto exportador de gas.
2: Córdoba.
1: La provincia tendrá 2 días feriados por la visita del Papa León XIV.
2: El jefe de gabinete Manuel Calvo confirmó a Cadena 3 que la provincia adherirá al feriado nacional del lunes 9 y que el martes 10 de noviembre también será feriado por la llegada del pontífice a la ciudad.
1: Internacionales.
2: Pedro Sánchez admitió que pidió explicaciones a Marruecos por Ceuta y denunció la falta de solidaridad de la Unión Europea.
1: El presidente del gobierno español reconoció que el control fronterizo del país vecino falló durante la crisis.
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3: No quiero molestarlos, sé qué tal, cómo les va. Buenas
2: noches.
3: Feliz
2: primavera.
3: Ha comenzado.
2: ¿Sí? Ah, no, todavía no. Faltan 3 minutos.
3: En 3 minutos empieza la primavera, Alberto Rosselli, ¿sabías?
4: Sí, no, me encanta. El invierno.
3: No, pero escuchá, faltan 3 minutos para
4: pero
3: que empiece.
4: Pero me quedan 3 minutos. ¿Por qué no me dejas? Me parece. Así? Me quedan 3 minutos de invierno.
2: ¿Y para qué?